0: Cambio en la modalidad, sobre todo de este instrumento de inversión, trae noticias interesantes.
1: Sí.
0: Bueno, y a tu primera consulta, ¿qué es un CDA?
1: Sí.
0: Parece obvio, pero es importante recalcar que es un instrumento de captación a través del cual los ahorristas pueden obtener una rentabilidad dejando en manos de una entidad financiera su capital y predeterminadamente definir el monto, la tasa de interés que va a recibir y el plazo en el cual va a tener esa rentabilidad. Básicamente, estos instrumentos pueden emitir las entidades que operan a través del Banco Central. Entonces, es una opción de ahorro, sobre todo.
1: Ahí te voy a consultar después de presentarle al otro invitado la popularidad hoy del CDA, si es que la gente está más familiarizada con un CDA para invertir o ahorrar de esa forma. O se vuelca a otro tipo de instrumentos. Y quería nomás comentar que también Rosana está a punto de ser panelista ya. Señándote.
2: Estuvo hablando de este tema por todos los medios.
3: En todas las semanas
0: le
3: veo así en tus redes, te aparece por todos lados, Rosana, ¿verdad?
1: Sí, casi se quedó el lunes con nosotros a hacer un sketch de lo que había pasado en la Junta de Gobierno del Partido Colorado. Nos acompaña también esta noche el gerente financiero del Banco Continental, él es Fernando Báez. ¿Qué tal, Fernando? ¿Cómo estás? Gracias por venir.
4: Hola, Claudia, ¿cómo estás? Buenas noches. René, Arnold, muchas gracias por la invitación. Bueno, aquí yo vengo de complemento a Rosana, ella es la estrella, como ustedes dicen, de esta charla, en donde básicamente juntos vamos a intentar evacuar todas las consultas que tengan y tratar un poco de transmitir la importancia de este cambio para los clientes.
1: Allí, bueno, y vamos, antes de entrar al aire conversábamos acerca de la importancia de que este espacio que hoy ofrecemos en Inteligencia Financiera sea realmente de educación. No es que los otros programas no sean ni las otras transmisiones, pero vamos a detenernos y vamos a ahondar y sacar y analizar y profundizar en todos los detalles que hacen a un CDA y hoy CDA Digital, que se presenta a partir de este lunes 21 de septiembre, lo presenta el Banco Continental. Entonces, hoy es más popular un CDA, no sé si decir popular, pero hay más gente que tiene hoy un CDA, Fernando, Rosana, no sé quién me va a responder.
4: Sí, empiezo yo quizás. Claramente el CDA es el instrumento tradicional en nuestro mercado para ahorrar a plazo. O sea, digamos, las dos modalidades conocidas son ahorro a la vista y ahorro a plazo. Para ahorrar a plazo hay distintos instrumentos que el mercado ofrece, pero el CDA es el más reconocido. Entonces, uh-huh, cuando hablamos de CDA, que esas son las siglas, significa certificado de depósito de ahorro, entonces el inversionista sabe que puede invertir a partir de 2 días hasta indeterminado tiempo. Entonces, ese es el instrumento tradicional y todos los clientes están muy familiarizados con el instrumento.
3: Ahí yo quería agregar, ¿viste? Nosotros que somos más mayores, ¿verdad? Que en Paraguay históricamente vos tenías la cuenta a la vista, la cuenta de ahorro que pagaba intereses y el CDA. Y el CDA estaba muy integrado al imaginario popular como tu forma de ahorro a plazo, ¿verdad? Realmente nosotros hasta ahora seguimos básicamente tomando el CDA como el instrumento por excelencia, ¿verdad? La gente está acostumbrada a tener el CDA físico, llevar el CDA a su ropero, como yo digo, ¿verdad? Incluso el hecho de pasar a bonos electrónicos y acciones fue todo un proceso, ¿verdad? Que nosotros tratamos de educar mucho a la gente, pero sigue siendo, si uno mira los números incluso, sigue siendo el instrumento de ahorro por excelencia a plazo en Paraguay, ¿verdad? A diferencia de muchos otros mercados. Y que esto se dé en este momento es un hecho histórico para Paraguay porque cambia probablemente el instrumento más querido entre los ahorristas, incluso institucionales, ¿verdad? Las grandes empresas, los entes, los propios bancos invierten mucho en CDA. Entonces es un cambio sistémico súper interesante para Paraguay. Y yo siempre menciono acá que viene mucha gente a Avalon de visita de afuera y nosotros le mostramos el CDA físico, y hasta hace poco la acción física como cosa que afuera ven en un museo y acá todavía nosotros estábamos usando, ¿verdad? Entonces pasa a ser también otra forma más en la que Paraguay se está subiendo a la modernidad como mercado financiero, ¿verdad?
5: Sí. De hecho, a nivel regional, ahí agregándolo más, prácticamente nadie tiene más los certificados de depósito en físico. O sea, la mayoría está ya digitalizado. Y más todavía lo que mencionaba René, la gente que viene de afuera y es, che, le puedo sacar una foto, le puedo hacer un video y mostrarle acá a gente de otro banco y demás, obviamente resguardando todo lo que conlleva eso también de compartir información. Y también un punto no menor es que está ligado a un fondo de garantía de depósito que se creó en algún momento, y eso le da también mayor realce a ese instrumento, que es uno de los pocos instrumentos dentro del mercado que tiene una garantía por detrás, que si bien tiene un monto que ahí tanto Fernando como Rosana van a desarrollar mejor, tiene un monto X que garantiza ese valor que está hoy depositado en el banco. Es algo que también le da esa seguridad al inversionista y hace que eso sea más popular todavía entre los ahorristas e inversionistas paraguayos, ¿verdad?
1: ¿Y ese fondo de garantías hoy a cuánto asciende?
4: Asciende a 75 salarios mínimos, que haciendo el cálculo son 200, casi 230 millones de guaraníes por titular.
1: ¿Y cuál es el plazo mínimo de un CDA o eso varía?
0: Según la resolución del regulador, el plazo mínimo es a partir de 24 horas, o sea, a partir de un día. Uh-huh. Y de ahí en adelante hay otras cuestiones como el encaje legal y otro tipo de componentes que hacen que en realidad las entidades financieras traten de establecer unos plazos, hablamos de 90, 180, 370 días. Uh-huh. Y en ese sentido el inversor también fue evolucionando. Cuando recuerdo... Le conocí a Fernando hace unos cuantos añitos.
3: Recién salió del colegio.
5: Hace poquito.
0: Mirábamos justamente cómo se comportaba el inversor. Y en Paraguay, hace 20 años, solamente invertían entre 90 y 180 días a plazo fijo.
1: Ok.
0: Nosotros hicimos un esfuerzo muy importante en demostrarles las ventajas de hacerlo a más plazo, y hoy día yo creo que los promedios estarán allá por los 2 años. En la mayoría de los inversores ya tienen una visión un poco más de largo plazo, pero se puede emitir también instrumentos de corto plazo.
1: ¿Y hoy opta gente mayor por el CDA o hay también muchos jóvenes que tienen CDA?
0: Lo que nosotros vemos como muy importante y muy interesante en esta evolución es que los jóvenes hoy se informan, son más curiosos, se interesan. De hecho, les gusta más todo lo digital, sí. Por eso que este cambio es fundamental, claro. y va a generar una afluencia de ahorros de gente joven a través de este sistema. Pero sí, hoy vemos ya un mix interesante. Uh-huh. Tenemos obviamente gente que porque ya su condición financiera le permite a lo mejor inclusive montos mayores, pero vemos muchos jóvenes interesados e invirtiendo en este tipo de instrumentos.
4: Quizás ahí el inversionista, uh-huh, vamos a decirle adulto, uh-huh, es el que posiblemente viva de la renta, de los intereses de SCA, entonces va muy asociado la capitalización de los intereses que pide el cliente. Normalmente el joven quiere ahorrar a corto plazo, quiere intereses al vencimiento, y el adulto espera una renta mensual, o sea, quiere intereses, uh-huh, mensuales. ¿Por qué? Porque utiliza esos intereses para cubrir algunos gastos. Entonces, creo que el inversionista joven cada vez está utilizando mucho más el instrumento. De repente puede optar más por algunos productos del mercado de valores, porque está más informado, es todo más digital, lo hace a través del celular, o un producto que está creciendo mucho, que es el ahorro programado, que también se hace a través de la app, ¿verdad? Entonces, está creciendo el número de inversionistas jóvenes en CDAs, pero vamos a decir que por excelencia el inversionista adulto es el que más lo utiliza.
5: El que utiliza hoy. Ahí para adentrar, creo que explicar también lo que cambia con esta modalidad de pasar de físico a electrónico. No sé, Rosana, si podés explicarnos qué cambia efectivamente. O sea, ¿es solamente ese físico a electrónico o hay otras cosas que tenés que tener en cuenta al momento de invertir hoy en un CDA electrónico, ¿verdad? Y si yo voy a tener la posibilidad de elegir todavía el físico, o ya no existe el físico ahora y solamente el electrónico, así para que la gente vaya entendiendo también cuál es el cambio que se está dando, ¿verdad?
0: Creo que esa va a ser la pregunta más frecuente.
5: Sí, sí. Uh-huh.
0: Y ya te veo ahí como inversor, sí. Habituado a este tipo de instrumentos. Yo creo que básicamente el principal cambio es justamente el hecho de no tener un cartón y la posibilidad de que tu cartón se deteriore. Una cuestión ahí de seguridad, por eso hablamos, porque le dimos algunos atributos al CEA digital, y cuando hablamos de seguridad es básicamente el hecho de que puedas transportar. El CEA te da muchos riesgos en ese sentido. Pero para mí fundamentalmente es la agilidad, la trazabilidad, porque a partir de esta nueva iniciativa que tenemos que comentar, que parte como una necesidad del mercado, pero desarrollada por el Banco Central, que es nuestra entidad reguladora, y el esfuerzo de todas las entidades que tuvimos que adecuar sistemas, contratar mayor tecnología, sí. Porque a partir de que va a ser desmaterializado, la registración es muy importante. Eso implica que vamos a estar en línea con el Banco Central. Nosotros particularmente desarrollamos también internamente un sistema adicional de registración, pero básicamente el hecho de ser digital cambia esa
5: dinámica,
0: costumbre, digamos, que teníamos de ir, de traer, de llevar. Uh-huh. Y aquí es por eso importante, entra una nueva figura que es el custodio, porque ese CEDA va a estar custodiado de manera electrónica. No pierde ninguna de sus características, al contrario, yo creo que esto potencia las características del instrumento. Y básicamente los cambios más importantes son ese hecho de que ya no sea físico.
3: Claro. Ahí hay un cambio, a mí me parece interesante que este es el último cambio filosófico que nos faltaba, porque hoy un cliente de Banco Continental en realidad tiene su cuenta corriente o su caja de ahorro, tiene su tarjeta de crédito, tiene su seguro de patria, tiene sus inversiones en Avalon, tiene acciones del Banco Continental que también son electrónicas, ¿verdad? Y el último producto que faltaba, que todavía tenía para mí la incomodidad de tener que moverte físicamente con un papel y custodiar en tu casa, era el CEDA. Entonces, si bien a la gente le puede llamar la atención el cambio, es el último instrumento que en realidad sigue siendo físico para Continental, porque hay otras empresas que todavía mantienen acciones físicas, por ejemplo. Sí. Entonces, esto como completa el ecosistema donde un cliente va a poder tener la visibilidad total de sus activos, ¿verdad? Bajo una plataforma súper segura como es la plataforma del banco, donde de hecho ya confía hoy el cliente en la seguridad, en la practicidad. Yo creo que a Conti se le destaca mucho esa capacidad de hacer desarrollos propios, ¿verdad? Entonces, yo creo que tiene un aplicativo que es bastante, con mucha capacidad de mejora, de adaptación frecuente, ¿verdad? Entonces, yo considero que es una comodidad sobre todo para el cliente decir, bueno, ahora tengo todo junto, todo digital, no corro más riesgo físico que se pierda o que se destruya por algún motivo y paso a centralizar toda mi vida financiera en un ecosistema, ¿verdad?
0: Sí, como decía, a eso se suma que desde tu celular vas a poder administrar todas tus inversiones.
5: Correcto.
0: Entonces, como decía René, es una ventaja que va a ser muy apreciada por todos los ahorristas del banco.
1: A partir del lunes, entonces, como para que la gente que nos está escuchando y le genere curiosidad, ¿qué es lo que uno va a tener que hacer desde su app Conti Móvil? ¿Cómo va a ser ese proceso? Tenés ya tu CDA en cartón, no podés modificar hasta que venza ese plazo. Pero si tenés la posibilidad, ¿a partir de qué monto yo el lunes me voy a poder crear un CDA digital?
3: Te puedo hacer una precisión cortita, sí. Aprovechando ahí.
1: ¿Qué?
3: La gente tiene que saber que hay un mito con relación a eso. Uno no necesita esperar el vencimiento del CDA.
1: Sí.
3: El CDA es un título que todos los días se negocia antes del vencimiento sin problema.
1: No, no,
3: entonces,
1: no. O sea,
3: para aclararlo, porque quiero aprovechar,
1: ¿verdad? Pero, entonces no me expresé bien nomás.
3: No, sí. No, te expresaste
1: sí,
3: bien.
1: Claro,
3: pero yo quiero complementar
2: nada más.
3: Ya, de okay. Que la gente tiene la idea, tengo que esperar el vencimiento. No, incluso hay.
1: Usted puede tener dos CDA, ¿a eso te referís?
3: Yo, de hecho, te diría hoy, por ejemplo, hay CDA que a alguien le quedan 6 meses, ¿verdad? Sí.
1: Claro.
3: Pero nosotros vemos que hay un escenario todavía de tasas altas. Entonces, lo que nosotros le sugerimos a mucha gente es. ¿Por qué no vendés ya ese que le faltan 6 meses?
1: Ah, ok. Ahí
3: comprás entiendo. Ya un nuevo CDA, 3 a 4 años, lo que sea.
1: Ah, okay.
3: Y ya te posicionás de vuelta a una buena tasa. Entonces es súper importante porque vos sabés que esa es una de las percepciones que tiene la gente. Tengo que esperar el vencimiento. En realidad vos podés negociar.
1: Pero ahí, René, yo lo que quiero saber es si tu CDA hoy existente en cartón puede ser digital.
3: El que ya está, no.
1: Porque lo que vos estás planteando es otra cosa.
3: Es otra cosa.
1: Hay una tasa mejor.
3: Vendo y compro.
1: Ah, ok.
3: Sí, son dos operaciones.
1: Que vamos a ir por partes.
0: Sí, pero.
3: Es tan
0: buena
3: tu pregunta que me subo a tarde para aclarar algo que a la gente le genera dudas.
1: Él ya se adelantó.
2: Yo ya tiré algo, pero mejor no hay.
0: Pero genial. El enfoque de clave es importante porque se estará preguntando eso la gente.
1: Sí.
0: Sí. El lunes se lanza al mercado esta nueva modalidad. Algunos estaremos ya como para emitir, otros están en proceso de habituar sus sistemas y conectarse. Desde el lunes podemos emitir y es para CDAs nuevos.
1: Sí.
0: En la medida que van venciendo los CDAs, pueden elegir hacerlo en forma digital. Sin embargo, preguntabas un poco antes, 2 años vamos a convivir todavía con la posibilidad de emitir CDAs cartulares o físicos. Pero el esfuerzo que va a hacer todo el sistema es obviamente tratar de que ya todo sea digital por estas bondades que mencionábamos.
1: Uh-huh.
0: A partir de 1 millón de guaraníes y de $1,000, que fue la pregunta anterior, nosotros flexibilizamos esos montos porque justamente entendemos que con esta modalidad muchos se van a adherir a guardar su platita y hacerle rentabilizar en el transcurso del tiempo.
1: Uh-huh. Sí. ¿No varía la tasa entre CDA físico y CDA digital? Es la misma, se mantienen las mismas condiciones, ¿verdad?
0: Sí, las tasas dependen más bien de montos, de plazos,
1: okay.
0: De cómo querés cobrar tus intereses, pero básicamente van a ser tasas de mercado.
4: Son condiciones de mercado y los instrumentos son exactamente lo mismo, solo que uno va a seguir, digamos, el cartón físico y el otro va a ser digital. Pero el instrumento es el mismo, tiene la misma cobertura, para el banco representa exactamente lo mismo.
1: Ahí ya tengo un planteamiento familiar, ¿verdad? Mi mamá no es cliente de Banco Continental todavía. Y tiene...
3: ¿Cómo puede ser, Claudia, eso?
1: No. Y no.
3: Muy mal, Claudia.
0: Preguntarle si mañana a la mañana me puede...
1: De verdad, Rosana. Tiene un monto para invertir desde el lunes. Y va a crear su CDA digital. ¿Cómo va a ser si es que ella no tiene... ¿cómo sería su app? Ella no es todavía cliente de Banco Continental. Tiene que hacer una gestión primeramente en el banco para tener la app, entrar a la app. ¿Cómo es eso?
0: Sí, tal cual. Vamos a tener que hacer una primera visita, hacer la cliente y ya en el instante le bajamos la app.
1: Okay.
0: También las operaciones pueden hacerse todavía en mostrador, porque uh-huh. Este proceso de que tenés tu cartón y que eres, se va a poder todavía hacer presencial.
1: Uh-huh.
0: Justamente le comentaba a Claudia el lunes, una cliente cuando vio las noticias me llamó y me dijo, che, Rosana, no puede ser, yo me quería ir contigo a tomar un café, que me cuentes. Es que ahora... Va a poder hacer eso y mucho más, porque va a irse tranquila, sin su CDA, no tiene que ir el día antes o la semana antes al banco a buscar su título o ir a su caja fuerte, transportar. Hoy no me voy porque llueve, no quiero llevar así mi
2: título.
0: Así que eso no va a cambiar.
3: De hecho, puede conversar más que antes y va a tener más tiempo para conversar, sí, y menos
2: para
0: pedir. Exactamente, porque si no está el papeleo, ver, andar, llevar, traer. Así que ahora vamos a conversar más tranquilas y vamos a poder ver otras opciones también.
1: Excelente. Yo entré una mañana en una crisis. Y por suerte mi asesor de inversiones, mis asesores son mis compañeros.
0: Ah.
1: Le envió un mensaje y le dije, ¿quién tiene mi cartón?
5: Sí, solucionado. La custodia.
1: Pues eso con Avalon, sí, sí. Pero ya no me va a pasar a partir del lunes. Ya no me va a pasar con Banco Continental.
3: Vos sabés que uno mira, realmente la incidencia de gente que quiere tener su físico es muy baja ya, ¿verdad? Uh-huh. Y en realidad lo que se presenta es la otra, la gente no quiere más. Moverse para buscar, para llevar, para traer, para cobrar. Realmente hoy moverte por... Hablemos de Asunción, ¿verdad? Pero en general, moverte físicamente para hacer trámite hoy...
4: Estrés.
3: No, deja de ser una ineficiencia y una pérdida de tiempo. Obviamente, es súper interesante venir, juntarte, hablar con Rosana, con Fernando, con tu asesor, con quien sea, ¿verdad? Pero para hablar y para tener una conversación de calidad, no para hacer trámite, ¿verdad? Yo creo que nosotros en Avalon y creo que ustedes en Conti ya viven que la gente hoy quiere evitar esa burocracia, ¿verdad? Así que... Claro. La comodidad que esto le va a generar a la gente. Y se acostumbra, vos sabes que la gente mayor incluso... Nosotros tenemos un servicio que es de custodia de CDA físico. Y la gente, por ejemplo, ya nos deja el CDA y sus cupones. Nosotros nos encargamos de los cobros y ellos ya no tienen que venir a hacer trámite, ¿verdad? Y eso ya tomamos como un primer paso previo para que la gente se acostumbre a no dejar en el ropero, ¿verdad? Entonces... Sí. Está mucho más entrenada de lo que nosotros imaginamos la gente, ¿verdad?
5: Es que la gente no ve esa, incluso las empresas, el tema del riesgo operativo que implica tener un CDA. Por eso el rol de custodia para mí es muy importante, que lo brinda el banco, lo brinda también la casa de bolsa, en este caso Avalon. Porque en el caso que se te pierda eso o se te extravíe, hay que hacer algo que se llama privación de eficacia. Eso cuesta plata, se pierde muchísimo tiempo, estamos hablando entre 6 meses a 1 año, por un cupón que capaz sea de 1.000.000 de guaraníes, que a veces ni vale la pena más de hacer todo ese proceso, pero es lo que sucede. Tenemos casos de clientes, tanto empresa como persona física, que tuvieron que hacer eso. Y de vuelta, o sea, nunca se imaginaron que se podría perder. La mayoría guarda, así como dice René, yo le suelo decir en el cajón, o sea, normalmente tiene el escritorio, en el cajón del escritorio tiene su CDA, y lo tiene guardado como piensa que no va a suceder nada, pero llega a perderse eso. Y el único responsable es el dueño de ese instrumento.
0: Nosotros tenemos muchísimos casos de extravío. Sí. Y el plazo promedio en el que consiguen la sentencia judicial, uh-huh, porque es finalmente una sentencia judicial, es entre 1 año y 1 año sí, y medio. Y terrible. Mientras tanto, la entidad no puede...
5: No puede pagar.
0: Ni siquiera el interés.
5: Todo.
0: Así que... Y muy importante ese punto.
3: Cosa que hay un caso de uso súper frecuente también, que es que casi siempre en la familia hay una persona que maneja la finanza, ¿verdad?
0: Sí.
3: Y por ejemplo, esa persona es la que sabe dónde están los seguros, los títulos, ¿verdad? Y yo siempre insisto que si vos seteas bien tu modelo financiero como este que se viene, ¿verdad? Vos, tu cuenta ya debería reflejar idealmente quiénes son tus supervivientes, ¿verdad? Entonces vos decís, voy a ponerle ya, por ejemplo, a mi señora, a mis 2 hijos, ¿verdad? Entonces pasa algo, es todo electrónico y la gente ya tiene acceso a todo eso, ya puede resolver rápido, ¿no? Entonces, en el tema de sucesión patrimonial, si pasa algo, el hecho de evitar esa situación de que esté todo físico en algún lugar y que nadie sabe qué es lo que es qué, ¿verdad?
4: O endosado.
3: Endosado, sí. ¿Viste? Hay muchas cosas que nosotros no consideramos, pero que en la práctica resuelven cosas como esta que son una preocupación. A mí se me burla mi gente, pero... Yo cada que viajo le hago una hojita a mi familia y le hago esto.
4: Cualquier cosa.
3: Pero es un tema, ¿verdad? Porque al final...
1: No resistimos a pensar en eso.
3: Sí, pero tenés
1: eso
3: que pensar. Y vos sabes que a mí me pasó en mi práctica, mucha gente que se quedó con plata congelada porque no se seteó adecuadamente. Entonces, yo tengo todo mi nombre, me pasa algo y los tipos... Gente con plata, pero que los hijos se quedaron sobre web porque no estaba bien resuelto el tema. ¿Qué pasa si a él le pasa algo? Y tuvieron 2 años de trámite, que en Paraguay encima te cuesta plata, ¿verdad? Porque acá no hay la figura de herencia dirigida, digamos, entonces tiene que hacer un trámite, tiene que hacer el juicio, ¿verdad? Yo creo que esos son temas prácticos que la gente, hay que también decirle, mira, se te haya bien tu cuenta una sola vez, darle acceso a todo el mundo y ya tener resuelto un problema más, ¿verdad?
4: Correcto.
0: Sí. Y lo peor es, perdón.
4: No, por favor.
0: Y lo peor es que hay muchos casos, nosotros vemos todo el día, de que como dice René, está solo a nombre de una persona, no, y la persona está de repente imposibilitada o porque viajó o porque está internada y nadie le puede ayudar.
5: No puedes.
0: Porque uno no sabe dónde tiene el título, 2 no tiene acceso porque no va a poder disponer si es un solo titular, ¿verdad? Entonces, qué importante es pensar en eso y no en el sentido fatalista, no, claro, que en el sentido práctico.
5: Que puede suceder, es así.
1: Fernando,
4: Sí, justamente otro de los riesgos que evita o que cubre, digamos, sea digital, algo que pasa mucho es que al vencimiento, muchas veces el inversionista se olvida de ir al banco a cobrar su CDA o no sabe que venció el CDA.
5: No renovás
4: y con el CDA físico, si no presentás el CDA físico, no cobras.
5: No cobras. Así
4: entonces
5: está
4: perdiendo intereses. Con el CDA digital, eso se va a acreditar al día del vencimiento en la cuenta que esté, digamos, registrada en el custodio. Y él va a poder invertir eso en el mismo día, ¿verdad? Entonces todo ese trámite se ahorra desde el lunes el inversionista, ¿verdad? Si opta por esta opción. Y quería retroceder un poco y responder a una pregunta que Claudia preguntó a partir de qué importe se puede ahorrar en un CDA digital. Es lo mismo que un CDA físico a partir de 1.000.000 guaraníes y a partir de $1,000. Y así que eso se mantiene. Y también una de las cuestiones que desde el lunes va a tener que hacer cualquier cliente, o tu mamá en este caso, como tomaste, como pusiste como ejemplo, Claudia, es que tiene que habilitar una cuenta primero, porque ahora todo va a estar asociado a una cuenta para hacer el débito, para hacer el CDA y también para hacer el crédito. Primero los intereses y luego el capital a vencimiento.
1: Y para ser cliente hay que ir sí o sí al banco. ¿No hay forma de gestionar eso por llamada, por la app? No, ¿verdad? No. ¿Hay que ir al banco sí o sí?
0: O le visitamos. Un poquito la normativa también nos obliga a conocerle al cliente, a hacer algunas otras gestiones que siempre cuando es la primera vez, nosotros por lo menos tenemos esa costumbre de que nos conozca bien el cliente, pero también conocerlo bien, ¿verdad? Pero sí, es una única oportunidad en la que podemos establecer ese contacto y empezar una relación que esperamos siempre que sea eterno.
1: Muy interesante realmente. Tenemos que hacer ahora nuestra primera pausa. A la vuelta vamos a seguir hablando de otros temas.
3: Hay que hablar del rol de custodio un poco.
1: Sí, justamente, sí. Que es fundamental.
3: Súper importante.
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5: Perfecto, y otro punto que vamos a tocar es el tema de ciberseguridad también que tengo. Y de hecho le quiero nombrar a nuestro amigo de Patria.
1: Adelante.
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1: Hacemos una pausa y enseguida volvemos con Inteligencia Financiera.

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2: 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No, pero yo tengo una.
3: No, cantidad. ¿No ninguna, verdad? No, o sea, yo leí el tema de ciberseguridad, pero sí, después vamos a ver cómo.
2: Y vamos a ver. Sí. Quiero plantearle algo a la señora Rosana. Yo escuché que otras entidades bancarias ya implementaron el CDA digital. ¿Es así?
4: En el mercado se tenían opciones de emisiones a través de las apps de las, okay, de las entidades. En realidad, decir digital era una, una manera de solicitar, okay. el CDA. Pero en realidad el CDA digital a partir del lunes está reglamentado. El Banco Central lanza el instrumento como tal a partir del lunes y los demás nos adherimos a la iniciativa. Lo que antes hacías es pedir quizás a través de tu app, pero finalmente tendrías que ir a la sucursal que te asigne ese banco o esa entidad y finalmente te imprimían el título.
2: Ah, ok.
4: Entonces realmente a partir del lunes salimos con CDA digital en el mercado.
5: Uh-huh. Ahí, perdón, lo que sí se nota como siempre es un liderazgo muy activo de Continental en no solo acompañar, sino liderar este proceso, porque siempre mencionamos acá que Continental se destaca por una visión bastante moderna.

0: financiero mucho más moderno y mucho más adaptado al mundo contemporáneo, ¿verdad?
1: Así es. No podemos no estar, no podemos no ser, porque somos el principal banco en cartera de depósitos. También somos el banco que tiene la mayor cartera de depósitos a plazo fijo, justamente que está instrumentado a través de este certificado. Entonces, claramente tenemos que ser partícipes de todo este desarrollo de mercado y tratar de anticiparnos, ¿verdad? Tratar de innovar, tratar de estar actualizados en todo lo que refiere crecimiento y desarrollo de mercado. Entonces, todo lo que se vaya a desarrollar con Dental siempre vino acompañando, como mencionaste, y bueno, para el CDA digital creo que no va a ser la excepción, ¿verdad?
0: ¿Cuál es el número? Ahí te quería preguntar, el número de depósitos en el banco hoy están 5 o 6 BI más o menos, ¿verdad?
1: Poco más de 6 billones de dólares.
0: Ese es un dato, depende cómo tomes el PIB paraguayo, casi el 10% del PIB paraguayo está depositado en
1: el Banco Continental. Así mismo, diría el 10%.
0: El banco más grande en términos de depósitos.
1: Así es.
0: Interesante.
2: Sí. Mucho. Ciberseguridad.
3: Yo justamente quería agregar ahí, ¿verdad? El tema de... Si bien hablamos todo de la parte operativa, de cambiado físico a lo digital... También algo que nos exige hoy la discusión del tema de los ciberataques y demás, donde también, y justamente creo que ganó un premio, ustedes van a saber mejor, el banco en cuanto a la seguridad que brinda a las cuentas que tienen los clientes, obviamente a las inversiones que tienen los clientes ahí. ¿Cómo ven esa fortaleza con respecto a lo que es el mercado actualmente? No sé si Rosana o Fernando.
4: Yo creo que más que nunca es y va a ser un aspecto más que importante, porque de la mano del lanzamiento del CDA digital se incorpora un nuevo concepto que, si bien el mercado de valores manejaba el tema de la custodia, hoy todos los CDA digitales van a estar custodiados en la entidad, y entonces ahí con más razón todo va a ser digital. En la app vas a poder mirar no solamente los títulos emitidos por el banco, nosotros podemos ser custodios de clientes que tengan inversiones, porque la mayoría de la gente diversifica un poco, lo cual es una práctica sana, ¿verdad? Entonces nosotros vamos a poder también ser los custodios de alguna manera de todo el mercado y tener esa tranquilidad de que tus datos están protegidos. Yo creo que hoy cobra con más razón un rol fundamental.
3: Correcto. Para mí es fundamental lo del tema de custodia que mencionabas, Rosana, porque en términos simples, ¿verdad? Es donde se va a guardar tu CDA. Y otra cosa aún más importante, ¿verdad? Que no solamente puedes guardar los CDAs del Banco Continental ahí, sino que puedes guardar los otros bancos también, aprovechando la seguridad que te brinda el Banco Continental. O sea, entiendo, es así para bajar un poco más, a términos más sencillos, digamos, para la audiencia, ¿verdad?
4: La mejor forma de explicar es la que diste. Y por eso es que hoy nosotros resaltamos mucho, no solamente el tema de la seguridad en ese sentido, sino que también, obviamente, el inversor tiene que mirar muy bien a quién le va a elegir para depositarle la confianza de los datos de su portafolio.
3: Correcto, genial.
2: Allí también no quiero dejar de mencionar esta consulta que me pareció muy interesante que hizo el ingeniero Pedro Ferreira. No sé si recordás, Rosana. La vamos
4: ¿Cuál
2: a plantear.
4: De ellas?
2: ¿Cuál de ellas? tengo CDA digital de Banco Continental desde el lunes. Opto porque Continental custodie mi CDA, o es necesario que sea otro custodio, como un contralor que no es de la misma institución. ¿Te acuerdas que te había planteado eso?
4: Sí.
2: ¿Cuál es ahí la seguridad que me otorga Continental con toda su trayectoria? ¿Y cuál es el consejo para que en verdad otra entidad sea la que esté custodiando a Banco Continental porque de ahí yo tengo mi CDA? ¿O porque ahí establecí?
4: Sí. Lo ideal es que cuando mires el custodio sea de calidad.
2: Ok.
4: ¿Verdad? En general, el tema del ser contralor.

0: Siempre lo que se mira es la calidad del emisor, por un lado, porque es a quien le entregas tu dinero, y en este caso el del custodio también va a ser muy importante porque más bien se miran otros aspectos adicionales, como ser que tenga un sistema realmente seguro que
1: Claro.
0: resguarde tu inversión. Nosotros entendemos que en esta primera etapa tienen que mirar el inversor quién va a custodiar sus sedes digitales. En ese sentido, obviamente hay que mirar varios aspectos y creo que el principal es quiénes administrarán todo tu portafolio en cuanto a lo que es que tengas acceso ágil, información completa y detrás de eso nosotros vamos a brindar asesoría.
2: Pobre, ahora hay algo que
1: Sí,
2: me
1: adelante.
2: pica todo, que no le puedo
1: Sí, me di
2: contestar.
1: cuenta, pero adelante.
2: Cuando uno mira un banco, en este caso, el Banco Continental tiene un rating triple A, el rating más alto en Paraguay, y también un grado de inversión a nivel internacional. Cuando uno recibe ese rating, se analiza todo el contexto del banco, se analiza desde el punto de vista financiero, de riesgo, de seguridad, de continuidad de negocio, quiénes son los dueños, quiénes son los accionistas. O sea, hay una cantidad de cosas, ¿verdad? Y para mí es importante que la gente sepa que eso se traslada a la operativa tecnológica del propio banco, ¿verdad? No es que uno es triple A porque tiene alta capacidad de pago solamente, sino que opera en un ecosistema que es mucho más seguro, ¿verdad? Entonces, hay que entender que si tu emisor ya es, en este caso el Banco Continental, le está entregando de hecho tu plata al banco, ¿verdad? Yo creo que es interesante que también elijas bajo ese criterio quién te custodia, ¿verdad? El simple hecho de cruzar Huaú no necesariamente te hace
1: Claro.
2: más seguro, ¿verdad? Y lo otro que me parece importante es que esto no es simplemente que el banco custodia los títulos, sino que está otra vez en un ecosistema que incluye al Banco Central de Paraguay, que es el que estructura toda esta
3: Estructura.
2: operativa, ¿no? Entonces no es simplemente que el banco tiene eso y se puede armar lío y perder todo, no. Está en un ecosistema regulado, controlado, está el fondo de garantía también detrás. Entonces, yo creo que la gente tiene que entender eso, ¿verdad? No es simplemente cruzar por cruzar. Y como dice Rosana, de hecho, vos podés tener. En nuestra práctica se da que mucha gente elige papeles de esta institución que por ahí no tiene el mismo nivel de calificación, pero invierte por debajo del límite de garantía para estar
3: Para
2: cubierto por
3: cubrir.
2: si acaso. Entonces vos podés decir, ok, elijo este papel y me mantengo dentro de los límites del fondo de garantía, pero concentro mi custodia, por ejemplo, en el banco que considero
1: Ah,
2: más seguro, ¿verdad? Entonces,
1: eso es genial.
2: son formas. Por eso que yo siempre valoro, siempre digo que nuestro rol de todos los que estamos acá, incluyendo el tuyo, nosotros somos asesores de la gente. No es simplemente me voy y compro un CDA como si fuera a comprar un plato, ¿verdad? Yo me siento con alguien que idealmente me va a mostrar todo esto y que valoren esa relación de asesoría para entender también de qué estamos hablando. Entonces, yo le hubiera querido contestar a Pedro ese día que es medio ñaña, pero estaba bueno, viste, mostrar esa perspectiva, porque creo que a la gente
1: Cortame esta parte.
2: le interesa.
1: El ingeniero es.
3: Para pasarle, para pasarle, para pasarle.
2: Pedro, ya es tu favorito también, ahora aparte de Quique
1: no,
2: y de
1: no,
2: Carlos.
1: no, no, yo no voy a salir a favor ni en contra. Pero.
3: No, hay que mostrárselo.
1: Bueno.
2: No, pero son discusiones que la gente se hace
3: sí, no, hay que
2: y quiere
3: hacerlo.
2: entender,
1: Claro,
2: y
1: pero a mí
2: romper
1: me
2: un poco
1: parece
2: la fantasía.
0: interesante. Pero a mí me encantó esa consulta porque, como dice
3: Claro.
0: René, es importante que la gente entienda
3: Entienda
0: muy
3: el
0: bien
3: orden.
0: eso, que el cruzar nomás
3: No,
0: la
3: claro, no es.
1: No es
0: custodia
1: garantía.
3: Sí.
0: por sí nomás no es lo más
3: Recomendable, ¿no?
0: importante,
3: Sí.
0: sino que lo importante es saber a quién le entregas la
3: Así es.
0: custodia,
3: Y yo
0: ¿no?
3: justamente hilando y tratando de graficar esto con números, le quiero preguntar vos a Fernando, ¿verdad? O sea, los números del banco. O sea, Banco Continental, líder dentro del mercado, para que justamente esto, llevado a los números, número uno en esto, en prácticamente todos los indicadores actuales dentro del mercado financiero bancario paraguayo, ¿verdad?
4: Sí, a ver, para comparar un poco con el sistema, tenemos cifras a julio, que es el último boletín. Creo que en los próximos días va a salir el boletín a agosto, pero si Continental viene liderando prácticamente en casi todos los indicadores, puedo decirte que está bastante bien distanciado de segundo y tercer banco en la mayoría de los indicadores. Tenemos en promedio el 20% del share. Así que, y este año tuvimos un crecimiento muy importante,
3: Importante.
4: ya de doble dígito en varios de esos indicadores. Así que, podemos decir tranquilamente Continental sigue siendo líder del sistema.
3: Líder del sistema, perfecto.
1: ¿Cobra Banco Continental por ser custodio? ¿Se cobra? ¿Eso es un servicio que se cobra o no?
0: Es un servicio gratuito. Uh-huh. Estamos también incorporando la custodia física para que próximamente tampoco tengas que trasladar esos que quedan todavía físicos, así que es un servicio sin costo.
1: Eso también es importante.
2: Suspendiste ya tu ropero, ¿verdad? De custodiar el ropero.
1: Oficial.
2: Se pulió mucho en estos dos años, Claudia.
0: Pero muchos se pulieron. Yo tengo clientes que tienen sus títulos atrás de sus cuadros.
2: Sí, sí, totalmente. ¿Sí?
1: ¿Qué?
3: Por seguridad.
0: Por seguridad.
1: Yo soy la peor.
0: Y después se olvida y encuentra, por ejemplo, el pintor que vino a pintar la casa y bajó el cuadro. Tenemos casos anecdóticos, así que mucho podemos contar todavía.
1: A mí lo que me parece importante de todo este proceso, ¿verdad? Desde que estoy acá con los compañeros de Avalon, es que yo dejé de tener miedo, y ese miedo usual de varias personas a hacer estas inversiones. A diversificar, ¿cómo es? ¿Doble tasa de interés? ¿Era que, ¿cómo
3: era? Interés compuesto.
1: No sé ni siquiera los términos, qué vergüenza. Bueno, como interés compuesto, ¿qué más? Ahora estamos hablando de tener, no quiero más ningún cartoncito, yo quiero todo ya en mi teléfono.
2: Sí. O sea que ese es nuestro mandato acá en el programa, que siempre la gente cree que es súper sofisticado, es súper complejo todo esto, y en realidad nosotros lo que tratamos es darle poder a la gente de que aprenda a tomar sus decisiones a sabiendas, ¿verdad? Yo creo que es el mejor legado que podemos darle nosotros a nuestros clientes, ¿verdad? De empoderarles para que ellos se sientan en capacidad de autogestionarse incluso, ¿verdad? Súper interesante.
1: Y allí podría ser un consejo para la gente que tiene todavía un poquito miedo de lo digital, pese a que todo ya es digital, hoy, ¿verdad? Y que pruebe con 1 millón, 2 millones, 3 millones, a cierto plazo para después dar otro paso y que la inversión sea más grande.
4: Así es, yo creo que hay que animarse. Todos los productos innovadores empezaron con dudas, tibieza, el bono digital, la acción digital, el ahorro programado, pero hoy día son productos ya maduros dentro de nuestro mercado. Yo creo que para que sea digital no cabe dudas de que quizás al inicio van a haber muchas consultas, pero muy pronto la gente va a optar por el SEA digital antes que por el SEA físico. El SEA físico claramente representa más riesgo para el cliente y va a terminar desapareciendo.
1: Sí, qué bueno, en serio. Así que a partir del lunes ya esta va a ser una implementación del Banco Continental.
0: Así mismo, así que les esperamos a todos los inversores, clientes y no clientes, uh-huh. Porque así como tu mamá, estamos... ahí ávidos de atender a aquellos que mediante el consejo de Fernando se van a acercar y vamos a poder darles ahí un asesoramiento. Uh-huh. Con mucho gusto.
1: Bueno, ya vamos cerrando Inteligencia Financiera. Quiero hacerles a ambos la consulta de siempre aquí en el programa, que es un tip de inteligencia financiera. La cara de Fernando. En cada programa hay que renovar, sí. Fernando. No, mentira.
3: No puedo repetir.
1: No sé quién empieza, la señora Rosana.
3: Por favor.
0: Bueno, yo creo que ya que estamos en este tema del ahorro, impulsarle a los jóvenes a que desde que inician sus actividades laborales y empiezan a tener ingresos propios, siempre separen mínimamente un 10, un 20% de sus ingresos, así sea 100.000, 200.000, 300.000 guaraníes, el equivalente a ese 10 o 15%. Yo he visto inversores que hoy son potenciados que iniciaron así. Entonces puedo decir con certeza de que lo que se ejercita es el hábito. Y ese hábito realmente... Yo puedo decir por experiencia que dio muy buenos resultados a mucha gente.
1: Excelente.
2: Súper bien.
1: Excelente. Sí, Fernando.
4: Complementando con la idea de Rosana, que también va relacionado al ahorro, y aprovechando también que está aquí el equipo de Avalon, creo que reforzar la idea de tener un colchón de emergencia, un fondo de emergencia que normalmente cubre 3 a 6 meses de gastos fijos, porque se te puede descomponer el auto, mira, te puede enfermar, te puede quedar sin empleo. Entonces, por lo menos tener la tranquilidad de que ese dinero, ese colchón que guardaste en un activo altamente líquido, puede ser un fondo mutuo, puede ser una cuenta a la vista, puede ser un CDA digital. Sí,
3: correcto.
4: ¿Verdad? Te permita prever cualquier contingencia que puedas tener. Entonces, un fondo de emergencia siempre es recomendado para todos.
2: O sea que, los dos temas tocan un tema muy caro a mis afectos, que no convertirte en un esclavo contemporáneo. Porque para mí la gente que no tiene esos dos hábitos es un esclavo contemporáneo que siempre está reaccionando sobre presión, ¿verdad? No puede tomar decisiones, por ejemplo, profesionales porque está súper endeudado y no se anima. O tiene una emergencia y ya está súper endeudado, entonces se endeuda más. Y se empieza a hacer, cosa que nosotros vemos muchísimos casos de gente que está atrapada financieramente por no tener estos dos hábitos. Entonces, cuanto antes aprendan, para mí termina siendo libertad financiera y libertad personal, ¿verdad? Que
1: y tranquilidad no estamos... y bienestar al final.
2: Correcto. Si vos sos ordenado en eso, vas a tener mucha libertad, vas a tener capacidad de elegir, vas a tener... Y no vas a caer dando en esa tentación del huirochuco que tiene que gastar todo de balde su plata.
4: Y no te vas a endeudar innecesariamente, sí, porque lo más seguro es que toma un crédito para...
2: Sí, sí, ahí se arma una espiral que incluso terminas perdiendo tu trabajo, se arma un lío. Tu señora, viste que la señora no te da bola si está medio...
3: Sí, está medio...
1: ¡Mentira!
2: Claro que sí.
1: No, hablen así.
3: ¿Vos sabés que la mayor... mayor porcentaje de divorcio por el tema financiero?
0: ¿Cómo que vas a mi consulta? La próxima traemos a una mujer más para estar equiparado.
1: No, pero es cierto. Entiendo
3: no digo que sea la mujer.
1: Entiendo que la realidad financiera incida en los matrimonios, pero no es culpa de la mujer.
3: No, no digo que sea con la mujer. Digo nomás que es un tema...
2: El estrés financiero, vos sabés que causa la causa principal de divorcio.
0: Lo que pasa es que la mujer generalmente es la administradora. Entonces, tenemos que ser un poquito ahí de estirarle la oreza cuando se les va un poco hacia otro lado. Entonces, la mujer es la que dice, espera un poco acá.
2: ¿Sabes cómo es mi perdición? Y yo creo que el caso de Arnold y de Fernando. Todo lo que nosotros hacemos es para ganar la admiración de nuestra señora.
0: Ah, okay.
2: Entonces, si nosotros, viste, no controlamos ese impulso, te puede volcar, ¿verdad? Entonces... Demasiado tratamos de quedar bien con la señora y viste, a veces te quería pasar.
0: Por suerte tengo el teléfono de Gilda.
1: Rosana, ¿se puede quedar bien con la señora sin gastar demasiado?
0: Desde luego.
2: Sí, tu señora no es muy exigente.
0: No, claro. Saben nomás ustedes algunos tips. En la próxima puedo dar otros tips.
3: Me encanta.
2: Yo con Rosana hablo de tips personales, abuelazo, matrimonio, psicólogo. Nosotros tenemos un grupo de autoayuda ahí, psicológica.
1: ¿Y le dejan afuera a Arnold?
3: A mí no.
2: Arnold,
1: porque hiciste el círculo entre ellos.
2: Arnold es la causa de estrés de algunos de nosotros.
3: No sea así. Aquí es lo bueno también dentro del grupo, René. El tema. El tema de la diversificación también es importante. O sea, está el tema de los CDA, el tema de las acciones, los bonos, el tema de tener una tierra también es hoy un activo altamente líquido y ayuda para ciertas cosas de emergencia incluso. Y para las cosas que a veces, lo que habló Fernando, por ejemplo, o sea, te descompone tu auto o incluso tu casa tiene seguro patria también para que te cubra contra eso. O sea, es realmente algo que tenemos que mirar todo.
4: La cultura del seguro.
3: De seguro es otro tema que ahí justamente tenemos que hablar a los amigos de Patria para que hablen de eso.
1: Genial.
3: Porque eso te puede dejar grande en la calle.
1: Sí. Bueno, muchas gracias, Rosana, por estar con nosotros.
0: Gracias, muchas Rosana. Gracias a ustedes por invitarnos y por favor a todos los que quieran inaugurar esta nueva modalidad. Estamos abiertos, los esperamos por el banco. En nuestras sucursales estarán todos ávidos también de recibir.
2: Pero vos estás todos los días en los medios, ¿cómo te vamos a encontrar?
0: Y una llamadita y les agendo.
3: La mañana cada día me dijeron.
1: Gracias, Fernando.
2: Gracias, Arnold.
3: Un gusto.
1: Bueno, gracias, Arnold, gracias, René. Y nos encontramos el próximo miércoles. Y gracias a todos ustedes por estar aquí en Inteligencia Financiera.
2: Buenas noches.

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8: Qué placer, amigos, qué gusto de estar nuevamente con todos ustedes. Hoy, miércoles, mitad de semana, con toda la información motor, arrancamos ADN Motor, ya, en este instante. Acóplense. ¿Cómo te va, Diego Vera? Un placer, ¿eh? Buenas noches.
9: Buenas noches, Lucho, buenas noches, Virchu, compañeros también acá de producción y a toda la audiencia de la Rock and Pop y de ADN Motor y al grupo Ñandú Ti también, por supuesto. Bueno, no se olviden de vernos en todas nuestras plataformas, Lucho querido.
8: Sí.
9: Estamos en YouTube, estamos en X, estamos en Kicks, estamos también por Twitch, así que no hay excusa para no seguir la programación. Hoy vamos a tener dos notas muy importantes, así que ya pueden ir tirando sus preguntas, sus consultas, también por el WhatsApp.
8: Así es, y como siempre estamos, por supuesto, por Ñandú Ti TV, a través de Canal 17 de Tigo, Canal 19 de Claro TV y Canal 23 de Flow, igualmente por la 1020 AM, por supuesto, y desde luego la Rock and Pop, estamos en vivo y en directo. También por Revelación Radio del Chaco Paraguayo, 98.3 FM para todo el Chaco Central. Y por supuesto, faltaba alguien, ¿no?, a presentarla a ella. Está con nosotros. ¿Cómo estás, Virchu Jaboski?
10: ¿Cómo estás, Lucho? ¿Cómo estás, Diego? ¿Cómo están todos los presentes a través de ADN Motor? Bienvenidos a una edición más donde tenemos un programa cargadito, donde vamos a estar debatiendo mucho, vamos a tener invitados, como lo decía Diego al inicio, así que vamos a los titulares. Antes que nada, al 0984-955-000, nuestro WhatsApp queda habilitado para todos los que quieran comunicarse con nosotros en esta jornada. Hoy, los titulares de hoy va a ser Miguel García, vamos a estar en comunicación con él, un joven piloto paraguayo que está siendo protagonista en el GT3, vamos a estar en contacto con él, un enlace en vivo. También vamos a hablar del Rally de Caaguazú, que es la penúltima fecha nacional, que tendrá 10 pruebas especiales y más de 139 kilómetros cronometrados. Esto se va a estar realizando este fin de semana, lo vamos a estar desarrollando en profundidad. Y también vamos a estar hablando con Diego Crosta, el presidente del Centro Caguaseño de Volantes, que nos trae las novedades de lo que va a ser el Rally de Caguazú.
8: Bueno, ¿y cuáles serían esas novedades? ¿Hay tramos nuevos o no? ¿Cómo se prepara la gente en Caguazú? ¿Cómo va a ser, por ejemplo, la largada promocional que suele tener muchísimo público, ¿verdad?
9: Sí, totalmente. Ya la gente está preparada también para ese evento. No vamos a tener nocturna este año, vamos a tener largada ceremonial. Y algo, un dato que ya muchos están preguntando: ¿llueve o no llueve?
8: Sí, ese es un tema. Ahí tenés el primer cambio con relación al año pasado, ¿verdad?
9: Sí.
8: El año pasado se hizo una nocturna.
9: Sí.
8: Un poco como para, no digo copiar, ¿verdad? Pero digamos, era la onda del rally del Guairá, ¿verdad? El
9: claro,
8: año pasado incursionaron con el nocturno, que fue muy, muy, muy lindo, por cierto. Y este año se replicó ya con la fecha de Codasur. Y bueno, los de Caguazú no quisieron quedarse atrás el año pasado. Y también hicieron una nocturna que más bien era callejero, ¿verdad? Con la Diego, ¿verdad? Fue parte de una calle, una avenida.
9: Y también fue dentro de un
8: predio deportivo.
9: Deportivo, sí. Donde se hicieron algunos saltos. Muchísima gente recuerda esa noche que estuvo por ahí también.
10: Pero que está bueno hacer ese tipo de actividades.
8: Totalmente.
10: Que no se hace siempre y que a los tanto lugareños como la gente que va a vivir el rally, las fechas del rally, le gusta también ese tipo de eventos, ¿no?
8: Sí,
10: de super especiales.
8: La gente de Ciudad del Este que nos está viendo y escuchando seguramente se va a acordar en la intención también en su momento del Club Alto Paranaense de Pilotos cuando se realizaban todavía los rallies en el Alto Paraná, pero más hacia Ciudad del Este, en Andaria, incluso la zona de Cedrales,
9: sí.
8: ¿Verdad? Hoy ya no se puede hacer, está todo asfaltado por ahí,
9: sí.
8: Y me acuerdo que el sueño era hacer un nocturno, ¿verdad?
9: Sí.
8: Ahí en la bajada de la, ¿cómo se llama esa avenida principal ahí?
9: Sí,
8: Monseñor Hidalgo, ¿verdad? Que va directo al puente internacional, ¿verdad?
9: Sí.
8: Esa parte querían hacer, Blas Garay, algo así era.
9: Yo recuerdo una nocturna en Ciudad del Este en el aeropuerto.
8: Sí, pero ese ya era con el rótulo de Rally Alto Paraná, ¿verdad?
9: Sí,
8: y en el aeropuerto y el parque estaba ahí en Iguazú.
9: Exacto.
8: ¿Verdad? Y se corría más hacia la zona de Santa Rita. Pero bueno, vayamos con los protagonistas, Diego. Hoy tenemos muchas novedades y por supuesto tenemos un invitado de lujo en primer término, ¿no?
9: Así mismo, bueno, ya lo presentamos a él. Hablamos de Miguel María García, más conocido como el Mike, piloto de rally, hoy en día incursionando también en lo que es la pista. Y bueno, ¿para qué voy a hablar? Vamos a hablar directamente con él. Buenas noches, Mike. Bienvenido a ADN Motor Rock and Pop Ñandutí. ¿Cómo estás?
11: Hola, muchachos. Muy buenas noches. Un saludo para todos ustedes. Gracias por el llamado. Un poco inesperado, pero bueno, acá estamos a las órdenes siempre para lo que necesiten.
10: ¿Qué hora es allá, Mike? Estás en Barcelona, ¿no?
11: Sí. Ahora están por ser las 1:00 a.m. Justo estaba terminando unos quehaceres, preparando todo para la prueba de mañana. El día de hoy ya tuvimos una prueba, pero toca mucho trabajo abajo del auto para encarar siempre el día siguiente.
10: Mike, contanos un poquitito, ¿qué te llevó? Bueno, tenés mucho que ver con el Rally Nacional y ahora, ya hace un tiempo, estás corriendo en pista. ¿Qué te llevó a tomar esa decisión de correr pistas? Ese cambio.
11: Bueno, de hecho que yo empecé mi carrera deportiva corriendo autos de pista. Yo empecé mi carrera deportiva corriendo autos luego particularmente a los 14 años, en el 2014, en pista en el exterior. Y bueno, cuando eso era menor de edad, me costaba muchísimo, hasta hoy en día me cuesta muchísimo capaz reunir los presupuestos necesarios para competir. Entonces, entre esa intermitencia o periodos de sequía capaz para poder estar en el exterior, es más donde me vi incursionando en rally. Creo que me voy a ver incursionando de por vida en ese sentido con el rally, pero la verdad que soy más piloto de pista de lo que soy de rally.
8: ¿Qué tal, Miguel? ¿Cómo te va? Lucho te saluda, un gusto realmente conversar contigo después de un tiempo. Yo recuerdo tus inicios en el karting también,
10: sí.
8: Miguel, ¿verdad? ¿Recuerdas?
11: Tal cual, sí. Bueno, la verdad que el karting es la cuna del automovilismo. Y tenés razón, Lucho, hace mucho no vemos una charla, así que espero que haya estado bien todo este tiempo.
8: Siempre. Bueno, comentanos un poquito cómo está tu carrera actual. Hay que recordar también que Miguel estuvo en el TC Argentino, ¿verdad, Miguel? Hiciste un carrerón.
11: Era el... sí, en el pasado estuve corriendo TC2000 y Super TC2000.
8: TC2000 y Super TC2000, exactamente. No el turismo carretera, en el TC2000 no, y en el Super TC2000. Correcto, correctísimo. Que una categoría realmente impresionante, lo hemos visto años atrás. Bueno, y comentanos este momento que está llevando, pero antes confirmame, porque lo hemos tirado aquí en su momento. ¿Te llegó un nuevo auto de rally, verdad?
11: No. O sea que no, Lucho, a mí particularmente no, a mi hermano sí.
8: A tu hermano.
11: O sea, sería para la flota MG Rally Works, pero en este caso no para alquiler ni nada por el estilo, sino que va a ser el auto que mi hermano va a estar utilizando para terminar el año y, bueno, seguramente encarar de vuelta el campeonato de la RC2 el próximo año.
8: Hablamos de un Toyota Yaris.
11: Así es.
8: Qué bueno, felicidades realmente. Pero es otro Miguel también, ¿verdad?
11: Miguel,
8: exactamente. Pero son todos ahí, Miguel y el primo y todo, ¿verdad?
11: Sí, no, bueno. había poca creatividad en la familia García en los 80 y los 90.
8: Excelente.
10: Impecable.
8: No, realmente increíble. Y bueno, May, te decía, este momento actual que estás pasando, y bueno, como decía Virchu también, te inclinaste más últimamente en lo que es pista, ¿no?
11: Sí, Lucho, vos sabes que la verdad que vengo prácticamente, este es mi primer año que yo le digo a las personas que estoy volviendo a competir al nivel que a mí me gusta. El último año donde realmente competí a este nivel fue en el 2023, donde también lo pudimos hacer con éxito en su momento. En el 2023 estuve corriendo en Italia, en el campeonato italiano GT, en ese entonces con Lamborghini, y también en el 2023 logré cosechar podios. Lastimosamente se vivieron 3 años difíciles donde no pude estar compitiendo en el exterior, que son 3 años que prácticamente yo borro de la existencia de mi vida. Y bueno, hoy en día, después de tantas gestiones, se dio que podamos volver al exterior y que hayamos podido volver también a un alto nivel, que es importante. Y bueno, creo que pasaron 6 o 7 carreras, le fuimos remando, sacándonos el óxido. La verdad que el nivel es, creo yo, está más alto que nunca. Los pilotos están tan afilados, porque muchos de los modelos de autos que están compitiendo hoy en día ya están en su cuarta, quinta o inclusive más temporada. Entonces los pilotos están muy afilados con cada plataforma individual, ya sea los pilotos de Mercedes, de Ferrari, de McLaren, de Lamborghini, de Audi mismo. Entonces hoy en día está más difícil que nunca, pero bueno, la última carrera logramos de vuelta volver a subirnos al podio. Entonces pudimos hacer un tic muy grande de las cosas que había que hacer, que era una de las metas que nos propusimos, fue tratar de volver al podio en el primer año que volvíamos a competir en este nivel. Entonces de ahora más se trataría de cosechar una consistencia para que eso se vuelva un hábito.
9: Mike, nosotros habíamos hablado no hace mucho, justamente luego de lo que fue ese podio en una pista súper icónica, nada más y nada menos que Nürburgring, y te había yo consultado por qué la pista, y si tuvieras que elegir entre la pista y el rally, ¿cuál sería tu decisión? ¿Verdad? Contale un poco a la gente lo que me dijiste aquella vez.
11: Bueno, la verdad que vos sabes que eso es una pregunta que me hacen bastante a menudo, y también siempre digo de que yo, antes de ser piloto de cualquier cosa, soy fan del automovilismo, y fan del automovilismo de todas sus maneras, sea el rally, sea el rally raid, sea la pista, sea las carreras de sprint o las carreras de endurance. Yo soy un enfermo del automovilismo y, digamos, este bicho no me va a salir nunca. Pero para ir directo al grano, mi paso por el rally o las veces que yo compito en rally es básicamente para mantenerme dentro de algún tipo de actividad deportiva, porque por algún motivo en ese momento yo no puedo competir en el exterior. No es realmente una disciplina que a mí me guste como piloto o que yo disfrute como piloto para manejar. Ahora, yo soy el fan más grande que va a conocer de rally, porque yo no falto en ningún rally, me voy a todos los rallies con mis amigos, pero el placer que capaz genera competir contra otros autos, los adelantamientos, saber defenderte, es algo que simplemente yo no encuentro con el rally, porque la modalidad es distinta.
10: Claro. O sea, te gusta estar más como espectador, digamos, en el rally.
11: Sí, toda la vida. Seguramente es muy difícil que pare de correr porque, digamos, hoy en día el equipo de MG Rally World sea una realidad y muchas veces también hay compromisos con el grupo de sponsors que tengo, que muchas veces también tratamos de convalidar la actividad en Paraguay con la actividad en el exterior para hacer un poco de presencia de marca en el país. Así que siempre lo vamos a agarrar con muchísimo compromiso y también con toda la buena onda. Tampoco no es como si fuera que me disguste la idea, sino que simplemente realmente mi corazón está en correr en autódromos y en la pista.
8: Hay que decir una cosa, sí. Perdón, Virchi, porque hay que destacar también, porque es paraguayo y está acá en Paraguay, el taller que tiene, sí. Que es el MG Rally Wars. Lamentablemente no puedo estar ahí, pero he visto imágenes. Es un taller del primer mundo. El primer mundo. Nada que envidiar con un taller de competición en Europa, por ejemplo, que solemos ver por imágenes. Pero realmente hay que felicitar el trabajo de ustedes, May. La mano de obra paraguaya, la gente que trabaja ahí y, por supuesto, el diseño y todo lo que significa esa pulcritud que uno ve en el taller. Nada del piso sucio ni desordenado. Realmente así. Así que congratulaciones por ese gran trabajo y lo que significa para Paraguay tener un taller de alto nivel como MG, querido Mike.
11: Yo primero que nada te agradezco por la palabra, Lucho, significa mucho para mí porque fue un proyecto que lo inicié con mis hermanos desde cero hace exactamente, bueno, estamos por cumplir 6 años desde que se fundó MG Rally Works, pero también es algo que yo le digo a la mayor cantidad de personas que puedo cuando me tocan el tema, de que debido a los altos costos que el automovilismo tiene hoy en día, cuando uno se sienta capaz a negociar con una empresa que capaz tenga un interés en auspiciarte, es muy difícil justificar los costos del automovilismo si uno no tiene una presentación de esa clase, porque por lo menos para la realidad de nuestro país, cualquier empresa creo que podría auspiciar o un equipo de fútbol de primera división o un auto de rally en RC2A. Entonces, nosotros estamos compitiendo contra el fútbol por los mismos dólares si no vamos bien al caso. Entonces, sí. Mínimamente hay que tratar de tener un estándar bien elevado de presentación, de marca, de pulcritud y manejarse con un estándar de integridad, honestidad. Al fin y al cabo estamos haciendo deporte, todos queremos competir, pero hay tantas variables, ¿verdad?, que uno tiene que hacer como malabar y asegurarse que todas las piezas rompecabezas estén en su lugar para poder ejecutar lo que sería automovilismo de alto nivel.
8: Sí, señor. Bueno, para ir, no sé si tienen una consulta más.
10: Le quiero preguntar, ¿sí?, a Mike, correr pista también, bueno, a todos los pilotos es una exigencia física brutal. ¿Cómo es la preparación antes de cada carrera, Mike?
11: Cosa es que, bueno, cada cuerpo yo creo que es bastante distinto. En mi caso, tengo la suerte de que yo creo que tengo bastante fuerza. Por ese lado, no peno mucho, pero sí la parte del cardio y la parte del cuello, del hueso del cuello particularmente, con la fuerza G que nosotros tenemos en el asfalto, especialmente con goma nueva y tanque lleno, cuando el auto está pesado pero tiene grip, se vuelve interesante para el cuerpo. Y nosotros en la carrera de endurance nos puede tocar tandas o stints, como le llamamos nosotros, de hasta 3 horas en el auto sin bajarnos, solamente parando en boxes para recargar combustible y cambiar goma, pero sin bajarse el auto. Entonces te imaginarás que después de 3 horas en un auto de GT sin, claro, aire, porque nosotros no usamos el aire del, claro, auto, puedes perder entre 4 a 5 kilos de sudor. De hecho, nosotros normalmente, por lo menos en el equipo donde yo estoy compitiendo, nos pesamos por seguridad antes de subirnos al auto y al bajarnos del auto. Y de ahí hay un médico del equipo que después nos ayuda con la hidratación y para recomponer el cuerpo. Pero la verdad que la exigencia física del auto de pista no te digo ni que es menor ni mayor al auto de rally, pero es muy, muy distinta. Yo creo que en el auto de rally, como los tramos, ponerle que duran entre 15 a 20 minutos y una power stage, por así decirlo, sí, es como pensar que estás trotando 5 kilómetros añuoso. En cambio, cuando estás en un stint, una carrera endurance de 24 horas, de 12 horas, de 6 o de 3, estás pensando más en preservar el cuerpo como si fuera que estás corriendo una maratón.
10: ¿Quiénes son tu equipo de profesionales que te acompañan a la hora de la preparación para cada carrera? ¿Tenés un nutricionista, entrenador, psicólogo deportivo? ¿Eres un equipo conformado ya que estás compitiendo en un nivel internacional?
11: Totalmente. O sea, es que trato de resaltar lo más que puedo siempre el bendecido grupo de trabajo que se formó alrededor mío, porque si bien yo soy el piloto, sí, hay todo un elenco que realmente se asegura de que podamos tener los resultados. Primero que nada, obviamente no me puedo olvidar de mi entrenador físico, que es Eduardo Arriola, que es bien de la vieja escuela, pero yo soy también del lema de que si algo no está roto, no hay que arreglar. Así claro, que sus métodos funcionan, no hay nada de ciencia, no hay nada raro, sino que darle bien duro. Y después, desde este año en particular, cuando se dio la confirmación que iba a volver al exterior, fui lo suficientemente afortunado para que la señora Dorotea Schultz y Giovanni Minardi se hayan hecho cargo de mi carrera deportiva. Y Giovanni Minardi y es el hijo de Giancarlo Minardi, el ex propietario del equipo de Fórmula 1 que eventualmente se convirtió en Jaguar, que eventualmente hoy en día es Red Bull.
10: Sí.
11: Y bueno, ellos se encargan de toda la gestión comercial, de toda la gestión deportiva, de que en sí es, no sé, un bibliorato de gordo por ahí cada año la cantidad de documentos que hacemos o enviándole a sponsors o los contratos con los equipos mismos, porque ya a este nivel hay tantas cosas que se trabaja realmente más abajo del auto que encima del auto. Claro. Es como que todo el mundo espera de que vos ya llegues con un cierto criterio, un cierto nivel, y bueno, si por algo es motivo uno está rindiendo, te largan la cara larga, eso te aseguro.
10: Y claro, se ve también en el resultado, ¿no?
8: Claro.
11: Totalmente. O sea, nosotros compartimos, o sea, en mi caso yo comparto el auto con otros tres pilotos en una carrera de 24 horas. Entonces, claro, ellos llegan preparados de la mejor manera mentalmente, físicamente, entrenan mucho sobre el auto. A mí capaz me cuesta un poquito capaz estar tan activo como ellos, entonces tratamos de usar toda la herramienta a nuestra disposición, como la telemetría, ver cámaras, ver reportes de la carrera del año pasado, ver tanta info tienen estos autos con todos los sensores, ver cómo se gastó la goma, ver con qué reglaje fueron a la clasificación. Es como prácticamente prepararte para un examen, y cuando uno llega acá trata de asimilar puntos en el autódromo que uno se va memorizando, pero si te soy muy honesto, a este nivel no sé si es que los equipos te tienen paciencia más de 10 o 15 vueltas de que te subí al auto por primera vez para que vos estés en el ritmo.
10: ¿Cómo
11: la cantidad de herramientas que uno te da de anticipación como para que llegues preparado?
10: ¿Cómo calificarías tu paso por el TC2000 en Argentina?
11: O sea, que si te soy completamente honesto, yo creo que ahí fue donde yo me profesionalicé como piloto en la parte técnica y en la parte conductiva. Yo pegué un salto gigantesco después del TC2000 porque me costó un montón ponerme al ritmo de los pilotos de punta. Eventualmente en nuestra primera temporada logramos tener pole position, varios podios, y también logramos nuestra primera victoria, pero fue netamente un trabajo técnico. Aprendí a hablar un lenguaje de que si bien capaz manejaba un poquito el lingo técnico del automovilismo, salí siendo completamente otro piloto. Y de hecho, ese año del 2022 con el FS en el TC2000 fue lo que me abrió la puerta para eventualmente en el 2023 correr con Imperial Racing en un Huracán GT3 en Italia. El automovilismo argentino no le debe nada a ningún automovilismo mundial, eso es categórico, y el nivel técnico que hay en Argentina, bueno, se ve, hay profesionales argentinos que están exportados al mundo literalmente, y en varios casos en los escalones más altos del automovilismo.
8: Así mismo. Bueno, para ir redondeando contigo, no sé, Diego,
9: una consulta nada más con respecto a lo que va a ser la carrera este fin de semana. Contanos un poquito, Mike, cómo va a ser la carrera este fin de semana, y si de repente tenés el dato de dónde te podemos seguir, así nos contás un poquitito también.
11: Por supuesto. Bueno, primero que nada, toda la semana nosotros ya tenemos actividad en pista. Ya empezamos a girar el día de hoy, giramos mañana ya hasta el domingo. La carrera empieza el día sábado a las 12 del mediodía, hora de España, y termina recién el domingo. O sea, son 24 horas de seguir y hay transmisión ininterrumpida en el canal de 24 Hour Series en YouTube, que es Creventic 24 Hour Series. De igual manera, toda esa información, todas las fotos, todos los reels, los onboards y tantos otros contenidos se suben a la página que se llama miguelmarracing.jpg en Instagram. Y ahí se ponen los links, se ponen la mayor cantidad de fotos posible. Tratamos de mostrar también lo más que podemos el equipo. A mí me encanta tratar de mostrar la parte técnica, pero bueno, hay que reconocer que los equipos son capaz un poco celosos con esa parte. Pero este año también pivotamos un poco, Bux, si te soy honesto. Yo siempre fui muy cowa, como decimos nosotros. Nunca fui muy capaz de ser carismático frente a la cámara, pero también nos dimos cuenta que es parte hoy en día del negocio del automovilismo, y este año lanzamos esa página justamente para poder darle la conectividad a las personas que no te digo ni siquiera que quieran ser fans míos, sino que quieran seguirle capaz a un paraguayo y ver de que se puede, porque ya demostramos eso y estamos con la frente en alto para tratar de volver a hacer lo mismo este fin de semana.
12: Sí, me acuerdo de ese aspecto tuyo en algún momento. Te deseamos lo mejor, Miguelma, y ojalá algún día podamos estar ahí contigo en algún circuito, acompañarte más de cerca en esta tu carrera, que obviamente de aquí de ADN Motor te deseamos lo mejor, ¿eh? Un gran abrazo en la distancia y que
10: muchos
12: descanses.
10: Muchos éxitos, sí.
12: Descanse, che.
11: No, muchísimas gracias. No saben lo que significa para mí siempre poder hacer estas notas, porque sentir el apoyo de los compatriotas a lo que te da una energía y una fuerza que no se puede explicar. De hecho, este fin de semana hay varios paraguayos que van a estar yendo al autódromo, entonces ni siquiera es presión, sino que es
10: claro,
11: con una meta, salir con una meta bien en claro que es ir a darlo todo. Entonces ustedes también contribuyen a esto al acordarse de mí. Les mando un abrazo gigante y bueno, si Dios quiere, capaz la próxima semana podemos volver a hablar con nuevas buenas, como nos gusta decir.
10: Me gusta.
9: Y así sea, Mike. Gracias por tu tiempo, a descansar y bueno, todo el éxito para este fin de semana.
11: Muchísimas gracias, muchachos. Hasta luego.
10: Hasta luego. Y qué gran entrevista, ¿no?
12: Muy bien,
10: me gustó conocer un poco más de cómo se trabaja en lo que es pista.
12: Es otro nivel y hoy tenemos a los pilotos paraguayos en esos niveles, ¿verdad?
9: Claro.
12: De competición, felizmente, y ojalá que más paraguayos en otros años se vayan sumando.
10: Vayan
12: porque están surgiendo más pilotos, el semillero del karting está haciendo surgir a más pilotos jóvenes, que están buscando, por supuesto, su lugar, ¿verdad?
9: Totalmente, claro. Y justamente eso, Lucho, lo que decías, hay muchos pilotos que están surgiendo y muchos pilotos también que ya vienen con una campaña un poco anterior, que de repente estamos muy metidos en el rally nosotros, y justamente ese es nuestro fin, de poder llevarle también a la gente nuevas disciplinas y paraguayos que están en otras disciplinas, no solamente en el rally, ¿verdad?
10: Claro.
9: El caso, por ejemplo, de... acá tenía su nombre. Oscar Vitar.
12: Oscar Vitar, que también está ahí afuera.
9: Que está
12: yo
9: también
12: lo encontré en el Rally del Paraguay.
9: ¿En serio?
12: Sí.
9: Excelente persona. Sí. Da gusto hablar con él. Él hace un tiempo ya que está también en pista, embajador también de la marca País. Y tantos otros en karting. Hay muchos chicos que están saliendo afuera, que cada fin de semana la están rompiendo, así que de a poco vamos a tenerlo a todos.
10: Es increíble la cantidad de pilotos paraguayos representándonos en el mundo hoy en día, ¿no? Que
12: así
10: antes no se veía tanto. O sea, teníamos muy buenos pilotos, pero no tanto de exportación.
12: Sí, efectivamente. Siempre hubo exportación. ¿Sí? Lo que no había era
9: difusión.
12: No sé
10: quizás
12: si
10: la difusión, o quizás esto de tener, ¿no?
12: Lo que pasa es que hoy el mundo está más abierto, está más,
10: más
9: cerca del mundo. Eso, más acceso a la información.
12: Más acceso, al mundo entero.
10: Bueno, antes había un lugar donde vos te informabas de todo, y ahora
12: tenemos que ir a la pausa porque Ruy ya me mira mal.
10: Sí, pero
12: también,
10: antes de irnos a la pausa, déjame decir, estamos siendo presentados por los amigos de Continental, sos grande tu banco también, y por los amigos de RGA, por su marca Colque, que nos acompañan con la mejor tecnología siempre. Gracias.
12: Antes de la pausa, ya les adelantamos a hablar del Rally de Caguazú enseguida, nada más, toda la información. Y si yo hago así, por ejemplo.
10: Sí.
12: Sí, así.
10: A ver, ¿cómo?
12: Los que nos están viendo en YouTube.
10: A ver.
12: Sí. Sí. ¿Qué significa? Después de la pausa.
10: ¡Epa!
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25: Hola amigos, continuamos aquí en ADN Motor. Qué linda noche, ¿eh? Qué linda noche. Y miércoles, mitad de semana, ya estamos a prácticamente una previa, nada más y nada menos, para una nueva fecha del Rally Nacional. Estamos hablando del Rally de Caguazú. Saludos a la gente de Revelación Radio. Están en ruta todavía, se están yendo al Chaco.
10: Sí, hoy vinieron nuestros amigos del Chaco. Sí.
25: Ariel Alvarenga me envió un video.
10: Sí.
25: Viendo la ruta y escuchando, obviamente.
10: Hoy les conocí y me dijeron, Virchú, se viene el Chaco, nos vemos ya.
9: ¿Pasaron?
10: Ellos ya están armando todo ahí nuestro.
25: ¿Quién te invitó, por ejemplo, para que te vaya al Chaco?
10: Ahí su apellido es complicadísimo.
25: Randolph Getz.
10: No, pero no.
25: Sí, Randolph Getz.
10: Gauss.
9: Guns N' Roses.
10: Es más complicado. Más complicado que Jabosky.
25: ¿Entendés? Jabosky es una institución, perdón.
10: Déjame contarte, Lucho, que estamos siendo presentados por Banco Continental, con el POS Empresas de Banco Continental.

0: Sí TV, como todos los viernes, de 22 a 23, desde luego, y también por la 1020 AM, exclusivamente por Ñanduti y sus plataformas digitales. Bueno, ya estamos aguardando enseguida la comunicación con el señor Diego Crosta, que está ahora mismo en la ciudad de Caguazú, es presidente del Centro Caguaceño de Volantes. Ya nos va a comentar cómo están los preparativos, los caminos, las perspectivas, cómo se aborda todo esto. En días nada más se pone en marcha la penúltima cita del Campeonato Nacional de Rally. Diego, un gusto saludarte. Aquí estoy con mis compañeros Diego Vera y Vircho Jaboski, aquí desde Rock and Pop y Grupo Ñanduti. ¿Cómo estás, Diego?
1: Mucho saludo para vos, para Diego y Vircho. No sé, no voy a poder decir su apellido, entonces no voy a... No me complico.
0: Metele sí.
1: No me complico.
0: Metele sí.
1: Después voy a practicar y para la próxima entrevista yo voy a...
0: Muy
1: voy a
0: bien. Te recomiendo... Te recomiendo un lápiz, un virome ahí en la boca.
2: No,
0: y...
2: pero no te preocupes, Diego, sí. Que acá estoy hace 10 años y todavía se escribe y se pronuncia mal mi apellido. Así que no te vayas a preocupar.
0: Qué gusto saludarte, Diego. ¿Cómo están las cosas, los preparativos para este rally de Caguazú que va a marcar la penúltima cita de la temporada?
1: Mira, acá ya estamos con los trabajos completamente finalizados. Estamos haciendo algunos retoques. Justamente ahora estoy con el jefe de la del local, acá mirando lo que sería el local de la simbólica para ver si nos podemos iluminar un poco más. Los caminos ya están 100%, Nehualco como la zona de Caguazú están todos reparados, repasados y esperando el rugir de los motores.
3: ¿Qué tal, Diego? ¿Cómo estás? Te saluda tu tocayo, Diego Vera. Estamos ya ansiosos por esta nueva fecha del Campeonato Nacional de Rally, hermosa ciudad de Caguazú, que siempre nos recibe de la mejor manera. Y bueno, ¿cómo se percibe el clima por ahí? Yo creo que este es un tema que se está tocando muchísimo por todas las transmisiones de radio, en las redes. Los muchachos quieren saber si se hace, no se hace, si llueve, no llueve. Contanos un poquitito cómo están por ahí las cosas.
1: Mira, ahora nosotros estamos acá con 24 grados, no hace frío, no hace calor, está lindo y está totalmente despejado, pero marca lluvias. Eso sí, yo estuvimos monitoreando toda la semana. Las perspectivas para el día viernes ya bajaron, marcaba más o menos 14 milímetros, hoy estaba mirando, era 1,7 milímetros ya nomás para el viernes. Yo creo que es una llovizna tenue, si es que llega a haber, pero... Está visto que está diciendo precipitaciones aisladas, entonces puede ser que sea por zonas ocasionales nomás, y ojalá que no llueva acá. Y el sábado sí ya tenemos un poquitito más alta las probabilidades, y los milímetros también, que son 20, en algunos 24, depende de qué aplicación mires.
0: Pero es mucho 20 o 24.
1: Y depende
0: de agua caída.
1: Todo el día no es mucho. Pero si es de un solo, de un chaparrón grande, sí da para romper caminos, pero no, sí. No creo.
0: Específicamente un camino puede romper, ¿verdad?
1: Sí, si es de una lluvia de 20 milímetros en una hora, sí es mucho, pero si es 20 milímetros durante el día o durante la mañana,
0: por eso
1: no es mucho.
2: ¿Cómo se preparan los caguaceños? Porque esta fecha de esta y todas las fechas que se hacen del rally mueve también un poco la economía de la ciudad en sí, ¿no? Los lugareños se preparan con tiempo, en los diferentes tramos que se eligen. Es una actividad también para ir a disfrutar con la familia. Y vos que estás allá, ¿cómo ves esa energía, esa alegría de los caguaceños? Así se dice.
1: Por donde pasan los tramos de carrera, la mayoría de los vecinos, el 99% está feliz. Sí, así como dijiste, tienen su ingreso extra de venta de comida, de sopa, mandioca, hielo. Acá no es todavía como en otras ciudades donde te cobran caro por estacionamiento. Algunos piden a voluntad, otros 20.000. No es comparación como el mundial, claro. Que había precios de uno y medio por estacionamiento. Pero sí, la expectativa es grande dentro de la ciudad y las compañías.
0: ¿Sobre los tramos, Diego?
3: Sí, no, justamente estábamos viendo, estoy mirando, mejor dicho, el resumen de la carrera. Sí. Arrancamos el día sábado 9:03 con la estancia Santa Lucía. Esto va hasta Nehualco. Luego la prueba especial número 2, Nehualco a Estancia Ida, y la prueba especial número 3 sería Campo Arado a Nehualco. Luego ya esto se repite a la tarde en un segundo rulo.

0: El domingo ya tenemos calle Caburé, vamos con 7, Yacareí a Yacareí Portón. Y la última prueba especial, bueno, esto se repite, o sea, son dos tramos que se repiten el día domingo, ¿es así?
1: Sí, así mismo es. Nehualco, alberga tres pruebas especiales repetitivas. La propiedad está dividida en dos. Hay una calle que le dice calle Campo Arado, ¿verdad? Y lo que es a la derecha es la primera prueba especial. Después pasamos a la izquierda de la propiedad haciendo las dos restantes.
0: ¿Hay algún mensaje para los fanáticos? Entendemos que Nehualco es plantación, así que yo no sé en qué estadio estará ahora, si hubo recién cosecha o no, pero con respecto al asadito, ahí sí se puede hacer o no.
1: Mira, está recién cosechado, en algunas partes están brotando de vuelta caña dulce. Como siempre, es cuidar el fuego, que no se... no está prohibido hacer asado, pero cuidar que no, en las partes recién cosechadas, que no corra el fuego. Uh-huh. Por suerte pues, no tuvimos sequía larga como una vez que tuvimos, y tuvimos que pedir que no se haga asado por el tiempo, por el tema del fuego. Uh-huh. Está totalmente cosechado, creo que en un 95% está cosechado la caña dulce. Entonces, en ese sentido no creo que haya muchos problemas.
0: Espectacular.
2: Y lo del domingo, yo estoy viendo lo de Caburé. ¿Es un inicio nuevo, una parte nueva?
1: Caburé es una calle antes de la de Santa Fe, en donde el año pasado iniciaba la carrera. Uh-huh. Una calle antes, viniendo más hacia Caguazú. En realidad no inicia sobre esa calle, pero es la entrada. Vamos okay. Como 3-4 kilómetros y largamos en un lugar en donde antes pasaba la carrera, ¿verdad? Uh-huh. Y tenemos partes nuevas que no se corrían hace mucho, que van por Arroyo Tereres, y ya corrimos el año antepasado, donde se pegó Pedotti, pero en contracarrera corremos ese prime y giramos a la izquierda y vamos, seguramente vos te acordás, Lucho, donde había tumbado Didier Arias. Sí. Por 2013, 2012.
2: Sí, me acuerdo. Hasta ahora
1: estamos de vuelta. Usamos de vuelta ese prime que hace mucho no estábamos usando, porque había puente de madera, y se cambió este año dos puentes, uno es de material y otro es de hierro. Uh-huh. Estos hierros galvanizados que se usan antes, entonces volvemos a usar ese prime que salíamos con 7, que era también parte de carrera antes. Sí. Yacareí, sí, ya todo el mundo conoce que es tradicional de un lado o de otro lado, ¿verdad? De un sentido o de otro sentido.
2: ¿Y la asistencia dónde va a estar?
1: La asistencia está al finalizar un poquitito, ¿cómo te explicaría? En el medio del enlace del final del primer PE al segundo, pero visto la OG, es solo la RC2L.
2: No, el parque de asistencia.
1: Ah, ya. Sí. Está en Complejo San José, donde una vez hicimos cena ahí con los colegas tuyos. Tarde porque pues, no te dieron permiso.
2: Gracias Diego, está anotado,
3: Te va a cobrar ahora este fin de...
1: En forma de referencia para que te acuerdes nomás.
2: No, sí, me acuerdo perfectamente. Con respecto a la simbólica, ¿en qué lugar? Siempre ahí al lado de las plazas.
1: Hacemos este año en columnamiento, hacemos frente a la municipalidad, de una calle, y giramos a la mano izquierda y largamos frente a la Iglesia Inmaculada Concepción de la ciudad de Caguazú.
2: ¿Ya no se hizo alguna vez?
1: Sí, se hacía anteriormente, pero frente a la municipalidad. Okay. Ahora giramos un poquitito más. Hicimos un programa conjunto con la municipalidad de Caguazú, que hace un concierto ahí de varios grupos nacionales, y primero hacemos la largada, termina esto, y el concierto que estaba en stand-by por el tema de lluvia también. Uh-huh. Que me dijeron que hoy me iban a avisar si suspendían el concierto o no me avisaron, entonces tengo entendido que sigue
2: firme el
1: concierto. Sí, señor.
2: Escuchate, bicho, el concierto, vamos pues.
3: No, porque se está moviendo todo, viste que este fin de semana había un montón de...
2: Ya que dice que no tengo permiso, vamos.
3: Te vas a ir con tu permiso acá en la mano.
2: Exacto.
1: Sí, así anda.
2: Bueno, algo más, Diego, para apuntar a la audiencia. Por supuesto, la invitación está hecha para todos los aficionados, ¿no? Notebook.
0: Así mismo, y un rally muy especial porque va a homenajear un poco al doctor Tito Codas.
2: Cierto.
0: Va a ser en su homenaje esta fecha del Campeonato Nacional de Rally, un homenaje a una persona que realmente podemos decir que en vida lo dio todo por el automovilismo nacional, una excelente persona, lo llegué a conocer antes de estar metido un poco en los rallies, ya con los autos antiguos también. Así que, bueno, nada más que agradecerte también, presidente, por tu tiempo. Gracias porque siempre nos recibís bien, siempre hay algún agasajo ahí para los miembros de la prensa, así que muchas gracias también por eso, y que este rally salga exitoso, que sea una buena fecha y que vaya la cantidad de gente que pueda.
2: Pero a vos te avisa temprano, ¿verdad?
0: Claro,
2: cuando hay una casa. Claro, a mí me avisa tarde, es el tema.
0: No, es que no tenés permiso.
2: No, no,
0: llega tarde la invitación.
2: Me avisa tarde,
0: ah, sí. Ese es el problema.
1: Llega tarde.
2: Sí, señor.
1: Así es.
2: Gracias, Diego.
3: Muchas gracias, Diego.
2: Un abrazo. Un abrazo.
1: Igualmente, un abrazo para todos ustedes. Gracias por tenerme en cuenta para poder invitarle a la gente que se acerque a la ciudad de Cabo Sur, que van a ser bien recibidos.
2: Yo siempre te tengo en cuenta. Un abrazo.
1: Dale, hasta luego.
2: Bueno, el presidente del Centro Cabo, el señor Volante, un amigo de muchos años, Diego. A ver si me recuerda. Prosta, perdón. Ya decía otra cosa. Por mano.
3: La edad
2: mano.
3: No llega.
0: Me pasó. No, bro.
2: No, vos sabés que iba a decir algo.
0: Estaba pensando en el asado.
3: No, vos estabas pensando, ¿sabes qué? Tu cabeza estaba acá, en este.
2: Cierto,
3: en este,
2: cierto.
3: En este.
2: Pero y, antes para redondearlo, sí. Rally. 41 tripulaciones. Hasta 41 ahora, ¿no?
0: Tripulaciones, sí.
2: 41 tripulaciones. Los tramos ya están.
0: 10 tramos. Tengo 39 kilómetros de competencia.
2: Y hay que llevar pilotín.
0: Hay que llevar pilotín.
3: Bota de lluvia por las dos.
2: Bota de lluvia.
0: Las entradas a los tramos, 30.000 guaraníes. Menores de 12 años no pagan. Así que, bueno, yo creo que es una oportunidad espectacular para ver autos de primer nivel. Van a estar los pilotos que están peleando el campeonato. Buena cantidad de pilotos otra vez en esta fecha. Así que yo creo que es una buena oportunidad para ir a ver la carrera.
2: Y es la previa del Transchaco Rally, así que van a estar todos los que quieren correr después del Rally del Chaco, así afilando primero los puntajes del campeonato. Así como dijo el otro día Fabricio Galanti, ¿verdad? Hay que sumar puntos muy importantes en este rally para encarar después el Transchaco Rally, que otorga más bien los puntos gordos del certamen.
0: Así es.
3: Nos metemos de lleno, quiero hablar, tocar algo antes de que termine el programa. No, porque se hizo muy viral y mucha gente estuvo hablando.
2: A ver,
3: como ustedes sabrán,
2: ¿cómo?
3: Los deportistas de elite. No,
2: ¿cómo?
3: Después vamos a hablar de eso, pero quiero entrar en el tema de Franco Colapinto.
2: Así.
3: Porque Colapinto estuvo en un programa siendo entrevistado por este periodista español, David Broncano. Uh-huh. Y justamente le preguntó por su actividad sexual. Me olvidé, yo le estaba por preguntar a Mike.
2: Epa.
3: Sí, le iba a preguntar a Miguel. Pero no me animé. ¿Viste? Fui Cowa, no me animé. Sí, le iba a decir, ¿y qué tal te llevas con esa parte? Porque dice que bueno, que es su...
2: Una parte importante.
3: Claro, su preparador... Y físico y demás, no le permite tener relaciones sexuales.
2: Constantes.
3: Antes de las carreras, que claro. Como que es nula. Y como está teniendo muchas carreras continuamente, tenemos la imagen, entonces lo ponemos en contexto para después, a ver, debatir si es que, nuestros deportistas acá cumplen la regla.
0: Pero él sigue, ¿no?, en pareja, ¿verdad?
3: ¿Eh?
0: ¿Sigue en pareja?
3: Sigue en pareja, ah, pero a ver.
0: Entonces no está cumpliendo.
3: ¿Qué decía?
2: Tenemos que habilitar ese bloque de...
3: Sí, me gusta.
2: Chismes.
3: Me gusta, sí, obvio, déjame. ADN Gossip.
2: Exacto.
3: Sí, ADN Gossip. Vamos al video, a ver qué decía Franco.
4: ¿Estamos en preguntas clásicas? No me gustan estas preguntas.
5: O te hago...
4: Es por lo único que no venía.
3: Epa.
5: Dime relaciones sexuales el último mes y ya te vas.
4: No, yo no... Estuve con muchas carreras.
5: Pero sabes que cuenta también, o sea, son follar un punto...
4: No, pero los boludo de los deportistas, la testosterona debe ser alta, no puedes acabar.
5: El petting 0,6 y la masturbación 0,5. Cada paja.
4: En las carreras no puedes. Yo tengo un... El que me maneja la parte deportiva, Fernando Velasteguín, que tendría que venir acá.
5: Sí.
4: No... Dice que está prohibido... En fin de semana de carrera o previo a una carrera a acabar, porque baja la testosterona.
5: Pero ni la paja,
4: ni menos.
5: Pero ni la paja para animarte.
4: Nada. Hay que cuidarse. Cero.
5: Pero hombre, la paja de pole position. ¿Y esa?
6: La paja en boxes.
5: La paja en boxes.
4: vos sigues acogedor. Yo. ¿Dónde te conocí? Hoy te lo conté.
3: Sí.
5: Ah,
4: yo lo conocí, bueno, lo conocí, lo vi por primera vez.
5: Sí.
4: 2024.
5: Sí.
4: En el after show de Duki.
5: Sí.
4: En el Bernabéu.
5: Sí, pero que me está haciendo una paja allí, ¿o qué?
4: No, bueno, yo quiero que me cuente él.
5: ¿A dónde va todo esto?
4: Siento que tu número es muy alto. Opa. Siento que tu número es...
5: Ay, porque yo lo he dicho...
4: Sería récord.
5: Yo soy una persona muy viril, con mucha
4: tela. Sí, terrible. Bueno, así estaba sentado en una silla, en un banco, tenía alrededor a tres mujeres. Yo lo veo, viste, broncano. Le digo, lo voy a saludar, tres mujeres alrededor paradas, hablándole así.
6: Su madre, su abuela y su tía.
4: No.
3: La madre, su abuela y su tía. Pero
4: impresionante.
3: Es súper, súper interesante, ¿no? Como que te tira preguntas calientes, te pincha, pero... Supo chulear la situación, Franco, con la Pinto, que dijo que bueno, que tenía prohibido por las carreras para que no baje la testosterona. Y ahora nos damos cuenta de que cuando estaba con la China Suárez no le iba tan bien. ¿Entendés?
2: ¿Vos te imaginás ese tipo de preguntas a nuestros pilotos?
3: Casi, mira, estuve así.
2: Del rally
3: así,
2: nacional.
3: De hacerle la pregunta a Mike, que está corriendo en pista y también tiene una preparación, todo.
2: A Mike por un lado, ¿verdad?
3: Sí.
2: Él estaba en otro lado, en otro lugar, qué sé yo, con pista afuera.
3: La próxima me voy a animar.
2: Pero acá, ¿cómo sería?
3: Y tenemos que abrir un poco la mente. Hablar de estas cosas, que es lo más normal.
2: Bueno. Fue el bloque de Vilchi Yavoski.
3: Sí. Nota de color.
2: Exacto. ¿Cómo es? ¿ADN?
3: ADN de color. Este vamos a ir. ADN gossip.
2: Bueno.
3: Sí, me gusta.
2: A ver, si yo me pongo así, interesa,
3: claro,
2: lo que decís.
3: Me gusta. Para, yo me voy a poner
2: así. A ver.
3: Me voy a poner así, a ver si hay alguna marca que quiera.
2: Yo sí. Diego, sí. Ah, también.
3: Yo voy a tener que posar también, porque mira, si logramos que una marca nos fiche como pasa en la Fórmula 1, contanos.
2: Bueno, y la Fórmula 1, obviamente, no sé si ya acá nos van a pagar esa suma, pero... Por ejemplo, los pilotos, entre comillas, son obligados por las marcas a las cuales ellos responden, ¿no?
3: Claro.
2: Son sus sponsors, como decía Miguel. Y generalmente es, en este caso vamos a hablar del reloj, ¿verdad? Que todos los pilotos tienen los hermosos reloj de diferentes
3: carísimo,
2: marcas.
3: Carísimo, por cierto. Sí. Son marcas top.
2: Me hace acordar de un programa cómico mexicano. Y bueno, los pilotos van a una conferencia de prensa o donde están todos juntos, ¿verdad? Y conversan con los diferentes periodistas. Y lo primero que hacen es tocarse la cara.
3: Claro, posar, ¿verdad? Así, taca.
2: Posar, ¿verdad? Aquí pensativo.
3: Ay, justo me toca arreglar el cuello, pará.
2: Hay una de Hamilton, por ejemplo, hablando y pone así, ¿verdad? El brazo. ¿Qué muestra?
0: Ahí está. O sea que hay una indicación, entonces ahora.
2: La indicación de la.
3: Una buena planita.
2: Mira esta imagen.
3: Ya, ¿ves?
0: Porque no tiene corbata, pues no va a arreglarse. Pero...
3: Leclerc.
2: No. Este es Leclerc.
3: Ah. Acá la vemos a Leclerc.
2: Está mostrando el reloj.
3: El claro. modo modelo, ¿entendés? Mostrando el reloj y wow, justo se estaba abrochando acá su mameluco.
2: Sí, en el momento de hablar.
3: Y le captaron ahí.
2: Ahí está, mira. Por claro. ejemplo.
3: Bueno, ¿un poco cuánto sale ese relojito?
2: Uno de los pilotos. ¿Mencionaban quién?
3: Sí.
2: Ahí está. Este, puede ser este piloto, ¿no? Mirá,
3: claro.
2: Mira eso, así.
0: Pensativo.
2: Lo que están viendo nuestro canal de YouTube.
0: Todo filósofo.
2: Y lo de Ñanutí TV también. Ahí está. El Checo Pérez.
3: Checo Pérez.
2: Por ejemplo.
3: Sí.
2: Bueno, y uno de los pilotos.
3: Justo se estaba prendiendo la chamba.
2: Sí. Uno de los pilotos cobran 10 millones de dólares como auspicio. De cierta
3: marcas.
2: O cual marca de reloj, ¿verdad? Que no es precisamente la marca que auspicia el campeonato, ¿verdad?
3: Claro.
2: Eso es aparte, ¿no?
0: Claro.
2: Cada piloto tiene su sponsor y obviamente muestra el reloj. En este caso hablamos del reloj, ¿verdad?
3: Claro.
0: Y hablando un poco de eso.
3: Que un accesorio
2: ¿A usted le va a molestar si le dice su sponsor?
3: No.
2: Haceme esto mientras habla, mostrame esto.
3: Pero mira,
2: y te paga 10 palitos.
3: Una marca de hierba que quiera. Mira, yo te tomo mate 24/7. Uy, me estoy por quemar luego.
0: Igual hay que pensar un poco más alto ahora, pero.
3: Así que.
0: Podemos empezar con la marca de hierba, pero.
3: Bienvenido, o sea, pero mira, claro. Yo con eso me conformo.
0: Pues imagínate. Un verbo, no sé, algo.
2: Yo me conformo
3: con. O Rolex, o de esas marcas, así que.
0: ¿Cómo será que lidian con eso que comentaste justamente, Lucho, que no es la marca oficial de la Fórmula 1? Porque justamente creo que hay una imagen también que tenemos ahí para mostrar después, donde Lando Norris, después de la carrera de Madrid, en la, ellos tienen una zona donde van y están viendo imágenes de la carrera antes de subir a recibir el trofeo por el primer, segundo y tercer puesto, donde Lando Norris se le ve tomando una bebida hiper conocida de gaseosa. Y una, un personal,
3: acá vemos la imagen,
0: ahí justamente estamos viendo, le aplica en su coquita, ¿verdad? Y viene un personal de la Fórmula 1 y le dice que no puede beber esa marca porque no, está saliendo en vivo y no es sponsor oficial del evento. Y él le dice, amigo, acabo de terminar una carrera de Fórmula 1, yo puedo tomar lo que quiera. Y el horror,
3: pero
0: y
3: bueno, para, ¿tendrá multa? Pues yo calculo que le deben multar por si salirse
2: está,
3: de...
2: Si eso está reglamentado, yo creo que sí.
3: Claro.
2: Ahora no sé lo del reloj.
0: Claro,
2: puede ser la misma marca.
3: Porque
2: también
3: ellos cierran, por ser, ejemplo.
0: ¿No? Pero no creo que sea toda la misma marca.
2: Claro, claro.
0: Tío, una, sí,
3: una bebida,
0: ahí,
3: alguna gaseosa o alguna energizante o bebida isotónica, lo que sea, paga exclusividad por el rubro. Y vos decís, si uno se sale de la regla,
2: pero, sí, pero hay que
3: yo calculo
2: ver
3: que debe haber una multa para el piloto.
2: Claro, pero hay que ver también el piloto.
0: ¿Cómo llegó lo de esa lata ahí para empezar?
3: Y parte de su equipo la verdad.
0: Unos cuantos filtros ahí. Alguien ahí. Exactamente.
2: Bueno, el marketing, ¿verdad?
0: Sí,
3: hoy, no, hoy todo se mueve.
0: Y lo,
3: se mueve
0: lo por mismo ahí, la Copa del Mundo de fútbol, ¿verdad? Que, por ejemplo, si alguien, algún jugador tenía una prenda de vestir o algún colaborador, algún miembro de la prensa tenía una remera o alguna prenda, incluso auriculares, Lucho. Viste que hoy en día se usan mucho los capuchones igual a esto, ¿verdad? Los cascos que le dicen. Le tapaban la marca. Porque no era sponsor del mundial.
2: Bueno, yo le recuerdo, no, para ir nomás. Antes en el Rally Nacional era así. Un piloto no podía correr con la marca contraria.
0: ¿En serio?
2: Hasta que una vez el ingeniero Rubén Dumont dijo, no, se va a permitir ya también la marca contraria, y pero tienen que pagar un
0: canon.
2: Un canon.
3: Claro.
2: Antes, me acuerdo, un auto se pintó todo de una marca de cerveza.
0: Y no podía correr.
2: Y no le permitieron largar, no le permitieron ni verificar.
3: Porque no era la marca oficial.
2: Porque no era la marca oficial. Y después le voy a contar la historia. Bueno, nos vamos.
3: Nos quedó un montón de batería
2: todavía. Así es.
3: Pero vamos a seguro estar desarrollando el viernes a través de las pantallas de Ñandutí TV, todas las plataformas. Vamos a estar haciendo enlace también con Caguazú para ver cómo se va gestionando todo desde allá. 22 horas, no se pierdan el viernes.
2: Chau, chau. Gracias.
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18: ¿Qué tal? ¿Cómo están? Bienvenidos a En la Mira. Estamos comenzando el programa de hoy, miércoles 16 de septiembre del año 2026. Tenemos muchas informaciones que compartir con ustedes. El primero de ellos tiene que ver con esta persona. ¿Se acuerdan ustedes el pasado 4 de septiembre cuando un hombre ingresó dentro de una casa simulando supuestamente que iba a arreglar una avería dentro de esa vivienda, pero sin embargo la intención de este hombre era llevarse 100 millones de guaraníes? El hermano de esta persona fue detenida. ¿Por qué fue detenida esta persona? No porque sea su hermano, sino que este, el detenido, aparentemente habría alquilado el vehículo que utilizaron para poder ir hasta la vivienda y de esa manera llevar los 100 millones de guaraníes. Por eso esta persona hoy está siendo detenida. Estamos hablando de José Guzmán Ibarra, el hermano de este señor a quienes ven ustedes en las imágenes, quien se había llevado los 100 millones de guaraníes. Otro de los temas que vamos a desarrollar tiene que ver con esta verificación que estuvieron realizando ante la denuncia de presuntamente talar palmeras que utilizan los guacamayos, y denuncian que lo están haciendo de manera irregular. El Ministerio Público se fue para poder sacar fotografías, cerciorarse de esta denuncia que estuvieron realizando, y ya en instantes también vamos a estar hablando acerca de este tema, porque el Ministerio de en este caso Ministerio Público y también del Ambiente estuvieron yendo para verificar todo lo que había sucedido en esta tala ilegal que ocurrió. Otro de los temas que vamos a desarrollar tiene que ver con esta caída de un automóvil en una cuneta. Van a ver ustedes las imágenes, impresionantes realmente cómo fue a terminar esta Funcargo en esta cuneta. Aparentemente no midió bien la ruta, el tramo, el chofer, y cayó allí. Rápidamente los bomberos voluntarios fueron para poder auxiliar a esta persona que no quedó con serias heridas, algunos golpecitos, pero finalmente la retiraron de esta manera. En este caso se trata de Sonia Elizabeth Leiva Galeano, que aparentemente realizó una maniobra para poder dirigirse hacia la ciudad de Luque, pero algo falló, o su medición, o de repente tuvo algún inconveniente el vehículo. Lo cierto es que terminó en esta cuneta. Otro de los temas que vamos a desarrollar tiene que ver con este ataque contra una activista política en San Patricio, Misiones. Van a ver ustedes las consecuencias que sufrió esta activista, porque aparentemente le arrojaron bomba Molotov, entre otras cuestiones. Van a ver ustedes cómo quedó el parabrisas del vehículo de esta persona y el comunicado que posteriormente hizo el candidato a intendente de esa ciudad. Lo último que dijo: este hecho responsabilizamos directamente a la candidata Adriana Rodríguez y Fabián Almada con una nula actuación de parte de la Policía Nacional. Es lo que decía en esta parte también del comunicado, que ya en instantes también vamos a desarrollar completamente, de lo que pasaba en San Patricio, Misiones. Según las declaraciones de candidatos, el hecho tendría connotación política, pues la mujer dejó el Partido Liberal para poder unirse a la ANR. Pea la problema, Gina, que se cambió de bando y por esa razón habría recibido este ataque por parte de algunas personas. Fíjense, impresionante lo que le causó el daño ahí en su parabrisas. Esto ocurrió, reitero, en San Patricio, Misiones. Y ya vamos al desarrollo de los principales temas que tenemos para compartir con todos ustedes. Y ya veníamos adelantando este primer tema, que tiene que ver con la detención del hermano del seductor de empleadas. ¿Por qué lo detuvieron a él, siendo que su hermano fue el que ingresó a la casa y se llevó más de 100 millones de guaraníes el pasado 4 de septiembre? Porque esta persona se habría encargado de alquilar el vehículo para posteriormente llevar a su hermano hasta la vivienda, de donde se llevó la cantidad de 100 millones de guaraníes. El hermano fue detenido. Estamos hablando de José Guzmán Ibarra. No está. Este es el hombre que van a ver ustedes en imágenes, que tiene una campera negra y que le hizo pensar aparentemente la detención, porque tiene esa imagen, y también con las esposas ya por parte que le pusieron los agentes policiales a esta persona que quedó detenida tras las averiguaciones por parte de los agentes del Departamento de Investigaciones, que posteriormente en trabajo de manera conjunta estuvieron realizando en este caso el trabajo para poder identificar al hermano. Y estamos nosotros con una persona que fue afectada en este caso por este hombre. Hoy el hermano está siendo detenido. Y para que nos diga a ver qué es lo que va a pasar a continuación. ¿Qué tal? ¿Cómo te va? Buenas noches.
19: Hola, ¿qué tal?
18: Para que nos puedas hablar acerca de... ¿En tu casa fue el que ingresó esta persona específicamente?
19: Sí, vino hasta mi apartamento diciendo que traía joyas para mí y estaba la niñera con mi hijita.
18: Sí.
19: Y ella le dejó pasar. Mm. Y bueno, una vez que él subió, entró, se paseó por todo el departamento supuestamente buscando mis joyas. Hasta que llegó a la pieza, ahí empezó a buscar el ropero. Mi ropero estaba abierto, entonces él revisó mi ropero y no encontró nada, obviamente, ¿verdad? Después, él, cuando se iba en el pasillo, porque nosotros tenemos cámaras dentro del departamento.
18: Sí.
19: Cuando él ya se estaba por ir, él le pregunta a la niñera cuál es el ropero que estaba llaveado. Y vuelven otra vez a la pieza y ahí encuentra que el ropero llaveado era el de mi marido. Entonces agarra un destornillador y rompe el ropero y ahí encuentra un efectivo que teníamos porque nosotros teníamos que pagar a proveedores ese día. Tenemos un negocio y teníamos que hacer pago a proveedores. Agarra la plata y se va, como si nada.
18: Ahora, con respecto a lo... En la forma en que ingresó al departamento, decías, le dijo a la empleada que tenía que ir a llevar algunas joyas tuyas, pero sí. Específicamente, ¿qué fue lo que le dijo para que de esa manera lo deje ingresar? ¿Hizo alguna maniobra que o no, le mostró algo para que le deje? Porque así como así nomás es medio complicado.
19: No, claro, eso es lo que nosotros pues, no entendemos, cómo ella le pudo haber dejado entrar sin llamar y consultarme, porque siempre le decimos que si yo no le aviso, no le abra a nadie. Él vino diciendo que me traía una joya que yo mandé a arreglar y tenía una cadenita en su mano. Lo que sí que ella se baja, él le dice bájate y recibí. Ella se baja, agarra supuestamente la cadenita y él le dice que le dé mi número para llamarme para preguntarme cuál es la otra joya que él quería llevar. Ella le da mi número, él me llama, yo no la atiendo porque yo nunca suelo atender números extraños. Entonces le pide el número del señor, o sea, de mi marido. Mi marido la atendió. Según la niñera, en ese momento, él tenía altavoz, entonces ella escuchó la voz de él.
18: Sí.
19: Cuando él le dijo hola, mi marido dijo hola, hola, pase, le cortaron. Pero él seguía simulando que hablaba, supuestamente. Mm. Y ahí él le dijo, sí, sí, ya me dio la orden de que puedo pasar. Entonces, por eso ella le dejó pasar.
18: Ah, o sea, que pensó todo lo que iba a hacer esta persona como para poder engañar a la persona, a tu empleada, para que pueda ingresar. Porque ahí se entiende un poco más. Imagínate, si bien se tiene que corroborar todo esto, lo hizo como para poder jugar con su incredulidad de tu empleada, porque ¿quién al escuchar la voz de su propio jefe que está hablando con él no va a pensar que le está autorizando? Pero era otra cosa lo que estaba pensando este hombre.
19: Claro, claro. Aparte, él ya vino sabiendo todo, mis datos, todo. Mm. Ahora, lo raro nomás es cómo él llegó hasta acá. Porque, o sea, mi niñera dice que ya no le conoce, nunca le vio, nunca nada. Pero él sabía todo. O sea, yo creo que ya... hay más personas involucradas obviamente en esto, no es solamente él.
18: Claro, porque ¿quién va a saber el movimiento de ustedes, de que tenían claro, esa que plata para poder hacer el pago? Plata
19: y él directamente se fue a buscando esa plata. O sea, él no buscó otra cosa, nosotros teníamos otra cosa de valor acá en la casa. Nada de eso él no tocó, él se fue directo en eso y ya se fue.
18: Ahora, con respecto a, volviendo nada más a tu empleada, ¿ella sigue con ustedes o a partir de esa situación cambió todo?
19: No, a partir de eso ella ya no se presentó. Y bueno, y la verdad que dejamos nomás así. Nosotros preferimos también que no venga hasta esclarecer todo el tema, porque es muy confusa la situación.
18: O sea que ella, por decisión propia...
19: Decisión propia, ya no se presentó al día siguiente.
18: No, es que ustedes le dijeron, no quiero más que venga.
19: No, nada.
18: Y eso también llama un poco la atención.
19: También. Nosotros estamos, realmente no sabemos qué pensar. Justamente eso fue lo que yo declaré en la fiscalía, ¿verdad? Que todo es muy raro. El tipo manejaba muy bien acá mi departamento, sabía dónde eran las piezas, sabía dónde era el lavadero. O sea, él sabía perfectamente todo.
18: Porque esa llamada que dijiste que hizo a tu número y también a la de tu marido.
19: Sí, porque ella le dio en ese momento supuestamente nuestros números.
18: Es realmente muy confuso y se presta para, como se dice, para pensar mal de la situación, porque ¿por qué va a dejar de venir si no tiene nada que esconder, si no tiene nada que ocultar? Es más, debe ser la persona más interesada en que se pueda esclarecer, ya que ocurrió durante su presencia.
19: Y sí, nosotros pensamos lo mismo. Creo que ella se presentó a declarar en la fiscalía. La verdad que no sé exactamente qué declaró, pero supuestamente ella está para ayudar, pero no sé, todo es muy raro. Ahora creo que se le agarró al hermano, que también está involucrado, o sea, se le agarró. Según lo que nosotros sabemos, él también está involucrado en el tema. No sé si crees que te dé su nombre.
18: Sí.
19: Se llama José Guzmán Ibarra Cubilla.
18: Este sería el que alquiló el vehículo en el cual llegó este hombre, el que se llevó la plata.
19: Sí, así nos habían dicho, que él fue el que alquiló y él, no sé si el que también... le estuvo esperando en el auto mientras él hacía lo que hizo, ¿verdad?
18: ¿Y el celular de la empleada se pudo incautar o no se hizo ese procedimiento?
19: Tengo entendido que sí, en el momento en el que vino acá la policía, pero la verdad que no te puedo confirmar eso.
18: Porque va a ser interesante también que se haga el peritaje del teléfono para saber si estuvo hablando con alguien, qué estuvo haciendo.
19: Claro, para ver todos los mensajes, llamadas que pudo haber hecho, lo mismo del hermano que se la arrestó ahora.
18: Claro, con quién estuvo hablando. Ahí también va a ser interesante que se pueda analizar todo eso. ¿Y ustedes presentaron alguna querella o solamente en la fiscalía se presentaron ustedes sin un profesional abogado?
19: No, nosotros estamos con nuestra abogada, pero por el momento estamos nosotros solamente con la fiscalía. O sea, nosotros nos fuimos a hacer la denuncia y bueno, y la fiscalía es la que está monitoreando el caso.
18: Y ahora a la espera de, en este caso, ver qué es lo que tiene la fiscalía. Ojalá que se pueda esclarecer, por lo menos como para que se pueda... detenerle a este sujeto y saber bien qué es lo que pasó, porque la plata no creo más que se pueda recuperar.
19: Claro, nosotros lo que queremos saber es, primero que nada, ¿quién ayudó a que suceda esto? O sea, ¿hay alguien que fue la que contó, o él o la que contó, verdad, la que le habló de que nosotros teníamos la plata? Porque nosotros nunca manejábamos eso, solamente fue este caso, o sea, que es muy raro, y obviamente... para poder tomar cartas en el asunto, porque como decís, la plata ya va a ser difícil, pero lo ideal sería también que recuperemos la plata.
18: Claro, totalmente.
19: Es algo que nosotros necesitamos para pagar a nuestros proveedores. Ahora estamos en zozobra con eso. Tengo entendido que el hermano trabaja en la SAP.
18: Ahora, ustedes no están todavía pudiendo pagarle a los proveedores, le están diciendo, espérenme un chiquitito más.
19: Claro, sí, aparte justo estamos casi fin de año, o sea, nos vino re mal esto, imagínate.
18: ¿Y le supieron comprender los proveedores o...?
19: Sí, por suerte ellos no tuvieron problema, pero obviamente ya tiene que ser, si antes de terminar el año, que nosotros tenemos que cancelar todo.
18: Claro. Les dio un poco de tiempo, pero sí o sí se tiene que pagar. Algo sí, que de repente ustedes ya juntaron, ya tenían, y que le desestabilizó totalmente.
19: Sí, exactamente.
18: Bueno, muchas gracias por tu tiempo y por hablar con nosotros, y ojalá que realmente se le pueda agarrar y esclarecer bien qué fue lo que pasó, porque eso es lo que necesitan también ustedes como familia. Y uno se pregunta, ¿a quién le ingresamos a casa? ¿Qué es lo que podemos hacer? Porque indefectiblemente... debemos de confiar en la persona en que va que va a ingresar a nuestra casa, porque de lo contrario, ¿para qué vamos a contratar?
19: Sí, y sí, la verdad que una situación muy muy lamentable, fue muy difícil para nosotros. Hoy en día uno ya vive con inseguridad en su propia casa, se estabiliza totalmente. Y ojalá que la policía cuanto antes pueda también ayudarnos con el tema, porque no podemos nosotros andar así. Necesitamos saber ya qué pasó, cómo ellos hicieron esto, por qué en mi casa, nosotros. Y nada, gracias a usted, gracias a la prensa que realmente se está aportando con nosotros, con el caso, que para que se sepa esta situación y que no le vuelva a pasar a otra persona, porque este tipo ya creo que tiene 50 denuncias de la misma forma que sigue haciendo.
18: Sí.
19: Esto también es lo raro, sigue haciendo y del mismo modo operandi, no puede ser.
18: Totalmente, que sigue impune de esta manera.
19: Claro, o sea, es rarísimo, no tiene explicación esto.
18: Bueno, muchas gracias y mucha fuerza. Estamos a las órdenes por acá.
19: Gracias a ustedes.
18: Hasta luego. Ahí está entonces, gracias. Hablando con nosotros, la víctima de este hecho que veíamos en las imágenes, se robó una cantidad interesante de dinero. Su hermano fue detenido porque fue el que alquiló, en este caso, el automóvil en el cual se trasladaron hasta la casa de la afectada. Y ahí es que ocurrió todo esto. Seguimos a continuación nosotros aquí en La Mira para poder hablar acerca de este automóvil que cayó en una cuneta en Baiseiteco. ¿Qué fue lo que sucedió? Está con nosotros el comisario Paiva para que nos pueda hablar. Como siempre, es un gusto, comisario, de saludarte.
20: ¿Qué tal, Raúl? ¿Cómo estás? Muy buenas noches para vos y para la mesa de trabajo.
18: ¿Qué fue lo que pasó, comisario?
20: Y una señora venía conduciendo su vehículo, en donde ella en un momento dado hizo una maniobra donde quería retomar nuevamente, y donde, según el reporte que ella manifestó, que el vehículo quedó acelerado y entró de pleno a la cuneta, por lo que se observa por las cámaras de circuito cerrado que llegamos a ubicar en el lugar.
18: Dentro de todo mal. Y por allí, el comisario, ¿por qué digo? Porque directo entró en la cuneta, ¿no? Es que se fue y se volcó.
20: Sí, vos sabés que sinceramente, para mí entender, hizo una maniobra donde no tomó las medidas necesarias, o en su defecto quedó acelerado, como dijo ella también, el vehículo, ¿verdad? De hecho, de que ella en el primer auxilio que llegó, la gente de bomberos se le sacó por la puerta trasera, sería por la parte de atrás, porque tiene el vehículo de un Toyota, un Caro, y en donde tuvo también varias lesiones, ¿verdad? De hecho, que además del susto, también el golpe en sí era por el hecho de que por la caída, donde cayó exactamente, ¿verdad? A Dios gracias, como vuelvo a decir, no pasó a mayores. La señora no registra gravedad, pero sí bastantes daños materiales que tuvo el vehículo, como también así el sacar el vehículo nuevamente también fue gracias a una grúa también que se consiguió.
18: Es realmente muy complicado lo que le pasó, porque seguramente es un elemento de trabajo, pero por suerte no pasó a mayores y lo material se recupera, comisario.
20: Así mismo, de hecho, como cuando llegamos nosotros en el lugar, a nosotros nos sorprendió que cabalete, porque la cuneta, el vehículo allá, pero sí. porque por lo general uno puede pensar que puede ser o la trompa o la parte de un costado lateral.
1: Claro.
20: En este caso era prácticamente total, fue el ingreso de la en la cuneta del desagüe fluvial que se tiene en esa zona, de razón de que se esclomata mucho y el agua cuando hay días de lluvia, y en este caso creo yo que la impericia o en su defecto también la falla mecánica que ya manifestó también por el vehículo.
1: Y eso es lo impactante, que quedó de forma correcta otra vez dentro de la cuneta, porque podría haber quedado mal o volcado o su trompa ido caído primero y quedado arriba la rueda. De diferentes formas pudo haber quedado, pero quedó otra vez una forma favorable para que se le pueda sacar rápido a ella, y eso fue así.
20: Y así mismo, de hecho, como cuando llegamos nosotros, ya el personal de bomberos también en forma gentil comenzó a ayudar para poder rescatar a la señora, y lo primero que comenzamos con ella era que se quedó acelerado el vehículo, ¿verdad? Pero por lo que se observa en las imágenes de seguridad, se estaba a mi entender en el momento del giro, ella no realizó, para mi entender, una buena maniobra, a razón de que hizo un giro muy corto en donde prácticamente cayó de pleno, como estábamos observando sobre las imágenes que seguro tienen ustedes.
1: Ahora, con respecto a otro tema, comisario.
20: Sí, señor.
1: Detenidos por robo de cable, esto que ya sí, es casi habitual, no solamente en Luque, en varias partes.
20: Sí, pero adiós, gracias, estamos teniendo muy buenos resultados y tenemos una aceptación por parte de la ciudadanía, porque nos avisan en forma inmediata y se ve que estamos llegando a todos los lugares donde nos están llamando. Sé que nos vamos a dar abasto. En este caso, cuando se dio la alerta de seguridad, la señora se encontraba fuera de la casa de su marido también, en donde ellos estaban observando las imágenes de circuito cerrado, donde le da el aviso del ingreso indebido de esta persona que tenía él como su campana, otra persona afuera, y el otro sujeto que ya estaba adentro ganando algunas cosas para poder hurtar, ¿verdad? En donde cuando nos dio el aviso, ya directamente este joven que estaba afuera se dio la fuga y tuvimos que trepar varias casas para poder darle alcance también a este muchacho, a razón de que parecía malabarista pasando muralla por muralla. Pero le dimos alcance por el peso que tenemos, igual hicimos darle la vaqueanía.
1: O sea, la astucia, sí, el vaqueanismo.
20: Sí, así mismo. De hecho, es que cuando llegamos ya estaba en una gomería, uno de ellos mimetizado ahí como supuesto trabajador, y en donde también este otro sujeto también lo aprendió, ¿verdad? De hecho, es que cuando le sacamos de la casa, ahí tipo la gente también se dio el susto porque no se daban cuenta que estaban en el techo de la casa, ¿eh? Nosotros detrás de ellos, ¿verdad?
1: Tragicómico, pero terminó bien.
20: Sí. Los dos tienen varios antecedentes, están citados por varios hechos de denuncia también de hurto bagatelario, y también esperamos que el Ministerio Público también obre un poco a favor nuestro para poder descansar un poco un tiempo de esta gente. De hecho, es que la presunción de inocencia existe, ¿verdad? Pero también nosotros los elementos que estamos encontrando va siendo siempre colectado, ¿verdad? De hecho, es que con las imágenes de circuito cerrado se puede notar bien que todo lo que nosotros encontramos es lo que tenían ellos también consigo, ¿verdad? La vestimenta, como también así los elementos que fueron encontrados también, ¿verdad?
1: Totalmente. Comisario, muchas gracias por tu tiempo, muy amable.
20: Estamos a la hora de cuando guste de todo.
1: Muchas gracias, ahí está el comisario Gustavo Paiva hablando con nosotros con respecto a, primeramente, esta caída del vehículo a una cuneta. La señora aparentemente no midió bien el tramo, se fue, cayó a la cuneta y posteriormente ya la derivaron a un hospital. Luego de esta situación también estuvimos conversando con el comisario acerca de la detención de dos sujetos sindicados de robar cables. Rápidamente los persiguieron los policías y decía, nosotros que estábamos un poquito gorditos, de igual manera le pudimos dar alcance gracias a la vaqueanía. ¿Qué quiere decir esto? Que ellos manejan la zona y por esa razón es que le detuvieron a dos sujetos sindicados de robar cables. Y con estas dos informaciones, nosotros hacemos una breve pausa. Quédense con nosotros porque en instantes seguimos aquí en La Mira por Ñandutí TV y Radio Ñandutí.

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0: seguimos aquí en La Mira por Ñandutí TV, Radio Ñandutí. Muchas gracias a todas las personas que están viendo y escuchando a esta hora de la noche. Vamos hasta las 00 acompañándote con todas las informaciones del ámbito policial y también aquellas informaciones que tienen investigación pendiente, también las denuncias de los vecinos que tienen gran relevancia. Y hablando de vecinos que hacen denuncias, en este caso hicieron la denuncia a través del sistema 911. Llegaron allí rápidamente policías en la zona de Fernando de la Mora. ¿Por qué? Porque aparentemente se estaba realizando una tala de manera ilegal, tala de palmeras que servían como nido de guacamayos. Y esto es lo que le llamó la atención a los vecinos, y por esa razón es que realizaron esta denuncia. Estaban haciendo esta tala y no le gustó esto a los vecinos, que dieron participación a la policía, Ministerio Público y también a la División de Inteligencia del Departamento de Bosques y Asuntos Ambientales. Por esa razón es que estuvieron interviniendo. Está con nosotros el subcomisario Oscar Leiva para que nos pueda hablar acerca de esta denuncia que estuvieron realizando los vecinos de la zona de Fernando de la Mora, zona sur. Subcomisario, ¿cómo te va? Un gusto de saludarte.
1: Buenas noches, Raúl, para usted y para su audiencia.
0: ¿Qué fue lo que pasó? ¿Qué denuncia específicamente ustedes recibieron?
1: Así, justamente como escuché que estabas indicando, ¿verdad? Aparentemente ahí una señora en su vivienda realizó tala de un ejemplar de palmera imperial. Es por eso que vecinos del lugar ahí llamaron primeramente al 911. Se constituyó en la misma patrullero de la comisaría segunda, ¿verdad?
0: Sí.
1: Donde ellos primeramente pudieron dialogar con la propietaria de la casa, ¿verdad? quien primeramente le facilitó una copia, o sea, una ordenanza, una autorización municipal en donde decía que podía podar. Sin embargo, se pudo constatar que se realizó totalmente otra actividad, o sea, que se realizó una tala completa de dicho árbol.
0: ¿Y qué consecuencias esto tiene para entrar un poco en este mundo, subcomisario, que mucha gente tal vez desconozca, ¿verdad? Si yo tengo un árbol frondoso y de repente quiero echar, ¿debo de tener indefectiblemente una autorización por parte del municipio?
1: Sí, el municipio le autorizó en este caso a la poda, ¿verdad? Que sería que más o menos sería realizar una limpieza por las ramas, ¿verdad? Sin embargo, este árbol, esta palmera imperial, aparentemente ya servía como nido o como hábitat de unas especies de guacamayos, ¿verdad? Entonces, es por eso que la ley 96/92 de vida silvestre, en estos casos ya protege, o sea, o ampara esas situaciones que por más de que uno tenga dentro de su propiedad privada, pero ya sirve como hábitat para estos animales, tiene que tener indefectiblemente del permiso de la autoridad competente, que sería en este caso el MADES, el Ministerio del Ambiente y Desarrollo Sostenible, ¿verdad?
0: ¿No así de la municipalidad?
1: No, exactamente. La municipalidad la autorizó nada más para la poda, o sea, para realizar, para mejor entender, una pequeña limpieza de las ramas, ¿verdad? Sin embargo, ahí se pudo constatar de que se hizo una tala completa de dicho árbol.
0: Para entender bien, esto en línea general, subcomisario, si tengo un árbol frondoso, estoy poniendo de ejemplo y dejando al lado un ratito nuestro caso que ya vamos a volver, nada más con fines didácticos y también para que la gente pueda enterarse de todo lo que está pasando. Yo tengo un árbol en mi casa, frondoso, debo de tener la autorización no solamente de la municipalidad, sino que también del MADES, y tiene que decir específicamente qué es lo que voy a hacer, o voy a podar o voy a talar. Eso específicamente debe de decir en el documento municipal y del MADES, o yo puedo tener solamente el documento municipal o el documento del MADES, o deben de ir de manera conjunta.
1: Claro que puede tener por manera diferenciada, o sea, que por manera, por cada institución, ¿verdad? Solamente que el MAD es el ente regulador en la cuestión ambiental, Raúl, ¿verdad? Es por eso que cuando hay un árbol así, como usted está indicando, ¿verdad? Es que tiene que, el MAD infectil tiene que saber, para saber qué tipo de impacto va a generar esa destrucción o esa tala de ese árbol, ¿verdad? Es por eso que sí o sí tienen que tener participación ellos, ¿verdad? Sí.

0: de ahora esta señora que hizo esta tala?
1: Y nosotros como unidad especializada de la parte ambiental, ¿verdad?, del Departamento de Bosques y Asuntos Ambientales, dimos participación a la unidad especializada de delitos ambientales también del Ministerio Público. Ellos ya la causa en sí, o el caso ya se queda a cargo de la unidad de la fiscal interviniente, que la doctora Lisa Martínez. Ese mismo día su asistente se constituyó hasta el lugar también con la personal técnica del Ministerio Público, que era una ingeniera forestal, justamente para constatar también lo acontecido, ¿verdad?
0: ¿Y puede llegar a ser imputada entonces persona que hizo la tala?
1: Así mismo, iba a quedar a disposición de ya, o sea, que está a disposición del Ministerio Público, ya seguramente ellos van a analizar qué corresponde en derecho para el caso correspondiente de esta señora, ¿verdad?
0: Exactamente, su comisario. Y ustedes, como en este caso Departamento de División de Inteligencia de Bosques y Asuntos Ambientales, ¿qué hacen en este caso? ¿Van y recolectan toda la información que le pueda servir al Ministerio Público y le entregan como parte investigativa?
1: Así mismo, Raúl, se recolecta todas las informaciones que conciernen al caso, ¿verdad?, para poder brindar las informaciones necesarias al Ministerio Público, como te explicaba, la unidad especializada, y también al MAES. Nosotros trabajamos directamente en coordinación con estas dos instituciones con relación al tema ambiental.
0: Sí, hay una persona, en este caso aquí acudieron al 911, pero hay una persona que está viendo una tala de manera irregular, ilegal. ¿Se pueden comunicar directamente al 911 o pueden acercarse también al departamento de ustedes?
1: Así mismo, Raúl, no, de cualquier manera, indefectiblemente, como mejor le convenga o como mejor le quede, pueden realizar su denuncia, ya sea por el 911, acudiendo hasta nuestro departamento o a la comisaría jurisdiccional, lo cual no hará participación a la unidad especializada.
0: ¿Dónde tienen ustedes su departamento, su comisario?
1: En la ciudad de Capiatá estamos, Raúl. Sería más o menos el kilómetro 19, tanto de ruta 1, ruta 2, en el medio mismo de ambas intersecciones estamos.
0: ¿Esa es la única base o tienen también en otras
1: localidades? No, estamos ya distribuidos por varias ciudades, por los grandes departamentos del Paraguay. Ya casi todos los departamentos están, oficinas regionales, ya justamente trabajando en las cuestiones ambientales.
0: Bueno, su comisario, muchas gracias por tu tiempo, muy amable por todas las informaciones.
1: Cuando guste, Raúl, estamos a la hora de siempre.
0: Muchas gracias. Subcomisario Oscar Leiva, jefe de la División de Inteligencia del Departamento de Bosques y Asuntos Ambientales. Así que ya saben, no pueden ustedes talar de por sí un árbol que está dentro de su propiedad, a pesar de que sea propiedad privada de Icatuin de Eite, Lande Ibirá, porque Eite Sewi. Tienen que solicitar permiso a la municipalidad, que a través de una ordenanza tiene que autorizar y decir específicamente lo que vas a hacer. Fulano de tal tiene autorización para poder podar su árbol. O del contrario, fulano de tal tiene autorización para poder echar, talar, desaparecer el árbol. Esto yendo un poco al extremo, pero tiene que decir indefectiblemente en un documento. Y el documento que sirve, ahí se puede discutir otra vez de la municipalidad, porque el documento que sirve y el ente regulador, decía el subcomisario, el que se encarga de todo es el MADES, el Ministerio del Ambiente. Allí tienen que autorizar, venir a ver, si de repente tu árbol ya se está por caer, ya está difícil la situación de ese árbol, y bueno, se tienen que echar. Pero en este caso, una palmera imperial que tenía nidos de guacamayos, en este caso era difícil de que se pueda echar, pero sin embargo la señora lo hizo y ahora existe la posibilidad de que ella sea imputada. Y cualquier situación irregular que ustedes vean, lo pueden comunicar directamente al 911 o, de lo contrario, a la comisaría local. Lo pueden hacer también sin ningún problema, que va a dar participación a esta unidad especializada de la Policía Nacional, que en este caso va a participar en el hecho. Seguimos informando nosotros y vamos a hablar ahora acerca de este ataque que ocurrió en la zona de San Patricio, Misiones. Una activista política que aparentemente habría cambiado de bando del PLRA a la ANR, y esto aparentemente no le vino bien al partido político en el cual estaba. Esto es así. ¿Cómo te va, Fátima? Un gusto de saludarte.
2: ¿Qué tal? ¿Cómo le va? Súper bien.
0: Esto es así, de que ocurrió el ataque porque...

0: decidiste cambiar de partido político?
1: Y podemos decirlo que sí. Yo anteriormente militaba al PLRA por varios periodos y ahora opté por apoyar a la NR en mi comunidad.
0: Primeramente, antes de entrar al tema, ¿cuál fue la decisión que dijiste, o el motivo, mejor dicho, por el que tomaste la decisión de cambiar del PLRA al Partido Colorado?
1: Y justamente porque el sistema político al cual militaba antes no representaba realmente un sistema político la cual le beneficiaba a la sociedad y a mi comunidad, la cual donde yo me encuentro, ¿verdad? Entonces veía muchas injusticias, muchos actos de corrupción que se cometía dentro de la estructura política. Entonces yo dije no. Perder dignidad sería apoyar actos injustos, entonces decidí apostar por un cambio, por una oportunidad real que se merece acá nuestra gente de San Patricio.
0: Por ese motivo es que decidiste cambiar.
1: Así mismo es.
0: ¿Y qué fue lo que pasó específicamente? ¿Vos estabas dentro de tu vehículo o dejaste tu vehículo estacionado en un lugar?
1: No, yo dejé estacionado mi vehículo enfrente de mi casa, en la vía pública, puedo decirlo así, enfrente mismo de mi casa. Yo estaba participando de reuniones políticas, como es de costumbre ya ahora que estamos ya muy cerca de las elecciones, del 4 de octubre, y solo llegar a altas horas de la noche a mi casa y dejé estacionado enfrente de mi casa.
0: Y ahí fue, te tiraron... Por lo que se ve en imágenes, aparentemente serían impactos de bala, pero para que nos puedas confirmar bien, ¿qué fue lo que le tiraron a tu vehículo?
1: Y en definitiva no fueron balas de proyectiles, ¿verdad? Pero se llegó a la conclusión de que fueron hechos con objetos contundentes, como fuese hierro o algunos martillos, así me dijeron los agentes de la criminalística.
0: No es que dispararon en contra de tu vehículo, sino que hicieron parecer esto como para que puedas intimidarte.
1: Así mismo, esta era la idea, o sea, que el objetivo final que tuvieron esta gente, ¿verdad? Que es un acto de vandalismo total, ¿verdad? Pero no pudieron conseguir, al menos con esto lo que yo siento es que tengo más fuerza, así que para seguir luchando con las injusticias que veo todos los días.
0: O sea que esto, lejos de intimidarte, te está fortaleciendo más.
1: Totalmente, totalmente.
0: ¿Y cómo está la cuestión ahí en San Patricio, Misiones? Veo que hay una disputa muy reñida, pero vos que estás en el día a día, ¿qué podés decirnos?
1: Mira que tenemos una muy importante expectación de la gente con el proyecto político la cual estamos llevando a cabo. Este ambiente de la contienda electoral dentro de la NR hace mucho nos estaba viviendo. Hay mucha efervescencia, hay mucha esperanza, se siente ese entusiasmo cuando salís a la calle, cuando uno hace las visitas. Entonces, nosotros nos sentimos súper fortalecidos como equipo, como proyecto político, y la gente realmente cuando sufre y pasa muchas necesidades opta por el cambio.
0: Ahora, yendo otra vez a lo sucedido, ¿quién crees que está detrás de todo esto?
1: Mira, che, los mensajes que tenemos, los screens, los audios vienen preferentemente del grupo opositor, que ellos le llaman Grupo de la Alianza, ¿verdad? Tenemos muchas pruebas que vienen de ese grupo, audio, como te digo, screening y eso, y viene de ese grupo, proviene de ese grupo.
0: ¿De qué grupo sería?
1: Ellos llaman al grupo, al proyecto político la cual están llevando a cabo Alianza Todos por San Patricio.
0: ¿Quién es el intendente, el candidato a intendente de ese movimiento?
1: El candidato a intendente por el movimiento de la Alianza Todos por San Patricio.
0: Sí.
1: Sí, es una congénero.
0: Vemos acá comunicado. Adriana Rodríguez, ¿quién es?
1: Ah, sí, ella es la representante del proyecto político Alianza por San Patricio.
0: Porque sacó un comunicado también ella.
1: Sí, he visto.
0: ¿Y Fabián Almada, quién es?
1: Es el actual intendente de la ciudad de San Patricio.
0: Dice que fue calumniado y difamado por el candidato a intendente de la ANR.
1: Sí, así aparentemente parece que sacó el comunicado.
0: Y también pero, por parte del candidato a intendente, en donde vos estás ahora, salió a decir que fue taxativamente lo del otro movimiento, a defenderte prácticamente.
1: Claro, no, y pasa que este vandalismo ya tuvo, de luego, antecedente, unas horas antes de ocurrir el hecho, porque ellos se juntan entre 10 a 15 jóvenes, así que son los más vulnerables de la sociedad, y le incentivan, ¿verdad?, con esto, para cometer este tipo de actos de violencia. Entonces, ya se tuvo luego una denuncia entre las 11 y las 12 de la noche por ahí por perturbación a la paz pública, que se hizo la denuncia en la comisaría local, ¿verdad? Y de ahí viene todo. Yo, por ejemplo, personalmente, desde que opté a apoyar a este partido político tradicional en mi comunidad, vengo constantemente recibiendo amenazas contra mi persona, ¿verdad? Ya sea de forma verbal, a través de las redes sociales, pero nunca hice caso, porque teniendo en cuenta de que sería normal, ¿verdad?, la actuación de ellos en ese aspecto, porque tampoco era pensé que se iba a pasar tanto a mayores como con el hecho que en la cual ocurrió esta madrugada.
0: Y ahora seguramente para estas elecciones, para el día D, como se dice, van a tratar de pedir alguna seguridad o algo por el estilo, teniendo en cuenta estas situaciones.
1: Claro, por supuesto, es más, eso fue justamente lo que yo le pedí, ¿verdad?, a las autoridades locales de la Policía Nacional, para que puedan tener más empatía, ¿verdad?, con las personas que estamos sufriendo esta inseguridad, y pues sobre todas las cosas que yo tengo por mi vida, ¿verdad?, por las constantes amenazas que voy recibiendo y por el hecho recién ocurrido también.
0: Totalmente. Muchas gracias, Fátima, muy amable.
1: No hay de qué a ustedes, muchas gracias por el espacio.
0: Vamos a mostrar nada más un ratito con respecto a los comunicados, porque hay fuego cruzado ahí en San Patricio. Imagínate, todavía no son las elecciones y ya están con todo. En este caso, este es Fabián Almada, actual intendente, que dice que le difamaron. Hay otro comunicado y que tiene su apoyo, y esta es Adriana Rodríguez, de donde habría venido aparentemente el ataque, según nuestra entrevistada también, y dice: ante las graves acusaciones sin fundamento del candidato adversario vertidas sobre mi responsabilidad en un hecho de vandalismo sufrido por una compueblana nuestra, y se me permito hacer las siguientes aclaraciones. Y ahí está el comunicado. El otro intendente no escatimó, en este caso, esfuerzo para poder utilizar inteligencia artificial en su comunicado. Y acá también, este es el candidato intendente donde está la actual afectada, y que acusó directamente a la al actual intendente y a la candidata Adriana Rodríguez. Los comunicados. Y seguimos nosotros aquí en La Mira, y vamos a hablar ahora de la operación Dignidad. Se realizaron varios allanamientos por trata de personas en Asunción, y está con nosotros el comisario Humberto Aquino para que nos pueda hablar acerca de estos allanamientos. Comisario, ¿cómo te va? Un gusto de saludarte.
2: Muy buenas noches a usted y a la amable audiencia.
0: Contanos cómo fue que llegaron a este lugar y por qué.
2: Bueno, primeramente una información ya de meses atrás, donde se estaría ya ciudadanos extranjeros siendo explotados laboralmente. Luego esa información fue afianzándose a través de una denuncia realizada de una de las ciudadanas brasileras que hizo la denuncia una vez que llegó allá en Brasil, esa denuncia pasó a través de la Cancillería y la Cancillería se derivó inmediatamente a la Fiscalía. Entonces nosotros, a través de la Unidad Especializada de Trata de Personas, proseguimos a la investigación, el lugar y la forma en que trabajaban ahí. Una vez obtenido todas esas informaciones, procedimos entonces hoy, el día de la fecha, a allanar con una orden de mandato de allanamiento ya expedido por el juzgado penal de garantía y encabezado por la agente fiscal María Isabel Arnold. Procedimos a allanar un edificio ubicado ahí sobre el Aviador del Chaco, casi Santa Teresa, el edificio Aurora Paraguay, donde funciona una empresa Energy, Market Energy, la cual se dedica a call center. Eso sería para una específicamente para ciudadanos brasileños, y no también decir que son paraguayos también que estuvieron trabajando ahí. Una vez ya en el lugar, constatamos que se encontraban cerca de 200 personas específicamente trabajando en diferentes niveles del edificio. Primeramente en la planta baja, en el primer piso y en el segundo piso. Todos trabajaban, ya tenían su forma de captar clientes a fin de darle una inversión dentro del territorio nacional a sus conciudadanos brasileños. Y de esa forma nosotros, a raíz de esa información, la agente fiscal procedió a la incautación de todos los documentos relacionados a la empresa, más equipos informáticos que utilizaban a fin de operar ese negocio.
0: ¿Y qué fue lo que encontraron, además de todo esto que está mencionando, algo específicamente así que le haya llamado la atención?
2: Bueno, es la cantidad de personas que estaban ahí, la mayoría eran ciudadanos brasileños, y nosotros ya manejábamos esa información, entonces por la cual nosotros convocamos a personal de Ministerio de Trabajo y de la Dirección Nacional de Migraciones, la cual corroboraron que existían efectivamente ciudadanos brasileños en situación irregular dentro del territorio nacional. Como a consecuencia de esa situación irregular, me imagino que también esas personas estaban en forma irregular trabajando ante el Ministerio de Trabajo. No contaba con las documentaciones pertinentes algunos de las personas que estaban ahí.
0: Bueno, habrá todavía mucha investigación en este caso, porque una de las irregularidades, ya mencionaste la cantidad de personas que existen en este edificio y también que no contaban con esa regularización ante el Ministerio de Seguridad y Trabajo. Así que, comisario, muchas gracias por tu tiempo y también por todas las informaciones.
2: A usted y a la audiencia y a las órdenes.
0: Muchas gracias. Ahí está hablando con nosotros el comisario Humberto Aquino, jefe del Departamento Especializado en Lucha de la Trata de Personas. Un ciudadano brasileño que se fue a su país nuevamente y mencionó acerca del trato inhumano que existía en este edificio Aurora en el centro de Asunción, y lo que pudieron corroborar es que aparentemente allí habían más personas con respecto a la cantidad que se podía tener, 200 personas aproximadamente que no tenían en este caso, no estaban inscriptos ante el Ministerio de Seguridad y Trabajo. Por ese motivo es que realizaron este allanamiento. Y ahora vamos a hablar de otro tema que tiene que ver con lo sucedido en la Penitenciaría Regional de Pedro Juan Caballero, con relación a estos hallazgos que se estuvieron haciendo por parte del Ministerio de Justicia durante la visita de la jueza de ejecución. Dalmi Gómez, se procedió a una requisa de la celda del PPL, persona privada de libertad, Pedro Arnaldo Galeano Sanabria, de 52 años, ubicado en el pabellón Milagro, planta alta, celda número 5. Durante la requisa fueron incautados varias dosis y un paquete de aproximadamente 500 gramos de una sustancia, presumiblemente pasta base de cocaína tipo crack, además de un aparato celular, un arma blanca y bebidas alcohólicas. Tras el hallazgo, se dio intervención al Ministerio Público y a la Policía Nacional, Departamento de Antinarcóticos, cuyos agentes realizaron el procedimiento correspondiente, quedando los elementos incautados a disposición de las autoridades competentes. Asimismo, el Ministerio de Justicia dispuso el correspondiente sumario administrativo al PPL involucrado a fin de determinar las responsabilidades administrativas que pudieran corresponder conforme a la normativa vigente. El Ministerio de Justicia también destacó la intervención y coordinación con el Ministerio Público y la Policía Nacional, garantizando así la aplicación de los procedimientos correspondientes ante estos hechos irregulares en la Penitenciaría Regional de Pedro Juan Caballero. Y no es el primer hallazgo que sucede dentro de las penitenciarías. La semana pasada también fue en el Centro Nacional de Prevenidos, ahora en la Penitenciaría Nacional de Pedro Juan Caballero. Y esto se halló gracias a la visita de la jueza de ejecución, se fue a visitarle. ¿Cuál es el trabajo del juez de ejecución que tiene que ir a corroborar a aquellas personas que están ya como para poder salir y reinsertarse a la sociedad? Aquellas personas que están por tener esa salida transitoria, entonces se van y le visitan. Y durante esa visita conversan con el PPL, con la persona privada de libertad, y ahí averiguan qué es lo que está pasando, cómo están. Y en una de esas visitas es que vio que tenía cerveza, tenía pasta base, tenía todo allí esta persona. Por ese motivo es que dio participación también a la Policía Nacional, y de esa manera, en este caso, pudieron hacer el hallazgo, y ahora está bajo sumario, Pedro Arnaldo, de 52 años. Y con esta información nosotros estamos llegando a la parte final de la programación, agradeciéndoles la compañía. Mañana volvemos a partir de las 23 horas aquí en La Mira por Radio Ñanduti y Ñanduti TV. Muchas gracias.
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0: Lucas, ¿cómo están todos? Buenas noches para otros y un hola, ¿cómo estás? A vos que preferís ese saludo más cercano y más amigable. Espero estén todos bien, ya es jueves. Llegó el jueves de recuerdos y hoy es día 17 de septiembre. Un placer, un gusto estar con ustedes esta jornada abriendo el telón de nuestro gran escenario. Por supuesto, hay un equipo fantástico tras bambalina que hace posible esta transmisión que te llega a través de las pantallas de Ñanduti TV, la señal de la 1020 en la amplitud modulada y, por supuesto, nuestras plataformas digitales. En estos momentos en Asunción Capital estamos con 18 grados con 4 décimas de temperatura ambiente. La sensación térmica es la misma, hay una humedad del 57% nada más en el ambiente. Y el viento desde el sur al sureste a 7 kilómetros sobre hora, suavecito. Y el pronóstico para esta madrugada, un amanecer con 14 grados, ambiente fresco, con cielo escasamente nublado y vientos del sureste, luego variables. En el transcurso de la mañana, la variante entre los 15 y los 26 grados, va a ser un día caluroso, fresco a cálido, con cielo escasamente nublado y vientos del noreste. Y en la tarde, entre 26 y hasta 29 grados, ambiente cálido, con cielo parcial nublado, vientos del noreste, luego variables. Así que condiciones climáticas para este jueves Ponaité, jornada calurosa, ya acorde a ponerle onda a lo que se viene. Ya luego ya entra la primavera y luego ya la temperatura sube y cuando nos damos cuenta estamos poniendo las lucecitas en la puerta. Sí, rapidísimo. A partir de ahora ya es increíble cómo pasa todo muy rápido. Como les decía, un gusto estar con ustedes arrancando esta jornada de jueves, donde tenemos muchos temas de qué hablar. ¿Qué cosas pasaron en la jornada? Lo que dejó el tintero, un bagaje de informaciones en desarrollo, situaciones penosas en el mundo, el periodismo de luto, lamentablemente el accidente helicóptero que sucediera y de esa manera terminara la vida de una colega en pleno ejercicio. Y ahí nos ponemos a pensar cuáles son los riesgos del trabajo que cada uno elegimos y abrazamos realizar. Para algunos que en su momento estuvimos en la calle bajo riesgo, sabemos lo que eso significa. Para aquellos que toda su vida estuvieron en la cabina, bueno, un poco menos riesgoso quizá físicamente, pero los dardos vienen de todos lados, así que realmente es una verdadera pena lo que sucedía. Ya vamos a hablar de los detalles. Hay un video también muy triste donde ella prácticamente se despedía haciendo el mejor trabajo del mundo, sin embargo fueron sus últimas palabras prácticamente. Vamos a estar hablando de ese tema y otros varios en el transcurso de esta madrugada. Pero abriendo el telón, vamos a hablar también de una noticia muy importante para nuestro país y, por qué no, para la región, porque se viene el cuarto Congreso Internacional de Medicina Legal y Ciencias Forenses, donde nuestro país será sede estos siguientes días, siguientes 22 al 25 de septiembre. Y realmente es muy interesante la presencia de integrantes de la Red Iberoamericana de Instituciones de Medicina Legal y Ciencias Forenses, considerando que en nuestro país, más allá de las grandes necesidades que tiene en esta área, va avanzando y esta vez va a ser sede. Vamos a enterarnos de los detalles, quiénes van a estar y cuáles van a ser los temas que se van a abordar en este Congreso Internacional de Medicina Legal. Y estamos precisamente en línea telefónica con el doctor Pablo Lemir. ¿Cómo le va, doctor, tanto tiempo? Buen día.
1: Muy buen día. Muchísimas gracias por la llamada. Y por interesarte sobre el tema del Congreso y de la reunión de la Red Iberoamericana de Instituciones de Medicina Legal y Ciencias Forenses.
0: Creo que es un momento muy muy saludable, doctor, con presencia de esta cantidad de participantes que, bueno, vamos a detallar en un ratito más, y sobre todo también el nivel de exponentes que estarán. Cuéntenos, por favor, los detalles.
1: Sí. Sí, verdad. El tema es, es la primera vez en la historia de nuestro país donde vamos a tener la reunión de la Red Iberoamericana de Instituciones de Medicina Legal y Ciencias Forenses. La reunión de la red se va a hacer los días 24 y 25 de septiembre y te explico un poco a vos y también para la audiencia qué es la red. La Red Iberoamericana es se constituye hace 20 años en Buenos Aires. Me tocó estar como representante paraguayo en el momento de la inauguración, ¿verdad?, de la red y de la toma de decisión de lo que de crear la red. Esto fue auspiciado por la por el Comité Internacional de la Cruz Roja hace 20 años. Una reunión que donde el comité convocó y buscó a los expertos de Iberoamérica en lo que es identificación de personas desaparecidas y de personas NN. Ese fue, digamos, el origen. La idea era establecer protocolos de actuación común para lo que es el proceso de identificación y de reconocimiento de personas desaparecidas. Y estando en Buenos Aires, que fue en esa reunión hace 20 años, estábamos todos los representantes y, bueno, dijimos, una de las conclusiones a la que llegamos es, bueno, cada vez más existe la globalización. Y si, por ejemplo, empiezan a desaparecer, hay un desastre, un evento masivo en uno de los países, no es que mueren y desaparecen personas solamente del país. ¿Ya? También pueden ocurrir que desaparezcan personas de otro país.
0: Claro.
1: Y entonces el proceso de identificación, el proceso de darle nombre a esa persona desaparecida, se hace cada vez más complicado, ¿verdad? Como lo que pasó recientemente con los terremotos o todo ese tipo de cosas en otros países, ¿verdad? ¿Y por qué entonces no nos constituimos en una red donde podamos compartir datos de información y facilitar, por lo tanto, la búsqueda y la localización de las personas desaparecidas? Un poco así nació el espíritu y, bueno, ahí se funda la red iberoamericana. Y desde ese momento estamos teniendo reuniones anuales. Y ya, como por supuesto en un proceso evolutivo, fue abarcando cada vez más temas la red. Y lo que nos permite esto es homogeneizar la manera de trabajar, actualizarnos, compartir experiencias y una serie de otras cuestiones.
0: Es decir, en este tiempo, doctor, ¿se pudo lograr entonces ese protocolo, el intercambio de datos? Y supongo que además de la propia red, hay otras instituciones involucradas, porque esto no podría correr de manera solitaria solamente, pese a que este tipo de situaciones, bueno, siempre hay cuestiones diplomáticas en desastres o situaciones, ¿no?
1: Te doy un ejemplo. Para que la gente comprenda y también valore un poco lo que es el tema de la red. Cuando fallece Marcelo Pecci, apenas enterarnos nosotros de la noticia, lo que se produjo es automáticamente se activó el hecho de que se conecte en la Dirección de Medicina Legal, donde yo estoy, con la dirección del Instituto Nacional de Medicina Legal y Ciencias Forenses de Colombia. Uh-huh. ¿Eso qué nos permite? Uno de los procesos y de los protocolos básicos que se tiene cuando hay una persona fallecida, antes de hacer la autopsia, es identificar a ese cuerpo.
0: Exacto.
1: Y entonces lo que me hizo el director de Medicina Legal que estaba en Bogotá, él me dice, la autopsia se va a hacer en Cartagena, me dice. De Cartagena me están pidiendo la ficha de cadactilar del fiscal. Que son las huellas de los 10 dedos de la mano.
0: Sí. Entonces, que está bajo dominio de la Policía Nacional en nuestro país.
1: Exacto. Entonces, uh-huh. ¿Qué es lo que yo hago? Yo contacto con la Policía Nacional me provee la ficha de cadactilar por un medio seguro, y yo a través de otro medio seguro, de comunicación, de enlace, le paso la ficha de cadactilar a Bogotá, Bogotá pasa a Cartagena y inmediatamente se le identifica a través de la ficha de cadactilar a Marcelo Pecci antes de iniciar la autopsia. Uh-huh. Todo eso en segundos. Eso es algo que hace la red normalmente y lo hace absolutamente en silencio. Yo lo estoy ahora simplemente evidenciando para que se entienda cómo trabaja la red iberoamericana. Y hay otro sinnúmero de otro tipo de situaciones que abarcan en cualquier otro país, otro tipo de interacciones de ese tipo. Esa es digamos, una de las cuestiones prácticas que tiene la red. Y que gracias a que tenemos la red podemos hacer ese tipo de trabajos. Y bueno, eso es lo que esa reunión me animé. Estoy personalizando, pero es así. Me animé el año pasado en la reunión que tuvimos en Guatemala a postular a Paraguay para ser sede en la reunión de la red para este año. Y se hace una votación porque es como un sistema parlamentario, ¿verdad? Y se hace una votación, se postuló también Portugal. Y le ganamos a Portugal y obtuvimos la sede para la reunión de la red de este año. Y en ese marco, en el marco de la reunión de la red, que va a ser, como te mencioné, los días 24 y 25, lo que hicimos es aprovechar y hacer el congreso, hacer un congreso internacional de altísimo nivel para los días 22 y 23 de este mes, es decir, el martes y miércoles de la semana que viene, donde vamos a aprovechar que ya que vienen los máximos expertos de Iberoamérica, vamos a tener unas conferencias magistrales, unas mesas redondas y unos talleres dictados por estos expertos en todo lo que es la medicina legal y las ciencias forenses. Decidimos apostar, porque también sé y sabemos desde el Ministerio Público que una de nuestros déficits a nivel país es también la parte de derechos humanos. Decidimos apostar todo lo que es a la investigación científica en derechos humanos, en identidad de personas desaparecidas, en bases de datos genéticas y también, como no, en todo lo que es inteligencia artificial y todo lo que es la modernización actualmente. Y eso es el enfoque que va a tener este congreso. Y vamos a tener, por ejemplo, para que te des una idea de lo que es la red y lo que convoca la red y el nivel científico que vamos a tener, algunas de esos los periodistas y la población escucha a mí mencionar, se está haciendo una autopsia por el protocolo de Minnesota. El protocolo de Minnesota es un protocolo de las Naciones Unidas que es para la investigación de las muertes potencialmente ilícitas y está de hecho enfocada en todo lo que es la responsabilidad del Estado. Uh-huh. Es decir, por ejemplo, cuando fallece una persona privada de su libertad, una persona bajo bandera, es decir, donde puede haber una responsabilidad del Estado. Sí. Y donde se puede, por ejemplo, pensar en torturas o desapariciones forzadas, etcétera.
0: O descuido.
1: Es el protocolo, ese es el protocolo de Minnesota.
0: Sí.
1: Y el protocolo de Minnesota es de las Naciones Unidas. Y para hablarnos del protocolo de Minnesota va a estar el doctor Maurice Tidbal-Vins, suizo, que es el relator especial de derechos humanos de las Naciones Unidas y es uno de los redactores del protocolo de Minnesota. También vamos a estudiar un poco el protocolo de Estambul, que es cuando hay torturas en detención, por ejemplo, una persona que es detenida por la policía y alega que fue torturada, etcétera.
0: Uh-huh.
1: Para eso se utiliza el protocolo de Estambul, que es un protocolo para de examen físico y de determinación de la estructura de los malos tratos. Y para ello nos va a hablar del protocolo de Estambul, nos va a hablar el doctor Duarte Nuno Vieira. Él es portugués, de paso fue al que le gané la postulación de la sede. Y él es uno de los redactores del protocolo de Estambul. Y por cierto, él es el perito de la Corte Penal Internacional de La Haya.
0: De La Haya.
1: Exactamente, de la Corte Penal Internacional. Es uno de los, él es el perito médico legista, el jefe del equipo de perito médico legista de la Corte Penal Internacional. Y él nos va a estar hablando del protocolo de Estambul. Para, por ejemplo, algo que solemos tener en nuestro país, encontrar esqueletos. Encontramos esqueletos, restos óseos, etcétera. Uh-huh. Eso se utiliza antropología forense, y odontología forense y arqueología forense para hablarnos sobre lo que es el proceso de identificación de restos áridos y darle identidad a esos huesos. Nos va a hablar la doctora Ute Hofmeister, suiza también, y ella es la presidenta de la Asociación Latinoamericana de Antropología Forense. Ella es una de las fundadoras de lo que es el equipo argentino de antropología forense, que es tan famoso. Es decir, ese es el nivel de nuestros disertantes que vamos a tener. De hecho, vamos a tener un montón de otras cosas. Hay talleres, por ejemplo, sobre autopsias que nos va a invitar el doctor Pachar. Él es un PhD, un doctor filósofo en patología forense, egresado de Inglaterra, de Oxford, y él era director de medicina legal de Panamá. Él le va a estar dictando un taller específicamente para los patólogos, etcétera. Es decir, es una apuesta absolutamente alta en lo que es la ciencia. Esos 4 días, 2 de congreso y 2 de reuniones, las reuniones son a puertas cerradas, son solamente de los miembros de la red, ¿verdad? Esos 4 días, Asunción va a ser la capital iberoamericana de la medicina legal y las ciencias forenses. Estamos demasiadamente orgullosos, demasiadamente ansiosos de que llegue, demasiadamente nervioso también porque salga todo perfecto, ¿verdad?
0: Son 22 países en representación. Estos 22 países, ¿qué significan números de presentes, doctor? ¿Un aproximado?
1: Mira, nosotros tenemos, o sea, de esos 22 países vienen, porque hay países como, por ejemplo, bueno, el México, que son países federados, vienen más de un representante. Y así sucesivamente son 30 personas que están viniendo para la reunión de la red. Y nosotros tenemos una expectativa de tener entre 350 y 400 personas dentro de lo que es el Congreso. Ya sabemos, porque ya nos han dicho que varias personas extranjeras que van a venir exclusivamente para el Congreso, ¿verdad?
0: Ahora bien, llevando en cuenta el escenario de nuestro país donde... Bajamos un chiquitito Cristian, bajamos un chiquitito. Llevando en cuenta la realidad de nuestro país, porque también tenemos que hablar de realidades, con orgullo, ¿verdad? El recibimiento a esta cantidad de, sobre todo, de personas tan bien formadas y tan distinguidas en este área específica tan necesaria. Hoy con más razón, y llevando en cuenta la precariedad con la que se trabaja en nuestro país. Según tengo entendido, son apenas 88 médicos los que podrían estar ejerciendo la medicina forense en nuestro país, o al menos los que han realizado el posgrado, ¿verdad? La maestría o la especialización propiamente, que son de dos cosas distintas, pero de todas maneras... los habilita, y entiendo que son solamente 88 personas en el país, y se deben dividir en 17 departamentos y lo que eso significa, sin siquiera mencionar que tenemos una sola instalación habilitada como morgue y para estudios, para la realización de una autopsia, ¿verdad? No así una inspección que se puede realizar, lo hacen los médicos de guardia que están habilitados en el país. Y con esta precariedad con la que trabajamos y con la poca cantidad de médicos forenses que tiene nuestro país, ¿para quiénes iría? ¿Quiénes participarían como como participantes, oyentes, no sé cómo le van a llamar, y si eso tendría un costo para los médicos que estén interesados, supongo que serían ya los especialistas, ¿verdad? Los médicos forenses habilitados en nuestro país, ¿cuántos serían?
1: Bueno, a ver, para profesionales está 38.500 guaraníes. Está lo que sería la inscripción.
0: O sea,
1: para estudiantes está mucho más debajo. Esa no es 38.000, 382.500, perdón, en la hora, es la que me está haciendo fallar. 382.500. Es un poquito caro, pero tienen que imaginarse lo que es el costo de traer a toda esta gente, ¿verdad?

0: Tenemos la parte de ciencia forense, que sería la otra parte, la otra patada. Tenemos las maestrías también en nuestro país, específicamente en la UNAE. Uh-huh. Y hay mucha gente que está estudiando. Ahora bien, los talleres y el congreso no va dirigido solamente a los médicos. Las ciencias forenses abarca todo lo que es la parte, toda es multidisciplinaria y abarca todo lo que es la investigación científica de los hechos punibles. ¿Eso qué significa? Acá está abierto esto también a abogados, está abierto a criminalistas.
1: Criminalistas, sí.
0: Está abierto a odontólogos forenses. De hecho, justamente mencioné el tema de la odontología forense. Está abierto, digamos, a todo público que ame lo que es esta área de la especialidad. De hecho, van a haber mesas, vamos a tenerle en una tertulia, le vamos a tener sentado al fiscal general del Estado, la doctora Carolina Llanes, a la ministra de la Corte, uh-huh. Hablando, conversando entre ellos. Obviamente eso es de altísimo nivel y también de mucho interés para los abogados, y van a haber talleres donde, por ejemplo, cómo entender cómo redactar un informe pericial en el marco de la Corte de lo que sería la CIDH, en la Corte de Derechos Humanos. Uh-huh. Y cómo, por ejemplo, el Estado y los distintos poderes del Estado están obligados al cumplimiento de las sentencias de la Corte Interamericana de Derechos Humanos. Uh-huh. Es decir, en ese tipo de cosas está dirigido específicamente a abogados y a todos los interesados, ¿verdad? Porque una de las cosas que la gente escucha varias veces, y bueno, Paraguay fue condenado por la Corte Interamericana de Derechos Humanos. Y bueno, ¿y cómo se hace el cumplimiento? ¿Cómo se cumple esa sentencia, verdad? Eso incluso tiene implicancias económicas para el país, ¿verdad?
1: Claro.
0: Y cómo se tiene que hacer ese pago y todo ese tipo de cosas, cómo se cumplen esas sentencias. Entonces, hay también charlas específicas sobre derecho, economía, etcétera, etcétera, dentro de lo que es el Congreso. A eso me refiero con que está habilitado el público. Y enlazando con lo que dijiste, en nuestro país sí, tenemos un retraso fácil de 70 años en cuanto a lo que es la investigación científica del delito en Paraguay. Nosotros todavía tenemos aplicación de la medicina legal de mediados del siglo XX, y estamos en el siglo XXI, como hoy estaba mencionándole a unos fiscales en una charla que di en Coronel Oviedo, ¿verdad? O sea, hoy me refiero a Jack. Estaba mencionándole a ellos, ¿qué pasa con nosotros? Tenemos una inversión en tecnología y en logística que hace el Estado lamentable, que es absolutamente lamentable, y que es del siglo XX, principio del siglo XX, y estamos enfrentando a la criminalidad del siglo XXI.
1: Con todo lo que eso significa.
0: Con todo lo que eso significa.
1: Sí, señor.
0: Y con la capacidad económica que tiene esa criminalidad, el crimen organizado, que ellos no tienen problemas precisamente de tener que hacer una licitación, ver la oferta más baja, etcétera, etcétera, para la hora de comprar sus recursos para poder cometer sus hechos punibles. Entonces, ante ese desnivel que tenemos absoluto, lo único que nos queda realmente es capacitarnos, prepararnos, y para que nosotros tengamos un nivel de formación que nos permita, en cierta medida, aunque no es total, pero en cierta medida, tapar ese bache que significa la falta de inversión en tecnología, ¿verdad? Y esta es una oportunidad para ello. Y una segunda oportunidad, por así decirlo, una agenda no tan oculta, digamos, de la reunión de la red, es que se visibilice lo que existe actualmente en la ciencia, que se sensibilice a través de esa visibilización al Estado en cuanto a los

0: valores de decisión del Estado, ¿verdad? Es decir, el poder legislativo, el poder ejecutivo, el poder judicial, que se den cuenta de en qué nivel estamos, qué se puede esperar de nosotros, qué es lo que sería el ideal tener. Y a través de esa sensibilización, ese darse cuenta, ese despertar, que tome esa decisión de hacer la inversión. Porque finalmente una inversión adecuada en lo que es la investigación científica del delito no es para Pablo Lemire, ni para su equipo, ni para su gente, sino finalmente es para el justiciable, para el país, para esa persona que anhela justicia para su familiar, para sí mismo, y que necesita conocer la verdad de lo que pasó, y poder llegar a conciliar eso y algún tipo de resarcimiento que le dé paz al alma y finalmente esa paz le dé paz a la sociedad, ¿verdad? Ese es el objetivo final. Entonces tenemos una doble agenda, una agenda que es la de capacitación y también una agenda, por así decirlo, de política, pero de política institucional.
1: Claro, claro.
0: De que se den cuenta...
1: Incluso más humanizado.
0: Exactamente.
1: A mí, yo realmente celebro, doctor, y me pareció muy oportuno hablar de este tema específicamente, porque es un tema que me apasiona. De hecho, creo que hace, no sé, fácilmente hará 15, 12 años que no hablamos nosotros desde que yo dejé de redactar para el diario La Nación. Y bueno, en radio y el horario de repente también, por respeto mismo a los horarios que ustedes cumplen. Pero me parece tan oportuno y celebro muchísimo que se realice y que Paraguay sea sede y que se visibilice esto que se está haciendo. Es tan necesaria la formación. Yo recuerdo con mucha satisfacción que hubo una temporada que pareciera ser que arrancamos muy bien. O sea, es decir, nos embarcamos en una temporada de formación, la misma policía científica, se empezaron a abrir los institutos de criminalística, donde afortunadamente también tuve la posibilidad de formarme, y ese apasionante mundo, pero pareciera ser como que después decayó, doctor, y como que pareciera ser que, así como decía, tomó la bandera y parece que te sentí solito, y pareciera ser que esa es la realidad, porque arrancamos en un momento, como te decía, luego fue perdiendo fuerza y hoy volvemos a tener demasiadas dificultades tan visibles, sobre todo para los que de alguna manera nos formamos, ¿verdad? Y hay una necesidad tremenda de formación, sobre todo en el brazo tan importante de tarea conjunta que tienen ustedes con la policía, o quien es el primero que llega en un lugar del hecho, ¿verdad? En una escena. Y si esa escena luego ya se pierde y se altera absolutamente todo, ¿cómo es posible que el informe final, como vos decís, puede llegar, no va a llegar a la familia, no va, si ya es notorio que se abordó, si no se respetaron los protocolos y se abordaron mal desde el minuto uno? Entonces, este tema, no hay mucho secreto. Acá es formación, es prepararse y es casi obligar al equipo que se ve comprometido a formarse, doctor, porque si no vamos a seguir teniendo este tipo de inconvenientes. Que ya desde el banco, ¿cómo vamos a hacer un buen informe forense si ya se alteraron absolutamente todos los indicios que podrían utilizarse como evidencia en su momento?
0: Es así.
1: Es triste.
0: Es triste y por eso justamente menciono que esta capacitación es abierta y además esto permite visibilizar y a lo mejor sensibilizar. ¿A qué me refiero? A lo mejor el perito criminalístico que concurre a una escena, el médico forense está altísimamente formado, pero ¿qué pasa cuando ya cuando llegó, ya se adulteró toda la escena? Porque la gente que concurre, el primer respondiente, no tiene la más pálida idea de que no tiene que tocar.
1: Así mismo.
0: Pero entonces, la idea es esa, es socializar, es sensibilizar para que todos manejemos al menos algunos conceptos básicos. básicos, ¿verdad?
1: Claro, lo básico nomás se pide, hasta que llegue el que está realmente, el que se va a encargar. Lo básico nomás se pide.
0: Y por lo menos, bueno, entonces que se hable un poco del tema, que se escuche, que se vuelva que al menos, por lo menos sepamos, que veamos en las series de televisión que la escena no se toca, que es sagrada, ¿verdad? Y ese tipo de cosas, bueno, volver a poner en palestra esto.
1: Doctor, hay para la policía mínimamente un cupo de 100, o al menos los que están... los que ya saben, porque los que están ya en el área de investigación criminalista propiamente ya saben lo que tienen que hacer. Pero está la segunda línea que quizá no se formó, pero también tiene que estar por el hecho de que tiene que servir, ¿verdad? Y está distribuido en todo el país. Acá hablamos de realidades. Ahí sí hay una gran diferencia con el médico forense yo creo que esto sí se tiene que hablar, por eso pregunto. Sí, hay cupos para los agentes de la policía y si van a ir, si van a estar ahí, necesito que me digas si van a estar ahí, son tantos.
0: La verdad que, no tenemos un cupo, me entenderás el porqué, ¿verdad? Tratamos de hacer lo más barato posible, porque estamos hablando de traer 23 delegaciones, ¿verdad? Pagar sus hoteles, pagar sus pasajes aéreos, etcétera. Entonces, de hecho, el precio que tenemos no nos alcanza.
1: ¿Quién absorbe estos costos, doctor Lemire?
0: Y el Congreso financia gran parte de los gastos, y la otra parte son cooperantes, ¿verdad? Cooperantes locales. En este caso nos está ayudando un poco, nos está ayudando el Itaipú y ya se le está. Porque, obviamente, por más de que es caro, porque ya nos dijeron 380 mil guaraníes, es caro, pero realmente para traer gente de Suiza, traer gente de Portugal, de México, de Panamá, de El Salvador, etcétera, etcétera, eso no es fácil, ¿verdad? Lamentablemente no podemos hacerlo más barato.
1: Este monto, doctor, incluye la participación de los dos días de la red y también los otros...
0: Los dos días del Congreso. La red es, como te digo, la red...
1: A puerta cerrada.
0: Es un parlamento, ¿verdad? Y es a puerta cerrada.
1: Ok, entiendo. Sería por dos días, interactuando con todos estos grandes...
0: Y con la participación, con ese monto ya se puede acceder a los tres talleres que van a haber, ¿verdad? De manera libre, ¿verdad? Y es estar ahí y es tener, como te digo, es recibir la capacitación de manera directa, no de alguien que leyó el protocolo y te viene a hablar del protocolo, de alguien que redactó el protocolo. Cuando me refiero a la parte de identificación de los huesos, me refiero a la doctora Ute Jusmeite, me refiero a la que redactó el protocolo, los protocolos de la Cruz Roja Internacional de cómo hacer identificación de esqueletos. Es el nivel que estamos previendo y ese es el nivel que ofrecemos ahora.
1: Voy a cerrar un poco triste, porque me hubiese gustado muchísimo que, por ejemplo, el caso del Ministerio del Interior le dé las becas a los integrantes de la policía, mínimamente a 100 agentes distribuidos, de 17 departamentos, no sé cuántas comisarías habrá en todo el país, pero las regiones, al menos si son 17 departamentos, no sé, dos por cada departamento nomás, pero bueno, es soñar es gratis. Pero me encantaría que el primer interesado sea el primero que llegue a la escena.
0: Ojalá, pero sería una decisión institucional del Ministerio del Interior, ¿verdad? No podría tomar esa decisión.
1: No, por supuesto. Pero es una cuestión que yo planteo. No se preocupe, doctor. Es una cuestión que yo planteo, pero en realidad se celebra, doctor, realmente con una felicidad enorme, te digo de corazón, hablar hoy y te agradezco también tu tiempo y presentar esto a la sociedad misma, a la teleaudiencia y a los que estén interesados en el área. Yo creo que a los que medimos un poquito más y estamos en este tema día a día, valoramos lo que se está haciendo y lo que se va a lograr en días más.
0: Muchísimas gracias a vos por tu tiempo y por interesarte en el tema. Y bueno, te deseo un buen resto de noche para vos y para toda la audiencia.
1: Igualmente, doctor, y éxitos en la organización. Y bueno, nosotros estamos al menos en este horario con mucho gusto, y si nos necesitan otro horario también, para lo que podamos aportar y ayudar también en difundir lo que se viene en nuestro país. Y me parece un capítulo sumamente importante y saludable para la medicina legal.
0: Muchísimas gracias.
1: Gracias, doctor.
0: Gracias.
1: Un abrazo enorme. El doctor Pablo Lemire, bueno, básicamente es organizador general de este congreso. Oportuno, muy oportuno, por cierto. Me decía el doctor que ya hoy podrían ser 150 los médicos forenses que tiene el país. De igual manera, para un país con poco más de 7 millones de habitantes, 150 médicos forenses, digamos, certificados, es muy poco. Con una sola morgue, con una sola instalación preparada, equipada para realizar las autopsias con los límites que tiene, porque de todas formas tampoco cuenta con todo lo que se necesita cuando ya se precisa otro tipo de estudios más avanzados, otro tipo de imágenes, y esas muestras se derivan a otros países como ser Argentina, por ejemplo, que precisamente es uno de los países que nos colaboran, Brasil o Colombia también, o Estados Unidos en el mejor de los casos. Así que, bueno, recordemos que la Universidad Nacional de Asunción ofrece la especialización en medicina legal y también la maestría en medicina legal y ciencias forenses. Esto tiene una carga horaria de presencial de 18 meses y la maestría, que son 2 años más. También la Universidad Católica, su sede en Villarrica, y la Universidad Autónoma de Encarnación son las 3 instituciones universitarias de posgrado y maestría que ofrecen la especialización. Así que en buena hora, qué gusto realmente saber. Ojalá realmente se genere el interés de la inversión y formación en este capítulo tan importante que tiene que ver con el ejercicio de la medicina legal y forense en nuestro país. Y la presencia también de célebres personas preparadísimas, especialistas, que van a estar representando a 22 países desde la Red Iberoamericana de Instituciones de Medicina Legal y Ciencias Forenses en nuestro país. Y esta sería la cuarta edición del Congreso Internacional de Medicina Legal y Ciencias Forenses, edición Paraguay. Así que en buena hora. Son la 1:00 a.m, sí, pero puntualmente a estas horas tenemos temperatura ambiente de 16 grados, ¿a qué? 16 grados con 2 décimas, también la sensación térmica es de 16 grados con 2 décimas, 69% es la humedad en el ambiente y el viento, al menos ahora, está en total calma. Como les decía, 14 grados la mínima prevista para este amanecer y la temperatura va a subir hasta 29 grados en el transcurso de la tarde. Así que va a ser una jornada calurosa. Bueno, 1:00 a.m. puntualmente, nuestra primera pausa. Les invito a que nos acompañen a una serie de canciones que preparamos para ustedes en esta edición de Jueves por Aite. Y en minutos volvemos con más Ñandutiza Pucay. Okay.

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0: 1 de la mañana con 30 minutitos exactamente en toda la República del Paraguay, 16 grados con 2 décimas, temperatura ambiente, también la sensación térmica y la humedad es solamente del 69% en estos
1: momentos. Te escucho muy bajo, che.
0: Ah, que me va a escuchar bajo. Estamos bien, estamos bien. Osmar Alexandra anda por ahí. 14 grados la mínima prevista para este amanecer de jueves por Haití y la máxima de hasta 29 grados.
2: Obvia.
0: Hola Osmara, ¿cómo te va? ¿Qué andás haciendo? ¿Por dónde andás? ¿Estuviste en los Grammy? ¿Qué nos traes? Mira que hay novedades. Quiero saber todo, todo, todo, incluyendo los vestuarios. Supongo que te fuiste. Quiero saber cuál fue tu tenida, tu look y
2: estuve por Massachusetts.
0: Pensé que te fuiste a Illinois.
1: No, de Massachusetts, ¿o qué?
0: Y no, evidentemente no.
1: Después está la de Harvard.
0: Y sí, pero lejos de nosotros.
1: ¿Cómo se llama eso? ¿Reinalda? O mira.
0: Y sí. Bueno, sí, ya estamos con todo. Jueves de recuerdos. Así que les recuerdo también el 0994.
3: Es viernes y el cuerpo lo sabe.
0: No, Marta, jueves. Dije jueves todavía.
4: Viernes y el cuerpo lo sabe, compadre.
0: Falta todavía para que sea viernes. En algunos países, bueno, todavía ya es...
5: No, categórico.
0: De siesta tarde, pero allá o en el Lomacao es eso. Todavía para nosotros falta un par de horitas. Muchas gracias.
5: Dale, nena. Un placer.
0: 0994-44020, línea directa para mensajes vía WhatsApp. Y para llamadas el 218-6000, también disponible. Atención personalizada. Sí. Atención personalizada. Y llamadas. Aló, buen día.
6: Hola, señora.
0: ¿Qué tal, don Luis Antonio? ¿Cómo te va?
6: Adiós, gracias. Sin problemas, che. Acá estamos.
0: Qué suerte.
6: Escuchando las cosas. Y bueno. Hoy no hay lluvia, ¿verdad?
0: No hay pronósticos de lluvia. Jornada calurosa hasta 29 grados de temperatura.
6: Bueno, me alegro, che. Este invierno, la verdad es las cosas que en forma benigna y muy pasable lo estoy llevando. Ojalá esto siga siendo siempre así. Y me siento bastante bien, señora. Quiero recordarme en las efemérides nacionales. El 17 de septiembre del año 1932, el R6 Boquerón entra en línea de fuego en Boquerón. Y en esa oportunidad pues fue sorprendido por una columna boliviana encabezada por el coronel Peñaranda y el mayor Bush, Germán Bush, que eran los militares más representativos en cuanto a combatientes del ejército boliviano. Rompieron la línea, desbarataron dos compañías dos batallones del regimiento R6, y en esa oportunidad se perdió el mortero, habrás escuchado alguna vez eso. Y que después el coronel Florentino en su memoria dice que lo encontró en Boquerón cuando se rindió, el 29. Y el 17 de septiembre de 1939, ya en las efemérides internacionales, Rusia invade la parte oriental de Polonia, que previamente había se había comprometido con los nazis, que eran enemigos acérrimos, mientras Alemania atacaba la parte occidental de Polonia, los rusos no iban a intervenir. Y después del 17, cuando los alemanes ya llegaron al Vístula, ellos también avanzaron. Y por cuarta vez, Polonia desaparece del mapa. Y bueno, señora, empieza también en septiembre del 42 la batalla de Stalingrado, que termina después, 2-3 meses después, en la derrota del general von Paulus, que se entrega. Y ahí viene la primera gran derrota del ejército alemán. y como decía Churchill, los jones de la historia empezaron a girar. Y bueno, así nomás es, señora. Saludos a la gente, gracias por el espacio y te sigo escuchando, señora.
0: Gracias también, don Luis Antonio, muchas gracias por el contacto. 099-444-1020, línea directa de comunicación, y por supuesto el 218-6000, también disponible para llamadas. Hoy en realidad las efemérides son bastante
2: fuertes. Capo Jordan Baez.
0: No, Brizuela es su apellido. Brizuela. Repetí conmigo. Te equivocas, viste que era la, puso la B, pero era Brizuela. Don Elvio es Baez, ¿sí?
2: Jordi Baez.
0: Dios mío.
3: Jordi Baez.
0: Hoy también recordamos el asesinato de Somoza en nuestro país. Hay mucho que recordar en el transcurso de la madrugada. Sí, sí, sí. Es posible. Escuchen este mensaje. 099-444-1020.
2: Adiós, Jorge.
0: Martita dice, ¿cuándo vas a desfilar en Asunción Fashion Week? Y ya les escucho todo a Clara y Gustavo anunciándote en la pasarela, dice. No, ¿cómo pi? Así, no, eso ya es maldad.
2: Necesita ayuda ese oyente.
0: Sí, necesita ayuda. Ah, necesita, obviamente, es porque es una muy loca idea. Casi imposible. Bueno. Así nomás es cierto. Bueno, vamos a hablar de los nominados de los Grammy y vamos a hablar un capítulo muy especial ya en un ratito también con todos los detalles e imágenes de apoyo. Mangana luego, porque los Grammy tiene una esencia muy particular para nuestro país en esta edición edición 2026. De todas maneras, hay una larga lista de los nominados, las categorías principales, y dentro de lo que significa esta importante entrega de premios anual, edición número 27 de los premios Latin Grammy, también tenemos nosotros una participante o una nominada muy, muy, muy especial. Ya vamos a hablar de ella, pero voy a hablar en general acerca de los 10, de las 10 nominaciones en las categorías generales de grabación del año, álbum del año, canción del año y todo lo que tiene que ver con esta Academia Latina de Grabación. Hay una larga lista, si vamos a mencionar a los que están nominados, podría ser Paco Amoroso, Jorge Drexler, Karol G, Rosalía, Mon Laferte, entre varios otros. Anita llevó, en el Brasil son tres, si mal no recuerdo, Anita, Gilberto Gil y hay uno más que no recuerdo, ya les digo exactamente quiénes son. En la lista de los Grammy Brasil sí tiene a Anita, Gilberto Gil y ¿dónde estás? Que no te veo. Y Zeca Veloso. Esos son los que van a representar en el Grammy Latino al Brasil en las principales categorías. Así que siempre Brasil presente también, pero no nos quedamos atrás. Ya les voy a contar la historia de quién va a estar y quién nos representa. Bueno, lo cierto es que ya está la lista de quiénes son los nominados, los premios especiales de este año con sede de la Academia Latina de la Grabación de la grabación Francisco Céspedes, así se llama, Lila Downs, Alaska, Daniela Mercury y Chichi Peralta. Daniela Mercury también, ¿eh? Chichi Peralta van a recibir el premio a la excelencia musical y Omar Alfano recibirá el premio del Consejo Directivo. Ya en la gala 2025, los artistas más premiados en la gala fueron el músico puertorriqueño Bad Bunny, el dúo argentino Paco Amoroso y eso que le ponen el número con la letra, lo que ya le quiero preguntar, ¿cómo lo que se lee? K7, así pico vas a leer. Además debe, no entiendo. cada boludez que hace. Bueno, en fin. Ellos recibieron 5 premios cada uno, más allá del nombre y el conejo malo. También por recibir el galardón a mejor álbum del año por Debí Tirar Más Fotos, que es un álbum que es el boom. La entrega del 2026 se realiza el próximo 12 de noviembre, están los nominados en el MGM Grand Garden Arena en Las Vegas, en Nevada. Y la ceremonia va a ser transmitida en Estados Unidos por Televisa y Univision. Así que a los que tienen canales de cable o pueden por internet lo van a poder ver sin ningún inconveniente. Los nominados están y la entrega de premios será el próximo 12 de noviembre. ¿Quiénes son los nominados por categoría? Álbum del año, está Anita con Equilibrium, está este que tiene el número 7, que no sé para qué le pone el 7 ahí, pero le puso el 7, el K7 Ariel. Y Paco Amoroso, está Jorge Drexler, Silvina Estrada, Karol G, Mon Laferte, Karim León, Milo J o Milo J, que es otro tema que no sé para qué le ponen esas cosas raras, Rosalía y Rayana. Está en Canción del Año, Karol G y Marco Antonio Solís, Jorge Drexler, Silvana Estrada también de vuelta, Mon Laferte. Prácticamente se repite muchísimo estos nombres que están nominados. Acá se agrega a Juanes y Vivir Quintana.

0: Macario Martínez, Macario. Arar Gerce, Loulou Gilberto, o Gilberto, Fabián y Delila. Son nombres así muy, obviamente el mejor nuevo artista, porque todavía no los conocemos así muy, muy, o sea, no los identificamos así tan rápido, al menos yo, ¿verdad? Luego viene la categoría Mejor Álbum Pop Contemporáneo. Está Pablo Alborán, está Monsieur Periné, está Nick Devinova y Alejandro Sanz. El álbum en categoría Álbum Pop Tradicional está Esteban y Daniela Spalla, Cani García, Laura Pausini, Reik y Yami Safi. No podemos evitar de hablar de Laura Pausini. Osmara, me vas a disculpar porque está nominada ella a Mejor Álbum Pop Tradicional. Lo siento. Mejor Canción Pop está Cani García, Joaquina, Nick y Raquel Sofía. Está Rosalía con Yaritza y Su Esencia y Mon Laferte. Luego en Mejor Álbum de Música...
1: ¿Por qué sei così, Marta?
0: Ahí está Marco presentándose. No, no, él puede ir allá tranquilo a dormir ahora. Ya no se va a hablar más de él. Mejor Álbum de Música Urbana, categoría para Bad Gyal, está Balvin y Ryan Castro, Karol G y John Mico. Mejor Canción Urbana está Raúl Alejandro, Bizarra con Daddy Yankee, Omar Courtz y... Es que sí que es medio complicado, son varios, son DJ. Uh-huh. También la categoría...
2: ¡Diddy Hammer!
0: No, no lo veo acá. Hay un DJ Daxin, hay un Gu, hay un FR del Norte, hay un Joancinho. Y no veo ningún Hammer acá. No, no, no. Categoría Mejor Canción de Rap Hip Hop.
3: ¿Eh?
0: Sí, aunque no creas. Categoría Mejor Interpretación de Reggaetón.
3: ¡Ah!
0: Madre mía, no voy a ni leer quiénes son.
3: ¡Qué gusto!
0: No. Mejor Interpretación Urbana. Bizarra. Ay, se puede hacer. Bueno,
3: basta.
0: Sí, Mejor Álbum de Música Norteña. Sí, hay gente que gusta. Ese grupo Frontera, ese es tu favorito, Osmara. Calibre 50. No puedes llamar tú. Calibre 50. Se llamaron Rolling Stone porque no. Bueno, en fin, pienso yo. Mejor Canción Regional Mexicana. Karol G, Intocable, Grupo Frontera, Edén Muñoz. Mejor Álbum de Música Mexicana Contemporánea, madre mía. Bueno, Cacalo se llama. Sí, Cacalo, así nomás. Sí, y está Peso Pluma en esta categoría. Este Javi con X. No, ay, ay, más meme. Mejor Álbum de Música Tejana. Mamá querida. Mejor Álbum de Música Banda. Sí, la banda de los Recoditos. Socorro. Edén Muñoz y Luis Ángel el Flaco. Mejor Álbum de Música Alternativa. Babasónico está de vuelta. Estaban como que en baja. Volvieron a tapete. También están Los Bruces. Está el K7 Ariel Nunga. K7 Ariel Nunga, este. Rosalía también está en esta categoría. Mejor Canción Alternativa está Drexler, está Francisca Valenzuela, que no sé quién es, Dante Spinetta, Bruces y Mon Laferte. Mejor Álbum Cantautor, esto es Djavan, es brasilero, Drexler, está Silvana Estrada, Harald Erce y Mon Laferte. Mejor Canción Cantautor, Silvana Estrada, Joaquina. Drexler, Kobe Quintana, ni idea de quién es. Mejor Álbum de Salsa, Charlie Cruz, Luis Enrique, Luis Figueroa, Grupo Niche y Nati Peluso. Mal Portada se llama su canción. Sí, con eso está nominada. Pone Mejor Álbum de Cumbia Vallenato. Está Jorge Celedón, que volvió también hace rato, no se lo nominaba. Guzzi. ¿Qué personajes? ¿Qué pasó ahí? Ah. Karen Lizarazo, no sé quién es. Y Carlos Vives. No sabía que estaba en... Ah, bueno, Cumbia Vallenato.

0: Mejor álbum de merengue y bachata está Fariana, que no sé quién es, Manerra tampoco, Gabriel Pagán tampoco sé quién es, Kobe Quintana ni Tech. Ninguno de ellos, sinceramente, me suena. Bueno, en fin, evidentemente no consumimos por acá, por estos lares. Mejor música tropical tradicional, Dayan Díaz, que no sé quién es, Los Tri-O tampoco, Omar Portuondo, Gilberto Santa Rosa sí, y Leoni Torres. Mejor música tropical contemporánea. Luis Chacín, Alex Cuba, Fonseca, Gracie y Niña Pastori. Mejor álbum folclórico. Está E-Bailón. Hay un ensamble Recoveco de Alexis Cárdenas. Lila Downs, Milo y Julieta Rada. Mejor canción de raíces, Silvana Estrada, Facundo Balta y Jorge Drexler, Nuria Sousi, Eli Alvarado y Natalia Bravo con Jorge Glem. Mejor álbum de tango, está mejor álbum de jazz latino jazz y están los compositores del año. En compositores del año ni uno me suena, Edgar Barrera, Iván Gámez, Joel Enríquez, Jenny Moselo y Sarah Shell. No tengo idea. Productor del año. Y bueno, estas son las categorías. Son 10 en total.
1: No le está Johnny.
0: Está trabajando. Está trabajando. Bueno, y bueno, las premiaciones serán el próximo mes, o sea, en el mes de noviembre recién, pero están las nominaciones. Ahora sí, vamos a hablar de nuestra nominada, quién nos representa como país en relación a los premios Latin Grammy 2026. A ver un poquitito, vamos a ver si puedo abrir esta madre. Vamos a ver dónde está. Vamos a ver por acá. Vamos a tener que simplificar las cosas. ¿Por qué lo que mandan en ese formato? Si saben que no voy a abrir. Imagínense haciendo un programa en vivo y tener que abrir un documento, ya sea en Word o en PDF.
1: Un poco rubia,
0: Sí,
1: ¿verdad?
0: no, olvídate. Olvídate que voy a hacer. Entonces, voy a contarles que Berta Rojas logra tres nominaciones a los Latin Grammy 2026.
2: Espérame, na.
0: No, es en serio, y acá sí que paramos todo.
2: Ay, por favor.
0: Porque Las Huellas de las Cuerdas de la concertista paraguaya Berta Rojas obtuvo tres nominaciones de la Academia Latina de Grabación para su edición número 27, la entrega anual de los Latin Grammy 2026. El disco va a competir en las categorías Mejor Álbum Instrumental, Mejor Obra, Composición Clásica Contemporánea y Mejor Diseño de Empaque. Así que realmente es un gusto y una tremenda noticia la que nos trae otra alegría más al país, Berta Rojas, desde la Academia Latina de Grabación, que anunciaba en su larga lista de nominados a los premios Latin Grammy 2026 a nuestra compatriota Berta Rojas. Esta es la quinta nominación en su carrera, quien en el año 2022 ganó el Latin Grammy por su disco Legado, Mejor Álbum de Música Clásica. Ese material recibió otra estatuilla a Mejor Obra Clásica Contemporánea para la obra Unidos Portrait, escrita por Sergio Assad. La nominación llega para La Huella de las Cuerdas, un álbum que celebra la diversidad de instrumentos de cuerda de América Latina, hermanos de la guitarra. Se trata de una obra integral que entrelaza música, historia y tecnología, en la cual Rojas emprende un viaje por 10 países para tocar con 17 artistas referentes y revelar la riqueza musical que florece en los pueblos del continente. Esta es justamente la tapa, digamos, de este material que está en los nominados. Las nominaciones de la edición número 27 corresponden a la categoría Mejor Álbum Instrumental. Como les decía, va a competir con obras que contengan 51% o más del tiempo grabado exclusivamente con instrumentos musicales. En el caso de Rojas, la maestra ha recorrido cerca de 13.000 kilómetros para valorar la diversidad y riqueza de los cordófanos latinoamericanos, uniendo a 17 destacados artistas de una decena de países del continente. Eso hace todo el trabajo y el recorrido que ella hizo, le dio, digamos, la solvencia para presentar y para nominar. Obviamente fue nominada, la segunda nominación es por Mejor Obra Composición Clásica, Clásica Contemporánea, que es un premio otorgado al compositor por creaciones originales recientes que aplican técnicas contemporáneas y criterios de música de arte. En la obra, La Paraguaya se distingue este año en un tríptico sudamericano, creación de Elodie Bonny. El tema resalta por su virtuosa arquitectura para guitarra y orquesta de cámara, al generar un diálogo entre la guitarra, el charango. En este caso el charango es utilizado por el músico Federico Tarazona y el cuatro venezolano Jorge Glem y la mandolina de Pedro Franco. Y la tercera nominación es a Mejor Diseño de Empaque por su inédito formato libro arte, que es el que veíamos hace un ratito, ideado por la gran maestra del diseño paraguayo Celeste Prieto, con textos de Santiago Giordano, una pieza de colección que alberga un vinilo de 180 gramos e integra tecnología de 180 gramos o giga, es Jorge, es una G minúscula, gigas, ¿verdad? Al ser minúscula, sí. E integra tecnología de realidad aumentada en 3D para apreciar y escuchar cada instrumento. ¡Qué lindo! Es la primera vez que una diseñadora paraguaya alcanza este sitial tan destacado de la industria. Y vamos a escuchar lo que prepararon para ser nominados. O sea, finalmente sí sirvió el trabajo fantástico. Y vamos a compartir con la teleaudiencia y los oyentes de Ñandutí Sapucaí ahora mismo. ¡Qué gusto! Ahí está Berta Rojas y este trabajo maravilloso.

0: Toma uno.
1: Qué belleza, realmente un trabajo impecable con los colaboradores. En realidad era buscar justamente esto y con su recorrido. El charango de Federico Tarazona, el cuatro venezolano de Jorge Glem y la mandolina de Pedro Franco. Impresionante realmente. Decía Berta Rojas que este es uno de los proyectos más ambiciosos de su carrera, que supuso más de 2 años de investigación y producción junto a un gran equipo de talentos de varios países dirigidos por los renombrados productores Sebastián Enríquez y Popes Patoco, quienes colaboran con la paraguaya desde hace varios años. La obra combina canciones, videos, relatos, documentales, fotografías, textos, musicológicos y un vinilo y un libro con realidad aumentada para una experiencia inmersiva que permite escuchar y ver en detalle cada uno de los instrumentos protagonistas del proyecto. Así que realmente es impresionante, lo pasamos, lo compartimos aquí en...
2: Próximamente una colaboración con Jordi.
1: Ah, bueno, genial, genial. Ah, claro, él no sabía que practicaba guitarra clásica, que ejecutaba la guitarra clásica. Aunque esa es una popular, pero de todas maneras es impresionante. Luego les cuento más porque no quería dejar pasar este primer bloque para hablar y escuchar el trabajo que llevó la nominación a los premios Grammy a Berta Rojas. En
3: ¿Dónde
1: realidad
3: está
1: tiene
3: Johnny?
1: más de una nominación. Aló, buen día.
3: Hola, Martita.
1: No va a ser, pero qué sorpresa. 3 años después llama M&M.
3: Pues, ¿qué dice Juan?
2: Miren quién resucitó.
3: Está viva Alexandra todavía.
1: Más vale, cada vez más.
2: De entre los escombros.
3: Y Blanquita está también.
1: ¿Eh?
3: Blanquita está también, digo.
1: M&M, ¿vos sabías la enésima vez que hablamos, sabías que Blanquita ya no estaba?
2: M&M se hace el tonto.
1: Ah, puede ser.
3: No,
1: Sí.
3: cómo me voy a hacer el tonto? Si
1: Mira.
3: soy tonto, luego cómo.
1: Ah, bueno. Si asumimos así
2: No te
1: también.
2: hagas.
1: No. Sí sabías que Blanquita ya no estaba.
3: No, no sabía.
1: Sí
3: No hace.
1: sabías. Historia nada en Duseo. De entrada más hoy. Con historia acá no.
2: Cara
1: Ya.
2: dura.
1: Ya somos todos grandes. ¿Cómo andás, M&M? ¿Qué pasó de vos? ¿Por dónde andás? ¿Viajaste? ¿Te
3: Que
1: fuiste
3: no. No,
1: a la
3: no,
1: guerra en
3: mira.
1: Ucrania?
3: Mira, Ucrania, la guerra hay por todos lados.
1: ¿En
3: No es
1: serio?
3: necesario
1: No sabía.
3: que uno vaya a Ucrania. En la casa, en el gobierno.
2: Se fue a la guerra con todos sus hijos.
3: Entonces, un placer escucharte, Alexandra.
2: A mí no.
3: Está todavía Alexandra, entonces. Alexandra, hace como 10 años me trae, ¿eh?
1: No, la inteligencia artificial no tiene tantos años todavía, pero bueno.
3: ¿Y cómo andas, Martita? Siempre
1: Bien,
3: le.
1: muy bien, re bien luego.
3: Ma, ¿por qué sacaste algún premio grande?
1: Re bien como siempre.
3: Ah, siempre, sí. Es cierto. Me ponen agua sucia, ¿verdad, Martina?
1: Ah, cada vez que con
3: Claro.
1: ave.
3: Está, hasta hace
1: Claro.
3: yucatán, pez corazón, o se tal vez el yurú y la pez arena, ¿verdad, Martina?
1: Buen día, rey.
3: ¿Rey?
1: Buen día, rey.
3: ¿Por qué? ¿Por qué tú vas ahí? ¿Entendés?
1: Buen
3: No.
1: día, rey. Es muy profundo para vos, M&M.
3: No, porque yo nunca fui rey, pues. Por eso
1: Ay,
3: no.
1: por favor.
3: Ahora, esto es grabado, ¿verdad?
1: Bueno, hacemos pausa.
3: ¿Eh? No entendí lo que. No entendéis la coaje y me acabe o caiga cue.
1: Vamos al chisme. ¿Eh? Algo atractivo tiene que haber en vos que a mí me está gustando.
0: ¡No! ¿Qué es eso?
3: No.
1: Bueno, pero, contame, M&M, pero, pues, algo. Mira, aportame algo positivo, porque para el Buroreí tengo muchos. ¿Qué? Contame qué estuviste haciendo, qué aprendiste en este tiempo, qué podés aportarnos acá a la madrugada, porque para el Buroreí estamos todos.
2: ¿Seguimos o cortamos?
3: Pero eso del Buroreí, pues todo es relativo. ¿Mm? Todo es relativo.
1: Todo es relativo, bueno. Sí.
3: Pues nada, me ponen que no. Varias veces te soñé, Martina. En este tiempo que no estuve al aire. Te soñé.
1: ¿Y no tenías más permiso para agarrar el teléfono?
3: No.
1: Que no tables. Ah, Lorito, ya no hay caso.
3: Yo tengo amplia libertad, Martina. No hay problema en ese sentido.
1: No sé, yo.
3: Yo digo, qué linda cara Martita, diga. Vos sabés, Martita, que vos sos el amor de mi vida.
1: ¿En serio?
3: Sí. Pero eso vos sabés.
4: ¡Alberto!
3: No creo que. ¡Ah! Bésame la boca. Así es, ¿verdad?
4: ¡Ay, sí! ¡Bésame la luna!
3: Ricardo Montaner.
4: ¿Eh? Y bésame el espacio entre mi cuerpo y tu silueta.
3: Qué maldita la negocia.
1: Tengo que hacer pausa.
3: Yo
1: decime pues algo positivo, o sea, amigo. Pepe. Contame algo. Algo, alimentanos.
3: Hacemos con una sola cepa, maldita. O sea, que
2: enseguida te corto M&M.
3: Estoy a punto de infartar, maldita.
1: ¿Qué problema? Y andate al hospital, entonces, porque ya sentás ahí, médico.
2: Adiós.
3: Yo quiero que vos te vayas conmigo pues, para cuidarme.
1: ¿Me? No. Yo no te puedo cuidar a nadie.
2: Pobre tonto.
3: No. Me voy a curar rápido, entonces, maldita.
1: Sí, yo te voy a
3: ¿Eh?
1: No, yo no le voy a cuidar a nadie. ¿Quién te dijo que yo voy a cuidar a alguien?
3: ¿Y por qué no?
1: ¿Y por qué te tengo que cuidar a vos?
3: Si nunca le cuidaste a nadie.
1: Sí, le cuidé a mis padres, a mi hija.
2: Deja nomás que parta al más allá, Martita.
1: Ah, bueno, Mara, está bien.
3: No, ¿y si le cuidaste a tu papá? ¿Eh? ¿A tu hija? ¿Mm? ¿A tus hermanos?
1: Sí.
3: Hay una persona importante en tu vida que no le cuidaste todavía.
1: Claro que hay, porque te tengo que contar a vos.
3: Y no, yo te digo que hay una persona.
1: Claro que hay.
3: Que siempre está esperando.
1: No.
3: ¿Sabes qué? Si vos me cuidás, Martita, yo viviría por lo menos 50 años.
1: ¿Y cuánto me vas a pagar por cuidarte?
3: ¿Y todo
1: yo también cuido personas, pero soy cuidadora, pero ¿cuánto me vas a pagar?
3: Y todo lo que vos pidas.
1: No, es así. ¿Cuánto?
3: Y el dinero no es tan importante.
1: Sí, es importante, porque te copaina, te tiene que cuidar, te tiene que dar la comida, te tiene que bañar, te tiene que poner tu pañal. No, Jainchar.
3: Y si te digo $50,000, a lo mejor vos te asustás y morís primero que yo.
1: No me hagas nada, pero voy. La nación tu sea, pues, inacurí, pero bajen tú, vaya, ya botá guapo, ya bajen tú, gina.
3: No,
2: Mopio Pelecho.
3: Te tengo que hacer una cena romántica, Martín.
1: Sí. Y va a negociar con mi pierna peluda, va a tener que negociar.
3: No importa.
1: Y a vos te parece, ¿cómo que no importa? ¿Vos
2: romántica
1: te parece?
2: Tomando cocido.
1: ¿A vos te parece que me van a dar permiso, que me van a ver, me van a soltar así no para ir a cuidarte a vos?
3: ¿Y si vos le contás?
1: ¿Qué le querés que yo le
3: diga? ¿A quién le vas a cuidar? Yo creo que te van a dar permiso.
1: No, ni una posibilidad.
3: Yo soy el tipo más indefenso de la tierra, Martina.
1: No,
3: Te van a decir, sí, andate al pobre señor, cuidarle.
1: No.
3: Él es muy atento contigo.
1: No, me va a decir, no, ese no es tu trabajo, me va a decir. Vos tenés tu profesión y te estás dedicando a tu profesión, me va a decir.
3: Él no, ni se va a enamorar.
1: Ni uno enamorar. Acá no se habla con sentimiento, acá es mental la cosa. Plata, por horario de cuidado y ya está, solución. Por eso nadie puede enamorar, ni babosear, ni...
3: Yo le conozco al señor, te va a decir, la pierna peluda que tenés. ¿Por qué no? No creas, maldita, eso.
1: Y porque no creo. ¿Cuántos años duró leí lo que estoy escuchando ya acá todas las madrugadas? Pensé que iba, por eso te decía, aportarme algo más y decir lo mismo de lo mismo.
3: ¿Y qué pego lo puedo aportar si yo estoy enamorado de vos, Martín? ¿De qué puedo hablar si estoy enamorado de vos? ¿De qué puedo hablar? ¿De un lugar?
1: Y no sé.
2: M es como Carlitos.
5: Y gusto ya que Carlitos ni porque va a verte verá. No ya, pues, deje. Y gusto ya que es en 10. Y bueno, ahí te hay. Tranquilo.
3: No, pues, a onda y gusto.
1: Carlito
3: es alguien nuevo ahí en la radio.
1: Seguramente. No, nadie dijo que es de la radio.
3: Ah, yo pensé que era de la radio.
1: No. Nuestro Carlito es
2: alguien importante para Jordi.
3: ¿Eh?
1: Nuestro Carlito es otro level.
3: Escuché un Jordi ahí.
2: Alguien importante para Jordi.
3: A la gracia de Carlito, alguien importante para yo, ni nada.
2: Nuestro productor.
3: Ah, él es nuevo entonces.
1: No es nuevo.
2: ¿Y cómo nuevo andaba, de hace tita? Seis ¿Cómo? Meses.
3: Ah, ¿y cómo andaba tita?
1: Bien.
3: Vos sabés que te soñé.
2: Usado pero nuevo.
3: No importa eso. Vos sabés que el celo yo no tengo, maldita.
1: ¿Eh?
3: Yo no soy celoso. Por más de que piense en esa persona, no me entran los celos.
2: Sueños húmedos.
3: Es que quiero esa la una, maldita. Yo dije, a lo mejor, maldita, viene a visitarme.
1: No, soy cuatro, yo no sé ni dónde vivir.
3: No, pero no. No se puede decir al aire. Que sabe dónde vivo. ¿Por qué decir que no sabe, Martina?
1: ¿Y por qué no sé?
3: ¿En serio, bro?
1: Ya.
3: Anina Pecha, ¿qué?
1: ¿Cómo que Anina Pecha? No sé, no tengo idea, no te conozco. Te conozco de voz acá en la radio. Por tu voz.
3: Solamente por mí, por otra cosa no me conoce.
1: Exactamente.
3: No puedo ser tan imprudente, Martina.
1: ¿Qué?
3: No puedo ser tan imprudente.
1: ¿Más de lo que ya sos?
3: ¿Por qué? ¿Cómo me tratas así, Martina?
1: Porque
3: admiro tu belleza.
1: No, yo no dije nada de eso. Vos estás ahí.
3: Vos sabés que nunca. Vos sabés que nunca he visto una mujer tan linda como vos, Martina.
1: Te mando.
3: Desde la primera vez que te vi, vos sabés que me flechaste. Se quedó el corazón roto, Martina.
1: Al final. ¿Te flecheaste o te quedaste con el corazón roto? ¿O con el flechazo se rompió tu corazón?
3: Me flechaste y a consecuencia de eso quedó mi corazón.
2: Le flechas a todas.
3: ¿Eh?
2: Le flechas a todas.
3: No. Martita es la que le flecha a todos. Martita. Vos sabés que nunca viste una mujer tan linda como Martina. La primera vez que te he visto, luego te dije.
2: Moopio picaflor.
3: Porque luego me dice picaflor.
1: Digo, Mara, te sigue los pasos. Ella sí sabe dónde vivís y todo eso.
3: ¿En serio sabe ella?
1: Ella sabe todo.
3: A la gran siete. Entonces...
2: Ni para picar servís.
3: ¿Eh? No sé lo que digo. Lo que entendí es que el servicio no sé qué dijo.
2: Vamos redondeando.
3: Estamos merodeando. Entonces tengo que hacer urgente, Martita, para volver a verte una cena romántica con pétalos de rosa, Martina. Tiene que ser antes, no ahora.
2: Tienes que volver a nacer.
3: No, no creo. Martita sabe.
1: ¿Qué es lo que yo sé?
3: ¿Y que no tengo que volver a nacer?
1: No sé yo. A mí no me comprometas. Yo no sé nada.
3: Y vos sabés que hoy me empujaron prácticamente. Mi sueño me empujó para que te llame. Yo decía, ¿qué se habrá hecho de Martina? Porque hace como 2 meses que no te llamo.
2: ¿Y te caíste de cabeza, verdad?
3: No, no me caí tanto de cabeza. Me pone agua. Yo te siento así.
2: ¿Y quedaste así?
3: Yo te siento así, Martita. Una mujer dulce.
2: Mejor no.
3: ¿Por qué? Martita es el amor de mi vida. ¿Cómo mejor que no?
2: Guacala.
1: Sí. Guacala.
3: Si alguien, por ejemplo, me prohíbe que le hable a Martita, yo me muero. Mi corazón, por ejemplo, los latidos de mi corazón se van a acelerar.
2: No mientas.
3: No me permiten más hablar con Martita. Y estás trabajando en las 2 partes siempre, Martita. 2 o 3, creo que.
1: 5. Sí, ¿eh? Siempre.
3: Ah, tengo así con ese motivo.
2: Siempre doble.
3: Siempre doble. Martita. Vos sabés, si yo te quiero poner tu oído por mi corazón y parece que se va a desprender de hacia adentro para salir, Martita. Hablo nomás contigo y me sucede eso. Pero añeco, te digo, ya está impunada.
1: Sí, suelo causar esa sensación. Sí, normal,
3: Pero yo soy uno de ellos, entonces.
1: Y bueno.
2: Ella jura.
3: ¿Ella jura qué? ¿Qué jura ella? Vos sabés que te imagino.
2: Fidelidad.
3: Martín. Y eso es lo que yo más tengo yo. Ese es mi punto de vista, la fidelidad. O sea, es que yo nunca le engañé a nadie, ni a una mujer. Nunca.
2: 2:19.
3: Bueno, te voy a hacer un pedido, Martita. No quieres recibir.
2: Olvídate.
1: No sé. No sé qué pedido es.
3: Pero cualquier pedido que venga de mi parte, para vos va a ser bienvenida, Martina.
2: Hacé tus pedidos mañana.
3: ¿Qué motaro? Dame,
1: Igual nomás.
3: Igual nomás.
2: Hasta luego.
3: Sí. Bueno. Entonces, quiero dedicarte, Martita, tengo acá. Quiero dedicarte de punta a punta por José Luis Rodríguez. Después quiero dedicarte, si no es muy tarde, por Luciano Pereira. Y la última canción...
2: Es muy tarde ya.
3: Y la última canción, Costumbres, de Rocío Dúrcal. Eso estaba pensando, esa música, cuando me estaba acordando de vos, Martita. O sea, es que todos los días te sueño, Martita. Por eso me llama la atención, por ejemplo, ¿qué pasará con Martita?
2: Anotado en mi máquina de escribir invisible.
3: A la pucha. Yo decía, ¿qué se habrá mudado? no sé, pensé muchas cosas malditas. Mm.
1: No, pero yo no soy una persona inestable. Generalmente entre 10 a 15 años en cada, sí, es el trabajo. Y en todos lados siempre soy así. Yo no soy una persona muy, muy volátil.
3: Pero cuando uno está enamorado, pues piensa lo peor.
1: Y ese ya es ser tóxico. ¿Cómo andar por la vida pensando lo peor?
3: Y sí, pienso lo peor porque digo, ¿qué estará haciendo Martita?
1: Ay, eso porque es lo peor.
3: El amor de mi vida. ¿Qué estará haciendo? Y algunas veces no puedo conciliar el sueño, Martita, porque pienso en vos, por ejemplo, y me lleva más o menos desde la noche hasta la madrugada pensando en vos.
1: Y ahí no podés así levantarte y poner la radio, y si sabes que si pensás lo peor, tenés que pensar que yo estoy ahí en la cajita.
3: Pero viste que uno cuando está enamorado no piensa eso.
1: No piensa, y está dura ahí, y sí, entiendo.
6: La gran puta donde llegué, o sea, ¿qué tipo de pasteloso andés, qué pegajoso, qué burro rembón, caso andés,
3: carajo.
1: Mira, ah, ya ahí. Todo te dijeron ahí.
3: Sí, ya me dijeron, sí, el burro, ya me dijeron de todo. Bueno, Martita, te tengo que dejar, desgraciadamente te tengo que dejar. Y está la invitación, Martita. Vos cuando querés, podés venir, cuando no tengas trabajo.
1: Yo siempre... ¿A dónde es lo que me tengo que ir?
3: Y no te quiero decir en la vida, Martita. Me tenés que llamar nomás el número.
1: Añe completama. Marta Delivery. ¿Cuál sería el objetivo?
3: A la pucha. De hablar contigo.
1: Yo me tengo que ir encima.
3: Pero yo quiero que...
1: Nadie para añe pues angapamaja.
3: Yo quiero que descanses, Martita. Entonces, acá sí, vas a tener un tremendo descanso y voy a cuidar por tu
1: sueño. Yo tengo mis tremendos descansos. Tengo.
3: Pero no creo que llegue a esta instancia como yo te voy a cuidar.
1: Y no, era que hace un ratito me decías que yo me tenía que irme para cuidarte, ahora me estás diciendo que vos me vas a cuidar. Y encontré así, página, caray.
3: No, pero yo quiero que venga, maldita. No. Por lo menos para mirarte y darte un abrazo. Y cuando
1: vos, vamos a cerrar todo, chicos, me voy a ir ahora mismo. Cerramos todo.
3: Bueno, discúlpame, Martita, que no te dije las buenas cosas que te quería decir. Otro día te voy a llamar y...
1: Otro día, bueno, está bien, Emilio.
3: Estoy escuchando... A la puta, que se ha oído. Estás invitada cordialmente, Martita. Cuando vos querés, me llamás y me decís cuándo va a venir.

0: Bueno.
1: Y bueno, ñoñeme en dama ya. Y fueron felices y comieron perdices. Ya está. Bueno. Después de no sé cuánto apareció servidor,
0: Basta.
1: todos sí, y basta, basta realmente. No, no, no, no, no, no. Demasiado desastre. Demasiado desastre para un solo día.
0: Un
1: Jueves,
0: rapidito.
1: La fase de la luna es lo que tenemos que ver, Jojo. Porque no sé cómo estará. Por lo visto, hay alguna situación complicada ahí con la luna. Puede ser, puede ser. Que ahora son
0: No,
1: 2:25.
0: categórico.
1: Sí, categórico. De que hay algún drama con la luna, así hay, evidentemente. La obviedad. Bueno, tenemos mucho más de qué hablar, pero el bloque de la noticia positiva era precisamente Berta Rojas, a quien ya la escuchamos y estamos muy contentos con sus nominaciones a los premios Grammy 2026 y La huella de las cuerdas. Así que.
0: Parece souvenir acá en Luque.
1: Los machetes. Ay, ay, ay. Bueno, vamos a hacer nomás la pausa porque esto se descontrola. ¿Eh? Ahí está la fase lunar. Muy bien. A ver, déjenme, permítanme ver
0: Primero
1: cómo está.
0: inspeccionado por epidemiólogo.
1: Bueno, eso también fue culpa de la luna. La fase actual de la luna durante el día y la noche de, a ver, fase creciente cóncava. Esta es la primera fase a continuación de la luna nueva. Ah, por ahí va la mano. Y es un buen momento para contemplar las características de la superficie del satélite, dice. La luna se puede ver en el cielo occidental al atardecer, después de la puesta del sol, y está cerca del sol en el cielo y en su mayor parte oscura, jojo, excepto por el borde derecho que se vuelve más brillante a medida que los días se acercan a la siguiente fase, que es el cuarto creciente con un 50% de iluminación. Sí, ahí ese cambio, ahí lo que suele ser problema, ¿verdad? Así que ya sabemos cómo está la fase lunar en estos momentos, o sea, hoy día, hoy 17 de septiembre. Bueno, Laurita está despierta. Saludos cordiales a Laurita. José Pablo también está despierto y dice macanada también, así que es efecto de la luna, evidentemente. Mucha macanada para hoy, José Pablo. No voy a leer al aire, obviamente. 27 minutos pasaron de las 2 de la mañana. Nosotros, como siempre, vamos a estar acá hasta las 5 de la mañana. Así que bienvenidos a los que se van integrando y a los que nos llevan a bordo también ahí en el trabajo que están haciendo, nos llevan en el vehículo, están en casa, en la radio, en la televisión o a través de nuestras plataformas. Estamos con ustedes con señal en vivo. A ver, ¿qué dice el oyente? No me sale para verte online, dice un oyente. Sí, tenés que. Por el Twitch. Si tenés X, el que fuera en su momento Twitter, te va a enlazar directamente a la señal con audio y video. Ahí vas a poder ver sin problema. Bueno, 28 minutos de las 2 de la mañana, hacemos pausa. Tenemos. Hoy jueves por Aite. Sí, vamos a. Seguramente a. Rememorar algunos temas desde el baúl de los recuerdos y enseguida volvemos con más.
0: No, categórico.
1: Ah,
0: Dale,
1: sí.
0: reina.

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1: Bienvenidos, ya estamos, no es tan tarde, hoy nos visita Iván Tito Torres,
2: Juan Ángel Lapu,
1: Manuel Pechi, Pachu Peña desde Argentina,
2: Julio César Romero, más conocido como Romerito con nosotros.
1: Teníamos a Pachu Peña el martes, hoy lo tenemos a José María Listorti,
2: en compañía del intendente de la ciudad de Asunción, Oscar Nenecho Rodríguez.
1: Estamos con Dani de Rosa,
3: Única Tiñeira,
1: María Laura Olite,
3: Héctor Rivero.
4: Ella es Graciela, sí, le vamos a presentar y ustedes estarán preguntando quién es Graciela. Graciela es Lali González con nosotros. ¿Cómo te va, Lali? Buenas noches.
1: Patrimonio Nacional con nosotros.
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0: Actualmente son las 3 de la mañana en todo el país y la temperatura ya bajó a 15 grados. Hoy sí vamos a alcanzar la mínima prevista, sí, sí. 14 es la mínima prevista para este amanecer de jueves por Haití. 15 grados también la sensación térmica. La humedad subió un poquito, subió al 70% y el viento está en total calma, al menos a estas horas. En el transcurso de la mañana la variante entre los 15 y los 26 grados y en la tarde entre los 26 y los 29 grados. Y el pronóstico extendido, Osmar Alexandra, para vos que tenés planes, te cuento cómo viene. Podemos ver hasta el lunes ya. Mañana viernes, temperatura entre los 24 y los 20 grados, ambiente cálido con cielo mayormente nublado y vientos variables, lluvias con ocasionales tormentas eléctricas. Para el día sábado, temperatura elevada, 27 grados de máxima, 20 de mínima, cálido, con cielo mayormente nublado y vientos variables, lluvias dispersas también con ocasionales tormentas eléctricas. Y el día domingo 20, temperatura elevada, 33 grados de máxima, 20 grados de mínima, cálido, con cielo mayormente nublado, vientos variables, luego del noreste, lluvias dispersas luego mejorando, es decir, probablemente, lluvia entre el viernes, el sábado y el domingo. Más bien diría yo que no mucho.
1: Probablemente.
0: Zapatea, sube y va a salir. Y el día lunes 21, el día de la primavera, el día de la juventud, nuestro día. 34 de máxima. ¿Por qué así, Jojo? Te vi todito. Nuestro día. Así nada. 34 de máxima. Fuerza, Jordan. 23
2: Ella
0: de mínima.
2: Jura.
0: ¿Eh?
2: Ella jura.
0: Claro. Es el espíritu, la edad es lo de menos. Te estoy viendo, Jorge. Muy bien te estoy viendo. 34... La temperatura máxima para el día lunes, 23 la mínima, ambiente caluroso con cielo mayormente nublado, vientos del noreste, luego variables, lluvias dispersas con ocasionales tormentas eléctricas. Bueno, eso es lo que indica la Dirección de Meteorología como proyección. ¿Esto puede sufrir variantes? Sí, claro que puede sufrir variantes. Así que bueno, veremos qué sucede. Yo creería que entre el domingo y el lunes algo de lluvia, pero no mucho. Pero bueno, esa soy yo. ¿Quién soy yo para modificar todo esto? Nadie. 15 grados la temperatura ambiente. Y 29 grados para esta tarde. Ya estamos en temporada con el tererecito y todo lo demás, frutas de la época. Llamada. Buen día.
3: Hola Marta, ¿qué tal? ¿Cómo te va?
0: Bien, nomás.
3: Saludo ahí a Omar, ahora también, y a toda la audiencia.
2: Se completó.
0: Sí, así mismo.
3: Y bueno, porque yo soy un activo oyente de hace años, ya no tiene en la época de Humberto, allá cuando estaba en la calle Antequera y Carlos, Omar. Yo soy más antiguo que Boina. Después cuando vinieron acá en Chofer del Chaco, ya en continuidad con la misma radio, ¿verdad? Y hasta ahora, la nueva Ñanduti. Y bueno, hoy parece que es el aniversario de aquel tornado ciclónico, ciclón, no sé si va a llover o bueno, si acá no funciona, es del ciclón de Encarnación, que más o menos arrasó ahí con la ciudad de Marta. Creo que se cumple 100 años hoy, ¿eh? Ahí don Luis, que te suele llamar, que era historiador, a lo mejor va a saber mejor el tema, pero estaba leyendo algo sobre eso. Y fue algo terrible, che. Menos mal que no se volvió a repetir después, pero la cuestión, ¿cómo se inició el tornado, el ciclón? Eso, pues nosotros, bueno, somos un país tipo Norteamérica que hay tornados y esos ciclones por varias partes, por varios estados, ¿verdad? Y eso se originó esa parte porque las condiciones climáticas de ese tiempo, dice que ocasionó, porque hacía un calor húmedo terrorífico de más de 40 grados cuando eso. Y por el calentamiento del agua, un espejo de agua muy ancho ahí frente a esa época, ¿verdad? Un agua bajo el río, donde está el puente, y eso hacía posada. Entonces, al cruzar el viento frío de aquellos lados hacia el lado argentino se agarró con el aire caliente que subía de la evaporación del río Paraná y eso ocasionó que justamente gire el aire y se convierta en un tornado. Y empezó a venir hacia la costa de Encarnación y arrasó la ciudad de Encarnación. Eso, yo he visto eso mucho tiempo después, ya por supuesto, he visto que no tengo 100 años. He visto que se doblaron todos esos hierros que eran del soporte del muelle de Encarnación, Marta, que eran doblados, esos eran hierros grandes que era el soporte del muelle. Y canapayan, hombre, tirabuzón, murieron los hierros. Y la ciudad arrasó. Tuvieron que irse dice que esa noche porque se apagaron las luces, todo, no hubo más electricidad. Y un nadador que se llamaba, creo que Méndez, lleva una calle, lleva el nombre de él allá. Jorge Méndez, creo que era el apellido. Cruzó a nado, con el agua fría helada, cruzó a nado hacia el otro lado, hacia Posada, para pedir auxilio para que vengan la gente de ahí a auxiliarle a la ciudad de Encarnación. Pues se cortaron la línea telefónica, todo se cortó, quedó a oscura. Y ante eso consiguieron que vengan del lado argentino a auxiliarle al lado paraguayo a Encarnación para que por lo menos se pueda rescatar a la gente sobreviviente que había todavía. 100 años ya se cumple esa tragedia, che, que vale la pena recordar porque fue algo que prácticamente terminó con la ciudad de Encarnación y de a poco se levantó de vuelta, que es lo que hoy día sabemos lo que es Encarnación. Hermoso está la playa de San José, el Zambódromo que se construyó ahí. Se hizo el rally mundial, inclusive, imagínate vos. Creció muchísimo la Encarnación, ¿no? Después de que haber quedado, creo que esa ciudad de, no sé cómo se llama, japonesa, que fue bombardeada por la bomba atómica, Hiroshima y Nagasaki, que quedaron hecho ceniza. Y bueno, Encarnación más o menos así fue, por el efecto del ciclón. Y después se recuperó, es lo que hoy día es Encarnación. Vale la pena recordar eso con la historia, porque fue algo terrorífico, como decía Humberto, usando su término terrorífico, cuando él se refiere a cosas así. Y bueno, hoy gracias a Dios ya otra una ciudad turística, inclusive, que llega mucha gente de todas partes del mundo, inclusive. Por el rally que hoy en la época de verano hay muchísima gente que viene de Europa, inclusive, a veranear ayer. Y también por la fiesta de carnaval, por el Zambódromo, que es un espectáculo maravilloso. Prácticamente Encarnación le sacó a San Bernardino lo del nombre de capital del verano. El verano, pues San Bernardino está, se llena de gente, tampoco de que acá cerca, 50 kilómetros, pero es un lago, el otro es un río. Y San Bernardino no tiene Zambódromo, por otro lado no hay carnaval. O si hay carnaval hay fiestas nomás, pero no, es así como desfile de la carroza, comparsa y todo lo que es. Se hace en el Zambódromo, hay que llega muchísima gente, ¿verdad? Eso no me estaba acordando y dije, voy a llamarlo por Marta, un programa cultural. Y esto que te estoy diciendo creo que es parte de nuestra cultura, de cultural también. Vale la pena recordar un poco una fecha, que es lo que pasó en aquel tiempo en la zona de Encarnación. Y bueno, Marta, cordial saludo a la audiencia. Hasta luego.
0: Chao. 3:09. Nos escucha desde Argentina don Carlos del Puerto, saludos cordiales, muchas gracias por la sintonía.
1: Un saludo para Carlos del Puerto, señor Carlos del Puerto.
0: Y Laurita, obviamente, que está despierta, que está rezando ahora mismo, por todos ustedes los pecadores. Sí, sí.
2: Bien, aquí llamándote.
0: Y sí. Bueno, y yo acá mateando un poco.
2: ¡Na mi vida!
0: Bueno, quiero hacer un paréntesis para hablar un poquito de la biografía y de la triste historia de Eliana Moreno, la periodista de Telemundo que falleció el día de ayer en plena labor de crónicas de un hecho que estaba sucediendo ella a bordo de un helicóptero y lamentablemente el helicóptero sufrió una avería y cayó a tierra. Ella estaba transmitiendo en vivo precisamente lo que sucedía abajo, lo que jamás se habrá imaginado es formar parte de esta tragedia. Eliana Moreno desde los 11 años ya deseaba ser convertirse en reportera de televisión desde muy chiquita. Ella nació en Orange, California, construyó su formación profesional y se graduó en el año 2010 con una doble titulación en periodismo audiovisual y ciencias públicas en la Universidad de Chapman. Ese mismo año de su graduación, ella dio un salto al fotoperiodismo aéreo, que básicamente, bueno, a nuestro país poco y nada. Yo recuerdo, creo, el único medio que contaba con un helicóptero era el Grupo Nación de Comunicaciones, y Clary Arias seguramente fue uno de los pocos también periodistas que realizó coberturas desde el aire, considerando la gentileza de don Osvaldo Domínguez, quien era propietario en ese momento de este grupo. Y las transmisiones se realizaban vía helicóptero. Inclusive se tuvo una intervención interesante, importante, en un secuestro, durante un secuestro, y los festivales de verano que mencionaba hace un rato Serafín y de San Bernardino se realizaban desde a bordo de ese helicóptero. Nada más para recordar un poquitito, pero en nuestro país no hacemos fotoperiodismo. Y sin lugar a dudas, los que hicimos el curso de corresponsal de guerra tuvimos la oportunidad de abordar y también tener esa experiencia desde el Centro de Operaciones y Mantenimiento de Paz. Ella es esta hermosa niña que lastimosamente ayer se apagaba, con un futuro obviamente y un presente fantástico, Eliana Moreno. Ese es el helicóptero, creo que, si mal no recuerdo, ese, no sé si es ese mismo. Y sí, no, es hermosa, realmente es hermosa. Y bueno, haciendo fotoperiodismo aéreo, ingresó en la compañía Angel City Air. Con el paso, su labor tras las cámaras y los micrófonos la consolidó en cadenas de peso, como un canal de KCBS2, y antes de afianzarse con la voz e imagen desde las alturas para NBC4 y Telemundo 52. A bordo del icónico helicóptero News Chopper 4, Eliana cubrió durante años incendios forestales, persecuciones policiales a gran velocidad y emergencias de alto impacto en tiempo real. Esto me hace recordar, Brasil tiene equipos que hacen coberturas aéreas de todo tipo de eventos, considerando la gran cantidad de eventos que tienen, desde el fútbol, la escuela de samba, los carnavales, los festivales de rock y otro tipo de festivales, inclusive cuando el tráfico está muy congestionado, las tomas aéreas y las, no solamente las tomas, sino que las crónicas aéreas son su especialidad. Nosotros lastimosamente todavía no llegamos. Ojalá en algún momento, claro, una vez, cuando saquen toda esa maraña de cables de por ahí, quién sabe, tal vez, ojalá y algún día podamos también hacer, ¿verdad? Fotoperiodismo aéreo, pero por el momento vamos a guardar nomás. O si vamos a usar, por ejemplo, ponele que nos preste los helicópteros que compró el ministro Filisola, y Chiple se cae y se rompe y se queda ahí en el medio del... Entonces mejor nomás no, ¿verdad? Por las dudas. ¿Ustedes qué dicen? Buscaba un poco de ese helicóptero que se cayó allá en la autopista, al costado. No hay manera de trabajar así. A mí no me pongan a trabajar a bordo de ese helicóptero, porque que open by, que se va. No. Bueno, pero esta niña estaba a bordo de...
4: Nos firma la mierda.
5: ¡Oata! ¡Oata, Ina! ¡Chaque! ¡Mohamed! ¡Ata! ¡Oata! ¡Oata! ¡Refugiarse! ¡Esconderse! ¡Deja! ¡Corre! ¡Ya!
0: Ese era... Raúl Melamed. Solo él pudo haber hecho eso. Gratos recuerdos trae mi memoria, ¿eh? Raúl Melamed, otro grande. Mañana vamos a escuchar los bloques otra vez. La semana pasada escuchamos un bloquecito y mañana de vuelta. Cada viernes vamos a sacar desde el baúl de los recuerdos algunas cosas oscuras. Esta es una de ellas. Oscuras. Así que Jorge, prepárate. Y allá bueno, veo una sombra. Bueno, lo cierto es que esta niña bonita y muy hermosa, por cierto, estaba a bordo del News Chopper. Ella se dedicó por años haciendo coberturas de incendios forestales, persecuciones policiales, emergencias de alto impacto en tiempo real. Y en redes sociales se dio a conocer cariñosamente como Ellie in the Ellie, identidad que reflejaba el entusiasmo con el que ejercía el periodismo aéreo. Ese video es impactante, el último video que ella subió en sus redes sociales, que fue prácticamente la despedida, fue muy impactante. Y ni hablar, hay también un video del momento en que estaba la periodista de piso dando la noticia y dándole paso a ella, y luego sucede el accidente y se quedan impactados. ¿Y cómo hacemos? Seguimos, o sea, no quiero imaginarme, ¿cómo hacemos? Tu colega tuvo un accidente en plena cobertura y vos estás ahí presentando el noticiero. Y fue terrible realmente todo el piso, toda la conmoción y todo lo que sucedió. Quienes compartieron pantalla y redacción con ella destacaron siempre su profundo orgullo por sus raíces latinas. En su vida personal, Eliana solamente tenía 38 años, estaba comprometida desde octubre de 2025 con Robert Barrientos, y también compartía abiertamente el cariño por sus perros y gallinas y dedicaba parte de su tiempo libre a dictar charlas para estudiantes que soñaban conseguir una carrera en los medios de comunicación. La noche del martes 15 de septiembre de 2026, Eliana Moreno abordó el News Chopper 4 junto al experimentado piloto George Misiniv para analizar la cobertura en vivo de un choque entre un autobús del metro en Los Ángeles y un vehículo particular. Ese era el objetivo, era dar la noticia desde arriba. Poco antes de las 7 p.m., mientras la reportera realizaba el informe aéreo, la estación televisiva perdió contacto repentinamente con la tripulación. La aeronave sufrió una pérdida de altura y se precipitó sobre la calle North Mason Avenue en la comunidad de Chatsworth, impactando en un sector comprendido entre dos edificios comerciales y cerca de un almacén de autoservicio. Ahí se ve justamente el momento captado por alguien. Puede ser el otro impacto. ¿El accidente? ¿Qué era ese? ¿O era el helicóptero caído? Ok. No, este era el accidente que lo estaban cubriendo. Precisamente. El accidente que entre el autobús de metro y un vehículo particular. Ellos iban a cubrir este episodio, este hecho. Y el choque desató un incendio que consumió 4 automóviles y 2 contenedores de almacenamiento, lo que exigió la intervención de más de 70 bomberos para controlar las llamas. Las autoridades del Departamento de Bomberos de Los Ángeles confirmaron la muerte de 3 personas. Era Eliana Moreno, el piloto George Masivic y Eddie Gutiérrez Mejía, un joven de 29 años que se encontraba en tierra al momento del impacto, porque arriba básicamente estaba el piloto y ella nada más, haciendo imágenes y la crónica. Ella se encargaba de hacer todo eso. Otras 2 personas resultaron heridas y fueron trasladadas a centros médicos para recibir atención de urgencia. Así quedaba justamente la imagen aérea de lo que era el escenario y en lo que finalmente se convirtió. Una tragedia en tierra que finalmente se llevó también al propio equipo que estaba realizando la cobertura. La partida de Moreno provocó un profundo dolor en la comunidad periodística de Estados Unidos. Justamente uno de sus compañeros recordó el valor de su trabajo diario en el equipo informativo y decía: trabajó alrededor de 10 años como reportera del aire. Era increíble en sus coberturas, trabajaba más el horario de la tarde-noche, pero a veces nos acompañaba también en el noticiero de la mañana. Y cuando la teníamos, sentíamos la diferencia hacia uno de sus colegas, compañeros de trabajo. También recordó el mensaje personal que intercambió con la periodista tiempo antes, en la que ella le escribió: que tengas buen vuelo, Balbino. Nosotros ahorita estamos volando a Santa Clarita. Es uno de sus mensajes que quedó registrado en el teléfono. Y decía el reportero: hoy el que tiene que desear un feliz vuelo soy yo. Se fue informando haciendo lo que le gustaba. El homenaje trascendió las redacciones y llegó a las pantallas en directo durante la emisión del matutino Hoy Día de Telemundo. La producción interrumpió la pauta habitual para rendirle tributo a la tripulación fallecida. Decían, ayer fallecieron dos de nuestros colegas en Los Ángeles. Ellos transmitían en vivo para Telemundo 52 y NBC 4 cuando el helicóptero en el que viajaban se precipitó al suelo. Es lo que decía la presentadora al aire mientras en pantalla se exhibían fotografías de los comunicadores junto a la aeronave. Y así quedó en tierra finalmente, después de, obviamente, la intervención de los bomberos y todo lo demás. La conductora añadió sus condolencias a las familias, así que desde aquí le enviamos a su familia, a sus amigos y a toda la gente que tanto los quiere y a los que van a extrañar nuestro más sentido pésame. También la Administración Federal de Aviación, la Junta Nacional de Seguridad de Transporte asumieron las investigaciones oficiales para determinar las causas exactas que provocaron la caída del helicóptero. Obviamente se va a investigar, pero hay una cuestión que siempre digo, y esto no lo digo yo, sino lo digo con la total y absoluta reserva de amigos pilotos que siempre me dicen lo mismo. Que los accidentes aéreos prácticamente no se pueden concluir, no se pueden llegar a una conclusión, se puede deducir, pero no a una conclusión investigativa, porque uno no sabe lo que sucede en el aire y lo que queda grabada, lo que queda grabado en la caja negra, que en realidad es de color naranja, es a lo que se recurre, son las últimas conversaciones y básicamente un helicóptero y con la tarea, probablemente tareas que realizaban rutinariamente, y habría que ver qué fue exactamente lo que sucedió. Pero obviamente se tiene que abrir una investigación porque dos personas murieron tras la falla, evidentemente, de un elemento aéreo. Y bueno, ella, una periodista latina de 38 años, nacida en Orange, California, trabajaba para Telemundo 52 y NBC 4. Se especializó durante cerca de una década en periodismo aéreo y era conocida en redes sociales como Ellie and the Ellie. La aeronave cayó, como les decía, en Normanson Avenue, en la comunidad de Carsworth, en el Valle de San Fernando. El impacto ocurrió en un sector ubicado entre dos edificios comerciales y cerca de un almacén de autoservicio. Tres personas murieron. La periodista Eliana Moreno, el piloto George Masivic y Eddie Gutiérrez Mejía, un joven de 29 años que se encontraba en tierra cuando ocurrió el impacto, y otras dos personas resultaron heridas tras el accidente y fueron trasladadas a centros médicos para recibir ayuda de emergencia. Y esto es lo que se tiene hasta el momento. Sin lugar a dudas, el impacto es muy fuerte, sobre todo para los canales, las televisoras en donde ella prestaba servicio, y a sus seguidores en redes sociales. Ella logró, posteó un video cortito poco antes del accidente, ya a bordo, con la cámara lateral del celular, y decía ella, realmente fue casi como una despedida lo que dijo, ¿verdad? Como que un buen vuelo y bye bye, ¿verdad? Como diciendo chao. Pero fue muy impactante realmente. Así que es medir nada más la dimensión también de los riesgos de cada profesión. Y sin embargo, concluimos que no existe tampoco para el gremio ni en el mundo. Yo me quejo y hablo del gremio de nuestro país, que es tan tibio y tan frío y tan débil. Sin embargo, evidentemente es casi universal, porque no hay una ley que proteja o un seguro que proteja al trabajo extremo, porque estas sí son coberturas extremas. Y bueno, el riesgo está ahí, uno sale de su casa, en caso suyo, del canal al helicóptero, y no sé, jamás se hubiese imaginado que en plena cobertura, algo que a ella le encantaba hacer. Evidentemente los que hacemos esto es porque amamos lo que hacemos, más allá de las pagas y los riesgos que se corre. Así que la verdad que me golpeó profundamente más allá de no conocerla, pero valoro y admiro el trabajo que realizaba esta chica y sobre todo la pérdida para el periodismo y para el tipo de periodismo que ella estaba realizando hace mucho tiempo atrás. Tampoco es una improvisada. Estamos hablando de alguien que se formó para el efecto, estudió y tiene vasta experiencia. 3 de la mañana con 25 minutitos, una pena realmente. Escribe Jesús, me estaba preguntando cómo podía, o sea, cómo podía verme online. Ahora sí, ya logró vernos desde Ñanduti y Sapucay. Estás hermosa, rubia, dice. ¿Por qué los tres miran así? ¿Por qué miran? ¡Cuánta maldad! Déjenme ser feliz. No sean pues así. Bueno, entre otras noticias que vamos abordando. Bueno, quiero también contarles otra cuestión más bien científica, pero a la vez muy actual, y tiene que ver con esta enfermedad que está volviendo cada vez más extensa en la población adulta, sobre todo, y vamos a hablar un poquito del Alzheimer. El Alzheimer, que es una enfermedad que va avanzando una vez que empieza, pero también hay maneras de sobrellevar en caso de que haya una tendencia o un diagnóstico o en la cadena genética, y hay algunas prácticas que podrían ayudar a que el avance de esta enfermedad sea un poco más llevadera. Las repeticiones, los carteles, las lecturas, los juegos de mesa y una serie de cuestiones que se pueden plantear e implementar en personas que padecen Alzheimer o tienen el diagnóstico ya definido por un especialista, neurólogo en este caso especial. Y se realizó la cumbre de neurólogos del mundo. Esto se realizó en Buenos Aires estos días nada más. No vi que hayan mencionado, al menos el corte periodístico no menciona presencia paraguaya, pero de todas maneras creo que es bueno hablar del tema, considerando que todos los especialistas que se reunieron son de América Latina y Estados Unidos. Debatieron los resultados de investigaciones que se vienen realizando, fusionando también experiencias, compartiendo experiencias y buscando canalizar el mejor tratamiento posible que pueda ayudar a las personas a que, más allá de un diagnóstico, puedan seguir teniendo autonomía, porque es allí donde la cosa se pone complicada, cuando el ser humano pierde autonomía, se olvida de las cosas y lamentablemente casi en general son ya personas un tanto adultas, es decir, la tercera edad, como se dice. Así que este año los neurólogos del mundo, en esta cumbre al menos, abordaron la Asociación de Alzheimer, que son especialistas del área, presentaron resultados de estudios que se realizaron con respecto al deterioro cognitivo que tiene que ver con el diagnóstico del Alzheimer. Y también trataron de reducir en lo posible en 5 hábitos que pueden reducir o demorar el riesgo del deterioro cognitivo. Y lo primero, y es un buen dato, señora, señor, para ustedes que están allí del otro lado, algún familiar o alguien que está escuchando, lo primero es comer sano. Una de las claves, porque se trató de reducir, estos especialistas trataron de reducir en algo práctico, como un pequeño manual de procedimiento, y lo primero que mencionan en esta lista es precisamente el de comer sano, la alimentación sana. El segundo tema que abordan es la realización de actividad física y mental, que es precisamente lo que les comentaba, ¿verdad? Actividades físicas o mentales que no solamente se reduce, o sea, se limitan a una caminata o ir al gimnasio, de repente hay otras cosas, justamente aprenderse coreografías de alguna danza, por ejemplo, algún pero aprenderse la coreografía significa justamente agilizar la mente. Eso significa también escribir, quizá diseñar de acuerdo a lo que uno mide esa coreografía y los pasos, y a la vez llevarlo a la práctica. Así que ahí ya son dos cosas, tanto lo físico como lo mental. Sostener vínculos sociales, que es demasiado importante, es el ir a tomar el té o el café con la vecina fulana a tal hora, ir a, no sé, a merendar, a no sé, a ver la novela en compañía de tal o cual persona, y eso también tiene que ver con el círculo familiar cercano que necesariamente se tiene que hacer cargo o se hace cargo. Cuidar el corazón. Cuidar el corazón significa el caso de, por ejemplo, de personas que padezcan hipertensión, que tienen que ver directamente con el corazón. Es la toma de la medicación o el medicamento para regular la hipertensión arterial y de esa manera cuidar el corazón. Porque no es solamente en este, si se habla, si bien es cierto, se habló del Alzheimer, también tiene que ver con otras demencias que afectan a la salud mental. Este es uno, el plantel que está allí es parte del equipo que estuvo trabajando en esta cumbre de neurólogos. Todos ellos son neurólogos especialistas y algunos son investigadores y fueron planteando precisamente estos puntos y llegaron a esta conclusión en Buenos Aires. Analizaron cómo los resultados de estudios clínicos ya se trasladan a consultorios del sistema de salud público mismo, hoy en nuestro país también, y espacios comunitarios bajo directrices de la Asociación Mundial del Alzheimer, porque si bien es cierto, cada país tiene un sistema de salud, hay enfermedades, obviamente las enfermedades no saben de fronteras, no saben de edades, no saben de estatus social. Una vez que llegan. El encuentro reunió experiencias en dos investigaciones de gran escala. El Latin Fingers, que se desarrolló en 11 países de Latinoamérica, y el otro que es que se desarrolló en Estados Unidos. Y siempre se volvió a lo mismo. La clave consiste en sostener el principio de la intervención sin ignorar las diferencias culturales y sociales. Así que los resultados fueron muy interesantes. Y en esta imagen vemos a profesionales jóvenes de edad un poco, digamos, intermedia y personas un poco más adultas. Y vemos lo interesante que se vuelve precisamente desde las diferentes ópticas. Las investigaciones evaluaron si una estrategia que combina varios cambios en el estilo de vida puede proteger las capacidades cognitivas de personas mayores con factores de riesgo antes de que aparezca una demencia. Lograr frenar antes, o al menos tratar de frenar o regular. La discusión tuvo una dimensión regional. América Latina enfrenta un envejecimiento poblacional acelerado, junto con una elevada carga de hipertensión, diabetes, obesidad, sedentarismo y menor acceso a educación y atención sanitaria en varios territorios. Estos factores influyen en el riesgo de deterioro cognitivo. Por una parte, admite prevención o tratamiento oportuno. O sea, son dos cosas. Una cosa es la prevención, que sería lo ideal, y la otra es el tratamiento oportuno. Ahora bien, ahí está el punto, justamente, cómo hacemos con la prevención. Y mucho va a depender también de la conciencia ya de la sociedad. Si sabemos que puede existir en la línea, digamos, de la genética, obviamente es hacer lo posible de mantener estas cinco reglas constantemente. Según los datos expuestos durante la conferencia, hasta el 45% de los casos de demencia en el mundo podrían evitarse o demorarse con cambios sobre factores modificables. En América Latina, esta proporción asciende al 54%, mientras que en la Argentina específicamente, porque allí se realizó el congreso o la cumbre, y obviamente los datos más utilizados como ejemplo de América Latina iba a ser Argentina, ya que era sede. La cifra no implica que todos esos diagnósticos desaparezcan con una rutina saludable, pero muestra el margen de acción que existe entre, o sea, antes que los síntomas afecten la memoria, la autonomía y la vida cotidiana. Es decir, están dadas las condiciones si se realiza esta, sigue estas reglas, estas normas. Durante muchos años se analizaron por separado los efectos de, de caminar, modificar la alimentación o controlar la presión arterial. Las nuevas investigaciones apuntaron a una pregunta más amplia. ¿Qué sucede cuando una persona mejora varios aspectos de su salud al mismo tiempo y sostiene esos cambios durante años? Y la respuesta que comenzaron a ofrecer los ensayos, porque sí se realizaron ensayos, y hablan de que sí, la combinación funciona. La dieta, el movimiento, el aprendizaje, la prevención cardiovascular y la vida social no funcionan como compartidos, como compartimentos estancos, funcionan juntos. Y el cerebro depende de la circulación sanguínea, del sueño, la reserva cognitiva, de los estímulos cotidianos y de una red de apoyo que reduzca el aislamiento. El ser humano no está preparado para estar solo o encerrado. El ser humano está preparado para socializar constantemente. Quizá por eso estamos acá a esta hora de la madrugada y somos Ñanduti Sapucay. Lo cierto es que el primer estudio clínico aleatorizado y multicéntrico de América Latina que evaluó una intervención multidominio para prevenir el deterioro cognitivo incluyó a unas 1.065 personas entre 60 y 77 años. En este caso fueron residentes de Argentina, Bolivia, Brasil, también porque el profesor doctor más alto que está allí, el de Saco Marrón, él es brasileño. Colombia también, Costa Rica, Ecuador, México, Perú, República Dominicana y Uruguay, de allí se tomaron las muestras. Durante 2 años los participantes recibieron una propuesta basada en 5 pilares, alimentación saludable, actividad física, control de riesgo cardiovascular, entrenamiento cognitivo y socialización. Y la investigación contó con el financiamiento de la Asociación de Alzheimer y tienen, digamos, en esos dos años se realizaron los, durante, duró, o sea, 2 años duró la investigación y posterior los resultados mostraron una mejora de la cognición global en las personas que participaron de la intervención más sistemática. También se registró una mejora del 55% en memoria, velocidad de procesamiento y funciones ejecutivas. 3 áreas que permiten recordar la información, planificar acciones, tomar decisiones y responder con agilidad ante problemas cotidianos, que es lo que se pierde cuando llegan estos daños a consecuencia de, en este caso, estamos hablando del Alzheimer, pero hay otras enfermedades mentales también que tienen que ver. En la iniciativa latinoamericana no buscó una copia mecánica de modelos diseñados en otras latitudes. El objetivo fue preservar los elementos que mostraron beneficios y a la vez adaptarlos a las costumbres, los recursos y las condiciones sanitarias de cada país. Me parece interesante. No es lo mismo, por ejemplo, adaptar esto a un país, o sea, a un país que habla un solo idioma. Si vamos a hablar de Paraguay, bien sabemos que vamos a hablar en 2 idiomas. ¿Significa qué? Significa que el cerebro tiene mucha más agilidad en cuanto a palabras y términos. ¿Por qué? Porque piensa en 2 idiomas y desarrolla 2 idiomas fácilmente. Pese a que no lo hable en su totalidad, pero en la mente sí lo va a procesar. Sí lo va a procesar. A pesar de que, si me preguntan, no sé, se me ocurre, hago una pregunta en español, o sea, me hacen una pregunta en castellano y yo respondo en guaraní, o mi mente ya pudo responder en guaraní. ¿Por qué? Porque ya tradujo, ya hizo la traducción. Significa que hizo un trabajo rapidísimo allí en hacer la traducción mental. Y después, en el caso de que lo traduzca y lo diga con más razón. En fin, es interesante. Así que la investigación mide los cambios cognitivos como posibilidad de concretar y de aplicar el programa de contexto en contextos distintos, cada uno ajustado a su realidad. Y también está ahí evaluaron el resultado de esos estudios que se realizaron en estos países de América Latina que he mencionado. La mayor respuesta observada en América Latina se vinculó en parte con la situación de salud inicial de los participantes. Así que eso también tiene que ver, digamos, las patologías de base que eventualmente pueda tener o no una persona que está más expuesta o no a este deterioro cognitivo. La salud del corazón aparece como una pieza decisiva en este esquema. La presión arterial, el colesterol elevado, la diabetes, el tabaquismo, el exceso de peso y el sedentarismo afectan los vasos sanguíneos que nutren el cerebro. La prevención de infartos y accidentes cerebrovasculares, por lo tanto, también integra la prevención del deterioro cognitivo. Así que es sumamente importante cuidar estos factores. Y bueno, todo va en relación, tanto los estudios que se hicieron en América Latina como así también en Estados Unidos, porque finalmente se usó dos mediciones, tienen que ver con actividades físicas regulares, alimentación de buena calidad y la actividad en el cerebro, la agilidad mental. Genial. Así que supongo que también en nuestro país, de hecho, es un tema que se está diagnosticando bastante, o sea, en los consultorios de los neurólogos, con los estudios que se van realizando, se van diagnosticando también en nuestro país muchísimos casos de Alzheimer. Sería un buen tema conversar con uno de esos especialistas en el área un día de estos para ahondar más y sobre todo hablar de la realidad de nuestro país. Son las 3 de la mañana con 42 minutos en toda la República. A estas horas actualizamos los datos del clima en Asunción. 15 grados, la sensación térmica también, y 14 grados es la mínima prevista para este amanecer. En el transcurso de la mañana la temperatura varía en los 26 y en la tarde sube a 29 grados. Un día caluroso, un jueves bastante caluroso. Luego vamos a estar hablando de los menús, ¿verdad, Jordan? Vamos, ¿qué podemos sugerir para este jueves? Ponente pasta, me van a decir, jacuro. No, hay que cuidarse, mira lo fit que es. Sí. Sí, nuestra última pausa con temas que no sean lo nuestro, ¿verdad, Osmar Alexandra? Y luego volvemos con las efemérides, que todavía nos recuerda el asesinato de Anastasio Somoza Debayle aquí en nuestro país y todo lo que conllevó la estructura que lo vigiló o lo estudió tanto tiempo y luego vino a ejecutarlo aquí.
4: Porque te fijas en lo que crece, lo que nos crece.
0: Exactamente. ¿Y qué hace Osmara? ¿En qué se fija Osmara últimamente?
4: Es muy pícara Osmara, ¿eh? Sí.
0: ¿Por qué? Osmara es muy pícara, dijo. Bueno, 43.
3: No de Massachusetts, porque
0: hacemos pausa. Enseguida volvemos con más.

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0: Papi querido, te saluda Radio Roma de Fulgencio Pietro.
1: Son las 4 de la mañana con 12 minutos en todo el país. O mi novia Itepe Radio Roma, director, con ese saludo. Uy, tiene caray. Saludos cordiales a los oyentes.
0: ¡Qué espectáculo será!
1: De Radio Roma.
0: Radio Ñanduti.
1: Desde la ciudad de Fulgencio Yegros, departamento.
2: Saludos a Radio Roma de Fulgencio Yegros.
1: Les cuento que en estos momentos allí la temperatura es de 11 grados, la sensación térmica también. Sí, sí, está más fresquito que Asunción. El cielo está despejado.
0: No, no, claro que no.
1: Sí, 89% es la humedad en el ambiente allá.
0: Un saludo para Carlos del Puerto, señor Carlos del Puerto.
1: También. Y el viento sopla desde el sur al este a 3 kilómetros por hora.
0: Suavecito. Dale, reina.
1: Suavecito, suavecito. Bueno, bueno.
0: Gracias, Martina.
1: Pues nada, en Asunción la temperatura es de 14,4 grados. Ya básicamente llegamos a la mínima prevista para este amanecer de jueves. Pon ahí, 14 grados con 4 décimas también la sensación térmica, 74% la humedad en el ambiente y el viento está en total calma. La variante en la mañana entre los 15 y los 26 grados y en la tarde hasta 29 grados con un ambiente cálido, cielo parcial nublado y vientos del noreste, luego variables, dice el pronóstico para hoy, jueves.
3: 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Está uno, está vuelta, son las cosas, se van con el campeón, el grupo,
1: respirar, niño. Respirar, respirar, respirar, niño. Bueno, ¿cuánto dura nuestro material de tema Mercosur? Vamos a ver si podemos meter ya en este bloque, porque son las 4:14.
4: ¿El tigre?
1: No, hoy no, el tigre. Hoy le dejamos descansar al tigre porque tenemos nuestros propios tigres acá. O leones, o baracayano, más ya parece que son. Descaderado encima. Shalai, mi baracayá mojado son. Pero bueno. Tratamos de hacer todo. Sí. Ay, juez, no, imposible. Y poco te ve. Bueno, quiero recordar este hecho que sucedía justamente en nuestro país un día como hoy, 17 de septiembre, y tiene que ver con Anastasio Somoza, quien 1980, exactamente, un día como hoy. Y una media mañana. Un hecho bastante llamativo que sucedió en nuestro país, pero a la vez muy impactante para el mundo también, no solamente para ese momento y en nuestro país, en un escenario como el que sucedía, pero con toda su trayectoria y todo lo que pasó, digamos, trayectoria política, finalmente viene a nuestro país y acá se lo recibe como exiliado. Eso ocurrió un viernes 17 de agosto de 1979. Salió de la ciudad de Guatemala rumbo a Paraguay. El avión era propiedad de Líneas Aéreas Paraguayas y el costo del viaje fue de $100,000 estadounidenses. Pueden imaginarse lo que eso significa. 1979. El vuelo directo desde Guatemala hasta Asunción era una de las exigencias del contrato y su duración fue de 8 horas. Vuelo directo. Más adelante se supo que el ex dictador llegó acompañado de las siguientes personas: el general José R. Somoza, su medio hermano, Anastasio Somoza Portocarrero, su hijo mayor, Roberto Somoza Portocarrero, su hijo menor, Dinora Samson, su amante, y sus colaboradores, el capitán José L. Gutiérrez, el subteniente Aquiles Cifuentes, Mario Lara, Luis Sirio, Jaime Roa, Abraham Gutiérrez, Orlando Poimares, Julio Guerrero, el general Rafael Porras, el general Samuel Gene Amaya, Roger Sandino, Concepción Zapaldo, Erwin Hocker, Alejandro Montiel, Justo Pastor Rivera, Gerardo Martínez, Alejandro Chavarría y Josefa Matilde Román. Estas fueron las personas que abordaron ese vuelo exclusivo que tuvo un costo de $100,000, un vuelo directo desde Guatemala a Asunción al Aeropuerto Internacional Silvio Pettirossi, que tuvo una duración de 8 horas. Somoza se instaló en una mansión ahí en la calle Mariscal, sobre la avenida Mariscal López y calle Mota. La propiedad había sido ocupada con anterioridad por la Embajada de Sudáfrica. Se instaló junto a su amante Dinora, sus sobrinos hijos de José y varios asistentes. Inmediatamente Somoza empezó a adquirir múltiples propiedades aquí en nuestro país, más de 25.000 hectáreas e incluso un hotel. También se dijo que el ex dictador compró una hacienda en Brasil por $20 millones, minas de carbón en Colombia y la revista Visión. Fue asesinado cerca de su hogar en el exilio un día como hoy, 17 de septiembre de 1980, a sus 54 años. ¿Qué pasó? ¿Qué pasó? Fue emboscado por un comando. ¿Viste el espíritu chocarrero de Somoza? Qué miedo. ¿O no viste, verdad? Osmara no ni cuenta se dio. Bueno. Fue emboscado por un comando sandinista de 7 personas, 4 hombres y 3 mujeres en su lujosa vivienda, ahí sobre Generalísimo Franco, que en su momento se llamaba así, hoy se llama Avenida España. Y la operación fue conocida como Operación Reptil por un grupo de guerrilleros argentinos denominado Ejército Revolucionario del Pueblo, encabezado por el marxista revolucionario argentino Enrique Aroldo Gorrerán Merlo, alias Ramón. Uno de los miembros del comando había dicho: no podemos tolerar la existencia de playboys millonarios mientras miles de latinoamericanos mueren de hambre. Estamos perfectamente dispuestos a dar nuestras vidas por esta causa. El equipo había estudiado meticulosamente los movimientos de Somoza mediante un miembro del equipo que estaba en un kiosco de periódicos enfrente, exactamente enfrente al lugar. Ahí estuvo muchísimo tiempo. Vieron cómo Somoza avanzó por la Avenida España, frecuentemente manejaba cerca de la ciudad, se manejaba en su automóvil Mercedes-Benz clase C sedán S. Y Oswaldo, miembro del equipo disfrazado de vendedor de periódico, vio la salida de Somoza del inmueble dando la señal a las 10:10 de la mañana. Los guerrilleros dispararon sus fusiles de asalto M16 contra la limusina sin blindaje. Y hay imágenes, Jorge, espantosas de lo que quedó, cómo quedó. Y después culminaron el hecho disparando un lanzacohetes RPG-2. El auto quedó completamente destruido, pero el motor permaneció en marcha, que es lo que más llamó la atención. La explosión mató a Somoza, al ítalo-estadounidense Joseph Blaitiner, que era su asesor financiero, y a César Gallardo, su chofer civil. El equipo sandinista tenía 2 ametralladoras de fabricación soviética, 2 fusiles de asalto AK-47, 2 pistolas automáticas y un lanzador de cohete RPG-2 con 4 granadas antitanque y 2 cohetes. Los cuerpos quedaron carbonizados. Cuando los médicos forenses le hicieron la autopsia, su cuerpo estaba en tal estado que los forenses tuvieron que identificarlo por los pies, según la información de los médicos. Las pertenencias de Somoza que logró entregar la policía paraguaya fueron 2 tarjetas de crédito de American Express, en ese momento, obviamente, 3 medallas de oro de 18 quilates. Ahí está, así es exactamente cómo quedó el vehículo. Y lo que llama poderosamente la atención es que el motor seguía en marcha, el motor quedó en marcha, sí, definitivamente. El anillo carretón de 8 quilates, una medalla grande de oro de 18 quilates, una medalla grande de oro de 18 quilates con la inscripción AS de diciembre 78, un reloj de oro de marca Rolex y una pesada cadena de oro de 18 quilates. Fue todo lo que
4: motores
1: se...
4: eran los de antes.
1: Exactamente, Osmar, así mismo es. Fue enterrado en Miami en una cripta Somoza Porto Carrero. En su funeral, decenas de nicaragüenses y cubanos exiliados en Florida acompañaron al Porto Carrero, sus hijos y otros parientes, como la madre de Tachito, Salvadorita, quien fue la viuda de Somoza. El Departamento de Estado, en una concesión especial a Porto Carrero, accedió a los restos de Somoza y, bueno, que fueron enterrados en los Estados Unidos con el permiso de las autoridades estadounidenses. Esto se debió a que Hope, como ciudadana estadounidense, solicitó que su marido recibiera cristiana sepultura en el país donde ella y sus hijos de su pareja nacieron. Así quedó aquel vehículo. Y hay una tumba de Anastasio Somoza en Miami. Por otro lado, se especula que la fortuna de Somoza ascendía a los $1,000 millones americanos. Otros afirman que llegó a 500 millones, aunque nunca se supo a ciencia cierta cuánto era en realidad, puesto que las empresas familiares y bienes tanto en Nicaragua como en el exterior no fueron contados en su totalidad. Tenía importantes negocios en Nueva York y varios países de Europa. Somoza solo reconoció que la fortuna de su familia se acercaba a los $100 millones y gran parte del patrimonio en Nicaragua. Ellos básicamente explotaban, o sea, su familia estaba involucrada en la exploración de petróleo, también minerales, el banco, y hasta antes de su enfermedad cardíaca debía viajar de manera regular a Estados Unidos para sostener los negocios en Florida, Texas y también Chicago. Desde su juventud, la familia era considerada como la más rica de América Central y una de las más ricas de América Latina. Y terminó de esta manera. Prácticamente le siguieron hasta acá. Terrible. Lo que sucedió. Y bueno, hay toda una biografía, una historia antes de su exilio en el Paraguay y también las exigencias de cómo llegó, o sea, cómo todo lo que se tuvo que hacer para que él llegue en su exilio aquí, a nuestro país. Hay una película, para los que quieran sacarse la duda y quieran ver, obviamente es ficción, pero seguramente está basada en mucho de lo que es real. Y en el 1983, el actor Lloyd Batista interpretó a Somoza en la película. Y también se rodó otra producción sobre los últimos meses de Somoza en el poder, donde el actor René Enríquez encarnó.
4: ¿Se grabó acá?
1: No que yo sepa. Al menos la biografía no dice que el rodaje se haya hecho acá. Tampoco hay la producción. Pero podemos investigar en algún momento. Solamente quería hacer énfasis a lo que sucedía e impactaba la historia del Paraguay y del mundo entero. La muerte del quien fuera el presidente número 55 de la República de Nicaragua. Estuvo entre los años 74, desde el 1 de diciembre de 1974 al 17 de julio de 1979. Así mismo es. Y se lo identifica como político, como militar, ingeniero hidráulico y dictador nicaragüense. También estuvo como jefe de Guardia Nacional, fue gobernante de facto del país entre el 67 y el 79. Incluso durante el periodo en que no era el gobernante de jure. Justamente le había sucedido a su hermano mayor, Luis Somoza, en el cargo y fue el último miembro de la familia Somoza en ser presidente, poniendo fin de esa manera a la dinastía que había estado en el poder desde 1937. Un poco de historia de lo que sucedía en nuestro país un día como hoy, 17 de septiembre de 1980. Bueno, son las 4 de la mañana con 26 minutitos en todo el país y vamos a hablar de algo un poco más positivo y tiene que ver con un concierto espectacular en guitarra que se viene, un repertorio muy, pero muy interesante de Digno García y Sting, nada más y nada menos. Y el concertista es Diego Guzmán. Se presenta en el Instituto Paraguayo Alemán y vamos a enterarnos del repertorio, un poco de la biografía de lo que estuvo y lo que está haciendo y también las invitaciones para este espectacular concierto. Estamos en línea precisamente con él, con el guitarrista y cantautor Diego Guzmán. ¿Cómo estás? Buen día.
5: Buen día, Marta, y muchas gracias por llamarme y por ser parte ahí de tu programa.
1: Muy interesante, sobre todo el repertorio a seguir. Contanos Contanos o presentate, queremos saber un poquito de vos, de tu trayectoria y de lo que estuviste haciendo hasta ahora y lo que tenés en proyecto.
5: Bueno, yo soy Diego Guzmán, soy guitarrista y hace ya más de 15 años me dedico a la guitarra, tanto en el ámbito de la enseñanza como también en el conciertismo, ¿verdad? O sea, ejerzo eso como profesión. Y bueno, y ya son varios años donde nos estamos dedicando al arte, a la música, a tratar de llevar adelante nuestro, sobre todo lo que es nuestra esencia como paraguayo, ¿verdad? Representando siempre a Paraguay a través de la guitarra, en mi caso.
1: Bueno, tu repertorio generalmente es bastante variado por lo que estoy viendo, al menos en esta gacetilla de prensa, Diego, y bueno, haces desde lo que veo que haces temas de Italia, de Giuseppe Nicolini, entre otros, así que, y en esta edición, bueno, Digno García es uno de los elegidos.
5: Sí, así mismo. Yo normalmente me desenvuelvo mucho en el ámbito de la guitarra clásica, pero ya hace unos años estoy tratando de abrir un poco más el panorama y dedicarme, ¿verdad?, más a lo que es nuestra esencia como folclore, ¿verdad? No sé, canciones, por ejemplo, como Cascada, que son muy representativas para nosotros, y llevarlo ahí en el ámbito de la guitarra. Para mí es todo un desafío, ¿verdad? Y también en interpretar nuestro folclore, pero en el formato de cuarteto, es todo un desafío, digamos, ahora para mí y para este concierto que se viene el 23 de octubre, ¿verdad?
1: ¿Quiénes te acompañan a vos como principal instrumento, la guitarra, y también otros instrumentos y otros músicos?
5: Sí, en esta ocasión me van a acompañar en el concierto el productor y bajista, que se llama Luis Telechea, también el pianista, que es Esteban Godoy, que él es actualmente el productor musical de Liz Abogado, y también Mike Salomón, percusionista, ¿verdad? Y también van a haber dos coristas, porque vamos a trabajar canciones de autoría también, que son Julia Guzmán y Martina Branda, ¿verdad? Que son mi sobrina.
1: ¡Ay, qué gusto, qué lindo!
5: Sí.
1: El concierto tiene un aproximado de duración, y ¿cómo vas a ir separando tu repertorio, Diego?
5: Bueno, el repertorio siempre está pensado en que la guitarra sea la protagonista, ¿verdad? Uh-huh. Y elegí empezar con dos canciones de Sting porque son muy emblemáticas, no solamente como canciones a nivel universal, sino sobre todo el protagonismo que tiene la guitarra en esas canciones, ¿verdad? No solamente me gustan las canciones de Sting, sino también soy muy seguidor del guitarrista de Sting, que es el productor de Sting, ¿verdad?, que se llama Dominic Miller, que justamente él también realiza versiones instrumentales de sus temas, ¿verdad? Sí, de sus temas íconos, digamos, ¿verdad? Y como él trabaja desde su esencia, o desde la guitarra, mejor dicho, es como que son canciones que marcaron también mi vida, mi infancia, y quiero compartir eso con la gente, ¿verdad? Obviamente yo ya más desde una perspectiva sudamericana, podríamos decir.
1: Claro, con un toque casi personal, por llamarlo de una manera.
5: Sí, así mismo.
1: Bueno, arrancás entonces con dos temas de Sting, y posterior, sí. ¿Cómo sigue el repertorio?
5: Sí, después también voy a estar interpretando canciones mías de autoría. Hace un tiempo que estoy componiendo también, y utilizo también el canto como un complemento a mi musicalidad, en este caso como guitarrista. Voy a tocar dos canciones, una es una guarania que se llama Plaza de Diciembre, que la compuse estando en Italia, y otra canción se llama Luz del Sol, ¿verdad?, que son canciones muy representativas para mí y para mi vida personal, que también me gustaría compartir con la gente. Y también vamos a cerrar con nuestro folclore, ¿verdad? Por ejemplo, canciones como Pájaro Campana, Pájaro Yogui, Danza Paraguaya, justamente Cascada, Y capaz cerramos con Paraguaya Linda, Mercedita, pero en formato de cuarteto, ¿verdad?
1: Qué lindo, realmente un repertorio bastante variado, sobre todo y con el estilo tuyo. Bueno, ya es este próximo viernes 23 de octubre, ¿no?
5: Sí, sí, sí, todavía tenemos tiempo, falta un poco más de un mes, pero ya estamos tratando de demostrar a la gente lo que va a ser ese evento. El 23 de octubre, cae un viernes ahí en el Instituto Cultural Paraguayo Alemán.
1: A las 20 horas, ¿no?
5: A las 20 horas, sí mismo.
1: Decime, estos materiales que vas a lanzar, ¿ya están en alguna plataforma? ¿Pudiste grabar? ¿Ya la estás soltando o vas a esperar el concierto y después vas a soltarlas en plataformas?
5: En las plataformas, ya tengo algunas canciones grabadas que se encuentran ahí en mi página de YouTube. Y también después del concierto voy a estar lanzando un material que ya lo había grabado hace unos años, que se llama La Belleza de la Vida, que son canciones de nuestro folclore, pero en versiones de solo de guitarra.
1: ¿Solos de guitarra?
5: Sí, lindo. Así mismo.
1: Qué lindo, realmente qué lindo. Dentro de lo que es tu proyecto, obviamente estas que ya has grabado, ¿tenés proyectado para este 2026 algún lanzamiento más, además de este concierto que se viene, o te vas a proyectar más bien para el 2027?
5: Justamente para el 2027 estoy pensando en empezar una producción más de grabación, ¿verdad? En donde me gustaría trabajar todavía un poco más detalladamente en el estudio que son mis canciones, como para ir presentando a la gente en forma de en las plataformas, y también mis arreglos, pero siempre en formato de trío o cuarteto, ¿verdad? Entonces estoy trabajando también en eso, pero bueno, viste que una cosa es trabajar para un concierto y es un poco distinta la dinámica para grabar, para entrar al estudio de grabación.
1: Totalmente, es así. Así que, bueno, ¿dónde te sigue la gente que quiera ir ya escuchándote, sobre todo los temas que ya están en las plataformas? ¿Cómo se llama tu canal? ¿Estás en redes sociales? ¿Cómo te sigue la gente?
5: Bueno, tengo mi página de Instagram, Diego Guzmán PI. Me pueden seguir también en YouTube, dieguguzman.com, ahí en YouTube, ahí también hay algunos videos, algunas canciones, y también tengo un material discográfico que en alguna ocasión grabé con un trío de guitarra que se llama En el Paraná, que grabé con un trío de guitarra que está en YouTube, en Spotify, bueno, eso se encuentra en todas las redes. Y próximamente este año quiero terminar de lanzar ese material que ya grabé hace unos años, para ya en el 2027, ¿verdad? Arrancar con las cosas nuevas.
1: Qué genial, así que más bien todo lo que es. ¿Y pensás grabar acá o tenés algún estudio de grabación fuera del país, Diego?
5: No, quiero hacer acá. Quiero trabajar justamente con Esteban, que es productor musical, y grabar acá, ¿verdad? Empezar a armar todo lo que es la maqueta, la preproducción, hacerlo acá, y después ir viendo el estudio de grabación. El estudio, a veces... capaz algunos artistas van a grabar desde su casa. Hoy en día con la tecnología es un poco más versátil, ¿verdad? Por ahí si hay algún compañero allá en Italia que quiero que participe, me puede grabar desde allá y me puede ir mandando y yo trabajo desde acá. El estudio de grabación todavía no sé bien dónde hacerlo, pero porque previo a eso trabajamos con las maquetas de las canciones, ¿verdad?
1: Genial, así que bueno, te deseo muchos éxitos para esta presentación del 23. ¿Las entradas son en preventa? ¿Se van a vender allí? ¿Cómo es el sistema?
5: Sí, va a ser por reservas, por medio de un teléfono, que ahora no lo tengo bien de memoria, pero que vamos a estar ahí mostrando en las redes, a full, digamos, por reservas, 40.000 guaraníes, ¿verdad? Pero en el lugar, en puerta serían 50.000 guaraníes, ahí en el día del concierto, ¿verdad?
1: Sí, acá justamente tengo el número, que es 0983-873-318.
5: Ahí mismo, así mismo.
1: Perfecto. También encontré algunos premios tuyos, o sea, unos galardones que recibiste en el 2001 y en otros años también. ¿Querés contarnos un poquito acerca de estos premios?
5: Sí, eso es todo en el ámbito de la guitarra clásica. Sí. Ya desde chiquitito también yo empecé mi formación con la profe Luz María Bobadilla, acá en Paraguay. Desde chiquito, y bueno, ya con ella ya empezamos con el tema de los concursos de guitarra acá nacional de Agustín Barrios, hace ya unos bastantes años. También después cuando fui a Italia pude participar en algunos concursos donde, bueno, en algunos salí primer puesto, en otros me dieron menciones de honores, como el seminario de Ascoli, el concierto con Cherti y algunos ahí. También en concurso Agustín Barrios, que se hizo acá en Paraguay, donde gané el primer puesto en primera categoría, en la categoría juvenil. Después hubo un concurso también acá en Paraguay, que se llamaba Momentos Musicales, que era más en el ámbito de la guitarra clásica, que se hizo ahí en el Teatro Ipiné. También ahí, ¿verdad?, tuve la posibilidad de llevar el primer puesto. Y evidentemente todos esos concursos pues, te van abriendo puertas para dar conciertos y hacer visible, digamos, lo que uno hace, ¿verdad?
1: Qué genial. Y bueno, éxitos para vos y para el equipo, porque definitivamente hay también otras personas que están apoyándote en este para esta edición y para este concierto, así que éxitos para vos y para todos los que integran el elenco.
5: Dale, muchísimas gracias, Marta, y espero también el apoyo de todos ustedes. Para nosotros es una puerta que se va abriendo y, bueno, como siempre, el arte es muy importante para nosotros, pero también para nuestro país, ¿verdad? Porque es parte de nuestra esencia como paraguayo.
1: Es así. Así que, bueno, éxitos y pues vamos a tratar de rebuscarnos para poder pasar tus temas o si nos envías con algún material en un formato más apto para lo nuestro, porque acá tenemos audio y visual, así que con mucho gusto vamos a difundir, Diego.
5: Dale, muchísimas gracias, Marta, por el apoyo, en serio.
1: Lindo día para vos.
5: Igualmente, saludo a la audiencia.
1: Hasta luego. Diego Guzmán es guitarrista y cantautor. Está hecha la invitación el próximo 23 de octubre en las instalaciones exactamente les digo la dirección exacta, esto va a ser en el Instituto Paraguayo Alemán. El horario es a las 20 horas, las entradas se solicitan a través de un número telefónico o en puerta ese día. Si compras antes, si adquirís antes, tiene un costo menor. Si adquirís en puerta, es de 50.000 guaraníes. Así que realmente es muy interesante la propuesta que nos trae, en este caso, Diego Guzmán con la guitarra clásica y también otros componentes del elenco que bueno, que le van a apoyar en su concierto. Son las 4 de la mañana con 40 minutitos en todo el país, 14 grados con 4 décimas, la temperatura ambiente también, la sensación térmica, 74% es la humedad en el ambiente y el viento está en total calma. Señora, señor, si va saliendo de casa hoy va a ser un día caluroso, así que no lleve ese abrigo porque le va a estar picando todo el día. Uno empieza a transpirar y empieza como que la piel a molestarse porque uno está... No está acostumbrado, nos abrigamos, pero ahora no, se vienen días calurosos. Así que, y sí, probablemente vas a tomar tu mate ahora, pero más tarde vas a tomar tereré. No olvides llevar la hierba.
4: Levantar.
1: Sí, ya es hora de levantarse. ¿Qué hacemos, chicos? ¿Tengo una pausa corta o no? Sí, pero cortita, sí. Hacemos una pausa cortita con nuestro folclore y enseguida venimos con más.
4: Es viernes y el cuerpo lo sabe.

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0: Vai con una talla.
1: Una posibilidad. 4 de la mañana con 52 minutos por ahí. Hoy sí, pero hay que bañarse y salir a trabajar. Sí, fresquito, así, ahora hace calorcito, 14 grados, 4 décimas. Más tarde va a hacer más calor. Sí, sí, sí. Jueves pon ahí té. ¿Sugerencia de menú, chicos, hoy? ¿Qué sugerimos hoy para la pasta? Pero va a ser calor. Igual más. Bueno, con ensalada, entonces. No sé, algo con ensalada puede ser. Algo con ensalada fresca, algo. O una ensalada con algunos trocitos de pollo, una cosa así. Tipo César. Podría ser también.
2: Pedido de Jordi.
1: ¿Cuál es el pedido de Jordi? Gnocchi. Por favor. Y bueno, hoy es día pasta en realidad. Y hay promociones 2x1 en algunos lugares. Así.
3: ¿Qué te pasó, Joran?
1: Bueno, nos vamos yendo. 14 grados con 4 décimas la temperatura ambiente, también la sensación térmica. 74% es la humedad en el ambiente y el viento está en total calma. 29 grados la máxima para hoy. Y quiero también ir adelantándoles a la gente que se va conectando y quiere saber cómo va a ser.
4: Alcanzamos los 30 grados probablemente.
1: No, no alcanzamos 30. 29, dice, yo leo acá.
2: Claro.
1: Tendremos probablemente lluvias dispersas entre el viernes, el sábado y también el domingo.
4: Esperame,
1: inclusive el lunes. Sí, sí, sí, sí. Pero no sé. No quiero mentirles, no quiero...
2: Así soy.
1: ...fundirles el fin de semana tampoco. Porque supongo que va a haber festejo. Estaba previsto el festejo por primavera ahora.
5: Porque el que miente roba y el que roba mata.
1: Pero yo qué sé si me viene la placa de la dirección de meteorología y...
5: De polvo eres y al polvo te volverás.
1: Nah, así no se puede avanzar. Así que probables días lluviosos es lo que indica la dirección de meteorología.
6: Sí, parece eso de Nila acá en Luque.
1: Pero para hoy jueves... temperatura fresca, cálida, luego va subiendo la temperatura hasta 25 grados. ¿Sí? El menú, no sé. ¿Qué se va a comer? ¿Qué comemos hoy? No, tanteó nomás el teleprompter, no usó. Tanteó nomás, no. No, no se usó.
4: Pero lo que yo quiero en realidad es el chivito.
1: Y no vendría mal. Ahora hay té. Bueno, nos vamos. Nos reencontramos esta noche para la última edición de la semana. Cuídense.
6: Sí, yo no suelo comer, ¿verdad?
1: Y coman rico, eso sí, coman rico y cuídense mucho. Nos encontramos a la noche. Chau, chau. Buen día.
4: Muchas gracias.
6: Dale, nena. Un placer, un placer.

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0: 5 de la mañana, 4 minutos, una nueva jornada que arranca aquí en Ñanutí Noticias Primera Edición para acompañarles y entretenerles hasta las 6 cuando empieza Franja Roja. Un gusto estar compartiendo con ustedes que están escuchando la radio, la 1020 AM, por supuesto lo que es la gente que ya prende la tele en este momento en el canal 17 de Tigo, 19 de Claro y 23 de Flow. Es un gusto ser parte de este bonito despertar en este arranque de jornada, en esta jornada que realmente en este día que está mucho más agradable con respecto a lo que es el clima, más benévolo, ya se siente, ¿verdad? Pero se siente un poco menos, se puede decir, por momentos, quizás sea por la cuestión del viento. Ya vamos a llegar a esa parte. Vamos saludando también a todos los compañeros que están aquí presentes, como siempre, ya muy temprano, todos en sus puestos trabajando como corresponde. Y también nosotros ya estamos aquí viendo cómo ella está acomodándose, se sentó y, por supuesto, ya está también aquí poniendo todo a punto. Mientras tanto que nosotros vamos saludando, ella se queda mirando hasta el momento en el cual le decimos hola, buen día, Jessica Martínez Duré.
1: Buen día, Kade, ¿cómo estás? Buenos días también a los compañeros y a la audiencia. Estamos prácticamente a pocas horas de cerrar esta semana con muchas novedades, tanto en el ámbito de la salud, donde se ha conseguido el acuerdo, y en plenaria se ha votado, estamos hablando del sindicato médico, donde se ha definido finalmente levantar esta huelga anunciada. Ahora, por otra parte, en el sistema educativo también había un anuncio de huelga. Una parte continúa con esa medida. Sin embargo, la FED, la Federación de Educadores del Paraguay, ellos sí tomaron la propuesta del Estado, que es de los 5%, el 5% de reajuste salarial.
0: Ese 5% que entonces convence a un 50%, se puede decir, hasta ahora. Porque hasta una parte, falta que la otra parte también acepte, ¿o cómo es la cosa?
1: En la reunión solamente la FED aceptó.
0: Solamente la FED, claro.
1: Porque ellos piden 8%.
0: Ah, claro.
1: Entonces hay una división y un grupo irá a huelga, que arranca hoy, 2 días de movilizaciones, y el otro grupo que sí aceptó esto, levantaron la medida.
0: A tener en cuenta entonces, por sobre todo esas personas que pasan por 15 de agosto, casi General Díaz, que es la zona donde suelen cerrar cerca de una de las sedes del ministerio. Ahí suele ser. Cerca de la Bolsa de Valores
1: en
0: de Paraguay.
1: En la Plaza Batallón 40 es donde se van a estar reuniendo ellos, cerca del Consejo de la Magistratura.
0: En la Batallón 40 es la plaza que está ahí, hacia los shoppings, en Villamorra.
1: No. Te digo con precisión.
0: Sí.
1: Exactamente, es Mariscal Estigarribia y General Aquino, es la dirección.
0: Ah, ya. Sí, está correcto, así mismo. Entonces, esa gente que transita en esa zona es la que puede de repente verse afectada y puede al final ir sintiendo en el tránsito, por sobre todo, porque normalmente esas zonas se cierran con las movilizaciones. Entonces, a tener en cuenta esto y cómo se va a ir dando. Estaba diciendo que el tiempo está un poco más benévolo. Me parece que el tema pasa por la sensación térmica, porque los vientos están en calma en este momento en Asunción y los alrededores. El cielo está escasamente nublado, 13.8 la temperatura. Misma sensación térmica, la humedad está a 78%, vientos en calma, ya lo adelantamos justamente. Con respecto a lo que es el tiempo, el clima, la temperatura en el transcurso de esta mañana hasta el mediodía, de 15 a 26 grados está previsto, fresco a cálido, cielo escasamente nublado, vientos de noreste, entonces lo que está previsto para la mitad de este día.
1: Y ya para la tarde vamos a tener una temperatura muy cercana a los 29 grados. Cálido, cielo parcialmente nublado, vientos del noreste, luego variables. Calorcito ya a partir de hoy.
0: Mientras tanto que en Ciudad del Este el cielo está despejado, 13.2 la temperatura, la humedad 80%, viento este-sureste de 6 kilómetros por hora. Una jornada que se espera que esté nublada, pero sin precipitaciones para la capital del Alto Paraná. Hablando del pronóstico extendido para Asunción y parte del departamento central, una mínima de 14, una máxima de 29, fresco a cálido, cielo parcialmente nublado a nublado, vientos variables es lo previsto entonces según meteorología.
1: Bueno, vamos ahora al día viernes 18, Terminamos ya prácticamente la semana laboralmente hablando, los que trabajan hasta viernes, por supuesto.
0: Claro.
1: 20 grados la mínima, 24 la máxima, cálido, cielo mayormente nublado, vientos variables. Y aquí está la variación, lluvias con ocasionales tormentas eléctricas.
0: Cosa que se va a mantener el sábado, entonces, una mínima de 20, una máxima de 27, cálido, cielo mayormente nublado, vientos variables y lluvias dispersas con ocasionales tormentas eléctricas.
1: Para el domingo 20 también persiste esto, lluvias dispersas, pero luego iría mejorando. 20 grados la mínima, 33 la máxima, cálido a caluroso, cielo mayormente nublado, vientos variables.
0: Entonces, eso ya para el domingo, ¿verdad?
1: Sí, y el lunes.
0: El lunes, así mismo. Estamos completando
1: dos. El lunes, pero 23 grados la mínima.
0: Sí, pero esto se actualizó a las 23 horas. Yo supongo que eso se puede ir cambiando en las próximas actualizaciones.
1: Y el lunes vamos a tener el día más caluroso porque sí. 34 grados es la máxima, caluroso, cielo mayormente nublado, vientos del noreste, luego variables, lluvias dispersas con ocasionales tormentas eléctricas. Ese día ya damos bienvenida también a la primavera con temperaturas muy elevadas. 34 es lo más caluroso por lo menos de estos días,
0: de estos días.
1: Este mes incluso.
0: Y como siempre, la posibilidad que sea un fin de semana pasado por agua, algo que venimos repitiendo hace muchísimo tiempo y que suele darse. Vamos a ver si esta vez eso no es así. Esperemos que sea leve, como lo decimos, teniendo en cuenta que estamos en una época en la cual las lluvias están bastante fuertes, ¿verdad? Pero bueno, veremos qué va pasando en el transcurso de estos días. Vayamos al otro recorrido, miremos las tapas de los matutinos para saber cuáles son las noticias destacadas y empezamos con la tapa digital de Ñanduti que dice: Aliana desafía a Cartes y deja candidatura en duda. Crisis en Honor Colorado. Tras una reunión a solas con Horacio Cartes, Pedro Aliana admitió que no estamos bien y que el encuentro no terminó del todo bien. Ratificó su candidatura presidencial, aunque quedaría por definir si será por Honor Colorado. Reiteró su rechazo a que le impongan la dupla y advirtió que, si eso ocurre, hará su camino. La publicidad expone una crisis inédita en el oficialismo.
1: Gobierno no logra frenar por completo paro docente, acuerdo parcial. El gobierno acordó un reajuste del 5% con la FED y otros gremios que levantaron el paro. Cuatro sindicatos rechazaron la propuesta y mantienen la huelga nacional prevista para este jueves y viernes.
0: Por otro lado, entonces, SINAMED, médicos suspenden la huelga tras acuerdo. Los médicos del SINAMED aprobaron la propuesta del gobierno y levantaron la medida de fuerza prevista para la próxima semana. El acuerdo incluye un reajuste salarial desde el 2027, pago de 1 millón por guardias en feriados y nuevas vacancias.
1: Dura crítica desde ANR Peña, presidente comerciante. El diputado Roberto González define a Santiago Peña como un presidente comerciante y sostiene que el dinero alteró el equilibrio en Honor Colorado. Gobernadores con recursos ya desafían las imposiciones de Horacio Cartes.
0: Red de Lalo Gómez, tres jefes de la Senat presos. Tres altos agentes de la Senat fueron enviados a prisión por el caso del Clan Gómez. La Fiscalía indaga trama que habría filtrado la información y protegido al entorno del fallecido diputado colorado. Es lo que dice la tapa de Ñanduti en esta mañana, en la que seguimos avanzando hasta la siguiente, que tiene que ver con primera instancia, judiciales de Ñanduti. Juicio a Hernán Rivas. El 24 de septiembre se dará a conocer la sentencia. La Fiscalía presentará sus alegatos finales el 21 de septiembre a las 8:30 de la mañana. La defensa presentará sus alegatos finales el 24 de septiembre a las 13:30 y ese mismo día el Tribunal de Sentencia dará a conocer su veredicto, condenatorio o absolutorio. El ex titular del jurado de enjuiciamiento de magistrados no va a declarar.
1: Pedro Juan Caballero hallan droga y bebidas en celda. Durante una requisa en la cárcel de Pedro Juan Caballero fueron hallados aproximadamente 500 gramos de una sustancia presumiblemente pasta base de cocaína tipo crack, además de un celular, un arma blanca y bebidas alcohólicas. El Ministerio Público y la policía intervinieron tras el procedimiento.
0: Por otro lado, Cooperación Paraguay-Brasil aumenta en condena de Marcelo Piloto. La Justicia Federal de Brasil elevó a 28 años, 1 mes y 15 días de prisión la condena de Marcelo Piñeiro Veiga, alias Marcelo Piloto, por el homicidio de Lidia Mesa Burgos ocurrido en noviembre de 2018 en Paraguay. La decisión es resultado de la cooperación jurídica internacional articulada entre el Ministerio Público de la República del Paraguay y el Ministerio Público Federal de Brasil. Entonces, es la noticia que cierra esta etapa de judiciales en Ñandutí. Vamos a la parte de negocios. Esperan un dólar en 6.100 para finales de año. De acuerdo con la encuesta de expectativas de variables económicas de septiembre del BCP, los agentes económicos esperan un dólar en 6.100 guaraníes para el cierre de 2026.
1: Paraguay requiere más inversión pública en dragado y caminos, desafíos logísticos. El mantenimiento permanente de los ríos y la mejora de los caminos de acceso a los puertos permiten reducir sobrecostos y dar mayor previsibilidad al movimiento de cargas. Francisco Griñó Guillén, miembro de Capaco, planteó la necesidad de avanzar hacia una política de Estado que permita sostener las inversiones en infraestructura más allá de los cambios de gobierno.
0: Inversión: el sistema eléctrico requiere 1.206 millones de dólares al año. La SECOEL advirtió que el sistema eléctrico requiere cerca de 1.206 millones de dólares anuales hasta 2033 para cumplir con el plan maestro de la ANDE, que el modelo vigente no cubre. Así entonces completamos también eso que tiene que ver con Ñandutí Negocios en esta madrugada, que es del 17 de septiembre de 2026. Ya estamos en pleno jueves, entonces avanzando en esta semana para llegar a la parte de Real Estate. El corretaje inmobiliario busca reglas claras, datos e institucionalidad. El corretaje inmobiliario busca avanzar hacia mayor formalización con reglas claras y un registro de profesionales y herramientas que protejan a corredores y clientes. Daniel Ortiz, presidente de la CIP, señaló que fortalecer las instituciones y generar información compartida es prioridad para acompañar el crecimiento del sector.
1: Anuncia nuevo hotel NH en Asunción. Minor Hotels y Grupo Petra anunciaron el desarrollo de un hotel 4 estrellas bajo la marca NH en Asunción, que contará con 116 habitaciones. Las obras comenzarían, en el primer trimestre del 2027 y la apertura a finales del 2029.
0: Por otro lado, tendencias: Paraguay sigue atrayendo interés. Durante el primer semestre de 2026, Paraguay recibió más de 33 mil solicitudes de residencia de ciudadanos del extranjero, lo que representa un aumento del 62% con respecto a las solicitudes del mismo periodo del año anterior.
1: Sector inmobiliario: la baja del dólar reduce márgenes. Según la CAPADEI, la caída del dólar presiona los márgenes de las desarrolladoras inmobiliarias, ya que parte importante de las ventas se fija en dólares, mientras que entre el 75% y 80% de sus costos están en guaraníes.
0: Así completamos entonces la etapa de Real Estate y vamos a la parte deportiva de la Rock and Pop. Cuenca con chance. Hugo Cuenca, actualmente en Celta de Vigo, Fortuna de la Segunda División de España, aparece como otra de las novedades que tendría la convocatoria de la selección paraguaya para los próximos amistosos ante Bolivia y Colombia, previstos para el 27 de septiembre y 3 de octubre, respectivamente. Entonces, es lo que se está manejando como posibilidades en esta, se puede decir, renovación que está planteando el cuerpo técnico dirigido por Gustavo Alfaro. Entonces, para lo que se viene en esta nueva etapa, en este segundo periodo del técnico argentino frente a la selección paraguaya. Por favor, avancemos hasta la siguiente etapa entonces en esta mañana, que es justamente la de ABC Color. Fuerte cruce entre Cartes y Aleana a honda crisis en Honor Colorado. Imposición de Baruja en dupla desata turbulencia política. Vicepresidente Pedro Aleana estuvo cara a cara con el titular de la ANR, Horacio Cartes. Al salir, afirmó que no admitirá imposiciones para dupla presidencial. Si a alguien no le gusta mi carita, busquen a otro desafío. Acá ya no hay orden, acá debe haber diálogo, dijo sobre propuesta de HC. Las cosas en Honor Colorado no están bien por falta de diálogo, sostuvo, y pidió dejar de mordernos entre nosotros. Varios artistas buscaron minimizar, sin embargo, rumores hablan de la fuerte ruptura y cruce entre Cartes y Aleana. crispación y tensión es notoria, a escasos días de las municipales.
1: Un sector docente pactó, pero otro hará el paro. Pese a que el presidente de la República, Santiago Peña, sigue en el país, anoche quien ratificó el acuerdo del gobierno con un sector de los docentes fue el vicepresidente Pedro Aliana. En la fotografía se pasa la mano con Silvio Piris, de la Federación de Educadores del Paraguay, que acordó desactivar la huelga prevista para hoy y mañana, tras concesión del reajuste salarial del 5% para 2027. Otros gremios rechazan el trato, se mantienen en un 8 y saldrán a las calles. Gabriel Espínola, de la UTEP Auténtica, tiroteó: nosotros hasta fuimos motivados por Piris en su oportunidad y ahora está con una posición de entrega y de traición a los intereses de la educación pública.
0: También por otro lado, BCP recibió el pedido de informe sobre Bueno una semana después de su aprobación en el Senado.
1: YPS deja de ganar 10 millones de dólares por mala gestión. Contraloría halla renta inadecuada por inmuebles.
0: El 12 de noviembre, Berta Rojas obtiene 3 nominaciones para los Latin Grammy 2026.
1: Asamblea de Médicos acepta acuerdo con el gobierno y no habrá huelga.
0: Hernán Rivas lo reconocen por sus orejas y no por nivel de escolaridad. Entonces la página 18 trae esta información en lo que es la etapa de ABC en esta mañana que seguimos avanzando hasta el siguiente de los matutinos para ir mirando todas las informaciones que traen cada uno de ellos luego de haber completado la etapa de ABC. Seguimos avanzando hasta última hora. Aliana rechaza imposición para vice y desafía a Cartes. Grietas y peleas por cupos de poder suben tensión a puertas de comicios. Vicepresidente y Horacio Cartes discutieron sobre Chapa 2028. Aliana admitió que hay molestia y que no están bien las cosas en Honor Colorado. Acá debe haber una orden, tiene que haber diálogo, arremetió el vicemandatario. Cuestionó las mordidas desde el primer anillo, páginas 2 y 3 respectivamente, el desarrollo de esta información.
1: Docentes se dividen y algunos van a paro hoy, acuerdo parcial. Silvio Piris, de la Federación de Educadores del Paraguay, y el ministro de Educación, Luis Ramírez, se saludan luego de reunirse. El gobierno cerró tratos parciales y 4 gremios van a huelga.
0: Y esto es la página 13, Senado envía al BCP pedido de informes.
1: Por otra parte, tenemos que hablar de esto. Según Banco Mundial, Paraguay necesita nuevos motores para sostener crecimiento, reformas pendientes.
0: Y algo positivo, por la huella de las cuerdas, Berta Rojas recibe 3 nominaciones a los Latin Grammy 2026.
1: Gobierno anuncia línea de crédito de 100 millones para la industria en los 90 años de la UIP.
0: Imputación a ex cúpula de antidrogas por filtraciones. Agentes de Senat ayudaron a que narco huya. Señala entonces esto de la página 40, entonces completa la etapa de última hora. Y vamos ahora hasta la Nación, que dice: FEP acepta acuerdo y la huelga docente se debilita. Gremio más grande de educadores no se pliega a paro. El gobierno anunció un reajuste salarial del 5% para los docentes en 2027, lo cual fue aceptado por varios gremios de educadores, entre ellos la FEP, el de mayor importancia. Con esto, se desactivó en gran medida la huelga anunciada. Tenemos ya los 9 millones de dólares para el pago total del escalafón, agregó Silvio Piris, presidente de la FEP.
1: Por otra parte,
0: el gremio médico también aprobó en asamblea el acuerdo con el gobierno y puso fin a la medida de fuerza.
1: Paraguay sacude medallero, oro en patinaje de velocidad, Juegos o de Sur de Argentina.
0: Entre paréntesis, ¿te acuerdas que te hablaba justamente de eso? Y eso tiene que ver también con lo que tenemos en el Comité Olímpico, que está la pista de velocidad también que se utiliza para esto. Y esto me parece que es parte del resultado de tener la herramienta para los atletas.
1: Totalmente, para que puedan desenvolverse también al mismo nivel que sus competidores.
0: Regional en este caso, por los Juegos así o de Sur.
1: Así es.
0: Paraguay logró ayer su segunda medalla de oro en los Juegos Sudamericanos que se disputan en Santa Fe, Argentina. Julio Mirena se llevó el primer puesto en patinaje de velocidad de 10.000 metros. Imagínate, 10 kilómetros andando en patines. El atleta paraguayo había logrado la medalla de plata en los 1.000 metros de la misma modalidad. Entonces, esto que va sumando para lo que es el medallero paraguayo. Por otro lado, Asunción, los vertederos clandestinos ya están en la mira. La Municipalidad de Asunción puso en marcha la campaña Vertedero Cero con el plan de prevenir la formación de basurales clandestinos. Las multas entran en los 10 y 98 millones de guaraníes aproximadamente, según informó la comuna.
1: Municipales paseando con Río, campaña recorre todo Ciudad del Este.
0: En el RCP, hoy se realizan la gran gala de la construcción 2026.
1: En Honor Colorado, Aliana llama a evitar interna y pensar en las municipales.
0: Inversión. Dos firmas de Argentina se enfocan en Paraguay. Página 9, el desarrollo de esta última información.
1: 14 grados la temperatura actual. La máxima pronosticada para hoy es de 29 grados. Ya pasaron 24 minutos de las 5. Vamos a la pausa. Ya volvemos enseguida.

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0: 30 minutos pasaron de las 5 de la mañana, 14 grados la temperatura actual. Ahora vamos al desarrollo de nuestras informaciones y por supuesto tenemos que iniciar por esto que se daba a conocer ayer tras varias horas de negociaciones entre el gremio educativo, el gremio de los profesores docentes, con el gobierno se llegó a un acuerdo parcial. ¿Por qué decimos esto? Porque solamente un sector aceptó la propuesta del reajuste salarial del 5%. Sin embargo, otro grupo se mantiene con esta medida de protesta que arranca hoy con la huelga. Escuchemos lo que decía en este caso el ministro Luis Ramírez, el ministro de Educación, al término de este encuentro.
1: Todavía construir cuando hay criterios dispares. Eso requiere de conversación, eso requiere de esfuerzo, eso requiere de dación, eso requiere de ceder, eso requiere de ajustar. Y eso lo hemos hecho con los gremios. Decía una persona que el mago más importante no es el que hace desaparecer algo. El mago más importante es el que hace aparecer algo. Y hoy, con estos gremios, nosotros estamos haciendo aparecer algo. ¿Qué estamos haciendo aparecer? La escuela, la educación, el tiempo de clases, las actividades. Las pruebas PISA nos muestran que uno de los factores decisivos y clave para el suceso es tener más tiempos de clase. Por eso celebro este encuentro, por eso celebro este acuerdo, que además les quiero decir, después los compañeros van a hablar técnicamente, mi satisfacción inmensa porque es un acuerdo que no contempla solamente un número, contempla actividades pedagógicas, contempla capacitación, contempla evaluación y contempla algo que lo hablamos muy decididamente con los compañeros de los gremios, que es la carrera docente. Necesitamos una carrera docente que ya permita un crecimiento escalonado, meritocrático, y no tengamos que todos los años estar en esta disyuntiva de una decisión de un porcentaje. No, ya hay una carrera, ya hay un criterio, ya hay unos exámenes, ya hay unas pruebas, y quienes van subiendo en esas pruebas pueden ir ganando más. Ese es el punto central de este acuerdo, porque ya lo habíamos firmado, pero ahora le pusimos fecha. Tiene fecha de inicio el último trimestre de este año y tiene fecha de conclusión en el primer semestre del año que viene. Así que eso es lo más sustancial para mí. Otros pueden tener otra visión y otra perspectiva de este acuerdo que estamos firmando. Así que...
2: Por otro lado, Pedro Aliana, precandidato a presidente y vicepresidente actual, reafirmó su postura tras la reunión con el presidente del Partido Colorado, Horacio Cartes. Ratificó que no dejará que le impongan a su dupla presidencial.
3: Candidatura a la presidencia.
4: Y no le van a imponer su dupla, vicepresidente.
3: ¿Cómo?
4: No le van a imponer su dupla. Porque hablan de que supuestamente...
3: No me van a imponer.
4: Maruja, se habla de Marco Riquelme, ahora un nuevo protagonista.
3: No me van a imponer y si es así, haré yo seguramente mi camino. Ahora yo no voy a aceptar ninguna imposición.
5: O sea, ¿qué le dijo?
3: Voy a seguir manejando mis tiempos. Con esas condiciones no hay ningún problema.
5: ¿Y cuál fue la respuesta de Cartes con ese pedido de empezar su
3: tiempo? Con esas condiciones, y yo creo que no hay problema.
5: ¿Pero le manifestó
3: eso? Y vos me estás preguntando hoy si quién es mi candidato a vicepresidente. No tengo. Vos me decís, ¿te gusta Baruja? Me gusta Baruja, es mi amigo, es mi compañero, es una persona con quien tengo confianza. Pero, ¿te gusta Marco Riquelme? Es un ministro capaz, un tipo preparado, un tipo que comunica bien lo que hace, un tipo que puede convencer también a un sector importante. Es más, si él no es mi candidato a vicepresidente, a mí me encantaría que él continúe en el Ministerio de Industria y Comercio el día de mañana cuando yo sea presidente de la República.
5: Pero es una posibilidad, Marco Riquelme, entonces.
4: ¿Está sobre la mesa, vicepresidente?
3: Están varios sobre la mesa. Está la figura Raúl Latorre. Creo que va a ser el diputado que más veces fue presidente de la Cámara de Diputados. Algo habrá hecho bien, por eso tiene todos sus colegas. No es fácil llegar ahí. Te habla una persona que fue 4 veces presidente de la Cámara de Diputados. No es fácil convencerle a 80 princesos que te tienen que acompañar.
5: ¿Su candidatura está a disposición? Por eso decía que si no le gusta su cara.
3: Si a la dirigencia del partido no le gusta mi candidatura, por supuesto que está a disposición. Pero hoy yo soy candidato a presidente.
5: Pero si le imponen el candidato a vicepresidente,
3: no me van a imponer el candidato a presidente. No me van a imponer, yo tengo mi tiempo y tengo mi forma, y si eso no le convence a los senadores o a los diputados o a los gobernadores o a quien sea, me voy a mi casa, pero yo voy a marcar mi hoja de ruta, porque ese fue el compromiso que asumió el movimiento conmigo, candidatura a la presidencia.
0: El vicepresidente Aliana también dijo que las cosas no están bien en Honor Colorado. Además, dijo que no existe el peñismo ni el alianismo.
3: Vos me decís, ¿están bien las cosas? No están bien las cosas hoy en Honor Colorado. Esa es la verdad. Pero esto llevaría a un quiebre. Acá hay otro movimiento. No, acá no existe el peñismo. Acá no existe el alianismo. Acá existe un movimiento gigantesco, un movimiento donde la gente tiene la libertad de expresar sus pensamientos, de hablar, donde hay realmente, se practica realmente la democracia. ¿Hay alguna molestia? Claro que hay alguna molestia.
4: ¿Qué es lo que no está bien dentro del movimiento entonces?
3: ¿Cómo?
4: Presidente, ¿qué es lo que no está bien?
3: Falta de diálogo. Falta de diálogo, falta de diálogo, falta que dejemos de mordernos entre nosotros, que los senadores dejen de pelearse con los gobernadores, que los senadores y los diputados dejen de pelearse entre ellos. Necesitamos que haya más cuerpos, más unidad, que podamos trabajar todos juntos por estas elecciones municipales. Y después, a mí no me preocupa las elecciones presidenciales hoy, no me preocupa, sinceramente, y fuera de toda soberbia le digo, me encanta competir, soy lo deportista, me encanta competir, no me importa quién esté, estoy convencido de que estas internas pasamos bien. Nuestro gran desafío son las elecciones generales, y para eso tenemos que prepararnos, pero para eso tiene que estar el Partido Colorado. Ustedes me escucharon a mí en algún momento, más allá de todos los ataques, de todos los maltratos, de todas las persecuciones, salir a hablar mal o obrar con odio, con maldad en contra de un correligionario.
6: ¿Qué le dijo una...
2: El diputado Roberto González analizó el momento interno que vive el movimiento Honor Colorado y además describió el nuevo escenario con los gobernadores como protagonistas.
7: Eso también yo observo desde afuera y tengo mi lectura. Puede ser que esté errado o no, puede ser que acierte también.
3: ¿Cuál es?
7: Por ejemplo, don Horacio está con la salud quebrantada. No tiene la misma agilidad que tenía antes seguramente. Le ganan los acontecimientos. Segundo, le crecieron los hijos, ahora tiene 15 pequeños líderes, algunos con frondosos antecedentes, otros sin antecedentes, pero ya con recursos. ¿Me explico? Okay. Hay condiciones de insurrectarse. Algunos tienen juicio pendiente, tienen imputaciones, otro tiene cuestiones en la Contraloría, que mientras sean obedientes se le estaba congelando, y ahora seguramente ya tiene forma de solucionarlo de Contraloría también los muchachos, porque tienen recursos, así de sencillo.
8: Diputado, ¿puede ser esto el inicio de intentar darle su paso a retiro a Horacio Cartes?
7: No creo que a don Horacio. Horacio tiene una fortaleza que es la fortaleza, y diría yo la única, la fortaleza económica. Y él no se le va a terminar el recurso como tal vez se le termine rápidamente a los hoy gobernadores y mañana ex gobernadores. Don Horacio seguirá y seguirá dando batalla, si es que decide darle batalla a los gobernadores, a los insurrectos.
0: El presidente del Congreso Nacional, Basilio Núñez, también reconoció que Honor Colorado está con una turbulencia importante.
9: Yo la verdad que celebro las turbulencias positivas. Habla de que el partido tiene salud, el movimiento tiene salud, entonces... Sí, que esas turbulencias no tienen que dar salida a apetencias personales.
10: Ahora usted menciona que el motivo del impasse supuestamente es que Pedro Aliana prefiere a Marco Riquelme, por ejemplo, en la chapa con él, antes que a Barú.
9: Yo desconozco las preferencias, pero sí le puedo decir que todos los sectores que se han pronunciado, ya sea diputados, senadores, gobernadores, presidente del partido, es válido que digan su preferencia. Si estamos en un movimiento grande, en un partido grande, y no podemos decir qué candidato preferimos, entonces, ¿dónde estamos? La Asociación Nacional Republicana, siempre digo y repito, es una asociación de hombres y mujeres libres. Yo si mañana puedo decir, bueno, yo le prefiero a Juan Pérez, ¿por qué no puedo decir? Entonces, es hasta diría sana la disputa y que sea pública. no se da en otros partidos, con otros movimientos.
10: Con las elecciones municipales
9: están... y por eso digo, es sano, pero a mi parecer también es el momento de priorizar las municipales y dejar asentado lo que habíamos acordado, que Pedro Aliana, candidato a presidente del Movimiento Honor Colorado, luego de las elecciones del 4.
2: Miguel Prieto contra Pedro Aliana, manifestó el peor candidato de la historia. No me van a poder meter preso porque la verdad está saliendo a la luz.
6: ¿Quién le ordenó que me meta preso? Pedro Mange Aliana, el peor candidato de la historia. No me van a poder meter preso porque la verdad está saliendo a la luz. Vas a tener que enfrentarme en elecciones con peor pesadilla, porque sos un cagón, porque sos un inútil. Todo lo que robaron con hambre cero, lo que están robando la fiscalía, lo que están robando de los medicamentos de la pobre gente, no le va a alcanzar. Van a repartir plata y la gente va a agarrar su plata. Agarre la plata de estos bandidos. Agarre si es plata de ustedes. Y no le tengan miedo. Voten al cambio. Démosle un golpe ahora. Ahora démosle un golpe. En el primer tiempo. Ahora el 4 de octubre. Démosle un mensaje contundente. Que estamos podridos de este sistema, que no le tenemos miedo, que no somos solo sumisos. El paraguayo es fuerte, esa es nuestra identidad. Es momento de romper cadenas, demostrar a esta gente de que nunca vamos a someternos. Para eso mismo, por eso salí de mi casa y caminé desde el este al oeste, acompañado de la energía infinita del sol, porque el sol sale desde el este, trayendo claridad, trayendo luz, trayendo energía, renovando nuestro querido Paraguay, nuestra bendita tierra Guaraní. Y somos nosotros los que tenemos esa responsabilidad.

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1: Asunción, con el cielo escasamente nublado, 13.8 la temperatura en este momento, misma sensación térmica, lo decíamos, para Asunción y los alrededores. La máxima prevista para esta jornada es de 30 grados.
2: Para el viernes 18, 20 grados la mínima, 24 la máxima. Se espera una jornada cálida, cielo mayormente nublado. También se esperan lluvias con ocasionales tormentas eléctricas.
1: El sábado 19, una mínima de 20, máxima 27, cálido, cielo mayormente nublado, lluvias dispersas con ocasionales tormentas eléctricas.
2: Domingo 20, 20 grados la mínima, 33 la máxima. También se esperan lluvias dispersas, pero luego iría mejorando.
1: El lunes 21, una mínima de 23 y una máxima de 34 grados, la más alta en estos días, particularmente caluroso, cielo mayormente nublado, vientos del noreste, luego variables, lluvias dispersas y otra vez ocasionales tormentas eléctricas.
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1: El dólar americano a la compra, 5.800, a la venta, 6.000 guaraníes.
2: El real a la compra, 1.090 guaraníes, a la venta, 1.190.
1: El peso argentino, 3 guaraníes a la compra y 6 a la venta.
2: El euro, 6.620 guaraníes a la compra, a la venta, 7.000.
1: El peso chileno, 5 a la compra y 10 a la venta.
2: El peso uruguayo, 130 guaraníes a la compra, a la venta, 2.30.
1: Y el peso colombiano, 1.5 guaraníes a la compra y 3.5 a la venta.
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1: Vamos cerrando este penúltimo día de Año Noticias de la semana, Jessy.
2: Buen resto de jornada, hasta mañana.
1: Escuchamos.

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7: La Comisión Bicameral de Presupuesto puso en marcha el análisis del Proyecto de Presupuesto General de la Nación, Ejercicio Fiscal 2027. El Ministerio de Desarrollo Social fue la primera institución en presentar sus necesidades presupuestarias. La agenda continuará el lunes 21 a las 9, cuando deberán comparecer las autoridades del Ministerio de Salud Pública. A las 14 de ese mismo día corresponderá al Ministerio de Obras Públicas y Comunicaciones y de la Administración Nacional de Electricidad, ANDE. Buenos Aires. El presidente de Argentina, Javier Milei, dijo que el cambio de postura de su gobierno respecto al reclamo de soberanía sobre las Islas Malvinas responde al comentario de su homólogo de los Estados Unidos, Donald Trump, sobre la relación de su país con el Reino Unido, que controla el archipiélago tras su ocupación en 1833. El mandatario se refirió durante una entrevista en el medio local Neura a la comunicación televisada que dirigió a la población argentina el 3 de septiembre, en la que anunció el endurecimiento de las sanciones como empresas que operan en las islas sin autorización de su gobierno. Es disparada por el comentario de Donald Trump acerca de que estaba revisando la posición frente a las Malvinas. La Comisión de Ciencias, Tecnologías e Innovación de la Cámara de Senadores inició análisis de un nuevo proyecto de ley. La iniciativa busca reorganizar la lucha contra el contrabando y el comercio ilícito mediante la creación de una gerencia general especializada dentro de la Dirección Nacional de Ingresos Tributarios. Apunta a concentrar y fortalecer las acciones institucionales destinadas a prevenir, combatir y reprimir el ingreso ilegal de productos provenientes de países vecinos. Los proyectistas de la propuesta indicaron que las herramientas actualmente disponibles no son suficientes para contener el flujo de mercaderías provenientes irregularmente del exterior. La Paz. El Parlamento de Bolivia instaló la sesión que debe discutir una eventual ampliación por 90 días del estado de excepción decretado por el gobierno de Rodrigo Paz ante los anuncios de sectores sociales de movilizarse contra las medidas económicas que impulsa el Ejecutivo. La Asamblea inició con la lectura de las normas que regulan el estado de excepción, a lo que siguió el informe del ministro del Gobierno, Marco Antonio Oviedo, y de Defensa, Ernesto Justiniano, sobre las acciones asumidas desde el inicio de la medida el 20 de junio pasado. 13.8 la temperatura. 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

0: 6 de la mañana con un minuto en la República del Paraguay. Señora, ¿cómo le va? Señor, buen día. Hoy es jueves, hoy es 17 de septiembre. Amanece con cielo escasamente nublado en la capital de la República, en la ciudad de Asunción. 83 el porcentaje de humedad, no soplan vientos en superficie. 13 grados la temperatura. Se dieron cuenta y nos dimos cuenta que lunes, martes y miércoles amanece fresco, luego va subiendo la temperatura, se torna más agradable. Ayer hasta casi fue un miércoles cálido. Para hoy sí se anuncia ya un jueves cálido porque la temperatura máxima pronosticada para esta jornada, hablamos siempre de Asunción, hablamos del área metropolitana, es de 30 grados. Meteorología dice que la temperatura máxima llegaría hoy a 30 grados en esta parte del país. Buen día para todos, fíjense que hay tiempo inestable desde mañana hasta lunes, por lo menos, según este pronóstico extendido, ofrecido, por supuesto, por la Dirección de Meteorología. Para mañana, 20 grados la mínima, solo 24 la máxima, con lluvias y ocasionales tormentas eléctricas. Para el sábado, 20 grados la mínima, 27 la máxima, también lluvias y ocasionales tormentas eléctricas. Para el domingo y para el lunes, lluvias dispersas. Pero fíjense cómo se va el invierno. En la previa, el domingo 20 de septiembre, 20 grados la mínima, 33 grados la máxima. Y para el lunes, día de la primavera, día de la juventud, comienza otra estación, 23 grados temperatura mínima estimada, 34 grados temperatura máxima prevista. Así que, así como están las cosas, hoy una jornada cálida, viernes y sábado, viernes en realidad una jornada fresca, ya un poco más cálida el sábado, y me animo a decir que domingo y lunes serán días calurosos. Buen día, bienvenidos a Ñandutí, bienvenidos a Franja Roja. Nos permitimos acompañarles como todas las mañanas hasta casi las 10. Estamos en Ñandutí AM1020, Ñandutí TV, los canales 17 de Tigo, 23 de Flow Personal, 19 de Claro TV. Estamos en todas las plataformas digitales, en todas las redes sociales y en el país y en el mundo pueden escucharnos a través de la aplicación de Ñandutí. Noelia González, ¿cómo le va? ¿Cómo anda? Buen día.
1: Buen día, Carlos. Buen día, Juan Pablo, al ingeniero, al gran equipo de Ñandutí. Súper bien. Estamos bien luego.
0: Hola, ingeniero. ¿Cómo le va? ¿Cómo anda, Pedro?
2: Pero muy bien. Muy buenos días a la audiencia, a la teleaudiencia, Ñandutí, acá toda la gente que está de temprano apoyándonos con las noticias. Pero excelente día, gracias a Dios.
0: La gente, yo no sé si no duerme o se despierta muy temprano y hay gente que sabe demasiado.
2: Y como alguien dice, se turna.
3: Entra de guardia.
2: Entra de guardia.
1: De turno.
0: Imagínate, se pudrió todo. Una frase. Tomen nota más ustedes lo que acá se dice. Se pudrió todo. ¿Verdad que? Traidor. Desagradecido. Cuando a ustedes se les impone, no hay problema. Cuando a otros se les impone, sí hay drama. Entre otras cosas. Buen día para todos, buena jornada. Hoy es jueves 17 de septiembre. Les quiero mostrar este material de Matías Saldívar tempranito. ¿Vieron? Para ponernos más en contexto. Sí. El sábado en la Junta de Gobierno, ahí enfrente.
1: En el desfile.
0: A boca plena, como se dice, a boca llena, Duarte Frutos y Alderete, ¿verdad?
2: Sí.
0: Entonces, ¿qué hizo el presidente de la República ayer? Se percató en la cámara de Ñandutí. Y miren el informe y escuchen el informe, por favor, de Matías Saldívar.
4: Atención a este momento con el presidente de la República. Días atrás, Nicanor Duarte Frutos y Alderete protagonizaron un encuentro y una discusión bastante efusiva frente a la sede del Partido Colorado. Y ahora el presidente, ante las cámaras de Ñandutí, ya se toma sus precauciones.
5: Acá el presidente está hablando con el ministro de Industria, Marco Riquelme, quien hoy también fue parte de la noticia, ya que se menciona que sería uno de los candidatos potables a la vicepresidencia junto a Pedro Aliana. El presidente hace el gesto de que se tapa la boca y ahí se da cuenta que las cámaras de Ñandutí están grabando. Incluso bromea con nosotros y se acerca a comentarnos que ahora hay que tener mucho cuidado, ya que todas las cámaras están grabando y hay que taparse la boca. Incluso con el senador Basilio Núñez hace la misma broma. Apúntase en la cámara de Ñandutí y menciona que hay que hacer ese gesto a partir de ahora, después del hecho entre Nicanor y Alderete.
6: Hay más pesos y gastan más la plata siempre.
7: Vaya, siempre.
6: Póngate, debió mandar para hablar
7: así. Póngate, siempre. Se hablan de jefe. Tengo de mercenario, dame de mandé plata. Ellos veo Horacio, ve.
6: Ya está. Se están peleando, parece. No es el momento.
7: Ahí se calmaron los muchachos. Se calmó.
6: ¿Cómo puedo arreglar con Ovelar? Que hoy se celebra tranquilo.
0: Bueno, le ponemos un poquitito de humor al inicio de esta jornada. Hoy es jueves. El Ñandutí Bar. Peña se cubre la boca y bromea con las cámaras de Ñandutí. Después de esta escena entre...
1: Hasta la voz le sale bien. A Matías, espectacular.
2: Y bueno, puede ser tarjeta roja esto, ¿verdad?
0: Ya que estamos, ya que estamos. Quiero, a propósito, yo, Juan Pablo...
2: Nos costó caro la última vez que...
0: Sí. ¿Recuerdan? Almirón fue apuntado.
1: ¿Qué tal la sanción?
0: En el mundial. Sí. ¿Recuerdan que... No, perdón. Ayer estuvo Noelia, estuvo Pedro en la tarde del miércoles. Y Juan Pablo, supongo que estuviste escuchando o no.
3: Yo soy oyente.
0: Nosotros fiel. Preguntábamos ayer en el inicio de la gran cabina. Bueno, después del discurso de Villarejo, en realidad. Porque Villarejo. No,
3: Villarejo sí, no, le mostraste el Villarejo timing le dijiste.
0: No, a Villarejo cada vez le parece más Riera. Viste que Riera te dice, luego vos me preguntás sobre la hora sí. Y yo te cuento la historia del reloj.
1: Qué fuerte.
0: Bueno, y podés poner otra vez el Zócalo, Carlitos. Pedro Aliana continúa en Honor Colorado. Y si Pedro, si Pedro Aliana también une con flecha, tiene que preguntar Peña. Pero quedémonos con Aliana porque él es el principal protagonista. Ponderado por muchos, aplaudido por muchos, después de sus declaraciones ayer, porque muchos consideran que Aliana es el único del Caracú de Honor Colorado que se le planta al líder Horacio Cartes. No discutamos el momento, ni el escenario, ni por qué antes era así, ni por, y por qué ahora es así, qué cambió o qué pudo haber cambiado. Yo quiero mostrarles el diario digital de Ñandutí mientras compartimos también estas declaraciones de Aliana. Es más importante lo de Aliana hablando y la portada de Ñandutí. Aliana desafía a Cartes y deja candidatura en duda. Este es el título que pone Ñandutí en su portada digital hoy jueves. Esta fotografía no es de ayer. La fotografía que muestra un saludo entre Horacio Cartes y Pedro Aliana. Ayer nos contaban en la tarde que un fotógrafo fue autorizado a ingresar a la casa, pero no se le llamó al sitio donde estaban reunidos Cartes y Aliana. No hubo fotografía ayer. Esta es una fotografía de archivo. Tras una reunión a solas con Horacio Cartes, Pedro Aliana admitió que no estamos bien y que el encuentro no terminó del todo bien. Ratificó su candidatura presidencial, aunque quedaría por definir si será por HC. Reiteró su rechazo a que le impongan la dupla y advirtió que si eso ocurre hará su camino. La pulseada expone una crisis inédita en el oficialismo. Hay datos, hay versiones, pero no hay confirmación. Ayer fue muy diplomático Basilio Núñez, presidente del Congreso Nacional, pero él aclaró que no habló con Horacio Cartes hasta ese momento, de la entrevista de la charla en horas de la tarde acá en Ñandutí. No me quiero quedar con ese título ni con ese desarrollo, ni con esa fotografía. Quiero ir al diario ABC Color. Porque ABC Color, título principal, también habla de esta cuestión. ¿Y qué dice ABC? Fuerte cruce entre Cartes y Aliana a honda crisis en HC. Es cuestión de tiempo para que nos digan, señores, acá estamos todos abrazados juntos como corresponde, o que se sepa qué es lo que se decidió ya desde ayer, primero en un entorno muy cercano a Horacio Cartes y posteriormente, supongo, para todos. Imposición de Baruja en dupla desata turbulencia política. El vicepresidente Pedro Aliana estuvo cara a cara con el titular de la ANR, Horacio Cartes. Al salir afirmó que no admitirá imposiciones para dupla presidencial. Si a alguien no le gusta mi carita, que busquen a otro. Desafío. Acá ya no hay orden. Cuando él dice acá ya no hay orden, yo entiendo que acá en Honor Colorado no es que se ordena, quiere decir él. No es que hay un desorden, sino que es porque dice, acá debe haber diálogo, no hay que ordenar, hay que dialogar. Lo que no es otra cosa que decir, no, hay que imponer.
1: Sí, porque dijo
0: hay
1: también,
0: que conversar.
1: Dijo también lo de la imposición.
0: Las cosas en Honor Colorado no están bien por falta de diálogo. Sostuvo y pidió dejar de mordernos entre nosotros. Estoy escuchando alguna música mexicana por ahí, si me ayudan, chicos. Sin embargo, rumores hablan de la fuerte ruptura y cruce entre Cartes y Aliana. Acá está el caracuina de la cuestión hoy, en los rumores, porque nadie está contando todavía lo que realmente pasó. Evidentemente se especula y hay rumores porque nos salieron abrazados en una fotografía diciendo, por ejemplo, zanjamos los pareceres, las dificultades y coincidimos y acordamos, respetándole a uno y al otro, que en su momento se va a anunciar quién va a ser la dupla, se va a anunciar oficialmente quién va a ser la dupla o quién va a integrar la dupla con Pedro Aliana. Crispación y tensión es notoria a escasos días de las municipales. Fíjense que nosotros, muy atrevidos, ayer a la mañana hablábamos de ruptura.
1: Sí.
0: Pusimos un zócalo, sí, inclusive. Señor. Hay ruptura. Juan Pablo dijo...
3: Fisura.
0: Fisura. Noelia dijo, hay ruptura. Claudia dijo, crispación. Y Pedro dijo, no, hay ruptura. Crispación y tensión es notoria a escasos días de las municipales. Ya vieron ustedes cómo interpreta Ñandutí, cómo interpreta ABC. Y vean ahora el diario Última Hora, también título principal de Última Hora. Cuando es título principal, coincidimos que se trata de una información que moviliza a todos, o entendemos de que de una u otra manera está en boca de todos, porque esto no es común en Honor Colorado. Uh-huh. Aliana rechaza imposición para vice y desafía a Cartes. Grietas y peleas por cupos de poder suben tensión a puertas de comicios. Vicepresidente y Horacio Cartes discutieron sobre Chapa 2028. Aliana admitió que hay molestia y que no están bien las cosas en HC. Acá no debe haber una orden. Ahí está. Tiene que haber diálogo, arremetió el vicemandatario. Cuestionó las mordidas desde el primer anillo. Hay una persona a quien se le considera mordedor de gobernadores, por ejemplo. ¿A qué te dedicas? Yo muerdo gobernadores, por ejemplo. Bueno, este es el título que pone el diario Última Hora a propósito de esta cuestión. Ayer a la mañana también acá en Ñandutí se les contó que Aliana iba a ir a hablar con Cartes y que muchos dicen que le iba a decir, y que al final le dijo, que Guaruja es resistido por gobernadores y diputados. Y que en consecuencia eso hacía que él se tome más tiempo a la hora de tomar una determinación oficialmente, por eso quería esperar y analizar estratégicamente, después de las elecciones municipales. No vi el diario La Nación todavía. Podemos ver juntos, si les parece, para ver si se habla o no se habla de esto. Y allá viene arriba, en un cuadrito, hay una fotografía de Pedro Aliana, y dice en HC, Aliana llama a evitar interna y pensar en las municipales. Viste que todos se iban por este camino y La Nación encara de esta manera. Se va a otra parte porque dice el objetivo de Aliana, después de salir de la reunión, es, señores, vamos a hablar de las municipales y después hablamos de nuestra interna. No se puede esconder el tema de la interna en Honor Colorado. ¿Se puede solucionar? Sí se puede solucionar. ¿Se puede arreglar? Se puede arreglar. ¿Y la confianza? Ayer me decía alguien que si Aliana habla hoy así siendo candidato, ¿cómo sería siendo presidente de la República? No lo estamos criticando, o no lo están criticando, ni cuestionando. Estamos hablando de su postura, firme. Porque muchos dicen que Aliana tuvo firmeza. Me gustaría escucharles brevemente a ustedes y después ir a otros temas también, porque son muchos. Por ejemplo, acuerdo con un sector del grupo de docentes, un sector.
1: Sí, porque otro va a huelga.
0: Otros continúan con su medida de fuerza entre mañana, entre hoy y mañana. Entre hoy y mañana. Sí. ¿Qué decís de todo esto, Pedro? Amaneciendo este jueves, comienza otra mañana, hablábamos y bastante ayer a la tarde.
2: Yo veo muy positivo que un movimiento del Partido Colorado exponga casi abiertamente todas sus desavenencias. Nosotros le habíamos acusado al cartismo, o sea, casi toda la ciudadanía, creo, de darle impunidad a toda persona que entra en Honor Colorado o que vota a favor de Honor Colorado en diputados o en senadores, y de crear en ambas cámaras del Parlamento un ambiente de obsecuencia. No sé cómo decirlo. Alguien se trata un proyecto del Poder Ejecutivo y se aprueba nomás ya, porque el Poder Ejecutivo sabe todo y se aprueba nomás ya. Y alguno de los de Honor Colorado o de los que se unieron a Honor Colorado pueden hacer cualquier cosa con la seguridad de que, aunque se le impute, ellos van a estar ahí con su fuero tranquilo en su banca. No importa lo que haga, no importa lo grotesco que sea lo que haga. Bueno, eso da toda la impresión que terminó. Y toda la sociedad creo que criticó la falta de parlamento en nuestro país, que se debatan las cuestiones, por un lado. Por otro lado, estimo que hay mucha gente que creyó que ese maridaje total iba a ser por mucho tiempo y que ahora está repensando de qué saco me cuelgo. Porque si vemos la foto, o sea, la filmación de cuando hace su anuncio Horacio Cartes, que él se da cuenta, dice, voy a meter la pata, creo que ya otra vez, dice algo así, ¿verdad?
1: Sí.
2: No, creo
0: que sí, así mismo dice, voy a meter la pata otra vez.
2: Pero habló, cuando uno dice ese tipo de cosas, uno sabe que está hablando de lo más sincero de su corazón y ya no el razonamiento. Y se sabe que esto yo quiero decir, ¿verdad? A mí me parece que él se expresó. A lo mejor no tenía que haberlo hecho, a lo mejor fue su corazón o su sentimiento le pasó a su capacidad de esperar y de definir. Esa parte no vamos a saber. Pero él mismo se da cuenta que va a decir algo que cree que tiene que ser así. Y a mí, yo lo que más que lo que hace, hay dos cosas que hace Cartes y una que hace la gente que está atrás. Él le pide permiso de alguna manera o le avisa eso, me parece, que al candidato a vicepresidente, a su candidato a vicepresidente, al candidato de Honor Colorado a vicepresidente. Todos aplauden, todos. Menos el único que está imputado, que es Samaniego, y que está pensando en su problema, me parece. Entonces dice, no, pero a mí me prometió esto, me prometieron aquello, yo hice esto, yo hice aquello. Algo, eso será, es una, pues yo miro la filmación.
0: Y aplauden tímidamente Monge y su esposa Norma Zárate, pero aplauden.
2: Sí. Aplauden.
1: Pero medio descolocados también todos ahí.
2: Sí, a todos les descolocó. A todos les colocó. Hasta me pareció que al candidato a vicepresidente del Honor Colorado...
0: No se esperaba.
2: No se esperaba. Y si puedo leer su pensamiento, voy a decir... hubiéramos esperado el 4. Pero ya dijo el líder de Honor Colorado, ya bajó línea en el sentido de que él va a ser el candidato a vicepresidente. También bajó línea de que Aliana va a ser el candidato. Él bajó la línea. Él bajó. ¿O no?
0: ¿Sí?
1: Sí.
2: Bueno, ahora resulta que una de esas dos personas no está de acuerdo, al menos, en que se haya bajado línea en este momento. Al menos. Entonces, lo que tenía que haber sido una reunión de reconciliación se convirtió, según lo que comentó Aliana, pues es la única fuente seria, pues todo el resto, sí, que se plantó, que no se plantó, que le maltrató, que casi le echó, que sí, le hizo hacer,
0: que ya no
2: vaya
0: está,
2: afuera,
0: que ya no está dentro de Honor Colorado,
2: y que se vaya ahí al jardín,
0: anda a hacer tu camino,
2: ni foto no va a tener, sí, todo eso es pura especulación. Lo único que tenemos, básicamente, porque encima fue una reunión entre dos, porque así lo pidió aparentemente Aliana, no sé si también... hubo alguna persona que escuchó parte de la conversación o no, pero no hay una conferencia de prensa de Horacio Cartes. Y las personas que dieron su Twitter, o no sé cómo, su ex, después fueron muy escuetos respecto a cuál fue lo que sucedió. Entonces, nosotros podemos decir que no hubo la reconciliación. Lo que hubo fue una marcada de posición. Estimo que la posición es así, lo cual probablemente estatutariamente sea así nomás luego. Honor Colorado da, desde siempre dio lugar al debate, pero Horacio Cárdenas el que baja línea. No es Santiago Peña, no es Aliana, no es el candidato, es Horacio Cárdenas. Deja que se debata y él baja la línea. Y uno, el que él ya eligió como candidato, dice no, no, esto tiene que cambiar.
0: Sí, con 22. Yo, a la gente que me escribió anoche, que me escribió esta madrugada, que me escribe ahora, a mí me gustaría que ustedes hablen, que ustedes digan. Pero lo que pasa es que dice que hay un plazo hasta el 4 de octubre. Ahora. Ahora. Porque una de las versiones y una de las expresiones dice, andá, hace tu camino, piensen y comuniquen la decisión el 4 a Tony. Supuestamente esa es una expresión. A Tony Barrios se entiende. Pero seguimos hablando de especulación. Aliana desafía a Cartes, deja candidatura en duda. Pero nosotros no estamos inventando la pólvora cuando decimos de que hay problemas en Honor Colorado, si lo dice Aliana. Si lo dice Aliana.
1: Sí.
0: No estamos inventando que hay desacuerdo cuando el propio Cartes dice, no me cierra esta cuestión de por qué esperar más. Basta ya. ¿Por qué seguir dando vueltas? El candidato a vicepresidente de la República es Juan Carlos Baruja. Ojo, ayer cuando preguntábamos a algunos referentes, con mucho respeto y con mucha confianza y con mucha discreción a algunos referentes muy importantes de Honor Colorado, ante la consulta de, ¿es cierto que Aliana deja Honor Colorado? ¿O le sacan a Aliana de Honor Colorado? Te contestaban, el que sigue firme es Juan Carlos Baruja. O sea, quiere decir que no cedió. Al no ceder eso, entonces, evidentemente, no hay un acuerdo total. ¿Cómo entendés, Juan Pablo, esta situación?
3: No, yo creo que estamos ante una situación inédita para un movimiento que durante tantos años en este país ha llevado las riendas desde un comportamiento muy hermético. Y solamente se conocía la foto de la reunión en la casa del señor Cartes y de ahí salía seguramente decisiones que se tomaban e incluso por sobre el Ejecutivo. O sea, la solución estaba en la calle España y luego se iba a obedecer eso en el Ejecutivo. Y por primera vez se ve esta situación donde yo creo que un movimiento quiere preservar y precautelar sus principios ante una situación en la que un padre le dice a su hijo, dale, es tu momento, una vez. Dos veces. Y ayer en la tarde yo hacía una referencia en torno también al modelo de las empresas familiares. Cuando le pide tomar protagonismo, agarrar las riendas, el otro le dice, sí, pero yo quiero hacer como yo quiero. Y el otro le dice, no, vamos a hacer así, le dice. Pues yo entiendo, yo sé cómo se hace y lo venimos practicando de esta manera. No, yo quiero traer innovación, tal cosa. Entonces llega un momento determinado donde la segunda generación le dice, no, ¿sabes qué? No puedo contigo, le dice. Me voy nomás. Y el otro le dice, y bueno, mi hijo, bíblico es.
2: Claro.
3: Le da su parte y se va. Después de cierto tiempo, como dice la Sagrada Escritura, ve la situación que no es favorable y cosas por el estilo. No sé si eso se da en este periodo hasta el 4 de octubre, que va a vivir un poco todas esas situaciones. Y después viene el hijo arrepentido, que no sabemos también si se puede dar esa figura. Pero es complicado. Yo creo que no podemos estar rehén de una situación política cuando el país necesita otras cuestiones, Carlos. Me parece que ellos tienen que entender como movimiento político que son los que llevan la rienda del Paraguay. Y así como se dio, y pongo nada más el ejemplo con lo que estoy diciendo, vimos que destrabaron la situación de los docentes en un menor tiempo, es cierto, con un sector nada más de magisterio, no escuchamos al otro sector. Claro, pero lo que digo nomás es, si lo pudieron hacer en 48 horas con los docentes, ¿por qué tardaron tanto con los médicos? Y cuando quieren solucionar al chasquido de un dedo, solucionan todas las cuestiones. Entonces, hacía falta esta situación para que solucionen los problemas del país. Y en ese ejemplo nada más lo que estoy poniendo, la relación de la importancia, que yo no sé si ellos dimensionan, de lo que implica en un país, repito siempre, grado de inversión. El inversionista que esté mirando la noticia hoy día dice, este no es un país serio. Este es un país cachinay. Y se manejan de esta forma los tipos que llevan las políticas públicas de nuestro país.
0: Vos te vas un poquitito más de esta cuestión, Aliana Cartes, e hiciste mención. Y a propósito, quiero como información decir que los médicos levantaron, suspendieron la huelga.
3: Decía anoche estaba fue. Sí.
2: Pero ¿por qué esto es cachinay? Espera, ¿qué es cachinay?
3: No, y Pedro, definitivamente no podemos nosotros estar rehén de la situación de un movimiento, de no. un partido político.
0: Pero siempre fue así.
3: Pero no tiene que ser
0: no
3: así.
0: No debe ser pues. Así.
2: Esperamos.
3: Nosotros necesitamos estructuras. Ellos mismos se pasan diciendo que lo que le falta al Estado paraguayo es que eficiencia, le falta que se vuelva a creer en las políticas públicas. Y esto no demuestra una seriedad. Previsibilidad es la otra palabra que quiero utilizar también. ¿Esto es previsible?
2: ¿Qué es lo que es previsible en el Partido Colorado? Es que todo esto se va a decidir en las urnas. Punto. En la interna colorada de finales del año que viene se decide todo. Todo. Se pueden pelear todo lo que quieran. Pueden decirse todo lo que quieran. En silencio, a oscura, pero se decide en una interna colorada. Y si quieren llegar tres movimientos, llegarán tres movimientos. Si quieren llegar solo dos grandes, dos grandes. Si se empiezan a unir entre ellos, van a buscar quién de ellos se odia menos para ir dos contra uno. Y van a hacerlo, pero se va a decidir en la urna. Y vamos a decidir nosotros, los que tenemos derecho a voto. Ahí vamos a decidir quién prosigue para contender con la oposición. Eso es predecible. Si miras del otro lado, ¿y la oposición?
3: No tiene silencio,
2: ninguna predecibilidad.
3: En silencio.
2: No hay ninguna predecibilidad. Entonces, esa es la debilidad de la oposición y la fortaleza del Partido Colorado. Ya sabemos dónde vamos a definir el tema.
0: Ahora hay una cuestión. Juan Pablo dice que así hay, pero yo creo que esto de Honor Colorado es de Honor Colorado y le interesa a los colorados. No creo que tenga...
2: No.
1: Incidencia.
2: Entonces le interesa más a la oposición. Así como está el balcón, te digo, lo que más paga puede estar en el balcón solo es la oposición.
0: La definición, lo que va a pasar. El hecho en sí explota, todo. Estamos hablando, nosotros hace 3 días estamos hablando del tema.
3: Porque es un elemento neurálgico, Carlos. Claro. Yo considero que lo que pasa en Honor Colorado repercute en demasiados lugares donde ellos han tenido... en este corto o mediano o largo periodo de tiempo, como uno lo quiere poner, la capacidad de poder instalar a cada actor estratégico en los lugares de toma de decisión. Entonces, cuando digo neurálgico es cuando este se afecta luego en la Corte, en el Congreso, en varios elementos del Poder Ejecutivo. A eso me refiero que...
0: Esto que es lo que a mí más me llama la atención, que esto no ocurría en Honor Colorado.
3: ¿Sí?
0: Honor Colorado. No. Honor Colorado te decía, Pedro Aliana, Juan Carlos Baruja van a ser, lo dijeron, Santiago Peña, Luis Netim, Santiago Peña, Pedro Aliana.
1: Nadie discutía.
0: Y ya está.
3: Sí.
2: ¿A eso te referías con los principios? Hablaste de que los principios, no entendía si eran los principios de Honor Colorado o de quién. De que hay un problema de volver a los principios, algo así.
3: No me recuerdo haber dicho así, pero yo creo que sí, y hay que entender de que ese movimiento, porque escuchaba la entrevista también ayer a la tarde, entre paréntesis, con el presidente del Congreso, y él mismo decía, nosotros somos los fundadores de esto y vamos a trabajar para que se mantengan justamente los valores y principios con los que se creó este movimiento.
0: Ve un poquitito, Mike, al movimiento, tenemos que hacer una pausa y quiero completar esto. Yo insisto, ayer la gente dice, Aliana, ¿cómo habló ayer? Aliana no pacificó ayer al salir. ¿O pacificó? Le pregunto a usted.
1: No,
2: al final le abrió un chiquito. Al comienzo estaba muy ofuscado como para pacificar.
0: ¿Verdad? Pero él no hacía esto de Honor Colorado en otro momento.
2: No.
0: Si había alguna situación que salía alguien, en este caso Aliana, pero salía alguien y decía, hablamos con el presidente del partido, zanjamos, la situación me entendió él, le entendí yo y continuamos. ¿Cómo se recupera hoy la confianza en Honor Colorado? Yo le pregunto a ustedes, ¿cómo se recupera?
3: Y dialogando. Espera,
2: ¿la confianza en qué?
0: En todos.
2: ¿Entre ellos?
0: ¿Entre ellos?
2: Los principios.
0: No, entre ellos, Pedro.
2: Ojalá le podamos preguntar a alguien... que estuvo desde el principio. Ayer perdimos la oportunidad de preguntarle a Bachi. Verá, a Bachi Núñez. si vamos a hablar de los principios de honor colorado, ¿cuáles son los principios? Yo quiero esbozar algunos de lo que yo creo que fue el principio. Primero, el Partido Colorado sí o sí tiene que ganar las elecciones. Y todas las elecciones que se pueda, y tiene que haber un Partido Colorado hegemónico, creo. Pero deberían de confirmarlo ellos. Segundo, las contiendas, las diferencias se discuten, se hablan mucho, y al final de las discusiones baja línea Horacio Cartes. Tercero, el financiamiento va a venir principalmente de el Quincho, vamos a decir así, hacia ese lado, y no tiene que basarse en la corrupción hormiga, por llamar así de alguna manera, porque si no se despelota todo el sistema. Todo el mundo se cree con derecho a... Yo parto para decir esto de lo que dijo Leite. No había olor a corrupción. Eso da la impresión que es como una bajada de línea.
1: No. El olor a coima.
2: El olor a coima. Estoy hablando de hasta donde se pueda, porque estas cosas no son perfectas, que se hagan las cosas dentro de cierto orden, dentro de ciertas leyes, preservando ciertas instituciones, preservando los fondos jubilatorios, preservando la estabilidad del sistema financiero, algunos principios, se llama tratar de esbozar principios. Después no se me ocurre otra cosa, ¿verdad? Pero estoy seguro que hay gente que tendrá mucho más aporte. ¿Qué ocurrió de raro en este gobierno? Que algunos de esos principios no se cumplieron. Ahí se están tocando los fondos jubilatorios, se están tocando, se está poniendo en riesgo el sector financiero, y esto nos puede salir carísimo.
3: Quiero poner algo que lo que está diciendo es muy importante, porque en relación también al debate del tema energético, el partido, volviendo sí. a ese elemento del principio, bajó línea en relación a ese tema.
2: Así
3: lo
2: mismo.
3: Segundo que se le pidió también era con relación al tema de la conectividad, ¿no?
2: También.
3: Que había que también. Meter también ahí una cuestión importante del manejo de cómo se estaban llevando las cosas en Conatel. Y es muy importante entender justamente eso. ¿Cuál es el norte? Y tal vez ya no es el norte de esta gente.
1: Están en la misma línea. Pero igual a mí, justamente estaba ahí en pantalla lo que dijo el vicepresidente con relación al movimiento del Honor Colorado, en donde él hace énfasis en lo que tiene que ver con las imposiciones. En el movimiento Honor Colorado, hoy no tiene que haber imposiciones, tiene que haber consenso. Eso es lo que queremos que entienda el líder del movimiento. Yo creo que el vicepresidente de la República, y esto no es simplemente de ahora, porque hace tiempo venimos escuchando también de que hay molestias entre los gobernadores, entre los senadores, y que hay como una especie de alianza entre gobernadores y también diputados. Y esa foto, y insisto mucho en esa foto, porque se da en un momento demasiado, el escenario es ideal para decir, nosotros acá estamos todos juntos. Y entiendo que el vicepresidente es el que pide la audiencia con Horacio Cartes. Se va hasta el líder del Partido de Honor Colorado ya con una decisión y decirle, mira, nosotros ya no queremos que nos impongas algo, no estamos de acuerdo. Y no queremos, y así como yo también entiendo y leo, ni siquiera que Baruja sea el vicepresidente de la República, el candidato. Y ellos hablan de imposiciones, pero ¿acaso la candidatura de Pedro Aliana no es una imposición también? Es una imposición.
0: ¿No se resolvió en una asamblea lo
1: no,
0: que decís?
1: No se asamblea. Resolvió. ¿Y Pedro,
0: quién decidió?
1: Horacio Cartes. Y ayer decía el senador Antonio Barrios en la entrevista, desde que arrancó este gobierno ya se sabía, se tomó la decisión que ya se sabía que iba a ser Pedro Aliana el candidato.
0: Correcto, correcto. Pero una cosa es que un grupo o una persona o un líder te diga quién quiere que sea el candidato a la presidencia de la República. Generalmente se dice que la potestad para elegir su dupla, para elegir su acompañante, es del presidente, del considerado candidato a la presidencia de la República. Ahí yo creo que está la diferencia entre por qué por qué Aliana dice no imposiciones.
2: Pero eso no ocurrió siempre, ¿eh?
0: No,
1: Pero siempre se armó ya la chapa. Entonces, eso es lo que también a mí...
0: Lo que pasa es que en otro momento dijeron Peña Neitin, Peña Aliana. Hay que hacer un poquitito de memoria y ver también. Pero lo cierto y lo concreto, para cerrar nomás esta parte, que ya son las 6:36, que alguna vez cuando nosotros anunciamos acá en Ñandutí, creo que fue entre un viernes de noche y un sábado, de que Aliana aceptaba la candidatura, el primer lunes Aliana habla en Ñandutí. Y cuando le pregunta a uno de ustedes si a quién elegiría o le menciona a Marco Riquelme, él dice que no le desagrada a Marco Riquelme para que le acompañe en la dupla. Eso dijo.
1: Sí.
0: Y volvió a repetir en otras declaraciones. Elogió a Juan Carlos Baruja también. Se habló de Raúl Latorre. Y se habló ahí, por ejemplo, se habló de César Sosa. Entonces, lo cierto y lo concreto es que Honor Colorado, Aliana, Cartes, hasta ahora no definen quién o quiénes y de qué manera se van a presentar, pero nosotros le ponemos a las cuatro duplas, que pueden acompañar.
3: Mira que puede haber más todavía.
0: Hay más. No, y fíjate, no, y digo nomás, claro que puede haber más, pero yo me refiero a los que mencionó ayer.
3: Te falta uno.
0: Nos le dejaron decir a Aliana ayer, ¿verdad?
3: No, dijo no. Cuando salió de la reunión. Riquelme.
0: No, dijo. No, pero Riquelme dijo hace un rato.
1: Sí, Juan Pablo,
0: no, me está escuchando, le estoy hablando de que acá le dijo que
3: foto,
0: Riquelme.
3: A la foto, Carlos, me
0: refiero. No, pero de Riquelme estamos hablando hace que 3 meses ya.
3: Claro, pero no está nomás ahí la foto.
0: No, hay otra. Sí, ¿cómo que no está Riquelme? No, Juan Pablo, no escucháis y no vea a las 6:30 de la mañana.
3: Ahí está. Ahora
0: la producción de Ñandutí es de luxe, de lujo. No de luque, de lujo. De luxe. Bueno. Pero quiero completar. Ayer también se mencionó, no es que ayer, algunos también le mencionaron a Derlis Maidana, inclusive.
3: Sí.
0: Que es senador nacional, que también puede ser parte de una dupla. O sea que es muy para la candidata a vicepresidente en Honor Colorado.
1: Pero uno nomás es el elegido por Horacio Cartes.
0: Y uno tiene que ser elegido por.
2: Sí. Y uno nomás tiene que ser el candidato a presidente elegido por Horacio Cartes.
0: Bueno, y les voy a contar.
2: ¿Atender lo que dije?
0: Sí, sí, sí, señor.
2: No dije a vicepresidente.
0: No, al presidente dijiste.
2: Por Honor Colorado.
0: Sí.
2: Está dentro de un pacto
0: ahora,
2: del cual no somos testigos. Hay algo que se pactó respecto a cómo va a ser electo el vicepresidente.
0: Ahora, yo le pregunto a ustedes, ¿Honor Colorado tiene un candidato mejor que Aliana?
2: Sí tiene.
3: Sí.
0: ¡Drerazo! ¡Honor Colorado! A ver sí si se anima. Quiero escucharle.
2: No, yo no voy a decir.
0: A la pucha.
2: Pero tiene por lo menos 10.
0: Mínimo 10. No,
3: sé si
2: Pedro,
3: diez.
2: Mínimo 5
3: no, por lo menos tiene.
0: 5. No,
3: cinco.
0: No se van a animar ustedes. Quiero que me pongan acá. Y gánenme. Bien. Yo...
2: Espera, Camilo. Vamos. Camilo, ¿qué? Camilo, espera, Camilo.
0: ¿Quién?
2: Camilo.
0: ¿Quién Camilo?
2: Espera, Camilo, ¿quién pensaba hace 2 años atrás que Camilo iba a pelear así como está peleando por ser intendente?
0: Está bien, pero decime nada.
2: Oh, y ese es totalmente construible.
0: No, pero esperamos, voy a querer ir un poco más allá. Claro. Pues entonces me vas a decir Alejandro Domínguez. Vamos a ver Alejandro Domínguez. Venía Alejandro Domínguez.
2: Limpista, olvidado. No. Ahí sí que no, vamos sí, todito no. Al...
0: Decime 5, Pedro.
2: Prieto, pero ¿qué partido, qué club de fútbol practica? No, depende, eso es su chance.
0: Pedro, decime las 5, nomás.
2: No te voy a decir. Ni uno no te voy a decir. No, porque no... O sea, que yo no quiero tirar la cizaña.
0: No es cizaña, siete apenas un programita de radio, un programita de televisión.
2: Nadie nos escucha,
0: si nadie no nos escucha, nos vamos a perder nuestro tiempo acá.
2: Y nuestra mente. Tiene por lo menos 10.
0: ¿Eh?
2: Mínimo
0: 10. No, ¿cómo? ¿Quién puede ser?
2: Que, espera, cuando vos decías, retrocede, pues estamos, hay un año para construir esa candidatura. Hay un año. Un año atrás, y en realidad es... No, un año detrás, o sea, un año para la interna. Un año atrás de la interna para las municipales. O sea, estamos hablando de mediados del año pasado. ¿Quién le tenía en el radar a Camilo Pérez?
0: Nadie.
2: Y bueno, entonces...
1: Y se construyó
2: sí. Y está ahí. Y según algunas encuestas está adelante, según otras está pegado.
0: Otro está empatado, otro está perdiendo.
2: Pero entonces no, yo creo que Honor Colorado tiene una alta capacidad de construir. Entonces,
0: no me des nombre, Pedro, no me des nombre, pero Horacio Cartes, va a pasar por Horacio Cartes.
2: Sí, Horacio Cartes
0: tiene condiciones hoy para estirar a alguien de la galera, uno de los 10 que vos decís, decirle, bueno, Baruja te va a acompañar, acá está la nueva dupla.
2: Sí, tiene.
0: ¿Puede hacer eso?
2: Sí, puede hacer.
0: Opa.
3: Y en esa dimensión de lo que se necesita de una persona que conecte con el sector empresarial, con las altas familias patricias, por decirlo así, paraguaya, y una persona que conecte con el interior, ahí yo me animo a decir, en una de esas 5 o 10 personas, como dice Pedro, está Gustavo Leite.
0: No, una cosa es que yo, Gustavo Leite, yo creo que hoy Aliana es más candidato que Leite. Hoy. Yo creo. Yo. Bueno. Leite es muy inteligente, es muy capaz, pero para ser candidato tenés que tener algunos elementos más posiblemente.
3: Y está tratando de suavizar muchas de las cuestiones que años anteriores no tenía. Está,
0: son las
3: no
0: 6.
3: Sé, pero Carlos, quiero cerrar nomás esa idea. No sé si en Estados Unidos le fue a una farmacia y compró algunos filtros. Viste que ahora está más...
0: Tranquila, Navidad.
1: Más tranquila.
0: Son las 6:42. Yo estoy pensando nomás, mi oreja y mi nariz. ¿Cómo que mi compañero de escuela no se va a acordar de mí por mis calificaciones, verdad? Por mis notas. Cuando nosotros íbamos a la escuela era del 1 al 10. Ahí está Carlito Báez. Aquel sí. Chiquitito enano, IBTI, un IBTI. Ese era mi compañero de colegio. Y Valela, tipo, rendía bien.
2: ¿Te acuerdas cuando metió goles en las cosas?
0: De verdad.
2: Y después, ¿te acuerdas de que la maestra jugaba. Le puso en la esquina?
0: Y no, le arrodilló su rodilla de negra tenía porque todo el día jugaba por la tierra, ¿verdad? Ojo que, por ejemplo, fue mejor alumno tal fecha, tal año. No puede venir a decir un compañero, yo le reconozco por su oreja.
1: O por la postura que tuvo en un caso en específico, ¿verdad? ¿Verdad?
0: ¿Qué es lo que este caso de Hernán Rivas? Este es lo que es Cachinay, Juan Pablo.
1: Sí.
0: Que le dice, juicio a Hernán Rivas el 24 de septiembre se dará a conocer la sentencia. Hay que sentenciarle a él y a los testigos también, a algunos de los testigos. Sí,
1: pero ojo que la fiscalía está con que también a partir de la presentación de los alegatos finales pedir que se remitan los antecedentes de estos testigos que se fueron a mentir o a decir cualquier cosa realmente en el juicio oral y pueden ser investigados por testimonio falso. Y son ahí, están entre ellos. Ayer mencionábamos algunos ex compañeros, incluso profesor. ¿Recuerdan al profesor que tenía COVID y que no se acordaba de algunas cuestiones? Pero sí se acordaba de Hernán Rivas. Igual que algunos exalumnos. Y el de ayer superó todo.
0: Bueno,
2: pero hay una cosa, ¿verdad? Yo me acuerdo de época de facultad, una cantidad de compañeros míos que nunca se recibieron de ingenieros. Uh-huh. El hecho que yo me acuerde, voy a citar el caso de un fallecido, Pimpo Sandoval, que fue mi ayudante.
0: Prisciliano
2: Sandoval,
0: sí señor.
2: Él era un ídolo, un capo en aula, era un gran docente.
0: Sí.
2: Y yo fui su alumno, él era mi auxiliar de cátedra, maravilloso. Muchos años después, 30 años después, un día le veo a Prisciliano en mi aula. Le digo, termina la clase, me dice, che, Prisciliano, ¿y qué haces acá? Y yo nunca me recibí, me dice.
3: Volví al aula.
2: Y doy un caso porque el hecho que yo me acuerde, y hay muchos que yo creo que son ingenieros, pero no son. ¿Entendés? Porque el hecho de haberle visto en aula alguna vez, inclusive haberle visto como el caso, él enseñar en la facultad de ingeniería, que no es fácil, porque todos somos difíciles ahí, eso no dice que él sea abogado. Acá lo que nadie hasta ahora dijo es: sí, yo estuve en su presentación de tesina y él reunió todos los requerimientos para ser abogado. No es que se le llevó nomás a firmar en un auto a la persona. No. A mí me consta de que él llenó todos los requerimientos. Yo puedo de muchos de mis compañeros que yo estuve en su tesis, que yo acompañé sus exámenes, que he visto sus notas que sacaban, que yo puedo decir por lo menos de 30, puedo decir sí, y con toda seguridad, ese es mi compañero, es ingeniero. Del resto no sé.
0: Hablando de pruebas de examen y de información, ¿hoy qué fecha es?
1: 17
0: de septiembre del 2025.

0: la que tienen ustedes hoy en Ñandutí. No había otra información.
1: El Somozazo.
0: El Somozazo. No había otra información. Miren lo que era la portada de ABC. El título principal, asesinaron a Somoza. El auto, ¿cómo quedó? Y ustedes saben que ese auto recibió todos estos disparos y el motor no paró del vehículo Mercedes-Benz. Sí. Hay otra imagen, hay una imagen del vehículo desde afuera y otra imagen del vehículo después de la explosión desde adentro. No sé, seguime con la tapa, claro, está, perdón. Y está la fotografía de Anastasio Somoza. Transitaba, como todos los días, por la avenida España, cuando de repente terminan atacando este vehículo y terminan matando. Esto, después de todo, después se contó todo, cómo ocurrió, de qué manera, pero de
1: para,
0: película.
1: Para los más jóvenes, para que se ubiquen, hay mucha gente que está yendo al colegio. Somoza era en Nicaragua lo que Stroessner era en Paraguay.
0: Muchos de los que van al colegio no saben ni quién era Stroessner.
1: Bueno, pero más o menos, a Stroessner le van a preguntar a sus
0: ¿quién
1: padres.
0: ¿Quién es Stroessner?
1: Y habrá el que le dice, al que todo lo que ves hizo Stroessner, más o menos. Son las dos versiones extremas. Bueno, y Somoza, cuando ocurrió la revolución en Nicaragua, él vino a Paraguay a refugiarse.
2: Asilo.
1: Porque era un lugar que se consideraba hiperseguro. Ese Paraguay donde uno podía salir a la calle, abrir todas las ventanas, no pasaba nada. El tema de paz y progreso como un decálogo, pero no paz para todos, sino tranquilidad. Eso era la época de Stroessner. Entonces vino a refugiarse acá. Y estaba muy seguro y estaba muy bien considerado en algunos círculos. Él estaba bien acá. Pero en esa época había conexiones entre la izquierda, porque él era de derecha, por si acaso, alguien bien de derecha y Stroessner bien de derecha. Entonces, y todos alineados básicamente al inicio con los Estados Unidos cuando era la Guerra Fría.
0: El diario de ese color de aquel 18 de septiembre decía, entre otras cosas, que el expresidente de Nicaragua cayó víctima de ráfagas de ametralladora y del impacto directo de una granada de bazooka.
1: Bazookazo.
0: Que explotó en el asiento delantero de su coche particular en momentos en que el vehículo se desplazaba por la avenida España entre las calles Venezuela y América. Una calle muy concurrida. Quiero que le presten atención después al monto que ofreció la Policía Nacional para datos con relación a quienes hicieron este atentado. Dice, murieron también dos acompañantes del general Somoza, su asistente de nacionalidad colombiana y el chofer de nacionalidad nicaragüense. Se ha montado un vasto operativo policial y militar para detener a los terroristas. Y existe, decía en ese momento ABC Color, un rígido control en todos los puestos fronterizos, mientras que ayer fueron suspendidos los vuelos comerciales. La policía ofrece una recompensa de 5 millones de guaraníes a quien brinde pistas de los autores del atentado, entre los cuales estarían Hugo Alfredo Irursun y Silvia Mercedes Otgers, ambos del Ejército Revolucionario del Pueblo, ERP, de Argentina. Esta fue la noticia que conmovió. Los que vivimos esa época no entendíamos ni lo que pasaba.
2: ¿No sabes que el nombre también, en torno a eso que estaba diciendo del Movimiento Revolucionario del Pueblo, en su momento fue liderado por Enrique Gorriarán Merlo, que fue otro nombre también bastante sonado.
0: ¿Argentino?
2: Sí, era argentino. Lo que era la revolución en aquella época, mirando desde ese punto de vista, y a las armas.
0: Nuestro país no estaba acostumbrado a este tipo de cosas. ¿Y quién iba a creer que pasaba el tiempo, pasaban años, 1, 2, 5, 10, 15 años, y terminaron matando también en plena vía pública a quien fuera en ese momento nada más y nada menos que vicepresidente de la República,
2: sí,
0: a Luis María Argaña.
2: Y antes de eso, Rosa Rodríguez.
0: También, que fue el director de... ¿Cómo es que se llamaba en ese momento?
2: No era Senat.
0: Pero es algo similar a lo que es hoy la Senat.
2: Sí, la Senat.
3: Me imagino el manejo manejo de la información en esa época también, ¿verdad?
0: Claro, muy complicado, muy difícil.
3: Sí.
0: Muy difícil.
3: Qué foto.
0: Bueno, ¿qué me escriben acá?
2: Pero era una dinastía, por lo visto, familiar, según la que dice la información. Importante el ejercicio que haces, Pedro, para los chicos jóvenes que no entendieron lo que fue esa época. 40 años duró la dictadura en Nicaragua.
0: Ahí los compañeros.
2: Del 37 al 79. Y el último fue Tachito. Anastasio Somoza de Baile, hermano menor de Luis. Y el último dictador de la familia gobernó respaldado por los Estados Unidos hasta que la revolución sandinista lo

0: Rocó en el 79.
1: Ahí los compañeros están mostrando una fotografía que tiene que ver con la casa desde donde se hicieron los disparos sobre la Avenida España y salieron de contramano los delincuentes hacia la Avenida Mariscal López, en esa especie de callejón que
2: está en el 80, en plena construcción estaba esa vivienda, ¿verdad?
1: Claro, porque la otra imagen es del 2025, ya cuando se terminó, y después se hicieron eventos. Bueno, tenemos que hacer la pausa, señoras y señores. 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
1: Un muy fanático alianista me escribe, Aliana 2028, dice. Y ni el ingeniero ni tu compañero pudieron dar dos nombres. No, Juan Pablo dio uno. Pedro mencionó una. No, te descuidé, puede ser él también.
3: quiero convertir ese 5 millones a hoy.
1: ¿Qué sería?
3: Hoy en
1: la recompensa de Somoza.
3: El índice de precio al consumidor hoy en 141, cuando eso estaba en 1.36, según el Banco Central del Paraguay. Lo cual, 141 dio 1.36 por 5 millones, te da 517 millones. Ese sería el equivalente. 517 millones. Ese sería lo que ofertó.
1: Más de 50 mil dólares.
3: 100 mil por ahí, casi 100.
1: Ah, casi 100 en realidad, casi cierto, 100. Cierto. Bueno, hagamos la pausa. ¿Cómo está el tiempo? Qué linda está la mañana de este jueves. Estamos trabajando, después vamos a escuchar música. Hay temas que dedican a... Después vamos a escuchar. Miren cómo está el tiempo. La avenida Eusebio Ayala, ahí está Ñandutí. Desde ahí estamos trabajando, como diría Bruno Massi, para el país y para el mundo. En esta jornada que corresponde a este jueves. Buena jornada para todos. Dale que señora. Hay líos, complicaciones, dramas, problemas, pero hay siempre la expectativa de alguna alegría o de muchas alegrías también. Somos paraguayos, estamos en Paraguay y queremos y apostamos por un país mejor y lo hacemos desde Ñandutí en todas las plataformas todos los días. Pausa, volvemos en un ratito.

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0: Estamos de vuelta, señora, señor. ¿Cómo se llama esta música? No, pero ¿cómo se llama la música? Andrés nos pone por ponerlo malo.
1: Yo seguiré mi camino.
0: ¿Después? Tú seguirás tu camino. ¿Qué es lo que les pasa a ustedes? ¿Están románticos?
2: Pero fuera del aire, verá que es uno de los nombres, para que el que te escribió sepa, uno de los nombres que te dije le hace 6-0 a Dalia.
0: No, Pedro, no me quieras hacer. Vos no querés decir públicamente el nombre y querés que yo diga que le hace. Para mí, Aliana sigue siendo el mejor candidato de Honor Colorado hoy. Para mí. Bueno, hay que ver si está en Honor Colorado.
3: Ya lo sabemos.
0: ¿Verdad? Acuérdense del 16 de septiembre. Del 17 de septiembre. ¿Qué otra música tenés, Andrés?
2: Y acuérdense de las decisiones que tuvieron en aquella época. Gobierno de Guasmosi, que quiso también su propio candidato. ¿Y cómo le fue?
0: ¿Tercero cómo? Dame.

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1: Está brillante, Andrés.
0: No. Paren, muchachos, paren.
2: Qué linda primavera.
0: No, esta es la maldita primavera para muchos, ¿eh?
3: Lo que yo quiero, los muchachos pues son rápidos. Espera, lo que quiero es ver el gallinero de Noelia.
2: No, los pollitos están con todo. Yo creo que ahora ya son pollitos de fuga ya.
1: ¿Cómo es que se llama el pollito?
2: Pollito.
0: ¿Saben con quién que habló esta mañana? Ya le dije a Jessica ayer con el candidato liberal a la intendencia de Itagua. Para ver si...
1: Pero no tiene motel él.
0: Y no, y para... ¿Cómo le va a hacer? Si la propuesta del Colorado es motel, si prendió, 24 no
1: prendió,
0: horas.
1: Pero prendió a nivel internacional, fue la noticia.
0: O sea, imagínate. Yo llevo un campaña de...
2: Sí, sí.
0: Bueno, ya que estamos con el lío apojado, Hugo Mesa, ¿cómo le va, diputado? Buen día.
4: ¿Qué tal, mi querido Carlos? Un placer estar en comunicación contigo, Pedro, Juan Pablo, a todo el equipo ahí de un programa bastante animado de la mañana y que generalmente tiene primicia. Lleva, Carlos.
0: Pero escuchaste, pero recién se dijo, vamos hablando del lío apojado, Hugo Mesa, buen día.
4: ¿Le
0: calidad y allá?
4: ¿Y
0: vos tuviste en la foto del mar, el lunes en la noche en lo de la torre?
4: Y ese es un bloque poderoso, importante, que viene consolidándose el equipo, el grupo de gobernadores y diputados que somos aliados naturales y venimos a disputar el poder central de la República.
0: O sea, es que Imbareteña Andutí, diputado. No,
4: impresionante.
0: Imbareteña. Y cuapa, yo quiero saber de dónde sacan toda la información y esa paitepe le dan los muchachos acá. Diputado. Te voy a hacer una consulta, pero él fue intendente de Itacurubí. Fue una de las personas que llevó una biblioteca pública. Oye, Monda Paitecho y la del libro. Sí, no
1: pero
0: miento,
1: eso,
0: ¿verdad?
1: Pero eso es bueno.
0: Sí.
1: Que roben cultura.
0: Bueno. No, pero no sabes para qué robaron. ¿No? O sea, para hacer daño o para ir a leer. Pero lo que sí que es la iniciativa de...
3: Pero vos sabes que en mi experiencia, pones libros y que se robe.
0: ¿Sí?
3: Y en algún momento dado se calman.
4: ¿Verdad? Era para intercambiar, pero ni peteíndo, pero yo ahora jaité y la libro.
0: Claro, la cuestión era el intercambio. ¿Verdad?
3: ¿Eso era dentro de una biblioteca que estaba expuesta públicamente?
4: Sí, una biblioteca espectacular el diseño. Hasta ahora tengo que enviar, pero era muy buena porque la idea era incentivar la lectura de las plazas públicas. Y todas las plazas públicas de Itacurubí tenía wifi y tenía una biblioteca pública para incentivar la lectura. Funcionó bastante bien. La verdad que debo reconocer que fue una iniciativa bastante innovadora que hasta hoy creo que tienen ahí en algunas plazas.
3: Sí, porque nosotros hicimos también algo de eso. Le ayudamos... ¿Cómo se llama? Bibliotecas callejeras, creo que se le llamaba, un emprendimiento. Y pusimos uno en nuestro barrio, otro en el centro del Luque, y otro más, si no me equivoco. Pero había cuando... Eso era la biblioteca callejera número 100, algo así era.
4: Dale.
3: Pero era algo así, bien precario. Era como un...
4: No, Loremba, ahí suco, pero...
0: Sí, lindo. Yo llegué a conocer una plaza preciosa para Maneta. Diputado, hoy te estoy llamando, te quiero ver. Te pido socorro.
3: Otro tema.
0: Estoy discutiendo con mis compañeros. Noelia está más prudente esta mañana, pero Juan Pablo y Pedro me están discutiendo y quiero que me ayudes, ¿o no? Yo le estoy diciendo a ellos que el mejor candidato que tiene Honor Colorado hoy por hoy es Pedro Aliana. Y ellos me dicen... que Pedro me dijo, tengo 10 nombres. Y Juan Pablo me dijo, tengo por lo menos 5. Que tranquilamente Horacio Cartes puede estirar y candidatar con Baruja para la presidencia de la República. ¿Cuál es tu opinión?
4: Permitime primeramente valorar el carácter, la personalidad, la coherencia y el cumplimiento de la palabra empeñada de Pedro Mangui Aliana, quien ayer se recibió de que está en condiciones para ser presidente de la República. Porque se fue a defender una idea propia que él tiene, que todos hemos acordado, que hemos dialogado, en la cual hemos dicho después del 4 de octubre darle a él toda la responsabilidad para poder elegir nada más y nada menos a su compañero de fórmula, que luego va a ser su compañero de trabajo en el ejercicio del poder de la República. Y contestando tu pregunta, por lejos es el candidato más competitivo con el amigo Pedro Mangui Aliana, pero lejos, no hay una sola encuesta dentro del Partido Colorado, ni siquiera dentro del Movimiento Honor Colorado, que no le dé una amplia ventaja a Pedro Aliana para que sea el próximo presidente de la República del Paraguay. Así es que por eso reviste de mucha importancia y gravitación que su compañero de fórmula. Él tiene un menú, ustedes pusieron cuatro candidatos, muy buenos por cierto, y ustedes saben que los diputados también tenemos nuestro candidato.
0: ¿Ustedes tienen uno o dos candidatos los diputados?
4: Nosotros tenemos una conversación, un diálogo permanente y una alianza importante de este bloque de 15 gobernadores con por lo menos 25 o 30 diputados, que hace que sea un bloque bastante importante y va a ser determinante al momento de ser escuchado dentro de un proyecto presidencial.
0: Yo ayer dije...
4: Carlos, la foto creo que... algo influyó en toda esta movida que sucedió esta última.
0: Y por eso se sabe, esa foto del lunes es terrible. Ahora, yo dije en un momento que, pero hoy le incluí porque a Liana le mencionó otra vez a La Torre. A mí me habían dicho que La Torre ya no estaba en la consideración, pero para los diputados colorados, para la mayoría de los diputados colorados, La Torre es una alternativa. Para los gobernadores, César Sosa, ustedes tienen una alianza ahí. Porque los gobernadores alguna vez dijeron, si alguien tiene que representar a nosotros, es César Sosa para la vicepresidencia. ¿Y cómo van a definir ustedes entre La Torre y Sosa?
4: Ahí hay un compromiso y una conversación tácita, de no impugnación de cualquiera de los de que los candidatos sean elegidos.
0: Claro, Aliana elige y se callan.
4: Así mismo, sí. Bueno, finalmente, el amigo, compañero vicepresidente, candidato presidencial, Pedro Aliana, elige a un amigo, compañero que tiene sobrada carrocería. Le fue muy bien y le va a ir muy bien, capital, jefe de campaña, cuatro veces presidente de la Cámara de Diputados, por algo es como dijo eso ayer Aliana, así es que Raúl.
0: Bueno, pero quiero volver.
4: Pero si Cesarito es, sin ningún problema también.
0: Correcto. No, está clarísima la película ahí. Pero quiero volver a Pedro Aliana, candidato. Hoy el diputado Hugo Mesa está diciendo a Ñanduti que por lejos es el mejor posicionado, el mejor candidato que tiene Honor Colorado. Se especula mucho. Algunos nos decían ayer a la tarde, están insistiendo esta mañana, nosotros vamos a esperar una confirmación, que puede ser hoy, mañana, el 4 de octubre, el 5 de octubre, de que Aliana ya no está en Honor Colorado. Yo te pregunto, diputado, las chances de Aliana en Honor Colorado, coincidimos que es un muy buen candidato. Fuera de Honor Colorado, ¿seguirá siendo un buen candidato?
4: Yo no quiero especular que esté fuera o dentro de Honor Colorado. Lo que existe dentro de Honor Colorado es que hay un crecimiento exponencial enorme. Hoy es el movimiento hegemónico más importante que tiene el Partido Colorado y evidentemente eso significa que hay nuevos actores importantes, distritales, departamentales y nacionales, y evidentemente el diálogo, el debate, la divergencia está a la orden del día. Hay un nuevo tiempo en Honor Colorado y eso hay que respetar. La gran tarea del oficialismo, llámese Honor Colorado, es hacer que ningún actor político no sea escuchado y sea excluido. Entonces, lastimosamente, hay unos cuantos sin votos en Calle España y el 25 de mayo que le dan informaciones erróneas.
1: Hay unos cuantos sin votos en la Calle España, digo.
3: Ese es un titular, diputado. Espera nada más, vamos a escribir bien y después vamos.
2: Qué rabia, son los que ayer aparecieron en redes sociales, diputado, también, ¿o no?
4: Somos puntos jóvenes en la Jipiraya.
3: Estuviste inspirado, diputado. Ya, hasta luego.
4: Pero es cierto eso. Y todos saben usted que hay unos cuantos actores que no tienen tropa, territorio ni identidad electoral, entonces lastimosamente está rodeando al presidente del Partido Colorado, que siempre la voz del presidente Horacio Carte va a ser un factor importante a ser escuchado, pero creo que el movimiento creció, 8 de cada 10 colorados le votó a un candidato o candidata en la última elección interna y evidentemente eso hace que tengamos una mayor apertura, diálogo y conversación permanente para construir un proyecto electoral, presidencial, competitivo, importante y que nos asegure el triunfo en el 2028.
2: Diputado, ahora, no sé si me escuchaste, pero te vuelvo a reiterar. Son los que aparecieron ayer con un mismo posteo. ¿Te referís a ellos?
4: No quiero personalizar, porque ustedes conocen más y más, Ñanduti, conocen a todos los actores que tienen votos o no tienen votos.
3: Pero para entender bien este tema del consenso, porque a mí me llama la atención, de lo que yo conozco de Honor Colorado, y lo dije más temprano, se da lugar a la discusión y al final, siempre, Horacio Carte, cuando no hay consenso, baja línea. ¿Es así o no?
4: No, lo que pasa es que en Honor Colorado hace un buen tiempo hay varios mitos, y entonces creo que se está cayendo un poco los mitos de la verticalidad, que es dictatorial, que no hay disenso, que no hay debate. Sin embargo, hace un buen tiempo se viene dando debates importantes, divergencias, que ustedes saben, el movimiento Honor Colorado es un movimiento grande, bastante democrático, y yo puedo decir eso, yo probablemente soy el más... El Mita y acá está dentro de esa alianza con Honor Colorado y siempre fui tolerado. Y eso es lo que le hace grande, robustecido y con grandes chances de tener opción electoral para el 2028.
3: Pero también yo puedo pensar de que, así como no me gusta que me baje en línea desde la casa, desde el Quincho de España, tampoco me gusta que me baje en línea desde el Poder Ejecutivo.
4: No, lo que hoy el presidente Peña goza es de un respaldo importante de 15 gobernadores, de diputados y de senadores que a 3 años de su gobierno hace que tenga una gran gobernabilidad y todos los proyectos que ha pasado por el Ejecutivo ha tenido un gran respaldo. Eso creo que él no se puede quejar y creo que es el presidente que más respaldo del Congreso ha tenido. Y eso también significa de que tiene un respaldo político importante. Santiago Peña no está solo, eso es importante recalcar. Él ha construido un vínculo político y un prestigio importante. Como todo presidente de la República, va a tener sus detractores y no va a tener valoración en su quinquenio. Eso sucedió siempre en la República por todas las deudas históricas que se tienen en distintas materias.
3: Pero si Santiago Peña se va en 2 años, y los gobernadores se van como gobernadores en 2 años, ¿por qué creen que van a tener la fuerza política o electoral suficiente para decir nosotros tenemos poder de veto de quién puede ser el que le acompañe a Aliana?
4: Lo que se le ha empoderado y se le ha dado la responsabilidad al precandidato a presidente Pedro Aliana de que él elija a su compañero de fórmula. Y hay un club de 3 candidatos como mínimo. Muy bueno candidato, por cierto. Vos me decís dentro de 2 años. Y el presidente de la República, Santiago Peña, dijo que no va a dejar la política. Los gobernadores hoy creo que va a regionalizar el Senado. Por lo menos media docena a 8 gobernadores actuales van a ser senadores. Y varios diputados que estamos en la Cámara o vamos a ser diputados o senadores o gobernadores. Sí, evidentemente hay un futuro político demasiado importante aún en el horizonte, atendiendo los años que tenemos en política y la construcción de poder que estamos trabajando, cultivando en todos los sectores que hoy tiene el Partido Colorado.
3: Ahora voy a un rato a defenderle pero no es que sea mi posición, voy a defenderle un ratito a la posición de España, vamos a decir así.
0: Cartes.
3: Los gobernadores de Honor Colorado son los que están queriendo decir ya hemos crecido suficiente y ahora nosotros queremos tener derecho a designar el vicepresidente o lo que sea. Pero espera un ratito, estos gobernadores, ninguno era, o sea, más de la mitad, si no me equivoco, un poquito más de la mitad, no eran de Honor Colorado en las elecciones anteriores. Se volvieron de... no sé si de Honor Colorado o de Santiago Peña, por el tema de hambre cero y porque necesitan el apoyo del Poder Ejecutivo.
0: Siempre fue así, Pedro.
3: Y sí, pero digo nomás, no es el caracú de Honor Colorado, sino al contrario, los que estuvieron en contra de Honor Colorado y le ganaron en algunos departamentos de Honor Colorado, los que ahora vienen a, como dice acá Noelia, mi gallinero, a sembrar un poco la discordia, donde siempre había una persona que en caso de que no haya consenso, pues si hay consenso no hay problema, en caso de que no haya consenso bajaba la línea y se respetaba.
4: Pero la gracia de la política aquí en el mundo es sumar, es decir, yo no encuentro el drama ni satanizar ni mucho menos que Honor Colorado haya tenido la capacidad, el liderazgo del presidente del partido, el líder del movimiento y el presidente de la República y vicepresidente, conductores del gobierno, de poder cohesionar una enorme fuerza de gente como yo, que no estuvo en esa línea y que hoy está en un gran proyecto político, partidario y nacional. Eso significa de que el movimiento Honor Colorado ha crecido, y al crecer y al tener nuevos actores, donde los gobernadores se convierten en una pieza importante, Pedro, porque dentro del Partido Colorado es fundamental e importante tener tropa y territorio. Nosotros no estamos desde el TikTok para hacer campaña. Nosotros, ese no es nuestro nicho. Nosotros tenemos estar cerca de la gente, en nuestra comunidad, en nuestro departamento. Eso significa estructura, dirigencia, capacidad territorial y una presencia permanente. Y eso es lo que hace que los gobernadores, los diputados que somos regionales, convivimos con la dirigencia. Nosotros no estamos de la dirigencia de salón ni de la dirigencia cupular tratando de orientar los destinos de un proyecto presidencial. Es decir, ¿estamos para ganar un proyecto presidencial? ¿Estamos para ganar unas elecciones o estamos para imponer un capricho?
0: Bueno, yo quiero precisar. Los gobernadores, en realidad, 9 ganaron acompañando la lista de Arnoldo Vince.
3: Sí.
0: Y 8 del oficialismo.
3: Sí.
0: Después se fueron convirtiendo todos. Puedes citar de Clesis, Lía Costa, Lichi. Había un promedio de 50-50 más o menos. Pero yo no sé si estás viendo vos, si estás viendo, Ñandu Tío, ya no estás viendo ahora. Sí, ¿yo? Diputado.
4: Sí, estoy caminando.
0: Bueno, ponemos, y voy a ir a esto, voy a ir un poquitito más. Y puta guampa, me dijo alguien recién. Anotá, Carlos, y puta guampa a fin del año que viene. La disputa para la Junta de Gobierno del Partido Colorado. Y miren que Clary Arias dijo ayer, y si sí. Clary dice, hoy coala, tipo. Clary Arias dijo, comienza y arranca el peñismo. 1. Santiago Peña, pone ahora la fotografía. Y recuerden ustedes esto, se puede repetir la historia. Santiago Peña quiere ser presidente de la Junta de Gobierno del Partido Colorado. Se puede dar esa situación y se va a repetir que un presidente de la República le enfrente a Horacio Cartes, como ya lo hizo Mario Audo Benítez. ¿Sí o no? ¿Recuerdan ustedes?
2: Sí.
0: Y perdió Mario Audo Benítez. Cartes, con todos sus líos, con todos sus dramas, con todos sus problemas a nivel internacional, le termina ganando la Junta de Gobierno a Mario Audo Benítez. Y ahora dicen que Santiago Peña quiere ser candidato a la presidencia de la Junta de Gobierno para competir con Horacio Cartes. ¿Cómo ves esa película, diputado Hugo Mesa?
4: A mí no me consta en la candidatura que haya expresado en ese sentido para la Junta de Gobierno a la presidencia de la Junta del compañero amigo presidente de la República, Santiago Peña. Sí, él dijo de que él va a dejar la presidencia y tiene intenciones de postularse a la Junta de Gobierno como miembro titular y de seguir gravitando dentro de la política partidaria, llámese Partido Colorado. Eso es lo que yo sé. Lo que yo sé también es que Santiago Peña Palacio no está solo y que tiene un enorme respaldo de gobernadores, diputados, algunos senadores, y luego del 4 de octubre va a tener muchos amigos y amigas, intendentes e intendentas y concejales y concejalas, porque está trabajando, se está ocupando de que el Partido Colorado, conjuntamente con el presidente de la Junta de Gobierno y toda la Junta de Gobierno, tenga un gran resultado del Partido Colorado, que estoy convencido que va a tener muchos más municipios de los que tenemos, vamos a recuperar algunas capitales departamentales y vamos a retener Asunción.
2: Diputado, ¿Horacio Cartes ya no tiene el mismo liderazgo entonces?
4: No, yo creo que Horacio Cartes siempre va a tener una impronta, un liderazgo importante. Por algo es la figura más importante de la política nacional y una figura determinante y con mucho peso dentro del Partido Colorado. Y más aún, Honor Colorado es un movimiento que él fundó. Es decir, eso no se puede desconocer. O si no, por el menor cacuada botella, además el que quiera desconocer el liderazgo y la importancia de Horacio Cartes dentro del Partido Colorado y de la política nacional.
0: Mira, diputado, te voy a decir algo y da gusto conversar contigo, pero vos decís que no hay crisis en Honor Colorado.
4: No, yo no digo que no hay crisis, lo que hay es molestia, y la molestia es normal cuando creció tanto un movimiento y donde vienen nuevos actores. Así como le habla uno a un nuevo actor político dentro del movimiento, a pesar de que yo ya estuve dentro del movimiento Honor Colorado, salí por circunstancia política y volví en conversación con los líderes, tanto presidente, vicepresidente, presidente del partido. Entonces, creció tanto, y como creció mucho el movimiento Honor Colorado, hay voces, hay liderazgos nuevos que hay que atender, escuchar, y nunca rechazar el diálogo y la conversación. El afecto es demasiado importante en la construcción de un proyecto presidencial. Uno puede tener deseo, uno puede tener propuesta, pero lo que tenemos que ver es qué es lo que le conviene al movimiento y qué es lo que le conviene al Partido Colorado en función a las próximas elecciones.
0: Para cerrar, por una cuestión de tiempo, nomás, diputado Mesa, vos sabés quién... Acá ya me dicen, Hugo Mesa es el primer peñista. No puede ser, los muchachos. Pero, ¿vos sabés quién es el que mejor mide para la vicepresidencia de la República?
4: Sí, tengo, pero si vos así voy a decir.
0: No, esperamos un ratito, pero, ¿se le menciona o no se le menciona?
4: No sé.
0: Mirá, yo tengo un dato. Yo te voy a decir lo siguiente. Presidente, nosotros estamos discutiendo nombres que no son los que mejor miden para la vicepresidencia. Pudo haber sido la conversación entre Aliana y Cartes ayer. Y Horacio Cartes siempre se manejó con números, con estadística, con encuesta. Acá hay alguien que no es mencionado permanentemente, pero tengo este dato. Es el que mejor mide entre todos los nombres que se sugieren para la vicepresidencia de la República en honor Colorado. Y vos le conocés, nosotros le conocemos muy bien también, todos le conocen.
4: Yo quiero ser coherente y respetuoso con el compromiso. El vicepresidente candidato presidencial tiene la enorme tarea de acertar que su compañero de fórmula sea alguien que le sume, que traspase la frontera del partido y que asegure, primero, romper el viejo mito que una dupla presidencial oficialista no puede ganar la interna y que eso asegure la permanencia del Partido Colorado en el Poder Ejecutivo en el 2028.
1: Hugo, yo tengo una sola pregunta, que no. Vos sos un hombre hace mucho tiempo en la política. ¿Cómo se paga la deslealtad en política?
4: No, la gente siempre valora la conducta política y generalmente, Orego, voto por la noche castiga siempre. Y la ciudad, hay una ciudadanía y un electorado y un afiliado colorado que valora la conducta y la inconducta también. Hay situaciones muchas veces que uno toma posiciones distintas, diferentes, y eso en el momento de la votación generalmente uno se refleja si acertó o no en su decisión.
1: Y ahí poner un ejemplo nada más de una persona que también es miembro de ese movimiento, que es el senador Beto Velar. Él siempre dijo lo que quiso, pero entendió que siempre se actuaba en conjunto.
4: Sí, yo valoro mucho la figura del senador Silvio Beto Velar. Tuvimos alguna diferencia, pero es el decano del Poder Legislativo. Es decir, que él tiene sus peculiaridades, su salida, pero nadie puede dudar de su coloradismo y una gran visión que tiene siempre para coayudar a que el Partido Colorado siempre salga victorioso.
3: Quiero entender esta visión que tenés de la crisis. Quiero entender bien. Muchos políticos colorados, algunos de ellos que no eran de honor colorado, como los 9 gobernadores que ganaron por la fórmula de Marito, por decir así, como ellos y otros, ingresaron dentro de honor colorado. Ingresaron. Y obviamente, si ellos contendieron contra honor colorado en las anteriores elecciones, es porque no están lo muy de acuerdo por cómo se toman ciertas decisiones dentro de honor colorado. Entre ellas, que después de cierto grado de discusión, el jefe baja la línea y punto. Permite la discusión, pero el jefe baja la línea. Entonces, no están muy de acuerdo. Hablan de consenso, pero muchas veces el consenso no existe. Entonces, ese grupo que se integró, y lo vimos muy bien en los candidatos a las juntas municipales, donde, no sé, ¿cómo se llama el exministro de Educación?
1: Brunetti.
3: No, que estaba Zárate. por San Lorenzo como candidato.
4: Peta.
0: Eduardo Peta.
3: En un momento dado nos dijo, pero nosotros, en nuestra lista para San Lorenzo, la mayoría no somos honor colorado. O sea, están por la lista de honor colorado. O sea, todos los que se integraron o infiltraron, diría el que no les quiere, ¿verdad? A honor colorado, ahora dicen, nosotros tenemos que decidir. Pero no, hay mecanismos para decidir las cuestiones a nivel partidaria, pero no hay mecanismos para decidir consensos en movimientos. que yo sepa, en movimiento, en la mayoría de los movimientos, decide el líder. Y ese es Horacio Cartes. Y Horacio Cartes.
4: Una realidad, Pedro, que te va a contrastar con lo que acabas de decir.
3: Sí,
4: es
3: quiero
4: cierto,
3: que.
4: Yo suscribo lo que estás diciendo y describiendo. Pues fíjate lo que sucedió en la última interna para las municipales. Fruto de la enorme debilidad de la disidencia, que es poco atractiva, raquítica. Entonces, ¿qué es lo que pasó en Honor Colorado? Era impensado que en Honor Colorado haya dos o tres listas de candidatos a intendente o concejal en los distritos. Entonces, eso era impensado hasta hace algunos años atrás dentro de Honor Colorado. Pero fruto justamente de esa adhesión, de lo grande se convirtió en Honor Colorado, tuvimos que competir dentro de Honor Colorado facciones políticas, liderazgos distintos, distritales, nacionales, departamentales, y eso hizo que Honor Colorado tenga un gran resultado. 8 de cada 10 Colorados estuvo dentro de Honor Colorado porque se le permitió abrir chapa, se le permitió y dio en Honor Colorado una apertura para poder disputar el poder distrital en estos casos. ¿Y por qué eso no se puede traducir nuevamente para esta interna presidencial? Si funcionó la fórmula, la pregunta, lo que vos decís, eso era impensado hasta hace algunos años. Era un solo candidato, probablemente se elegía popularmente, se bajaba la línea y ese era el candidato. Sin embargo, en la interna municipal no sucedió eso, se le dejó competir a una enorme masa dirigencial que disputó dentro de Honor Colorado esos liderazgos distritales.
3: Bueno, pero entonces, si todo se va a volver, si se va a cambiar la metodología de elección de candidato de Honor Colorado, que es más o menos el planteamiento que yo entiendo, se tiene que barajar todo de vuelta.
4: Y no sabemos qué va a pasar después del 4, pero sí. Simplemente te di un ejemplo de lo que acaba de suceder en junio, por eso tuvo un gran resultado Honor Colorado, porque cuando uno excluye, evidentemente, la disidencia siempre se nutrió de los frustrados, de Jembuida, entonces siempre fue ambulancia a recoger Jembuida.
3: Pero puedo darle otra lectura, la disidencia lo que se quedó es sin financiamiento. Entonces ahí se debilitó.
4: No, está como la inflada ahí, pero la inflada
3: es muy ajustada. ¿En serio?
1: Pero parece que no querían soltar nomás.
0: ¿Cómo que decía Yare? ¿Con la gente?
2: Le recurso a mí.
0: No, pero el marido utilizaba una expresión.
4: Entonces, ñanduire y en su bolsillo. Entonces, ella es otra cosa.
0: Pero todos generalmente son así. Quiere que el Estado le acompañe cada candidatura. Así que es fácil. Hasta nosotros podemos. Diputado, te damos un abrazo enorme. Gracias por compartir con ñanduti.
4: Un abrazo a ustedes.
0: Adiós, adiós, hasta luego. El diputado Hugo Mesa. 7:31 de esta mañana. Un poquitito de paciencia, Jessica Martínez. Vamos a hacer la pausa. Después vamos a volver contigo. O vamos a ir a que nos cuentes informaciones desde exteriores. 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
0: Para que me respeten, ahí está mi puente de la integración. Así funciona esta mañana.
5: Muy
0: bien. Cargado de vehículos.
2: Impresionante.
0: A esta hora de la mañana. Juan Pablo, por favor.
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0: Juan Pablo, dame dos nombres a quien querés entrevistar con relación al tema Honor Colorado.
1: De Juan Carlos Galaverna, porque es uno de los fundadores de ese movimiento. Y la otra persona, que va a ser imposible casi, pero el propio Horacio Cartes.
0: ¿A quién entrevistarías para preguntarle lo que pasa, Noelia?
2: Yo al vicepresidente Pedro Aliana y también a Baruja.
0: ¿Pedro?
3: No, yo creo que falta alguien del entorno. Yo creo que ya dijo Aliana lo que
0: él va a decir.
3: Lo que él va a decir.
0: Pero nos cuenta todo, Aliana.
3: Y nos cuenta todo, y la parte que no cuenta, a lo mejor por decoro, a lo mejor por el cariño, claro, que le tiene a...
0: Por respeto también.
3: Por respeto, por lo que se juega más adelante. Necesitamos a alguien que sea del entorno directo.
0: Tony
3: de
0: Barrios.
3: Horacio Cárdenas. Tony Barrios.
1: Antonio Barrios. Ayer hablaste con Basilio, estaba demasiado moderado. Me ha pasado, no, me
0: ahora
1: pasado,
0: nadie habla fuerte, me menor pasado, colorado.
2: Me pasaron
0: 12-8 ahora.
1: Me pasaron un dato con relación a él y me dijeron, hay que mirar la tormenta cómo se viene. Hay que preguntarse si la tormenta no traerá sismas dentro del Congreso y de la mesa directiva.
3: Ya dijeron, no, fíjate. Sí. Y el Senado inclusive dijo, el diputado.
1: Por eso sí, yo soy Basilio Núñez.
3: Un amplio...
1: Soy Basilio Núñez, tendría cuidado con la tormenta que se avecina. Y en relación también al sistema financiero. O sea, eso viene atado al tema del sistema financiero. Y lo otro que me parece también importante, Carlos, en un actor que no es menor, que yo creo que en realidad también está midiendo por su propia experiencia la tormenta que se viene, es Nicanor Duarte Fruto.
0: No, yo hablé de Honor Colorado.
1: ¿Y Honor Colorado? No, él es asociado.
0: No.
1: Él es un asociado.
0: Claro, porque después fue incorporado y todo lo que... Yo sé que Nicanor le molesta a mucha gente de Honor Colorado, de la primera hora o de la primera etapa. Alderete, por ejemplo... No tiene una relación de amor con Nicanor. Y eso sabemos, no de ahora, de años. Por ejemplo, bueno, vamos a hacer la pausa. Son las 7:35, está linda la mañana.
3: Puede ser tan alderete que yo tengo una alta curiosidad de saber por qué él estaba en la reunión de gobernadores. ¿Cuál era su rol y el rol del director?
0: Él es asesor político. Alderete es asesor político del presidente, te van a decir.
3: Está bien, pero ¿cuál fue el rol de él y del director de Yacyretá en esa reunión?
0: Hacemos la pausa, ya volvemos en un ratito.
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0: Estamos de vuelta, señoras, señores. ¿Por qué picó la maldita primavera?
1: Le están llamando a Yuri.
0: Breve, breve, breve. Con una palabra nomás. O con dos letras nomás. La postura de Argaña... ¿Por qué me dice la Argaña? De Aliana.
2: ¿Por qué pasó algo parecido?
0: De Aliana. La postura de Pedro Aliana. Ayer. ¿Le fortalece o le debilita a Pedro Ferreira?
2: ¿Cómo?
0: ¿Le fortalece o le debilita?
3: De plantarse.
2: No te puedo decir. Pues yo tengo ahí dos versiones. Para, que es lo que le dije ayer a Villarejo. Para los que no le iban luego a votar, y probablemente no le van a luego a votar, y el enfrentamiento que tienen es con Horacio Cartes, y no le van a luego a votar al cartismo, o no le quieren luego votar al cartismo, ellos van a pensar de que lo que ayer hizo él le fortaleció. Pero esos son pocos votos. Son pocos votos en la interna colorada, que es lo primero que él tiene que pasar. Y no sé si le van a votar en las generales. Para el voto colorado duro, que es disciplinado y que le tiene un gran agradecimiento a Horacio Cartes, porque le sacó de estar en la oposición...
0: De la llanura.
2: Vos sabés que para mí no fue una llanura, pero estoy buscando otra palabra que no sea llanura. Que le sacó de la llanura, más decía así, porque es lo que la gente va a entender. El hecho que le vean como desagradecido le puede salir carísimo. Carísimo. Carísimo. Porque eso se valora. El Colorado es disciplinado también en eso. El que te llevó al poder, el que te construyó, el que te sostuvo, cuando vos después le vas a decir no, tenés que tener muy buenos argumentos.
0: Juan Pablo, ¿le fortalece? Lo que pasa es que yo le pregunto una cosa y... Bueno.
3: Al interior del movimiento le debilita. Para algunos que creen de que esto es una señal de madurez... Y de decir, yo voy a tomar mis propias decisiones, yo creo que le fortalece.
2: Voy a ser muy mal pensado. Un ratito. Te voy a completar un análisis, pero de mal pensado. Ya me arrepiento, como dice, ya sé que voy a meter la pata. Pero ya me viene. Este gobierno necesita impunidad. Entonces está buscando la ventanita para por dónde consigue una mejor impunidad a todo lo que estuvo haciendo. Entonces, ve que en el liderazgo de Honor Colorado no está encontrando esa impunidad y está tratando de que no haya ni en la segunda línea ni en ninguna línea alguien que eventualmente pueda levantar la bandera en contra de la impunidad. Entonces, esto devela una crisis que está un poquito más debajo, que tiene que ver con los movimientos económicos que hizo este gobierno y sus allegados, y que luego se infiltran dentro de la política colorada, siendo que la mayoría no son ni colorados, ¿verdad? Se infiltran dentro de la política colorada, no buscando el coloradismo, sino buscando el poder, y el ejercer el poder en beneficio propio, y ahora requieren impunidad a como dé lugar. Y eso es el objetivo. No es que gane fulano, no es que gane el partido, no, ese es. Pero eso hablo como mal pensado. ¿Verdad? Y me arrepiento y me retracto de lo que dije en forma inmediata.
0: ¿Le debilita o le fortalece?
1: Y también ahí estaba pensando, porque yo creo que acá le fortalecen a Horacio Cartes. Le quiero sacar a Liana, ¿por qué?

0: necesito votos, necesito ganar con votos, sumar votos. ¿Por qué traición?
1: Porque yo creo que esto no es de ahora nomás, sino que se fue sumando, se fueron sumando ciertas cuestiones que ya les molestaba a los gobernadores, a los diputados, y siempre tuvieron un, se acercaron a Santiago Peña y al vicepresidente de la República, Pedro Aliana. Entonces, ahí yo creo que hoy Horacio Cartes es el que ve y el que está ahí encima, él está con una cuestión de salud, lo ve incluso como alguien, espera, mira qué le hicieron a Horacio Cartes, estos dos son unos traidores, estos dos que ni siquiera eran colorados, porque Horacio Cartes les hizo colorados, uno es liberal, el otro es encuentrista, y hoy están queriendo salir y hacer su propio camino, que ojo, no estoy diciendo que eso esté mal, estoy nomás mirando un poco de cómo esto queda para Horacio Cartes.
2: Ahí siempre yo analizo una cuestión que es el elemento de hasta cuánto tiempo uno tiene que ser agradecido, ¿verdad?
0: Estoy de acuerdo contigo.
2: Porque ahí también se da, porque el propio Cartes dijo en una convención que le alzó en sus brazos, le puso en el avión y le llevó a Brasil para que se cure, ¿verdad?
0: Que tampoco no es correcto.
2: ¿Qué cosa?
0: Y decirlo públicamente.
2: Decirlo públicamente.
0: Lo que hace tu mano derecha no tiene que saber lo que hace tu mano izquierda.
2: Así mismo, Carlos.
0: Se dice.
2: Pero lo que yo te digo nomás una cosa es, y también dentro de ese análisis, ¿cuánto tiempo uno tiene que ser agradecido? ¿Por toda la vida?
3: Y voy a pensar el caso Argaña versus Stroessner. ¿Verdad? ¿Hasta dónde los colorados tenían que acompañar a Stroessner? Ya cuando le dieron débil o vieron que había cierto... cierta lucha, ¿hasta qué punto? ¿Hasta qué momento? Estamos pensando en voz alta, para los que nos están escuchando. Es una muy buena reflexión, porque uno no es esclavo de su mentor, ¿verdad?
2: Es
3: esclavo, a lo mejor, o no esclavo no me gusta, pero uno es consecuencia y uno tiene que ser coherente con la idea, con el fondo, con lo que uno creía cuando eventualmente dejó de que alguien sea su mentor o de alguna manera le ayude en su vida.
0: Voy a repetir esto y ya vamos a Jessica. El voto, no es mío esto. Esto me escribe alguna gente. El voto no viene solo. Viene a través de la dirigencia. Gobernadores, diputados, equipo, territorio.
2: Más en duda de tropa y territorio.
0: Tropa. Acá hay que... Tropa, como diría. Tropa. Acá hay que analizar qué le da hoy Horacio Cartes, aparte del carisma que tiene Horacio Cartes como líder de Honor Colorado. A Santi, ¿por qué la gente le votó? Porque la dirigencia pidió voto para Santiago Peña. Marito no hubiese ganado. Cartes era presidente de la República. Cuando Marito se candidata a ser presidente de la República y le gana a Santiago Peña.
1: Y le enfrenta por el tema de la enmienda.
0: Claro, nadie, la gente se mueve hacia dónde va su dirigencia. Sepan ustedes, los de Ñanduti, que esto es política, no es un grupo de iglesia, me dicen.
2: No, es cierto, pero yo digo una cosa más en relación a eso que es muy importante. Yo sería un poco más cauteloso siendo Hugo Mesa en decir de que esos que están ahí no tienen voto. Porque hay que decir de que los que están en el entorno de este señor también arrastran voto a través de la figura del señor Cartes.
0: Y acá hay otro mensaje de una especialista que dice: Cartes no le bancó el tratamiento de Onda. Aliana siempre fue útil también a Horacio Cartes. No hizo solidaridad gratis. ¿Se entiende?
3: Sí. Es que no es una iglesia, como alguien dijo más temprano.
0: Móvil Dinelco, hacer lo diferente. Jessica Martínez, buen día.
4: Muy buenos días, don Carlos, compañeros, audiencia. Y en el marco del plan 500 kilómetros de la ESAP, de la renovación de tuberías, hoy se estará llevando a cabo una serie de trabajos sobre la calle Sargento Gauto en el tramo comprendido entre Francisco Zurbarán y Avenida Brasilia. Son 4 cuadras aproximadamente donde se estarán realizando tareas de recapado asfáltico. Esto tras los trabajos de colocación de tuberías que se estuvieron realizando desde hace tiempo ya. Lo que va a implicar que en estos días, con precisión, no pudieron decirnos cuánto exactamente es el tiempo que se va a estar tardando en habilitar nuevamente este tramo, porque lo que se tiene previsto es que en unos minutos más se pueda dar un cierre.

0: esta zona, atendiendo que habrá tendrán maquinarias pesadas trabajando en horario pico, así que por esa razón es que probablemente también tengan inconvenientes los pobladores a la hora de transitar, pero se tratará de hacer por tramos este trabajo, por tramos, para que se pueda también disminuir la congestión vehicular. Reiteramos, nos encontramos sobre Sargento Gauto entre Francisco Zurbarán y Avenida Brasilia con este trabajo de recapado asfáltico llevado a cabo por la ESAP. Con anterioridad también ya estaban trabajando hacia la zona Avenida Venezuela, en ese lugar ya culminaron las obras. Ahora, como ustedes pueden observar, aquí se puede precisar que ellos ya estuvieron terminando los trabajos de la colocación de tubería y ahora lo que dejó, como están observando, el asfalto es lo que se va a cubrir ahora con este recapado. Va a llevar un tiempo, pero se tratará también de acompañar con agentes de la PMT de Asunción que estarán colaborando con el ordenamiento del tránsito, compañeros.
1: Zona, dijiste, Avenida Brasilia, Sargento Gauto. Hay varias actividades que está haciendo la ESAP en los últimos días en la capital del país, en diferentes barrios también. Bueno, pero para reiterar, decías que se puede clausurar esa zona.
0: José Rivera. Si me puede decir otra vez, don Carlos.
1: No, le escuché bien. Que se va a clausurar esta zona, digo, para repetir.
0: Es lo que indican desde el tramo entre Francisco Zurbarán y Avenida Brasilia. La calle Sargento Gauto es la calle que estará siendo intervenida con estos trabajos de recapado asfáltico.
1: Jessica, muy amable, muchísimas gracias. 7:53 de esta linda mañana, desde la planta hasta la despensa de la esquina, Coca-Cola Pareza forma parte de la vida cotidiana del Paraguay. 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
1: Tenemos que hacer otra pausa en un ratito. No, no está el candidato a intendente de Itagua. Es que nos puede atender un ratito. Ya hablamos el otro día con Horacio Fernández, se llama el Colorado. Horacio Fernández.
4: El de los moteles.
2: Mira, todos lo recuerdan así.
1: Lo único que se queda de
2: él, y yo le dije, él dice, nosotros hicimos mucho, sí, pero la gente te va a recordar por lo que ofreciste en ese momento.
1: Ustedes vieron la trascendencia internacional.
4: Muchísima, y se mataba de la risa.
2: Le hicieron una entrevista. A mí me da vergüenza.
4: Pero para un comunicador político que su candidato a faltando 18 días para las elecciones, se quede en la memoria de la gente, puede ganar su objetivo. Claro, porque lo que va a hacer es que la gente recuerde eso y vaya al día de la votación y diga, ah, mira, y aparte de este país también le gusta.
1: No. Ya puede ser a favor o en contra.
3: La mayoría de sus votantes ya le conocen porque él ganó la interna colorada. A lo mejor si él era de la oposición te doy.
4: Sí.
3: Pero en este caso ya se le conoce. Aparte, él fue intendente, ya se conoce más o menos qué va a ser su gestión. Tuvo sus cosas buenas, sus cosas malas. Yo creo que él metió un gol en contra que la gente le puede peronar al más cachillán y le va a gustar, pero no. Yo creo que hay límites. No, yo creo que él hizo mal al hacer ese anuncio y lo entiendo porque creo que una persona relativamente joven y dentro de la efervescencia de un cierto momento dijo eso. Ni siquiera es cumplible. ni siquiera es cumplible. Porque la vez anterior que sí cumplió fue durante el festejo y había poca gente que se enteró. Ahora estamos 7.500.000, creo que son hasta del interior, hasta del exterior pueden venir. No, imposible que te van a pedir cédula de identidad, haber votado. No, no tiene sentido. No es de cumplimiento posible lo que él está planteando.
1: Bueno, llegó la hora del desayuno mientras tenemos la posibilidad de conversar con alguien esta mañana, si es que nos avisan. Miren lo que es el desayuno para hoy. ¿Qué es, Juan Pablo? ¿Qué
2: así es potente.
3: Ese sí es para ganar voto. Ese sí es para ganar voto.
2: Pescado.
3: Sí.
1: Bueno,
3: sí.
1: Pero para irte al motel tenés que consumir pescado.
3: No, pero ese ya no va a ser gratis. Te cuento. Ahí va a recuperar todo.
1: Qué potente. No, este es surubí.
4: Qué
1: un
4: potente.
1: Caldito de surubí, qué bueno para esta hora de la mañana, ¿eh?
4: Sí, después si tenés que ir a...
1: Wilson con tres huevos revueltos
4: después,
1: en día.
4: Después si te vas a ir a quemar todo eso. ¿Eh? Y después le metes de postre.
3: Pero el surubí es miel.
2: Qué bárbaro este.
3: Miel con queso. Espera. ¿Qué es ahí pesado?
1: No, es pesado. No estamos hablando que sea pesado.
2: No, pero atendés lo que dice después el postre.
4: Miel negra con maní. Le metió otra
1: vez. Un caldo de surubí, qué linda
3: con
1: sugerencia.
3: Con banana, va a asegurar. Algún intersticio que te
2: para evitar el calambre.
4: No, o sea, ese levantó una montaña de
3: calambre de mandíbula te va a comer todo eso. Qué malo.
4: Tenés dos caminos. O te da un sueño de la gran siete y te da dormido, o salí carpí todo lo que hay.
3: Pero es que lo que da gusto es al lado del río comer.
4: Hay alguien que se quemó en el río, ¿viste?
1: No.
4: Se fue a pescar.
1: No, no vi.
4: El señor Oscar. Vino todo rojo hace unos días.
1: Oscar, ¿en serio? Bro?
4: Sí.
1: ¿Te fijas mucho en...?
4: No, lo que pasa es que le pregunté, ¿por qué estás tan rojo? Y parece que me quedé de más en el bote.
3: Che, hablando también de los luqueños, ¿qué es eso que nos caemos en un pozo? ¿Vos viste?
1: Ah, sí. Tenemos imágenes de eso, Magali o Jessica. Tiene la imagen.
3: Por favor, la posición ingeniero, específica. Pues...
1: Ingeniero, no, es en una semana, dos veces. El otro día me tocó
3: ver... Pero diferentes
1: ver...
3: personas, pero...
1: Sí, dos, y dos vehículos también diferentes. Miren esta imagen. Esto fue de ayer. De ayer. Pero el sábado. Mira.
4: No.
2: Bueno, pues, no puedo creer.
1: No, pero independientemente de la poca destreza del conductor o de la conductora del vehículo, miren cómo quedó. Esto es una vergüenza.
4: ¿Cómo sacar?
1: Este es el tramo... Vos te vas de Luque hacia San Bernardino.
4: Sí.
1: Te vas por... ¿cómo se llama esa zona policial? ¿Moracué?
4: Moracué.
1: Bueno... Esto, mira lo que es ese canal abierto ahí. Ahí te vas a caer de derecha o de izquierda, porque esto es una vergüenza.
4: ¿No viste,
1: esto es Luque?
4: ¿No viste el tipo ese también que estaba con su celular y cayó de un segundo piso?
1: Sí, pero escucha, pero no me quiero ir al piso todavía, Juan Pablo. Esto es vía pública. ¿Cómo va a estar en estas condiciones?
4: Pero aceleró ahí.
1: No importa, olvídate del conductor. Pero, cualquiera se va a caer acá.
4: Sí, se va a caer cualquiera.
3: Pero para encontrar mal una... antes de mover el vehículo lo que sea, que no exista nada cerca de tus pedales de freno o de aceleración. Primer consejo, yo no sé cómo ocurrió esto en sus pies. No use zapatillas y cosas por el estilo. Por eso está prohibido manejar con zapatillas. ¿Qué ocurrió? No sé. Pero son recomendaciones generales que doy de que No, para cuidarnos.
1: Viste que en la esquina, al girar, hay un espacio. Después hay un puentecito. El sábado cayó allá en la esquina, en la misma esquina. Cayó otro vehículo. Ayer cayó este vehículo y los dos vehículos me tocó ver. Pero más allá del conductor, digo, y de los errores que puede cometer un conductor, sucio. Díganme, ¿por dónde va a caminar la gente? ¿Dónde puede caminar la gente ahí?
4: No puede.
1: Esto es un yaboray, como se dice, una vergüenza. ¿Cómo se van a ir a pedir votos los luqueños? Y él se van otra vez y le votan. Nadie le ofrece absolutamente nada. No hay respeto ni para el peatón, ni para el que necesita transitar, o para el que tiene que moverse caminando, tiene que esperar colectivo. ¿Dónde vas a esperar colectivo ahí? Les pregunto. ¿Dónde esperan colectivo? No hay.
3: Y se están salvando porque no llovía. Y los días que vienen son de lluvia.
1: Y sabes que hay carteles que dicen, en día de lluvia no transite.
3: ¿Y qué va a hacer? ¿Y dónde va a haber
2: no salgas.
1: En día de lluvia no trabaje.
2: No salgas de tu casa.
3: Si a plena luz del día, porque esto es a plena luz del día, sin ninguna gotita de agua, ocurren dos accidentes. Señores, vienen 4 días de lluvia que vienen. señalicen urgente esta mañana, urgente. Alguien puede perder la vida. Hasta ahora salió barato esto. Pero rápido, por favor. Yo no sé quién está haciendo esta obra, pero métanle pata. Y si no es el de la obra, la municipalidad o lo que sea, coloquen un agente de tránsito, algo. En la lluvia. Verá el problema. Cuando se llene agua, esto quiero ver. No sé. Yo realmente me da un temor y una vergüenza ajena.
1: El título de esta mañana, Hugo Mesa, diputado colorado, dijo hay unos cuantos sin votos sobre la calle España.
5: Me da durísimo.
1: Y después dice, no hay crisis en Honor
2: Colorado. No, molestias. No. Solo molestias. Pero había sido ahora todos los que están dentro de Honor Colorado se dieron cuenta de que había imposición. Siempre hubo imposición.
1: Alejandro Domínguez quiere ser vicepresidente de la FIFA. Es una noticia también que me están compartiendo. Uh-huh. Alejandro Domínguez quiere ser vicepresidente de la FIFA. Muy lindo cargo.
4: Oh.
1: Viene desempeñándose muy bien al frente de la Conmebol en los últimos años. Y esto no va a perjudicar, puede ser el término, su mandato como presidente de la Conmebol, la candidatura, digo.
4: No, creo
1: puede
4: que
1: ser presidente de la Conmebol, pero al mismo tiempo
3: sí, vicepresidente de la FIFA. Ya no puede ser más.
1: ¿Perdón? No. Después del periodo
4: ahora
1: como presidente de la Conmebol, cuando termina este periodo.
3: No sé cuándo termina.
1: Hasta el 2030 creo que es.
4: Uh-huh.
1: Hasta el 2030.
4: Pero su candidatura estaba en la mesa entonces y va a ser importante. Ha hecho buena labor también, eso hay que decir. Y quiero nomás volver al punto anterior, Carlos, con relación al tema de lo que estábamos hablando.
1: Yo, ¿por qué puse a Alejandro Domínguez?
4: Y porque es uno de los nombres que se baraja.
1: Pero quiere ser vicepresidente de la FIFA.
4: Sí.
1: Hay otros dos nombres, después les cuento.
4: No, iba a decir nomás el tema de... porque me quedé nomás con el ejemplo que dije sobre la parábola del hijo pródigo. Los padres también tienen que cuidar la yunta de los hijos. Y se entiende lo que digo, ¿verdad?
3: Sí, perfecto. Pero no siempre se puede cuidar, porque uno no puede imponer...
1: La mala yunta es lo que es el problema.
4: Y por eso.
3: Pero no siempre. No, no, mira, no... vos podés dar lineamientos. Pero un padre pasa por eso... Al comienzo vos tenés mucha influencia sobre tus hijos...
4: Después llega la adolescencia y no te quiere escuchar.
3: No, cuando se va a jardín y empieza a...
2: Patricio.
3: Acá pienso en Patricio.
2: Sí.
3: Cuando empiece a contactar con otros chicos, con otra educación, con otra lógica, ya no es tanto hijo como era antes de ver otros niños que tienen una mentalidad diferente. Ya te viene de repente a veces con una grosería o a veces cambia. Ahí ya comienza. Pero llega un momento en la adolescencia, en la pubertad, o un poquito más adelante, en que vos también tenés que ir soltando.
2: Se revelan.
3: Tenés que ir soltando.
2: Tienen sus posiciones.
1: Ponemos otra vez el zócalo que pusimos, que estamos poniendo desde ayer. Pedro Aliana, ¿sigue en Honor Colorado? A esa pregunta, a ese zócalo, ¿quién puede responder? Pedro Aliana. ¿Verdad?
3: Sí, pues.
1: Horacio Cartes.
4: Y solo.
1: Tony Barrios. Gustavo Leite. Sergio Godoy. Eduardo González.
4: ¿Quiénes más estaban en ese almuerzo?
2: Y Bachi Núñez, el presidente, pero él no ayer, sabe.
4: Natalicio.
1: Pero Basilio Núñez dijo que él no habló todavía. Porque puede que sea cierto o no, que ayer no habló.
4: Que se iban a encontrar anoche, dijo.
2: No con Horacio Cartes.
1: No con Peña. ¿Y vieron ustedes el material de más tempranito? Eso
4: sí,
1: fue la UIP. Ponemos lo de Matías para la gente que no vio y después hacemos un repaso. Seguimos preguntando esto. ¿Quién puede respondernos a esto?
4: Sí.
1: Matías Saldívar. Ayer estuvo en la Unión Industrial Paraguaya.
4: Hicieron justamente un evento muy grande.
3: ¿Y Villarejo también?
4: Muchísima gente.
1: Villarejo también ahí
4: se
1: está.
4: Fue.
3: ¿Será que le podemos reportear a Villarejo?
1: A ver.
6: Atención a este momento con el presidente de la República. Días atrás, Nicanor Duarte Frutos y Alderete protagonizaron un encuentro y una discusión bastante efusiva frente a la sede del Partido Colorado. Y ahora, el presidente, ante las cámaras de Ñanutí, ya se toma sus precauciones. Acá el presidente está hablando con el ministro de Industria, Marco Riquelme, quien hoy también fue parte de la noticia, ya que se menciona que sería uno de los candidatos potables a la vicepresidencia junto a Pedro Aliana. El presidente hace el gesto de que se tapa la boca y ahí se da cuenta que las cámaras de Ñanduti están grabando. Incluso bromea con nosotros y se acerca a comentarnos que ahora hay que tener mucho cuidado, ya que todas las cámaras están grabando y hay que taparse la boca. Incluso con el senador Basilio Núñez hace la misma broma. Apúntase en la cámara de Ñanduti y menciona que hay que hacer ese gesto a partir de ahora, después del hecho entre Nicanor y Alderete.
7: ¡Ay, man, pesos! Y gastan mal la plata siempre.
8: Vaya, siempre. Cobángate, debió mandar para hablar así.
7: Cobángate, siempre. Se hablan de jefe. Dejo de ir mercenario, dame de mandé plata. Ayudé a Horacio, ve. Ya está. Se están peleando, parece. No es el momento. Ahí se calmaron los muchachos. Se calmó. ¿Cómo puedo arreglar con Ovelar? Hoy se celebra tranquilo.
1: Bueno, ahí está. El Ñandutí Bar, el presidente de la República, muy simpático ayer. Sí, es muy buen humor ayer.
2: Buena
1: incluso
2: onda.
1: Haciendo algunos comentarios con el compañero Matías Saldívar en esta cobertura que tiene que ver con la Unión Industrial Paraguaya. Y haciendo, ahora no hay que hablar más. ¿Y nosotros cómo vamos a hablar acá? ¿Verdad? Sí.
2: Hola.
1: Juan Pablo.
5: Sí, señor.
1: ¿Vos sabés quién es el gobernador? Ya dije ya.
5: Sí,
1: ya
5: dijiste.
1: No tenía que decir.
5: Lo que pasa es que el micrófono estaba prendido.
1: Bueno, el diario digital de Ñandutí esta mañana, título principal, todos los diarios hablan de este tema. Aliana desafía a Cartes y deja candidatura en duda. Crisis en Honor Colorado. Tras una reunión a sola, escuchen bien, cuando se dice crisis en Ñandutí es porque hay crisis en Honor Colorado. Tras una reunión a solas con Horacio Cartes, Pedro Aliana admitió que no estamos bien y que el encuentro no terminó del todo bien. Ratificó su candidatura presidencial, aunque quedaría por definir si será por HC. Reiteró su rechazo a que le impongan la dupla y advirtió que si eso ocurre, hará su camino. La pulseada expone una crisis inédita en el oficialismo. Peña, presidente comerciante, dura crítica desde la ANR, desde un sector por lo menos, declaraciones ayer en horas de la mañana a Ñandutí del diputado colorado Roberto González. Red de Lalo Gómez, tres jefes de la Senat presos. Gobierno no logra frenar por completo paro docente. Acuerdo parcial, el gobierno acordó un reajuste del 5% con la AFEP y otros gremios que levantaron el paro. Cuatro sindicatos rechazaron la propuesta y mantienen la huelga nacional prevista para este jueves y viernes. Médicos suspenden huelga tras acuerdo. Los médicos del SINAMED aprobaron la propuesta del gobierno y levantaron la medida de fuerza prevista para la próxima semana. El acuerdo incluye un reajuste salarial desde el 2027, pago de 1.000.000 de guaraníes por guardias en feriados y nuevas vacancias. ABC Color, título principal esta mañana, fuerte cruce entre Cartes y Aliana, ahonda crisis en HC, imposición de Baruja en dupla desata turbulencia política. Última Hora también tiene este tema como título principal, dice Aliana rechaza imposición para vice y desafía a Cartes. Grietas y peleas por cupos de poder suben tensión a puertas de comicios. El diario La Nación de nuestro país también habla de este tema y dice... Bien arriba, en un cuadrito con fotografía de Aliana en HC, en Honor Colorado, Aliana llama a evitar interna y pensar en las municipales. Eso es lo que se publica con relación a este tema.
5: Carlos, ¿podemos volver a la tapa de Ñandutí?
1: Sí.
5: Porque ahí también algo que es importante. Ayer tuvimos una entrevista fuerte en la cabecera, la mano derecha. Dura crítica también desde la ANR. Peña es un presidente comerciante. El diputado Roberto González define a Santiago Peña como un presidente comerciante y sostiene que el dinero alteró el equilibrio en Honor Colorado. Gobernadores con recursos ya desafían las imposiciones de Horacio Cartes. Creo que no hay que dejar de lado ese título.
3: No hay que dejar. Pero tengo un mensaje de un oyente a quien agradezco y dice lo siguiente. El audio, no sé si pasarlo o no, porque no tengo esa autorización y todavía no escuché. Hola, buen día. Soy Prisciliano Alberto Sandoval, hermano menor de Prisciliano, periodista, y también hijo del famoso Prisciliano Sandoval Medina, fundador de la TV Paraguaya. Yo soy abogado, un gusto saludarle, ingeniero. ¿Cómo no escucha la gente?
1: Por la mención que hiciste más temprano del querido Prisciliano.
3: Sí.
1: Prisciliano Sandoval posiblemente, no sé si voy a exagerar, pero dentro de lo que yo le conocí era una mente brillante. Yo le conocí en dos facetas, como estudiante de ingeniería, como auxiliar de cátedra.
3: Brillante era.
1: Por referencia y como comunicador y como relator de fútbol.
5: Deportivo.
1: Y periodista.
3: Una didáctica
1: deportiva.
3: Increíble.
1: Bueno,
3: una...
1: si vos querés ser vicepresidente de la República, ¿tenés 5 millones de dólares?
3: No.
1: ¿Y vos, Juan Pablo?
5: Yo no tengo, en este momento...
1: ¿Dolores
5: no
1: lo que tenemos?
5: Dolores.
2: ¿Noelia? Si tuviese, no iba a ser vicepresidente. Sí.
3: Y si tuviese, tendría otra opción de mejor.
2: Por eso.
1: Aire, la política no es fácil. La política no es fácil y los muchachos están soltando alguna cuestión. Porque acá pues hay un mito de que Horacio Cartes pone toda la plata para todos. Y le da a todos y todos le tienen que responder. Y me escribe alguien, dice... El mito que HC pone todo nunca fue así. Pone, pero lo que debe poner. uno de los candidatos a vicepresidente dijo, yo integro la chapa y pongo 5 millones de dólares.
3: Es poco.
1: Para ser vicepresidente.
3: Poco.
1: A la pucha. Y saltó otro candidato también. Y dijo, 5 millones, yo también tengo.
3: Y hay otro. Poco. Si va a ser candidato de, honor colorado. Ahora, si va a ser vicepresidente de la chapita XX de tal... ahí es mucho.
2: Fuera de honor colorado.
3: Fuera de honor, sí, porque la chapa honor colorado pues la chapa más... ¿cómo se llama? Con mayor probabilidad de ganar. Por lo menos en la municipal es así, lejos. Entonces, como referencia, ese es poco, 5. Todo depende de qué aporte la persona. Porque si la persona ya tiene un caudal propio, ¿verdad? Que va a aportar, que creo un perfil técnico, que es un poco lo que pidió Aliana en un momento, ya tiene el perfil técnico, entonces realmente el 5 millones no va a mover a lo mejor la aguja. Lo que va a mover es qué tanto le puede complementar al que tiene la chapa de presidente en esa chapa en particular.
4: Ahora, yo quiero insistir también en la idea que no es todo plata.
3: No,
4: o sea,
3: no,
4: plata
3: no, no.
4: Es una parte, dinero es una parte, los recursos son importantes, pero el carisma, el arrastre, y cuando uno mira de repente, y algunos pueden estar a favor y otros en contra y critica, por ejemplo, y que se me entienda bien, si pongo un ejemplo nada más, Prieto. Prieto está construyendo una figura que está teniendo su arrastre. Entonces yo creo que eso también es importante que el Partido Colorado mida dentro de la elección. Porque plata es una parte, pero tiene que tener también una capacidad y un arrastre de la persona.
3: Una figura. Y hoy yo creo que el electorado también busca una sinceridad. Que diga con cierta claridad, esto sí, esto no, esto tal cosa.
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1: Hacemos la pausa, 8:15 en la República del Paraguay. Hoy es jueves. Hoy es 17 ya.
2: 17.
1: Cada vez más cerca de la primavera.
2: Me estaban acá también recordando que hoy se cumplen 23 años de la muerte del periodista Luis Ríos.
1: ¿Cierto?
2: Sí.
1: Un día como hoy, hace 23 años, sobre la avenida Artigas.
2: Sí, así es.
1: Se daba la información ya entrada la noche que encontraron muerto a Luis Ríos, es cierto, Luisito Ríos. 8:15, 15 grados temperatura del momento, muy pero muy linda mañana. Pausa, estamos de vuelta, sigan con nosotros, sigan en Ñandutí.

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0: Andrés, yo te pedí otra cosa y no me pones. Me veo perri. Juan, Juan Pablo.
1: Pula está.
0: Vamos a ver si te animás a hacerle eso a Álvaro Mora. Más tarde. Bueno, está en línea la señora gobernadora del departamento de Paraguay. Qué muchas preguntas tenemos para ella. Hola, gobernadora, buen día.
2: ¿Qué tal, don Carlos? Muy buen día.
0: Primero te felicito por el coraje, porque ningún gobernador atiende el teléfono. La mujer paraguaya es guapa. Ya lo dijo el Papa Francisco, ¿eh? Bueno, y entre otras cosas también, gobernadora, ¿sabes qué? Nosotros, más allá de mirar la noticia y la información, miramos los rostros y queremos que nos cuentes qué momento viviste en la Junta de Gobierno el otro día cuando estaban, porque ya mostramos varias veces la imagen. Y te voy a decir primero una especulación que hicimos. Quiero ir a la imagen de... ¿me pueden mirar, chicos? La imagen de la señora cuando Horacio Cartes anuncia lo de Baruja, por favor. Esa es la imagen que necesitamos. ¿Sabes qué? No estuviste el lunes en la Casa de la Torre. Y estuviste el viernes en el acto del Partido Colorado. Entonces la gente ya empezó a especular. Norma Zárate está más cerca de acá que de acá, por ejemplo. Y después te vimos otra vez en esta reunión en la Junta de Gobierno, donde Horacio Cartes anuncia que Baruja va a ser el vicepresidente de la República. Pero al día siguiente te vimos ya en la residencia presidencial con todos los gobernadores y con Santiago Peña y Pedro Aliana. Pero contanos, ¿vos sabías que se iba a hacer este anuncio, que Cartes iba a anunciar esto? ¿Y cómo viviste ese momento, gobernadora?
2: Mira, Carlos, agradezco la llamada, sinceramente. La reunión en la Junta de Gobierno fue una reunión dirigencial y ahí manifestó el presidente del partido su posición, que ya conocíamos, ¿verdad? Eso no es algo nuevo para nosotros, de que es la expresión de deseo de él, que el compañero de fórmula de Pedro Aliana sea el ministro Baruja, ¿verdad?, que es de mi departamento. Así es que eso no es algo nuevo, ¿verdad? Sí, la reunión no fue a ese efecto, fue una reunión con todos los candidatos a intendentes y con todos los candidatos a concejales del departamento de Paraguay, ¿verdad? Entonces, él obviamente manifestó su posición nuevamente, que ya es conocido por todo, esto no es algo nuevo, así es que entre sorpresa y no, ¿verdad? No estuvo tampoco... No te puedo decir que no me agarró de sorpresa en vista a que el acto fue con otro fin, pero sin embargo sabíamos también su deseo, ¿verdad? Así es que en la mezcla de cosas estuvimos ese día.
0: Pero qué fue cuál fue el comentario después entre ustedes, ¿verdad? Dentro de lo que se pueda contar también, gobernadora.
2: No, nada, realmente terminó el acto, nos sacamos fotos, estuvimos todos juntos allí, ya, sin ningún comentario al respecto, ¿verdad? Él dijo su expresión de deseo que lo tiene hace tiempo, ¿verdad? Eso no es hace tiempo, y el vicepresidente había pedido que se respeten los tiempos, que a todas las posiciones, para mí es entendible, ¿verdad? Para nosotros es entendible, porque el vicepresidente también pidió los tiempos correspondientes luego de las internas, quiero decir, después luego de las generales, que ya están en puertas, ¿verdad? Yo creo que tenemos tiempo suficiente para analizar, para tomar la decisión final, ¿verdad? Que va a ser al final de cuentas el vicepresidente que lo haga.
3: Te voy a hacer una consulta. Pedro Ferreira te habla.
2: ¿Qué tal, don Pedro? ¿Cómo estás?
3: Pero muy bien. Él anunció que iba a meter la pata.
0: Dice él.
3: El presidente del partido. ¿Te parece que metió la pata?
2: Y realmente también el vicepresidente mostró mucha fuerza en este sentido de sentar una vez más su posición. No es la primera vez que lo hace, de que él tenía sus tiempos y quería que se respete, ¿verdad? Una vez más mostró eso, su músculo en ese sentido, ¿verdad? Pero para mí ambas posiciones son respetables, la posición del presidente del partido, que es su deseo, por supuesto, y también la posición del vicepresidente de la República, que él quiere analizar y que quiere hacerlo en el tiempo oportuno. Y a mí particularmente como política me parece que es correcto que se busque el momento oportuno y que se analice también todas las figuras que sean las más aglutinadoras y las que pretendan ser, ¿verdad? Por sobre todo, yo creo que todo es entendible, ¿verdad?
4: Gobernadora, sentí... Perdón, gobernadora, ¿se entiende también de que con las imágenes que hemos visto tras reuniones de la mesa de gobernadores con el vicepresidente y el presidente, hay un apoyo tácito ahí?
2: Sí, nosotros apoyamos muchísimo, le apoyamos al presidente de la República, Santiago Peña, al vicepresidente de la República y también al presidente del partido. Acá nosotros no armamos, vamos a decir, ningún grupismo, sino que queremos y apoyamos a todos, somos un mismo equipo, somos todos de Honor Colorado, podemos tener diferencias, por supuesto que tenemos también nuestras diferencias, ¿verdad? Pero yo puse hace rato un ejemplo y voy a volver a poner ahora, hasta nuestros hijos que fueron criados de la misma forma, yo tengo dos hijos, piensan distinto, a veces no coincidimos y tenemos que buscar que coincidan en ciertas cosas, ¿verdad? Eso es normal, ¿verdad? Y más allá de nuestro partido tan grande como el Partido Colorado, pero lo que también muestra claramente es que cada uno tiene su libertad de expresión, ¿no? Es que cada uno opina, que cada uno cree ciertas cosas, y yo creo que en el momento oportuno vamos a reunirnos entre todos y se va a hacer un gran consenso y se va a elegir la figura que se tenga que elegir y por supuesto que sea la persona aglutinadora, ¿verdad? Entre todos.
4: Ahora, la figura de... Sí, perdón, gobernadora, pero la figura del señor Baruja es resistida por los gobernadores.
2: Mira, lo que pasa es que el Consejo de Gobernadores también propuso la candidatura de César Sosa, nosotros propusimos, también los diputados propusieron la figura del amigo Raúl Latorre. Entonces eso hace de que cada uno tenga, vamos a decir, su propuesta, ¿verdad? Para mí todos son buenísimos, pero hay que buscar, obviamente, consensuar de mi humilde opinión a todos, entre todos, para que todos quedemos contentos, todos estén contentos y que haya una gran unidad y que haya una gran victoria el próximo diciembre de 2027, ¿verdad? Las internas coloradas presidenciales. Entonces yo creo que es una cuestión de que los tiempos siempre son buenos, dar tiempo al tiempo e ir tomando las determinaciones correctas, ¿verdad?
1: Gobernadora, pero ¿por qué el presidente y líder también del partido, del movimiento Honor Colorado, sale y ratifica nuevamente, si bien ustedes ya sabían de que es su candidato, o la elección de Horacio Cartes es Juan Carlos Baruja, lo hace en esta reunión? ¿Qué es lo que sabe de Horacio Cartes, de lo que está pasando también dentro de su movimiento, y por eso sale y lo dice de vuelta? Él es mi candidato, al igual que hizo con Pedro Aliana, porque él lo elige a Pedro Aliana como candidato a la presidencia de la República. No son todos los colorados.
2: Sí, no, categórico. Como dije, es una expresión, es un deseo, es una petición de él. Él lo dijo más de una oportunidad ya. No es algo nuevo para nosotros, ¿verdad? Lo dijo, y también el vicepresidente, candidato hoy a presidente de la República, también dijo de que él quería esperar el momento oportuno. Entonces, para mí, ambas cosas no son nuevas, personalmente lo estoy diciendo, no son nuevas y también entendible desde todo punto de vista, ¿verdad? Así es que no podemos decir que es algo nuevo que se nos vino, ¿verdad? Algo que veníamos nosotros manejando, ¿verdad? Pero hay que esperar los tiempos oportunos para poder también el vicepresidente ahora tomar las mejores decisiones.
3: Espera un ratito ahí, porque quiero entender bien. Los movimientos políticos, cuando van a tomar una decisión, si hay consenso, hay consenso. Y si no hay consenso, ¿quién toma la decisión dentro de un movimiento político al final de los no consensos y de las discrepancias y del diálogo? ¿Quién toma la decisión?
2: Yo siempre veo, y estas disyuntivas siempre se dieron antes de unas internas, es normal que un año antes se barajen nombres. Esto no son cosas nuevas, ¿verdad? Y siempre, desde mi punto de vista, se tienen que hacer con las cabezas, llámese movimiento,
3: pero disculpame, no te pregunto cómo vos crees que debería ser. ¿Cómo fue? ¿Quién decidió, por ejemplo, que se abren dos chapas o tres chapas en los departamentos? ¿Quién decide en el movimiento?
2: Te explico. ¿Cómo se decidió hacer que se abran las chapas? Se decidió a pedido de muchas candidaturas que querían ser y se decidió en el comando, decidieron que se abran
3: el comando.
2: Chapas. El comando decidió en su momento.
3: O sea, el comando de Honor Colorado es el que decide. Oye,
2: decidió en su momento la apertura de las chapas.
3: Sí. Cuando el comando no se pone de acuerdo, ¿Quién decide? Cuando no hay consenso, ¿quién decide?
2: Desde mi punto de vista, bueno, puedo decirte porque hoy, en estas internas que pasamos, mucha gente solicitó la apertura de la chapa y decide el comando. Por supuesto, en una candidatura, en una dupla presidencial, yo creo que una vez más va a tener que ver el candidato a presidente de la República, el líder del movimiento y, por supuesto, el comando. Y también tiene que escucharle a las bases. Llámese gobernadores, llámese diputados, llámese senadores y otros actores más que podrían. Yo creo que hay que escucharnos entre todos para poder tener una gran victoria de las internas y también de las generales.
3: ¿Sabes por qué te pregunto? Porque me da la impresión de que, creo que dijiste varias veces, o dos veces por lo menos, de que es la intención del líder del movimiento. Y para mí que él comunicó una decisión.
2: Sí, hola, ¿no? Hola.
0: Sí, ahí te escuchamos. A ver un poco de buena hora. Hola. No, que no se corten, por favor.
3: O sea, no.
0: Sí. Se cortó.
3: No recuerdo bien el término que usó, pero creo que dijo, manifestó su parecer o su visión o algo de estilo, y para mí que él comunicó una decisión. Después de no lograrse el consenso.
0: Por eso que cuando dice Aliana, ayer sale y dice Aliana, es una expresión de deseo de Horacio Cartes. No, es una expresión de deseo de Horacio Cartes.
3: Es una decisión.
0: Dijo, ¿para qué vamos a seguir pegando vueltas? No me cierra esto de seguir esperando.
3: Ya escuché
0: Juan Carlos Baruja es el candidato a vicepresidente. Eso no es una expresión de deseo. Esa es una decisión.
3: Y estoy casi seguro, nunca he visto el Estatuto de Honor Colorado, pero estoy casi seguro que en caso de que no haya consenso, decide... El líder del movimiento.
0: Está la gobernadora. Gobernadora, ¿estás escuchando?
2: Estoy viajando.
0: Nosotros, pues, escuchando lo que dijo Horacio Cartes, no, es una expresión de deseo, no, es una sugerencia. Él no le dijo a ustedes otra vez, aun cuando él dice, voy a meter la pata otra vez, no, este que le está diciendo, yo estoy sugiriendo a Aliana, yo le estoy sugiriendo al comando de que le tengan en cuenta a Juan Carlos Baruja. Él dice, y vos escuchaste bien, él... se manifiesta de esta manera. Bueno, voy a meter la pata otra vez, pero yo les digo que... ¿Por qué esto? No me cierra esto de seguir esperando. Juan Carlos Baruja es el candidato a vicepresidente de la República. Él es tajante. Él no sugiere. Él dice de manera tajante que Baruja es el candidato a vicepresidente de la República. Eso es lo que nosotros escuchamos y eso es lo que nosotros entendemos. Ahí no hay sugerencia. Ahí no hay expresión de deseo.
2: Y ahí está lo que dije al inicio, de que el vicepresidente también mostró una postura muy firme respecto a eso, ¿verdad? Yo creo que es una sugerencia, o se puede entender de las dos formas, ¿verdad? Uh-huh. Él quiere que sea Juan Carlos Baruja, eso no hay duda, ¿verdad? Y el vicepresidente dice, yo voy a esperar los tiempos. Tampoco dice que no, tampoco dice que sí.
0: Claro, pero también ahí se destaca, perdón, gobernadora, se destaca lo de Aliana, porque él sale con firmeza, si no queda muy mal parado, muy mal posicionado, que puede ser desfachado, como que porque la gente duda, especula y de todo. Entonces tiene que salir Aliana. Salió con un comunicado primero y después salió a hacer fuertes declaraciones ayer. Yo te pregunto, y yo sé que vos, porque tenés oficio, porque fuiste e hiciste un recorrido en el ámbito político partidario, posiblemente no me contestes lo que te voy a preguntar o lo que vos sabés no nos vas a contar hoy de lo que pasó en esa reunión entre Horacio Cartes y Pedro Aliana. Pero ¿qué se dice hoy? Que posiblemente Aliana ya no esté dentro de Honor Colorado y que Aliana va a seguir siendo candidato a presidente, pero con otro movimiento, con otra fórmula. Y yo te pregunto a vos, y esto sí que creo que vos sabes perfectamente, ¿Pedro Aliana es el mejor candidato colorado que tiene hoy por hoy Honor Colorado?
2: Es el mejor candidato, es el que mejor mide, el colorado que mejor mide, y él sigue siendo, obviamente, todos somos, ¿no? Que sigue siendo, todos somos del movimiento Honor Colorado, no hay ninguna duda de eso. Podemos, entre todos, y lo tuvimos, inclusive diferencias en las internas municipales, es normal las diferencias, pero sin embargo siempre tratamos de buscar los acuerdos y de buscar las coincidencias por sobre todas las cosas. De ninguna manera el vicepresidente está por fuera del movimiento, ni absolutamente nadie. Todos opinamos distinto de repente. Eso es lo lindo de nuestro partido. Parece que queda mal, pero es lindo que opinemos distinto, que se nos escuche y que después podamos buscar un gran consenso, pero sobre todo, ¿verdad? Somos todos, aclaro que somos todo el movimiento de Honor Colorado, y si Dios nos dice otra cosa, lo vamos a seguir siendo.
3: Si el movimiento no el cobrado, que es el que decía al final, según su estatuto, es Horacio Cartes, no le designa a Aliana como presidente y Aliana va por otro movimiento nuevo, ¿ustedes le apoyarían a Aliana?
2: Yo creo que eso es improbable. Este planteamiento. Es
0: no,
2: improbable.
0: No seas tan categórica.
2: Pero es improbable ese planteamiento, es improbable, pero yo creo que cambiando los escenarios, yo creo que todo se tiene que reanalizar nuevamente, ¿verdad? No, hoy su candidato es el vicepresidente de la República y nosotros estamos y nos vemos dentro del movimiento Honor Colorado, ¿verdad? Por supuesto que en política a veces nadie pasa cualquier cosa, ¿verdad? Así es que yo creo que no quiero pensar en eso, ¿verdad? Pero si sucediera habría que analizarlo. Pero hoy el candidato y el mejor posicionado dentro del Partido Colorado es Pedro Aliana.
1: Gobernadora, hay otra cuestión también ahí que a mí me genera ahí. Quiero saber cómo le van a convencer a Horacio Cartes de que no le elija a Baruja, porque la decisión él ya la tomó. Lo hizo con otros candidatos, lo hizo con el propio Pedro Aliana. Entonces, ¿cómo van a hacer para convencerle a Horacio Cartes de decirle no? Se le va a elegir a este candidato, este es el que mejor está midiendo. Esa parte es la que quiero entender.
2: No, yo creo que se va a seguir hablando esto, se va a seguir conversando y se va a seguir construyendo por sobre todas las cosas, ¿verdad? Yo no creo de que haya mayores problemas, ¿verdad? Yo creo que se va a seguir hablando, confío muchísimo en el vicepresidente y en el presidente de la República y más aún en el presidente del partido, de que se va a seguir conversando y se va a llegar a un gran acuerdo. No necesitamos a todos, entre todos. Necesitamos de los gobernadores, necesitamos los diputados, necesitamos los senadores y necesitamos de todos los actores políticos para poder llegar al objetivo, ¿verdad? Nosotros no queremos candidaturas nomás, nosotros queremos llegar al objetivo, pasar las internas presidenciales y también las generales, y para eso tenemos que sí o sí construir y fortalecer el gran equipo y el gran movimiento de Honor Colorado que tenemos, que se ha construido en base al trabajo, en base al esfuerzo, y también se quedó eso demostrado claramente en las internas municipales, la fuerza de Honor Colorado se ha demostrado, pero en forma contundente, y esa demostración tenemos que cuidar nosotros. Esa construcción que se hizo, ese equipo que tenemos, tenemos que seguir cuidando. ¿Quién? Y yo estoy segura de que se va a llegar a un gran acuerdo, sea quien fuere el candidato a vicepresidente.
3: ¿Quién construyó eso?
2: Entre todos.
3: Entre todos.
2: Entre todos, entre todos. Eso fue entre todos.
3: Te hago una pregunta más, una última de mi parte. Sí. Durante la filmación que nosotros tenemos, ¿vos aplaudiste?
2: Hay dos filmaciones. Parece que yo le quise poner contenta a todo el mundo. Fui bastante diplomática. En uno aplaudí, en otro no aplaudí.
3: ¿Vos viste, voy a tratar de interpretar tu palabra, Mar, viste la algarabía del departamento, de los dirigentes, que son tus dirigentes, cómo estaban felices porque se anunció una decisión, a mi Dios se anunció una decisión, y vos, siendo diplomática, te contagiaste de ese fervor y aplaudiste?
2: No, y hubo dos escenarios, como ustedes se habrán dado cuenta, ¿verdad? Primero salió un escenario, ¿por qué no aplaudió la gobernadora? Era, ¿verdad? Y después, había sido aplaudido, ¿verdad? Así es que yo creo que tenemos dos escenarios que le puede poner contento a dos sectores.
3: Bueno, pero aplaudiste, Neo. ¿Aplaudiste?
2: No, de verdad que en un momento dado fue un discurso largo, en un momento dado sí aplaudí, en otro no, ¿verdad? Así es que fue una cuestión así espontánea del momento, ¿verdad?
4: Gobernadora, estaba al lado de Juan Darío. ¿Qué conversaron después de esa situación?
2: Nada, mira que él que es una persona bastante ya de larga data en este tema, él no le sorprende nada, ¿verdad? Él siempre está preparado para todo. Es la persona más pacífica que puede existir.
0: Ahora, yo voy a decir algo, porque el momento y la situación es muy incómoda, gobernadora. Yo entiendo que ustedes van a ser muy cautos, van a ser muy prudentes, algunos van a hablar un poco más, otros un poco menos, pero lo que hizo Horacio Cartes ese día no se hace teniendo en cuenta, si es que es en base a lo que dice alguna gente, porque Aliana fue muy claro, fue categórico, por eso que la gente dice, ¿qué es este mensaje? Porque lo que Aliana dijo Y nos dijo a nosotros, hablando acá, dijo en otro momento, él en un momento acepta la candidatura a la presidencia de la República que le ofreció públicamente Horacio Cartes en una convención. Él acepta un fin de semana, se va y se reúne y dijo por una cuestión de emergencia, porque estaba con un problema de salud, Horacio Cartes en ese momento se estaba recuperando. Y él fue siempre, él fue categórico y contundente, porque ya quisieron que él diga quién le va a acompañar en la dupla antes de la interna del Partido Colorado. Y Pedro Aliana dijo, no voy a hacer, voy a esperar que pasen. Y después vuelve ante la insistencia, se menciona nombres, se menciona Riquelme, Baruja, César Sosa, La Torre, hasta Derlis Maidana, lo que quieras, gobernadora. Pero él vuelve a decir en más de una ocasión, vamos a esperar después de las elecciones municipales. ¿Cómo queda Aliana, candidato a presidente de la República, mejor posicionado hoy en el Partido Colorado, según dicen ustedes, para la presidencia de la República, cuando sale el presidente de la Junta y le dice, Baruja va a ser? Si Aliana no se manifiesta, queda como un títere, como siempre se dijo y se utilizó ese término para responsabilizar a Santiago Peña, y yo estoy convencido que tampoco no, Santiago Peña no es tan así, ¿verdad? Bueno, pues otra cosa. Lo que quiero decir es esto. Aliana tiene que salir, tiene que hablar, porque si no, ¿qué le va a decir la gente? Otra vez Cartes impone y hace lo que quiere contigo. Tenía que salir a manifestarse Pedro Aliana. Le contestó por escrito y se fue a una reunión y ayer hizo declaraciones diciendo que están mal las cosas en Honor Colorado. Eso dijo Aliana ayer. Entonces, no sé si hoy hay una crisis. Esto no ocurría nunca en Honor Colorado, gobernadora.
2: No, yo creo que son situaciones que se dieron, es cierto, todo fue realmente a 15 días de las elecciones. Yo creo que por eso el vicepresidente también se molestó un poco, ¿verdad? Y habló con el líder del movimiento. Yo creo que van a arreglar, se va a arreglar las cosas, las pequeñas diferencias que hay, ¿verdad? Que son los tiempos y demás, yo creo que se va a arreglar, ¿verdad? Yo creo que son situaciones que se da con un partido tan grande y un movimiento tan grande como en Honor. Lo que pasa es que estamos todos aglutinados dentro del movimiento, entonces eso hace que pase este tipo de situaciones.
0: Gobernadora, pero, gracias por compartir esta mañana. Gracias, no nos estás contando todo lo que sabes, pero nosotros entendemos perfectamente.
4: Me parece al doctor Olmedo, que no escuchó.
0: Chao, gobernadora, gracias.
2: Gracias.
0: Adiós, hasta luego. Norma Zárate, gobernadora del departamento de Paraguarí. Alguien que nos escucha siempre y nos responde siempre, con todas las letras. Wilson González, ¿cómo le va? ¿Cómo anda? Buen día.
5: Bien, Carlos, ¿qué tal? El saludo para todos. No entendí muy bien. Claro, siempre escucho.
0: Y si no, pues viste que...
5: A la mañana, a la tarde.
1: ¿A qué?
5: ¿Sí? Estoy siempre atento.
0: Hoy es jueves, hoy viene el otro Codas. ¿Vos sos un seguidor del otro Codas?
5: Totalmente, seguidor. Sí.
0: Bueno, tenemos que hacer una pausa. 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
5: ¿Eh?
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5: Ojalá. Mira lo que es. Qué locura.
0: Y nosotros vamos a comer huevos, ¿no?
5: Y podemos dejar esto para el almuerzo después de las 14. 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
1: 8:47 de esta mañana, para allá la pausa nomás un ratito.
2: Sí, señor.
1: Si Pedro Aliana le confirma a Juan Carlos Baruja como vicepresidente de la República, ¿cómo queda Cartes? Que ya no es el líder que era. Y si...
3: ¿Cómo?
1: Y que ya no es el líder que era. Si Juan... si no le confirma a Baruja... Si no le confirma Pedro Aliana a Baruja, ¿cómo queda Cartes? Que ya no es el líder que era.
2: Sí.
1: Y si le confirma a Baruja, ¿cómo queda Aliana?
0: Y que bajó la cabeza y aceptó.
2: Yo no lo veo tan así.
1: A la pistola.
2: Después del 4.
4: No.
2: No apareció Horacio Cartes.
0: ¿Cómo es la frase de Noelia? Viene el perro arrepentido con la cola.
1: No. Ella hace mucho lío y genera mucho lío y me reta a la gente por eso.
2: Ustedes no saben la profundidad de la reconciliación colorada, pues. Es genético.
0: Y es como la pelea de Alcoba. Después abrazan.
1: 12 minutos para que sean las 9. Pausa. Sigan con nosotros. Sigan en Ñanduti.
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0: Pura o mera coincidencia todo lo que se selecciona musicalmente esta mañana en Franja Roja en Ñandutí.
1: Qué terrible están los muchachos.
0: ¿Quién le dedica a quién es la cuestión? Bueno, estamos en Franja Roja, ya viene Wilson González para toda la información deportiva. ¿Cómo está el tiempo? ¿Cómo va a estar el tiempo en las próximas horas? ¿Cómo va a estar el tiempo en los próximos días? Completo informe a continuación.
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1: Para el jueves tenemos 30 de máxima, 14 de mínima, viernes 24 de máxima, 20 de mínima, sábado 27 de máxima, 20 de mínima. Y en realidad todos esos días a partir del viernes hasta el lunes ya marca lluvia.
0: Es cierto, fíjate que para hoy 30 vamos a tener una jornada cálida. Ayer ya estuvo casi cálida la tarde, llegó a 27, 28 la máxima. Viernes, sábado y domingo, que todavía son días de invierno,
1: sí,
0: con tiempo inestable y con lluvia. Baja la temperatura el viernes porque la mínima va a ser 20, la máxima 24. Y fíjense que para el sábado 20 la mínima, 27 la máxima, y ahí sobrepasa los 30 grados. 20 grados la mínima para el domingo, 33 la máxima para el domingo, y el lunes comienza la primavera. 23 grados la mínima, 34 grados temperatura máxima pronosticada.
1: O sea, se puede decir que el invierno se despide con un domingo 20 de 33 de máxima y 20 de mínima.
0: Mauricio Ortiz, ¿cómo le va, Mauricio? Buen día.
3: Buenos días, don Carlos. ¿Cómo le va a usted?
0: Bien, bien. Mauricio, ¿sos candidato liberal a intendente de la ciudad de Itagua?
3: Así mismo, Carlos. Estoy como candidato a intendente municipal por la lista 2.
0: ¿Hace cuánto que no hay gobierno liberal en Itagua, Mauricio?
3: Y 5 años. Los liberales tuvimos 3 periodos consecutivos. En el 2021 se perdió y bueno, ahora estamos dispuestos a volver con todo.
0: Bueno, ¿sos médico de profesión, Mauricio?
3: Así es, Carlos. Este diciembre va a ser 30 años que terminé la carrera de medicina y me he dedicado prácticamente en forma exclusiva a eso en estos 30 años. Y ahora es donde estoy empezando en la política.
0: Estabas ejerciendo muy bien la medicina y de repente entra el bicho de la política y querés ser intendente. Contanos por qué querés ser intendente de Itagua.
3: Y muchos motivos, Carlos. En primer lugar, yo como médico aprendí que hay muchas cosas que de la salud que no depende del médico, depende del político, ¿verdad? Y eso se siente mucho en los hospitales. Entonces yo espero muchas cosas de los políticos que se hagan, que se realicen y no sucede, pasa un gobierno, pasa otro y es falta de voluntad nomás. Entonces, bueno, voy a tratar de hacer yo algo por la salud de los itagüeños, por la ciudad misma, porque acá hay cosas muy básicas que no tenemos, llámese calles en buenas condiciones, iluminación, tenemos las calles llenas de basura. Y todo eso hace que tengamos problemas de salud, Carlos.
0: Uh-huh. Ingeniero.
3: Yo te digo,
0: como,
3: por ejemplo, nomás te digo, en los hospitales antes, hasta ahora tenemos muchos accidentados que nos llenan nuestras terapias y se tienen que suspender a veces cirugías programadas de neurocirugía, cirugías cardíacas, todas esas cosas. Yo me percaté en su momento. ¿Y por qué tantos accidentados? Las calles en pésimo estado, faltan iluminaciones. No hay educación, ahí están los jóvenes, se suben la moto, tienen 12, 14, 15 años y a lo que salga.
0: Y yo te agradecería, bueno, falta de control también, doctor.
3: Así mismo. Entonces, ¿y dónde están las autoridades, verdad? Entonces, bueno, y yo voy a tratar de hacer algo, voy a tratar de cambiar eso. Y por eso me interesó y estoy incursionando en la política.
1: Pero doctor, Ingeniero Pedro Ferreira te saluda. Pero,
3: ingeniero, ¿cómo le va?
1: Pero muy bien. El otro candidato, el candidato colorado, la otra vez dijo que las calles estaban en perfecto estado, algo así dijo.
3: No. Las calles estuvieron, pero en pésimo estado en mucho tiempo.
1: De 2 milímetros.
3: Pero justo cuando van a empezar, cuando entran en campaña política, se empiezan a recapar, ¿verdad? Mm. Pero lo malo, lo que nos cuenta es la deuda que está dejando por ese recapado, ¿verdad? Porque acá tenemos que contar que hay una deuda de 8 mil millones por el recapado y ya utilizó los royalties del 2000, 2027, ¿verdad? Y ahora también ya utilizó los royalties del 2028. O sea, acá ya se gastó todo eso, ya que tiene comprometido, ¿entendés? Entonces, se hace porque estamos en momento electoral y encima dejando muchas deudas. Entonces, ningún intendente antes había hecho. No, nadie acá, ningún intendente dejó deuda. Actualmente tenemos más de 16 mil millones de deuda en la municipalidad.
1: ¿16 mil millones?
3: Sí, señor.
1: ¿Y cuánto es más o menos la recaudación mensual de la comuna?
3: Y hay un presupuesto de casi 30 mil millones...
1: ¿Del año?
3: Sí, al año.
1: O sea, se puede decir que es... Bueno, pero eso no te va a quedar neto, era ponerle...
3: No, claro. No,
1: por lo máximo un mil te va a quedar... O sea, endeudó a la comuna por varios años.
3: Así es.
1: ¿Y qué opinión te merece este anuncio que hizo de la liberalización de los moteles en tu ciudad?
3: Totalmente desatinado su discurso. Totalmente desatinado, fuera de lugar, porque había mucha gente ahí, jóvenes, mujeres, damas, y cayó muy mal. Había gente que tenía alguna duda a quién le iba a votarle, bueno, a mí me benefició, porque ahora muchísima gente me dijo, yo ahora sin duda, vos sos nuestro candidato, a vos te damos el voto, ¿verdad? Porque ofendió a mucha gente, ¿verdad? No, hay mucha gente que le cayó muy mal su discurso, y nos volvimos la noticia del día a nivel nacional e incluso a nivel internacional.
1: Y sobre todo, un poco hasta una vergüenza, ¿verdad? ¿No te dio vergüenza ajena?
3: Así mismo es, tenemos vergüenza ajena. Y lo peor es que después se le hace entrevista, inclusive en medios internacionales, sí. Y él sigue sosteniendo, ¿verdad? Los periodistas se burlan, se ríen, pero él sigue sosteniendo que es algo jocoso, nada más.
0: Vos sabés que yo particularmente le dije si él no estaba arrepentido. Porque a veces sí. En la efervescencia y en el momento uno puede decir y después dice, che, fallé, me equivoqué. Nos puede pasar o le puede pasar a cualquiera, a nosotros.
3: Exacto.
0: ¿Verdad? Sí. Y sin embargo, él dijo que no está arrepentido, pues ya lo hizo luego hace 5 años, y bueno, que lo volvió, lo hizo y no está para nada arrepentido. Pero independientemente, yo no quiero que esto signifique favoritismo o que uno está en contra de alguien,

0: Pero oye, pues capaz mañana es doctor.
1: Oye, pues capaz y te oigo. O paz en la vez. Y como te digo, durante la entrevista que le hicieron, los periodistas se burlaban, se reían, buscaba, y él seguía sosteniendo lo mismo. Entonces, como dijiste, vergüenza ajena tenemos.
2: El tercer espacio, los que no son colorados ni liberales, ¿tienen algún candidato propio? ¿Te están apoyando? ¿Están indiferentes? ¿Cómo están?
1: Yo tengo el apoyo del tercer espacio. No hay otro candidato acá a intendente. Tenemos el apoyo de todo el tercer espacio, me están apoyando bastante bien, gracias a Dios.
2: ¿Qué persona conocida del tercer espacio te ha ido a dar su apoyo o algo por estilo?
1: Yo ya hablé personalmente con Miguel Prieto.
2: Okay.
1: Él me dio su apoyo, hablé con Payo también. Se acercó y también su total respaldo a la candidatura.
2: Correcto. Y decime una cosa, ¿cuántos votantes tiene tu comunidad, la ciudad?
1: Prácticamente 67.000 votantes. 69.964, creo que es. Ponele 67.000.
2: O sea, si vos ganás Itagua,
1: sí,
2: probablemente va a ser la mayor ciudad que reconquista el Partido Liberal.
1: Puede ser,
2: ¿eh?
1: Puede ser, sí, claro.
2: Ok.
0: Bueno, doctor, vamos a seguir conversando y por supuesto que el 4 de octubre estamos preparando una gran cobertura y muy pendientes de lo que pase, no solamente en Asunción, en Central, sino que en todo el país. Un gusto saludarte. ¿Tenés una especialidad en el mundo de la medicina?
1: Yo soy especialista en medicina interna.
0: ¿Medicina interna? ¿Cuántos años tenés, sí, doctor?
1: 54 años.
0: De mitad, sos muy joven.
1: Gracias, Carlos.
0: Un abrazo enorme, gracias por compartir con Ñanduti.
1: A la hora de siempre.
0: Adiós, hasta luego. El doctor Mauricio Ortiz, médico. De profesión, candidato a intendente liberal. Yo no recordaba, 3 periodos, 15 años tuvo el Partido Liberal en la administración municipal de Itagua.
3: Sí.
0: ¿Y Horacio Fernández gana?
4: Y ahora va por el
0: recuto. ¿Y será que ganó por lo que prometió?
4: En el 2021.
2: Wilson González. No, porque no había prometido. Prometió en el festejo. Esa vez, él, según él, yo realmente no tengo idea. Durante el festejo de que ganó,
0: Ahí él dijo,
2: bueno, ahora libre. Por 12 horas fue aquella.
0: Ahora según 20, él. Ahora 24.
2: Ahora subía a 24.
0: Wilson González, información deportiva, en Ñanduti, en Franja Roja.
5: Qué tarde noche de Copa Libertadores y Copa Sudamericana tuvimos ayer. Realmente partidos que tuvieron situaciones cambiantes. Por ejemplo, lo que se dio ayer en la victoria de Estudiantes de La Plata 1-0 frente al conjunto de Corinthians en este juego disputado en San Pablo, recordando que en la ida en Argentina habían igualado 1-1, por lo que cualquier empate derivaba la definición a los penales y cualquier victoria de cualquiera de los equipos también lo clasificaba. Miren lo que es este gol, cómo le agarró Alexis Castro de volea, de aire.
0: ¿No salió la pelota afuera?
5: El VAR revisó esta situación. Ajá. Y corroboró que no.
0: Qué
5: había una pequeña tajada del balón que todavía estaba sobre la línea, por lo que evidentemente el gol fue convalidado. Ahí está el centro, remate de zurda, qué golazo. Al minuto 87, este gol. O sea, uno decía, no, ya está, lo gana Estudiantes. Pero miren el cronómetro. Minuto 100, penal para Corinthians. ¿De quién se encarga? Memphis Depay. ¿Saben cuánto cobra Memphis Depay?
0: ¿Cuánto?
5: En total, $400,000 al mes.
0: ¿Vos llegás a hacer eso acá, Wilson, un penal que jugamos nosotros un partido y tirada afuera con lo que vos ganás?
5: Para la gente que está viendo que está escuchando la radio, que no está viendo Ñanduti TV, es calcado el penal de Vegetti.
0: ¿Y le vio él?
5: Contra
0: vio,
5: Guaraní.
0: ¿Él vio?
5: Sí.
0: ¿Cómo pateó Vegetti?
5: Vegetti cobra unos $100,000, este pero señor cobra 400,000. Minuto 100. Y el árbitro básicamente le dijo, si es que marcas, termina el encuentro. Por lo menos eso fue lo que se entendió de los gestos.
0: ¿Y si empataba Corinthians?
5: Iba a la definición a los penales.
0: Uf.
5: 1-1 en la ida, hubiese sido 1-1 en la vuelta,
0: claro,
5: también.
0: Y penales. Estudiantes de La Plata, que es equipo de Libertadores, ¿eh?
5: 4 veces campeón.
0: Es cierto.
5: O sea, está Estudiante Independiente, que tiene 7. Está Boca, que tiene 6 títulos. Sí. Y después ya vienen River Plate y Estudiantes con 4.
0: Uh-huh.
5: Y hasta ahora vos sabés que se discute si es uno de los grandes o no Estudiantes de La Plata del fútbol argentino.
0: El pincha.
5: Sí, porque ahí pues están Boca, River, Independiente, Racing, San Lorenzo. Y ahí quién es el sexto grande están tratando siempre de dirimir y desmeritar a Estudiantes de La Plata. Pero bueno, se instala en semifinales de la Copa Libertadores el conjunto Pincha Rata. Menos mal, porque si no, básicamente la Copa Libertadores sería la Copa do Brasil Libertadores. Porque la gran chance que tiene hoy Flamengo de clasificar a semifinales haría que hubiese hecho, si es que clasificaba Corinthians, que los cuatro participantes en semifinales de la Libertadores sean brasileños. Algo inédito, algo que nunca pasó. Vamos a otro juego también por este torneo. Se disputó en Quito. Fue victoria en tiempo normal del conjunto ecuatoriano, 3-2 sobre Palmeiras. Como la ida Palmeiras había ganado por 1-0, la definición fue hasta los penales. Gustavo Gómez no estuvo por estar suspendido. Ingresó en el segundo tiempo Mauricio, quien en tanda de penales convirtió su tanto desde los 12 pasos. Estuvo en la banca, pero no ingresó el futbolista Ramón Sosa. Vemos acciones del juego. Marlon Freitas, el 1-0 para Palmeiras al minuto 10. Lo empataba Luis Segovia a los 15. Víctor Roque de penal a los 73, el 2-1 para Palmeiras. Al minuto 90, Michael Estrada lo empata. Hasta ahí todavía no le alcanzaba al conjunto ecuatoriano. Pero tres minutos más tarde, minuto 93, el propio Michael Estrada ponía el 3-2 para Liga.
0: ¿Dónde se jugaba?
5: En Quito.
0: ¿En Quito?
5: En Quito, en el estadio de Liga.
0: ¿Y ahí van a los penales?
5: Y ahí van a los penales. ¿Y minuto ganó? 93.
0: ¿Quién ganó?
5: Y ganó Palmeiras.
0: ¡Qué barra!
5: Ganó Palmeiras. La gente, mucha gente no se acuerda que en realidad Liga de Quito es ya campeón de América. Y ganó la Copa Sudamericana también. Es un equipo que tiene ya su tradición internacional.
0: ¿Por qué cuando hablas de la Copa Sudamericana y cuando le mostrás a Vasco da Gama, decís, mirá qué Olimpia? ¿Por qué no decís nada de que Cerro podía estar ahí?
2: Tenés toda la razón. Porque Cerro le ganó a Palmeiras.
0: Y no, y con más razón.
2: Y le ganó.
0: Cada vez confirmo que Cerro tenía condiciones de llegar hasta el
2: claro,
0: como
2: totalmente. Mínimo. Claro que sí. A punto. Qué mal dato que diste.
5: ¿Por qué?
2: Nosotros estamos negociando que le bajarle el 100.000. Y ahora le tenemos que subir a 400.000.
5: ¿Por lo de Pai?
0: Para tirar afuera.
2: Sí, pero si el de 400.000 tira afuera, significa que no le podemos regatear el 100.000 a Vegetti.
5: En la mesa de la gran jugada dije, si Cerro pasa de Palmeiras, que evidentemente dentro del fixture era su principal escollo, si pasa de Palmeiras, va a llegar a la final de la Copa Libertadores. Dije, si pasa de Palmeiras.
2: Sí.
5: Obviamente no pasó de Palmeiras. ¿Por qué? Porque, bueno, Liga de Quito es un equipo fuerte, pero no es un equipo invencible. Le podía hacer el partido Cerro, le podía ganar. Y el siguiente rival en semifinales iba a ser Fluminense, que Fluminense a duras penas eliminó a Platense. Pero bueno, las cosas como son, claro. No se puede hablar de algo ficticio. En semifinales se van a enfrentar Palmeiras y Fluminense.
0: Volviendo nomás a Estudiantes de La Plata, ¿por qué se le dice pincha rata?
5: Qué buena pregunta.
0: Tengo que
5: investigar un poquito.
0: ¿No saben?
5: No sé, no recuerdo.
0: Bueno.
5: ¿Vos sabés, don Carlos?
0: Sí, pero no tengo tiempo ahora, voy a contar en la gran cabina esta tarde.
5: Desde la implementación de la final única de la Copa Libertadores, que fue en el 2019, siempre hubo un finalista brasileño.
0: Sí.
5: Y evidentemente ahora también va a haber, porque se enfrentan en semifinales Palmeiras Fluminense. O sea, un brasileño.
0: Uno de los dos tiene que ir.
5: Va a clasificar a la final.
0: ¿Y quién es la otra semifinal? ¿Cuál es?
5: La otra semifinal, seguramente, Estudiante Flamengo. ¿Por qué digo seguramente? Porque Flamengo en la ida en Ecuador le ganó 2-0 a Independiente del Valle. Y ahora la revancha se juega en Brasil, hoy a las 21:30 ese encuentro. Solamente intervinieron en el 2019 River y en el 2023 Boca como invitados no brasileños en una final de Copa Libertadores. También hay que decir que aún no es la más larga racha de brasileños en una final o en finales de Copa Libertadores, porque entre el 2005 y el 2013 el fútbol brasileño estuvo de hecho en 9 definiciones de Copa Libertadores. Ahora indica que van a tener por 8 veces consecutivas un representante en esta última instancia. Y por otro lado, hasta ahora 25 veces ganó un equipo argentino, o equipos argentinos por 25 veces ganaron la Copa Libertadores, y los brasileños también 25 ocasiones. O sea, si es que Estudiantes llega a la final y gana la Libertadores, va a sobrepasar a los brasileños. Pero como los porcentajes indican que si tenés 3 representantes en semifinales, tenés más chances de que tus representantes sean los campeones, entonces muy probablemente Brasil supere a Argentina como mayor campeón en cuanto a equipos brasileños en Copa Libertadores. Realmente apasionante todo lo que se dio en este torneo, en la Copa Libertadores anoche. En Copa Sudamericana también otro gran partido. Atlético Mineiro derrotó 4-2 a Santos. En la ida el PSG había ganado por 2-0. Entonces, Atlético Mineiro estaba obligado a ganar por 2 goles de diferencia para extender la definición a los penales o por 3 para clasificar directamente. Algo que se veía muy difícil de conseguir. Hay que decir que Neymar no está porque está lesionado, para variar. Y al minuto de juego, es más, a los 20 segundos, ya se ponía en ventaja 1-0 Atlético Mineiro y posteriormente a los 20 marcaba el 2-0. Primero Bernard y segundo Reiner Jesús para el 2-0. Hasta ahí eran penales. Pero después iba a aparecer un gol en contra del Lianco al minuto 29 de juego para otra vez darle hasta ese momento la clasificación al conjunto Peixe. Posteriormente se iba a venir otra vez Reiner Jesús para el 3-1. Hasta ahí penales. Iba a aparecer Gabriel Barbosa para poner el juego a favor en el global del conjunto Peixe, del conjunto del Santos. Todo muy cambiante, todo muy emotivo. Y había tanto de Atlético Mineiro nuevamente para extender las cosas hasta los penales. Y en los penales más efectivo fue el conjunto de Atlético Mineiro, que con esto también se instala en semifinales. Hay una semifinal ya confirmada que es Boca Juniors ante Vasco. Y el rival de Atlético Mineiro va a salir hoy de la justa entre Montevideo City, Torque y Cienciano, que se enfrentan a las 21:30. En la ida ganó el conjunto peruano por 2-0.
0: Bueno, más temprano me estaban contando las compañeras de producción de que Atome va a recurrir a una... Atome.
3: A un arbitraje internacional.
0: Internacional. Y le va a comunicar hoy al Estado paraguayo. Hay un documento a propósito que la misma empresa dio a conocer, si podemos compartir, por favor. El escrito completo de lo que dice esta empresa recurrirá a un arbitraje internacional y va a comunicar hoy al Estado paraguayo. ¿Podemos tenerle, por favor?
2: Ahí está. O sea, esto puede terminar en un daño patrimonial para el Estado paraguayo.
6: Sí. Aviso, perdón, Juan Carlos. Aviso de controversia e intención de someter a una reclamación arbitraje en virtud del Tratado Bilateral de Inversión entre el Reino Unido y Paraguay. Reclamación evaluada de forma independiente como muy sustancial. Atome, desarrollador líder de fertilizante de bajas emisiones de carbono y la única empresa del Reino Unido dedicada exclusivamente al desarrollo internacional de fertilizantes de bajas emisiones de carbono a escala industrial, proporciona una actualización adicional a los anuncios previos relativos al contrato de compra-venta de energía, Power Purchase Agreement, para el proyecto Villeta en Paraguay, Villeta y el proyecto. Atome continúa manteniendo conversaciones en relación con el proyecto Villeta de Atome, listo para iniciar su ejecución, la mayor inversión industrial extranjera individual en la historia de Paraguay, por un total de $665 millones. No obstante, Atome, en su calidad de empresa que cotiza en bolsa y habiendo recibido asesoramiento legal favorable, es consciente de sus responsabilidades frente a sus accionistas y de sus obligaciones de proteger sus derechos legítimos. El proyecto fue desarrollado durante varios años sobre la base de un marco regulatorio formal, medidas específicas adoptadas por el gobierno paraguayo y garantía institucional en las que Atome confió para prometer capital y recursos significativos. Sobre esa base, Atome levantó fondos de inversores, obtuvo compromisos vinculantes de financiamiento de importantes instituciones financieras internacionales, incurrió en gastos sustanciales de desarrollo y asumió compromisos contractuales para llevar el proyecto a ejecución. La posterior derogación de los decretos que sustentaban ese marco eliminó un elemento esencial sobre el cual se habían estructurado esas inversiones y marcó inversiones y financiamientos afectando, mejor dicho, de manera fundamental la viabilidad económica y financiera de este proyecto y poniendo en riesgo el capital ya invertido y los compromisos asumidos por Atome y sus financiadores. Tras varios meses de intentar alcanzar una solución, Atome considera que el proyecto no puede permanecer indefinidamente en una situación de incertidumbre jurídica y comercial El aviso no constituye en esta etapa el inicio de un arbitraje, preserva los derechos de la compañía y abre el periodo formal de consultas previstos en el TBI. La clara preferencia de Atome sigue siendo alcanzar una solución amistosa que permita avanzar con la construcción de billetes y evitar de esta forma un arbitraje. En este contexto, el 17 de septiembre del 2026, Atome PLC, a través del estudio White Case LLP, notificará hoy a la República del Paraguay un aviso de controversia e intención de someter una reclamación de arbitraje. Este es el aviso, conforme al acuerdo entre el gobierno del Reino Unido de Gran Bretaña e Irlanda del Norte y el gobierno de Paraguay para promoción y protección de inversiones, que es en este caso el TBI. En la preparación del aviso, la magnitud de la reclamación fue evaluada de forma independiente por un experto en daño de reconocido prestigio internacional como muy sustancial, es decir, en el orden de los cientos de millones de dólares estadounidenses, el punto de que de presentarse constituiría una de las mayores reclamaciones, si no la mayor, jamás iniciada contra el Estado paraguayo en virtud a un tratado bilateral de inversión. Termina diciendo que el aviso sostiene que una disputa de inversión existe como consecuencia de actos y omisiones de Paraguay en violación del TBI, incluida la revocación de los decretos del Poder Ejecutivo que respaldaban el proyecto y que otorgaban certeza en cuanto al plazo y el precio bajo el PPA. El aviso insta al Estado paraguayo a entablar conversaciones a fin de resolver el asunto de manera amistosa.
2: Importantísimo que los que gobiernan el Paraguay se den cuenta del efecto de sus actos y del posible daño patrimonial contra el Paraguay. Cuando firman y firman y firman, se pasean por el mundo y recolectan personas que vienen a nuestro país a llevarnos nuestra energía o cualquier otro bien a un precio barato, y le firman todo lo que los otros quieren, intenciones, todo aquello, y los otros tienen estudios jurídicos detrás poderosos que podrían eventualmente acarrear un fuerte daño patrimonial para el Estado paraguayo y un decrecimiento en la credibilidad internacional de nuestro país.
0: Esto, la nota no termina ahí, Juan Pablo.
6: No, continúa. Dice, ¿ya? El gobierno del Reino Unido ha sido informado de la presentación del aviso, al igual que las embajadas de la Unión Europea, Francia, Alemania y los Estados Unidos en Paraguay, así como la embajada de Paraguay en Londres. De conformidad con el TBI, el aviso establece que si la controversia no se resuelve dentro de un periodo de 3 meses, es decir, si no se alcanza una solución viable, Atome proseguirá su reclamación contra Paraguay en virtud del TBI ante el Centro Internacional de Arreglo de Diferencias Relativas a Inversiones en Washington, D.C. El proyecto de billeta de 665 millones de dólares cuenta, según se informó previamente, con el respaldo de compromisos vinculantes de financiamiento de importantes bancos multilaterales de desarrollo, entre ellos el IDB, Invest, el brazo de financiamiento del sector privado del Banco Interamericano de Desarrollo, la Corporación Financiera Internacional, el brazo de financiamiento del sector privado del Banco Mundial, el Banco Holandés de Desarrollo Empresarial, el FMO, el Banco Europeo de Inversiones, el brazo de financiamiento de la Unión Europea, el Fondo Verde para el Clima administrado por el Banco Mundial, la Corporación Alemana de Inversión, filial KfW, el Banco Estatal Alemán de Inversión y de Desarrollo, el Impact Fund Denmark, un brazo de inversión del gobierno danés, y el HI24, el primer y mayor gestor de activos de capital privado especializado en hidrógeno del mundo. De permitirse su culminación, el proyecto convertiría a Paraguay en un líder mundial en la producción de fertilizantes verdes y en la industria de fertilizantes de América del Sur, fortaleciendo la seguridad alimentaria local e internacional, creando alrededor de 4.000 empleos durante la construcción y más de 1.000 empleos durante la operación y realizando aportes significativos al PBI y a la economía del país. Atome, cuyos principales accionistas inversores y partes interesadas externas incluyen el Schroeder del Reino Unido, Baker Hughes de Estados Unidos y Casale de Suiza continuarán realizando esfuerzos constructivos para resolver amistosamente las cuestiones pertinentes, pero hará valer sus derechos conforme al derecho internacional si lo considera necesario. Atome continuará manteniendo informado al mercado en todo momento relevante y mientras tanto todos los demás proyectos de Atome continúan sin verse afectados. Para más información pueden visitar la página web, dice, esto firma Nikita Levin, relaciones con inversores de esta empresa.
2: Para que se entienda bien, ellos van a demandar al Estado paraguayo básicamente sin haber puesto un peso en el Paraguay. Solamente porque nuestras autoridades le han firmado cuánto papelito de esperanza hubiera por ahí. Es interesante saber cómo esto finalmente se va a ir debatiendo y algunos juristas a lo mejor nos van a ilustrar. Pero supongamos que Atome consiga algo. Por ejemplo, 20 millones de dólares de compensación, que ya sería un absurdo. Verá que ellos compraron un terreno, que no sé si compraron ellos, ¿verdad? A lo mejor compraron en cuota, a lo mejor a cuenta otra cosa. Pues supongamos, consigan 20 millones de dólares. El Estado paraguayo le va a tener que pagar de tu bolsillo, de mi bolsillo, de nuestro bolsillo, le va a tener que pagar. ¿Por la responsabilidad de quiénes? De todos los que firmaron cuestiones con Atome en todo este tiempo. Claro, es mejor perder 20 que perder 500.
6: Y ahí la pregunta que yo me hago, Pedro, es ¿quiénes fueron los que se comprometieron con esta empresa? Tiene que tener nombre y apellido.
2: Claro.
4: Pero ahí figura 665 millones de dólares.
2: Sí, pero ese es un espectáculo. Ese está en el papel. ¿No? Sí. ¿Dónde está? ¿De dónde está el gasto de 665? ¿Dónde está? ¿Ya compraron las maquinarias? ¿Dónde está? No, pero ellos...
0: Pero ellos tienen todo el derecho del mundo de reclamar.
2: Tienen el derecho de reclamar.
0: Atome tiene todo el mundo de derecho del mundo de reclamar.
2: Mirando muy de afuera, esto se ve un poco cachiay del punto de vista de un país, de que hasta les invita a firmar en la reunión de presidentes del BID frente a todos el contrato de préstamo. Creo que hasta el presidente de la República estuvo presente, si no me equivoco, estaba con seguridad Fernández Valdovinos y otros, firmaron ahí. Y recibió un aplauso sin fijarse de que esto era inviable para el Paraguay, de que no le podemos regalar energía eléctrica por 15 años, energía que nosotros vamos a necesitar y que ya no va a haber disponible en esa época. Entonces, esta irresponsabilidad que tuvo este gobierno tiene nombres y apellidos. Entonces, cuando termine esta historia, el Estado paraguayo, lo que pierda, va a tener que recurrir a nosotros primero. Y después va a iniciar demandas contra todos los que firmaron. Que sí, que cuídense los que firmaron.
6: Y si uno lee la nota, Pedro, realmente te muestran ahí la chapa y credenciales y te dice quiénes están detrás mío.
2: Pero yo entiendo que es un shaque.
4: Sí, una notificación es prácticamente la que hacen ahora. Porque si es que no se llega a ese acuerdo, entonces sí van a recurrir a lo que sería el arbitraje internacional.
2: Pero también demuestra algo que yo había señalado unos 6 meses atrás. La gente decía, sí, pero si mañana no le queremos más. No. ¿Te imaginas si se llegaba a firmar el contrato? Ellos sin contrato firmado ya están haciendo esto. Si llegaban a tener el contrato firmado, pero de lo que nos salvamos por no firmar el contrato. ¿Te imaginas lo que cuando no íbamos a tener la energía para darles? ¿Se imaginan por lo que nos hubiesen demandado a todos los paraguayos? Porque estaban hablando de 15 años sin reajuste tarifario a una tarifa menor. $25 era la tarifa más barata que ellos querían por 15 años. Menor que lo que hoy en día nosotros compramos de Itaipú o de Yacyretá. Más bajo que lo que compramos, subsidiado. Y después, y sin ningún contrato firmado hacen esto. ¿Se imaginan lo que hubiese ocurrido si firmábamos?
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0: Hacemos la pausa, señora, hacemos la pausa, señor. 9:29, linda mañana, cielo despejado, sol radiante, temperatura en ascenso, llegaría a 30 grados la máxima en esta jornada que corresponde este jueves 17 de septiembre del 2026. 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

0: estamos de vuelta, tiempo oportuno para contarles cómo cotiza el dólar norteamericano, cómo cotizan otras monedas extranjeras.
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2: El dólar americano a la compra 5.800 y a la venta 6.000.
3: El real por su parte se mantiene a 1.090 a la compra, 1.190 a la venta.
4: También hablamos del peso argentino, 3 guaraníes en la compra, 6 guaraníes en la venta.
2: Mientras que el euro a la compra 6.620 y a la venta 7.000.
3: Peso chileno 5 a la compra, 10 guaraníes en la venta.
4: También el peso uruguayo 130 guaraníes en la compra, 230 guaraníes en la venta.
2: El peso colombiano a la compra 1.5 y a la venta 3.5.
0: Más información deportiva, Wilson González.
3: Matías Galarza consiguió ya su primer título en su nuevo club. Estamos hablando del Inter Miami, que tiene como principal figura, claro está, a Lionel Messi. Ganó ayer 2-0 en la final de la Leagues Cup contra el conjunto de Cruz Azul de México. Y este es el segundo título de este torneo que obtiene el conjunto de las Garzas. Mira un poco Lionel Messi, por si le hiciera falta marcar de alguna manera. Marcó el primero de cabeza y posteriormente el brasileño Casemiro al minuto 81 ponía el definitivo 2-0 del encuentro. Y ahí está Matías Galarza pegadito a Lionel Messi, tocándole la espalda, tocándole el hombro. Qué grande Matías Galarza.
0: Qué gusto, ¿eh?
3: Sí, imagínate.
0: También no se equipó, no se puso toda la remera y ya se lo cambió.
3: Y este fue el primer partido que él jugó de titular.
0: ¿Ha jugado de titular?
3: Sí, de titular. El anterior había ingresado en el segundo tiempo. Y en dos partidos ya se cuelga una medalla y ya levanta un título. Matías Galarza, que no solamente comparte con Lionel Messi, sino que también lo hace con otras grandes figuras del fútbol mundial que hicieron historia en sus carreras, en sus selecciones. El caso, por ejemplo, de Luis Suárez, el propio Rodrigo De Paul. Dicho sea de paso, tanto De Paul como Lionel Messi están convocados a su selección, la selección argentina, para lo que va a ser la despedida de Lionel Messi. Va a jugar 3 partidos amistosos Argentina, uno en Córdoba el 30 de este mes contra Bolivia y los otros 2 contra 2 combinados de África. Primero Benín en el Estadio Monumental y el segundo el 6 de octubre contra Burkina Faso. Ahí sí va a estar presente Lionel Messi para despedirse ya de la selección albiceleste. Lionel Messi sigue acrecentando su vasta trayectoria con títulos. De hecho, es el futbolista con más títulos en toda la historia. Este es el trofeo 45 que alza. Marcó su gol número 100 con el conjunto del Inter Miami y el 928 en toda su carrera deportiva. Evidentemente, el más goleador es Cristiano Ronaldo, está cerca de los 1000, pero ahí acechando de cerca está Lionel Messi, 39 años, 928 goles. Una cosa realmente destacable y una cosa de locos. Viniendo hasta esta parte, viniendo hasta lo que tiene que ver con nuestro torneo local, hay que recordar el Inter de Galarza, dice Elian. Sí, el Inter de Miami de Messi. En realidad todavía no se le va a decir el Inter de Galarza, pero bueno, está. Hoy no hay fútbol, mañana sí, arranca la fecha número 11, que es la última fecha. Lo que pasa es que yo le doy mucho trabajo, entonces le tengo que tratar bien.
0: Porque él a mí nunca me escribe y a vos te escribe.
3: Pero vos no tenés contacto directo con él para.
0: ¿Cómo que no? Si ahí está todo el día, Elian.
3: Pero vos no le decís.
0: Y te escribe a vos y vos le traes regalo a él.
3: Claro, yo le digo, cortame esta parte, quiero con una repe, este gol poneme con 2
0: cortame
3: repeticiones.
0: Cortame esta parte, quiero una repe.
3: Sí, totalmente.
0: Hay muchos que tienen para mostrar, no muestran, y ¿cómo juegan, Pablo?
2: No, José, muy raro todo.
4: No tiene potencial.
0: Peor que no colorado.
3: A veces le paso un video de 20 minutos y le digo, sacame solo los goles. Y esta partecita, entonces hay que mimarle, si es que vos le das trabajo, a alguien le tenés que mimar.
0: Es cierto, dijo Marcelo Soto el otro día, Baruja tiene que salir a mimarle a la gente.
2: Llamarle. Sí. Sí.
4: Aparte, el propio vicepresidente dijo, princesos.
0: Princesos, okay. Le dijo.
2: Convencer a 80 princesos.
0: Aliana es creador de grandes, mira, que salimos, estamos hablando.
3: No, está bien, claro.
0: Aliana es creador de varias palabras. Sí. No se hagan los churros, dijo una vez. ¿Recuerdan? En pleno casi juicio político a Mario Adó Benítez.
2: Y ahora están haciendo los churros.
0: Y ahora le digo princeso.
3: Qué fuerte.
0: A los diputados. 80 princesos, dijo.
3: Y yo le tengo a Elian como princeso realmente.
0: Bueno, seguimos con lo tuyo, por favor. Anda con Elian y haz lo que quieras.
3: La fecha número 11 del torneo clausura arranca mañana con dos partidos. Primeramente a las 4 de la tarde, Trinidense ante el conjunto de Guaraní. Este encuentro que se va a disputar en el Estadio Martín Torres. Posteriormente a las 18:30, también mañana, pero en Barrio Obrero, el Estadio Arsenio Erico va a ser el lugar en el cual se va a jugar este partido, que tiene su condimento aparte. Nacional, 2 de mayo. Y no tiene que ver con la posición en la tabla de ambos, que también evidentemente da para destacar, sino que el presidente de Nacional, que es Enrique Sánchez, fue el que elevó la propuesta al Consejo Ejecutivo de la APF de cambiarle los nombres a los equipos con nombres de fechas, con denominaciones de fechas calendario. ¿Entendés? Y justo va a enfrentarse ante el 2 de mayo, que en teoría, si es que esto se aprueba, tendría que cambiar su denominación, su nombre. Entonces seguramente hay una pica aparte ahí, aunque cuando hablamos con el presidente el 2 de mayo tampoco es que se notó muy reacio a esta propuesta y a cambiar el nombre del conjunto del Gallo Norteño, el 2 de mayo. Pero atiendan a la tabla de posiciones. 2 de mayo tiene 21, está segundo, está cuarto Nacional con 18. Es decir que si Nacional de local le gana el 2 de mayo, le va a estar alcanzando en la tabla de posiciones y momentáneamente quedaría a 1 del líder, que es Libertad. Mientras que si el Gallo Norteño gana, va a quedar parcialmente como otra vez único líder del torneo, esperando lo que al día siguiente, o sea el sábado, pueda hacer Libertad, que es hoy actualmente el puntero del torneo y va a jugar en la Huerta el sábado a las 4 de la tarde contra Meliano. También ese sábado, pero a las 18:30, Cerro Porteño Rubioñol, la nueva olla azulgrana. Y el domingo, dos lances para dar cierre a esta última fecha de la primera rueda del segundo torneo del año. San Lorenzo Olimpia a las 4 de la tarde, Estadio Defensores del Chaco. Se cambia el escenario, inicialmente estaba para Capiatá, ya es oficial que pasa para el Defensores del Chaco. Y se cierra todo con Luqueño Recoleta a las 18:30 en Itagua, Estadio Luis Salinas.
0: La policía de la Receita Federal incauta más de 200 kilos de sustancia similar a la marihuana. Durante una inspección de rutina con el apoyo de la Fuerza Nacional, los funcionarios localizaron la droga en un doble fondo y en el maletero de un vehículo con matrícula paraguaya. La Receita Federal incautó un vehículo con aproximadamente 212 kilos de una sustancia similar a la marihuana en la aduana del Puente Internacional de la Amistad. En la mañana de este jueves, la Receita Federal Nacional localizó más de 200 kilos de una sustancia similar a la marihuana. Atención, dice, la droga se encontraba en un doble fondo en el piso y en el maletero de un vehículo con matrícula paraguaya. Por supuesto, el conductor, de nacionalidad paraguaya, el vehículo y la droga fueron trasladados a la comisaría de la Policía Federal de Foz de Iguazú. Otra pausa y volvemos en un ratito, por favor.
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0: Parte final de nuestra presencia esta mañana, información del ámbito judicial, Noelia González.
1: Y la audiencia de imposición de medidas cautelares de Helga Lizani Solís, sobrina del diputado ya fallecido Eulalio Lalo Gómez, imputada justamente con el tema de la filtración de los chats. Ella fue incluso ex asistente fiscal, funcionaria de la Cámara Baja y actualmente estaba trabajando en la Municipalidad de Cerro Corá. Una de las imputadas dentro de esta causa de la filtración de los chats se está haciendo su audiencia, se presentó ella esta semana ante la Policía Nacional y la Fiscalía está pidiendo la aplicación de la prisión preventiva. Esta audiencia se hace a través de medios telemáticos ante el juez interino Humberto Otazú, que el día de ayer ya decretó también la prisión preventiva de tres agentes de la SENAT que ya pasaron a la cárcel militar de Viñascue. Es con relación entonces a esa investigación y a esa causa.
0: En el ámbito político partidario, reiteramos, Hugo Mesa, diputado colorado, dijo esta mañana a Ñandutí, hay unos cuantos sin votos en España y en 25 de mayo. España me refiere, supongo que se refiere a la residencia del expresidente de la República.
2: Así mismo.
0: Y 25 de mayo la Junta de Gobierno del Partido Colorado. Uh-huh. El diputado Hugo Mesa habló de la nueva configuración dentro de Honor Colorado y lanzó una dura advertencia sobre el entorno del presidente del partido, Horacio Cartes. Dijo, no quiero especular que Aliana esté fuera o no de Honor Colorado. Lo que existe dentro del movimiento es que hay un crecimiento enorme y evidentemente eso significa que hay nuevos actores importantes. Hay un nuevo tiempo en Honor Colorado y eso hay que respetar. La gran tarea del oficialismo es hacer que ningún actor político sea excluido. Y disparó directamente contra algunos. Lastimosamente hay unos cuantos sin votos en la calle España y en 25 de mayo. Hay unos cuantos sectores que no tienen tropas, territorios ni identidad electoral y que están rodeando al presidente del Partido Colorado, Horacio Cartes, cuya voz siempre va a ser un factor importante a ser escuchado, expresó. Consultado sobre a quiénes se refería, evitó dar nombres. No quiero personalizar, pero Ñandutí conoce a todos los actores que tienen y no tienen votos, decía, entre otras cosas, el diputado colorado. Alguien que habló también esta mañana, es la Senadora, así de la misma forma o en el mismo tono que Hugo Mesa, es la gobernadora del departamento de Paraguarí. Los dos dijeron que Aliana es el mejor posicionado en Honor Colorado, que no tiene competencia, incluso en el Partido Colorado, para ser el candidato del oficialismo o del Partido Colorado en las próximas elecciones. Más información deportiva, Wilson, por favor.
3: Sí, señor. En exactamente 9 minutos arranca el partido debut de la selección paraguaya masculina sub-20 en los Juegos Odesur y está confirmado ya el equipo. El encuentro va a ser contra el combinado argentino y esta mañana nos contaba Federico Arias que en vuelo privado viajó Robert Harrison rumbo a Santa Fe, Argentina, para encontrarse también con el entrenador Gustavo Alfaro y juntos ver este debut de la selección nacional que tiene a jugadores que, hay que decir, son conocidos muchos en primera división, titulares inclusive en sus equipos y otros que ya han tenido minutos en la división de honor de nuestro país. En el arco, Leonardo Sosa; en la zona defensiva, Mateo Jiménez; Mauro Coronel, jugador titular de Nacional; Thiago Fernández, ya con minutos en libertad en algún momento; Marcelo Chaparro, jugador de Cerro Porteño, en algún momento fue titular también; Giovanni Gómez, de Guaraní; Amin Cristaldo, ya supo jugar en la primera de Cerro Porteño; Junior Gamarra, actualmente en Trinidense, a préstamo, le corresponde su pase a Olimpia.

0: Olimpia, ha jugado ya en ambos equipos. El número 10 y capitán, Eduardo Del Mas, la joyita del conjunto de Cano. Otro futbolista de Olimpia, también de titular, Pedro Zarza. Y estará también Rodrigo Vera Acuña, este jugador que le corresponde a los registros del conjunto liberteño. Insisto, a las 10 de la mañana, es decir, en 7 minutos, arranca este partido, debuta la selección paraguaya en fútbol rama masculina contra Argentina.
1: Reiteramos pronóstico del tiempo, se habla de una jornada cálida, casi calurosa para este jueves, 30 grados es la temperatura máxima prevista, y a partir de mañana y hasta por lo menos el lunes, tiempo inestable con alguna lluvia. Mañana viernes, lluvias y ocasionales tormentas eléctricas, mínima estimada 20 grados, máxima prevista 24. Para el sábado también lluvias y ocasionales tormentas eléctricas, 20 grados la mínima, 27 la máxima. Tiempo inestable con alguna lluvia o con lluvia dispersa para el domingo, último día de este invierno. 20 grados la mínima. Así se va el invierno. 33 la máxima. Y el lunes comienza la primavera, comienza otra estación. 23 la mínima, 34 grados temperatura máxima prevista, con lluvias dispersas de acuerdo a este pronóstico extendido. Noelia González, un gusto siempre, muchas gracias.
2: Hasta la tarde.
1: Chao, Wilson. ¿Van al mismo gimnasio ustedes o no? No,
0: sí, vamos al mismo.
3: Horarios diferentes.
0: Yo cuando voy por la noche. Hace 2 semanas que no voy.
2: Pero se encuentran en vestuario o no.
0: No.
1: ¿Cómo si va
3: por el turno diferente?
2: Sí, ocho horarios. Escuché mal.
1: Viste que no es así, Renato.
0: Porque parece como Juan Pablo es Mirón y.
3: Y soy periodista.
1: Mucho querido, gracias.
3: A usted también,
1: un gusto,
3: señor.
1: Juan Pablo, siempre, ya se fue el ingeniero. Sigan con nosotros, Clary Arias, Gustavo Velázquez, Óscar Ayala, otra propuesta imperdible en la mañana de Ñandutí hasta casi el mediodía, como todas las mañanas, en un ratito nada más. Sigan con nosotros, sigan en Ñandutí.
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0: Señor, señora, buenos días, ¿cómo le va? Estamos arrancando esta jornada laboral matutina. Hermosísima mañana, así se está despidiendo el invierno paraguayo, con 30 de máxima para hoy. ¡Qué cosa de loco! Mañana de invierno, Ina. Gustavo Velázquez, buenos días.
1: Buenos días, Juan Clari Arias Samaniego. Saludos a la audiencia, tanto de la 1020 AM como Ñanduti TV. Y saludamos muy especialmente a la gente que nos está observando a través del streaming en las diferentes plataformas digitales.
0: Óscar Ayala Bogarín, buenos días.
2: Muy buenos días, Clary. Buen día, Gustavo. Muy buenos días a toda la audiencia de Ñanduti en sus diferentes plataformas.
0: Poneme atención, Andrés, porque esto va a arrancar muy serio hoy.
1: Opa.
0: Muy complicado y les pido ahora que se definan. Caso contrario, termina acá nuestra amistad. Voy a empezar por Gustavo Velázquez. Aquí y ahora en definita. ¿Qué sos?
1: Tiempo de definiciones.
0: ¿Cartista o peñista? Ahora te definís.
1: Te hago una pregunta. ¿Existe el peñismo?
0: Existe. ¿Te definís ahora? ¿Te quedás con Horacio o venís con el equipo nuevo?
1: Venís. Opa, ahí ya tenemos un detalle muy especial. Yo soy velasquista.
2: De la primera hora.
0: Claro, o sea, de la primera hora. 10%. Gustavo Velázquez. 10%. Sí. Saldo y retazo del partido Colorado.
1: No. Gustavo Wins, Velázquez.
0: Marito, Velázquez.
1: No, espera.
0: 10%. Nada. Saldo y retazo.
1: Yo no le voy al toro. No. Para nada, luego. Ni cerca.
0: Óscar Ayala Bogarín. Llegó el momento de las definiciones. ¿Sos cartista o sos peñista?
2: Ni lo uno ni lo otro. No tengo velas en este entierro.
0: Ok. Opositor. Anticolorado.
1: Señor Juan Clary Arias, defínase. Es hora de definiciones.
0: Prieto.
1: ¿Cartista o peñista?
0: Prietista. Después de lo de ayer, prietista.
1: Entonces, tía Chela.
0: Tía Chela. Sí. Bueno, ahora sí. Qué bárbaro. Qué locura.
2: ¿Qué pasó, Clary? Ayer fue un día bastante agitado.
0: No, hoy, no. ¿Qué? Aliana está fuera de Honor Colorado. Olvídate. Peña está fuera de Honor Colorado, olvídate. Ahora ya es la lucha, es conquista por conquista. Y voy a advertirle nomás algo a estos, a este nuevo equipo Colorado. Sí, es cierto, Don Horacio está más grande, tiene más de 70 ya ahora, creo. Acaba de saludarle a la muerte y regresó. Pero no, es un enemigo fácil, Horacio. Nunca lo fue, nunca lo será hasta el último día de su vida. Dicho esto, vamos a hacer, si podemos, el análisis cronológico de cómo se vino gestando esta división en Honor Colorado. Primero, desde hace mucho tiempo Santiago Peña ya lanzó a su candidato presidencial. Habrá sido en el 2023 luego que ya dijo, cuando yo deje la presidencia, Aliana va a ser el presidente. Se adhirió a esa idea que probablemente haya nacido, no tengo esa certeza geográfica, probablemente haya nacido luego en Casa España la idea de Aliana presidente.
2: Sí, te interrumpo, porque todos afirman de que Aliana es de la primera hora de Honor Colorado, junto con Bachi, junto con ese entorno Barrios, ¿verdad? Junto con Leite, o sea, es de la primera hora.
0: Yo no sé por qué le mencionaba eso, dos que no tienen votos.
2: Después, no, pero simplemente que del entorno así cercano del círculo áulico.
0: Permitime, te voy a hacer todo el mapa de lo que yo sé, y hablo con mis amiguis. Y después voy a contar un secreto de Mangue Aliana.
1: Papá.
0: Creo que a esta altura ya puedo contar ese secreto.
1: Secreto.
0: Secreto. Uf. Pedro Aliana, candidato ungido por el propio Horacio Cartes. Varias veces. Aliana, nuestro candidato, Baruja es nuestro vice. Se arma, y vamos a la actualidad, se arma esta reunión con la dirigencia de Paraguarí, una reunión trampa, porque así de inteligente es Horacio. Hace una reunión trampa. Convoca a la dirigencia de Paraguarí, obviamente Juan Carlos Baruja allí, sus detractores de Paraguarí, Norma Zárate, su marido Juan Darío Monge, un montón de gente que a lo mejor, digamos, le compite a Baruja o le quiere competir. Y Horacio dice lo que dice en aquel video que, en una exclusividad maravillosa, Gustavo logra a través de sus correlíes de Paraguarí, Baruja, y basta ya de dar vueltas, Baruja va a ser el candidato a vice. No hay problema. Y aquí comienza la serie de anticipaciones que yo diría son hasta errores. ¿Cómo vio vos al tipo, perdónenme la vulgaridad, al líder que te proclama candidato del movimiento hegemónico Honor Colorado? A la tarde le lanzaba un comunicado ofensivo. Ese no fue un comunicado al estilo Cancillería, Concilia, no, fue una bofetada, Horacio, desde ese momento en que Aldeana publicó su comunicado. Si podemos leer, por favor, otra vez, sí. Quiero estudiar mejor esto. Desde ese momento él está fuera del movimiento. Porque ese comunicado de Aldeana ya fue la declaración de guerra nomás ya. Horacio ya sabía de esto, ya sabía. Se adelantó a la jugada de Aldeana. Por favor, si podemos leer in extenso el comunicado, la bofetada de Aldeana a Cartes antes de ayer de tarde.
1: En razón de las declaraciones del presidente del Partido Colorado y líder del Movimiento Honor Colorado, don Horacio Cartes, anticipando el anuncio de la persona que me acompañaría en la fórmula presidencial como candidato a vicepresidente, quiero dejar sentada mi posición oficial ante esta circunstancia. Como candidato, mantengo firme mi postura de que, en homenaje a la unidad partidaria y ante los desafíos del 4 de octubre, la designación del candidato a vicepresidente la realizaré una vez concluido todo el proceso electoral municipal, cuando podamos analizar con sentido estratégico el futuro electoral de la Asociación Nacional Republicana. Hasta entonces no daré ningún nombre y de esta posición no declinaré. Hoy la prioridad está en el acuerdo con los médicos, el diálogo con los docentes, el presupuesto general de la nación y las elecciones de intendentes y concejales. Debo honrar el valor de mi palabra ante los correligionarios y ante todos los compatriotas. Por esa misma razón, mantengo firme mi decisión de protagonizar la postulación presidencial. Soy un soldado del Partido Colorado y sus banderas seguirán flameando en mis manos ante cada desafío que se presente hoy y mañana. ¡Viva el Partido Colorado, Pedro Aldeana!
0: El análisis, volvamos aquí por favor, el análisis morfológico de este comunicado. Realizaré, daré, debo, mantengo firme. Es una declaración de guerra, una bofetada a Horacio Cartes. Y lo último, soy un soldado del partido y sus banderas seguirán flameando en mis manos ante cada desafío que se presente. Volvamos aquí, por favor, porque esto es vibrante. Esta es la esencia del Partido Colorado. Tradicionalismo versus militancia. ¿Recuerdan? Tradicionalismo. Los gerontes versus la nueva generación de colorados que salía en ese momento. Porque caramba, hoy parecen todos viejos, pero en aquel momento Juan Ramón Chávez, González Alcine y demás eran viejos frente a Adán Godoy Jiménez, Mario Abdo, Montanaro y J. Eugenio. Esta es la esencia del Partido Colorado. Cincuentones que están en el poder, porque aquí hay un solo presidente de la República y se llama Santiago Peña Palacios. El único que tiene la lapicera es Santiago Peña. Puede hoy cambiar a todo su gabinete, puede cambiar a todos sus generales, puede ordenar muchas cosas. muchas cosas. ¿Va a llegar esto a una guerra total en donde se usa el Estado como maquinaria para apretar? Espero que no, porque eso puede distorsionar la razón del Estado y la propia vida cívica del partido de gobierno. Pero cuidado, bofetada a Aliana con este comunicado. Él se fue a despedirse nomás de Horacio Cartes al día siguiente en su casa. Yo no sé, no me cuentan lo que pasó, no tengo ni un chisme si le retó, no le retó, le echó de su casa, eso yo ya no sé. Pero todo lo que dijo Aliana, es tan largo nomás todo lo que expuso, pero habló de mordidas, que Horacio está rodeado de gente que muerde. Aquí dos son los indicados mordedores: Tony Barrios y Gustavo Leite. Y sumá unos cuantos más, de menor categoría. ¿Entendés qué es lo que voy a decir ahora? La pelea. Sí, el pretexto es hoy la vicepresidencia. ¿Cuántas cosas hay para tener poder después del poder para Peña, Aliana, que podría ser presidente? Y el peñismo. Primero, mi vaticinio es, Peña sí va a ser candidato a presidente de la Junta de Gobierno. Segundo, Corte Suprema de Justicia, anotá este nombre, la pelea comenzó. Horacio va a querer tener un va a querer recomendar un nombre para la Fiscalía General del Estado. Santi ya tiene su candidato, Óscar Orué, ok de ABC para ese nombre, de un grupo económico, político. Por el otro lado, puede que otros grupos económicos también tengan un
2: perdón,
0: nombre.
2: Óscar Orué para la Contraloría.
0: Fiscalía General
2: del Estado. Fiscalía.
0: Perdón, si me equivoqué, pido disculpas.
2: No.
0: Fiscalía General del Estado. Hay uno o dos ministros que se van a ir de la Corte. Peña va a querer poner allí, no sé si a Hilo Moreno, a otra gente. La pelea es total, por el poder mismo. En una sola cosa, digamos, diciendo, con respecto a lo que dijo ayer Aliana, me gusta que sea varón, que digamos que hoy día, no, acá hay una guerra y yo busco el poder. Se lo dice al hombre que le salvó la vida, que le puso la yaya para salvarse de su cáncer, que le puso su avión, plata, cariño, amor. No es fácil declararle la guerra a alguien que te ayudó en tu tratamiento médico. Eso es una cuestión personal, cada quien con lo suyo. Porque hemos visto acá que la gente es poco afecta luego a ser agradecida en este país. Pero más allá de eso, tiene todo el derecho, y a mí me gusta la posición de Aliana, de desafiarle a Horacio. Pero eso tiene sus consecuencias. Y un solo error discursivo yo encontré ayer en lo de Aliana. Porque describió la internita, ¿verdad? Dos que no tienen voto y que todo el día le hablan al oído a Horacio, que son Tony Barrio y Gustavo Leite. Y es sobre la imposición. ¿Qué dijo, si me ayudan mis compañeros, Óscar Ayala y Gustavo Velázquez? Habló de la imposición, Aliana, ayer, a la salida de la casa de Horacio, que dicho sea paso, hay que entender todas las cosas, todos los gestos y lenguajes corporales, geográficos. ¿Dónde hizo la conferencia de prensa Aliana? ¿Dentro de la casa de Horacio? ¿En la calle, verdad?
1: Sí, después de salir ya, sí.
2: Después de salir.
0: ¿En la calle?
2: Sí.
0: Anoten esas cosas.
2: Y se quedó todo el tiempo, inclusive, ya dejaron de preguntarle y él se quedó esperando todavía
0: en la calle,
2: continuar eso, hablando.
0: En la calle.
2: Sí, fuera. Eso, sí, por ejemplo, es algo rarísimo.
1: Y hubo una previa también. Sí. ¿Cómo? Hubo una previa también que esperó varios minutos el vicepresidente. Me llamó mucho la atención. En la calle.
0: ¿Qué decía él? ¿Qué frase usó exactamente, quiero saber, sobre el tema de la imposición?
1: No voy a aceptar ninguna imposición. Eso es lo que específicamente dijo.
0: Déjame seguir, Gustavo. Esperá, que vas a tener tu tiempo. Si ponen en silencio sus computadoras, por favor, es de mal gusto este ruidito. Imposición, Mangui. Es la misma imposición con la que vos y Santis son presidente y vicepresidente. Horacio le ordenó a la tropa que ustedes sean candidatos a presidente y vicepresidente. Es la misma imposición, Mangui. Es la mismísima imposición. De esa mismísima manera, ustedes llegaron al poder con Peña. Hace 4 años, ustedes eran incapaces de ganar una concejalía, ustedes dos. Una concejalía no podían ganar ustedes dos hace 4 años. Ahora son presidente y vicepresidente y armaron sus carpas y me parece absolutamente lícito y casi que les apoyo en la búsqueda del poder ahora como grupo político. Todavía, yo después me voy a definir, no ahora. Así que ese es el único error en la retórica de Aliana. También ustedes fueron impuestos a la dirigencia, ese papá. Vos y el presidente Peña. ¿Qué va a hacer don Horacio Cartes? Ahora todos van a procurar especular. Yo también tengo ese derecho, Oscar y Gustavo también. Y yo voy a dar a conocer mis especulaciones en este instante. Horacio va a buscar un nuevo candidato a presidente y va a ir a la guerra total. Si no va a esa guerra total, entonces quiere decir que definitivamente va a retirarse de la política. Si fuera esa guerra total, el candidato a presidente va a ser Juan Carlos Baruja. Así de simple es. Si ya le tenés como candidato a vice, se te fue tu candidato a presidente, le pones como candidato a presidente a Baruja. Esto ya pasó en 1997, los licuanalino, y quién se convirtió en candidato a presidente, su vice, ¿recuerdan?
2: Sí.
0: Claro que era una cuestión estatutaria en ese instante. Juan Carlos Baruja va a ser candidato a presidente de Horacio Cartes, según mis presunciones, y el candidato a vice, naturalmente yo buscaría en uno de los gobernadores. ¿Quién es el que tiene ascendencia? ¿Es un buen tipo? ¿Es honesto? ¿Es guapo? ¿Lindo? ¿Trabajador? Uno solo. A ver, les di todos los adjetivos. ¿Quién?
1: El de Caguazú.
0: Muy bien.
2: ¿Tipo joven?
0: Claro. Hijo de un dirigente, de Babi. ¿Cómo se llama?
2: Soto.
0: Marcelo.
2: Marcelo Soto.
0: Marcelo. Tenés que conocerlo. Marcelo. Marcelo Soto. Ese es un plan político. Después está el río en donde Horacio es experto. Y es, busquemos un candidato que le agrade también no solo a los colorados, sino a un puchito que son neocolorados o simpatizan con el partido por estabilidad, por un montón de cosas. Y ahí surge, desde ayer viene surgiendo, yo no hablé con él, no creo que él se meta en esto, Alejandro Domínguez. Yo no creo que se meta en esta guerra del 2028 Alejandro Domínguez.
2: Hoy surgió la información de que es candidato a vicepresidente de la FIFA. Yo creo que eso por ahora es mucho más apetecible. Alejandro Domínguez.
0: Sí, desde lo que está haciendo y le puede dar mayor visibilidad y fuerza con miras al 2033.
2: Pero así es.
0: Ale puede ser presidente de la FIFA, puede ser Ale Domínguez. Vos te descuidás y el fútbol sudamericano hace el golpe de Estado y Ale Domínguez puede ser presidente de la FIFA. Sí, 100 veces mejor que este brasileño delincuente es, que fue presidente de la FIFA. ¿Cómo se llamaba?
2: Avalanche.
0: Joao. Así que, de momento es esto. El peñismo iría con Aliana Riquelme. La Torre deja honor colorado. Yo, lo que yo veo, no estoy confirmando esto. La Torre yo creo que se alinea al presidente de la República. Y va a ser... Y aquí necesito tu memoria. A Gustavo no le puedo preguntar. Interna del 97 hubo 3 listas en el Partido Colorado. Primero era... Esperá, que pensane y después dame la respuesta. Raúl... Lino Oviedo, Raúl Cubas. Argaña Ibáñez. Y Guasmosí. Le lanzó a Facetti. ¿Con quién? ¿No te acordás más?
2: No, era con Letradito Ibáñez.
0: No, Argaña Ibáñez era, me parece.
2: Pero,
0: O Facetti Ibáñez. Bueno, lo que estoy presagiando es que pueden haber tres listas. El Honor Colorado, el peñismo y Saldos y Retazos, que no tiene ni una pelea. Olvídense. No existe ni Wins, ni Toro Velázquez, ni Marito. Olvídate. Si va a haber una pelea, acá va a ser entre dos equipos. Cartismo, en este orden por ahora, cartismo versus peñismo.
2: Yo discrepo allí contigo. Yo no le restaría fuerzas a la disidencia colorada.
1: Y si Vince,
0: no,
1: por ejemplo,
0: no suma... existen.
1: Espera, pero ¿y si Vince, por ejemplo, puede ser el candidato de Honor Colorado o no hay esa posibilidad? Pregunto, ya que
0: el
1: estamos analizados.
0: El problema es que ustedes están contaminados.
2: Tira, no, contaminado. Estamos hablando y estamos tratando de analizar, ver el escenario. ¿Verdad?
1: Hay que ampliar el escenario y mirar un poco Arias.
0: No, vos estás contaminado.
1: ¿Cómo digo contaminado?
0: Y vos también estás contaminado. Porque Marito era chongo de ustedes.
1: Ahora vos sos purita. El único puro de la mesa.
0: No, yo trabajo acá, trabajo en el grupo Bielsi, trabajo en el grupo Cartes. No, ya a mí cartista no puedo decir.
1: ¿En serio?
0: Yo sí puedo decirle a usted. Ustedes son dos, siempre fueron chongos.
1: A mí me vas a decir
0: Marito,
1: a mí.
2: Nunca.
1: A mí me vas a decir a mí.
0: Vos.
1: Tira sobre Aria, qué loco está.
0: Vos.
1: Bueno.
0: Vos siempre fuiste marista.
1: Sí, ¿verdad?
0: El
1: tanto
0: único.
1: Me quisieron por eso. Hablando muy en serio, Arias. ¿Existe la posibilidad?
0: Me pones nervioso.
1: Te estoy hablando de otra cosa. Sí, en un ratito.
0: No me cambie de tema.
1: De otra cosa dentro de lo que estamos hablando.
0: Va a desaparecer Añetete, anotada en algún lugar. Ustedes que están enamorados. Qué locos son.
1: Bueno, volvamos al movimiento Honor Colorado. ¿Existe la posibilidad de que tanto Peña como Aliana tengan la fuerza necesaria en los últimos 23 meses de gobierno?
0: Vos no le querés a estos dos.
1: No.
0: Analizar
1: es una cuestión de querer
0: amor
1: o no querer.
0: Y odio.
1: Hago preguntas solamente.
0: Y te respondo, claro que van a tener fuerza, pero qué locos.
1: Fuera
0: sos
1: de Horacio Cartes y Honor Colorado.
0: Parece esos chicos de preescolar, será.
1: En serio te estoy preguntando.
0: Y te estoy respondiendo con mucha seriedad. Por el amor de Dios, presidente, vicepresidente de la República, el presidente de la Cámara de Diputados ya está contigo. Otro, acá la disidencia, la verdadera disidencia al peñismo va a ser el movimiento Honor Colorado.
1: Que lo venimos diciendo desde hace tiempo.
0: ¿Qué es lo que
1: me
0: habla? O sea,
2: esta situación arriesga la continuidad del Partido Colorado en 2028. ¿Horacio está dispuesto a eso? ¿Quemar los barcos con tal de que estos no se salgan con la suya?
0: ¿Pero por qué quemar los barcos? Esta es la esencia del sistema republicano. El problema de la oposición, te tengo que incluir momentáneamente allí, es... Claro, que Horacio sea el culpable de todo y que Guaú gane la oposición y él sea, y que la presea de mariscal de la derrota de Nicanor ahora pase a Horacio. No es así. Esto es lo que le mantiene vivo al gran Partido Colorado y que no tiene la oposición.
1: Más vale. Y por eso están donde están, ¿verdad?
0: Por eso.
1: Y ganaron todo lo que ganaron y las municipales arrasaron. ¿Qué vamos a hacer? Esa es una realidad.
0: Y bueno, ¿y la oposición?
1: Y bien, gracias.
0: Prieto, Guau. Está bien, cuidado. Prieto mide bien en todos lados. No, nada, chicos. Yo les respeto, les escucho.
1: No, yo hago preguntas solamente.
2: No, vos estás tratando de imponernos algo.
1: Dirás.
0: Jamás de lo jamás, Oscar Ayala, jamás te puedo imponer nada. Porque, y vuelvo a insistir, odio tener razón, pero el tiempo... Por fortuna juega a favor de algunas visualizaciones que tengo. Y para mí no es difícil, no hay que ser genio. No hay que ponerse tipo de esos periodistas de Telefuturo, todo el traje ajustado y esto va a pasar. No, boludo. Se llama experiencia, se llama vida vivida. Vivir para contarla, vivir para vaticinarla. 97, che papá, tres listas. Guasmosi, que nunca tuvo una seccional, por Dios. Neocolorado en esa época. El macho alfa dominante allí era Oviedo. Y el gran líder con retórica, con construcción, siempre fue Luis María Argaña. Y acá hay que ver... Gustavo me pregunta, porque no le quiere a Peña.
1: No, es una cuestión de querer o no querer.
0: Vos siempre fuiste
1: yo te
0: pro
1: estoy hablando
0: Mario
1: de la sobre... Recién me dijiste cartista, ahora soy pro Mario Abdo. Pero ¿Quién tiene la fuerza en el Congreso realmente hoy en día?
0: Es que no, es la actualidad, es cómo comenzás a negociar. Horacio, claro, es un señor que seduce.
2: Ese es el tema, ¿verdad? Yo no creía en el peñismo y lo había dicho inclusive acá, pero estos son indicios de que efectivamente es un movimiento en ciernes.
1: Claro.
2: ¿Y quién va a ser el articulador de esto? Porque yo no le veo a un Santi Peña el articulador, tampoco le veo a Aliana con un liderazgo firme como ahora que sea la cabeza de este proyecto. ¿Quiénes son los que hoy están o podrían estar dentro del peñismo? Los gobernadores. Y dentro de los gobernadores tampoco hay una figura así, tampoco descollante, que sea el cerebro de lo que esto puede hacer. Van a tener que apelar primero a la estructura gubernamental, en segundo lugar al poder económico que ya acumularon en este tiempo, que es fundamental dentro del Partido Colorado. ¿Es así o no es así? Desde, no sé si con Cartes, yo creo que se consolida, ¿verdad? Pero siempre fue así.
0: Bueno. Todos los colorados pues son generosos. ¿Qué es lo que tienen en las manos ahora Santi Peña y Pedro Aliana? ¿Qué tienen?
1: El poder.
2: El poder.
0: Así mismo. Le van a preguntar a Zacarías de Itaipú. ¿Con quién está vos? Contigo. Te quedás en Itaipú. Benítez. ¿Con quién está vos? Contigo. Te quedás en Yacyretá. Esap, doctor, ¿con quién te hago? Así de simple, el Estado.
1: Gobernadores, ¿con quiénes están ustedes?
0: 100.000 soquetes. Y te voy a poner, yo no tengo nada en contra de ese muchacho, le respeto porque ganó una elección, y los que no ganamos una elección así, de ese calibre, tenemos que callarnos. Este chico Sosa. Guau quiere ser candidato a vicepresidente por los gobernadores. Los gobernadores lo que quieren es sacarse uno de encima para tener más lugar en la lista del Senado y las regionales de diputados. No hay problema. Yo le diría a Sosa, si yo fuera uno de los equipos, le diría, Cesarito, ganame en Villarrica. Y si ganás Villarrica, te pongo en la lista de los potables. ¿Saben quién va a ganar Villarrica?
1: ¿Un liberal?
0: Pero claro, Majín va a ganar. Entonces ahí ya te elimino. Ponerle trampa a los perros. Acá, para mí, el candidato ideal para una vicepresidencia del equipo Honor Colorado, si acepta y así se rompe ese equipo gobernador, es Marcelo Soto. De paso le hace la guerra a su equipo, digamos, antagónico, que es Beto Velar. Vamos, nada.
2: ¿Pero a quién le veo como el articulador del peñismo?
0: A él mismo, Aliana, candidato a presidente, políticamente Aliana. Hoy la mayoría, yo creería, que está en el poder se va a quedar con Santi. Pero vamos a ver qué pasa. Aliana tiene la carrocería, supongamos de que existe el peñismo y el peñismo le apoya a Aliana. ¿Tiene la carrocería para llegar hasta el final, Aliana? ¿Tiene esa carrocería?
1: Pita, acabas de hacer esa pregunta y me retaste.
2: No, para mí acaba de sacar a relucir un aspecto de su carácter que no era visible. Era el enfrentarse a esto, ¿verdad? Porque ¿qué es lo que nosotros pensábamos? Que era alguien que aceptaba todo lo que le decía Horacio.
0: ¿Quién?
2: Y Aliana.
0: Ya te diste cuenta que no. Sí. El comunicado, yo cuando así leí, anteayer a la tarde, dije, ¿pero qué pasó acá? Este pateó el tablero.
2: Sí.
0: Horacio Cartes es un líder que trabaja, carismático, seductor, y no estoy hablando de dinero. Hace rato que él no pone dinero para las elecciones. Eso es todo, otra gran mentira también. Hay que ver, señores, pero esto yo, y para los que me están diciendo, ¿y qué pasa si Aliana recapacita y le acepta a Baruja como candidato a vice? ¿Para qué armaste tanto quilombo entonces? Vos armás quilombo porque ya estás convencido. Acá me dicen que hay un candidato a vicepresidente que no es Marco Riquelme. Yo estoy intentando desentrañar con los dirigentes colorados quién sería ese.
1: ¿Un nombre nuevo dentro de lo que ya se habló?
0: Un nombre que ayer por los periodistas le interrumpieron a Mangui. Sí. Iba a decir un cuarto nombre. Y al final, dentro de toda la locura, se le fue también. Procuré averiguar un poco con él. Pero
2: ¿no era Maidana?
0: Derlich es
2: ese, ese cuarto nombre.
0: Una candidatura de consenso, de paz. ¿Entendés? Tipo de concordia. Vos sabés que no es fácil vaticinar el futuro en un partido como este. No es fácil. Pero amo lo que pasa en el Partido Colorado desde el punto de vista del republicanismo, ¿será? Es una cosa vibrante. Esto no hay en la oposición. Mm. ¿O hay esto en el Partido Liberal ahora?
1: No.
0: Y bueno.
2: Yo tengo una fuente, alguien cercana hace rato. Pero que me gustaría, ¿cercana a quién? Me gustaría leer nomás.
0: Oscar, pero vecina cercana a quién.
2: Al poder, al cartismo.
0: Ah, ahora
2: sí. O sea, sí, ahora sí.
0: Sé específico, ¿verdad? Ese papá.
2: Bueno, dice, el enfrentamiento va a ser en las internas. Después para las generales ya nos abrazamos todos. Y HC le puede ganar al peñismo si eso se crea. Hay que ser opositor para ganar una interna y HC lo sabe. Y estos mitaí andan jodiendo. Y el articulador del peñismo va a ser Alderete. Estamos hablando de Alberto Alderete.
1: ¿Qué pasó,
2: Alderete? Si se queda al lado de Peña. Hasta el momento sigue ahí. Articulador político hablamos.
1: ¿Qué pasó, Alderete?
2: Me parece razonable.
1: El asesor político de la presidencia de la República. Hasta ahora no lo escuchamos.
2: Siempre está parado al lado del poder.
1: Es el problema apojaco. ¿Cómo se inició? ¿Quién inició esto? Muchas preguntas y dudas tengo al respecto ahora, pero...
0: ¿Quién inició qué?
1: No, y todo este problema, digo.
0: Pero es que yo no veo ningún problema. Esta es la razón de existir del Partido Colorado. Y acá se armó un tándem y hay un nuevo financista, Miguel Vázquez, del Partido Colorado. Yeah. Yo no veo problemas acá. Disputas, rencillas, y después, me ha sido fácil de presagiar la unidad total del Partido Colorado, porque esta es la esencia de ellos. Ahora, yo, ese señor Alderete, me encantó lo que hizo Nicanor. A la puta le mandó. En ese acto del 11 de septiembre. A la puta le mandó. Le pregunté a Nicanor, ¿qué es lo que le dijiste? Mm. Le mandé a la puta. Es que están robándole. Todo, viste que hay una traducción que hace 10 años le digo a Gustavo para contratar eso que leen la lengua, la voz, nunca, vaya, los labios.
1: Los labios.
0: Le pregunté a Nicanor.
1: A mí me dijiste para contratar la pinta de Arias.
0: Claro que te hace.
1: Ah, ya otra vez me culpa.
0: Le pregunté al doctor. Le pregunté al doctor. ¿Qué es lo que pasó? La puta le mandé. Y cierto, hoy podés decirme, Alderete fue presidente del partido porque Nicanor le pidió. Fue su ministro 3 años. Para que Nicanor te rete así es porque tiene ascendencia sobre vos.
2: Coste que Nicanor es alumno de Alderete. O sea, Nicanor se inició, o sea, eran los dirigentes, eran Alderete, Castillo y Cristina Muñoz. Y Nicanor era amigo de ellos.
0: ¿Quién,
2: cuando
0: Castillo?
2: Estaba Artemio Castillo.
0: ¿Es alguien, ah, no? Sí.
2: Eran los tres inseparables, sí, eran los tres mosqueteros, sí, eran dentro del Partido Colorado, sí. En la época todavía de Stroessner. ¿Verdad? Y Nicanor era amigo de ellos, desde última hora. Y así, o sea, ellos fueron la puerta de entrada de Nicanor al Partido Colorado. Pero yo creo que hoy tiene ascendencia sobre Alderete.
0: ¿Quién?
2: Nicanor, ascendencia sobre Alderete.
0: Pero moral por sobre todo. Él le dejó como presidente en la Junta de Gobierno. Sí. Él le hizo ministro de Obras. Él le hizo operar en Estados Unidos su corazón. Y mira, ayer cuando le dijo Nicanor esto. No puedo yo hacer juicio de valor sobre Alderete. No sé si tiene bases, votos. Es un oso blanco y está al lado del poder. Eso significa, digamos, alguna inteligencia política. Pero el tema de Liana, hablando del pasado.
2: Ah, el secreto. ¿Música?
0: ¿Cuento o no cuento? Eso nomás es lo que estoy pensando. Porque ya murió el señor que me contó esto. En primera persona. Ya murió. Y convocar a los fallecidos sin que estos puedan decir miente, no miente, pues siempre es jodido. Pero Benjamín Maciel Pazotti a mí me contó algo.
1: ¿Qué te contó?
0: Ya murió pues el señor.
2: Pero anunciaste que ibas a decir un secreto, Arias.
0: Este no es un, no es lo más petay, te juntan la vereda con
1: a tomarte el
0: con curetití, eso, y te cuentan, ¿no?
1: Curetití, ¿cómo pico?
0: Benjamín Maciel Pasotti a mí me contó esto. En paz descanse, buen señor, gran dirigente de Colorado, un tipo con una lucidez política como pocas. ¿De qué departamento era Benjamín Maciel Pasotti?
2: Ñembucú. No sé si era de Pilar luego, pero de Ñembucú, Ñembucú.
1: Llegó a ser gobernador también, dicho sea de paso. Pero bueno, esa es parte de la historia.
0: Y esto es parte de la historia de lo que te voy a contar. Mm. No, ya. Ya pasó, el señor ya no vive.
1: ¿Sobre su compueblano?
0: Claro.
1: Me imagino, ¿verdad? El que le llevó.
0: Claro, para esa candidatura a la intendencia en Pilar. Difícil es hablar contigo, Gustavo. Vos pensás en una sola cosa.
1: Pero en serio que te estoy hablando. Yo trato de bajar a tierra, porque como son ustedes personas de la tercera edad, a veces se olvidan de que...
0: Me olvido.
1: Y sí.
0: No niego. No lo niego.
1: Él fue el que le afilió a Liana. Y creo que él llegó a contar eso, él.
0: A mí me contó.
1: Al Partido Colorado. Y contá, pues, Ariel. Te estamos esperando.
0: No me corresponde a mí contarlo. No me corresponde. Pero sí, Benjamín Maciel Pasotti me contó algo.
2: Arias, yo den los mensajes de los oyentes.
0: No, no me interesa. No me. Contame a mí, me dice Tito. A Tito le voy a contar a mi amigo. ¿Te conoces a Tito?
1: No.
0: Porque una vez vos le saludaste en la radio a Micho, Tito.
1: Gordo, negro y ese.
0: Caíste.
1: A la pita.
0: Bueno, dale. Ey, sigamos con otras cosas. A mí me encanta la interna colorada. Les felicito que sean así. Los dirigentes pueden crecer. Los que ayer fueron tus secretarios o tus candidatos impuestos hoy pueden crear un movimiento y pueden terminar ganando o perdiendo grande. Así nomás funciona. Pero el juego del poder nos lleva a entender de que hay que buscar un fiscal general del Estado, hay que buscar por lo menos uno o dos ministros de la Corte y esa rueda de la política. Por supuesto, la presidencia en el 2028... Si yo fuera de Honor Colorado, pediría la dupla Baruja y Marcelo Soto. Pero bueno, y en la oposición, nada, Gerard. Nada de nada.
2: Imagínate. Todos están expectantes lo que ocurra dentro del...
0: Sí.
1: Pero entonces, entre los gobernadores va a haber división indefectiblemente.
0: Pero no, hay que pues ser genio, papá. ¿Cómo se genera la división? Nande ya y lista, ve. Ande eres 20.000 votos. Son un cacique en tu departamento. ¿Y qué te hace Horacio? ¡Bienvenido! Te dice.
2: Hermano gobernador.
0: ¿Qué hay para mí? Y ya la lista de senadores está medio apretada. Y además, si yo fuera Horacio, haría la de siempre. Abro las listas.
1: Claro. No, pero te digo más esto porque en el análisis simplista pues te van a decir, pero si los gobernadores no quieren estar con Baruja, supuestamente, ¿por qué uno de ellos sería su dupla?
0: Y de eso pues se trata.
1: Sí.
0: Gustavo, este nadie me contó. Yo estuve allí y conté ya una vez. Nombres y apellidos y fechas, ya no exactas. Ciudad del Este... yo salía del casino a las 13 horas de un domingo seco y peligroso y le digo a Shub, ¿dónde está? Y me estoy yendo a un asado. Vení, pues están todos acá. Está Federico, está Zulma, está mi señora, Odila era su señora. Vino Horacio y le voy a presentar a Juan Eudes Afara, mi amigo de Itapúa, de María Auxiliadora, el gobernador. Y ¿dónde? Yo siempre he creído, ¿en qué mesa me voy a sentar yo? En la mesa acá, con todo, ahí me senté yo. Allí yo le conocí a Juan Eudes, Ese día Horacio se estrechó la mano con Juan Eudes, terminó siendo su candidato a vicepresidente. Uh-huh. Gustavo, ¿qué es lo que vos pensás? Que estos 15 son próceres de la patria y que van a mantenerse unidos.
1: Y agua.
0: Claro, papá, vos tirás un soquete ahí, saltan todos y se dividen rápido.
1: Que de hecho que la mayoría de ellos están por el soquete, porque si no existiera hambre cero, muchos ellos no iban a estar ahí, ¿verdad? Ese nomás es lo que les une actualmente. Pero bueno, para el análisis nomás, Arias, no me retes a mí.
0: Yo no te reto. Lo que quiero decirte es que esa es la lucha del poder que hace vibrante al Partido Colorado.
1: Habla Juan Carlos Baruja. Matías Saldívar, Móvil y Nelco, hace lo diferente.
3: Casi el 90% de lo que es.
4: Escuchemos al ministro del MOV.
3: Y bueno, estas situaciones que se están dando son debates al interior del movimiento que en su momento ya se habían planteado, pero también hay consensos que todos hemos acordado, en el sentido de que si referimos básicamente a lo que es el tema de la vicepresidencia, todos hemos acordado de que el candidato a vicepresidente va a ser electo por nuestro candidato a presidente, el compañero Pedro Aliana, y que la comunicación se va a hacer posteriormente a las elecciones del 4 de octubre, porque hoy toda la prioridad para nosotros los dirigentes es las municipales, ¿verdad? Porque esas son la base más importante del Partido Colorado. Entonces,
5: ¿pero hay resistencia a la disciplina de mando vertical que tiene Horacio Cartes? ¿O usted cree que realmente está surgiendo el peñismo? ¿Cómo ve?
3: No, es lo que te decía. Nosotros siempre tuvimos debate al interior del movimiento. Muchas veces estos debates ocurrían en reuniones de comando que no trascendía, ¿verdad? En este caso, el debate se trasladó un poco más hacia el exterior, hacia los medios de comunicación. Pero para mí es saludable que al interior del movimiento se generen este tipo de debates, análisis, que posteriormente van a llegar a una convergencia y que va a terminar fortaleciendo al movimiento en primer lugar y posteriormente a las chances electorales.
6: Ahora, ministro, si es que hubo una sintonía que después de lo que va a ser las municipales se elija el vicepresidente, ¿por qué Horacio Cartes hizo esto en público, nombrándolo y asegurando que usted va a ser el vicepresidente?
3: Bueno, voy a responder porque primero hice la pregunta. Si ustedes recordarán, se planteó que cada sector, la Cámara de Diputados, proponga su candidato, la Cámara de Senadores proponga su candidato y que los gobernadores propongan su candidato. Entonces, la Cámara de Diputados dijeron, bueno, nosotros queremos que el colega Raúl Latorre sea el compañero de fórmula. La Cámara de Senadores, ustedes recordarán que habían dicho que el colega, con permiso, Juan Carlos Baruja, sea el designado. Los gobernadores dijeron, nosotros queremos que sea César Sosa. Entonces, acá no hay, ni en mi opinión, ¿verdad? Yo no me siento ni aceptado ni rechazado, sino que cada sector legítimamente plantea la propuesta que ellos mismos han sostenido como que es la mejor propuesta. Y también el presidente del partido,

0: En su manera de expresar, él ha dicho, no es solamente la primera vez, no es que solamente el martes lo dijo, ya lo había dicho en otra ocasión que esa es su preferencia, ¿verdad?
1: No es una imposición, ministro.
0: No, no, esa es su preferencia, por eso te decía que nosotros acordamos que el candidato nuestro, el compañero amigo Pedro Aliana, con quien me une años de trabajo político y...
2: Hablando, el que está hablando es el titular del Ministerio de Urbanismo, Vivienda y Hábitat, Juan Carlos Baruja. Vamos a recuperar la señal porque es importante, es uno de los actores del momento, ¿no? En relación a esta aparente crispación o crisis que existe en el oficialismo. A ver qué dice.
0: Yo soy compañero de equipo y todos mis compañeros saben que soy una persona de equipo y por eso ustedes se dan cuenta, ustedes son testigos que nunca he expresado ninguna situación, ni nunca he operado para una nominación. O sea, ustedes le pueden preguntar a cualquier diputado, senador, gobernador, al propio presidente de la República, al propio vicepresidente y al presidente del partido, si yo he expresado el deseo de ser. Pero, ahora, como soy...
3: Perdón, le voy a decir todo.
0: Pero soy parte de un equipo de trabajo y voy a estar donde el equipo
4: de. El vicepresidente ayer decía que se trae mucho chisme al líder Horacio Cartes, apuntando un poco que se trae como gente que no está hoy candidatado, pero que podría ser una opción. Y se habla del malestar también de Pedro Aliana sobre que usted estaría pugnando, estaría haciendo campaña para hacer la dupla de Arnoldo Vince. ¿Eso es cierto?
0: Bueno, la verdad que me sorprende. Yo nunca escuché eso. Es la primera vez que escucho esa versión. Y todo, yo creo que nadie puede creer esa versión, porque si hay alguien que mostró lealtad, fidelidad al movimiento Honor Colorado y principalmente a Horacio Cartes, fui yo. Déjame terminar. Justamente recién el presidente estaba mencionando, yo fui gobernador, este es mi departamento en el periodo pasado. Me mantuve del primer día hasta el último día de mi gestión dentro del movimiento Honor Colorado. Me pueden acusar tal vez lo que vos quieras, pero de que yo sea una de las personas más firmes y más leales al movimiento Honor Colorado, yo creo que nadie puede dudar.
3: Usted está firme para el cartismo, obviamente, y no para cualquier otra corriente que surja dentro del oficialismo.
0: No, yo soy del movimiento Honor Colorado y todos estamos dentro del movimiento Honor Colorado, ¿verdad?
1: Incluso el vicepresidente.
0: Continúa
1: dentro de Honor Colorado.
0: Él mismo lo expresó ayer, ¿verdad? Todos somos parte del gobierno. Yo tengo hoy la suerte de ser ministro de Vivienda por deseo del presidente de la República, que bien lo expresó. Soy parte del movimiento Honor Colorado y estamos... Por eso te decía al inicio, ¿verdad? Pareciera ser que cuando hay un cierto debate interno al interior del movimiento Honor Colorado, se habla de una crisis gigantesca. Cuando se designa, es un movimiento autoritario. Eso lo yo hice referencia a lo que expresó ayer el ex senador nacional, vicepresidente del Partido Colorado, León Republicano Calega Laverna, que tengo un gran respeto, una gran admiración, y creo que ha dicho una definición exacta de la situación de ayer. Así es que hoy lo que está ocurriendo es debates internos propia de la dinámica dentro de un movimiento que prácticamente hoy es el tamaño del Partido
3: Colorado. No, en el 2021, eso, ministro, usted sabe, cuando el presidente Horacio Cartes en su momento designó la dupla Santi Aliana, esta resistencia no existió. La
0: bueno,
3: primera
0: es,
3: vez que hay una resistencia sobre su figura.
0: Yo, bueno, vuelvo a expresar que la interpretación tuya es una resistencia a mi figura, ¿verdad? En mi interpretación, cada sector está pugnando por el candidato que postuló. Por eso te decía, la Cámara de Diputados, vuelvo a repetirte, dice, nosotros queremos que sea Raúl Latorre nuestro colega. Los gobernadores dicen César Sosa. Los senadores dicen Juan Carlos Baruja. Creo que, o sea, me saco yo el análisis, tanto César Sosa, Raúl Latorre, tienen todas las condiciones para ocupar ese espacio y tienen toda la legitimidad de aspirar a esos lugares. Entonces, vuelvo a repetir de vuelta, ¿cómo quedamos entre todos? Que el candidato a presidente Pedro Aliana es el que va a tomar la decisión y que esa decisión se va a comunicar después de las elecciones.
1: ¿Quién no lo elige a usted?
0: Voy a estar en el lugar que sea, por eso yo dije soy...
1: ¿Va a buscar una chapa también aparte?
0: No, yo soy parte del equipo de trabajo, no sé, me parece un poco repetitivo lo que te estoy diciendo porque ya expresé, no solamente ahora, todas las veces que ustedes me entrevistaron, que yo dije, yo soy hombre de equipo, voy a estar donde el equipo me diga. Si el equipo me dice, vos tenés que hacer

0: pintada de pared, yo voy a estar pintando las paredes porque a mí me interesa el proyecto. Me interesa que nuestro equipo siga para seguir haciendo las obras que estamos llevando adelante.
1: Alejandro Domínguez también.
0: Yo no conozco ese caso, no sé a qué. Pues no puedo hablar de un tema que no conozco, ¿verdad? Así como me acabas de mencionar algo que realmente, te vuelvo a decir, me sorprende lo que dijiste, pero no conozco ese caso.
2: Pero, ministro, postergar esto hasta después de las municipales no hace que se genere cierto malestar dentro de Honor Colorado.
0: No, nosotros hoy la prioridad al interior del movimiento son las elecciones del 4 de octubre y al interior del Partido Colorado. Hoy tenemos una indicación muy clara: colorizar la mayor cantidad de municipios de la República del Paraguay, que nos permita fortalecer nuestro equipo de trabajo y dar una posibilidad de prosecución de un gobierno colorado en el 2021.
3: ¿Fue la reunión de ayer con Cartes y Aliana? ¿Habló usted con el señor Horacio Cartes?
0: No, yo no participé de ese diálogo, no conozco los detalles de ese encuentro. Entonces, vi que el vicepresidente expresó cómo fue la reunión, pero no conozco los detalles del encuentro.
4: ¿Usted se siente entonces rechazado también por los gobernadores?
5: ¿Está debilitado, está más fortalecido?
0: ¿Perdón?
5: Que concretamente el movimiento Honor Colorado, lejos de estar debilitado por la supuesta interna, está más fortalecido.
0: Por supuesto que sí, por eso te decía, es un debate, una dinámica interna que fortalece al equipo y que producto de ese debate, de esa dinámica que se está generando y que se va a concretar posteriormente al 4 de octubre, entonces vamos a estar más unidos.
1: Pero ¿hay una figura fuerte, así como Pedro Baliana, hoy que podría tener la chapa como presidente para
0: nuestro candidato del movimiento Honor Colorado, cuyo consenso no está discutido, ya no está debatido por todo, es el vicepresidente Pedro Baliana?
1: No hay otro nombre fuerte como Pedro Baliana hoy.
0: No puede haber si hay un candidato ya designado dentro del movimiento Honor Colorado, y vuelvo a repetirte que ha sido ya producto de un consenso de todos, ¿verdad? Que todos coincidimos que la figura mejor que tenemos para enfrentar las próximas elecciones presidenciales es el
1: comercio. Hoy es Aliana y su dupla.
0: Hoy es dentro del movimiento de lo que se ha conversado, Aliana y quien él designe posteriormente a la elección de municipal.
4: ¿Usted le da la derecha cuando él pide el tiempo hasta octubre entonces?
0: Sí, yo estoy de acuerdo, porque no solamente ahora, yo dije ya en varias ocasiones que lo que se acordó fue eso, ¿verdad? Que él va a designar y que va a comunicar posterior a la elección municipal.
2: ¿Sigue existiendo malestar con la gobernadora de Paraguay?
0: No. Nosotros tuvimos una competencia electoral dentro de la interna partidaria. En algunos distritos coincidimos, como justamente fue Yaguarón. Acá tuvimos el compañero César Riquelme, fue un compañero unificado donde yo le apoyé, también ella le apoyó. Tuvimos en 6-7 distritos candidatos de consenso y en otros distritos tuvimos candidatos que competimos, ¿verdad? Y bueno, hoy estamos trabajando dentro de un comando departamental. De hecho, el martes estuvimos en la Junta de Gobierno los 18 candidatos y los candidatos que no también, que perdieron, vamos a decirle así, ya trabajando todo por la lista 1. O sea, no hay una diferencia más que en algunos distritos hemos creído un candidato, ella creyó otro, y bueno, el pueblo colorado eligió y hoy estamos trabajando dentro de la lista 1.
3: Justamente ese martes, dentro de lo que fue la declaración de Cartes, se vio a todos aplaudiendo, menos a usted. ¿Cómo tomó justamente esa declaración el presidente?
0: Que yo no haya aplaudido. Sí. Es como yo fui el mencionado, normalmente cuando me mencionan a mí, no suelo yo aplaudir porque siento como es un autobombo, ¿verdad?
3: ¿Pero cómo tomó esas declaraciones?
0: No, vuelvo a decirte, él ya había expresado en otra ocasión la propia Junta de Gobierno hace aproximadamente 3 meses, él ya había expresado su preferencia. Entonces lo que él hizo fue reiterar nomás algo que ya es de conocimiento público. Por eso vuelvo a decirte, cada colorado tiene la posibilidad de expresar su preferencia, pero el que va a decidir es Pedro Aliano.
4: ¿La interna del Honor Colorado cree usted que surgió también con este pedido de informe al BCP sobre Bueno Bank, o netamente usted acuña también a lo que tiene que ver con la vicepresidencia, la dupla propiamente?
0: No, yo no creo, porque los pedidos de informe son permanentes, ¿verdad? Es más, no es solamente de un banco, se pidieron de varios bancos la semana pasada, en diputados, en senadores. Entonces, es un pedido de informe más. Dije también la semana pasada de los tantos que hay. Nosotros, por ejemplo, en el ministerio recibimos casi, no te digo cada día, pero casi cada semana pedido de informe y respondemos normalmente, ¿verdad? O sea, no veo yo que esa sea la interpretación correcta, ¿verdad? Muchas gracias.
3: Ahí está entonces la declaración del ministro Juan Carlos Baruja, esto durante el desarrollo de la agenda del presidente en el departamento de Paraguarí, específicamente ahora en la ciudad de Yaguarón, donde el mandatario está inaugurando lo que es el Centro de Atención Integral de Primera Infancia. Veremos también si podemos tomar algunas declaraciones del presidente Santiago. Lugar y el siguiente punto sería en Acaay, precisamente donde va a estar entregando viviendas con el mismo Juan Carlos Baruja, Clara y Gustavo.
6: Gracias, Matías Saldívar. Ya vamos a ampliar posteriormente con esos entrevistados si es que se da la posibilidad. 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

0: 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Bueno, tema Atome o Atom, como dicen algunos. Atome está amenazando con arbitraje, lo que podría representar, según ya están diciendo los analistas del sector energético, un gran daño patrimonial al Paraguay. Para poner en contexto, la comunicación se dio a conocer esta mañana a través de este documento que emite esta empresa. Aviso de controversia e intención de someter una reclamación a arbitraje en virtud del Tratado Bilateral de Inversión entre el Reino Unido y Paraguay. Reclamación evaluada de forma independiente como muy sustancial. Atom, desarrollador líder de fertilizantes de bajas emisiones de carbono y la única empresa del Reino Unido dedicada exclusivamente al desarrollo internacional de fertilizantes de bajas emisiones de carbono a escala industrial, proporciona una actualización adicional a los nuevos previos relativos al contrato de compra-venta de energía para el proyecto Villeta en Paraguay. Atom continúa manteniendo conversaciones en relación con el proyecto Villeta de Atom, listo para iniciar su ejecución, la mayor inversión industrial extranjera individual en la historia del Paraguay, por un total de 665 millones de dólares. No obstante, Atom, en su calidad de empresa que cotiza en bolsa y habiendo recibido asesoramiento legal favorable, es consciente de sus responsabilidades frente a sus accionistas y de sus obligaciones de proteger sus derechos legítimos. El proyecto fue desarrollado durante varios años sobre la base de un marco regulatorio formal, medidas específicas adoptadas por el gobierno paraguayo y garantías institucionales en las que Atom confió para cometer y comprometer capital y recursos significativos. Sobre esta base, Atom levantó fondos de inversores, obtuvo compromisos vinculantes de financiamiento de importantes instituciones financieras internacionales, incurrió en gastos sustanciales de desarrollo y asumió compromisos contractuales para llevar el proyecto a ejecución. La posterior derogación de los decretos que sustentaban ese marco eliminó un elemento esencial sobre el cual se hablan o se habían estructurado esas inversiones y financiamientos, afectando de manera fundamental la viabilidad económica y financiera del proyecto y poniendo en riesgo el capital ya invertido y los compromisos asumidos por Atom y sus financiadores. ¿Qué sigue diciendo Oscar?
1: No tengo aquí a mano, Gustavo. Sí.
0: Tras varios meses de intentar alcanzar una solución, Atom considera que el proyecto no puede, no puede permanecer indefinidamente en una situación de incertidumbre jurídica y comercial. El aviso no constituye en esta etapa el inicio de un arbitraje. Preserva los derechos de la compañía y abre el periodo formal de consultas previstos, y la clara preferencia de Atom sigue siendo alcanzar una solución amistosa que permitirá avanzar con la construcción de Villeta y evitar un arbitraje. En ese contexto, el 17 de septiembre de 2026, o sea, hoy, Atom, a través del estudio White & Case, notificará hoy a la República del Paraguay un aviso de controversia e intención de someter una reclamación a arbitraje. El aviso, conforme al acuerdo entre el gobierno del Reino Unido, de Gran Bretaña e Irlanda del Norte y el gobierno de Paraguay para la promoción y protección de inversiones. En la preparación del aviso, la magnitud de la reclamación fue evaluada de forma independiente por un experto en daños de reconocido prestigio internacional como muy sustancial, es decir, en el orden de los cientos de millones de dólares estadounidenses, al punto de que, de presentarse, constituiría una de las mayores reclamaciones, si no la mayor, jamás iniciadas contra el Estado paraguayo en virtud de un tratado bilateral de inversión. El aviso sostiene que una disputa de inversión existente como consecuencia de actos y omisiones de Paraguay en violación del tratado incluía la revocación de los derechos del Poder Ejecutivo que respaldan el proyecto y que otorgan certeza en cuanto al plazo y al precio bajo el PPA. El aviso insta al Estado paraguayo a entablar conversaciones a fin de resolver el asunto de manera amistosa. Y sigue esta comunicación, que es bastante larga, pero dice que el gobierno del Reino Unido ya fue informado de la presentación del aviso, al igual que las embajadas de la Unión Europea, Francia, Alemania y los Estados Unidos en Paraguay, así como la embajada de Paraguay en Londres. De conformidad con el TVI, el aviso establece que si la controversia no se resuelve dentro de un periodo de 3 meses, es decir, si no se alcanza una solución viable, ATOM proseguirá su reclamo contra Paraguay en virtud del TVI ante el Centro Internacional de Arreglo de Diferencias Relativas a Inversiones en Washington, D.C. Entre otras cosas dice esto, el comunicado firmado por Nikita Levine, Relaciones con Inversores y PTI Consulting, dice, asesor de comunicaciones Elizabeth Adams, Ben Brewerton, son los firmantes de este documento que, reitero, son de 3 hojas específicamente. En relación a esto, y si me permiten los compañeros, me gustaría volver a escuchar el análisis que hacía esta mañana el ingeniero Pedro Ferreira, como expresidente de la Administración Nacional de Electricidad y quien de algún modo fue una de las personas que a través de Ñanduti estuvo hablando con mucha precisión acerca de lo que esta inversión y este acuerdo que el Estado paraguayo iba a tener con ATOM podría afectar a las arcas del Estado paraguayo. Esto habla en específico de que hay un efecto en cuanto a los que están gobernando nuestro país, un efecto de los actos y compromisos de que esos actos pueden generar en cuanto a daño patrimonial contra el Paraguay. Es lo que decía el ingeniero Pedro Ferreira. Cuando firman, se pasean por el mundo y recolectan personas que vienen a nuestro país a llevar nuestra energía a un precio barato y comprometer eso. Manifestaba lo siguiente el ingeniero Pedro Ferreira a través de Ñanduti en esta mañana, el ex presidente de la Administración Nacional de Electricidad, ANDE.
1: Millones de dólares cuenta, según se informó previamente, con el respaldo de compromisos vinculantes de financiamiento de importantes bancos multilaterales de desarrollo, entre ellos el IDB, Invest, el brazo de financiamiento del sector privado del Banco Interamericano.
0: Aguantando un ratito, vamos a volver enseguida con la parte sustancial de lo que decía específicamente, porque es la lectura la que hace también Juan Pablo Fernández del mismo comunicado que ya estábamos leyendo recientemente. Esto es lo que aparece el día de hoy y es una bomba que también el gobierno tiene que solucionar o si no va a llegar a una controversia internacional. Esto llega a Paraguay y hay que decir un punto, no tenemos actualmente Procurador General de la República, no sabemos con quién hablar, porque desde...
2: No hay.
0: No tenemos. Hay un encargado.
2: Pero esto es grave, ¿será?
0: Es gravísimo. Nos dicen, o el titular de la ANDE nos decía que ellos no pueden dar todavía una versión al respecto. Voy a leer específicamente qué es lo que nos dijo el actual titular, que no le compete a la ANDE, que él no va a hablar y que es una cuestión de arbitraje internacional que tiene que salir a hablar el gobierno. Se ataca los decretos... En el comunicado habla ATOM de los decretos a través de los cuales se eliminaba esa posibilidad de acuerdo con esta firma internacional. Pero ahora acá, la ANDE yo creo que debería hablar, Oscar, porque es la ANDE la que en su momento estuvo negociando esto y querían, voy a utilizar el término más simple, nomás entregar energía a un precio más barato, según dicen, a esta multinacional, cubriendo apenas un tercio de lo que era la demanda. Yo, al menos, eso es lo que leímos todos y entendimos también de lo que decían los expertos. Sí, Oscar, pero...
3: Sí, viendo la nota, a mí me parece que es lo que está tratando de ejercer es
2: presión de manera casi extorsiva, amenazando con afectar la imagen del país ante organismos internacionales y demás países, porque menciona que se enviaron notas a otros países de la Unión Europea, por ejemplo. Pero si esto es un proyecto de inversión, en la inversión vos podés ganar o podés perder. Y esta inversión, decime, tenía que pasar por el Congreso en el caso de ser... Ya tenía las firmas del gobierno. Tenía que pasar todavía por el Congreso.
0: Así es, acá estamos hablando...
2: Y allí todavía... O sea, no se finiquitó el proceso.
0: Así es. Acá estamos hablando de una demanda que podría incluso llegar a los 665 millones de dólares, porque eso es lo que en teoría el proyecto de billeta iba a costar a esta multinacional. Hay compromisos, dice, que se tienen que cumplir con varios bancos, incluido el Banco Interamericano de Desarrollo, el Banco Holandés de Desarrollo Empresarial, y un brazo de financiamiento de la Unión Europea, que es el Banco Europeo de Inversiones.
2: Sí, yo no veo que haya elementos todavía para un arbitraje internacional, pero sí para ejercer presión.
0: Y más vale, lo que ellos quieren es que se llegue a acordar esto antes de llegar a esa instancia, están diciendo, están presionando con una amenaza de que esto llegue a instancias internacionales en cuanto al arbitraje.
2: Pero sí concuerdo con el ingeniero Ferreira, que esta mañana estaba diciendo que esto es la consecuencia, ¿verdad?, de la falta de, como decir, de nuestro gobierno, de apurarse y de estar jugando siempre con los negocios en los viajes en el exterior.
0: Así mismo. La ANDE dice entonces que no puede hablar, solamente el procurador podría hablar. No tenemos procurador actualmente, hay un delegado que está a cargo. Vamos a ver si alguien del gobierno sale a hablar en esta jornada acerca de esto. La duda que me queda es si esto no fue refrendado por el Congreso Nacional. No, ¿existe algún compromiso real del Estado paraguayo en cuanto al cumplimiento que ellos están exigiendo de un acuerdo? No, esa es la pregunta que yo tengo.
2: Pero por eso te digo que no hay, para mí no hay elementos para llegar a un arbitraje internacional.
0: Y acá me recuerda
2: o que pueda afectar al Estado paraguayo.
0: Acá me recuerda a alguien el caso de Gramón Berres, por ejemplo, que ese fue uno de los puntos, aparte que él no tenía las credenciales de embajador plenipotenciario. En Cancillería no hay todavía voceros tampoco, estamos aguardando. Si es que hay alguien que desde el gobierno quiera hablar, no para nosotros, para la ciudadanía, acerca de esto que involucra al Estado paraguayo. ¿Me permiten ir al Congreso rápidamente con Rodolfo González? Móvil Dinelco, hacerlo diferente.
3: Sí, gracias Gustavo, Clara y Oscar. Audiencia, brevemente para escuchar lo que decía el senador Ramón Retamoso sobre lo que él mismo dice, que se evidencia la crisis en Honor Colorado, pero también él señala que no se puede negar la figura más fuerte hoy en día continúa siendo Horacio Cartes dentro de la ANR. También hace referencia a la figura de Juan Carlos Barroso. Eso decía el senador Retamoso.
4: Eternidad y entrega de amor.
5: ¿Por qué dicen que la figura de Baruja es resistida entre los gobernadores de su departamento?
4: No quiero dar ninguna opinión porque corresponde al movimiento Honor Colorado. Creo que no, la figura del ingeniero Baruja no es resistida. Es un candidato
6: que se puede
4: manejar a través
6: de... ¿Cuál es la... ¿No te le agrada que la posibilidad que él sea el compañero de dupla de Aliana?
4: Yo pertenezco a otro movimiento, entonces no puedo decir que me agrada, pero es un compañero correligionario de mi mismo distrito, de la ciudad de Paraguarí, Lino Baruja.
5: No, pero ¿cómo cayó esa antes, eso
4: que en la ANR? El presente que estuvieron le cayó muy bien, aplaudieron, sí, por esa y hoy, pues.
6: Pero supuestamente no le cayó bien al propio Aliana, inclusive.
4: Ah, eso sí, pero yo hablaba de lo que estuvimos presentes en la sala de sesiones.
6: ¿Y qué escuchó usted, senador? Ahora ya inclusive se habla de que Aliana recibió prácticamente una reprimenda a Horacio Cartes, se menciona insistentemente de que hasta ya no es más el candidato de Honor Colorado.
4: Y ustedes dicen eso, la prensa dice eso.
6: ¿Y ustedes qué saben?
4: Yo no sé nada.
6: ¿Usted cree que lo pudo haber nacido el peñismo o no?
4: Y se habla mucho que peñismo, alianista, cartismo.
5: ¿A usted no le hablaron del peñismo, por ejemplo? Porque hablan de que supuestamente ahora están tratando de conversar con los parlamentarios.
4: Desde el inicio del gobierno de Peña se hablaba, ¿verdad? De que esto, que Peña iba a formar su propio equipo pero son 3 años y
5: a usted no le sondearon, a usted no le sondearon particularmente.
4: A mí no.
7: ¿Cómo le digo a la incidencia de este conflicto interno?
4: Soy firme en siempre me tengo esta conducta, ¿verdad? Entonces no.
6: Pero se puede tener, digamos, la lectura de que evidentemente sí ya podemos hablar de peñismo atendiendo a todo lo que se presentó.
4: Y no quiero opinar sobre el punto porque, no sé, la figura fuerte políticamente es Horacio Cartes.
7: ¿Pero ahora se le ve debilitado o no Horacio Cartes, senador?
4: ¿Cómo?
7: ¿Se le ve debilitado o no Horacio Cartes?
4: Creo que no.
7: ¿En poder y en financiamiento?
4: La encuesta y la aceptación de los colorados a nivel país, Horacio Cartes marca muy bien.
5: ¿Cree que nos va a afectar esto el 4 de octubre en las elecciones para la
4: NR? Ojalá que no.
6: Pero lo ¿hay un divorcio entre Horacio Cartes y Aliana y Peña?
4: No quiero yo hablar todavía de que existe un divorcio si no hay un anuncio oficial.
6: Pero escuchó eso.
4: El vicepresidente le noté nervioso a la salida de la entrevista con el presidente del partido.
6: Hablamos.
8: Tenía una actitud de confrontación.
6: Al salir de la casa de Horacio.
4: Sí, y dijo claramente que no va a aceptar ninguna imposición.
6: Por primera vez, el agrado del
4: presidente del partido o del líder del movimiento no colorado, su preferencia es que Guaruca sea el candidato a vicepresidente.
7: ¿Cree que Peña tiene espalda para armarse de tropa pro?
6: Decía Pedro Aliana ayer, mentiría, se dijo que las cosas están bien, también decía salir de la casa de Horacio.
4: Y sí, claro, se dio una crisis a partir del anuncio del martes que tuvimos en la Junta de Gobierno, que anunció de vuelta el presidente del partido y líder del movimiento no colorado, su preferencia hacia el ingeniero Guaruca.
7: A su criterio, Peña tiene espalda propia, tiene tropa para hacerse de movimiento.
4: Y es presidente de la República, claro que sí.
7: Sí, pero siempre se habló de que era dependiente del poder de Horacio Cartes y el.
4: Y no podíamos nosotros opinar porque ellos siempre se mantuvieron muy cerrados. Entonces, lo que decía uno, tenía siempre una sola voz.
5: Había disciplina.
4: Había disciplina.
7: Se está revelando ahora.
4: Parece que hay alguno que se revela un poco.
6: Hay mordedores dentro del partido.
4: Y así, eso es lo que se denuncia.
7: ¿A usted le llegaron a morder, senador?
4: ¿A mí? Sí. Y a mí siempre me muerden. Hace poco me mordieron ustedes.
3: Bien, ahí está entonces lo que opinaba el senador Ramón Retamoso.
0: ¿Por qué ese último chiste de Rodolfo dijo por decir nomás?
3: No, fue por hacer referencia a lo que hace poco denunciaba en realidad el diputado Rodolfo Benítez, que ponía en duda también su título.
0: Ah.
3: Separada del caso y que obviamente se replicó en la prensa, ¿no?
0: Ok. Bueno, gracias, Rodolfo González. Dicho sea de paso, ayer Ramón Retamoso quietito se le da a la hora de los aplausos y a la hora del anuncio. Antes de ayer ya, en verdad, de Cartes, hablando acerca de la candidatura a la vicepresidencia de Juan Carlos Baruja. Fue uno de los que ni se inmutó, ni aplaudió, ni nada.
9: Es Retamoso.
0: Retamoso, sí.
9: Oriundo de Paraguarí, del departamento del mismo nombre. No sé. No sé a dónde va esta interna. Pero donde hay por ahí con amenaza. Así decía una canción, Gustavo.
0: Así es. 15 años protegiendo el valor de nuestro país. 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En estos momentos se está desarrollando una intervención de parte de la Superintendencia de Salud en el Alto Paraná, específicamente en Ciudad del Este. Según lo que nos están informando, se trata de una clínica que ofrecía tratamientos.
9: ¿Con final feliz?
0: No con finales felices, sino con medicina alternativa y algunos estudios, supuestamente, que se realizaban en este lugar. La Superintendencia de Salud clausuró este establecimiento, que por lo que veo se denomina, en los papeles al menos, como un centro de medicina natural, que hacía un escáner cuántico integral de la salud y que esto entregaban a los pacientes que iban a la clínica Alternatura, que se está interviniendo en estos momentos entonces en Ciudad del Este. Ya en instantes vamos a tener mayores detalles por parte de la Superintendencia de Salud que está en el lugar. Ustedes están viendo.
2: ¿Qué implica escáner cuántico?
0: El método de análisis cuántico de resonancia magnética, dice el documento que entrega a los pacientes, es un emergente método de detección espectral rápido, preciso, no invasivo. Evalúa el sistema cardiovascular, sistema cerebrovascular, sistema gastrointestinal, sistema hepatobiliar, estudio pancreático, sistema renal, de todo.
9: ¿Y cómo hacen eso?
0: Qué es buena pregunta. ¿Invasiva la...? No es invasiva, dice. No invasiva.
9: Pero ¿y cómo no sé. Hacen eso?
0: Qué buena pregunta.
9: ¿Homeopático es?
0: Probablemente. Esto queda, veo, en la avenida Amado Benítez Gamarra, de Ciudad del Este.
9: Después vemos todo, ¿sí?
0: Fabián Cáceres, ingeniero, ex gerente técnico de la ANDES, uno de los especialistas también del área energética. Le estamos llamando, ingeniero, en esta mañana para tratar de entender un poco acerca de esto que se anunció esta mañana por parte de la firma Atom, de un aviso de controversia e intención de someter una reclamación a arbitraje en virtud del Tratado Bilateral de Inversión entre el Reino Unido y Paraguay. Están reclamando, y a partir de ahora también pidiendo un acuerdo, ingeniero, con el Estado paraguayo sobre el famoso acuerdo de Atom. Buen día, ingeniero, ¿cómo le va?
10: Muy buenos días, Gustavo, Clary, Oscar. Un placer compartir con ustedes. Sí, también me enteré esta mañana de esa intención. Y hay que mirar un poco realmente cómo Atom aparece acá en el espectro de la ANDE. Ellos aparecen allá por el año 2022 cuando solicitan un contrato para conexión en 220.000 voltios para una planta industrial en Villeta. Aquella vez se hizo ese acuerdo más, para una categoría del pliego 21, 620, que es para alta tensión 220.000, y la vigencia era hasta desde 2022 por 10 años, hasta el 2032 prorrogable, pero por supuesto atado a las condiciones que del pliego, o sea, el pliego en el tiempo puede variar, eso se puede reajustar y las tarifas se pueden reajustar. Entonces, y una tarifa que en promedio estaba por los $32, si mal no recuerdo, dólares megavatio hora. Entonces ellos hicieron alguna gestión con el gobierno.
9: ¿Cómo pasaron?
10: A partir de ahora son suposiciones, porque no tengo la película real. Y consiguieron que el gobierno les conceda vía decreto. Ese decreto salió en enero del 2026, para que ellos puedan acceder a una tarifa plana de $30 el megavatio hora por 15 años sin reajustes, ¿verdad? Entonces era una tarifa muy ventajosa, pero que iba a generar, si eso se firmaba, o sea, si es que se firmaba el contrato con la ANDE, podía generarle a la ANDE un perjuicio enorme. Eso sería daño patrimonial, puesto que la tarifa técnica, por decir, para ese nivel de tensión, en ese momento estaba por el orden de los $45 a $47. Y bueno, entonces la ANDE se negó a firmar. Ustedes recordarán todo lo que sucedió, ¿verdad? Los sindicatos también protestaron. Personalmente yo también cuestioné ese decreto porque a todas luces era perjudicial, no traía ningún beneficio para la ANDE, menos para nuestro país. Finalmente ese decreto fue eliminado, ¿verdad? El gobierno hace un mes aproximadamente derogó, o sea, dejó sin efecto el decreto. Y eso es lo que creo que Atom me va a reclamar, ¿verdad? Ahora hay que tener en cuenta lo siguiente. La ANDE, hasta donde yo conozco, la ANDE no llegó a firmar ningún contrato con Atom basado en ese decreto. O sea, ese decreto se hizo y ellos intentaron que la ANDE firme, la ANDE no firmó. Entiendo que es uno de los causales por el cual el presidente anterior, el ingeniero Félix Sosa, terminó saliendo, ¿verdad?, saliendo del cargo, y que, o sea, le costó su cargo realmente la historia del decreto. Y bueno, ahora Atome aparentemente quiere reclamar porque ellos utilizaron ese decreto para obtener créditos para poder desarrollar la industria y al final el decreto quedó sin efecto. En resumidas cuentas, eso es lo que sucedió.
0: Ahora, ingeniero, para entender, nosotros que somos neófitos en el tema, ¿hubo algún compromiso real o algún documento firmado por el Estado paraguayo comprometiéndose a entregar esta energía a ese precio?
10: Mira, hasta donde yo conozco, entiendo que no. Entiendo que no. Entiendo que el gobierno lo que hizo fue establecer esos decretos, y con esos decretos la ANDE tenía que firmar algún contrato, o sea, el contrato de venta de energía con esas condiciones, por demás ventajosas. Realmente era un decreto que subsidiaba la energía, ¿verdad? Al final todos los paraguayos iban a ser un subsidio cruzado. Los paraguayos íbamos a terminar pagando los costos del beneficio que iba a llevar una empresa privada extranjera, ¿verdad? O sea, una cuestión bastante atípica. Y eso generó la protesta ciudadana, ¿verdad? Todos los que entendemos un poquito del tema, nos sumamos a esa protesta. Yo recuerdo que en enero ese decreto, por las protestas, se volvieron a revisar, y allá por marzo, abril, volvieron a sacar otro decreto donde prácticamente no tenía ninguna variación importante, ¿verdad? Y bueno, esos decretos yo creo que son el motivo principal de la posible demanda, porque entiendo que todavía no ejecutaron la posible demanda que puedan realizarlo.
0: Ingeniero, ¿me podría usted aguardar un minuto? ¿Sabe que está hablando el presidente de la República y por ahí si es que está hablando de este mismo tema? Matías Saldívar.
11: Entes oficialistas.
12: Sí, habla el presidente de Santiago Peña con relación al ambiente político. Escuchemos.
11: Yo estoy en la vereda de lo que nos une. Y lo que nos une hoy como partido político, nos une la lista uno. El famoso somos todos uno. Entonces hoy mi posición es somos todos uno. Nosotros estamos a escasas 2 semanas de unas elecciones municipales acá en la ciudad de Yaguarón, 21 años de gobierno liberal. Nosotros llevamos adelante una interna. La oposición no tiene interna. Y tenemos un gran candidato por ahí, está César Riquelme, un gran muchacho joven, que queremos que sea el electo aquí en Yaguarón. Lo mismo ocurre en otras 262 ciudades del Paraguay. Tenemos nuestro candidato en Asunción, Camilo Pérez. O sea, hoy, para mí, yo lo he dicho siempre, la prioridad política, si vos me preguntás políticamente, movimentista, ¿dónde vos estás? Yo hoy estoy del lado de los candidatos de la lista 1. Hay 263 candidatos, hay 2.800 candidatos a juntas municipales, que muchas veces, y los medios de comunicación, que lo que buscan es ahondar las diferencias, generar la discordia, están mirando eso y dicen, che, va a EPOPEA, ¿y nosotros? Entonces, mi respuesta es, queremos darle prioridad.
13: ¿Qué partido entonces entre Aliana y Carta ahora mismo?
11: Porque yo creo que eso no suma, y yo creo que resta. Y yo estoy para sumar y multiplicar, no estoy para restar y para dividir. Es más, aborrezco las divisiones, eso dice el manifiesto del Partido Colorado. La concordia es un concepto que tiene que pregonar entre todos los paraguayos. Imagínense, nosotros hace unos días estuvimos celebrando el 139 aniversario de la fundación del Partido Colorado. El Partido Colorado se funda sobre la reconstrucción de la patria. El general Bernardino Caballero hablaba de la concordia, donde aborrecían las divisiones. Bueno, yo estoy de ese lado.
14: Presidente, hagamos un ejercicio. O sea, hacemos un podio hoy. En el podio está usted, Pedro Aliana, el presidente del partido. ¿Por qué cree que hay peñismo, hay cartismo, alianismo?
11: Porque la verdad es que no hay nada fuera del Partido Colorado. Nos encantaría que hoy se pueda estar discutiendo luchas políticas en otros partidos políticos, pero lastimosamente están ausentes. No existe el debate político fuera del Partido Colorado. Y después del 7 de junio, donde el movimiento Nor Colorado conquista el 90% de los votos, nos damos cuenta que se acabó también el debate y la confrontación, no de improperio, pero de ideas al interior del Partido Colorado. El Movimiento No al Colorado es un movimiento hoy que es el movimiento hegemónico, mayoritario. Entonces, la tensión se concentra, es natural eso.
13: Pero descarga, es
11: plenamente de natural.
13: Porque surge cada tanto pero que usted supuestamente
11: Yo ayer mencioné esto y te estoy dando la repregunta a vos, ¿verdad? Y pobre, le sacaste la pregunta a Mati, ¿verdad? Pero yo asumí el 15 de agosto del 2023, yo mencioné esto, no quedó muy claro. Desde ese día, mucha gente quiso la división al interior del Partido Colorado y dentro del Movimiento Honor Colorado. Y yo rechacé eso. Imagínense, recién electo presidente, con toda la prerrogativa, el mandato constitucional, la validación popular del voto. Y yo no caí en eso, porque ese... Y no tiene ni un sentido. 3 años después, no tiene ni un sentido.
15: Precisamente después de esa reunión de ayer con el vicepresidente y justamente el señor Horacio Cartes, surgió ya el rumor de que salieron del partido, que incluso Cartes le echó a Aliana de su casa. Del Movimiento Nuevo Colorado. Okay. Ya que surge el peñismo oficialmente. ¿Qué posición tiene al respecto?
11: Pero Mati, ¿no escuchaste? La misma pregunta como acababa de hacer.
15: Pero la de los rumores, de que ahí realmente se le sacó a Aliana.
11: Pero no, yo no encontré ningún comunicado, no es la información.
15: ¿Siguen perteneciendo al Movimiento entonces?
11: Por supuesto, ¿cómo que no? Por supuesto. El Movimiento es un movimiento hoy gigante.
0: Bueno, está hablando el presidente de la República. Importante seguir escuchando, a ver.
11: Entonces, creo que yo realmente celebro. Hay libertad de prensa, hay libertad de expresión. Ustedes pueden hacer todos los análisis que son importantes. Escenario A, escenario B, escenario C. Pero después está la realidad. La realidad es la que nosotros ejercemos con nuestras acciones, ¿verdad? Hoy yo estoy acá en un acto de gobierno, pero también es de alguna manera una gestión política. Ustedes han escuchado mi discurso, yo no lo escondo.
0: Matías Saldívar, con el presidente de la República, Santiago Peña, respondiendo los puntos calientes en estos momentos. Lamentablemente la señal se nos fue, pero me gustaría recuperar. Sí, por eso. Me gustaría recuperar. Matías, adelante.
11: Política, usted ha escuchado mi discurso, yo no escondo, ¿verdad? Entonces ahora me voy a ir acá a entregar viviendas. Y yo estoy orgulloso del trabajo que estamos haciendo. Falta mucho, claro, yo soy el primero que dice que falta mucho, no estoy satisfecho, pero gracias a Dios no estoy satisfecho porque quiero hacer más.
13: Para que quede claro nomás, presidente, hoy Pedro Aliana sigue siendo el precandidato a la presidencia por Honor Colorado y seguirá siendo para usted.
11: Sí.
15: ¿Usted tiene un candidato?
11: Sí.
15: ¿A vicepresidente?
11: Sí.
13: ¿Usted tiene su candidato a vicepresidente?
11: No.
15: Marco Riquelme.
11: Yo fui precandidato a presidente de la República en el año 2022 y yo tomé la decisión de elegir a mi compañero y estoy feliz. Hoy te digo, 3 años después, es una de las mayores satisfacciones que tuve en mi vida haber construido una relación genuina, una relación que construye, que busca realmente romper ese antiguo mito que el presidente se tenía que pelear con su vicepresidente.
13: Aliana tiene el derecho entonces de elegir a su diputado.
11: Totalmente. Muchas gracias, chicos.
10: Vaya, y por un mandato popular emanaron las candidaturas. Yo les pido corazón a todo el pueblo paraguayo, vayan a elegir a los candidatos de la lista 1.
15: ¿Podría haber un arbitraje, presidente? No hay procurador.
10: No, está súper bien.
15: ¿Podría haber un arbitraje y no hay procurador?
10: Tengo un aprecio enorme, genuino. Es mi aprecio, no es un aprecio interesado. Es un aprecio genuino por todo lo que ha hecho, todo lo que hace, todos los días trabaja por el partido y todo lo que está haciendo todavía.
13: ¿Puede llegar?
11: Eso creo que es una creación de algún medio de comunicación, ¿verdad?
5: Yo creo que precisamente se pide un informe también
15: Atome busca justamente un arbitraje internacional y no hay procurador presidente.
11: No, ¿cómo que no? Hay procurador.
15: Pero uno designado oficialmente. ¿O no, hay un interino?
11: No, hay un interino. No
15: va a designar uno nuevo. Para esta situación que puede surgir. Bueno, ahí están entonces las declaraciones del presidente de la República, que se está retirando en este momento de lo que es el CAIPI en Yaguarón. Va a una agenda en Acay. Decidió dar justamente esta.
0: Bueno, gracias Matías Saldívar. Estamos desde la ciudad de Yaguarón. Le pido disculpas a la gente, pero creo que era importante escuchar, a pesar de las dificultades técnicas, lo que estaba diciendo el presidente de la República. Le pido disculpas también al ingeniero Fabián Cáceres. No sé si está aún, le cortamos en medio de esta conversación, ingeniero, porque también el tema Atom, lo decíamos, hay un procurador delegado, interino, designado, pero este tema que nos dicen que va a ser la Procuraduría la que tome finalmente intervención, si es que se llega a esa instancia. Por de pronto, la consulta que le hacíamos, el Estado paraguayo, con este decreto firmado por la presidencia y que finalmente se derogó, ¿podría tener ya algo que le comprometa con esta firma para que se llegue a esa instancia?
16: Bueno, realmente ahí es importante la opinión de la Procuraduría o de los abogados. La ANDE no llegó a firmar ningún contrato en base a esos decretos. Esos decretos tuvieron modificaciones. La primera vez se firmó en enero de este año, 2026, y allá por abril se modificó ese decreto, específicamente el que es para Atom, ¿verdad? Pero la tarifa se les mantuvo el mismo valor, ¿verdad? Creo que en torno de $30 por megavatio hora. Y bueno, yo creo que eso ellos utilizaron para conseguir algunos créditos y ahora reclaman que esos decretos se dejaron sin efecto. Pero la lógica me dice que ellos realmente van a reclamarle al gobierno. Y allí hay que, también yo creo que hay que aprovechar para dilucidar un poco quiénes fueron los responsables de hacer un decreto tan perjudicial para los intereses del país.
2: Ahora,
16: ¿qué hicieron, verdad? Y bueno, si se harán responsables y esto realmente termina mal, todos aquellos que estuvieron involucrados en la confección de ese documento, que a todas luces solo traía perjuicio para nuestro país.
2: Ahora, ingeniero, por ahora, ¿qué significa esta nota? ¿Es una simple medida de presión o en realidad se puede afectar al Estado paraguayo más adelante?
16: Bien, por lo que yo entendí, ellos están comunicando que inician los pasos, ¿verdad? Entiendo yo que para llegar hasta una situación de litigio, tienen que primero realizar todos los procedimientos preliminares. Entiendo que ellos están comenzando. Se puede entender como una medida de presión, o también se puede entender como que realmente ellos están iniciando el proceso para ir hasta las últimas consecuencias.
0: Ingeniero Fabián Cáceres, ex gerente técnico de la ANDE, le agradecemos por el tiempo y también por esa espera. Creo que es importante escuchar la opinión de expertos en relación a esto, que en los próximos días podría traer algún tipo de inconvenientes, ¿no?, para el Estado paraguayo, en caso de que se llegue a esa instancia que están con la que están amenazando, al menos desde esta multinacional conocida como Atome o Atom. Esa es la situación, Juan Clari Arias Samaniego. No sé si vos querías hablar algo sobre las expresiones del presidente de la República.
9: No, si no entendí nada.
0: Se entendió en buena parte, sí. Lamentablemente teníamos muchos inconvenientes.
9: Eludió todas las preguntas. Vamos a dejar que pasen las horas, el tiempo. Sí coincido que efectivamente confirma que es tan grande la interna del Partido Colorado que no ocurre esto en la oposición, que obviamente las disputas tienen que ser así de fuertes. Pero un punto que acaba de decir, pasa que ustedes me toman a mí a la chacota, en broma, creen que yo estoy jugado por alguien o por algo.
0: Es posible, ¿no?
9: Yo estoy jugado por mí mismo.
0: ¿Qué pasó?
9: ¿Qué dijo Santi Peña recién? Yo le elegí a Aliana. Yo le elegí a Aliana y es espectacular. Y estoy cada vez más, no sé qué dijo allí, agradecido, no sé. Pero ¿qué dijo? Yo le elegí a Aliana, dijo. Y rompí con una cuestión que era casi tradicional, la pelea entre el presidente y el vice. ¿Qué dijo el presidente Peña? Yo le elegí a Aliana. Y a Aliana no le dejaron elegir a su vice en honor colorado. Eso dijo, ¿verdad?
2: Sí, sí, así dijo.
9: Yo eso es lo único que entresaco de todo esto. Y que se están inaugurando cosas en Paraguarí, justo en Paraguarí. En fin, Paraguarí. ¿Te acuerdas que siempre se decía en nuestra época... Y en aquella gesta del 2 y 3 de febrero, no, esto se va a solucionar, va a venir la artillería de Paraguay.
2: La artillería de Paraguay.
9: Nada, nada de nada. Pero bueno, me encantaría saber si hay algo en la oposición para mencionar, ¿verdad?
0: Enseguida. Sí.
2: Hay algo en la oposición. A la vuelta de la pausa.
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0: 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Nos estamos retirando, pero breve, desde la oposición, Soledad Núñez pregunta a través de redes sociales. A Camilo no le dan permiso para debatir. ¿A qué le tiene miedo? No tiene la capacidad. Hay que animarse a dar la cara. Asunción necesita coraje más que nunca para levantarse. Soledad Núñez publicaba esto en esta mañana. Me preguntás qué pasa con la oposición, Arias.
1: Necesito saber si hay algo, algún ruido en la oposición.
0: Sobre el Partido Colorado, reapareció Efraín Alegre.
1: ¿Cómo sobre el Partido Colorado?
0: Hablando sobre el Partido Colorado.
1: No, quiero saber de la oposición, si hay algo en la oposición.
0: Habló Efraín Alegre, reapareció hace minutos a través de un video. Adelante.
2: Pepi, ya va a lo vital al cobaina. Tú ya llevas la preparativo, ñandejo de jaguar cobaina. Experto. Añandea tú, ñandeviro. Allá va la ñandeviro. Novela turca, show yema. Periódico, peñame. Show. Radio por todos lados. Va el oicoa. Naye. Peña oicoa y Cárdenas. Naye Aliana. Hoy cobaica. Ya llegan a la viroreja. Ni ven, añá de joder con el tipo, por favor, Dios mío. Va en la icoa. Vamos a me gusta. Vamos a me gusta, pepe, va para la icoa. Hoy con la encuesta. Hoy con la encuesta, José, la encuesta que la. Bueno, ya vamos a oír la peña de este secretario Carter. Carter secretario. A la Aliana que tuvo, se me oí ordenanza, Aliana, Carte Zapatú, Boberaja. Último, el presidente, la gente, la encuesta, la Aliana, la Inba de B, vea y a la gente. Entonces, va a la hoy cola preparativa. Ahí pone allá a Liana, oye, plantar las cartas. A gente maoíla. Allá a la ñan de Viro, la paraguayo. Ñan dejo de ser yema, ñan dejo de yema. Ñan de ser ahí pa yema. A Liana, a Eoreco. Envíe. Su hija, su sobrina. Hoy me tengo miedo a la. Congreso planillero, herea. Oye, plantar cárteles. Viejo esquema. Viejo show. Oposición, Partido Colorado. Gobierno. Y fue la desastre. Responsabilidad del desastre. Por imponja, etcétera. Partido Colorado. Pero, José Mala. Otro Colorado ahí la. O solucionar también.
0: Y nos tenemos que ir, Arias.
1: ¿Por qué lo cortás lo que dice mi líder?
0: Pero ahí ya terminó, ya hay Bukuma. No tenemos que ir, Arias.
1: Che. Ay, Dios santo. Bueno, dale, entonces me voy. ¿Querés que venga mañana?
0: Por supuesto,
1: porque
0: mañana
1: me cortás, yo quiero hablar más.
0: Ya está el equipo de la gran jugada. Chau.
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6: Señores, señores, atención por favor. Ya vamos ahí la información, la gente está prendida, más que nunca. Imagínate, casi 1900 personas. Déjate joder, Ángel. Vos no podés fallar, probame, hermano.
7: Oh.
6: ¿Cómo?
7: Hola, hola, hola, hola, hola, hola.
6: No, pero esto
7: hola.
6: Es un rock and
7: roll. Sí, vamos, vamos, vamos, vamos, vamos, vamos, vamos.
6: Hola, hola, hola, hola, hola, sí. Sí.
7: Ángel, hola, probando, probando, probando, probando.
6: Elías,
7: sí, claro, chapetel, claro, no, vamos, vamos, vamos, vamos, vamos, vamos.
6: Por favor.
7: Quito, quito, quito. Sonido ambiente.
8: Salcedo se llamaba el colombiano.
7: Sonido ambiente.
8: Andrés Salcedo.
7: Hola.
8: Famoso.
7: Selección paraguaya, selección, selección, selección. Eco, eco. No, no, no, todavía no. Estoy modulando.
6: Una farra.
7: Arriba las manos. Estoy probando, Bruno. A ver, un poquito de Equito no vendría mal, ¿verdad? Un chiqui. Un chiquitito. Para, para simular que es un partido. No, un partido real. ¿Eh? Así para que yo sienta también. Oye, me contagie por el ambiente. Willy. Sonido ambiente. Partido.
6: Mira, que se escuche, pero dale, probá.
7: Sale la selección paraguaya por derecha esperando Zarza. Ahí, ahí estamos, ahora sí. Ahora sí le metemos, ahora sí le metemos. No, no, no, no. Ahora arranco. No, no, no, no, ahora cinco, estoy calentando.
6: Tenés que calentar, hermano.
7: Estoy
6: cinco,
7: calentando.
6: Y ya tenés que relatar, dale.
7: Sale, selección, selección, selección.
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6: Atención, señores, la gente que se prende ahora. Un saludo a la audiencia de la 1020 Ñanduti, Ñanduti TV 17, Tigo 23, de Flow 19, de Claro. Acaba de ganar Paraguay, lo dio vuelta frente a Argentina, Juegos Odesur. Terminó el primer tiempo, perdíamos 1-0. La mayoría de los paraguayos ya dijimos, pesimista como siempre dijimos, no, este va a perder ya otra vez Paraguay. No,
9: Lo

0: Dio vuelta del más figuraza, figurón, no sé, como quieran, 1.936 personas solamente en el YouTube de Aranjuá. ¿Por qué? Porque vamos a escuchar el gol de Ángel Elián en diferido, como antes era el fútbol alemán, en la década del 80-90. Una semana después se transmitía y nosotros los paraguayos veíamos como si fuera que eran vivos. Y estábamos así, así prendidos todos. Bueno, ganamos, señores. 2-1 lo dimos vuelta. Alfaro presente. Robert Harrison, presidente de la APF. Y acá se viene con ustedes. Relator joven, venido desde Itá, desde donde los yacarés pueden tomar helado con vos, compartir con las gordis. Señores, Ángel Elián.
1: Qué inspiración.
0: Ángel Elián, el relator de Yajareímas ese. Ángel Elián.
2: ¿Eh? El partido sigue empatado por ahora. Arrancamos perdiendo 1-1 entre Paraguay y Argentina.
0: Pero vamos a empezar, no. Sí. Si tu voz comercial entra.
1: Sí.
0: Pero cinco
1: le va a pasar.
0: A vos te le vas a presentar. Espera,
1: arranca el partido,
0: ah,
1: yo le paso.
0: Muy bien. Poneme, papá. Poneme, dale. Le presenta Edgar. Mira qué bueno es Edgar. Se ofrece para presentarte y todo. Dale, Edgar, por favor.
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2: Y este partido sigue empatado a un gol. Arrancamos perdiendo el compromiso. Acaba de empatar la selección paraguaya. Atención, presión alto Argentina. Recuperación de Giovanni Gómez y arranca la contra de la selección paraguaya con Delmas a la cabeza. Conducción de Delmas. Atropella, pasa de uno, mete el pase. Zarza se mete, engancha hacia el medio, le pega. ¡Gol! Remontada en el Coloso del Parque, el gol de billeta para el mundo. Recuperación y conducción de Delmas, que pase por izquierda, juego de cinturas de Pedrito, que pide pista, le pegó al arco, lo festeja todo el país. Paternidad responsable ante Argentina, como el gol de Roque, como el gol del Chava, ante la Argentina de Messi, Maradona, como la chilena de Tony, la gambeta y el remate de Zarza. Y en el estadio Marcelo Bielsa, el único loco es Pedro, enganchó hacia el medio, le pegó y Paraguay remonta el partido en los Juegos Odesur del corazón de América para el mundo. Paraguay, la selección haciendo historia, quiere repetir la ocasión, quiere oro, y con estos chicos el futuro es brillante con el golazo de Pedro Zarza.
4: 1 Argentina.
2: Fabio Martín.
0: 2017 personas
2: espectacular.
0: Es comentable, Fabio, ese amigo.
5: Qué corte de Giovanni Gómez en ese medio al tirarse sobre el jugador de Argentina, jugando con determinación. Pelota para Delmas, que tiene una gran capacidad de visión de campo. Pelota sobre la izquierda. Ahí estaba Zarza para volver a colocarse de una manera espectacular para sacar ese tiro. Esquinado, intencionado. Qué gol desde jóvenes. Así hay que acostumbrarse a ganarle a nuestros hijos, a la Argentina. Odesur Paraguay presente con gran victoria en el Marcelo Bielsa. Damos vuelta a un resultado adverso. Vamos Paraguay, carajo.
4: El segundo de la Liroja.
3: A los 16 minutos, segunda etapa, Ángel.
0: Bueno, qué impresionante. Espectacular.
6: 1047
0: personas en YouTube.
6: Abraham, la coordinación tiene que entrar ahí.
0: Gol, no, más canal. Che, poneme el chat YouTube. Explota el chat YouTube.
6: Bueno,
0: ya piden que Ángel Elián cierre el relator 1.
6: Espectacular. Vos sabés que por eso él dice que todos sus partidos son los mejores de la fecha, güey. O sea, lo que da es emocionar a uno de Sur, por ejemplo. Impresionante.
0: No, espectacular.
6: Va a tocar en su momento eliminatoria ya, seguramente.
0: Espectacular.
6: Pero lo que digo nomás que Karim preguntaba el tema de los jugadores de Argentina, ¿verdad? Pero el técnico es el Placente.
0: El técnico, claro.
6: El técnico Placente que viene.
0: Que viene ya.
6: A la inferior hace 5 años.
0: Dirigió ya.
6: Mundiales.
0: Hay que aclarar que. Hay que aclarar que Ángel relató realmente cómo fue el gol.
6: Claro,
0: sí. Porque él estaba mirando en la notebook, estaba mirando, ¿verdad? La jugada y relató tal cual. Exacto. Mirá lo que el chat de YouTube.
6: Que este mitad ahí me dice David Acuña. Viste, David.
0: La voz potente alto, que alto tiene, hermano. Sí. Dios mío, pero hay un pequeño error. Poneme picante. Nunca pues nada sale bien. Acállame. Acá hubo un pequeño error.
1: Nos miramos con Federico.
0: Sí, pero, un pero pequeño error de nuestro relato.
7: Pequeño furcio. Pequeñito.
0: Pero que no le quita.
1: No, no.
0: Vamos
1: no,
0: a los cinco.
1: No, no se va.
0: Mira
1: no.
0: Lo que es el chat de YouTube.
1: A ver,
0: se no,
1: a ver si el YouTube pilla.
0: Wilson. A ver si la gente del YouTube pilló. Leen a poco, porque si no Ángel va a leer, ya se va.
1: Todos los
7: sí, señor.
0: Por favor, te pido.
7: Impresionante la cantidad de mensajes que van llegando. 2.100 personas prácticamente. Dice acá, por ejemplo, Marcelo González, el mejor. Ángel Elian Luz Frete también escribe. Ángel Elian, el mejor. Capo Máximo, excelente relato. Aumento para Angelito, dice.
0: No,
7: Humberto Melgarejo, garantía, jugadores de Olimpia en la selección. Guillermo Barrios, dibuje Ángel Elian. Excelente Ángel Elian, dice Lucho también. Escribe Freddy Ferreira, gran promesa del periodismo. Ángel, ídolo, dice Fabio Chávez. Diego Ávila también escribe, ídolo Ángel. Ángel Capo Fuerza, dice Juan Quiñones. Escribe también por ahí Evelyn Jiménez, Ángel Elian el rencoroso. No perdona ninguna gordita, ídolo, dice Evelyn. Escribe también Eliezer Balbuena, Shemo Piri. Cris Rolón también escribe un capo Ángel. Otro mensaje dice, vamos Paraguay, Freddy Coronel. Escribe Jeremías Aguilar, excelente el relato. A tomar helado con los yacaré, dice Pereira Jorge Pateco. Impresionante. Bruno ya se va a quedar en casa nomás ya, dice sí, cierto, Sergio Romero.
0: La potencia que tiene será.
7: Sí, pucha.
0: Doble bafle parece ya, híjole. Bueno, vamos con cinco, adiós, vamos a poner tres menciones, Garcito. Y vamos, si es que aprobó la gente de WhatsApp, pues la gente de WhatsApp no es la misma de
1: otro
0: YouTube.
1: Otro público.
0: Vamos a probar el primero. Atención, señores.
8: No, espectacular, o sea, ya tenemos pirimbá. Hablando muy bien con los auspiciantes, Bruno, comprar el espacio. Todos los partidos del lado del sur de Paraguay tienen que transmitir, Ángel, sí o sí, lo sí o sí. Movete, Bruno, movete, hablar con los auspiciantes, comprar el sí, espacio señor. Y que transmita todos los partidos de Paraguay.
0: Bueno, ya nomás ahora le llamo a Pocho Espino, la director y dueño de esta, y de dueño de Continental también. Poner la plata, don Pocho. Vamos a transmitir de sur. Primer audio WhatsApp, vamos a ver.
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10: Bruno, hace mucho que Ángel Elian, legalmente un capo por el relato, por el acompañamiento de nuestra querida Albirroja, y espectacular, bien por él, aumentale nomás ya unos dólares más.
0: Ninguna posibilidad, señor, de eso. Por favor, te pido.
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11: Qué puta, ya. Vos sabés que antes no me gustaba Ángel, será, pero me convenció. Una locura lo que transmite hoy. Hacemos pirimbasa, espectacular. Acá mi hijo, estoy con mis dos hijos chiquititos, uno de 8 y otro de 9, es de 7, pero hoy viví, ya. Dante y Oliver, le envían el saludo a Ángel. Hoy viví, será, espectacular, Ángel, será.
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0: Bueno, la cuenta Sud Análisis es una cuenta que da números, cifras de cuánto de posesión, remate, todo esto. Atiendan lo que escribió. Levantá esto, Tomás, hermano querido. Qué buen jugador es Eduardo Delmas. El 10 de Paraguay en los sudamericanos. Enganche zurdo categoría 2007. Titular y 9 G más A. ¿Qué significa
12: goles
0: eso?
12: Goles más asistencias.
0: Goles más asistencias. Gracias. En la primera división de Olimpia. Hoy dos muy buenas asistencias en el debut ante Argentina. A seguirlo y pone unos ojitos y la bandera paraguaya. Atención, señores. Vamos.
13: El relato espectacular. Realmente, siempre que se pueda, tenemos que disfrutar Ángel relatando.
0: Muy bien.
13: Ahora, si es que podemos descansar de él en la mesa a veces, sería genial también.
0: Interesante.
13: Una sugerencia.
0: Recibida, pero totalmente. Dos últimos audio WhatsApp, muchachos. A ver.
14: Hola, Brunito. Qué excelente será. Yo desde el exterior estoy escuchando realmente en Mopini. Y otra cosita, qué bien que hace el lengüetazo a las gordis, ¿será? Porque esa garganta, qué puta. Seguí con las gordis, mi querido Ángel. Grande vas a hacer, ¿será?
0: Y cabeza tiene una bola, no, una potencia la voz que tiene la lengua, no, pero a ver.
15: Variedad de calidad. Espectacular el relato, espectacular, espectacular. Dios mío, qué emocionante. Estoy manejando, haciendo reparto y me emocionó. Sembo pimba, como se dice, carajo. Gran puta. Bien, Ángel será.
0: 2024.
15: Vamos, Paraguay, carajo.
0: Ah, bueno. Gracias, señor.
5: Gracias a Cristian Medina, te envía saludos desde Somerville, New Jersey.
12: Saludos para Cristian.
5: Dice, una locura el relato, dice Cristian Medina.
0: Qué bueno. Felicidades, Ángel. Muy bien, ¿eh?
12: Gracias,
0: pero,
12: Bruno.
0: Lastimosamente jugó un error.
12: Sí, el jurado.
0: Se
12: sí.
0: Apareció un jugador de la ciudad de Itagua que no tenía nada que ver en la
12: ciudad. Parece que él hizo la jugada.
0: Pero no. Sí, espera. Vamos. Pero eso no es de cuña, Isia.
16: Nadie pilló, ¿eh?
0: Se
16: nadie
0: dio la
16: pilló,
0: gente.
16: YouTube, nadie...
0: No, sí, vamos sí, a dejar nomás.
12: Sí, pillaron. Sí, pillaron.
0: Hubo un pequeño error histórico.
17: Error de nombre.
0: Pero si Wilson cuenta, van a decir Wilson ya es el oso. Porque Wilson pues, es uno de los relatores de la gran Cuba. Pero es el oso Ima.
6: Yo no fui. Yo te digo, si era la otra parte, me hubiera contado él.
0: Ángel, el
6: le hubiera apostado.
0: Sabiendo eso, rompido el relato, yo. Grabaste vos el gol, loco Willy. Vos sabés que antes que termine le iba a decir, equivocado le iba a decir, Ángel.
6: Porque él.
0: Empezá otra vez, porque fulano no. Leía, Carlín, vos vas a decir. O así Fabio, su partner también.
17: Y Fabio te dijo al oído.
5: Yo enseguida.
0: No, pero ya cierto. No puede volver atrás, pues ya. Yo no me metí, pues estaba embalado. ¿Cómo dicen en la Argentina? Vigilante.
6: Vigilante, buchón.
0: Buchón. Acá se le dice tiro unza.
16: No.
6: Sí.
0: Nariz fría.
16: No sé Yaguaí. Si encaja.
0: Yaguaí.
16: En esta situación.
6: Sí, Yaguaí es más de mandar frente a la persona en el momento de tiro unza, el investigador que investiga toda tu.
0: No, pero y le cuenta todo a la personal.
6: Yaguaí es ahí. El perrito ahí.
12: El acusador.
6: Sí.
0: Bueno. Fabio, contá vos, porque vos sos su padrino.
6: La galería de nombres.
0: Porque ahí, bueno, hay mala fe, no hay mala intención. No, vos sos su padrino.
5: Él dice que yo soy su padrino, yo no soy su padrino.
0: ¿Ah, sí?
5: Él tuvo dos padrinos, a uno le traicionó, bueno, vamos a dejar
0: ¡no!
5: ahí.
0: ¡No!
5: No, yo estaba siguiendo porque estaba ahí y empezó, y qué bueno, Ángel, dijo, empezó a rememorar goles históricos a la Argentina. Y empezó con el gol de Roque, como Roque en el 2005, era espectacular. Y después vino el de Messi y Maradona, ¿verdad? Y ahí dijo... que el autor del gol fue uno que no lo hizo.
0: ¿Quién?
5: Pero hizo la gran jugada, eso sí, categórico. Y Salvador Cabañas hace la jugada.
0: Pero Nelson fue el que convirtió.
5: Y Nelson marca
0: Barreto, Barreto Salvador. Barreto Salvador. Y ahí él le metió, le encajó que un gol del Chava, dijo él.
16: Le tiró un gol a Chava en su estadística.
0: No, pero...
12: No le maté.
0: Tiene dos pibes.
17: El 80% de ese gol fue de Salvador Cabañas.
5: Eso sí.
0: Por eso es lo mejor leer. Pero... yo te digo, de 10, 10 sobre 10.
12: Gracias.
0: Realmente, muy... yo me transporté, será, yo pensé que era el tiempo real. En serio.
6: Muy lindo.
0: Bueno, muchas gracias a la audiencia por acompañarnos, como siempre. No pida nada, Ángel.
12: No.
0: Acá no hay nada, hermano, que tío.
12: Mañana 2 de mayo nacional,
0: Sí, ya contamos, porque va a relatar vos, ya está. La olla, Cerro Rubio, Ñu, el sábado, ese es un partidazo. Defensores, San Lorenzo, Olimpia, domingo 16 horas. Bueno, vamos a Néstor. Quiero ampliar todo lo de Olimpia. ¿Cómo está lo de Ever Aquino? Sigue hablando. Ya está Nico. A ver, vamos, quiero verle por el rostro a Nico. Una cachetada a la corrupción. Quiere ser intendente de la
18: concejal, concejal.
0: Y ese, concejal.
18: Concejal primero.
0: Concejal para las próximas elecciones. Escalón, y escalón. Ya tiene su eslogan, sí, que es una cachetada a la corrupción.
18: Un cachetazo a la corrupción.
6: Lo que va a robarte, muchacho.
0: No. Nico, ¿cómo te va?
19: Bien, Bruno, ¿cómo estás? Saludo para vos, para los compañeros, para la gran audiencia. Acaba de concluir la conferencia de prensa del director de árbitros, Ever Aquino, por supuesto, dando las explicaciones y resaltar, por supuesto, porque se le consultaba esta nota que enviaba el club guaraní con relación al estirón de Iván Ramírez a Thiago Servín, que reclamó mucho el conjunto aborigen. Mencionó que sí, que se reunió con el presidente del club aborigen, que le dio su postura, que él también entendió la postura de Emilio Daer, pero no pudo ahondar realmente en lo que fue la charla, pero que entendió, que le dio la explicación. También, por supuesto, Bruno, se le consultó con relación a los audios VAR, precisamente a la charla del árbitro con la cabina. Decía el director de árbitros de la APF, Ever Aquino, que a nivel mundial no hay casi el audio VAR del campo, sino que ellos ven, escuchan internamente, pero mencionó que es mucho más didáctico lo que hoy está haciendo la APF con la explicación reglamentaria. Estos audios que vemos cada fecha después de los partidos fueron los puntos, por supuesto, y sí, de que hoy también el fútbol es mucho más dinámico, de que se está jugando. De hecho, incluso mostró algunos números de tiempo de efectividad de juego de relación al torneo Apertura 2025, torneo Apertura 2026 y Clausura 2025 y Clausura 2026. En el Apertura, el tiempo efectivo de juego 50 minutos 43 segundos en 132 partidos. Y en el torneo Clausura, 60 partidos, tiempo de efectividad de juego 57 minutos y 06 segundos. Es lo que mencionaba.
0: Bien,
19: que están
0: bien.
19: Viendo, o sea, un fútbol más lindo, más dinámico, que es lo que se buscaba, Bruno.
0: Sí, no, se está jugando más. O sea, fíjate vos que son, en relación al torneo anterior, 7 minutos y piquitos más.
18: Y en relación a Clausura del año pasado, casi, si comparás Clausura con Clausura, casi 10 minutos
6: casi
18: más.
6: Casi 10 minutos, casi sí.
0: No, y ojalá que esto te siga mejorando. Pero ese es un dato, o sea, no le podemos discutir esto. No. Son números.
6: Sí. Pero son mejoras mundiales, o sea, con, claro, las nuevas reglas de FIFA, ¿verdad?
7: Yo no sé si eso partió del departamento de árbitros. Yo entiendo que esto partió de la APF, esto de incorporar las nuevas reglas. Ahora sí se les felicita a los árbitros que están, en su mayoría, haciéndolo de buena forma, haciendo cumplir el nuevo reglamento.
12: Ese no debe ver aquí, ahí no, debe ver. Nico.
19: Sí. Sí, ahí está el profe.
0: Un
19: saludo, profe.
12: Preguntarle si no quiere hablar con Bruno.
0: No, mejor con Carlín. Con Carlín, sí le
19: voy a... Le voy a consultar.
0: Sí.
19: Le voy a consultar. Profe, ¿se puede unos minutitos o ya...? A ver, me voy a acercar acá. Un saludo por lo menos, profe, para la gran jugada.
20: Un saludo para la audiencia. Estoy con la actividad nomás, si no, presente.
19: Pues se está jugando mucho más ahora.
20: Mucho más y estamos contentos con eso.
19: Gracias, profe. Muy amable. Ahí está, bueno, ahí el está profe Ever Aquino.
0: ¿Qué dijo
19: respecto ya a...? Se retira también para otra actividad porque tiene una reunión con los directivos de la APF.
12: ¿Qué dijo respecto a la jugada de Guaraní, decías, Nico?
0: ¿Qué le explicó a Emilio Daer? ¿Qué hablaron? ¿Se reunieron?
19: Mencionaba él que se analizó justamente ese estirón, que fue un agarrón, una estiradita, por decirlo de alguna manera.
0: De Iván Ramírez, no, fue estiradita, la agarró de la camiseta.
19: Pero que se analizó de que el VAR y también el árbitro consideró que no fue falta.
0: Pero le explicó esto a Emilio Daer, habló Emilio Daer con Ever Aquino.
19: Sí.
7: Vitamina bueno, Sánchez
19: ayer,
7: también.
19: Ayer mencionaba
7: se quejó.
19: Eso Ever Aquino, ayer hablaban con Emilio Daer.
7: Sí, iba a decir que Vitamina Sánchez también en algún momento se quejó de que se está dejando jugar mucho, que hay que establecer una vara entre lo que es jugar y lo que ya es pegar y que en algún momento alguien va a salir lastimado. Inclusive decía que le envió un mensaje a Ever Aquino, pero que este no le respondió. No sé si tocó el tema en la conferencia, Nico.
19: No tocó ese tema, Wilson.
6: No personalizó
19: ese tema, pero sí lo de...
6: Y lo de 2 de mayo, nadie le protestó el planchazo de... O eso también fue sin intensidad. Le sacó un brazo de piel, hermano. Claro, porque ahora pues, antes de la época de Lizondo era la sujeción. Todas las sujeciones se agarraban y después la jugada gris. Ahora la intensidad. Y yo vi que le sacó un pedazo de carne al jugador.
2: Claro, no, eso fue expulsión.
6: Eso debió ser expulsión. Y el bar,
2: Costa. Cáceres.
6: Néstor Jiménez a Cáceres, claro. Me parece que esa fue la... Porque yo considero que lo de Guaraní, nosotros ni no porque estamos en la cancha.
2: No, en cancha es imposible. Porque era hacia el arco sur, de hecho, Fede.
6: Sí, pero igual no se protestó tanto como para que pongamos los ojos ahí en... Y después se hizo correr después del partido, ¿verdad? Pero lo de dos de mayor libertad, primer tiempo, partido 0-0 fue determinante.
2: Totalmente, es cierto, es lo que dijimos en el partido. Claro. Y lo dijimos al día siguiente después, ¿qué hacía esa pierna levantada hasta la cintura del jugador de Libertad? Eso es roja, por más que... Pero la explicación que dio la APF, la dirección de árbitro, es que fue de intensidad baja. No, la intensidad ahí no se marca.
6: Quedó la pierna,
2: claro.
6: Mira la pierna.
2: Claro, yo lo que objeté justamente de eso, Federico, no tiene que ver nada la intensidad. ¿Qué hace el pie de un jugador ahí donde arriba. No tiene que estar? Arriba. Y era roja, para mí era roja directa.
16: Y nos permitió preguntas, Nico.
19: Sí. Se le hizo las preguntas correspondientes. Justamente nosotros le consultábamos sobre ese punto, sobre ese tema. Y nos respondía de que tuvo la reunión el día de ayer con el presidente Emilio Daer. En el marco del respeto, Emilio Daer entendió la postura del departamento de árbitros y también Ever Aquino entendió el reclamo que hizo el club guaraní y también tocó el tema del pedido que hizo a propósito la institución aborigen con relación a que no arbitren más, por supuesto, David Ojeda y Cristian Sosa, que estuvo en el ABAR en ese día, en ese partido.
0: Un abrazo, Nico, muy amable, muy gentil.
19: Un abrazo, Bruno, saludos para la audiencia.
0: Hasta cada momento. Vamos a Olimpia, señores. Lo quiero ya al aire a Néstor Beltrán para hablar del partido que se viene ante San Lorenzo. Probablemente sea Brian Romero con Gabriel Ávalos. Y vamos a ver, Federico, me gustaría escuchar tu opinión. Porque esto desde ayer nos contaba Néstor. Derlis va a estar en la banca. Y otro que va a estar en la banca, ¿quién es? También dijo Cachorro, puede ser.
2: Cachorro.
0: Ahora, ¿quién va a jugar en la posición de Delmas? Hoy es Brian Romero, ¿verdad?
6: Claro.
2: Así es.
6: Es que nosotros cuando... Te recuerdo, vos planteabas mucho el tema que juegue Romero con Ávalos, ¿me acuerdo? Cuando Romero estaba lesionado todavía.
0: Sí.
6: Mi postura era que miraste Delmas, no. Yo creo que aprovecha que no está Delmas para que juegue el doble punta y mantiene los dos extremos, porque Delmas, que cada vez estaba dando los números, el partido que hizo hoy como enlace, anda muy bien. Tirarlo a un costado sería jugar con Brian y Ávalos en Olimpia, digo. Y me parece que Redes y Romero también, y Romero y Ávalos ahora prenden, porque Franco Alfonso jugó bien el primer partido que hizo de Delmas, entiéndase, contra Recoleta, jugando atrás del 9, con Libertad. Pero después no repitió el rendimiento. Me parece que apela a esto para ser un equipo directo, fuerte, porque la presencia de Ávalos le va a venir bien a Romero. Va a tener la Libertad que antes no tenía, y viceversa. Pero yo creo que viene Delmas y vuelve al 9 único.
2: O sea que por el rival va a jugar con un rombo.
6: Sí, el
2: por
6: rombo.
2: Lo que dijo Néstor, hoy el escándalo, el enganche.
6: No.
2: Alfonso.
6: No. Alfonso. Franco Alfonso.
2: Sí,
6: Martín Alfonso.
2: Sí.
0: Vamos a escuchar. A ver, Neto, se está abriendo el portón de la villa, ¿verdad?
21: Sí, ya se retiraron varios futbolistas, también de algunos dirigentes que estuvieron hoy aquí en la oficina. Neto. Sí.
0: Ponete enfrente ahí, mira. Ponételo enfrente al lado.
21: Rodrigo.
0: Tranquilo nomás, Neto.
21: Estamos tranquilos. A ver, estamos consultando y nos dijeron. A ver, vamos a...
0: Tenemos que pagar nuestro internet nosotros, ¿eh? O pedir más megas.
2: Exacto.
0: ¿Verdad?
2: Por ahí pasa.
0: Pero antes salíamos bien de ahí, ¿verdad?
17: No tiene que ver con los megas.
0: No. ¿Y no será que Coto colocó un medidor?
6: Sí, por ganarte,
0: A ver ahora.
21: A ver. Hola. Hola.
0: Sí, te vemos y te escuchamos, Néstor.
21: Sí, gracias. Ahí lo que decía, estábamos consultando lo de hoy, lo que fue el trabajo, y nos dieron los futbolistas que iban siendo. Digo que no hubo fútbol, no hubo práctica de hoy.
0: No. Vamos a esperar. Vamos a tener la imagen y vamos a llamarle a Abraham. Y vamos a hablar con la gente de técnica también. ¿Verdad?
2: Claro.
0: Para ver si qué es lo que podemos hacer. Porque ahora nomás, porque antes salía bien. Es raro, ¿verdad?
2: Él salía bien desde la esquina del famoso Pare.
0: Pero acá también, él siempre hacía su informe ahí. Y toda la perrada también se van a hacer ahí su informe. Bueno, vamos a volver con...
2: Néstor hablaba que el equipo se está preparando de acuerdo a lo que él informó ayer del equipo que paró Vitamina. No estaban en ese equipo ni Romeo Benítez, ni Rodney Redes. Entonces, lo que hizo Vitamina fue cambiar la figura táctica del equipo. Ponerlo a Fernando Cardoso de interno a la derecha, con Richard Ortiz en el centro, y a la izquierda ya la presencia de...
0: Alex Franco.
2: De Alex Franco.
0: Tres.
2: Y enfrente de ellos... Franco Alfonso, dijo en un momento, no sé si después eso cambió.
18: Ayer dijo Lescano.
2: Ah, bueno,
18: pero el TT.
2: Hoy pero Franco Alfonso se paró ahí de enganche.
0: Sí.
2: Y arriba lo que estábamos hablando del doble nueve, Ábalos con Brian Romero.
6: ¿Y en el fondo cuatro?
2: Y en el fondo los cuatro.
6: Cuatro, tres, uno, dos, nos falta uno.
18: No, está bien. No,
2: está bien.
18: Uno,
2: dos. Por eso, pero es difícil de creer que no puedan estar, o sea, por lo menos Romeo debería estar en el
6: aparte
2: equipo.
6: Aparte de jugar con extremo siempre, sí, no tiene extremo de...
2: Por eso.
0: Equipo. Néstor, ¿estás ahí?
3: Sí, estamos.
0: Bueno, ¿qué estabas diciendo, por favor? Comenzá
3: sí, ya fueron saliendo varios futbolistas. Estábamos haciendo la consulta correspondiente de la situación de cada uno. Por ejemplo, uno de los últimos en salir fue Brian Bentaverri, quien no terminó el partido pasado por una sobrecarga y nos dijo que ya está bien, está a disposición y va a formar parte también de la nómina. Así que habría que ver si se mantiene lo que fue el ingreso, lo que ayer fue la práctica de Tutu Vargas. Hoy me dijeron que no hubo práctica de fútbol. Más que nada parados tácticos, ataque contra la defensa, y que mañana iba a ser la práctica más importante de la semana y donde prácticamente el equipo que pare mañana, Vitamina Sánchez, va a ser probablemente con grandes chances el que arranque el día domingo. Y lo que pasábamos ayer era un equipo, por ejemplo, con el mencionado ya Gustavo Vargas, porque ayer aún no practicó al 100% Brian Bentaverri. Y era el medio campo, era Fernando Cardoso como interno por derecha, Alex Franco como interno por izquierda, Richard Ortiz como el volante más retrasado, y de enganche Franco Alfonso de enganche, y el doble nueve con Brian Romero y también Gabriel Ábalos.
0: Pero Néstor, ¿Alfaro no está ya habilitado acaso?
3: Está a disposición.
0: No, no creo que Vitamina desaproveche la oportunidad, por más que sea San Lorenzo, ¿verdad?
6: Ahora vos tenés que asegurar. Terminó la rotación para siempre, ¿verdad?
0: Claro.
6: Poner todo lo mejor que tenés.
18: Lo que pasa es que con el 4-3-1-2, tus dos volantes denominados internos no son tales. Vos tenés que abrir la cancha con ellos igual. Los laterales van a pasar por la raya y Vitamina seguramente considera que Franco tiene mayor despliegue en el ida y vuelta, y Alfaro va para jugar un poco más centralizado. Por ahí yo le veo la explicación. Pero Alfaro igual me llama la atención
0: Alfaro, un jugador que llega también al
18: teniendo
0: área.
18: A Redes y a Romeo, claro. 4-4-2.
6: Totalmente. Porque Franco es cierto lo que decide, más rápido, más liviano.
18: Claro.
6: Pero Alfaro llega con un andar más pausado. También pisa el área. Pero yo a Franco, la vez que lo vi tratando de abrir defensas, fracasó en el intento. No te suma mucho. No. Y pensar en su faceta de atacante.
7: Claro, y sumado a lo que están diciendo sobre Alfaro, también parecería ser un partido ideal como para que descanse Richard, pensando también, Richard Ortiz, digo, en el partido contra Libertad. Podría, para mí, bien hacer Alfaro ese trabajo.
18: De 6 de Cibor.
7: Claro, el volante más retrasado. Y sí, es que quiere utilizar esa formación.
2: Habría que ver cuántos entrenamientos tiene desde su vuelta, desde el alta médica también Alfaro. Yo creo que tiene que pasar por ahí, porque si no, Alfaro es número opuesto, como todos dicen.
18: Oye, Alfaro entró en el segundo tiempo.
2: Claro, pero...
18: algo aceleradito y por ahí no está para arrancar.
2: Y por eso, que capaz que sea eso, llevarlo de a poco otra vez, como se dice, y como el rival de San Lorenzo, que juegue Franco, Alex Franco en este caso.
0: Pero es muy fácil pues la ecuación. Romeo es titular.
2: Sí.
0: Alfaro es titular. Después, ¿quién es el otro?
18: Redes.
0: Rodney Redes venía siendo titular, sí. Es titular. ¿Por qué no van a jugar contra
6: San Lorenzo? Y eso es lo que yo pregunto. ¿Por qué cambiar?
0: Porque, perdón, Federico. Sí. Inclusive te agrego esto que ayer tiraron sobre la mesa los compañeros.
6: Sí.
0: Que haya incentivos ya. Yo le dije, pero muchachos, ¿cómo van a empezar con los incentivos? Entonces ni termina la primera rueda y van a tirar incentivos. Y me dijeron que entre los jugadores, inclusive, vos, Carlín, dijiste, que entre los jugadores inclusive pueden juntar plata y le dan un...
1: Claro, Wilson dijo que podría ya aparecer.
0: ¿Pero quién es lo que le va a incentivar?
1: Claro, como y apareció, dije, vos dijiste que Libertad. Y Horacio está en otra cosa. Yo te dije, no, siempre aparece esto de los presidentes. Hay veces que los jugadores... no estamos diciendo que vaya a ser así, pero hablando un poco en general, que no se tome como que estamos hablando de que Libertad lo va a hacer.
17: Y aquella vez que
1: aparecen los colegas.
17: Cuando quedó en evidencia, Aldo Quiñones había sido una primera rueda. Con más razón, ahora que ya está por entrar la segunda rueda, habría incentivo.
0: No, esta es la fecha que cierra la primera
17: rueda. Claro.
1: Claro.
0: O sea, pero vos crees, Carlín, que puede pasar que los jugadores, por ejemplo, de Libertad, que ganan bien, hagan una bolsita y ahí
1: sí, no va a ser la decir? Primera vez ni la última.
0: Un 3 millones per cápita juntan entre a cada entre, jugador que, claro, los entre. Que juegan 3 millones aparte.
1: Claro. O más inclusive.
2: Y la comunicación entre capitanes. Y listo.
6: Pero generalmente se incentiva al que enfrenta al puntero.
2: Sí, también.
0: ¿Verdad?
6: Porque. Pues y más cuando falta tanto. Ahora vos te has dado cuenta de la cancha. Como tal, yo la otra vez dije 2 de mayo San Lorenzo, yo sí soy los rivales de 2 de mayo también. Y faltaba, fue la fecha anterior, ¿no?
2: Sí.
6: La anterior fue y se hacen detalles. Cuando vos te preguntás por qué este equipo, en la primera rueda, más allá de la famosa motivación de enfrentar a los grandes, ese famoso Sol de América del Chelsea contra Olimpia y era Sol de América contra sí. otro equipo, ¿verdad? Y eso ahí, no sé si. Porque los dirigentes de los clubes chicos nos ponen premios dobles contra los grandes. Con el premio doble, eso era antes.
1: Contra sus pares.
6: Contra sus pares, exactamente. Pero yo no sé hasta qué grado, ¿verdad? Pero que vos te das cuenta. Nunca me olvido cuando Santander descendió porque no le alcanzaba el empate contra Olimpia y los muchachos festejaban como si ganaban la Champions League.
1: Claro, pero en este caso, pues vos
6: esa fue la última fecha, ahora falta todavía.
1: Vos tenés la. San Lorenzo, pues no está todavía descendido. O sea, ganarle a Olimpia es un motivo de festejo.
6: Claro, pero ya está.
1: Y
6: claro.
1: No sabes por qué es lo que están,
17: están felices. Por eso.
1: Porque a mí me pasó lo que vos decís, pasó con un equipo que bajó el año pasado, que ya estaba descendido y el técnico patea toda la botellita.
0: Pero no, acá el único que le puede incentivar es Libertad. Cerro no lo va a hacer, pero Cerro está muy distante.
1: Muy distante.
0: Libertad sí, porque Libertad sabe que si gana Olimpia, ¿verdad? Se viene la próxima fecha, es justamente contra Libertad.
2: Y eso te iba a decir. Sí. ¿Qué es mejor? ¿Enfrentar a la Olimpia con 6 puntos de diferencia? ¿O que sigan los 3 puntos de ahí?
6: Exacto. No. La Olimpia no le puede incentivar al...
2: A Meliano.
17: También. Digamos,
6: mucho más lógico que Olimpia.
0: ¿A Meliano?
6: Incentiva a Meliano antes que Libertad incentiva...
0: A Meliano.
6: El segundo, pues. El que incentiva por siempre que viene de atrás. No es el puntero. Dicho sea paso, el domingo el 90% va a ser a las 10 de la mañana el partido... Libertad Olimpia.
17: Epa.
0: Ah, mira vos.
6: En Tuyucuá.
1: Epa. ¿Por qué sería eso, Federico?
6: 10 de la mañana.
0: Levantemos esta información.
1: Copa Paraguay ahí, Federico.
6: Copa Paraguay juega por Olimpia eso. Y Cerro miércoles y jueves.
1: Sí, es.
6: No tengo quién Olimpia juega miércoles juega, y quién juega jueves.
1: Olimpia juega el 1 de octubre jueves y Cerro juega el 30 de septiembre.
6: Bueno, puede ser por eso entonces, pero va a ser en un 90% a las 10 de la mañana el
0: partido.
6: En
0: la huerta. Señores, no, esto no es menor.
6: Ah, y al otro día es feriado. Domingo 27, ¿puede ser?
0: Domingo 27.
17: Domingo 27, sí.
6: Tendríamos el partido de la fecha y clave del campeonato a las 10 de la mañana, compañeros.
0: Néstor, ¿querés colaborar con este horario?
4: Yo tengo entendido que es, o sea, uno de los motivos es la fecha FIFA de Paraguay también.
6: Ah, que Bolivia para juega que a la tarde.
4: Pongan los partidos.
2: Ah, sí, sí, también.
1: También es otro elemento, sí.
2: Ah, juega a la tarde. Bueno, toda la noche, Noelia.
0: Volvemos más tarde, Néstor. Gracias por tu comunicación, muy amable. Bueno, ¿cuándo dijo la práctica de mañana define el equipo
1: define
0: de
1: todo.
0: Olimpia?
6: Pero como decís, lo lógico sería juegue Redes.
1: Rey Romeo.
6: Romeo.
0: Me juega todo,
1: Alfaro mismo. Ahí puede jugar otra semana larga y después recién tiene Copa Paraguay a mitad de semana.
6: Así mismo.
0: Bueno, muchachos, para ir a Edgar rápido, quiero plantear sobre la mesa algo. Y ¿qué íbamos a repetir? A la una tenemos una acción de Caloi. Hay una buena información para los seguidores de la gran jugada. Quiero plantear lo siguiente y repetir esto, por favor, también en redes. Federico está adelantando Libertad Olimpia a las 10 de la mañana en La Huerta.
6: Domingo 27.
0: Domingo 27 de septiembre del 2026. Pone, Ángel, comunícate con nuestro CM, uh-huh, él o la CM o ambos los dos. De acuerdo a cómo se autoperciba. Quiero plantear, poneme picante. Hay, Ángel, reacciones que recogiste sobre del MAS y sobre eso quiero plantear algo, pero contamos primero.
8: A nivel internacional, la repercusión que están teniendo los Juegos del Sur, que son reacciones internacionales, porque las de acá creo que todos tenemos una opinión formada sobre él.
0: Perdón que te interrumpa, sí. Yo había tirado uno de su análisis,
8: Analytics,
0: que sí. Es una cuenta muy seria, tiene más de 600 mil seguidores.
8: Muchísimo.
0: Y hablaba del MAS.
8: Y hay páginas, periodistas, gente que se dedica a realizar trabajos de estadísticas en redes sociales, pero que son de afuera.
0: Uh-huh.
8: Porque creo que nosotros tenemos una opinión formada sobre él, lo vemos cada fin de semana, entonces es como que esto es una confirmación para lo que venimos viendo. Pero el impacto del MAS hacia afuera, hacia el exterior, ¿qué opina el mundo futbolero con esta exhibición de Paraguay ante Argentina? La victoria la ha remontado 2-1 y algunos tweets nada más de... Valga la redundancia de gente que está en ex, los tuiteros, reaccionando a lo que es. Y sobre todo son mayoritariamente de Argentina, ¿verdad? Algunos posteos. Un hincha de Argentinos Juniors, por ejemplo, dice: maravillado con el 10 de Paraguay. Muy buen futbolista del MAS, dice este posteo. Después aparece Ataque Futbolero, que es una página fácilmente con...
6: Muy conocida, sí.
8: 300.000 seguidores aproximadamente. Paraguay se lo da vuelta 2-1 a Argentina, sub-19 en el debut de los Juegos del Sur. Lo que juega Eduardo del MAS, el 10 guaraní, Made in Olimpia, hecho en Olimpia.
17: Qué locura, porque esta cuenta tiene 578.400 seguidores.
8: Sí, después aparece los tuiteros, 13 GOT, dice, uno que es de Argentina que tiene buenos seguidores también. El 10 de Paraguay del MAS es un fenómeno, como que lo está descubriendo. Después Agustín Iseas, que se dedica a hacer un recopilado de estadísticas de todos los futbolistas, dice: muy, pero muy bueno lo de Eduardo del MAS, enganche zurdo de Paraguay. Sin duda es el mejor del partido. No lo tenía, sinceramente, dice. Después aparece Pablito, que es periodista deportivo, arroba Pablito Molina, dice: el 10 de Paraguay es fenomenal. Un tiempo más y, para mí, el mejor de la cancha contra Argentina. Señor 10, categoría 2007, 19 añitos, y con razón ya juega en la primera de Olimpia. Crack, pero crack mal, dice Pablito.
0: Tenés más reacción a... Es tendencia.
8: Es tendencia a nivel nacional e internacional. Uno en deportes del MAS, 2 Pedro Zarza, 3 Paraguay y 4 Argentina.
0: Bueno, vamos a agregar 5 menciones y quiero volver a contar algo sobre Eduardo del MAS y plantear a la mesa algo muy interesante. Por favor, parame, Abraham, todo lo que tengas ahora. ¿Qué está llegando? Sopa y torta de la profe Felicita. A ver, acercarnos. Qué locura, mira. ¿Cómo que esto puede pasar? Antes nosotros ni tú que nos ligábamos.
6: Y ahora la gente tenía nos envía que ir a comprar la chipa de la gira.
0: Sopa, pero, ¿ahora? Qué fenómeno lo de la gran jugada, hermano. Mira, trae acá.
6: Hola, pucha.
0: No, lo del más ahora que. Gracias, Lucía, qué, muy amable.
8: Qué locura.
0: Muchas gracias. Mira lo que es ella. Yo paso bizcochuelo de banana, de banana con canela.
8: Wow.
0: Mira lo que pasa. Mira lo que. Ahí está. Muchas gracias. Ahí lo Fabio, lee un poco, por favor.
6: Espectacular.
0: Hace un video rápido, mi querido.
6: Ahora canales, vamos a probarla.
0: Era, después volvemos al tema del MAS, pero muchachos, acá estamos recibiendo sopa paraguaya, torta. Gracias, Lucía, gracias.
17: Lo paso. Oh. La profe Felicita, entonces.
0: Sí. Qué barra.
10: Médicamente todo bien cuidado.
0: Sí. Un sobre. Pareciera un sobre
10: casi,
0: donde hay.
10: Casi la clavo,
0: $500, hermano.
10: Ahí está.
8: ¿Qué dice?
10: Buen día, señor Bruno Pony, compañeros. Ustedes son mi compañía. Yo lo sintonizo por la 1020 AM, Radio Ñandutí. Soy docente jubilada. Yo vivo sola en Asunción. Mi familia, mi hija Araceli y mi yerno José y mi nieta Emanuela Araceli viven en Ciudad del Este. Espero les guste el presente y lo disfruten. Me avisan y pasaré a retirar mi Pirex, dice. Atentamente, profesora Felicita González, Barrio Tacumbú, Asunción. Deja su número telefónico.
0: Aplausos para la prof. El Pirex, por favor, me lo guarden. Ángel, ¿cómo vas a custodiar el Pirex?
8: Sí, señor.
0: No le digas ahora, porque es capaz de que Bruno, rompa,
18: que se lave en el comedor.
0: Que se lave,
18: no
0: tope
18: de comer. Así,
0: dejamos ver. Esto pues es como la guerra de tupper entre la suegra y la nuera, ¿verdad? O tu hermana que, o tu mamá a veces te presta el tupper y te dice, devuélveme que mi tupper, te
18: claro.
0: Dice. Y después ya comienzan los reclamos. Entonces, por favor, profesora, felicita de corazón, muchas gracias.
10: Muchas gracias.
0: Felicita González,
10: muchas gracias.
0: Sopaso o con torta, hermano. No puedes poner a la idea. Ahí está, mira. Wow. Demostramos, muchachos.
10: Es de Tacubú.
0: Grande.
18: Mejor de canales para recordar el mundial.
17: Hace,
18: que vamos a degustar.
17: Hace dos semanas una señora nos trajo crema. En un tupper.
10: Crema pastelera con caramelo.
17: Y ya lavamos todo el tupper de la señora. Está en deportes cuando quiera pasar a retirar.
0: Muy bien.
17: Muchísimas gracias. No, acá al mediodía.
8: Luz Angélica.
17: Luz Angélica.
10: ¿Lo voy a firmar?
0: Ya sí. Le parezco a Iván que te preguntó dónde vos vivías en la noche antes de todo.
10: ¿Dónde vivo, amigo? No. En la doble jornada que ya vi en el bolsado.
0: Y a la noche estaba chupando en su casa, en la casa de Federico. No, impresionante.
10: Entonces, bueno, te doy ante una cuestión que lo que es la gran jugada, como nos

0: 24 horas hasta Congo, donde hay guerra. Por eso viajan ellos. Me dijo, apenas llego, voy a escuchar, voy a mirar la gran jugada como siempre, miro por el capo. Vito Villalba, los compañeros, si están escuchando o si alguien les cuenta, bueno, acá estoy contando esta gran historia porque muy pocos saben que hay paraguayos ahí, ¿verdad?
1: Sí, mirá qué historia,
0: fuerza,
1: realmente.
0: La fuerza de paz.
1: Qué Vito Villalba. A ver, vamos, dicho esto, sin convenciones con Edgar, y quiero plantear a la mesa. Acá hay pros y contras, hermano. Algunos nos están pegando, dicen, le promocionamos porque es solamente jugador de Olimpia. No, yo creo que, muchachos, por favor.
0: Yo creo que lo que acaban de leer de la óptica
1: no tiene
0: internacional.
1: Nada que ver.
0: Es más, hasta vi, busqué lo mío que vos, hasta vi hincha de Cerro Porteño hablando bien de él, ¿eh? Sí, que claro. Me daban el partido. Sí. Sí.
1: Le quiero contar también lo que en algún momento había yo acá lanzado al aire sobre del MAS. Pero vamos a ver, cinco menciones. Ahora, a fondo, tema del MAS. Vamos a ver.
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1: 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Yo había contado tiempo atrás que Olimpia tenía un proyecto muy importante con Delmas. Y desde el próximo año, primero le van a dar el dorsal 10, la camiseta número 10 de Olimpia. Y que le iban a dar inclusive también la capitanía. La pregunta que quiero hacer, y que por favor, nuestro CM o la CM, ponga lo siguiente. Eduardo Delmas es el nuevo crack del fútbol paraguayo. ¿O no llega todavía a ese nivel? ¿O estamos ante un crack? ¿O todavía tiene que demostrar muchas cosas? ¿O es uno más que apareció fulgurantemente y después puede desaparecer? ¿O a su edad hace cosas que otros no lo hacen? Le estoy dando un abanico, muchachos, de este ahora sondeo y debate que vamos a tener si Eduardo Delmas es o no es el nuevo crack del fútbol paraguayo. Vamos a dar 5 menciones a fondo con Delmas.
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1: A ver, ¿estamos o no estamos ante un crack? Ya está el sondeo, mi querido Ángel.
2: Ya está el sondeo.
1: Echa a YouTube, vamos a fondo.
2: Está apuntando a ser un gran jugador futuramente, el crack del fútbol paraguayo, pero aún le falta a pulir algunas cosas, dice Héctor en el chat. Después dice, a su edad de inciso ya estaba en Europa. Epa, es lo que hablan tanto. Este dice otro mensaje. Después, ¿cierto? Un jugador de Argentina estaba con una cláusula de 100 millones de dólares. No puede ser que del más valga menos, dice. Los verdaderos cracks son los 7 juveniles de Boca que pasaron a semifinales de la Sudamericana.
1: ¿Te puedo interrumpir ahí?
2: Sí.
1: Planteo sobre la mesa también. Aparte, si estamos ante un nuevo crack, ¿cuánto cuesta? Cotización, seguí con el chat.
2: Cotización. Hay que darle al César lo que es del César, dice Luz Freites en el chat, grande del más. Ojalá se mantenga firme, tranquilo, mente fría. Si no, ya saben el desenlace. Dice, ustedes los periodistas son mala leche, dice Miguel Carballo en el chat. Mejor que Enciso, dice Ramón Antonio en el chat. Después aparece Gina Facto también a full. ¿Acaso no les dije que Olimpia no necesita a Delmas, sino que el jovencito Eduardo Delmas es el que necesita de la selección paraguaya? En su primer partido ya demostró que está aprovechando a full, dice. Muy joven todavía para ser capitán, pero le falta, dice Rodrigo Benítez. 15 palos. 9 palos, dice Wilson Lieberman en el chat. Romero Limpero
1: dice 15. Wilson Lieberman, es su user.
2: Sí, después dice, es un crack, pero obviamente le falta un año más en Paraguay para que se fortalezca, dice otro mensaje de John.
1: Lobo Martínez, caracterizado hincha Olimpia, me dice, hay que ir despacio con Delmas. Voto y Delmas, padre, hace rato están manejando esto, es un proceso planificado a la perfección y está mostrando sus resultados. Olimpia, pero le coloco cláusula de rescisión, o sea, cláusula a este muchacho.
3: 10 millones cuando todavía no era lo que es.
1: Claro.
3: Y muchos consideraron.
1: Ese dato también conté.
3: Una exageración.
1: Sí,
3: exactamente.
1: Me olvidé ese día que conté que le iban a dar la capitanía y el dorsal 10. También me contó el informante que 10 millones era su cláusula de rescisión. Ahora me estoy acordando. Gracias, Federico. 10 palos, pero yo creo que se quedan cortos. Yo creo que hay que cambiar eso. Hay que hacer un nuevo contrato con este muchacho. Y River, apenas un mitad y de 12 años, aparece 100 millones de dólares, ya te pone.
3: Sí. Hay un chico que lo vendió por 17 al Flamengo, lo compró por 50 mil dólares. 17 años tiene, que tiene apellido medio portugués. Jugó muy poco en la primera, pero Flamengo ya lo está comprando.
4: Joaquín, eso no
3: me lo... Con la variable y todas las cosas, ¿verdad?
1: Pero Federico, en la Argentina, un jugador apenas asoma en primera y juega bien. 100 millones le ponen.
3: Echeverry,
1: es más, sí,
3: Echeverry y Mastantuono.
2: Sí.
3: Mastantuono le hizo un golazo a Boca de tiro libre y eso lo elevó por 1000. Pero era un jugador también que no.
1: Y lo compró el City.
3: No, sí. No tenía más partido que el Real Madrid a Mastantuono.
2: ¿Te acuerdas?
3: Que y a Echeverry el City.
2: El City. Cuando Mastantuono viene acá y le hace un gol a Libertad, el equipo de River de Michelis ya tenía la cláusula de 50 palos.
3: Y no es gran fenómeno.
2: Y no era todavía.
5: Yo hice ese partido in situ y no.
2: De hecho, en ese partido.
1: No, pues sí, Mastantuono está prestado ahora.
2: Sí, y en ese partido recuerdo la conferencia de Michelis porque me tocó cubrir también y dijo él: no, tranquilo, ese chico, llevémoslo de a poco, pero ya tenía una cláusula de 50 millones porque todavía no le había hecho el gol a Boca, por ejemplo, ¿verdad? Pero Imagínate que sin hacerle el gol a Boca ya le pusieron cláusula de 50 millones de dólares.
4: Bueno, el tema es que vos pones la cláusula no por la categoría del jugador. El mercado también juega mucho. Nuestro mercado es...
1: No, pero 10 millones es muy corto. Yo le pondría 20 millones de dólares.
6: Acá nos cuenta Néstor que su nuevo contrato fue hasta el 2029 y decía Federico que no era lo que es ahora. Tranquilamente Olimpia puede volver a hacerle un nuevo contrato, le aumenta el salario, le pueden dar una prima y también aumenta la cláusula de rescisión.
1: Claro, bueno, pero atiendan este dato, muchachos, y ya les dejo hablar. ¿Cómo estamos, Edgar? Bueno, tranquilo. 13 en punto en todo el país. El caso Álvarez, la araña Álvarez de Atlético de Madrid, es un caso que ahora hace que la FIFA haga una revisión sobre las cláusulas. ¿Por qué? Porque la cláusula es de 500 millones de dólares de la araña Álvarez. El jugador no pudo salir en este mercado pase, ustedes saben todo el escándalo Barcelona, Atlético de Madrid. ¿Qué es lo que la FIFA haría más adelante en un futuro cercano ya? Es que ya los clubes no pongan, como River, por ejemplo, apenas asoma un jugador 100 millones de dólares. Y el tipo gana, no sé, 10 mil dólares. El caso La Araña Álvarez puede sentar un precedente como el de el Bosman. El caso Bosman, allá por los 90, él presentó una demanda y sentó jurisprudencia, y a partir de ahí cualquier europeo podía jugar en Europa. Porque antes vos eras holandés, por ejemplo, o vos no te podías ir a jugar a España si superabas el cupo. Ponele que en esa época era 3 extranjeros nomás podían estar. Y vos eras el cuarto. Vos no podías jugar. Vos no podías ser contratado. Hasta que Bosman rompe eso, lo que le demanda a su club, porque él quería salir. Es más, antes el jugador salía y le tenía que pagar al club para salir.
4: El famoso pase.
1: Bueno, entonces...
4: No había contrato.
1: Sentó un precedente y cambió el fútbol para siempre. Porque a partir de ahí, inclusive, los clubes europeos comenzaron a llevar los sudamericanos y las grandes estrellas. Por el tema de que había ya un cupo...
4: Se liberaron los cupos de los comunitarios.
1: De los comunitarios, exacto, del europeo.
4: El europeo comunitario.
1: Todos los europeos podían jugar, entonces decían, no, en vez de traer 3 europeos, vamos a traer 3 sudamericanos.
2: Sí.
1: Y ahí comenzó, cambió el fútbol para siempre.
2: Y creo que con él también el tema de los agentes libres, ¿verdad?
1: También.
2: Que, o sea, el hecho que cuando termina tu contrato no hace falta...
1: No hace falta que vos le pague al club.
4: Eso fue en el 2004 recién. No en la época de Bosman.
1: No, en el caso de Bosman fue.
4: No.
1: 2004. Bueno, pues no vamos a discutir otra vez.
4: Por fue que el pase dejó de ser lo que le atajaba al jugador y el contrato pasó a ser la validez del fichaje. Antes, pues, los jugadores en los 90, vos no te podías ir si tu club no quería.
1: Entra en Google y vas a encontrar que Bosman le demandó porque le tenían que pagar al club. Y después eso se rompió con el caso cuando se estudió eso en la justicia. Creo que él era de Dinamarca o algo así, Noruega, un país así medio... no es muy...
3: No, del
1: primer nivel de Europa, ¿verdad? Pero el tipo marcó una jurisprudencia gigantesca. Pero lo que quiero nomás decir es, bueno, si vos tenés el dato, Wilson, contá.
4: Acá está. Sí, tienes razón, Bruno. Sí. Dice, fija los cupos siempre de comunitarios.
1: Ayer, ¿sabes qué? Perdón, 31 de julio, yo me fui con Carlos Guilán a Misiones. Y le he visto a Gómez Portillo, le conozco de mitad y me hizo dudar. 31 de julio.
4: ¿Por qué él es San Juanino, Bruno? Porque él es San Juanino.
1: Yo de San Ignacio salió el 31 de julio, si a mí era su club, vos me discutiste y me hiciste entrar otra vez en duda. Especialmente, está bien. Adelante, Carlin.
4: Pinga los cupos de comunitarios, dice.
1: No, pero sobre el contrato.
4: Y después dice, claro, estoy leyendo los puntos. Libertad al terminar el contrato. Los futbolistas pueden cambiar de equipo sin coste de transferencia.
1: Sí, ahí está. Por eso pues le demandó al club él. Porque le tenía que pagar otra vez al club para irse a jugar en Francia, creo que era.
6: Esto, Bruno, que vos inicialmente estabas contando de la modificación, de hecho ya está aprobado por el Tribunal de Fútbol de la FIFA, que podrá estudiar caso por caso el tema de las cláusulas de rescisión y reducirlas. Sí. Si es que el resultado del análisis da como justamente de un resultado excesivo en cuanto a lo que cobra el jugador y lo que se pone como cláusula. Vos podés seguir poniendo la cláusula de rescisión que quieras, pero el jugador podría recurrir a la FIFA y decirle, no condice con lo que yo estoy ganando.
3: Pasó con Jan, ¿verdad?
6: Sí.
3: Pero Jan tenía una cláusula y después cuando México lo quería le subieron la cláusula, pero te tuvieron que subir también el sueldo.
6: Sí.
3: Hay casos, a Boca hace poco le llevaron un chico, su cláusula era 4 y el tipo andaba también que valía 20. Y compraron, pagaron la cláusula y se lo llevaron. Porque entre clubes de un mismo país, en el club argentino hay acuerdo de no pagar, porque lo toma como una traición, ¿verdad? Yo te pido una cláusula a vos de 4 millones. Vos en un año y medio me jugás para valer 20. Y hay una cotización al margen, pero viene el club y se aprovecha de la cláusula que te pusieron la primera. Mm. Y te lleva por mucho menos. La nueva fuga de talento.
1: Por eso es que ponen muy elevado.
3: Exactamente.
1: Por si el tipo la pega, entonces.
3: La rompe, entonces.
1: Yamal tiene algo así como 1.000 millones de euros a su cláusula de rescisión. Una locura. ¿Quién le vaya a pagar 1.000 millones?
2: No.
6: Bueno, lo máximo que se pagó en cláusula de rescisión fue lo de Neymar.
2: 200 cuando, y pico.
6: Sí, 222 millones. Que pagó el PSG. Pagó su cláusula de rescisión.
1: A ver, quiero arrancar con Carlín. A ver. ¿Estamos ante un crack o todavía? ¿Y cuánto cuesta? Para vos, ¿en cuánto lo cotizas?
4: Para mí es un muy buen jugador. Es un muy buen jugador. Mi vara de crack está más alta. Yo creo que teniendo en cuenta, y no hablo solamente de la calidad, porque para tasar a un jugador tiene mucho que ver el mercado de dónde proviene, porque si el más jugaba en Argentina, en Racing, Independiente, en River o en Boca, iba a costar 3 o 4 veces más de lo que cuesta acá. Para aclarar, ¿verdad? Porque acá te van a decir, voy a decir un número, ¡no! Yo creo que estando él en el fútbol paraguayo, entre 9 y 12 millones de dólares, si me ofrecen por él, yo ya lo estaría vendiendo, porque está en el fútbol paraguayo, repito. Ahora, si fuera Argentina o Brasil, ni hablar, los números se disparan hasta el cielo. Hay que ser un poco realista con el mercado, porque si vos cotizás muy alto al jugador al final, quizás no lo vendas y ese talento se termine perdiendo en el camino. Ha pasado con varios jugadores que han tenido frustradas sus carreras por la ambición dirigencial. Hay casos muy famosos de nuestro fútbol.
1: ¿Pero es un crack?
4: Es un muy buen jugador.
1: ¿Hasta ahí quedas?
4: Sí.
1: ¿Te quedas ahí?
4: Ahí me quedo.
1: Gina Facto, nunca desaparezcas. Carlín Correa es ideal para defensor público. Sabe instalar la duda razonable. Dice. Gracias, Gina. No más palabras. ¿Querés defenderte, Carlín?
4: No.
1: Wilson, ¿estamos ante un crack?
6: Para mí es un crack en potencia. Hoy todavía no lo es, pero el año que viene va a ser determinante para su despegue final o no. Porque le van a dar la camiseta número 10, le van a dar la capitanía y ahí vamos a ver de qué está hecho. Futbolísticamente no hay dudas de que resalta, sobresale, si tenemos en cuenta jugadores de su edad y que es muy buen jugador cuando tiene que jugar en primera división con otros futbolistas de mayor trayectoria. Si tengo que ponerle un valor, yo no considero que sea un error de la dirigencia de Olimpia haberle puesto una cláusula de 10 millones, porque ya sería una transferencia, entiendo que casi histórica, seguramente no histórica por lo que fue lo de Roque en su momento al Bayern, pero si tenemos en cuenta que Julio Enciso se fue con menos edad y probablemente con más trascendencia en primera división por 12 millones a la Premier League, 10 millones sería fantástico. Y si podemos poner también como ejemplo lo de Sergio Díaz, él había ido al Real Madrid por 5 millones y medio. 5 millones y medio, que es lo que dijo el Real Madrid, esto es lo que yo considero que vale el jugador, ¿me lo vendes o no? Ya, y enviaron el contrato redactado y esa negociación la hizo el propio Yanni Delmas. Como ha pasado mucho tiempo de ese entonces hasta hoy, yo considero que entre 8 y 10 millones sería el valor fantástico para Yanni Delmas, teniendo para Eduardo Delmas, el hijo de Yanni Delmas, y teniendo en cuenta también lo que había mencionado Carlín, el hecho de que lastimosamente el fútbol paraguayo no vende como o con los valores que vende el fútbol argentino o el fútbol brasileño. Aunque queramos hacerlo y aunque el jugador lo valga, lastimosamente no va a venir un club a pagar esa cifra de 80 millones, de 50 millones, ni de 20, lastimosamente. Pero yo considero, en resumen, que Eduardo Delmas es un crack en potencia y que el año que viene va a ser trascendental para una gran transferencia
1: suya. ¿No es crack todavía?
6: Ahora mismo no.
1: Bueno, para Carlín es un muy buen jugador. Así dijiste, ¿verdad, Calín? Muy buen jugador.
4: Muy buen jugador,
1: sí. Muy buen jugador.
6: Crack en potencia.
1: Federico.
3: Me gusta el término de Wilson, crack en potencia, porque del más fue incorporando cosas. Me acuerdo que en un momento repetí mucho acá que no le pegaba al arco cuando tenía potencial para pegarle. No digo que porque yo lo repetía le pegó, pero comenzó a hacer goles de media distancia. Yo cuando lo vi primero como un buen zurdo, con poder para sacarse de encima la marca, asistencia buena. Pero después comenzó a incorporar despliegue, pedir la pelota, saber recibir patadas. Y es conductor. Es muy difícil ser conductor. Una cosa es ser hábil y otra cosa es ser conductor, es tener el panorama de la cancha acá. El más inteligente. Otra cosa que miran mucho los de afuera. Vos siempre hablás del tema, no sé quién habla de el Liverpool, cómo lo siguió a McAllister.
2: Sí, el Brighton.
3: El Brighton primero. El más tiene y el que no lo tuvo no tiene la culpa porque así es la vida, pero del más tiene una formación mental muy sólida, de una familia muy sólida. Eso colabora mucho para que el jugador madure rápidamente en varios aspectos. Él, por ejemplo, ya sabe inglés. Y se va, no hace falta. No lo veo.
1: No está apretado económicamente. Apretada su familia.
3: Como para que agarren la primera oferta. No lo veo ir a Londres y llorar la semana porque extraña el grupo de amigos, ¿no? Yo lo veo. Es muy, muy sólido.
1: Es una especie tipo Roque. ¿Te acuerdas que
3: sí,
1: es Roque?
3: Sí, no lo escuché mucho hablar, pero la referencia, cuando le tocó hacer la figura, es muy...
2: Sobrio.
3: No anda con grandilocuencia, es muy sobrio, exactamente. Y yo creo que si cada 6 meses se va sumando, el próximo desafío debe ser la pelota parada. Pues tiene una gran pegada, tiene que hacer como hicieron Messi, no hacía gol de tiro libre. En Neymar no hacía gol de tiro libre. Ni hablar de Chilavert, ¿verdad? Pero Chilavert era arquero, pero... Del más con la pegada que tiene que patear muy bien los tiros libres. Tiene que ser goleador de tiros libres, como hay grandes jugadores en el mundo. Entonces me parece que, si para mí hace un año no era un jugador más, pero tampoco lo veía como, ajá, mirá. Y después, a fin del año pasado, y este año con Vitamina, que lo posicionó muy bien porque, repito, que es el conductor de Olimpia, yo le veo progresos permanentes a Del Más. Y esto que está haciendo ahora, fíjate cómo es el tema. Yo sé que mucha gente de Olimpia estaba enojada por el tema.
1: En la foto lo vemos a Coto Novés con Del Más cuando firmaron el contrato.
3: Presentaron, exactamente. Había gente que estaba enojada, y es lógico porque Olimpia se está peleando el campeonato, pero después de ver lo que ustedes leyeron, la que vos leíste de estadística, ataque futbolero, la opinión de los hinchas que no son paraguayos, eso puede contribuir a que este de Sur sea...
1: ¿Cuánto cotiza?
3: Claro, de un despliegue. Porque no solo está Alfaro mirando esto. Hay técnicos mayores, a ver, una cantidad de...
4: Ojeadores.
3: De ojeadores. Entonces...
1: Tenés la foto de Alfaro con Harrison, ahí estaba mirando.
3: Esta mañana. Yo le veo grandes progresos y me gustó el término de Wilson. Un crack en potencia. Antes se decía un diamante en bruto. Ah. Pero eso era para el que había que pulirlo demasiado.
1: Crack en potencia.
3: Crack en potencia porque él mismo va potenciando... yo le pregunté recién a un referente de la dirigencia olimpista, en mitad en broma, mitad en serio. ¿Cuánto cuenta Del Más? Dije, 20 llaves.
1: yo le dije 20. Yo puedo opinar antes de ustedes, Fabio. Bueno, sí, ¿me permiten? Sí,
4: adelante.
1: Porque hicimos la ronda.
3: Pero yo lo veo, repito, Bruno, sumando, es más, no había semestre, cada trimestre sumando nuevas cosas para convertirse en un jugador de realmente... de exportación al primer nivel.
1: Potencial crack Federico Wilson.
4: Muy buen jugador,
1: Carlin. Yo les digo, es un crack este Mitai. Y cuesta 20 palos. Y así nomás, no voy a andar ya con vueltas. Respetando lo que dijeron los compañeros, no quiero que me salte Federico ya otra vez.
3: No.
1: Todo lo que dijimos nosotros acá, entonces...
3: Pero todos vamos al mismo camino.
1: No, yo soy breve. Si yo breve.
3: O sea, que uno más, no.
1: Pero vos hiciste un discurso, hermano. Hiciste un discurso, está
3: no,
1: bien.
3: No.
1: Explicate acá, me dijo una persona...
3: Hice cosas que pasaron.
1: Brillante lo de Federico.
3: Hice cosas que pasaron.
1: Pero yo iba a hacer... cure patada, discúlpame. 20 palos y ya es un crack. Fabio.
4: Es un crack, sí, es un crack porque todavía no llegó a su techo. Es un jugador que va a seguir creciendo, como dice Federico. Hoy lo vemos en el Ode Sur, lo vemos con la camiseta de Olimpia, que pesa demasiado para cualquiera. Y él con 19 años ya es el patrón del juego de Olimpia desde lo que él le da al equipo. Lo que ayer estábamos hablando, lo que le va a faltar
7: a Olimpia contra San Lorenzo, es porque él no va a estar en el equipo. Eso de pedir la pelota, manejar los tiempos, visión de campo, exactitud en los pases, jugar de primera, patear al arco, tiene todas las condiciones. ¿Y por qué sorprende al mundo futbolero de esta manera, como lo vieron hoy? Porque usa la 10 y es un jugador en extinción. No hay ese 10 que tenga tanta capacidad de juego, de visión, de llegar, pisar el área. Entonces me parece que estamos ante un... Está para ser un fenómeno este muchacho, realmente. Y como ya decían también los compañeros, el entorno que él tiene, cómo lo cuidan, cómo lo proyecta Olimpia, sí, está para valer muchísimo dinero. La cláusula es realmente poca porque tenemos que decir que él se va a destacar seguramente en el sudamericano, en el sub-20 en enero. Y tal vez, por ahora, Alfaro lo va a dejar tranquilo para que haga ese proceso con la sub-20, pero desde el año que viene, 2027, marzo, primera fecha FIFA, yo lo veo ya del más dentro de este grupo, lo veo
1: en
7: pronto.
1: En la selección absoluta. La
7: selección absoluta, yo lo veo pronto jugando con Enciso, que puede ser un buen compañero.
1: Con Almirón.
7: Con Almirón, con Enciso. Tenemos un 10 que no tenemos hace mucho en el fútbol paraguayo. Ojalá siga progresando, ojalá siga así. Y yo coincido contigo, 20 palos vale este muchacho tranquilamente.
1: Gracias,
7: y
1: Fabio.
7: Va a seguir progresando. Es gracias, un gran gracias. Jugador, es un, para mí ya es un crack.
1: Gracias, Fabio. Gracias, gracias. Muy bien. Te felicito, Fabio.
3: ¿Qué hacer para enriquecer todo esto? De
1: No, espera.
2: ¿Qué decir Ángel, que no se haya
1: dicho? Por favor, Ángel.
2: ¿Qué decir que no se haya dicho?
1: Poneme la foto de Robert Harris, esos amigos. Alfaro, como le estaba mirando. Alfaro, mira, ahí está Alfaro. Alfaro, este es tu nuevo 10, hermano querido. No venga acá con Paulo Coelho, no sé, García, ¿cómo se llama?
2: No está abriendo.
1: Gabriel García Márquez. No vengan con poesía.
2: No está reaccionando.
1: Está el número 10.
2: Bruno, ¿No está reaccionando a una jugada puntual Alfaro en esa foto? Es como,
1: no, yo no soy...
2: Como que abre la boca.
1: Por favor.
2: Pero fíjate, parece la cara de sorpresa. Después de ver algo, como que abre la boca...
1: Qué de eso. ¿Y dónde sabe qué jugada es la que está?
2: No sé, si es el más. Parece que el partido todavía no había arrancado.
1: No.
2: Parece que era en la previa, no había todavía jugadores en la cancha.
1: No.
7: Ahí también pensé que se ve por el reflejo. No hay nadie en la cancha.
2: Todavía no hay. No hay jugadores en la cancha.
1: Mira,
2: todavía.
1: ¿Qué es lo que ese va a
2: hacer? La reacción de.
1: No, parece que vio algo demasiado sorprendente para hacer.
2: No, y sí, por la foto, pero después vi el reflejo de la cancha.
1: Acercamos.
2: Ni había arrancado el partido.
1: Acercá, hacemos un zoom.
2: Estaban los conos ahí de los trabajos precompetitivos.
1: No habían o nada. Ángel, te pido, por favor.
2: Sí.
1: Ya relataste muy bien. Ahora

0: No, y sí, por la foto, pero después vi el reflejo de la cachita. Ni había arrancado el partido.
1: Acercá, hacemos un zoom.
0: Estaban los conos ahí de los trabajos precompetitivos.
1: No habían o nada. Ángel, te pido, por favor.
0: Sí.
1: Ya relataste muy bien. Ahora,
0: por lo menos para mi generación, la aparición de... Yo creo que con esto que demostró ahora, no solamente con lo que está haciendo con la selección, ser el 10, ser el capitán, sino con lo que demostró en Olimpia también. El hecho de que él sea considerado, y en su momento lo dijo Carlín, por ejemplo, como uno más. Ya no es el chico, ya no es el juvenil, ya no es el mitaí, ya no es el que tiene que cumplir la regla y solamente por minutos está en cancha. Se ganó su lugar con creces en todos los sentidos y realmente lo veo como un crack.
1: ¿Crack? ¿Cuánto?
0: Y para mí 20 es mucho, Bruno. No digo que no lo valga, digo que tomo en cuenta nuestro mercado y claro, está con lo de Gil, con lo de Galarza, que quizás para el mercado exterior del fútbol paraguayo no es muy apetecible. Yo pediría 12 por él, 12, 15, siendo un poco compresivo también,
1: no
0: ¿verdad?
1: Mis representantes, pues yo podía pedir 20 para que me peleen
0: y sí,
1: bajar 15.
0: Yo
1: pedí 12, te van a bajar 8.
0: Y yo puedo creer, Bruno, eso, pero el mercado internacional es así.
1: Permitime que yo sea tu representante. Sí. Ya solo tu representante si yo te traje acá y negocio tu sueldo. Porque vos, hermano, ¿sabes qué? No, muy mira, mal
2: mira
1: negocio.
2: El chico de la foto del gráfico, ¿eh? Ahí está. Bueno,
1: tiran poco.
2: Le envío después. Pero está el contacto primero antes, ¿eh?
1: Pasa en el grupo, Fede.
2: Ahora pasó.
1: No. Muy mal negociador, Ángel.
3: ¿Sabes qué te va a decir el interesado? Vos me pedís 20, pero vos mismo le pusiste una cláusula de 10. ¿Cómo
0: claro.
3: me pedís 20?
1: No, pero ese sí cambia.
0: Eso es el tema.
3: No, pero estamos hablando
0: pero fíjate,
3: de
0: la Wilson. No, fíjate, Bruno.
1: La pucha.
0: Vos tenés que contar
2: pero
0: todo.
2: Para ver, tenía 50 millones en capital. ¿Se acuerdan?
0: Sí.
4: Qué bien pensado.
0: No que el más sea el responsable.
4: Qué positivo era lo de capital. No. Qué positivo.
2: 2 millones valían.
1: Marcé parece que le hizo la cláusula. No, ya ni el más, la gran jugada. Bruno Ponte saluda, ¿cómo estamos?
5: Hola Bruno, ¿cómo estás? Un saludo para vos, todos los que te acompañan y a toda tu audiencia también.
1: Bueno, muchísimas gracias por atendernos. Estamos en la 1020, Ñanduti TV, estamos en la Rock and Pop 95.5, YouTube La Gran Jugada en vivo y todas las plataformas. Yanni, qué locura todo lo que a nivel internacional están diciendo de tu hijo. Mostrábamos recién gente que no tiene nada que ver con él. De afuera, de a nivel internacional. Subanálisis, por ejemplo, mostrábamos, si podés poner a Abraham, elogiando al futbolista, poniendo que tiene 9 goles más asistencia, hay que seguirlo a este paraguayo. ¿Estás viendo la repercusión, Yanni?
5: Vos sabés, Bruno, estoy acá en Rosario, nos estábamos con buena señal ahí en el estadio, acabamos de salir. Y bueno, sí, mira, lo importante y lo que cabe destacar acá es que pudimos dar vuelta a un partido que, a mi entender, lo dominamos la mayor parte del tiempo. De hecho, en ese primer tiempo generamos muchísimo, controlamos totalmente el partido en una jugada aislada, nos convirtieron, ¿verdad? Pero supimos dar vuelta a ese resultado, que es lo importante para arrancar ganando y bueno, contento también que Edu pudo ayudar con 2 asistencias, ¿verdad?
1: Federico, te saluda.
2: Yanni, ¿qué tal? Felicidades para vos, para toda la familia. Porque justamente estaba hablando de cómo es importante, porque se denota él el respaldo familiar, una formación sólida, la familia que siempre habrá estado ahí, ustedes son deportistas. Y todo eso realmente suma a la hora de pensar en la proyección de un jugador. ¿Qué tal esta mañana? Porque había mucha gente. Vi que estaba Placente con Argentina, un partido bien, bien en serio, contrariamente a lo que yo en un momento pensé, por ejemplo, de lo de Sur, decía cómo dejar a Olimpia peleando el campeonato para ir a lo de Sur, pero te vio como un partido bien internacional eso.
5: Fede, ¿cómo estás? Un abrazo. No, mira, sí, la verdad me sorprendió la cantidad de gente que hubo en el partido. Obviamente, seguro porque era Argentina, ¿verdad? Pero fue algo impresionante la cantidad de gente. Se vivía ahí adentro de una manera muy intensa y sí, te digo, arrancamos de esa manera, por suerte pudimos darle vuelta. Yo creo que no sé si pudieron ver el partido allá, si lo transmitieron o no, pero justamente creo que nos quedamos con el triunfo, así que la mejor manera de arrancar esto del sur era imposible, ¿verdad? Así que contento con eso y bueno, esperando ahora ya, porque esto no da descanso, pasado mañana nuevamente ya contra Venezuela a la misma hora, ¿verdad?
2: y después Uruguay también. Ya ni estamos hablando, vamos.

0: Vamos a hablar de los fríos números, como diría un
1: connotado presidente.
0: Gianni, estamos hablando de la cláusula que se había firmado con el contrato de Eduardo, justamente. Esa cláusula, supongamos que, no sé, que mantiene este rendimiento hasta fin de año. Yo le voy incorporando cosas que no tenía al principio, como remate de media distancia. Creo que cerebralmente es muy importante lo suyo, más allá de la habilidad. Y eso es difícil conseguir, habilidad en las piernas con un cerebro pensante. Y el tema de la cláusula vigente, ¿cómo habría que hacer para, si Olimpia propone, por ejemplo, Gianni, podemos ampliar el monto de la cláusula? ¿Eso hay que esperar hasta final el contrato o se puede rehacer un contrato con Eduardo?
2: Bueno, así como bien decís vos, con el contrato de Ed hay una cláusula vigente, ¿verdad? La relación con el club es de 10 puntos, así que no creo que sea una prioridad hoy esa para el Olimpia. De hecho, ya prácticamente los mercados de pases están todos cerrados, quedan un par nada más abiertos. Y como bien dijo el presidente hace poco en una entrevista, la idea principal del club es que Edu pueda jugar la Libertadores y estar por lo menos hasta junio del año que viene. Ya si en su momento, como mencionaste vos, en diciembre, aparecen oportunidades que sean ventajosas para el club en primer lugar y para el jugador también, y bueno, se analizará y se tomará una decisión al respecto, pero hoy no creo que sea una preocupación para el Club Olimpia el tema de la cláusula de Edu, que de hecho la tiene y es importante, ¿verdad?
3: Gianni, te voy a pedir algo difícil. Podemos prescindir de tu condición de papá y vamos a hablar de Gianni, el más representante. Míralo a tu hijo, o sea, míralo a Delmas como un, no sé, un Sergio Díaz, en su momento lo transferiste al Real Madrid. Si yo te pregunto, porque estamos planteando acá en la mesa, estamos debatiendo, Delmas es un crack ahora, ¿o todavía no llega a nivel de crack?
2: Mira, yo creo que Edu todavía no está mostrando el 100%. Él lo está haciendo de muy buena manera, está creciendo, está evolucionando. Pero yo personalmente no creo que haya llegado a su techo. Entonces, en ese sentido, te digo que lo bueno y lo importante es que partido a partido él sigue creciendo, sigue mejorando. Como cualquier otro jugador de fútbol, también habrán partidos donde no tenga un buen desempeño. Le pasa todo a los top de hoy en día, ¿verdad? Pero en el general, en el balance final, cada oportunidad que tiene está evolucionando, está creciendo. Así que, respondiendo un poquito a tu pregunta, yo el calificativo ese no lo voy a poner ni lo voy a usar, pero sí te puedo decir que a mi entender todavía tiene mucho espacio de techo para seguir creciendo.
3: Todavía no es crack, entonces.
2: No, por eso te digo, yo no voy a utilizar ese término, no quiero entrar en eso ahí. Pero sí, yo te digo, para mí es un jugador, o sea, todos lo están viendo, un jugador de muy buenas condiciones, de muy buena técnica, de buena pegada, buena inteligencia, asiste mucho, ¿verdad?
3: Pero yo creo que ya no respondiste. El que escuchó tu declaración, yo lo digo, no es que decís vos. Si no, pues va a salir en el título ahí... Gianni Delmas, padre y representante, todavía no es un crack. Y ahí vos le desvalorizás, y entiendo, pero vos dijiste, puede todavía caer en una meseta, puede todavía tener malos partidos como cualquier jugador. Yamal, por ejemplo, puede tener, ahora está teniendo una racha impresionante de partidos. En los 5 partidos marcó en Barcelona. Pero también tuvo sus partidos malos, o sea, bueno.
0: ¿El Mundial?
2: Yo no digo que o sea, como hablando vos de que decide el título, yo no digo que no sea crack, sino que yo simplemente no voy a usar ese objetivo. Lo que sí te digo es que por más que esté teniendo un nivel superlativo, que esté jugando muy bien, que tenga una racha como venís diciendo vos, ¿verdad? Que está creciendo permanentemente, como le pasa a los mejores jugadores del mundo, podrá tener también y va a tener también seguro unos partidos de un rendimiento no tan alto, pero eso es normal dentro de esto. Lo bueno y lo que yo vuelvo a destacar es que a mi entender, él todavía no llegó a su techo. Y el normal, a ver, vamos a un chico de 19, 20 años, por ejemplo, a nivel mundial, en otros países, y siguen creciendo. A los 19 años que hayas llegado a tu tope, es muy difícil, Bruno, a mí entender, ¿verdad? Pero puede pasar. Yo hablo respecto a él y soy convencido de que va a seguir creciendo.
3: Es más, hay algunos técnicos que dicen, y técnicos de primer nivel, que la maduración de un jugador, salvo excepciones, ¿verdad? Hay excepciones como un Roque Santa Cruz a nivel internacional, Maradona, Messi, Pelé, Yamal ahora, Erling Haaland. Esos son excepciones a la regla. Pero el tiempo de maduración de un jugador, hablan de 25 a 27 años. Que en ese tiempo el jugador está, ya realmente llega a su techo, ya está consolidado y si es un crack, demuestra que es un capo, un genio. Carlín, por favor.
4: Felicidades, Gianni, por el partidazo de Edu.
2: Gracias, Carlín.
4: ¿Qué le agregarías vos a él que meter fantasía, sino que conociéndolo bien en cuanto a sus características, vos crees que él pueda llegar? ¿Qué le agregarías a su fútbol? ¿Algo que él pueda alcanzar?
2: No, bueno, yo creo que él está mostrando en cuáles son sus mayores virtudes en esto, ¿verdad? Él le agregó a su fútbol, le agregó el remate de media distancia, que lo está haciendo bastante bien. Le agregó, y te hablo agregó porque eso se lo trabajaban también en la formativa, le hablaban de ese aspecto. Le agregó mucho también el tema de recuperar, ¿verdad? De recuperar pelotas, de poder ayudar en la marca, también le agregó a su juego, así que yo creo que él va a seguir trabajando ese aspecto, el aspecto de la recuperación, el aspecto de seguir tratar de pegarlo de afuera y de ser un poco, de ser más protagonista aún todavía, ¿verdad? Ser más el conductor, que lo viene haciendo de muy buena manera, pero lo mismo que le dije a Bruno, en todos esos aspectos que estamos hablando, hasta en los aspectos donde muchos consideran que ya está en un nivel altísimo, de seguro que en este año, el próximo año y dos, tres años, seguirá creciendo y evolucionando ese aspecto y le va a servir para consolidarse y poder llegar a un nivel ya mucho más importante a nivel internacional, ¿verdad?
5: ¿Qué tal, Gianni? ¿Cómo estás? Wilson te saluda. Felicidades. Antes que nada, quería consultarte si vos verías positivo para Eduardo que él el año que viene ya, a inicio del 2027, lleve la camiseta número 10 del Olimpia, con todo el peso que eso implica, la capitanía, que él asuma ya esa responsabilidad. ¿Vos lo verías como positivo o te parece una mochila muy pesada y que tal vez sea innecesario?
2: Wilson, ¿cómo estás? A ver, yo soy convencido de que las cosas se van dando en el momento que tienen que darse. Yo creo que tanto él como el resto de los jugadores se van preparando para las cosas que le van sucediendo o que le van a ir sucediendo, ¿verdad? Entonces, en ese sentido, yo creo que el mejor evaluador que va a existir para eso va a ser el profe Vitamina, que es el que lo tiene día a día y todos los días, ¿verdad? Entonces, en ese sentido, no es algo que yo le preste mucha importancia, ¿no? Sino que va a ser más una decisión técnica o lo que fuere. Ahora sí te puedo decir que los jugadores tienen que estar preparados, porque justamente de esto se trata, ¿verdad? De ir creciendo día a día, y estos dos aspectos, lo que vos me estás mencionando, habla justamente de un crecimiento. Entonces, creo que para eso es que se preparan los chicos, eso es lo que van buscando, así que sería un paso más a lo que le está apuntando, ¿no?
3: Ángel Elien te saluda, por favor.
1: Gianni, un gusto siempre hablar con vos y felicidades por este presente. Una pregunta que a mí me dijeron recién, un dato que me pasaban, que vos lo podés confirmar o no, que Edu se queda a contraturno de lo que es la práctica, o independientemente de la práctica del plantel principal con Olimpia, a realizar un trabajo individual con profesionales del club. ¿Cómo sería esa cuestión, Gianni?
2: No, bueno, obviamente muchos jugadores hacen trabajos aparte de lo que hacen normalmente con el plantel, ¿verdad? En aspecto que ellos consideran que deban trabajar y toda esa cuestión, ¿verdad? Y él sí, hay aspectos que tiene que de trabajar, que está trabajando, parte física, pero todo obviamente direccionado y orientado a lo que es con los profesionales del club.
1: Un entrenamiento extra sería preparación personal ahí con el staff del club, ¿verdad?
2: Para pulir. Y yo cosas. Creo. Y sí, en todo hay que trabajar lo más que se pueda, ¿verdad? Así como se trabaja en el físico, en el futbolístico, técnico, táctico, también en la parte psicológica, ¿verdad? Toda esa cuestión. Así que en el tema de también seguir perfeccionando el tema del inglés, que también lo está haciendo, trabajando con un profesor particular para profundizar más en lo que es el terminología futbolística y todas esas cuestiones, ¿verdad? Así que todo lo que pueda hacer un deportista de alto rendimiento para ayudar a su formación y su crecimiento es indispensable y bienvenido.
1: Cambiando un poco de tema, Gianni, quería preguntarte por Richard Sánchez. Entiendo que él ya va a estar disponible este domingo. ¿Y cómo viene su cuestión para la renovación o no de su contrato? Entiendo que él está a préstamo, finaliza en diciembre su vínculo, está para renovar, hay todavía cosas que pulir.
2: Bueno, Richard está hasta el 31 de diciembre con el contrato a préstamo. El Club Olimpia tiene la opción de una opción de compra hasta ese mismo día. Y ya para ver el posible caso de extensión de préstamo, ya sería hablarlo con la gente de Racing. Mirá, lo bueno que Richard ya vuelve nuevamente, ya está al 100%, para que pueda aportar, ayudar al equipo. Y bueno, la calidad y la jerarquía que tiene el indiscutible, así que yo creo que le va a ser de gran utilidad al equipo nuevamente ahora que está al 100, ¿verdad?
1: Pero la tendencia es que Olimpia, ¿qué te manifestaron hasta ahora? ¿Tienen la intención de renovar, de extender el préstamo, de comprar el pase?
2: No hubo ningún tipo de manifestación al respecto. Faltan todavía 3 meses, así que yo creo que irán viendo, analizando, evaluando, y bueno, cuando tengan ya una decisión tomada, la parte del cuerpo técnico seguramente, ya hablarán con nosotros, ¿verdad?
5: A Gabriel Aguayo, ¿qué le pasó? Porque él volvió después de su operación y desapareció, Gianni.
2: No, Gabriel tuvo un parate importante por la lesión que tuvo. Después tuvo una sabra, así la operarse, gracias a Dios. Salió 10 puntos, todo eso. Una recuperación impecable que hizo. Bueno, tuvo la oportunidad de debutar. Tuvo una sobrecarga que lo mantuvo fuera otra vez, pero ya está nuevamente disponible para el cuerpo técnico y disposición del equipo, ¿no?
1: Uno que anda bien es Hugo Benítez, Gianni. Nacional la está rompiendo. ¿Hay posibilidades de transferencia para él o Olimpia ya manifestó algo respecto a repatriarlo?
2: Sí, la verdad que Hugo está en un momento espectacular. Bueno, se está consolidando, está afianzando ahí, demostrando lo que demostró de los 14 años en la formativa, siendo goleador y figura preponderante siempre en el equipo. Así que contentísimo con su presente. Va a seguir creciendo, obviamente. Hubo muchos sondeos por él y yo creo que en diciembre lo más seguro es que siga su carrera afuera.
3: Gianni, muchas gracias por tu tiempo, tu paciencia, y de nuevo estamos muy contentos porque se trata de un compatriota, un jugador paraguayo, que todos están hablando de él, que siga creciendo, y el tiempo lo dirá. Gracias por el tiempo para la gran jugada y todo el grupo Ñanduti.
2: Muchas gracias a ustedes, un abrazo a todos y a las órdenes cuando quieran.
3: Gianni Del Mas, representante y padre del futbolista Eduardo Del Mas.
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3: 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Caloi, señores, con nosotros del grupo Chacomer, mi querido Edgar. Y después viene el video, ¿verdad, mi querido Abraham? Dale.
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3: Y atención, porque viene con la... Es una bicicleta profesional. Carlin viene con el casco, Wilson.
4: Epa,
3: sí. Viene Ángel con el casco profesional. Ahí está Abraham moviendo... No toques la bicicleta, no. No, Aurora y Abraham, déjanos más ahí, por favor.
4: Que no se caiga, ¿o qué?
3: Déjanos más ahí, Abraham. Pásame el casco profesional, por favor. Y vamos al video. Fabio, esto es si vos por ahí querés bajar un poquito de peso.
4: Sí.
3: Mira lo que.
5: Qué fuerte lo de Nico, ¿eh?
3: Mira.
1: Qué grande.
3: ¿Qué dijo Nico?
5: No te va a entrar ese, dice.
3: A mí no me va a
8: quiere
3: entrar.
8: Quiere que no te pruebes. No, que no te
3: Nico,
8: pruebes.
3: ¿Por qué no te vas a la Remil? Federico, mira lo que el casco profesional, hermano.
0: Esto para allá. Hay gente que se va a los cerros y todo eso.
1: Sí.
0: Todo
1: sí.
0: Domingo. Hay...
1: Mountain.
0: Claro.
4: Hay que usar,
0: mountain.
4: Hay que usar.
1: Sí.
3: Carlin, vos sí que te entras.
0: Sí.
3: A mí no me va a entrar ni Caure. Yo me reconozco esto. A ver, Carlin.
1: Carlin pedaleando en...
3: Carlin, no, él está con su cabeza...
5: No, al revés.
1: Laurel, tú...
3: No, espera, tranquilo.
1: Laurel, tú... Al revés, Carlin. Al revés, al revés.
5: No, al revés.
1: Mi querido
5: Wilson.
1: Querido y apreciado.
3: Entra. No.
1: Sí, pero ahí con el...
3: Mira,
1: con
3: Wilson,
1: ese.
3: Wilson, por Dios, el YouTube está explotándose. Ahora,
5: pero está
3: más que nada, más que todo. No, te entra.
0: No, es para bien.
3: No me caso. No te entra. Qué raro.
0: ¿Quién es cabecita?
3: Acá, Wilson.
1: Ahora yo menos.
3: Dale. Pasale a Wilson.
1: Yo menos.
5: Pero la vez pasada que...
1: Cuidado el protector, ¿eh?
5: A ver.
3: Sacó el protector.
4: Oye, este pues sin este pues...
3: A Wilson le queda.
4: No, pero yo me puse con este y con este no se pone.
0: Bueno,
4: este es el protector.
3: Ahí está Wilson, hermano. Sí, le entró.
5: Ya estoy seguro.
3: Le entró.
5: Ahora sí.
3: Y si finito de cara, no le va a entrar luego, ¿verdad? No, tranquilo, Wilson, no te enojes. Póneme Caloi al aire, por favor. ¿Dónde están estos muñecos? ¿Y Wilson y Ángel? ¿Dónde están estos muñecos? Ahora entiendo. Estamos en el mes de la primavera y ya salieron a pedalear. 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A la pucha será. Bájese pues de la bici. Está, y sabe qué detalle, ya que Ángel es muy detallista. El reloj, él ya trae sobre el manubrio. No. Para que se vea su reloj.
5: Enfócame sí, este.
3: Que le dio
1: sin pila.
3: Con su Caloi. Poné otra vez el video y vas a ver. @ la gran jugada PY, @ Caloi bajo PY. Atendé nomás, Federico.
1: Esto está en Instagram.
0: Ya lo vi. La zapa de los campeones, mirá, y el reloj.
3: Wilson normal, él tranqui, ¿verdad? Pero Ángel tenía que mostrar su reloj. Si no mostraba su reloj, ¿verdad? Reloj y paraguayo, ¿verdad?
1: Del long.
3: Ahí está.
0: Pero eso no es que
3: mira, no. Atendé Federico, mira. Atendé Cali, mira.
0: Ahí vi, grande.
3: Ahí está. No, ya está.
1: No es culpa.
4: Yo, no, como decía Fabio, no es el reloj que le regalaste.
1: No, yo tengo en mi casa.
3: No, ya me cambió.
4: Vos sabés que yo creo que vendió ese, compró
3: tres.
4: No,
3: tres por ahí.
1: No.
3: Tres diferentes, mira.
4: Tiene reloj diferente.
3: Este reloj compraste de lo que yo
8: tengo. Tiene mucha demanda los fines de semana.
3: Si vos no traes mañana el reloj, yo te
1: digo que
3: vendió.
1: Sí, vendió. Sí, usé todo el mundial ese reloj.
4: Y compró tres por esa plata.
3: Carlin, si no traes mañana el reloj, yo le retiro la mitad.
1: Usé todo el mundial el reloj,
4: Y ya estaba.
1: No,
4: después pudiste vender.
1: voy a traer.
5: No, vendió más caro porque fue
1: rotación. Rotación tipo vitamina.
3: Vamos, 10 menciones de Edgar y venimos con el mini resumen. Y señores, por favor.
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3: Bueno, chat de YouTube, ¿cómo está el sondeo para la gente? Por favor.
1: El sondeo que planteamos, Eduardo Delmas es el nuevo crack del fútbol paraguayo, pregunta el CM. Sí, crack de verdad, 68%, y no, todavía le falta 32%. 10 menciones, Edgar, no 1000, no 10.000, dice Pablo Vicarno. Edgar, el hombre de la mención, mira la copa que ganó ayer Messi, es considerado un partido amistoso nada más y lo gana como nunca, así en voz así, dice otro. Aguante Vallemí, dice Francisco Rotela. Después, Jodeca Moment, dice, es el tiempo más esperado por los sponsors, porque en ese lapso se vende más y mejor. Dice Gina en el chat también. Después, Edgar, puede ser mini mention. Y dice...
3: Bueno, vamos con nuestro mini noticiero, señores. Ahí está. Arrancamos y lo hacemos con Lechu. Con Edgar, 5 menciones, por favor.
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3: Señores, arrancamos el mini resumen y de la gran jugada. 17 de septiembre, temperatura actual, Ángel.
1: 29 grados, Acuró.
3: Hoy la noticia al día tiene que ver con la remontada de Paraguay. Juegos Odesur, debutó la albirrojita. Con gran actuación de Eduardo del Mas, ganó Paraguay 2-1 frente a Argentina. Lo estaba perdiendo al final del primer tiempo 1-0 y lo terminó dando vuelta. Bienvenido Dani Maciel con toda la info de Cerro Porteño. Buenas tardes, Dani.
9: Hola, Bruno. Buenas tardes. Renovado saludo para todos. Perdón. Lo de Blas Riveros, que está causando muchísima repercusión en los hinchas de Cerro Porteño, se confirma. Esguince de tobillo, grado 1, y queda fuera del partido contra Rubio Ñu. Y a confirmar si es que va a quedar fuera también del siguiente partido en el inicio de la segunda rueda frente a Sportivo Trinidense. Guillermo Benítez, listo para ser titular el próximo sábado.
3: ¿Cuándo practica Cerro? Porque Cerro juega en la olla ante Rubio Ñu sábado a las 18:30, Dani.
9: Sí, señor. Cerro practicó esta mañana. Mañana por la tarde Cerro vuelve a entrenar y ahí va a estar definiendo el equipo Gustavo Costas. Luego de la práctica, concentración del equipo, pero prácticamente ya con el equipo definido, Bruno.
3: Gracias, Dani. Un abrazo con toda la info de Cerro. Federico, ¿cómo te va? Buenas tardes.
10: Buenas tardes, Bruno, a la audiencia del mini resumen. Y Palmeiras es el único en Brasil peleando por 3 títulos y le espera una millonada si gana los títulos. Copa Brasil, Brasileirão, Copa Libertadores. Ayer la pasó mal, pero pasó nuevamente. Un equipo ya que le llena a esta altura.
3: Carlos Miguel, el arquero.
10: Con Gustavo Gómez, Carlos Miguel, el arquero, por supuesto, que había sido muy criticado después de la derrota con Cerro.
3: En tanda de penales ganó Palmeiras.
10: Imagínate que ganaba 2-1, pero al final un vuelco espectacular de Liga, 3-2. Y por penales, Carlos Miguel, que fue muy criticado cuando le echaron la culpa del gol de Cerro.
4: Sí.
10: ¿Te acuerdas? Entre Bocón y Vegetti. Y él dijo, vamos a clasificar. Otro que hizo hazaña fue Estudiante de La Plata, que había empatado como local. Copa Libertadores también. Y le ganó 1-0 con un golazo ayer realmente a Corinthians, en el Corinthians, en la cancha. Y...

0: El amigo Horacio.
1: Mira si pasa el técnico lo que va a hacer con la prensa peruana ahí. Espectacular. Para completar ya los cuartos de final de la Copa Libertadores, Copa Sudamericana, con una hegemonía brasileña notable como en los últimos tiempos.
2: Ampliando lo de Federico, 21-30, hoy Flamengo Independiente del Valle, Copa Libertadores. Sudamericana, mismo horario, Montevideo City Torque ante Cienciano. ¿Qué tal, Lobby, Carlín Correa? Buenas tardes.
3: Buenas tardes, señor Pong, en la presentación del videojuego Fútbol Club 27, Marcelo, el ex histórico lateral del Real Madrid, jugó un picado y tuvo una frase polémica a los árbitros cuando lo encararon tras una acción que ahora recorrió el mundo y generó demasiados debates en el mundo español principalmente. Si pones el audio, por favor.
4: ¿Cuántas tienes?
5: Las mismas que el Barça.
4: Por eso, no es amarilla, siga.
3: Le pregunta, ¿cuántas Champions tienes? Y él dice, las mismas que el Barça. Marcelo ganó 5 y el Barcelona en toda su historia 5. Y esto generó un debate en redes muy duro entre hinchas de Real Madrid y Barcelona. Se fue de boca a Marcelito. Fue captada su alocución y está recorriendo el mundo.
2: Néstor Beltrán, 30 segundos. Buenas tardes, Info de Olimpia, ¿cómo estás?
6: Renovado saludo para todos. Bruno, Brian Ventaverri se suma también a la lista de jugadores elegibles para este fin de semana. A lo que ya se sumaron Cachorro Sánchez, Brian Romero y también Juan Fernando Alfaro. Olimpia trabaja nuevamente mañana, pero lo hará por la tarde, en donde Vitamina Sánchez va a estar confirmando el equipo de cara al partido del fin de semana. Entradas habilitadas en la web Tuti, 30.000 guaraníes, graderías, 50.000 plateas, 70.000 preferencias. Menores de 12 años abonan el 50% del costo de las entradas. Un abrazo para todos.
2: Un abrazo, gracias, Wilson. ¿Cómo estás? Buenas tardes.
7: Bien, Bruno, el saludo para todos. Algunos números que dejaron ayer los partidos que se disputaron por Copa Libertadores de América. Estudiantes evitó algo que hubiera sido inédito en este torneo, y es que en una semifinal sean 4 representantes del mismo país. Eso hubiera pasado si Corinthians clasificaba y si hoy también, que seguramente lo va a hacer el conjunto de Flamengo. Desde el 2019, cuando se implantó la final única, siempre hubo como mínimo un finalista brasileño. Solamente no pasó en el 2019, cuando también se metió ahí en la final el conjunto de River, y en el 2023, cuando uno de los finalistas fue Boca Juniors. Y por otro lado, tanto brasileños como argentinos suman 25 títulos cada uno de Copa Libertadores, es decir, que este año se van a sacar ventaja, ya sea para los brasileños, que van a tener mayor ventaja porque seguramente van a ser 3 representantes, o para Argentina, si es que Estudiantes logra el título.
2: Ángel Elian, buenas tardes.
0: Buenas tardes, Bruno. Y ayer contábamos lo de Hugo Cuenca, que se encontraba tramitando su visa para ser parte de los próximos amistosos de la selección paraguaya. Hoy lo podemos confirmar, va a estar convocado Hugo Cuenca, futbolista de la segunda división del Celta de Vigo Fortuna. Y otro Hugo, que se encuentra haciendo el mismo proceso, futbolista de Independiente del Valle, buenos partidos contra Flamengo. Hugo Quintana, realizando el mismo proceso, también sería convocado a la selección paraguaya para los próximos amistosos.
2: Fabio Martín, buenas tardes.
8: Buenas tardes. Jürgen Klopp debuta en la Liga de Naciones con Alemania y dijo, bueno, no voy a perder tiempo, tiene 4 partidos. Entonces, ¿qué hizo? Convocó 44 jugadores, 22 jugadores para los 2 primeros partidos que van a ser contra Países Bajos y Grecia, y otros 22 jugadores para los siguientes 2 partidos que van a ser contra Serbia y Grecia. Nuevamente ya la revancha en esos partidos. 44 futbolistas convocados por Jürgen Klopp.
1: Bueno, esto tiene que ver con el tema de la eliminatoria sudamericana, que como anticipó Robert Harrison en Estados Unidos cuando hablamos con él, van a participar los equipos. Falta por definir todavía el tema de cupo, pero lo que va tomando fuerza es que los 4 primeros jugarían en el 2031. La National League con los europeos. Los 4 segundos jugarían la National League 2. Y los 2 restantes quedan afuera de todo.
8: Exacto.
1: Pero esa sería la motivación para
8: de las eliminatorias. Exacto.
1: Los 4 primeros en la National League en Europa, con los primeros equipos de Europa.
2: España, Alemania.
1: Exactamente. Y el segundo grupo de 4, la National League 2, con los europeos ya unidos.
2: Los Rumania, cuera.
1: Una cosa así.
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12: Muy buenas tardes.
13: Hey, hola, amiguitos.

0: para ver la luz.
1: Y siempre esperando a las 2 de la tarde para poner la televisión o la radio. Tengan un poco audiencia para otra gente. Bella garrapa.
0: Quiero que empiece el carioca. ¿Quién va a ser el burro que le meta menos?

0: llaman el sensei.
1: ¿Ustedes piensan que si yo tenía 70 millones de dólares iba a estar aquí en Paraguay? Hace rato iba a estar en Dubái, en alguna isla, y el mar me iba a estar refrescando los huevos, Álvaro.

0: ¿Cómo están? ¿Cómo están? Buenas tardes, jornada del... A ver un poquito, ¿me escucho? ¿Qué es eso que suena de fondo? Algo por el estilo. Mira que tuve pocas pulgas luego hoy. Así que hoy no es mi día, así que no me vayan a romper las pelotas. Lo único que les digo, ¿sí? 14,4 minutos en la República del Paraguay. Tenemos 29 grados de temperatura en esta nueva jornada, del jueves. Hoy jueves 17 de septiembre del 2026. Ya estamos en vivo y en directo en este nuevo día, en esta nueva jornada, ¿sí? Tenemos por lo visto un falsete acá que está entrando seguramente acá por el... ¿Cómo es que se llama esto? Para ver la luz. ¿Cómo? O el micrófono, no sé, algo por el estilo, ¿verdad? Pero algo, evidentemente, que algo está entrando. Pero bueno, que entre nomás, pero que entre de una lo que entre, ¿viste? Es de la puntita, no entra nomás luego así. Pero vamos a tratar de sobrellevar hasta las 4 de la tarde. Vamos a ver si aguanta hasta las 4 de la tarde. ¿Cómo te va, Diego Jansen? Buenas tardes.
1: Hola, ¿cómo estás?
0: Micrófono abierto, por favor, de Diego, ¿eh? A ver un poquitito. Ay, evidentemente. Juan Pablo, ¿cómo te va? Buenas tardes.
2: ¿Qué tal, Álvaro? ¿Cómo estás? También a Diego, a los compañeros, a nuestra audiencia. Estamos arrancando en el horno hoy día jueves ya. Estamos al 17 de septiembre. El lunes arranca la primavera.
0: Sí, el lunes arranca la primavera. Sí. Yo estoy en invierno todavía. O sea, de hecho que estamos luego en invierno.
2: Está por terminar.
0: Sí.
2: Está por terminar.
0: Vamos a ver qué pasa. Sí, un abrazo.
2: Sí. Va a traer todo lo que florece positivo, energía positiva.
0: Voy a decir, pero...
2: Y ojalá que sí. Por lo menos, algunos de esta mañana estábamos mencionando de que están cantando la maldita primavera.
0: Sí, es típico. Sí o sí vamos a escuchar. En todas partes vamos a escuchar, en algún lugar. Pero bueno, este micrófono no funciona. Este funciona, me entra un ruidito. No sé qué diablo es, pero bueno, vamos a tratar de sobrellevar este día, que para mí personalmente no es un buen día. Les cuento bien luego. Bueno. Pero todos tenemos nuestros días.
2: Sí.
0: Hay días buenos, hay días malos, hay días donde amaneces bien. Somos seres humanos y evidentemente que nos puede pasar, ¿ok? Pero yo soy un tipo muy sincero y les cuento que estoy de pocas pulgas el día de hoy, ¿ok? 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Bueno, ¿cómo queda todo este asunto? Bueno, información que se va actualizando, obviamente, y esto tiene que ver con lo que pasó, bueno, en la primera bomba hace unas semanas, cuando Horacio Cartes anuncia a Juan Carlos Aruga como acompañante, como candidato a la vicepresidencia de la República, y aparecen diputados, gobernadores en desacuerdo con todo esto. El propio vicepresidente de la República también salió en su momento al paso a decir que se iba a tomar un tiempo, en este caso el tiempo importante para él, en este caso, en el sentido de que quería que terminen las elecciones municipales para anunciar, y que obviamente le tocaba a él, en este caso, anunciar quién iba a ser su acompañante. Ahí me paró el ruidito, al menos a mí. Uh-huh. Entonces, el acompañante para las próximas elecciones generales. Y a consecuencia de esto viene todo lo que ya saben ustedes, este acto político. Ahí estamos viendo imágenes justamente donde estuvo el presidente del Partido Colorado hablando detrás, dirigentes, bueno, personas influyentes del Partido Colorado, entre ellas el ministro Juan Carlos Aruga, en algún momento, o en un momento de este acto. Horacio Cartes habla y nombra de nuevo a Juan Carlos Aruga como el candidato a la vicepresidencia de la República.
2: Es así, Álvaro, y esta mañana tuvimos la chance también de hablar con una de las que estuvo presente ahí. Definitivamente fue una charla interesante. La gobernadora de Paraguarí, Norma Zárate, destacó a Pedro Aliana como el candidato a presidente de la República por Honor Colorado y desestimó la posibilidad de que abandone el movimiento. Puntualmente, esto fue lo que dijo de forma textual: Pedro Aliana es el mejor candidato para la presidencia, es el que mejor mide, afirmó Zárate, consultada sobre una posible salida de Aliana del movimiento. Fue categórica: ese planteamiento es improbable. Pero si cambian los escenarios, se tiene que reanalizar todo. Sobre el anuncio que Cartes dio respecto a Juan Carlos Baruja como compañero de fórmula, explicó, fue una reunión dirigencial. Y ahí manifestó el presidente del partido su posición que ya conocíamos y que no es nada nuevo para nosotros. Es la voluntad y el deseo del presidente de la República, pero eso no quiere decir de que él sea el candidato, fue lo que dijo Norma Zárate, porque todavía hay que esperar justamente la respuesta del señor Pedro Aliana. Reconoció cierta sorpresa por el momento, ya que le preguntaron pues cómo recibió eso, porque en una primera parte no aplaudió, después aplaudió, pero solamente por una cuestión protocolar. Dice, la reunión no fue para ese efecto, fue con todos los candidatos a intendentes y concejales
0: del departamento
2: de Paraguarí.
0: Eso sí se notó y lo dijimos ayer acá.
2: Sí, así es. No te puedo decir que no me agarró de sorpresa, porque el acto fue para otro fin. Pero sabemos de su deseo que el presidente Horacio Cartes tiene hace tiempo con relación a Juan Carlos Baruja.
0: ¿Qué tal, Diego?
1: Hola, Álvaro Martín, ¿cómo estás? Juan Pablo Fernández, equipo, y a todos los amigos y amigas de Ñandutí. Lo cierto es que Baruja fue muy claro hoy, dejando saber y sentando postura que el que debe elegir a su dupla es Pedro Aliana. Eso fue también, digamos, como una especie de bomba interna, porque si bien no descalifica al líder de Honor Colorado, le sigue dando el poder y la potestad a Pedro Aliana de que sea él finalmente que elija quién lo va a acompañar en las próximas elecciones. ¿Qué mensaje de fondo habrá?
0: A mí me parece que no hay ningún mensaje de fondo. Acá me parece que todos tienen el derecho, obviamente, de especular, porque de hecho nosotros lo hacemos también. No hay ningún drama con eso. Cada uno es libre de pensar lo que quiera. Para eso vivimos en democracia. Pero como siempre digo, acá pues la democracia es tan infinita muchas veces que no nos queremos dar cuenta que cuando nos conviene hablamos de democracia, pero cuando no nos conviene nos olvidamos. Entonces me parece que la democracia es para todos y en cualquier lugar. Entonces acá todos tienen derecho a opinar, más todavía ahora con este tema de las redes sociales y la comunicación, que es totalmente diferente a la comunicación que teníamos anteriormente. Entonces cada uno tiene el libre de decir lo que quiera. Acá evidentemente que es así. Pero me parece nomás que cuando pasa esto, y más todavía tratándose de una persona tan influyente, una persona poderosa, por Horacio Cartes, te puede gustar o no te puede gustar, pero una persona sumamente influyente y sumamente poderosa. ¿Te puede gustar o no te puede gustar? Eso es una cuestión de cada uno. Pero acá si negamos el poder de Horacio Cartes, no podemos seguir discutiendo. Entonces, más todavía tratándose de una persona que normalmente tomaba la decisión y todos le decían amén, porque es la verdad. Entonces, ahora ocurre esto y empiezan los conspiranoicos a decir, no, esto luego es parte de novela. Escuché todo, Gerardo. O sea que, sinceramente te digo, ayer dormí tarde, seguramente por eso estoy de culo luego. Aparte de otras cuestiones que me calientan también. Pero, o sea, es que me quedé hasta tarde viendo y leyendo la cantidad de disparates, Gerardo. Uno luego habla de novela mexicana, el otro habla de novela turca. Que todo es bola. Había sido, pero no hay banana que les calce. Al principio era que era una vergüenza que Horacio Cartes imponga. Lamentable. ¿Cómo es posible que el Partido Colorado se maneje de esta manera? Hasta pueden tener razón. La imposición no es buena. La imposición no es buena. La censura tampoco es buena. Entonces, en base a esa tesitura, empezaron los conspiranoicos a salir con este tema. Al principio, era una vergüenza que Horacio Cartes imponga. Ahora resulta que el vicepresidente de la República dice, ¿sabe qué? A mí no me van a imponer nada porque soy yo el que tiene que elegir quién me va a acompañar en las próximas elecciones generales del 2028, y había sido que es bola. Entonces no hay banana que les calce. Antes era, no era buena la imposición, y ahora resulta que es una novela. La molestia dentro de Honor Colorado no es una novela mexicana o una novela turca o brasileña. La molestia dentro de personas influyentes dentro del movimiento Honor Colorado es real. Y no es de ahora, es de hace un tiempo ya. Entonces ahora saltamos todos como, Dios mío, ¿qué es lo que está pasando en Honor Colorado? Y el quiebre, que esto, que se va a la puta el movimiento. En algún momento de nuestras vidas, esto tenía que ocurrir porque es real, no es una novela turca, o no es una novela mexicana. En algún momento iba a pasar nomás luego de esto. Las personas van... Hay un recambio político también. Hay personas que son actores, con actores políticos nuevos, de la nueva clase política, ya que tanto hablamos de la clase política podrida en el Paraguay, que aparecen nuevos protagonistas, que aparecen, que quieren ser protagonistas y que les da el cuero ser protagonista. Después tenés que mantenerte, después tenés, te posicionás y llamarle X, porque de Carte se dijo una cantidad de cosas al principio. Carte, que primero entra al fútbol y después por el poder económico que tiene, o que tiene, Carte se posiciona políticamente y después es candidato a la presidencia de la República y gana la presidencia de la República. Eso te dicen los perros. No, pero gracias a su poder económico. Es cierto, gracias a su poder económico, pero el poder económico solamente no lo iba a mantener en el tiempo. Después él tuvo que construir su liderazgo en base a su poder económico, llamarle X, pero después construyó el poder que lo mantiene hasta hoy día vigente. No sé lo que puede pasar mañana. Pero hasta hoy día, él es presidente del Partido Colorado, fue presidente de la República, es líder del movimiento oficialista. Entonces, las personas, este recambio en la clase política, donde anteriormente era diferente porque teníamos un recambio de mierda, hoy hay un recambio importante dentro de la nueva clase política. Y son todos estos que mencionamos siempre. Los Pedro Aliana, los Santiago Peña, los César Sosa, Noel Guairá, gobernadores, diputados, senadores, gobernadores. Pero anteriormente le necesitaban en un 100% a Horacio Cartes. Y hoy ya no pasa más eso. Que eso no significa que esté mal. Entonces hoy, las agallas que tiene Pedro Aliana para ir a hablar con Carte, porque Carte le llamó, para ir a hablar con Horacio Carte, el líder del Partido Colorado, que obviamente que va a ir, si le llama. Yo te puedo asegurar, y por eso dije ayer, que hace 10 años no iba a pasar eso. Le iban a decir, ¿sabe qué? Amén. Porque el propio Pedro Aliana habló ayer, cuando salió de la casa de Horacio Cartes, el propio Pedro Aliana habla de que con él no funciona la imposición. Y yo pregunto algo. ¿Quién lo impuso como vicepresidente de la República a él? Vos me parece que mencionaste ayer eso.
1: Sí, exactamente.
0: Bueno, entonces, él también fue impuesto. Si es por eso. Pero en ese momento, obviamente, que no íbamos a decir lo contrario, o no iba a decir lo contrario, porque la posición era totalmente diferente. Hoy es diferente, el escenario político es diferente. Y acá yo no estoy saliendo a favor ni de uno ni del otro. Estoy hablando de lo que realmente está pasando. ¿Hay una molestia dentro del movimiento Honor Colorado? Sí, hay una molestia dentro del movimiento Honor Colorado. ¿Qué significa esto? ¿Que Horacio Cartes va a perder todo el poder que consiguió durante todo este tiempo? No va a ser así. no va a ser, al menos ahora no va a ser así. Pero sí pueden aparecer protagonistas, actores políticos de esta nueva clase política que pueden decir, esperá un poco, vamos a parar la pelota. Eso es lo que está pasando ahora. Vamos a parar la pelota. Esperá, escúchame también a mí. ¿Por qué yo siempre te tengo que escuchar a vos? Acá estamos todos grandes. Acá no tenemos que sentar y hablar entre todos. Si no hay diálogo, no hay nada. El propio César Sosa dijo, el propio Pedro Aliana dijo, no hay diálogo y en todas partes tiene que haber diálogo. Aquí en Ñandutí tiene que haber diálogo. Si no hay diálogo aquí, no vamos a ir toda la puta. Y en la política pasa lo mismo. Tiene que haber comunicación, cosa que no había. Entonces, hoy día, ¿qué es lo que están implorando o que quieren plantear? Que haya comunicación, que de una vez por todas empecemos a conversar entre todos. Que tu voz valga, que la voz de Juan Pablo valga, que mi voz valga, y que el día de mañana también yo, como actor principal o protagonista, uno de los protagonistas principales, yo también pueda dar una opinión y sea escuchada mi opinión.
2: Hay una cuestión importante también en ese análisis que estás planteando, Álvaro, que yo creo que también hay que ir un poco a algunos elementos en la academia. En la ciencia política se habla que los periodos de un ciclo político electoral y también económico son de 10 a 20 años aproximadamente. Ese periodo de tiempo es lo que se construye de una figura. Tal vez la pregunta es el periodo ya de los 10 o casi...
1: ¿Qué es lo que dura una generación?
2: Una generación. Y ahí justamente dice, porque en el sentido más amplio e histórico, como los ciclos del poder político en América Latina, las tendencias ideológicas son de 10 a 20 años.
0: Exactamente. Natalia Sosa Jovellano, buenas tardes. Así rápidamente, y después te saludo porque llegaste un poquito tarde, sí, pero señor, no importa, ¿sí? Señor, sí, señor. Pero no, está no, el gobernador, nomás César Sosa, está, no le quiero hacer esperar mucho. Gobernador, ¿cómo te va? Buenas tardes.
3: Hola, Álvaro. Un saludo a todo en estudio y a toda la audiencia.
0: Bueno, ya lo hablamos en su momento y ayer reiterábamos esto, gobernador César Sosa, cuando estuvimos por esa zona y hablábamos y conversábamos contigo. Mencionaste varias veces la palabra calificativo de imposición, o mencionabas la falta de comunicación, y ayer lo mismo hace el vicepresidente de la República. ¿Esto tiene que ver con una línea entre ustedes? ¿Hablaron, conversaron acerca de esta situación o es pura coincidencia, gobernador?
3: Tiene que ver con la realidad nomás, Álvaro. Cuando uno habla con y cuenta lo que pasa en realidad, siempre los discursos coinciden, ¿verdad? Y nosotros siempre estamos en la línea de la verdad, y esto pasa y sigue pasando por la falta de diálogo, ¿verdad? Eso está a la vista, ¿verdad? Todas las situaciones y todos los problemas que hay es por falta de diálogo, ¿no?
0: Claro, por eso me llamó la atención en ese momento, y ayer reiterábamos permanentemente aquí en este espacio, gobernador, que habíamos escuchado de tu parte, pero no así de otros exponentes, ni mucho menos de un vicepresidente de la República, o del propio vicepresidente, estamos hablando del propio Pedro Aliana, y esto ocurre después de una segunda bomba, después de un acto político donde, para mí, sinceramente, y coincido con la gobernadora, me parece que le dijo esta mañana, aquí en Ñandutí, no fue un acto para esto, para que Cartes anuncie de nuevo por segunda vez a Juan Carlos Aruga como acompañante de la chapa para el 2028. Me parece que fue una coincidencia en ese momento, pero bueno, explotó. ¿Y a vos te sorprendió, gobernador, lo que ocurrió con Pedro Aliana, con este comunicado? ¿Qué opinión tenés al respecto?
3: Realmente no, ¿verdad? Porque Pedro Aliana siempre dijo desde el día uno de que él iba a anunciar su dupla, ¿verdad? Después de las municipales, sea quien sea, ¿verdad? Y la verdad que ayer quedó un poco medio desacomodado con esto, ¿verdad? Él pidió su tiempo, no es en contra de nadie, sino que por los tiempos que merece la dirigencia. Y acá, Álvaro, hay una realidad de que se le está escuchando más a gente que no tiene voto, a gente que no está en territorio, a gente que no está trabajando en el día a día con la dirigencia y con la gente, ¿verdad? Entonces, se tiene otra perspectiva de lo que está pasando. Y no es eso, ¿verdad? Hay que escucharle a la dirigencia, hay que escucharle a los diputados, a los gobernadores, a los senadores, y sacar una conclusión de eso, ¿verdad? Hay que buscar poner un gran articulador y que se trabaje en eso, ¿verdad? No que sea a gente que no tiene voto por un lado, y por otro lado que yo veo que hay mucha malicia y mucha mordida. Lo decía el propio vicepresidente el día de ayer. Y eso no construye, eso divide, ¿verdad? Yo creo que en base a eso debemos de salir a trabajar y de abrazar a todas las familias coloradas. Estamos a días de unas elecciones muy importantes para el Paraguay. Se va a elegir a diferentes intendentes en diferentes distritos. Acuérdense que el primer paño de lágrimas son los intendentes. Y bueno, es una decisión muy importante que la ciudadanía tiene que sacar. Y bueno, no es conveniente hoy distraerse ni enfocarse en otra situación que no sea las elecciones municipales.
2: ¿Qué tal, gobernador? ¿Quién? ¿Mordida de quién?
3: Y saben bien de quién.
2: Los que postearon ayer de tarde.
3: Y hay mucha gente. La gente, a nadie le vamos a mentir más. Creo que Diego.
2: Juan Pablo,
3: ¿verdad? Juan Pablo. La gente ya sabe todo, ¿verdad? Quiénes son los que están ahí para construir y quiénes son los que están para destruir. A mí no me gusta jugarle a nadie con nombres. Yo no quiero hacer eso. Pero la gente ya sabe. Al final somos todo un gran equipo. Hoy todos estamos en el movimiento Honor Colorado y bueno, es normal que pueda haber diferentes pensamientos. El 80-85% de la dirigencia está dentro de este movimiento y es normal que no todos piensen igual.
0: Claro, eso es hasta sano. Nosotros mencionábamos ayer eso, gobernador. Ahora hay nomás una diferencia. Por eso quiero escuchar, porque cuando lo escuchábamos al vicepresidente ayer saliendo de la casa de Horacio Carter, presidente del partido, él mismo decía, o sea, acá hay una, no están bien las cosas en Honor Colorado, pero quiero nomás esto, como para que vos también puedas dibujarnos o describir la situación, gobernador. Una cosa es, no están bien las cosas en Honor Colorado. O sea, ¿qué significa eso? Yo lo puedo entender como una molestia, y una molestia no está mal. O sea, yo puedo tener mi diferencia contigo, pero tampoco te odio y tampoco te deseo el mal. Y tampoco me voy a ir a mi casa, ¿ok? Para poner en contexto todo esto. Entonces, en Honor Colorado hoy hay una molestia, o sea, hay molestia por parte del referente influyente dentro del movimiento, ¿o hay un quiebre dentro del movimiento Honor Colorado? ¿Cómo lo ves vos como gobernador y como parte del movimiento, obviamente?
3: Hay molestias, no hay ningún quiebre. Pero esas molestias, si no son atendidas y no se le escucha a nadie, no solamente al gremio de los gobernadores ni al gremio de los diputados, sino se le escucha a la dirigencia. ¿Y quiénes son los representantes del pueblo? La dirigencia son los que están día a día escuchándole a la gente, y si a esas personas no se les escucha, eso puede ocasionar un quiebre. Esas molestias se pueden conducir hacia un quiebre, y nosotros no queremos eso. Hoy no hay ningún quiebre dentro del movimiento, pero sí hay molestia, y eso es normal, porque si hay molestia es porque realmente uno le quiere al movimiento, o si no, pues se va a callar nomás y va a decir, mira, que fluya nomás las aguas y al final vamos a ver qué pasa. Pero si hay una intención de arreglar y de trabajar y de seguir manteniéndose al movimiento en el poder, ¿verdad?, ganando elecciones, uno tiene que salir a hablar, uno tiene que decir lo que siente, o si no, después va a ser muy tarde y va a ser muy difícil poder recuperar y contener.
1: ¿Usted, gobernador, menciona una cosita sin censura, pero con límites, quiero decir, porque de alguna manera se rompió la máxima que tiene que ver con la paz institucional de una aglomeración de personas, que es que los halagos se hacen en público y las críticas se hacen en privado. Y nosotros veníamos de un partido colorado totalmente unido, fusionado, cohesionado, justamente con el candidato a la intendencia de Asunción, Y esto realmente cae como una bomba. O sea, me parece que comunicacionalmente, no sé cuál es tu mirada, vos que estás adentro, se manejó mal de sacar tantos trapitos sucios al sol, casi como si todos estuvieran con el nudo en la garganta, con la soga al cuello, y esperaron la primera situación para decir todo lo que sentían. ¿Qué pensás vos?
3: El Partido Colorado es un partido de hombres libres. Uno tiene que decir siempre lo que siente. Y me acuerdo que yo les transmití eso a ustedes acá por el departamento cuando se hizo el programa. Y hay que decir lo que uno siente, no tiene que callarse, uno no tiene que explotar. Uno tiene que decir lo que uno siente. Y es normal que haya pensamientos diferentes en una nucleación política gigantesca como es el Partido Colorado, y más todavía siendo que el 85% está dentro de un movimiento. Entonces la gente, eso tiene que entender, acá nadie es máquina, acá todo, hay pensamientos diferentes y se le tiene que escuchar a todos. Y la gente y el dirigente tiene que entender eso, si no, esas molestias se pueden convertir en un gran quiebre.
4: Bueno, esas molestias, la falta de comunicación, mencionabas vos que a algunos sí se les escucha y a otros no, entonces ahí hay como esa falta de diálogo. Pero están abiertos a que ocurra ese diálogo y se puedan luego llegar a un acuerdo mancomunado, encontrar un punto de equilibrio, ¿o crees que en estos días que pase, si no se logra la comunicación, se podría dar una nueva apertura a un nuevo camino? Porque lo mencionaba también el vicepresidente.
3: Totalmente. Si no se le escucha a la dirigencia y a los gremios que realmente tienen los votos, eso puede abrir una gran abertura. Eso es evidente. Ahora, nosotros estamos abiertos siempre al diálogo. Y me decían a mí que fui, me tildaban del primer rebelde. Y realmente no es así. Yo siempre digo lo que la gente siente. Nosotros somos representantes de diferentes departamentos. Y necesitamos hablar y decir lo que se siente. Y bueno, y no, muchas veces no le vamos a caer bien a mucha gente, pero nosotros llevamos un mensaje de la dirigencia, del interior, de la representación de un departamento. Y muchas veces hoy se le está escuchando a gente que no tiene esa dirigencia, que no tienen esa tropa y territorio, y eso provoca una situación difícil dentro de la fila del movimiento.
2: César, una de las cuestiones que se plantea y a mucha gente no le gusta mencionar es de que el factor dinero fue muy importante en su momento. Cartes puso mucha plata en su momento al comienzo. ¿Ese elemento ya no es necesario ahora? ¿Por eso pasa lo que pasa?
3: Para la política siempre hay plata, mi querido compañero, ¿verdad? Eso nunca fue un factor discutido en política, ¿verdad? Porque la gente, si ve que uno prende y que está encaminado y que las ideas y las palabras son coherentes a los actos, uno va a apostar a esa chapa, a ese desafío, a ese proyecto, ¿verdad? Y yo no le veo así, ¿verdad? Para nosotros, mira que le queremos muchísimo al líder del movimiento, siempre lo vimos como un papá, siempre los consejos que él nos daba a varios compañeros nos sirvió muchísimo para eso, para construir, ¿verdad? Ahora, yo creo que se le tiene que escuchar a todos los sectores. Nada, nosotros pedimos diálogo, pedimos apertura y que realmente se tenga en cuenta a los compañeros de diferentes departamentos, sea diputados y gobernadores, que realmente saben la realidad de la gente.
0: Gobernador, vos tuviste la oportunidad de hablar con el presidente de la República, por ejemplo. Ustedes, el Consejo de Gobernadores, le da todo su apoyo al presidente de la República, como así también el presidente de la República a ustedes.
3: 100%. El presidente de la República no está solo. Él le tiene a un equipazo de 15 gobernadores y mínimamente de 35 diputados con él, de que está para trabajar y de que estamos para poder demostrar el trabajo en equipo y el trabajo en territorio que él siempre apostó, porque él es uno de los pocos presidentes de la República que apostó a la descentralización. Muchos hablan de la descentralización, pero eso está solamente en papeles. Él es uno de los pocos presidentes de la República que realmente metió en terreno la descentralización, y podemos nombrar varios actos del que él ha hecho, el tema de las maquinarias, más de 250 máquinas a todos los departamentos sin distinción de colores, ¿verdad? Todas las escuelas que se están haciendo en los departamentos, el programa Hambre Cero y muchos otros factores más, en el cual él mostró la descentralización operativamente, no en papeles.
0: Yo había hablado hace unas semanas que iba a haber una reunión entre Horacio Carte y el gobernador César Sosa, o sea, contigo, iba a haber una reunión. ¿Esa reunión no se dio al final, gobernador?
3: No, hablamos por teléfono, no se dio en persona.
0: ¿Y qué se dijeron en ese momento, gobernador?
3: Bien, de que hay que sentarse a dialogar, de que hay que calmar las aguas, de que hay que ganar las elecciones el 4 de octubre. Todos estamos concentrados a lo que va a ser el 4 de octubre. Y bueno, nosotros hoy estamos en eso, ¿verdad? Lastimosamente pasaron algunas situaciones de que, porque se le escucha a la gente que no tiene voto y lo único que hacen es destruir, pasan estas situaciones difíciles de que al final nos dejan a muchos compañeros y a mucha gente en territorio en una situación de mirar y de escuchar, ¿verdad? Porque el propio vicepresidente dijo de que iba a anunciar después de las elecciones, ¿verdad? Y faltan 16 días, 17 días.
0: Claro. Pues sabes que te pedí un ratito nomás, Natalia, después te dejo como para que puedas seguir sin ningún problema. Sobre el punto nomás quiero, porque la conversación, esa conversación que tuvo por teléfono César, el gobernador César Sosa con el presidente Cartes, en ese momento se habló de diálogo, habías mencionado. Entonces, en base a eso y a esa conversación, y a esta segunda bomba, porque fue una bomba esto que ocurrió en este acto donde el presidente del partido nombra de nuevo a Juan Carlos Aruja, independientemente a que se haya llegado a un acuerdo que hasta el 4 o hasta el 5 de octubre no se iba a hablar más de esto y de que el vicepresidente iba a elegir, él iba a hacerse cargo y él iba a comunicar quién iba a acompañar para las próximas elecciones presidenciales. En base a eso, ¿vos crees que esto fue lo que ocurrió en Paraguarí? Y lo que dijo, porque fue breve nada más, y el quilombo fue enorme. Entonces, ¿vos crees que fue un acto fallido o lo hizo adrede?
3: Y mira, es una decisión de él, es de público conocimiento que él tiene esa preferencia hacia el ingeniero Juan Carlos, ¿verdad? Eso es de público conocimiento, el que la gente que no entiende o que no sabe eso, no, eso es público, ¿verdad? Hace mucho tiempo tiene esa intención. Ahora, hay mecanismos y hay formas de que en el cual se dijo que se iba a anunciar y eso lo iba a hacer el propio vicepresidente. Lastimosamente eso no pasó, pero es normal. Mira, las preferencias en política es normal y bueno, hay que ver cómo se manejan después las cosas. Ahora nosotros estamos abiertos al diálogo y necesitamos que se le escuche a la gente que realmente maneja la temperatura de cada departamento.
0: ¿Qué ibas a preguntar, Natalia?
4: No, era exactamente lo mismo que la misma pregunta que le hiciste para saber si fue un error, porque a mí me dio a entender por la reacción de Baruja que no estaba programado efectivamente hacer ese anuncio. Entonces, por ahí fue un error, una escapada.
0: O sea, lo dijo la gobernadora inclusive el día de hoy que esto no estaba preparado, por eso hablo de acto fallido. Sí. Pues ¿sabes qué me pasaron, gobernador, esto? Un flyer, vos seguramente tenés el flyer, que dice... ¿A vos también te pasaron, Juan Pablo?
2: Sí.
0: C de César, ¿verdad?
2: C-S.
0: C-S.
2: Sí, es la L que es...
0: C-S 2028, dice.
2: Luis, ¿verdad?
3: César Luis Sosa.
0: Ah, sí. Vos sos César Luis. Ahí está. Y dice César Luis Sosa. C-L-S, dice. C-L-S, obviamente el mapa de del Paraguay... Y 2028, dice. Ya ¿vos tenés? ¿Te pasaron seguramente?
3: Sí, tengo. Y no, esas son señales de la dirigencia acá del departamento que me pasaron. Yo le agradezco mucho la confianza a mi departamento, a varios amigos, ¿verdad? Inclusive a nivel nacional, todas las llamadas, todos los mensajes, pero todo tiene su proceso, todo tiene su forma, todo tiene su manera de trabajar. Yo soy una persona que quiero construir y quiero escucharle a toda la gente.
2: Te pregunto,
3: soy una persona del interior que en el cual tengo claro mi objetivo y bueno, vamos a trabajar y vamos a tratar de escucharle a todos los amigos.
2: ¿Esos son los colores del Guairá? Verde, rojo, Negro.
3: No, pero... el rojo es el del partido y el verde es el color de esperanza, que yo tengo una empresa que es CLS también, que usa el color verde, que es el color de esperanza.
0: Ah, por eso, pues yo te iba a decir, no entendía el color verde. Claro. Pero sí, pues ahí en el medio, en la L, por ejemplo, dice presidente. CLS, presidente, ahora nosotros estamos pasando esto, sí. Está en pantalla a través de todos los canales de Ñandutí. CLS y en la L dice presidente, dice César.
3: No, ahí por el momento nada, totalmente.
0: Pero te pasaron los perros esto, hacen los perros. Eso.
2: Sí, capaz que es el grupo de la empresa que quiere que sea presidente de la empresa.
0: Presidente.
1: No, pero el dueño.
3: Presidente de la empresa.
0: Claro, ¿hablaste después con Mangui, con el vicepresidente gobernador?
3: Hablé todos los días, hablo con él y con el compañero presidente de la República.
0: ¿Y qué te dijo Mangui después de todo esto? ¿Te dijo al respecto? Yo sé que no me vas a contar todo, pero algo te tuvo que haber dicho después de esa reunión que duró ni... No sé, 20 minutos parece que duró, con Horacio.
3: No, yo ni le toqué eso, algo muy particular de él con el presidente del partido. Yo respeto mucho los tiempos, respeto las formas, y yo no voy a entrar a preguntarle esa situación, ¿verdad? Yo estoy convencido de que a lo mejor esto va a llegar a un buen acuerdo, y bueno, y mediante eso se le va a poder escuchar seguramente a mucha gente. Esperemos que sea así, y si no, bueno, seguramente que vamos a ver qué decisión y qué camino tomar, ¿verdad?
0: Claro, vos sabés que es importante tomar también, gobernador, esta reunión que fue en... Vos estuviste en Burubicharoga hablando con el presidente Peña, y después de esa reunión, no sé si fue en Burubicharoga o dónde, pero estuviste en una reunión con él y después hay un comunicado por parte del Consejo de Gobernadores.
3: Sí.
0: Bueno, y eso tiene que ver con el apoyo que le dan al presidente y el presidente a ustedes.
3: Totalmente.
0: Y diputados, ¿no? También, gobernador.
3: Diputados también, gobernadores también.
4: Dirigentes políticos.
3: Creo que en la Cámara de Senadores también ya hay mayoría. Y bueno, eso es importante para el presidente de la República, ¿verdad? Un compañero que está trabajando y bueno, con su luz y su sombra está... demostrando la descentralización a nivel nacional, y para mí es muy importante eso, que vengo del interior, que el Paraguay no termine solamente en calle última.
2: César, una cuestión importante que me queda nomás y recuerdo de nuestra visita que te hicimos allá en el Guairá, es la posibilidad de un tercer espacio. ¿Eso está lejos, medianamente cerca? ¿Cómo está eso?
3: Y mira, Juan Pablo, nosotros somos Honor Colorado. La gente especula mucho sobre esa situación. Yo te digo que hoy no existe ni el peñismo ni el alianismo. Yo te digo con propiedad, me considero primer anillo del presidente y del vicepresidente. Eso no existe. Ahora hay que sentarse a dialogar con todos y hay que sentarse a ver todos los trabajos que se está haciendo a favor del equipo político. Ahora, nosotros no estamos de acuerdo en todo lo que se dijo. Hoy somos Honor Colorado y bueno, necesitamos dialogar con todos para poder llegar a un rumbo, ¿verdad?
0: Bueno, agradecemos tu tiempo. Gracias, gobernador, por tu tiempo. Muy amable. Buenas tardes.
3: Abrazo a la orden.
0: Gracias. Bueno. César Sosa, gobernador del departamento de Guairá, hablando, bueno, uno de los protagonistas, evidentemente, de todo esto. Digo porque él es el presidente, de nuevo, por tercera vez consecutiva, es el presidente del Consejo de Gobernadores. Entonces, esta reunión... que ocurrió ahora, hace unos días nomás, la semana antepasada, esta reunión donde hay un comunicado por parte del Consejo del apoyo que le dan al presidente de la República, el presidente de la República también, el Consejo de Gobernadores es un consejo súper poderoso, con personas influyentes, con colorados influyentes, y también con Colorado, con poder económico. Entonces, hay de alguna manera un... Rosca pues suena demasiado a mafia. Pero en realidad es...
1: Estructura.
0: Una estructura fuerte.
1: Claro.
0: ¿Entendés? Una estructura fuerte que tenía... Por eso, mira, yo les digo, sorprende nomás porque estas cosas de repente nosotros lo venimos hablando hace cuánto tiempo. Entonces, cuando pasa algo como esto, es como que todos quedamos helados, pero una situación que en algún momento tenía que ocurrir nomás luego. Y si no era ahora en este gobierno, en el gobierno de Peña Aliana, y bueno, no sé, iba a ser en el próximo. No sé qué puede pasar en el 2028, pero en algún momento iba a pasar, pero no solamente por una cuestión que Cartes ya no tiene más poder. Yo creo que Cartes tiene poder. Ahora, ¿hasta qué punto llega su poder hoy día con una clase política que aparece y que también necesita ser escuchada? Nada más. Acá es una cuestión que tiene que ver 100% con eso. Después de la lectura y después, en base al contexto y todo lo que nos decía recién el gobernador César Sosa, yo llego a esa conclusión, y después de escucharle también a Pedro Liana, el día de ayer al vicepresidente de la República. Ojo con este detalle. Mencionó también, porque esto mencionó a Liana, acá pasa algo que es extraordinario. Y ayer mencionábamos cuando César Sosa todavía no había hablado. Hoy me parece que ahora habló después de... Ya no había hablado todavía. Ahora habló con nosotros. Bueno. Agradecemos la preferencia al gobernador César Sosa. Pero vos sabés que... Ayer mencionábamos nosotros, y lo mencionábamos muchas veces al gobernador, con todo lo que dijo después de esta reunión el vicepresidente de la República, Pedro Aliana. Y lo mencionábamos, ¿por qué? Porque utilizó mucho Aliana, el vicepresidente, utilizó mucho de lo que había utilizado también el gobernador hace unas cuantas semanas cuando estuvimos allá por el departamento.
4: El mismo discurso, digamos.
0: Sí, es más o menos la misma línea, ¿verdad? Habló mucho de la falta de diálogo, que a mí me parece que debería de ser prioridad en todas partes. Diálogo, comunicación.
4: La no imposición.
0: La imposición. Habló muchísimas veces el gobernador de la imposición. Y todo, ¿te acuerdas? Nos quedamos así. Imposición. Y ayer el vicepresidente habla de lo mismo. Y hoy, voy a terminar... Hoy, ahora, recién, César Sosa utiliza también, más o menos, utilizó los mismos calificativos, las mismas frases que utilizó ayer Pedro Aliana. ¿Saben dónde? Cuando habla de los mordedores. Entonces, acá hay dos cuestiones importantes. Acá hay gente que está molesta porque no tiene voz ni voto y no se les escucha. Eso tiene que ver con la comunicación, con la falta de comunicación y la imposición. Hay gente que está cansada de la imposición. Esto no es novela turca. Como dicen algunas personas, que ustedes saben cómo es esto, no hay banana que les calce, por no decir poronga. Entonces después... También el propio César Sosa dice mordedores, lo mismo que dijo Aliana, falta de comunicación y personas que están conspirando contra el propio gobierno. Yo lo entiendo así, contra el propio gobierno, pateando en contra de su arco.
4: Y de su propio partido.
0: Patear en contra de tu arco. Es traición a tu partido y a la patria. Entonces, patear en contra de tu arco, seguramente se refiere cuando habla de mordedores. Y ayer dijimos, después de lo que dijo Aliana, hablando de mordedores, dijimos, hay mordedores en el Quincho y hay un mordedor contra el Consejo de Gobernadores. Entonces, por ahí viene la mano, aparentemente, y la molestia de este grupo, que es parte del gobierno. Inclusive, ustedes se dieron cuenta, algo con esto termino, después les escucho. ¿Cómo es que se dice cuando uno le pifia permanentemente? Ahora sí. Parece que se dice de alguna manera.
1: Ahora, tiene un nombre ahora actual.
0: Sí, sí, ¿no? Sí, sí. cuando fallás permanentemente. Se le dice mucho a estos ñemos analistas políticos. Yapi.
2: Haces un yapi.
0: Haces un yapi.
1: Sí, señor.
0: Bueno, y ayer hubo un yapi. ¿Por qué? Porque aparentemente uno de los mordedores dice en un grupo que se llama Mordedores Profesionales.
2: ¿Existe un grupo?
0: Yo creo que sí.
2: Ah.
0: No, yo creo que sí. Yo creo que existe ese grupo. No se llama Mordedores Profesionales. Pero sí se llama Primer Anillo, llamarle como vos quieras. Pero están los mordedores profesionales. Entonces, en ese grupo, aparentemente, hubo una orden de levantar algo a X con el flyer, HC, sí, y toda la fuerza, todo unido, etcétera, etcétera. Pero aparentemente, uno no entendió y dos enviaron el mismo mensaje. Después, uno borró.
1: Cierto.
0: ¿Usted no se dio cuenta de eso?
4: ¿Quién borró?
0: Y borró. Yo no estoy diciendo que sean los mordedores.
1: Claro.
0: Pero pueden ser enviados.
4: Pero pueden ser parte del grupo de WhatsApp.
0: No, un senador... Acá está. Están los dos. Nosotros pasamos, mira.
4: ¿Y quién borró?
0: Senador Tony Barrio. Hablé con el líder Horacio Cartes, Honor Colorado, sigue más fuerte que nunca. HC, Honor Colorado. Y ahí Gustavo Leite, hablé con el líder Horacio Cartes, Honor Colorado, sigue más fuerte que nunca. Evidentemente, mira, hasta los signos de exclamación, claro, iguales. Copia, tres son.
2: Copiaron y pegaron.
0: No, es que se copió. Hubo una orden...
1: Compartan esto.
0: Que se comparte, que uno nomás comparta y los dos compartieron.
2: Ah, y el resto tenía que...
0: No, y el otro puede...

0: Tenía que enviar solamente una persona. Después se dan cuenta del yapi y uno de ellos borra. ¿Quién fue el que borró?
1: No, me imagino que habrá sido Tony Barrio, ¿no?
0: No,
1: Gustavo Leiter.
0: No, por eso te digo.
1: Por descarte, no sé quién fue.
0: A ver. Investiguen, por favor, les pido.
1: Bueno.
0: Investiguen. ¿Quién fue el que borró? Y quedó uno. Si vos borrás un mensaje, es por algo. Me hace acordar en la época de Mario Abdo Benítez, cuando el propio Mario Abdo Benítez se felicita, ¿te acuerdas?
2: ¿Te acuerdas lo que fue eso?
0: Bueno, sí.
2: él mismo
0: se felicitó. ¿Entendés? Entonces pueden haber yapis y pueden haber equivocaciones, que está todo bien, pero a veces hay que tener mucho cuidado.
2: Y Leite borró. Leite no Leite. Tiene en su cuenta.
3: Álvaro, de claro. Consulta, mordedores. ¿Son los que hacen movimientos de forma callada o los que también exponen cuando no están de acuerdo en algo?
0: Muy poco, porque...
3: ¿Un mordedor expone?
0: No, generalmente no.
3: O sea,
0: el que muerde no te va a... El que muerde nunca te va a dar la cara.
2: Claro, al contrario. Okay. De frente te va a mostrar todos los dientes, sí. Y te va a hacer que es tu amigo.
0: Exacto.
3: Eso está bueno, como para un poco identificar y ir entendiendo, porque claro, no hay nombre, pero todos tenemos que irnos al mismo camino ahora.
0: Yo digo nomás, no es mordedor. Podemos llamarle sapos también. ¿Entendés por qué? Porque, tu entorno, nosotros hablábamos mucho del entorno. Tu entorno pues tiene que ser armonioso. Tu entorno te tiene que querer.
3: Unir, ¿no?
0: Tiene que unir tu entorno. Si tu entorno... La puta, imagínate un poco.
3: Tu entorno
0: hablamos
3: no.
0: De IPS, por ejemplo, de tantas cosas de IPS. Si tu entorno no es bueno, vas muerto a la parada. Claro.
3: Se funde todo.
0: ¿Entendés? Entonces,
3: se mancha.
0: Hay gente del entorno Horacio Cartes que busca esto y que le habla aquí a la derecha y el otro a la izquierda.
3: Tipo el diablito.
0: Tipo el diablito y el
3: angelito.
0: El angelito.
3: Álvaro, una cosa que también mencionó César Sosa, el gobernador, es que él quiere comunicación y mencionaba con todos los gobernadores, con todos los diputados, y decía el número, incluso también los senadores, estamos todos adheridos, todos unidos, como diciendo que quiere que se los escuche porque ellos tienen seguramente su preferencia o su candidato para la vicepresidencia. ¿Se entiende? Ellos quieren esa reunión, esa comunicación, para que también escuche el líder qué está pasando en el interior, qué está pasando entre diputados, cuáles son las otras opciones. Quieren que sean escuchados todos, porque claramente hay candidatos, hay otros candidatos que no es solamente Baruja.
2: Ahora, vos dijiste, Álvaro, hace un rato, esto iba a pasar, esto tenía que pasar, y la verdad que sí, pero...
0: En algún momento, Diego.
2: Claro, no, y coincido. Ahora, pero creer que porque Cartes confirmó a Baruja como vicepresidente de Aliana, se va a implosionar el Partido Colorado y el movimiento, me parece que es muy inocente. Acá el tema de fondo era sacar los trapitos sucios de los mordedores, de la falta de diálogo, de la imposición. Porque te pones a pensar, en serio, en honor a la verdad, no es tan grave tampoco lo que dijo Horacio Cartes. No reveló ninguna fórmula de absolutamente nada que lleve a Aliana a ganar las próximas elecciones, por ejemplo. Entonces, lo que desata lo que dijo Cartes es lo grave y lo que preocupa, porque hay una diferencia entre mordedores y sapos. El mordedor es el tipo que te muestra los dientes, que dice ser tu amigo y por atrás te traiciona. Y el sapo es el que está metido ahí, hasta te puede demostrar desprecio y que no te quiere. Acá estamos hablando de gente que se gana tu confianza y que después habla mal de vos o que transfiere información clasificada que no se debe. Y eso es lo grave.
0: A ver, vos dijiste recién, y acabo de decir eso, Diego, hace un ratito hablé de esto, de que tenía que pasar en algún momento. Y tampoco es hija de... ¿Qué quilombo en el Partido Colorado? Cartes le anunció otra vez a Baruja.
2: No. Eso
0: ¿entendés?
2: Es
0: a ver. Y por eso dije hace un rato. Esta es la gota nomás. La molestia, y dije hace un ratito, la molestia dentro del movimiento Honor Colorado no es de ahora. Mm. Es de hace un tiempo ya. Entonces, cuestiones como estas, que tienen que ver con imposición.

0: O llamarle como vos quieras, normalmente terminan de esta manera. Ahora, yo te voy a decir algo calentito, los panchos, por Dios. Todos están viendo este programa ahora. Es más, yo no di nombre de los mordedores. Inclusive los mordedores están viendo. Si se toman por aludidos, es una cuestión de ustedes, mordedores. Yo no soy el responsable de eso. ¿Yo di nombre de los mordedores o no?
1: No.
0: Bueno, entonces acá. Los mordedores y todo, no, los mordedores que se tomaban por aludido es una cuestión de los mordedores. Yo no me voy a meter en sus quilombos. Pero un mordedor escribe a un grupo donde hay de todo: mordedores, sapo, culebra.
2: Dios mío.
0: No, un quilombo es
2: Dios
0: esto.
2: mío, culebra.
0: Bueno,
3: ¿Te imaginas el buen día de ese
0: dice.
3: grupo? ¿Cómo va a ser?
0: Ni me quiero imaginar. Dice mordedores. Ahora se le llama así a los que critican lo que están haciendo mal. Diciendo que ellos no son mordedores, solamente están cuidando la espalda del líder. Y están cuidando la gobernabilidad.
1: Hay dos miradas, entonces.
0: Hay dos miradas,
1: el
0: claro.
1: afectado y el que afecta,
0: claro,
1: entre
0: acá
1: comillas,
0: estamos diciendo
1: ¿verdad?
0: Lo que
1: Sí.
0: se está haciendo mal.
1: Claro.
0: No por eso somos mordedores.
2: Por eso
0: se está haciendo mal y yo lo voy a decir porque yo tengo la obligación como paraguayo, como patriota, como colorado y como. ¿Sabes cómo es esto?
3: Entre paréntesis, reapareció hoy el señor Pachota. ¿No
0: Apareció, después vamos a pasar.
2: Sí. Pero viste que te
0: El
2: pregunté,
0: sobre cuatro.
2: Álvaro.
0: Sí.
2: Que si se dice de frente, ya no es mordedor. Es una persona que va de frente, no va por detrás. No dice las cosas por detrás, dice de frente. Si se le pregunta, da su opinión. Entonces, por eso habíamos dicho que eso no era mordedor. Y acá, eso es lo que están defendiendo en ese grupo de WhatsApp que decís vos.
0: Bueno. ¿Vos querías saber eso? Vamos a escucharle un ratito, por favor, a Baruja. Lo que decía el día de hoy Juan Carlos Baruja. Baruja está en el medio. Pues sabes que hoy veía una publicación donde mencionaban al ministro, a Juan Carlos Baruja, y decía, esto es espectacular. Baruja dice que no se siente ni rechazado ni aceptado.
1: Sí.
0: ¿Cómo vio eso? O sea, o te rechazan o te aceptan. O sea, yo necesito que Baruja, el ministro, me explique cómo es. No sentirse ni rechazado ni aceptado. ¿Cómo es estar ahí en el medio de todo?
3: Y estaba esperando que entrara a jugar a la cancha, ahí acostadito con tus pelotas.
0: Él en realidad está en el medio de acá de toda la situación, en el medio. Maruja está ahí sentado, el pobre, estaba sentado ahí atrás de Horacio Cartes, o sea, tampoco es pobre, pero estaba sentado ahí atrás, lo menciona, el tipo se queda desfigurado. Obviamente porque hubo supuestamente un acuerdo que hasta el 4 de octubre no iban a hablar de esto y que se iban a concentrar en las elecciones municipales. Que a todo esto faltan 2 semanas.
2: ¿Sí? Claro, ¿qué? ¿Cuánto? ¿16 días?
0: 16 días.
3: 16 días.
0: Entonces, él dice, no me siento aceptado ni rechazado. ¿Cómo es eso?
1: No,
0: explíqueme, por favor.
1: No hay explicación.
3: Está en el purgatorio.
0: Sí, pero
3: ni
0: no,
3: en
0: no,
3: el
0: no,
3: infierno,
0: no, no, no.
3: Ni en el cielo.
0: Acá, no. Y encima de todo. Es políticamente correcto, que está bien que lo sea, porque sale públicamente a decir que esto es competencia del vicepresidente de la República, que es el que tiene que anunciar, que esto, que lo otro, pero él es leal a Horacio Cartes. Eso es estar bien con Dios y con el diablo, por si acaso nomás digo.
1: Pero creo que hablaron todos los protagonistas y de alguna manera u otra todos le dieron la derecha a Pedro Aliana y que hay que esperar en el tiempo y que él finalmente es el que va a decidir. Inclusive lo dijo Baruja.
0: Y ponerle
1: El
0: la que
1: que
0: no
1: va
0: sea
1: a
0: así.
1: decidir es Pedro Aliana, lo dice él en la nota, ¿verdad?
0: Espera, ¿y qué es lo que va a pasar con esta novela turca, como dicen muchos, si el día de mañana, el 5 de octubre, sale públicamente conferencia de prensa del vicepresidente de la República, Pedro Aliana, y dice, Juan Carlos Baruja va a ser el que me va a acompañar? Esto fue un show. No, esto es un show. Al final, títere. La misma historia que venimos escuchando hace 7, 8 años. No, esto, papá, prepárate porque tenemos para 2026 todo lo que queda, o lo poco que queda, el 2026, el 2027, prepárate.
2: Pero por ahí se llega al acuerdo, Álvaro, por ahí todo.
0: Pero claro que puede ser, y claro que puede ser.
2: Yo luego creo que eso va a pasar probablemente. Que van a seguir con esto mismo, pero que se va a llegar a un acuerdo con todos los gobernadores, van a ser todos escuchados, va a haber esa comunicación que pidieron, van a tener que limar esas asperezas. Por lo menos en mi opinión, mira, yo... creo que eso es lo que va a ocurrir.
0: A ver un poquitito qué decía hoy el ministro Baruja, adelante.
4: Escuchemos al ministro del MOF. Y bueno, estas situaciones que se están dando son debates al interior del movimiento que en su momento ya se habían planteado, pero también hay consensos que todos hemos acordado, en el sentido de que si referimos básicamente lo que es el tema de la vicepresidencia, todos hemos acordado de que el candidato a vicepresidente va a ser electo por nuestro candidato a presidente, el compañero Pedro Aliana, y que la comunicación se va a hacer posteriormente a las elecciones del 4 de octubre, porque hoy toda la prioridad para nosotros los dirigentes es las municipales, ¿verdad? Porque esas son la base más importante del Partido Colorado. Entonces,
5: ¿pero hay una resistencia a la disciplina de mando vertical que tiene Horacio Cartes? ¿O usted cree que realmente está surgiendo el peñismo? ¿Cómo ve?
4: No, es lo que te decía. Nosotros siempre tuvimos debate al interior del movimiento. Muchas veces estos debates ocurrían en reuniones de comando que no trascendían, ¿verdad? En este caso, el debate se trasladó un poco más hacia el exterior, hacia los medios de comunicación, pero para mí es saludable que al interior del movimiento se generen este tipo de debates, análisis, que posteriormente van a llegar a una convergencia y que va a terminar fortaleciendo al movimiento en primer lugar y posteriormente a las chances electorales.
6: Ahora, ministro, si es que hubo una sintonía que después de lo que va a ser las municipales se elija el vicepresidente, ¿por qué Horacio Cartes hizo esto en público, nombrándolo y asegurando que usted va a ser el vicepresidente?
4: Bueno, voy a responder porque primero hice la pregunta. Si ustedes recordarán, se planteó que cada sector, la Cámara de Diputados, proponga su candidato, la Cámara de Senadores proponga su candidato y que los gobernadores propongan su candidato. Entonces, la Cámara de Diputados dijeron, bueno, nosotros queremos que el colega Raúl Latorre sea el compañero de fórmula. La Cámara de Senadores, ustedes recordarán que habían dicho que el colega con permiso, Juan Carlos Baruja, sea el designado. Los gobernadores dijeron, nosotros queremos que sea César Sosa. Entonces, acá no hay ni en mi opinión, ¿verdad? Yo no me siento ni aceptado ni rechazado, sino que cada sector legítimamente plantea la propuesta que ellos mismos han sostenido como que es la mejor propuesta. Y también el presidente del partido, don Horacio Cartes, legítimamente también manifiesta su preferencia. En este caso yo me siento honrado porque él manifieste que su preferencia es Juan Carlos Baruja, ¿verdad? Entonces,
5: no parece preferencia, pero confirmación.
4: Bueno,
5: parece,
4: pero esa es una es una cuestión de interpretación, ¿verdad? Porque para nosotros que le conocemos a él en su manera de expresar, él ha dicho, no es solamente la primera vez, no es que solamente el martes lo dijo, ya lo había dicho en otra ocasión que esa es su preferencia, ¿verdad?
1: No es una imposición, ministro.
4: No, esa es su preferencia. Por eso te decía que nosotros acordamos que el candidato nuestro, el compañero amigo Pedro Aliana, con quien me une años de trabajo político.
1: Dentro de lo que fue la declaración de Cartes, se vio a todos aplaudiendo, menos a usted. ¿Cómo tomó justamente esa declaración del presidente?
4: Que yo no haya aplaudido.
1: Sí.
4: Es como yo fui el mencionado, normalmente cuando me mencionan a mí, No solo yo aplaudir, porque siento como es un autobombo, ¿verdad?
1: ¿Pero cómo tomó esas declaraciones?
4: No, vuelvo a decirte, él ya había expresado en otra ocasión, la propia Junta de Gobierno, hace aproximadamente 3 meses, él ya había expresado su preferencia. Entonces lo que él hizo fue reiterar nomás algo que ya es de conocimiento público. Por eso vuelvo a decirte, cada colorado tiene la posibilidad de expresar su preferencia, pero el que va a decidir es Pedro Aliana.
0: Bueno, esto fue lo que dijo el ministro Juan Carlos Baruja. Yo sinceramente le digo, en honor a la verdad, hey periodista, es todo la terapia lo que dijo Baruja. Si bien baila bien porque es una persona que tiene experiencia y tiene cintura política, lo que dice Baruja con relación a tratar de minimizar una situación o a tratar de minimizar una imposición, sí me parece una bola terapia. Yo tengo cara de estúpido, pero no soy estúpido. Cara de boludo también tengo, pero no soy boludo. Aunque mucha gente cree que lo soy. Y tengo mucha más calle que muchos que creen que tienen calle. Yo soy perro de la calle. A mí no me van a joder así nomás. Entonces Baruja cuando dice, él estaba nomás comentando porque es de su preferencia. Así nomás dice. O sea, queriendo obviamente minimizar, porque se dijo pues que la Cámara de Senadores iba a anunciar a fulano, y diputado iba a anunciar a Raúl Latorre, y gobernador del Consejo le iba a anunciar a César Sosa, el gobernador. Y él dijo nomás, y reiteró nomás. ¿Viste el paraguayo cuando, cuando oñemo, quiere...
1: Minimiza.
0: No, jejeje, el aishinyaranguismo.
3: Se achica.
0: En su máxima expresión. Y él quiso nomás, y se va luego medio todo para abajo cuando dice, él quiso nomás luego, y él hizo nomás luego. ¿Y por qué digo que ébola terapia, Baruja? En este sentido, porque me parece hasta buen tipo. No lo conozco mucho, pero me parece buen tipo. Pero Neto hizo un acting de la gran puta, que tiene que ir al Teatro Latino. No es que hizo nomás y quiso expresar su sentimiento, porque él también tiene derecho a hablar y a dar a conocer cuál lo que es su preferencia. Él no hizo eso. Me van a tener que disculpar. En la primera ocasión, él convoca a una reunión a su domicilio. Donde van y él anuncia que Juan Carlos Baruja iba a ser el candidato a la vicepresidencia de la República. No dijo, a mí me gusta Juan Carlos Baruja. Eso es dar a conocer. Decir, a mí me parece que Baruja tiene todo para ser vicepresidente de la República. ¿Qué opinión tienen, muchachos, ustedes?
3: Y ahí todos van a aplaudir, ¿verdad?
0: No sé, o tal vez sabe que vamos a hablarlo en otro momento, con tranquilidad, vamos a una asamblea. Vamos a escucharle al vicepresidente, vamos a escucharle a Aliana. ¿Qué opinión tiene Aliana? ¿Qué opinión tiene el presidente de la República? Aunque al presidente no le compete. Claro que le compete también. El presidente de la República actual. Vamos a escucharle al Consejo de Gobernadores, vamos a escuchar a diputados, vamos a escuchar a senadores. Si ocurría eso, sí iba a ser lo que dijo Baruja. Entonces después Baruja dice, y no, y él reiteró nomás su preferencia. No, él confirma que Juan Carlos Baruja va a ser el candidato a la vicepresidencia de la República. Hay una diferencia demasiado grande cuando uno quiere proponer algo
1: cuando informa lo que ya decidió.
0: Y cuando impone algo.
1: No, que para no usar la imposición.
0: Bueno, cuando, ya, y bueno, está bien, es lo mismo. Bien. ¿Sabes qué? Acá, a partir de ahora, vamos a hacer lo siguiente. Aquí, desde el lunes, yo quiero que esté con nosotros Rodolfo González acá. Acá en la mesa, Rodolfo González, mueve el dinero con hacerlo diferente. Rodolfo González, quiero que sea. No, Rodolfo González va a estar acá en la mesa con nosotros. Y después ustedes se me rebelan. ¿Vos no le querés a Rodolfo? Vos tampoco.
1: Que Juan Pablo.
0: Vos, tampoco, sí le vos tampoco le querés. Sí, sí, vos tampoco loco. Le querés. ¿Entendés?
2: O entonces, yo sí le quiero no, y te querés, hablo a vos. Y te hablo al oído.
0: Vos le querés a Arnaldo Cabral.
3: Rodolfo, nosotros almorzamos.
0: Y vos también, juntos. Y vos también, y vos también. Entonces acá. La puta, no, espera, quiero. Vayamos por favor y vos venís enojado conmigo. No, acá no vas a imponer, vos me decís. La misma cosa. Y después salga el defensor Rodolfo González a decir, ¿sabes qué? Alvarito ni dijo nomás que a él le gustaba mi manera de hacer periodismo. No. Dijo nomás y después dijo nomás otra vez porque le gusta. Hay una diferencia demasiado grande cuando vos ya confirmás algo. Y a ver, el estilo Horacio Cartes. ¿Cuándo Horacio Cartes preguntó algo? Vamos a ser sinceros. Seguramente le llamaba por teléfono y le decía, ¿sabes qué, fulano de tal, vos te vas a ir a tal lugar? Sí, presidente. Yo estoy para honrar al Partido Colorado.
1: Soy un hombre de partido.
0: Y bueno, por eso yo les dije ayer, es difícil también, me pongo en el lado de los dos sectores, es difícil también ser Horacio Cartes. Horacio Cartes está acostumbrado a algo. Horacio Cartes está acostumbrado a mandar. Y está acostumbrado a que se le haga caso.
2: Claro, acá.
0: Entonces, acá llega un momento, ya mío, llega un momento de la vida.
2: Pues jefe, pues vos.
0: Y bueno, empresa. Está bien, pero a ver.
2: En la empresa puede ir.
0: No, eso es la gente, el jefe. Él va mucho más allá de un jefe. ¿Entendés? Entonces, llega un momento en la vida que hay que agachar la cabeza también. Pero es difícil para esa persona que estuvo acostumbrada años y años a decir lo que se tenía que hacer. ¿Entendés? Entonces, después aparecen esto que no hay banana que les calce. Que anteriormente, una barbaridad, es como Horacio Cartes va a imponer, una vergüenza, dictador. ¿Cuándo va a terminar la era Horacio Cartes? Que joúina, que ya viene el avión, que le van a llevar, toda esa pelotudez que se hizo, que se dijo en su momento. De gente renombrada, inclusive. Que no, ya va a venir, ya se le va a llevar, ya va, no, ya está, ya se firmó, yo vi luego, ya vi luego todo. Así era. Se escuchaba el ruido de un avión, decían, ¡Jobuina! Ahí ya viene el mameluco, ya está. Bueno. Entonces, en su momento era una vergüenza. Ahora resulta que aparecen actores nuevos dentro de la clase política, tanto que pedíamos o tanto que se pedía, la opinión pública pedía, la gente pedía. Nuevos actores políticos. Queremos nuevos protagonistas en la clase política que está podrida. ¿Sí o no? Esto es lo que se pedía. Entonces aparecen nuevos exponentes y no quiero decir se les revelan, pero piden respeto y piden que también se los escuche. Y había sido que es una novela turca, es una novela mexicana y es tu puro bola terapia. Entonces, gente, no hay ninguna nana que les calce. Esto es lo que querían y había sido que no querían. Y ahora quieren y después no quieren. Después no quieren y después quieren. Después había sido que es luego torque estado esto y lo conspiran. No vamos a ver lo que es eso. Que aparece que vino una nave espacial que le llevó a Liana y
1: le devolvieron en otro lado.
0: Le devolvieron en otro lado y salieron. Y había sido Horacio Cartes también. Se fue con E.T. y empiezan a divagar. Y bueno, y es libre. Todos pueden divagar, no hay ningún problema, pero divaga hasta cierto punto, gente. La molestia dentro de Honor Colorado existe. No es una novela turca. Nos vamos a la pausa, volvemos enseguida 15 con 15 minutos.

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0: Vos sabés que apareció hoy esta mañana un flyer, ahí te envié, Encuentro Exa Inter más Sole, dice, por Soledad Núñez, que supuestamente va a ser el próximo miércoles, o sea, este miércoles en realidad, el miércoles 23 de septiembre, pero ahí hay un comunicado oficial por parte de la Asociación de Exalumnos del Colegio Internacional, la ACESI, con respecto a esto. ¿Qué dice? Si puedes compartir con nosotros, por favor, Juan Pablo.
2: Sí, así, Álvaro. Dice, ante la difusión de una invitación denominada Encuentro Exa Inter más Sole, prevista para el miércoles 23 de septiembre, la Asociación de Exalumnos del Colegio Internacional aclara que dicha actividad no es organizada, convocada, auspiciada ni promovida por la asociación, tratándose de una iniciativa ajena a la institución. Asimismo, la asociación deja expresamente establecida que es ajena a la política nacional y mantiene absoluta independencia respecto de partidos políticos, movimientos, candidaturas y actividades de carácter político partidario. Por tanto, cualquier vinculación de ACESI Exa Inter con dicho encuentro o con actividades de carácter político no representa la posición ni el accionar de la asociación. Atentamente, Comisión Directiva 2026-2021.
0: Bueno, entonces con este comunicado, de alguna manera, la Asociación de Exalumnos del Colegio Internacional dice contundentemente no tenemos nada que ver con esto.
1: Ahora, ¿Sol era del Inter? Pregunto, porque no. Exa Inter más Sol.
0: No, por eso te digo, es raro, pero bueno, estas cosas sí normalmente pueden llegar a pasar.
1: Puede ser un grupo
0: de Exa, y más todavía, teniendo en cuenta que hoy día ustedes saben que hay tantas cosas que aparecen en redes sociales, entonces hay que tener mucho cuidado nomás con esto. Y por eso ese comunicado, se comunicó conmigo el presidente de la Asociación de Exalumnos, Benja, Y él me pasó justamente esto, si podíamos también comunicar nosotros, porque o sea, no tiene nada que ver una cosa con la otra. Claro, pero, entonces hay un comunicado oficial. Sí.
2: Pregunta, ¿la candidata es del colegio de ustedes?
0: No, y eso no. Acaba de preguntar.
2: Perdón, se me fue.
0: ¿Qué te pasa últimamente?
2: De repente estoy así, Juan Pablo, me agarra.
3: Ya era de mi colegio, Juan Pablo. Era de mi colegio.
2: ¿Tu colegio es?
0: Por eso.
3: Santa Teresa Jesús.
0: Sí. Ah.
2: Teresiana. Ah, sí, así es.
0: No, te digo nomás que...
3: Igual éramos como tres colegios, hermanos.
0: Parece que me está jodiendo. Sí,
3: corona, San José y Teresa. No,
2: sí, no, perdón, discúlpeme.
1: Pasa.
2: Sí. Ya es la, esta hora. Ya falta media
0: esta
2: hora.
0: Anda, sí. Métele un...
2: Un cafecito, un shot.
0: Un cafecito con un chocolatito.
1: Ay, qué rico.
0: Para que pueda. ¿Sabes quién apareció?
2: Tenemos que traer a Álvaro eso.
0: ¿Qué cosa?
2: Café ya hay por lo menos acá.
0: No, ay, sí, sí.
2: Eso es una maravilla.
0: Una balsa. Sí, exactamente. Y después, pues un chocolatito. Hoy, vos sabés que justo a Rey.
2: ¿Se acepta?
0: ¿Se acepta
2: alguna
0: uno,
2: marca?
0: Le di uno para entrar con todo.
2: ¿Y qué tal?
0: Y estoy de pocas pulgas hoy, será. No creo que nadie me mire, que nadie me... Así nomás luego.
4: ¿Estás huyendo, Álvaro?
0: Sí, exactamente, senador. De aquí lo que termine, pero no me quiero ir luego ya. En cualquier momento, sí, no.
2: O sea, es que
0: de repente los cables, o sea, sí, cuando. Sí.
1: Hay humedad.
0: Positivo, sí. Negativo, y yo me voy medio al carajo.
2: Como honor colorado.
0: Sí, exactamente, sí, más o menos por ahí le en la mano. El que apareció fue Efraín Alegre, después de mucho tiempo.
2: Estaba manejando.
0: Hace mucho tiempo lo estoy buscando a Efraín, porque quiero hablar con Efraín. Yo no sé, Efraín está enojado de las últimas elecciones conmigo. No sé por qué.
2: ¿Qué es lo que hiciste?
0: Nada. Y dije que perdió como la guerra.
2: Ay, sí, perdió.
0: Y bueno, entonces, ¿y qué? Pero mentí, pero. ¿Sabes? Por eso te digo. O sea, así nomás es simple. Y también dije en su momento que hay que terminar con la vieja política, ya que estamos hablando de sí. Los nuevos actores, que hay que evolucionar en ese sentido y terminar con la vieja política, el famoso ANR nunca más. La oposición no entiende todavía, con el ANR nunca más no van a ganar, van a perder. Pero esto no significa que yo quiera que pierdan. Les estoy ayudando a que cambien el discurso político que tienen para que el día de mañana puedan ganar. En vez de agradecerme, me putean.
2: Lo que pasa es que me quedo pensando nomás con eso que vos estás diciendo y a veces digo, ¿no será un mecanismo para mantener el status quo nomás? Y la oposición, en cierta manera... no tiene esa capacidad de construir o de descubrir o analizar, porque eso le va a implicar trabajo. Tenés que trabajar, ¿no?, para poder tener ideas nuevas.
0: Pero vos estás diciendo que son todos araganes.
2: No, estoy diciendo que implica...
0: Pues no sé, eso me está queriendo decir Juan Pablo.
2: Y puede ser una interpretación, Álvaro.
0: Vamos a escuchar. No, está bien, probablemente claro. Puede llegar a ser así.
2: Y aparte, eso implica una organización interna también de gente. Muy pocos partidos tienen esa capacidad de poder establecer una hoja de ruta. Para cerrar nomás lo del tema anterior, iba nomás a hacer el comentario también de que es importante que las... se respeten a las agrupaciones civiles en cierta manera y no meter la política. No hay que meter la política en esos grupos. Principalmente, a veces para algunos se quieren congraciar con ciertos sectores y dicen, no, ese era de mi colegio, lo, y entonces vamos a ayudarle. Hay que tratar de evitar eso.
0: Sí, jugábamos fútbol famoso. Sí. Bueno, a ver un poquitito qué decía Efraín después de mucho. Buscale, por favor, a Efraín, Sandra. Para un viernes, o sea, nos tiene que recibir en algún momento, sí, tenemos que hacer un horno con Efraín. A mí me encantaría, esto no es ni una cuestión personal, ni mucho menos, a mí me gustaría hablar con Efraín, es independientemente a que haya perdido tres elecciones y que muchos lo consideren como el mariscal de la derrota del Partido Liberal de la oposición. A mí me parece que es un político muy influyente. Y es muy influyente dentro de la política, dentro de su partido y de la oposición. Te puede gustar o no te puede gustar, pudo haber perdido como la guerra, como perdió, pero eso no significa y no le resta importancia a lo que pudo haber construido desde la oposición. La INO también perdió como la guerra.
1: Siempre, sí.
0: Y bueno, entonces, pero no, nadie puede decir que la INO no fue una persona influyente dentro de la... clase política.
2: Y sí, y fue una persona clave, principalmente para el Partido Liberal.
0: Y bueno, por eso te digo, o sea, todos de alguna manera construyeron algo.
2: Así como Tito Sayer, por ejemplo.
0: Miguel Abdón. También. ¿Qué decía Efraín, por favor, adelante?
4: Pepi, ya me hablo vital hoy, cobaina. 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Bájela y coa. 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Bájela y coa. 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Vamos, me gusta, bájela y coa. Hoy con la encuesta. Hoy con la encuesta, José, la encuesta que la... Bueno, ya vamos a ver la peña de este secretario Carter secretario. A la aliana que tuvo, se moví ordenanza, este aliana, este Carter Zapatú Boberaja. Último, el presidente, para la, ya, la gente la encuesta. La aliana, la imba de ver, vean ahí a la gente. Entonces, va a la oicola coana, oicola preparativa. Ahí pone allá aliana, oye, plantar las cartas, la gente va a oírla. Allá la ñan de virus, la paraguayo. Ñan dejó de ser yema, ñan dejó de yema. Ñan de ser ahí pa yema, este, aliana, es oreco, envíe. Su hija, su sobrina, heredera. Hoy me tengo mía la este congreso planillero heredera. Mía, a mi hago, han añembo guapo ya. Dale guapo. Voy a plantar cartas. Viejo esquema, viejo show. Oposición, Partido Colorado, gobierno. Y fue la desastre, responsabilidad del desastre en el Poripojá, etcétera, heredera. Partido Colorado. Pero, José Mala, otro Colorado ahí la. O solucionata, pero. Ay, ay, ay. Bueno, espérate, amor, usted bebé, la. Ya yo ya está. Argel, ñame, eso, me gusta.
0: Ahí está. Bueno, ahí apareció Efraín Alegre.
2: Sí, manega, hay que ver si. Con qué grababa, porque si no, está violando una. Regla de tránsito.
0: No, pero seguramente tiene el portacelular.
3: Exacto. Puede. Para poner el Google.
0: Pero de igual manera es peligroso porque mira la cámara. Mm. Claro, esto está prohibido. Sinceramente les digo.
2: Sí, claro.
0: Pero no, es una cosa. No me vayan a putear a mí porque es oposición.
2: No te van a decir que eso es
0: argentino. Claro, no me vayan a putear a mí. Vayan a putearle a la. ¿Cómo es? Patrulla Caminera. En todo caso. No sé dónde está.
1: Parece ruta.
0: Y bueno, por eso te digo, esto está prohibido. No puede estar en ruta con el teléfono celular haciendo un video porque tiene que mirar el celular. Está prohibido. Bueno, pero ese es otro tema. Apareció Efraín Alegre. De nuevo.
2: Sí. Está bien.
0: El mismo pitch, ¿eh?
1: De siempre.
0: Por lo hito que no aprendió.
1: Siempre. Y no sumando, no aportando nada, ¿verdad? Me parece que...
0: No, que esto, que han dicho, que el primo, que la sobrina... ¡Ah! ¡Puro show! ¡Ah, puta! ¡Qué barbaridad!
3: Álvaro.
0: ¿Eh?
3: ¿Pero vos querés hacer un en el horno con...?
0: Claro que quiero. O sea, que yo tenga mi diferencia con una persona no significa que yo no me pueda sentar a hablar con esa persona.
2: No, se va a conseguir. Yo creo que se va a conseguir. En cualquier momento.
0: Claro, por supuesto que sí.
2: Va a ser importante que también salga a hablar. Y como tantos otros actores. A mí me gustaría, por ejemplo, uno, Álvaro, si me permitís mencionar nada más con Blas Llano, por ejemplo.
0: Es sí, también, bueno. Claro.
2: Y hablar un poco de qué se hizo.
0: Sí, claro que podemos. Sí, ni un problema. Después también, hoy le escuchaba esta mañana a ustedes cuando llegaba aquí al edificio.
2: Sí.
0: Que estaban hablando con el diputado Mesa, si no estoy equivocado.
2: Hugo Mesa, así mismo, haciendo referencia. Y sacó el tema también, y Nobleza Obliga, porque se habló del tema de que posiblemente Peña quiera hacer candidato a la Junta de Gobierno y también tratar de agarrar ese espacio. Acá se dijo en el horno, se dijo, hay que decir también eso, en puridad.
0: Sí, por eso te digo, para mí me pareció raro, porque Carlos dijo, se dijo ayer aquí en Ñanutí, uh-huh. Y en realidad esto se dijo ya en mayo, uh-huh. Aquí en Ñanutí, aquí ahí, en el horno. Entonces fue hace un tiempito, cuando me dijeron que yo estaba loco.
2: O sea, que yo creo que pero todo, sí. Como sugerencia, yo creo que los jueves tenemos que hacer un bloque de TVT. De algunas cosas que se van...
0: Sí, nosotros pasábamos, sí.
2: Un bloque de TVT.
0: Exactamente.
2: TVT en el horno.
0: Podemos. De hecho, que me parece que lo hicimos en alguna oportunidad, pero me parece que fue una vez, un jueves, después ya nos olvidamos.
3: Sí, un jueves lo hiciste.
0: Sí, pero entonces, pero está bien dentro de todo. Esto fue en mayo. ¿Cuándo fue exactamente, Sandra? 5 de mayo. Puede ser, pico tanto.
2: Ya estamos.
0: 5 de mayo. No, mayo, junio, julio, agosto, septiembre. Y... Hace 4 meses y medio. Hace 4 meses y medio me trataron de todo, me dijeron loco, que lo que está diciendo. De todo salieron a decir.
2: Sí, yo creo que me reí en aquella.
0: Sí, te reíste también. Pero vos sabés que después había sido que con este panorama de ahora, con el diario del lunes, pues es mucho más fácil todo. Pero escuchen brevemente esto, lo que pasó el 5 de mayo aquí en Ñanutí, aquí en el horno. A mi parecer, y en un alto porcentaje, el próximo candidato a la presidencia de la ANR.
5: Bueno, está bien.
0: Lejísimo, Diego.
5: Bueno, tampoco seas así. No, no seas tan malo.
0: Voy a decir esto y nos vamos.
5: Bueno.
0: Y acuérdense todo. Y guarden esto.
5: Cierro.
0: SP.
5: ¿SP? ¿En serio?
6: Ya está, año. Ya te, ahora ya, ya.
5: Bueno, ya está. Es, bueno, no te puedo. Bueno, está. Era más lógico el que yo puse tira, que ese.
6: A mí me tiraron otros dos. Sí.
0: Santiago Peña va a ser el candidato a la presidencia de la ANR en el próximo periodo.
5: Ok.
6: Ya está. Está grabado.
0: Está grabado.
6: Sí, señor.
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0: Que está súper bien, ¿eh? Es presidente de la República.
5: Sí, un tipo joven, sangre fresca.
0: No, pero Dios nomás es presidente sigue en de la
5: ritmo,
0: República.
5: Sigue en ritmo, va a ir con la mano de presidente, claro, a la
0: que,
5: ANR.
0: Lo que pasa es sí. Que se está manejando mucho, o se manejó mucho, el nombre de Horacio Cartes.
5: Sí.
0: Por la importancia, por su figura, por el liderazgo que tiene. Llámale X.
5: Y va a ser el poder detrás del poder, definitivamente. El hombre trabajando ahí, en las sombras. Como siempre, el asesor, digamos, para que no quede tan siniestro.
0: ¿Hay algo más por ahí, por favor, señor?
5: No, también me
0: bajoneaste
5: cuando dijiste que estaba tan lejos. No, lo mío, me tiraste.
0: Te fuiste
5: no,
0: a la luna.
5: Puedo decir que eres de acá.
7: Pues no, por eso pasa muchas cosas. Perdón, no olvidé su nombre.
5: No, Diego, no te preocupes.
0: Lo que pasa es que se había dicho también de lo de Nicanor en su momento.
5: Claro. Me parecía como una persona que no que estaba en el anillo, claro. ¿Verdad? En el
0: no, pero Nicanor está muy lejos.
5: Está bien, está bien.
6: Y me dije, a mí me dijeron una fuente.
5: ¿Qué?
6: Bachi Núñez, me dijeron.
0: No va a ser Bachi.
6: Ah, bueno. Yo estoy comentando lo que me dice una fuente.
0: Sí. Acordate, se va a decir que no, que no, que no, que no, que no, que no.
5: Pero va a ser sí.
0: Y ustedes van a darse cuenta que va a ser así.
5: Brillante.
0: Muy pocas veces me equivoco. Tal vez me equivoque también. Soy un ser humano, aunque no lo parezca. Pero por ahí viene la mano. Por ahí viene la mano. 4 meses y medio después estamos acá.
5: Hablando de lo mismo. Y de la posibilidad de que él sea.
0: Hoy le preguntaron al diputado Hugo Mesa esto.
6: Sí, tuvimos conversación con él. Se nos pasó. Hay mucha noticia, Álvaro. Pero,
0: Y después también el diputado dijo no, y esto, que lo otro, y tal vez miembro de la Junta, etcétera, etcétera.
6: Uh-huh. Sí.
0: Vamos a ver. ¿Qué pasa? ¿Ok? Tenemos pausa, volvemos Sagarita. Enseguida, señores, 15:45. Ayer vi a todo esto, Natalia, después podemos así pincelar para despedirnos. ¿Qué partidazo entre Palmeira y Liga Deportiva?
3: ¿Cómo de Liga de Quito logra de un 2-1, donde parecía que ya era todo para Palmeira, un global de 3-1, logra después de los 80 minutos terminar 3-2, tanda de penales, y bueno, no pudo ser ya después.
0: No.
3: Después hay que hablar también de otro partido donde Memphis tiene un penal y le ocurre lo mismo que al Pirata, ¿eh?
0: Corinthians.
3: Impresionante.
0: Corinthians, Estudiante, pero el partido a mí me gustó mucho. Vi el partido, todo el partido de Palmeiras.
3: Espectacular.
0: Contra el Liga.
3: Muy interesante.
0: Que, bueno, estaba ganando Palmeiras 2-1 en 2 minutos, estaba viendo el partido. Estaba perdiendo 2-1. Tenía que meter 2 goles para ir a penales en Liga. En 2 minutos metió 2 goles.
3: Sí. Impresionante.
0: Impresionante. Pero bueno, así está la Copa Libertadores de América, la Copa Sudamericana. Novedad de Mineiro, también Copa Sudamericana pasó por penales. También a Santos le ganó por penales. Hoy vamos a tener también otro partido. Corinthians, que quedó fuera. Estudiantes pasa a semifinales también de la Copa Libertadores de América. ¿Ok? Tenemos pausa, volvemos, no se mueva.
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3: Seguimos con la programación y abrimos la línea. ¿Quién anda por ahí?
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0: Bueno, de vuelta, a ver, pues ya nos retiramos, señores. Mañana vamos a estar, como todos los viernes, mañana en el horno. Muy interesante el día de mañana porque vamos a estar con candidatos de Central por un lugar en la concejalía, ¿ok? Nos van a estar acompañando Ellen, ¿verdad? Ellen Núñez, que es de la ANR, ahí estamos viendo. Ellen Núñez, candidata por Luque. Fernando Centurión, candidato por Asunción. Cristian Mareiro, candidato por Asunción, también PLRA. Pastor Filártiga, candidato por San Lorenzo a la concejalía, Pastor Filártiga. UNITE y Alianza Despertar Ciudadano, Alejandro Fernández, candidato por Fernando de la Mora. Así que vamos a unir un poquito todas las ciudades. No quiero decir las más importantes, pero de la capital, venimos de Asunción y automáticamente tenemos a Fernando de la Mora, San Lorenzo, Luque. Entonces me parece nomás interesante también, nos pareció interesante juntar a los candidatos a la Junta Municipal para hablar un poquito de la problemática, no solamente de Asunción, sino también de estas ciudades que están aquí a la vuelta nada más.
1: Claro, que nos afecta finalmente a todos, el que se maneja dentro de Central. Vos como asunceno te vas a Luque y sufrís los problemas de las calles, te vas a Mariano Roque Alonso lo mismo, San Lorenzo, entonces a todos nos compete.
0: Exactamente, y también darle la oportunidad a gente que normalmente no tiene. Entonces eso también es importante y que la gente los pueda conocer y pueda escuchar un poquito también qué tienen para el día de mañana, qué van a presentar, qué no van a presentar, qué van a hacer, cómo van a controlar, de qué manera lo van a hacer, etcétera, etcétera. Así que mañana los esperamos en el horno a partir de las 2 de la tarde con todo esto. De nuevo nos metemos de lleno también a lo que tiene que ver con las próximas elecciones municipales. ¿Ok? Estamos ya a pocos días.
2: 16.
1: Así mismo, 16.
0: Y bueno, y ahí está, el 4 de octubre.
2: 4.
0: 4. Y con el sobre. Como el sobre 4.
1: Y ese domingo.
0: ¿Sabes que vos sos malo? Sí. ¿Sabes por qué, Juan Pablo?
2: No.
0: Porque no decís. Y vos me conocés a mí y me tirás la pelota para que yo mate.
1: Claro.
0: ¿Por qué me no decís vos nomás?
3: Así. ¿Y a vos qué te gusta? ¿A vos te gusta el tenis?
2: Te gusta matear.
0: Sí, pero decilo, papá. Decilo.
2: No, me sirvo para que vos sirvas.
1: Él te hace el centro.
0: Qué bárbaro.
2: Lo que te iba a decir es que el 4. El 4 de octubre también 4. Son las elecciones en Brasil.
0: Sí.
2: Imagínate lo que va a ser eso.
0: ¡Ah!
2: Importante. Lula Bolsonaro.
3: Uf, hermoso.
2: El de qué desenlace. Pero primera vuelta.
0: Gran derrota va a haber.
2: Pero primera vuelta. Ellos tienen segunda vuelta.
0: Claro, tienen balotaje. Entonces, ¿sabe que ahí va a haber una gran derrota?
2: Vamos a ver qué pasa. ¿Alguno de los dos?
0: No, es del popular.
3: Va a haber un ganador.
0: Realmente no me siento ni aceptado ni rechazado. Que pasen bien. Será hasta mañana. Muchas gracias, chacho.

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0: 4 de la tarde con... ¿cuántos minutos? 8. En la República del Paraguay. Buenas tardes, bienvenidos a la Gran Cabina. 4 con 7 minutos, para ser exactos, 29 grados. Una tarde cálida prácticamente en Asunción, en el área metropolitana. Hoy es jueves. El domingo termina el invierno. Y vaya la forma en que va a terminar, con 33 grados. Con temperatura en Asunción, en el área metropolitana, según meteorología, pero con alguna lluvia. Y la primavera comienza con 34 grados como temperatura máxima. Según meteorología, mañana viernes, el sábado, el domingo y el lunes serán días con tiempo inestable y con lluvias, ocasionales tormentas eléctricas y lluvias dispersas. 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Estamos en todas las plataformas digitales, estamos en todas las redes sociales y por supuesto que en el país y en el mundo pueden seguirnos a través de la aplicación de Ñandutí. Doctor Gustavo Codas, ¿cómo le va? ¿Cómo anda?
1: ¿Qué tal, Carlos? Bien, estoy bien, con mucho positivismo ahora que, ¿sí?, que ya estamos con pasaporte en regla. Súper bien.
0: Bueno, qué gusto.
1: Preparé todo para traer el pasaporte, para mostrar el pasaporte con chip, pero no me olvidé.
0: Vos sabés que empiezo contigo el programa. Están todos los compañeros. Está Hugo, como siempre, Noelia, como siempre, y más que nunca, Villarejo, como siempre.
1: Como siempre.
0: Impresionante está. Estamos todos.
2: Demasiado ya.
0: Pero teníamos una intranquilidad permanente y constante.
1: Por mi documento.
0: Por tu documento, porque queríamos tener tu documento. Queríamos, o sea, en realidad que vos tengas tu documento. Le estábamos por llamar al presidente de la Cámara de Diputados. Porque me parece que... pero esto es en serio. ¿Falleció la mamá de Enrique Riera? ¿Qué saben ustedes?
3: No sé si en sus redes vamos a...
0: Hola Hugo, hola Noelia, hola Sebastián.
2: No lo sé.
3: Hola Carlos, hola a todos.
0: Porque leí algo así, o que bueno, si alguien nos puede ayudar, por favor. O no sé si es nuevo o no es nuevo. Bueno. Doctor Codas.
1: El costo para retirar 9.000 guaraní del estacionamiento. Que pagué.
0: ¿Sale más caro que el pasaporte del estacionamiento?
1: No.
0: No.
1: Después, el Ministerio del Interior, 60 o 63.000 que acepta tarjeta de crédito. Eso es muy bueno. Uh-huh. Y relaciones exteriores, efectivo. Hay que tener el efectivo ahí, si no hay que ir... Mientras yo estaba ahí, venía la gente y nadie venía preparado con efectivo. Tenía que volver a salir a un cajero, buscar por ahí por la zona. Y es el más caro, 160 por ahí, relaciones exteriores. Pero bien, ya tengo mi pasaporte.
0: Ya se arregló. Tardó un poquitito, pero el doctor Codas tiene pasaporte. Y eso nos pone a nosotros muy contentos, nos tranquiliza. Porque él estuvo un poco alterado la semana pasada. Estaba buscando un plato que te quiero recomendar.
1: ¿Un plato?
0: Una comida que mostrábamos esta mañana. Si no tienen algo nuevo... De Pedro Aliana, Horacio Cartes, Hugo, Noelia y Sebastián, no hablamos. Quiero algo nuevito. Esto es de hoy, Sandra.
3: Le recuerda a su mamá.
0: Le recuerda nomás,
3: sí,
0: ¿verdad?
3: Sí, le recuerda porque acá yo veo que la señora falleció.
0: ¿Hace rato ya?
3: En el 2020.
0: Ah.
3: Sí.
0: No, me acaban de enviar esto y... tu recuerdo sigue presente, dice, con el mismo cariño. Un beso grande. Su cumpleaños nomás recordaba. Gracias, Gustavito. ¿Qué hubiese sido de mí sin Gustavo Rivero? Amado el rey de... Hoy envió desayuno Villarejo, Hugo.
4: Amado. Ya desde temprano estuvo...
0: Sí. Él me envía... ahora ya desayuno, porque antes merienda y cena. Mostró el otro día lo que se comió en su cumpleaños.
4: Pero él tiene un local gastronómico o algo así.
0: No, es lo que tiene buen estómago por lo que veo.
2: Yo le pediría, tiene que pasar un poco cuánto mide alto y cuánto pesa para tener una idea de quién es Amado. Ha sido mucho comer.
0: No, pero yo que este no es solo para él, es para la familia.
2: Sustancialmente.
0: Pero mira, Sandra tiene ahí Sergio. ¿Quién está, José o Josecito? Ah, ¿y vos arriba?
2: Eva.
3: ¿De qué?
0: Y bueno. Va a quedar muy mal si repito lo que dije.
2: Esperamos, ¿esto fue su desayuno o su almuerzo?
0: Él envió hoy como desayuno un potente caldo de surubí. Buena
2: pero,
0: pinta
2: pero,
0: tiene.
2: Pero más que caldo, parece una cazuela o estofado, ya, pues más surubí que caldo. Bien, luego.
0: No, a mí me encanta.
2: Pues no digo lo criticando, lo que digo que más que caldo es.
1: Este no parece pero lento. Como desayuno, amigo, fuerte parece como desayuno.
0: Bueno, pero serviste una porción de surubí, un poquitito del juguito con las verduras y ya está, le pones con un atún abundante.
3: Después no almorzás más.
2: El pescado liviano, ahora el curatú ese te dura todo el día, el olor.
0: No te, ¿a vos no te gusta el curatú?
2: Malísimo el olor.
0: ¿Cómo que malísimo?
2: Malísimo. Malísimo el curatú y el cilantro. Vamos, hay que expropiar todas las plantaciones de cilantro si soy presidente.
1: ¿Y cilantro? Es que las comidas mexicanas llevan mucho cilantro.
2: Muchísimo, matan la
0: gente. ¿Curatú de cilantro, verdad?
2: Curatú de cilantro.
3: Pero el guacamole
0: tiene, con todo respeto a otro cosa, tiene un poquitito más de pinta de aquel subí que vos nos enviaste alguna vez.
1: No, visualmente subí. Puede ser, pero yo el mío me tenía mejor pinta de gusto. Con abundante queso, no, esto no.
2: El doctor Coba pinta no tenía, pudo haber sido rico, pero pinta no tenía.
0: Bueno, pues yo no quiero comer la pinta.
2: Por eso, yo era rico, no estoy diciendo que no era rico.
0: Pero esto te entra por los ojos, mira si te sirven un plato así, le dicen, no, el de la pinta que tenía el pescado.
1: A
0: que
1: mí no me entra.
0: ¿Eh?
1: No me tiene.
0: No, está siendo egoísta y vos no sos así. Vos no sos así, doctor. Estás queriendo defender algo que... Porque, pero ahora si yo te digo, la milanesa pasaba por agua de Villarejo, no, ahí coincidimos.
2: Una vez probé, ya me piché, no hice más nunca. Probé una
1: pero
2: vez.
1: Pero acá viniste a decir como gran cosa lo del agua.
2: Y pensé que era impresionante y al final la pagada. Lo que pasa es que hay mucha gente acostumbrada a querer comer así el pescado y le quiere poner demasiada crema de leche. Yo creo que el para que sea una... diluye un poco ahí la acidez de la salsa de tomate.
1: Ahora le falta un arrocito ahí para comer, acompañar a esto.
2: Ah, ya no desayunó.
1: No, es que no. Es lo desayuno para mí esto.
0: ¿Hugo? ¿Comería como desayuno?
4: Lo que pasa es que depende de cada cultura, pues. Un piracaldo normal sí me estira para desayuno. Ahí con el tema de la salsa de tomate, eso para un almuerzo... O cena viene bien. Lo que pasa es que yo no soy muy fanático del surubí. Me gusta el pescado, pero el surubí, yo, contrario a la mayoría, yo le siento mucho sabor así tipo a tierra, a grasa, y no me convence tanto.
2: ¿Vos sabés? Para mí el surubí, al contrario, para mí el surubí es como el pollo de los pescados.
1: No, pero
2: así como comer una pechuga de pollo, depende así de la salsa.
4: Pero para eso,
2: yo no tiene tanto sabor.
4: Ya prefiero la tilapia, o hay uno que se llama panga también. Que
0: pero vos sabés que a mí no me gusta la tilapia, me parece muy...
4: Insulsa, ¿verdad?
0: ¿Verdad?
4: Claro.
0: Me parece, como diría el doctor Codas.
4: Por eso a mí el pescado de río me es muy fuerte.
2: Y el pacú y la boa.
4: Dorado.
2: Pacú y boa son lo que más me gusta.
0: El dorado es rico. El dorado es riquísimo. Muy rico. Ahí tengo un dorado, si querés poner a la parrilla ahora.
2: En tu oficina, llevamos.
0: No, ahí está en la pantalla, digo. Es riquísimo. ¿Ese dorado ustedes harían con mucha salsa o con poca salsa o con queso? ¿O cómo? ¿Este es dorado?
2: El dorado a mí me gusta con mucha salsa.
0: ¿Te gusta la salsa?
2: El dorado.
0: No.
2: El pacú y la boa, sí, máximo...
0: A mí me gusta con poquísima salsa. Por eso prefiero que si te quieres poner salsa, ponete vos nomás.
2: No. Claro, yo para cocinar tiene esta parte como en un bol, digamos. Ajá. Y cada uno se pone en su
0: cantidad.
2: Pero el dorado me gusta con salsa. La boga y el pacú me gusta más así, el pescado nomás, con limón, acá, sal, pimienta.
3: Acá en este grupo yo creo que cada uno va a llevar el pescado que le parece y que se cocina. Demasiado delicado.
4: Yo prefiero, llevar un buen vacío, una buena costilla.
3: Sí, no, yo ahí
4: cualquier
3: también,
4: carne.
3: Sí.
2: Hoy voy a comer un asado, por cierto.
4: Cualquier cuadrúpedo prefiero antes que el pescado.
3: Sí, pescado no.
1: Pero surubí, a mí me encanta el surubí. Surubí con salsa de queso y...
0: Milanesa de surubí, milanesa. Caldo de surubí.
1: Sí.
0: ¿Verdad?
1: Surubí.
2: Por eso, surubí. De surubí. Por eso el surubí el complemento le hace, igual que al pollo.
0: Yo creo que acá nosotros tenemos que ser... Hay que valorar lo que sabe hacer Villarejo, ¿verdad? Hugo experto en pulpo. Que mucho ya se habló del pulpo, ¿verdad? Noelia no sabe cocinar. Eso ya está comprobado. Porque
2: está aclarado.
0: Acá Noelia...
2: Su opinión es de muestra. No,
0: ahí está Hugo cocinando.
3: Ah, no,
0: ahí está,
3: no,
0: una manguera. Eso parece manguera, no parece pulpo. Noelia, si quieren hablar de fútbol, hablen con Noelia. Y si quieren hablar de cocina, hablen con Sebastián, con el doctor Coda y con Hugo.
3: Eso es lo
0: que... Este
3: tips.
0: Programa tiene ese, pero yo quiero que ese material que te pasé recién, Sandra, ¿estás atenta, Sandra? ¿O también tenés alergia?
3: ¿Alergia?
0: Sí. Porque ya dijo el vicepresidente de la República, vamos a dejar de morder. ¿No?
2: ¿Qué estaba cocinando, Eliana?
0: ¿Eh? Poné este con audio, por favor.
5: Eliana, nosotros Falta que dejemos de mordernos entre nosotros.
0: Eso es lo que le falta a este grupo acá de la Gran Cabina, porque viene Villarejo con un plato, Coda le salta, le ladra y le muerde porque dice que...
1: No, pero en el asado coincidimos, hay que decir. En el asado coincidimos.
0: Pero él hace mejor asado que vos.
1: Sí.
0: ¿Verdad que sí?
1: Yo acepto, claro.
0: No, es por lo que escuché que él dijo alguna vez.
1: No, es que él tiene mucha más experiencia en ese ámbito.
0: Pero el sollo de vos le sigue sacando ventaja.
1: Ah, no.
2: Yo no sé hacer sollo. Yo no hago sollo, no sé.
0: ¿Y entonces?
2: Hacen en mi casa.
0: Ah, y vos le criticás lo que se hace en su casa.
2: Yo no sé cocinar sollo, porque tengo miedo que se me corte.
3: Menos mal que saben cocinar.
2: Tengo miedo que se me corte el sollo.
0: Piden dejar de morderse en la Gran Cabina, dice el Zócalo.
3: ¿Sabes qué falta también? Los que no tienen votos. ¿Viste que hay varias frases? Los que no tienen votos.
0: Claro, mezclamos todo esto.
2: ¿Hubo bueno o hubo mesa?
0: ¿Bueno o malo?
2: Y yo creo que preciso. Y con mucha razón. Coincido con Hugo Mesa.
0: Y Norma Zárate, la testigo presencial del momento en que Carte anuncia, también habló esta mañana.
2: Epa, a ella no le escuché.
0: Sí,
2: a Hugo Mesa le escuché.
0: No, Hugo Mesa habló más temprano. Y dijo, hay unos cuantos sin votos sobre la calle de España, dijo.
3: Y 25 de mayo.
0: Y sobre 25 de mayo también. No sé si son los mismos.
3: Después,
0: ¿no?
3: Otra frase es que ya venía repitiendo el presidente de la República, después el vicepresidente, es los que miran desde la gradería. Es fácil mirar desde la gradería.
2: Vos sabés que el desbloqueo tiene interesante, fíjate, incluso para el Partido Colorado, que se pueden acusar pues, con voto o sin voto, porque se ve cuántos votos tuviste. O sea, aunque hayas entrado de senador o diputado, cada uno sabe la cantidad de votos que estuvo. Entonces es como que pueden decir, ese no tiene voto, entró, que es meritorio, pero entró último y tuvo tanto, y de repente este diputado tuvo el doble o triple, no sé, no tengo idea. Por lo que digo que es muy claro, se sabe quién entra de suplente porque no se anima a pelear una titularidad. Entonces el desbloqueo les permite también a ellos tener un poco ese animarse a enfrentarse.
3: Sí, de acusarse en los que no tienen votos. Quedó eso.
0: Acá escribió un ganadero y dice, dejen de hablar, vamos a hablar de carne. Bacaro, hola, peguana.
2: Sí. Un abrazo a dos ganaderos que estaban yendo hacia el Chaco y mi hijo que no iban a estar escuchando.
0: ¿En serio?
2: Y un compañero de colegio nuestro con su
0: ¿Usted
2: sobrino.
0: ¿Usted tiene compañero ganadero, compañero de colegio ganadero?
2: Sí, claro.
0: Y ustedes están acá los...
2: Y nosotros estamos acá. Está yendo a nuestra estancia.
0: Somos varios que
2: están. A Guillermo y Roberto.
0: Muy abrazo, bien para Guillermo. Bueno,
2: impresionante el tráfico en el puente internacional de Perana, en la integración.
0: No,
3: más de vuelta.
0: Ese está más solo que ese que sabemos.
2: Impresionante.
3: Este tampoco tiene voto.
1: Hay explicación de por qué.
0: Porque se paga. Vos tenés que hacer un documento para utilizar el puente.
1: ¿Cuál es la diferencia de este y el otro puente?
0: El otro no se paga.
1: Ya sé, pero ¿por qué?
0: Y porque el otro es el puente de la amistad. Y este de la integración.
3: Este de la
0: pero no te voy a hablar en serio. Disculpame, doctor. Ellos me obligan a hacer así contigo. A mí ya me desespera. Si te dice alguien como Marcante, vaya ya por el puente de la integración, te dice.
3: De
0: Río de Coreí, puente de integración, te pueden decir. Nada, no pasa. ¿Sabes qué pasa, doctor? Esto no se habilitó para todos.
1: ¿Por qué?
0: Vamos a empezar.
1: Sí.
2: ¿Por qué?
0: Vos preguntaste por qué, y cuando yo te estoy tratando de explicar, me haces otra pregunta.
1: No, la pregunta original es la misma, ¿por qué?
0: Y usar la misma palabra para preguntarme otra vez por qué.
2: Pero calma, bueno, prudencia, doctor Coa, que te responda.
0: ¿Qué se hizo? Yo voy a repetir lo que escuché y leí. Solamente para los que están en el radio vecinal, ¿verdad?
4: Sí.
0: Llámese Puerto Presidente Franco, llámese Hernán Darias, creo que Ciudad del Este también, ¿verdad?
4: Imagino que esas
0: tres. Vos tenés que demostrar que vivís ahí y tenés que demostrar que vivís en Foz de Iguazú.
1: Sí.
0: Si vos, por ejemplo, vivís acá y querés cruzar acá, no hay caso. Porque vos le tenés que demostrar, tenés que tramitar, hacer un papel, y ese documento cuesta algo así como 250.000 guaraníes. Entonces vos te vas a hacer el documento y te vas y venís las veces que vos querés. Pero tenés que ser de la zona, del Alto Paraná, de esas localidades, o de Foz de Iguazú. Entonces la gente no quiere gastar, si no va a usar para todo el tiempo.
4: Carlos, ¿puedo agregar una complicación?
0: Sí, claro.
1: Estoy esperando ya la respuesta.
4: Pero la persona que vive, suponiendo, de Hernandarias y que hizo esa documentación, ¿puede irse hasta Camboriú, por ejemplo, o solamente puede entrar hacia cierta... hasta cierto punto de Brasil. Eso es lo que yo no tengo
1: claro.
4: Una
1: vez que vos pasás, ya no importa hasta dónde te vas.
4: No, hay veces que existe un régimen de cierta distancia hasta la que podés entrar, porque después te encontrás con la policía rodoviaria o con otros controles a ciertos kilómetros de la frontera. Yo sé, por ejemplo, que cuando se cruza por Saltos del Guairá al lado brasileño, el control está dentro del lado brasileño. Hay un puente que está ya como a 20 kilómetros dentro del territorio brasileño recién, y ahí recién te controlan. Entonces, por eso yo tengo entendido que ahí en la zona de Foz, cuando vos saliste, cuando llegaste, creo que antes de Medianeira o algo así, ahí recién está el control importante. Y ahí, si no tenés la documentación, tenés que volver.
1: Ahora, yo no sé si va a seguir o no tu respuesta, Carlos.
0: No, yo no tengo más que decirte. ¿Qué quieres que te diga? 20 veces te dije la misma cosa y no te sirve otra vez.
1: Claro, pero yo sé quiénes pueden pasar, pero lo que no sé es por qué. ¿Por qué esa gente? ¿Por qué esa gente?
0: ¿Y por qué se decidió eso?
1: Ya, sé que se decidió.
0: Porque se dispuso eso, porque se está habilitando de forma gradual el puente de la integración. Mirá, ¿y sabes qué? Si estás creando tanto problema, anda a cruzar por el puente de la amistad ahora mismo. Anda y no vas a pagar un peso y nadie te va a explicar nada.
2: Pero este tema es Lula. De Brasil.
0: No sé quién es, pero también tiene que ver con tu gestión, posiblemente.
2: Sería bueno hablar con...
0: ¿Con quién?
2: Con Jorge. Acá maneja,
0: mucho la Dirección Nacional de Ingresos Tributarios. Que a propósito, visto que ya los muchachos quisieron pasar con un vehículo que no tenía documentos y quisieron pasar droga también ya por acá, en este puente de la integración.
2: Pero migraciones tiene que ver con eso.
3: Pero migraciones.
2: Además, es un muy buen trabajo el director de migraciones.
3: Ese documento se llama documento de tránsito vecinal fronterizo. Y si tu pasaporte tardó casi un mes, doctor, este va a ser en 72 horas.
1: Un mes porque me fui y reclamé.
3: Sí. Pero este dice en 72 horas. Y tenés
0: tarjeta
3: que presentar
0: vecinal hasta 50 kilómetros, sí. Me dice Graciela acá.
3: Y acá dice, facilita el tránsito de los nacionales de los estados parte del Mercosur, que no sé para qué nos sirve el Mercosur a propósito, si al final tenemos que hacer todo este trámite. Domiciliadas en localidades fronterizas vinculadas a la República Federativa del Brasil, dice. Localidades fronterizas y vinculadas. Y ahí explica qué es lo que tenés que presentar para obtener tu documento de tránsito vecinal fronterizo.
0: Decime otra vez por qué.
1: ¿Por qué?
0: Porque todavía no están terminadas las obras complementarias.
2: Entonces ya Paraguay tiene el culpable. No es solo Lula.
0: Bueno, esperemos un ratito.
1: Y claro, hay que ver las obras complementarias de qué lado.
2: No, del lado de Paraguay falta un puente que es clave para la conexión directa.
0: Sí, mira, si el doctor era fiscal.
2: Ahora, lo urólogo puede cruzar y te
1: le voy a clausurar.
2: Te pasea por presidente Franco. Ahora
3: pero dice que este documento tiene una vigencia de 5 años.
0: Sí, pero dentro
3: es
0: de
3: como
0: dos
3: una
0: años.
3: Cédula.
0: Pero se supone que dentro de un año se tiene que habilitar ya. ¿Para qué vas a pagar si dentro de 6 meses te van a habilitar? Espera un ratito porque apareció la foto de Hugo cocinando pulpo. Pone poco en audio. ¿Eh? ¿Cómo que no?
6: De pulpo o algo así, pero no me imaginaba que era eso de chinchulín. Yo pensaba que eran tentáculos de pulpo o algo así, pero no me imaginaba que era eso de chinchulín. Yo pensaba que eran tentáculos de pulpo.
0: ¡Ah, basta! Saluda a mi comadre Fabiana, está escuchando, me dice tranquilo, compadre, me dice te están retando tus compañeros. No, ellos son así nomás. Acá.
2: Que no tenés que hablar precisa del puente.
0: ¿Cómo una vez no me hiciste? Ah, quería hablar del puente, que cada uno haga su camino.
3: Claro.
0: Hace tu camino. Hace
2: no quiero imposiciones. Acá no hay orden, hay diálogo.
0: No, se acabó la época de la orden.
2: Ya no hay.
0: Ya no hay orden. Se expresó mal ahí.
2: Ya no hay, se corrigió.
0: Hay que dialogar.
2: Hay que dialogar, vamos a dialogar.
0: Si se dialogaba, por ejemplo, el doctor Codas mucho más rápido iba a tener su pasaporte. Porque quién? Diálogo significa expresarse y escuchar,
1: ¿y
0: saber escuchar.
1: ¿Y con quién lo que voy a dialogar para pedir pasaporte?
0: No, es para pedir pasaporte.
3: Pero al aire vino
0: para
3: y le mordió a la policía.
0: Para saber qué es lo que tenés que hacer.
3: Al aire vino y le mordió a la policía.
1: ¿Qué había
3: nacional?
1: Que hacer para
2: le
1: que...
2: Le preguntaba no... al policía, ¿me podría usted indicar
0: claro, señor,
2: cuáles son los siguientes pasos? ¿Cómo se paga? ¿En qué horario?
0: Imagínate, vos te recibiste en el colegio San José.
2: ¿Y ahí te iban
0: ¿sí
2: a decir?
0: ¿O no? Sí. Compañerito de Sebastián Villarejo, me contaban que se iban de la manito cuando pequeños. Que iban al colegio con su guardapolvo, no tenía guardapolvo, mentira.
2: No, cero guardapolvo.
0: Vos sos de Asunción,
1: sí.
0: ¿Verdad? Sos del colegio San José, te recibiste de médico y te vas a hacer tu pasaporte. Mira, imagínate la situación de Carlos Báez que vino de Carmen de Paraná. que cuando él nació no había energía eléctrica. Cuando tenía 5 años tampoco había energía eléctrica. Y cuando tenía 10 años tampoco. Ahí recién vino la energía eléctrica. ¿No te emociona, doctor? Mi historia. Que a mí me pase que no sepa cómo tener un documento, pero vos te expresás bien, sos pintón, tenés amigo político, tenés influencia.
3: Sin voto, ¿o no?
0: ¡Sí! Mira lo que digo.
2: Pero serán sus otros amigos, ¿no?
0: Se tapó la boca para irte. Sin voto. Bien, tener material de Matías Saldívar. Estamos en cualquier cosa esta tarde. Le estoy relajando.
2: Demasiado ya hablamos a Leandro Igarte. Me gusta.
0: No, en serio, tranquilo.
2: Vamos a burlarnos ya de lo que pasa.
0: El material de Matías. Se fue Matías ayer a... ¿Recuerdan que Basilio Núñez?
2: Yo le encontré, le saludé.
0: ¿Y que comieron algo?
2: Ellos no sé.
0: No, vos, tío.
3: Ellos no sé.
2: Pues yo sí. Me fui y le saludé a todito y todos estaban atentos ahí para cuando vengan no la UIP, lo que tenían que venir.
0: ¿Y a Basilio le saludé?
2: No, a Basilio no le saludé.
0: ¿Cómo que no le saludé?
2: Llegó tarde y se fue a la mesa purete.
0: Estuvo haciendo una bromita con... Avísame cuando tenga...
2: Con el amigo del doctor Coa me saludé con la torre.
0: A Matías quiero que pase después por mi oficina. Quiero hablar con él. Algo tengo que hacer con él. A veces me ponen su imagen y no sé si es el mismo o no es él. Pero eso es otro tema.
4: Nuevo look con sus lentes, ¿verdad?
0: Y el peinado, el lente.
2: Sí, parece el peinado de Mati.
0: Escuchen este material, por favor.
7: Vean. Atención a este momento con el presidente de la República. Días atrás, Nicanor Duarte Frutos y Alderete protagonizaron un encuentro y una discusión bastante efusiva frente a la sede del Partido Colorado. Y ahora, el presidente, ante las cámaras de Ñanutí, ya se toma sus precauciones.
8: Acá el presidente está hablando con el ministro de Industria, Marco Riquelme, quien hoy también fue parte de la noticia, ya que se menciona que sería uno de los candidatos potables a la vicepresidencia junto a Pedro Aliana. El presidente hace el gesto de que se tapa la boca y ahí se da cuenta que las cámaras de Ñanduti están grabando. Incluso bromea con nosotros y se acerca a comentarnos que ahora hay que tener mucho cuidado, ya que todas las cámaras están grabando y hay que taparse la boca. Incluso con el senador Basilio Núñez hace la misma broma. Apunta hacia la cámara de Ñanduti y menciona que hay que hacer ese gesto a partir de ahora, después del hecho entre Nicanor y Alderete.
9: Hay más un peso si gastan más la plata siempre.
10: Vaya, siempre. Cobángate, debió mandar para hablar así.
9: Cobángate, siempre. Se hablan de jefe. Déjate ir mercenario, dame de mandar plata. Ayude Horacio, ve.
10: Ya está. Se están peleando, parece. No es el momento.
2: Ahí se calmaron los muchachos. Se calmó.
10: ¿Vos podés arreglar con Ovelar? Hoy se celebra tranquilo.
0: Bueno, hablando de Mati, acá me envían la foto de su hijo. Elvio tiene hijo.
3: ¡Mati! No, no te puedo creer, qué malo.
0: Acá dice que sacó su...
3: Vos sabés que ya sé quién envió esa foto, No puede ser. No, para nada.
0: Lo último. Salvataje al problemón. Claro que sí, ya puso a su disposición ayer, amigo. Tengo alguna frase. ¡Ah! Viste que estaban... generalmente cuando se toman decisiones en el ámbito político, ustedes sabrán, dicen, che, vamos a ver si Noelia y Sandra, ¿quién mide más para que ella sea la candidata a vicepresidente? ¿Por qué utilizarán? Y se hizo una medición. Y una persona que no es ni gobernador, que no es ni diputado, le ganó a todo.
2: ¿El ministro?
0: No, tampoco el ministro. Ahora sí.
4: ¿Pretas?
0: ¿Dicen qué? ¿Qué sabes? ¿Vos querés hablar del caso de Aliana? ¿Vos tenés información con Villarejo?
2: No.
0: En la OIP no te dijeron nada, ¿sabes qué, Villarejo?
2: No, chisme, hay demasiado chisme. Entonces no tengo información.
3: Chisme.
2: Cada mesa tenía una información, un chisme diferente. Todo lo ya hay.
0: Si Aliana sale, por ejemplo, de Honor Colorado y se va a tener que ir a Santiago Peña también, ¿verdad?
2: Sí.
0: ¿Cómo se le llamaría su movimiento? ¿Qué le sugieren ustedes? ¿Cómo se puede llamar movimiento de... Ya no, Honor Colorado. Ya no se va a llamar por Honor Colorado de Cartes.
2: No, sí.
0: ¿Verdad? Pues, HC, Honor Colorado. ¿Cómo se podría llamar el movimiento?
2: Y seguro se van a llamar así, Gigante Colorado. Ahorita resurgió un gigante ahí, Santi, medio personaje.
0: No está mal Villarejo, mira que está dando buena idea.
2: Sí, algo así gigante se van a llamar. Pero van a perder lejos, no pueden ser gigantes.
0: ¿Cómo vos sabés que van a
2: porque
0: perder?
2: Porque el oficialismo no es por ellos nomás. Un oficialismo tan duro, si es de Aliana y Peña, no va a ganar las elecciones. Yo creo, ahora, si es candidato con Honor Colorado le da otra amplitud con Horacio Cartes. Esa es mi impresión. O sea, yo creo que Arnoldo Vinci, si hay una división y termina estando Peña, Aliana por un lado, Honor Colorado por el otro, yo creo que Arnoldo, si logra conjugar con la disidencia, se va a posicionar. O sea, esa es la impresión que me causa, por lo menos, a mí. Porque el gobierno está golpeado, sí.
0: Aguante Paraguay gigante. Aliana Peña gigante.
2: AG. Aguante.
0: Paraguay gigante.
3: No pega.
0: No sé si pega o no pega, pero... No, la gente escribe cualquier cosa.
5: ¿Acaso falta que dejemos de mordernos entre nosotros?
0: Cierto, vicepresidente, tenés razón. ¿Cómo le llamaría a ese movimiento, Hugo?
4: Estoy pensando porque yo lo que no estoy tan seguro si es tan obvio que van a estrellarse, porque si es que tienen el apoyo de los gobernadores, por ejemplo.
0: Se juega mucho Villarejo para decir que van a fracasar. Yo tengo mi duda.
2: No, pero, yo creo que van a perder.
4: Porque primero que tienen toda la recaudación del Estado. Tienen la lapicera, toda la recaudación del Estado, las hidroeléctricas, o sea, tienen todo.
2: Porque todo lo que se dice que ya recaudaron, los rumores.
4: Sí, o sea, nadie dice que van a hacer algo ilegal, por supuesto, sino que estoy diciendo que todo dentro del ámbito de lo que se puede, de la donación que reciban, tienen todo eso. Y aparte, al final, si es que se queda Honor Colorado, ¿con quién se va a quedar Honor Colorado? Aparte de los senadores y los antiguos y los... Porque a lo mejor puede haber toda una camada que termine volcándose hacia el lado de la nueva fuerza. No me viene a la mente ningún nombre, en síntesis, que es lo que dijiste primero. No me quiero aventurar a tirar ningún...
2: Yo creo que por más que todo el mundo dice que se rompió, yo creo que se van a arreglar y va a estar Honor Colorado. Van a seguir. Porque no les conviene separarse, es lógico. Se van a dividir con la fuerza. Es lo mismo que ellos hacen con la oposición, si hacen entre ellos.
0: Yo te pregunto lo siguiente. Habló Baruja hoy también.
3: Habló
0: el presidente de la República también. El presidente de la República, que nosotros no tenemos ningún documento que diga que no estamos en Honor Colorado.
3: Y Baruja también dijo.
0: Y no le van a enviar hoy un documento, ni mañana, ni ayer. El 4 de octubre, a partir de ahí, esto va a ser 10.000 veces más intenso de lo que es hoy. Pero yo te pregunto, ustedes tienen opinión, toditos los que están acá saben, manejan. ¿Cómo se arregla esto? Esto no se arregla. ¿No se arregla en qué sentido? Vamos a suponer que se mantenga Aliana como fue aplaudido, porque todos te van a decir hoy que Aliana es el mejor posicionado y que no hay otro candidato.
2: La única forma de arreglar es que Baruja renuncie a la candidatura a la vicepresidencia. De él viene.
0: No, pero él no pidió.
2: No, pero dice, yo no quiero ser. La única forma que se arregle.
0: ¿Quién te dice que no quiere ser?
2: No, yo no.
0: Eso es de cobardes.
2: ¿Cómo se arregle?
0: Eso es de cobardes.
2: ¿Cómo se arregla? Que él arregle con Aliana y diga, yo no quiero ser. Él no quiere ser.
0: Ya preguntamos varias veces, ¿qué va a pasar si mañana? Porque Baruja dice, no me hace más ni menos. No
3: me siento aceptado ni rechazado.
0: Claro, Baruja está ahí. Él fue mencionado en algún momento. Y bueno, pero yo les pregunto, ¿qué pasa si no creo ni que el 5 de octubre Aliana anuncie su vicepresidente? No creo, se vaya a Israel, viaja a Israel el vicepresidente de la República.
3: Y Santiago también viaja,
0: primero,
3: el presidente.
0: Primero, sí. Y cuando viene Santiago Peña, viaja Pedro Aliana. Pero vamos a suponer que después él siga con la candidatura, que todo acá se va amoldando. Y salga y diga, Juan Carlos Baruja, quiero confirmar que Juan Carlos Baruja, mi compañero, a quien quiero muchísimo, es mi elegido para acompañarme en la dupla. ¿Cuál va a ser la percepción de la gente? ¿Qué? ¿No tuvo otra alternativa que hacerle caso a Horacio Cartes?
2: ¿Verdad? Sí, pero con todo el bulubú que se está armando, lo mismo se va a considerar que él mantuvo su candidatura por más que se enfrentó.
0: ¿Quién?
2: Y Aliana, entonces, pero con todo lo que estamos diciendo.
0: Pero le nombra otra Baruja. Y si no le nombra
2: Aliana,
0: a Baruja.
2: Pues no te dice, yo estoy en contra de Baruja, te dice, somos súper amigos hace rato.
0: No, bueno, pero si le nombra a Baruja, yo te digo, ¿qué va a decir? 10 veces te dijo que sea que no iba a ser luego otro. La gente, ustedes, los opositores, todos le van a decir, no fue capaz de nombrar ni él, su propio vicepresidente, le nombró Cartes y le hizo saber antes.

0: Pero ahí de Peña le decíamos cosas peores. Yo creo que va a terminar siendo Aliana Baruja hoy, y que se van a mantener.
1: ¿Y si Aliana no le nombra a Baruja?
2: Yo no, porque ¿para qué tanta rebeldía? Entonces le está engañando fuertemente a los gobernadores y también a los diputados que hoy le están apoyando a Aliana y también a Santiago Peña.
0: Ahora,
2: esa
0: te hago
2: parte
0: una
2: es la
0: pregunta.
2: Que a mí me hace un poco de ruido.
0: Yo tengo una pregunta. Aliana, con el la experiencia política que tiene, ¿se va a enfrentar, o por lo menos se va a enfrentar o va a tomar este tipo de posición sin no haber tenido antes algún tipo de confirmación de ciertas lealtades hacia su candidatura? ¿A qué me refiero? Yo creo que Honor Colorado, Horacio Cartes, tiene innegablemente un peso gigante y es el actor político más importante, es el presidente del Partido Colorado. Pero si él también dice después, che, tal va a ser candidato, tiene que armar un escenario con senadores, diputados y gobernadores. Si Aliana logra llevarla a estos senadores, diputados y gobernadores, no es Horacio Cartes el candidato a presidente. Y yo hoy en Honor Colorado no veo, no digo que Aliana sea un buen o mal candidato, pero no veo nadie mejor que él en Honor Colorado como candidato a presidente. Yo creo que Leyte no es un mejor candidato que Aliana, que dijo lo que no va a hacer. Yo creo que Baruja de presidente no es mejor candidato que Aliana. O sea, lo que digo que no veo alguien, que es como que si vos dirías en Honor Colorado, o cuando alguien acá habla, ¿quiénes pueden ser presidentes? Decíamos La Torre, Marco Riquelme, Javier Jiménez, no sé, los nombres que acá tirábamos en la mesa. Ni uno de la cercanía de Carte. O sea, hoy Carte está rodeado de ¿quién? De Eduardo González, Pedro Velar, Sergio Godoy, Baruja, Gustavo Leyte, Tony Barrios. No veo presidenciables ahí.
2: Pero puede construir un nuevo candidato. Yo creo que...
0: No sé si tan rápido.
2: Horacio Cartes, Honor Colorado, puede construir un nuevo candidato. Y al escuchar de vuelta este anuncio, yo creo que acá Cartes ya sabía también algo. O sea, no es una coincidencia, no es porque él quiso decir y ratificar de vuelta la decisión que él ya tomó. Porque no es ninguna sugerencia, es... Lo que él está diciendo y lo que anunció de vuelta ahí, es decir, Juan Carlos Baruja es el candidato a vicepresidente de la República y detrás está nada más y nada menos que la gobernadora de Paraguarí. Y si lo dijo ahí Cartes, es porque la gobernadora también forma parte del otro equipo que después se sacan una foto, los gobernadores. Estaba también el director de Yacinetá. Y otros, yo creo que no fue ninguna coincidencia y después ella se iba a ir a comunicar, mira, esto pasó en esta reunión y que por cierto acá en Ñanduti, ya después de ese anuncio, minutos después ya se estaba compartiendo las declaraciones de Horacio Cartes. Yo ahí también digo, él tenía algún tipo de información y volvió a ratificar de vuelta que Juan Carlos Baruja es su candidato.
1: Bueno.
3: Carlos, un detalle también que está faltando acá. Yo no creo que sea tan fácil el tema de la disidencia colorada, porque si es por eso, ellos están divididos también en tres grupos grandes. O sea, vos le tenés a Hugo Velázquez por su lado, le tenés a el abdismo y aparte otra vez está el sector de los samaniegos. O sea que si ellos tuvieran una unidad granítica, uno puede pensar que es difícil remar en contra de eso, pero ellos no están unidos tampoco.
0: Yo lo que veo, para decir una última cosa nomás, Carlos, ¿cuándo Cartes irrumpe para el 2013? ¿Pero cuándo se da su irrupción política? En las municipales del 2010. En las municipales del 2010, él entró con un Partido Colorado en quiebra y lo que se decía en todos lados, entró a aportar y a apoyar, dicho en los discursos, no estoy diciendo nada
1: claro.
0: Nuevo, que él entró y puso para los candidatos a intendente, para los candidatos, las listas de concejales y todos lados. Entonces ahí se generó una lealtad para el 2013 y hubo una asamblea donde ahí termina de caer Castiglioni, pues Castiglioni pelea la presidencia de la NR contra Lilian Samaniego y le gana a Lilian. Si ganaba Castiglioni, quizá otro era el esquema, pues él buscaba ser candidato a presidente de la República. Ahora, para ganar Lilian, ya queda Horacio y ya mueve eso. En netas municipales, según yo escuché, no es Horacio el que le está ayudando a los candidatos a intendentes. Entonces, todos estos candidatos a intendentes, ¿a quién le van a...? No digo rendirle la lealtad, pero una lealtad normal en política. Si vos sos candidato a intendente, Colorado, y el que te está apoyando financieramente, políticamente, es, llamémosle Pedro Aliana, o tu gobernador... vos te vas a quedar con tu gobernador o con el que te apoyó en tu campaña política. Y por cuestiones de salud o lo que sea, Horacio Cartes no fue alguien que hoy apoyó a los candidatos en todo el país. Por lo menos lo que hasta hoy se dice, ni en las internas, ni en las generales. O sea, habrá apoyado, pero no como dicen que apoyó a Liana y cada gobernador en su departamento. Por eso los gobernadores ganaron fuerza. ¿Ustedes se acuerdan alguna vez que tanto se habló de qué es lo que opinaban los gobernadores? Más o menos en un periodo fue el tema de candidatar a Nating. Entonces está el grupo de gobernadores, empezó más o menos con el cartismo. Pero que tengan tanta fuerza mediática de posicionamiento político, nunca hubo como ahora.
2: Pero también ahí le sumas lo de hambre cero.
0: ¿Qué es lo que iba a decir? ¿Cuál es la diferencia? Hoy los gobernadores manejan algo brutal, que es hambre cero con llegada popular a la escuela, a los colegios, y donde lastimosamente en el nombre de los niños le dan de comer a los niños, pues llevan cosas a su bolsillo mucha gente. Entonces ahí hay una distorsión de la situación. Yo creo que Aliana y Peña lo que están buscando es que Honor Colorado tiene que más o menos refundarse. Yo creo que están ellos intentando generar que ya tiene que haber diálogo y ya no les gusta más tanto que haya bajada de línea, evidentemente. Como decía, crecieron los pollitos, crecieron los enanos, como dicen acá llama. Pero es lo lógico cuando va pasando el tiempo. Yo creo que van a terminar estoy arreglando porque creo que ambos se debilitan por separado. Sería un error que vayan por separado.
3: Fernando Lugo era presidente de la República del Paraguay. Sí. Había caído el Partido Colorado después de que Lugo Franco le hayan ganado a Blanca Ovelar, Carlos María Santa Cruz. Aparecen los gobernadores en ese momento. En la llanura estaba el Partido Colorado. Y aparecen los gobernadores y le estiran, por utilizar un término, a Horacio Cartes y le convierten en candidato a la presidencia de la República por el Partido Colorado después de ganarle en unas internas a Javier Zacarías Girón. ¿Verdad?
0: Sí, queda Fara de vice. Pero el primero que le estira a Horacio tiene que ver Galaverna y otro que lo invitan
3: no,
0: a
3: no,
0: que
3: no, entre. Yo ya estoy hablando, si no vamos a estar...
0: ¿Cómo hablar ya del 2013?
3: No, ya estamos hablando de Cartes y candidato.
0: Ah, candidato, 2013.
3: Claro, candidato.
0: Contra Javier Zacarías, le gana lejos
3: y compite después.
0: Cartes a Fara, después contra Efraín.
3: Y termina ganando Cartes, ¿verdad? Se convierte en presidente de la República. ¿Vos creías en ese momento, cuando estaba Lugo en la presidencia, vos creías que Cartes podía ser presidente de la República? ¿No estaba el nombre de Cartes?
0: No estaba.
3: ¿No estaba?
0: ¿Pero cuándo aparece? Año 2010.
3: Perfecto, está bien.
0: 3 años antes.
3: Perfecto. Y repito, y viene con los gobernadores.
0: Y no, pero le aportó a todos los intendentes primero.
3: Sí.
0: Y no, empezando con Arnaldo acá.
3: Se convierte, y yo recuerdo muy bien declaraciones de Diógenes Martínez, que alguna vez dijo, mucho tuvo que ver el aporte económico de Horacio Cartes para que se recuperen muchos municipios.
0: Aliana mismo.
3: O se logren varias victorias, ¿verdad? Estamos hablando. Vos, Mario Audo Benítez, ¿por qué se alejó de Horacio Cartes?
0: Porque no le eligió como candidato a presidente de la ANR.
3: Y cuando se va y se retira, y Galaverna detrás de él, se retiran de Muroxiaroga y le dicen, nosotros nos vamos porque o soy el candidato o me voy, me abro. ¿Qué dijo, qué hizo ahí Cartes?
0: Le abrió la puerta para que salgan.
3: ¿Y a quién le hizo competir con Mario Audo?
0: A Aliana.
3: A Pedro Aliana.
0: ¿Pero qué tenía Cartes en ese momento?
3: Todo, tenía poder, tenía plata.
0: Tenía la presidencia de la República y le tenía la mayoría de los actores políticos, senadores y diputados. Hoy la duda que hay es que si voy a analizar los actores políticos, no los tiene a todos.
3: No te apuren nada. Ah, bueno. Espérame un ratito. Él saca de la galera a un candidato y le enfrenta a Mario Audo Benítez y le gana a Aliana a Mario Audo Benítez. Y se convierte a Liana en presidente de la Junta de Gobierno del Partido Colorado. ¿Vos creías que en un momento determinado que Santiago Peña iba a ser el candidato de Horacio Cartes para la presidencia de la República?
0: No, él no. Él sí, no me imaginé jamás.
3: ¿En qué momento? Y le convirtió a Peña en presidente de la República.
0: No, ¿verdad?
3: Sí, perdió.
0: Perdió Santiago
3: Perdió, le
0: Peña.
3: Convirtió en candidato.
0: Y perdió.
3: Aliana gana la Junta de Gobierno, le gana a Marito.
0: Pero Peña
3: y
0: pierde.
3: Y Peña pierde contra Mario Audo Benítez en las elecciones presidenciales.
0: Exacto, ¿verdad? Pierde.
3: Después, le volvió a apostar por Santiago Peña a Horacio Cartes.
0: Sí.
3: ¿Sí? Y en dupla con Nathan, cuando querían algunos la reelección, llámese Lilian Samaniego, recuerden el nombre Juana Fara, se subían en una camioneta y iban a recorrer, ¿te acordás que dijeron que iban a recorrer el país pidiendo que el pueblo acompañe la reelección de Horacio Cartes? Y después ya sabemos cómo terminó todo eso, ¿verdad? Pero yo les pregunto a ustedes, porque vos me decís, Sebastián, y sos muy tajante, y Hugo dice, no, yo tengo mis dudas de que pueden rearmarse.
0: No, claro que pueden ramarse, ganar nomás no.
4: Bueno, yo no sé lo que va a pasar el 4 de octubre.
0: Dividido,
4: pero te pregunto,
0: digo,
4: a vos.
0: Dividido.
4: Pero te pregunto, Sebastián, y le pregunto, me gusta, ¿cómo es eso, alumno disciplinado?
5: Tomando nota.
2: Atento.
4: Ah, está tomando nota. Te pregunto a vos, en julio del año pasado, ¿vos creías que Camilo Pérez iba a ser intendente, candidato a intendente por el Partido Colorado? No me vaya a decir que sí, ¿por qué no? No figuraba. ¿De dónde viene? ¿De candidato de quién es? ¿De Horacio Cartes o de Peña?
0: ¿De los dos? De los dos.
4: Camilo Pérez. No estaba.
3: No era de La Torre originalmente.
4: Y posiblemente uno de los que más defendió en el movimiento, en el comando, fue Raúl La Torre. Y él se convierte en jefe de campaña posteriormente. Pero yo le pregunto a ustedes, si no era Camilo Pérez, yo no sé si va a ganar o va a perder Camilo Pérez el 4 de octubre, si no era Camilo Pérez, díganme si no fue una jugada, y si gana peor o mejor para los colorados, único, para los que tomaron la decisión.
0: Sí, pues el único outsider para mí con perfil presidencial que hoy existe, Colorado, es Alejandro Domínguez. Después no veo.
4: Va a ser candidato a vicepresidente de la FIFA, Alejandro Domínguez.
0: Sí, no, y él yo creo que quiere ser presidente en el 2033 o va a buscar la FIFA todavía por un tiempo. No va a ser ahora. Pero ojalá, pues, ojalá.
4: Yo le estoy diciendo nomás que voy a decir que no. Vos sos decir, no, no va a pasar nada porque van a perder.
0: Divididos pierden, yo creo. Divididos. No sé si me estoy aplicando. Que se candidate.
3: ¿La interna, sí, o la?
0: La interna. Yo creo que si se candidatan por separado, Honor Colorado, por separado, Peña y Aliana. Si se une la disidencia, yo creo que ahí la tendencia es que gane Arnoldo Vince. Es mi opinión.
4: ¿Vos crees que...?
0: Y es por separado.
4: ¿O ustedes creen que si, por ejemplo, Honor Colorado saca un comunicado y dice, señores, nosotros comunicamos que a partir de este momento, comunicamos a partir de este momento de la decisión es que no acompañamos la candidatura de Pedro Aliana?
0: Saca Horacio Carte, no sé si Honor Colorado.
2: ¿Y Horacio Cartes o Honor Colorado?
0: Claro, pero si vos, ahí la pregunta es ¿cuál es la foto de respuesta de Aliana?
4: Tenés la foto de una de las últimas reuniones de 10 personas del comando de Honor Colorado. Vamos a ver quiénes van a acompañar y quiénes no, esa decisión.
0: Me gusta, pero del comando grande.
4: Del comando grande, no los cinco.
0: Está bueno, ver un poco ahí.
4: Poné todito. Pero me porque gusta. Pues, acá hay una cuestión. Sale, y lo que yo quiero plantear, pero planteaste muy bien el tema del comando. Quiero proponer esto. ¿Ustedes creen que Aliana va a continuar con su candidatura si Honor Colorado comunica de que ella no es más el candidato? ¿Va a seguir con su proyecto presidencial?
0: Aliana.
4: Aliana. ¿Qué sospechan ustedes?
0: Va a evaluar. Él va a empezar a ver quién es, si él tiene mi impresión. Es que si él logra juntar a los gobernadores completos y a una cantidad de diputados, él es capaz de continuar.
4: Es capaz. Él dijo en ayer su comunicado dijo, y ayer volvió sí. a decir de que me voy y...
0: ¿Y te puedo decir
2: hago mi camino, dijo.
0: Al Paraguay le va a hacer bien eso, porque rompe un poco una hegemonía de poder.
4: Bueno, perfecto, perfecto. Por un lado... acá Juan Pablo me está pasando una dupla. Ay, de disparate sí. Ya escuchamos, pero no digo que Juan Pablo no me pasa, porque esta mañana hablábamos de otro, una fotografía de quienes se pueden juntar, todos ya hacen especulaciones en torno a si hay una separación.
2: La dupla.
4: Bueno, yo digo, ¿no? ¿Vos crees que él va a continuar con su proyecto si sale si le sale o le sacan de Honor Colorado?
3: Y yo creo que está obligado por lo que dijo, salvo que diga, bueno, por el bien del pueblo me voy al Senado.
4: Y yo voy a hacer, antes de ir a esta fotografía que ya tenemos acá del comando, pero si van a chatear, yo no voy a poder, voy a hablar
0: estamos hablando con otro,
2: yo te estoy atendiendo.
4: ¿Qué, con Horacio?
0: Con otra información.
4: O con Raúl La Torre, no sé. Si, mira, si ustedes van a hacer lo que a ustedes se les antoja, yo me abro.
0: Le dice Horacio.
4: No, yo le estoy diciendo a ustedes.
0: Y entonces nosotros decimos, hay que dialogar.
4: No, vamos a tener que decir, no, yo no quiero que vos te abras. No quiero que vos te vayas.
0: Quédate, ¿no?
4: Yo pues soy el que, yo estoy diciendo. Porque si ustedes van a
0: seguir... No, yo creo que Horacio le va a decir...
4: Si ustedes van a seguir con el celular así, vamos a tratar de maquillar un poquitito.
0: Horacio le va a abrir la puerta.
4: No.
0: Horacio nadie le va a decir quédate.
4: No.
0: Está acostumbrado a que alguien le hable así.
4: Le puede decir primero quédate y después puede cambiar de posición. Pero yo

0: Pero no para ser candidato. Te abrís, te haces senador y continúa tu vida política.
1: ¿Vos decís que puede haber una lista de senadores que no es de Honor Colorado?
0: No.
1: No presidencia.
0: En la misma lista de Honor Colorado te voy a decir, yo te voy a sacar del problema, yo renuncio a mi candidatura.
2: Sí, es que en el fondo esa es luego la intención de...
0: Si querés sacarme a mí.
2: Claro. Sí, pero si él luego no quiere ser candidato porque sabe lo que le espera, porque muchas cuestiones acá se están jugando. Está el tema del presupuesto, está lo que se le dio a los médicos, a los docentes. Y si él busca luego, me van a decir, sí, pero puede ser una cuestión muy, o sea, alocada. Pero si él luego no quiere ser presidente de la República y siempre está buscando irse al Senado...
0: Por goleada pierde Sebastián Villarejo en la postura que habla del Comando de Honor Colorado.
1: No, pero cuidado, vamos a hablarlo. Hago una salvedad de respeto a mi opinión, porque yo hablo de persona. La Nueva Laverna no tiene voto.
0: No importa quién.
1: No, sí importa.
0: Vos dijiste que no existe Honor Colorado, dijiste que existe Horacio Cartes. Yo dije, si Honor Colorado decide, y vos me dijiste... Oye, Horacio Cartes.
1: Pero si hay una foto de Horacio Cartes solamente con Nano, Presi González, Tony Barrio.
0: Y ahí está el comando.
1: Está bien, pero después Aliana te hace una foto con todos los gobernadores y diputados. Foto es más
0: te
1: fuerte?
0: Te vas a otro lado, Porque miraste esta foto y te asustaste.
1: No, no más.
0: Porque acá el comando no es Horacio Cartes. Vos me decís Nano Galaverna. Y yo creo que Nano Galaverna no sé ni si va a decir sí o no. Pero voy a ir a Eduardo González. ¿A favor de quién va a estar?
1: Horacio.
0: ¿Tadeo Rojas?
2: Horacio. Cartes.
0: ¿Basilio Núñez?
1: Cuidado.
0: Estás Tadeo dudando.
1: Rojas. Espera, cuidado, Tadeo Rojas. No, ministro de Desarrollo Social con hambre cero. ¿Basilio Horacio? ¿Tony Horacio?
0: Yo, no, yo o sea, es que vos te estás...
1: Hipotético, Horacio, Horacio.
0: Tadeo, decís cuidado con Tadeo y no decís cuidado con Basilio Núñez.
1: No, Basilio va a estar con HC.
0: Tony Barrios.
1: HC.
0: Tony, Horacio Cartes. Santiago Peña. Galaverna.
1: No sé, no quiero... Galaverna tiene... Aliana, dos ya, dos a dos.
0: Raúl La Torre,
1: me juego que yo creo que se vaya hacia Peña de Aliana.
0: No, señor. Sí, tenés razón. Alderete.
1: Peña de Aliana.
0: Ovelar.
1: Peña de Aliana.
0: Ovelar no.
1: Pero no sé si o no. Acuérdate, Ovelar viene del riñón de Mario Abdo. A Ovelar ahí yo creo que le abren la cancha para ver qué hace.
0: No, Ovelar no se va a ir tampoco, pero no va a estar a favor de. No creo que esté así abiertamente a favor de Aliana Peña.
1: Y va a cerrar a la posición para Ovelar.
0: Si continúa Baruja, sí, si no, no. No es tan fácil.
1: Mira que no es 70-30. Peleado,
0: no, no.
2: Pero acá, si mal no recuerdo, dijo el senador también que estaba con Aliana, pero a muerte más o menos. Solo que cuando ya no se esperaba esta situación, creo que nadie esperaba y es hoy decidir. ¿O te quedas con Horacio Cartes o te vas con Santiago y con Aliana? ¿Dónde te quedas?
1: Ahora, yo creo que Peña, si tiene alguna intención de armar... No digo peñismo, pues yo digo... No existe ni va a existir el peñismo. Yo creo que Aliana el único puede ya articular algo. Y tampoco no alianismo, pues tiene otro estilo de liderazgo. Pues si llegan a articular algo ellos... Más que una candidatura a la presidencia, yo creo que va a perder. Tienen que tener una muy buena lista al Senado. Entonces, como para decir, che, nosotros vamos a tener un bloque en el Senado. Y eso es importante. Hablo en términos de pragmatismo político, no de mi opinión personal, pero es importante para tener protección al terminar el mandato. Porque ¿quién es peñista o quién es alianista si dentro, en el siguiente periodo, estamos un año, se vuelve a salir cosas de informes al BCP o vuelven a salir cosas de qué pasó con Atom o qué pasó con tal cosa? Tienen que haber diputados, senadores que se jueguen al todo y por el todo, así, hasta aunque sean pocos, como vos lo ve a Roberto González o a Mauri Espínola o a Dani Centurión en un momento dado, defendiéndolo a Mario Abdo Benítez, ¿verdad? Es una realidad. Aunque sean pocos, tenés que tener algunos representantes.
0: ¿Sabes qué me dijo hoy, dijo Pedro Ferreira hoy?
1: ¿Qué?
0: Porque yo dije que Pedro Aliana es el mejor candidato que tiene Honor Colorado.
1: Yo dije eso.
0: No, coincidimos.
1: Coincidimos, ah, bueno.
0: Sí.
2: Sí.
0: ¿Sabes qué me dijo Pedro? 10 candidatos te puedo dar.
1: ¿Y qué de?
0: No, no quiso dar
1: no
0: por
1: le
0: la
1: creo.
0: Cuestión de manoseo.
1: No le creo, le voy a contar miércoles.
0: Y Juan Pablo me dijo 5. Y le dije, digan, y no quisieron decir. En privado dijeron...

0: Candidato dentro de Honor Colorado.
1: Dentro de Honor Colorado. No tiene solo uno. Horacio Cartes tiene 1, 2, 3, 4, 5, 6, 7, 8, 9, 10 que va a ser candidato a la presidencia de la República. Yo no veo tan así.
2: Yo lo que veo que la interna colorada, tan pegada a las municipales, hay lealtades de quien nadie aporta sin comprometerse.
1: ¿Pero qué?
2: O sea, en la interna colorada hay un candidato a concejal. Lo que pasa con el desbloqueo, tener 24 concejales en Asunción. ¿Y qué nosotros escuchábamos siempre acá? Estos 4, 5, 6 concejales son de La Torre, estos 4, 5, 6 de Turica Pelo, este de Luis Ferbernal, este de tal lugar, ¿verdad? Así escuchamos. ¿Por qué? Porque ahí hay un apoyo para que esa persona la apoye después para el desbloqueo en el Senado de un diputado. O sea, están unidas estas elecciones y con el desbloqueo hay apoyo. O sea, el gobernador quiere ser hoy senador o diputado y posiblemente haya senadores o diputados que quieren ser gobernadores. Entonces van cerrando con el gobernador. O sea, César Sosa quiere ser, si no es chapa, va a querer ser senador. Pero por lo tanto, al irse al Senado, él va a necesitar actores políticos. Y en las municipales donde vos empezaste, o sea, no es que hoy Horacio Cartes puede decir, yo le candidato, qué sé yo, invento a cualquiera, y esa persona viene y va a conseguir dirigentes que le apoyen, porque hay dirigentes que ya están comprometidos y con grupos que también aportan económicamente. Entonces, es un escenario demasiado distinto. Yo creo que Cartes no se está dando cuenta que, o sea, no, él sabe mucho más, evidentemente, quizás por algo está manejando este movimiento, pero quizás no están apreciando que este no es el escenario de la llanura del 2008 donde vos tan fácil te va. Acá hay un escenario donde hay un Estado, hay programas como vemos Hambre Cero lastimosamente hacia donde se está utilizando y muchas otras cuestiones y un apoyo que existió en estas municipales. El lenguaje de Aliana diciendo yo estoy priorizando las municipales. ¿Qué crees que está pensando cada candidato a intendente que esta pelea le está armando un problema probablemente en su mano a mano? Porque esta pelea está armando un problema y un intendente se está jugando lo que él sueña, que es ser intendente. Y esta pelea le está armando un desastre. En cambio, entonces, ¿ese intendente a quién va a tener un poco más de deferencia? Y a Pedro Aliana. Entonces, ahí lo que veo que hay que ver cómo esto evidentemente sigue fluyendo, pero creo que no es tan sencillo que así nomás le pueden sacar al vicepresidente y presidente de la República de Honor Colorado y que necesariamente va a quedarse la misma fortaleza en Honor Colorado. El que hoy está feliz probablemente armando algún que otro asado es Arnoldo Vince viendo este tema, porque él es el que puede acá
1: salir. ¿Por qué muchos dicen que la disidencia no existe ni la oposición no existe hoy por hoy?
2: ¿Quién dice?
1: Y la gente comenta, yo escucho lo que dicen, escuchas medios, escuchas compañeros, y dicen, no pasa nada. ¿Por qué están tan callados los colorados y los
2: Es que no están callados.
1: Disidentes, digo.
2: Es porque inevitablemente, fíjate, nosotros estamos hablando de lo que hablan ellos, porque acá yo te puedo hablar en una hora seguida acerca de todo lo que Sole Núñez está diciendo y le acusa a Camilo de cobarde por no querer debatir. Y dice que a Camilo no le permiten debatir y cómo nos anima que Asunción necesite un debate.
1: No me cierra lo
2: y después,
1: de
2: la misma forma, Arnoldo Vince, vos ves su Instagram o ves sus redes, y Arnoldo Vince salió a hablar en este tiempo. Salió a hablar Arnoldo Vince. Hubo el aquimarito, no, pero Arnoldo está hablando últimamente.
1: A mí no me cierra lo de Soledad Núñez, que ahora le reclama ella debate a Camilo Pérez y cuando a ella se le reclamaba debate con Yana Ortega, no quiso.
2: Y sí, lo mismo pasó con Efraín Alegre, que no quiso debatir.
1: Sí, hablando de Efraín Alegre, apareció ahora.
2: Apareció hoy Efraín Alegre.
3: Novela turca, dijo, por todo lo que está pasando.
1: Elber Villara dijo la misma cosa un poco más temprano. Pero podríamos escucharle a Efraín, vamos a relajarnos un ratito. Efraín Alegre, por favor.
4: 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Baila y coa. Naye, Peña y Cobay Cárdenas. Naye, Aliana y Cobay Cárdenas. Y Jana la viroreja. Ni ven, añade de joder con el tipo, por favor, Dios mío. Baila y coa. Vamos, me gusta. Vamos, me gusta, hoy con la encuesta. Hoy con la encuesta, José, la encuesta que la. Bueno, ya vamos a ver la peña de este secretario Cartes. Cartes secretario. A la Aliana que tuvo, se moví. Ordenanza. Aliana. Cartes Zapatú Boberaja. Último. El presidente, para la gente, la encuesta, la Aliana, la Inbaebe, para la gente. Entonces, va a la oicoa coana. Oicola preparativo. Ahí pon allá el liano, oye, plantar las cárceles. A gente más oírla. 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Ñande dejó de ser llegue más, ñande dejó de llegue. Ñande de ser ahí pa llegue más. Alianas a Eoreco. Envíe. Su hija, su sobrina. Hoy me tengo mía la. Este congreso planillero, herea. 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A mi hago, han un yembo guapo, ñande. Dale guapo. Oye, plantar cárteles. Viejo esquema. Viejo show. Oposición, Partido Colorado, gobierno. Y fue la desastre, responsabilidad del desastre en el por imponja, etcétera. Partido Colorado. Pero, José Mala, otro Colorado ahí la o solucionar también. Ay, ay, ay. Bueno, espérate, vamos, me usé, bebé. Ya yo ya está. Argel, reñame eso, me disgusto.
0: Un estreno, lo que dijo.
1: Qué difícil
0: estreno de temporada. Súper sorprendido estoy con sus declaraciones.
1: Semana Santa. La misma película.
0: Sí, Ben Hur.
1: Efraín Alegre. Él sigue siendo un líder importantísimo en la estructura liberal.
2: Sí. Sí.
1: Y aparece cada dos años.
2: Y yo creo que Efraín Alegre es, como en su momento lo pudo ser Lavín. No digo que no va a ganar una elección, pero representa un electorado fuerte. Igual que Blas Llano. Como Blas Llano hoy, aunque aparezca... ¿Cuánto aparece Blas Llano? Blas Llano, Efraín Alegre, como en su momento fue Domingo Lavín, o el mismo Tito Saier. El Partido Liberal, un partido...
1: Yo te digo en este sentido, yo pregunto, Efraín Alegre, no vi... Por eso pregunto. Él apareció hablando de la necesidad de lo que tiene que hacer el Partido Liberal. Porque generalmente aparece para hablar contra...
2: Horacio.
1: Y contra el Partido Colorado. Y contra Horacio Carte, ¿verdad? Que no está mal. Pero aportando en beneficio del partido, de la oposición y del Partido Liberal. ¿Qué fue lo último que dijo Efraín Alegre?
2: Pues yo creo que no aparezca para la oposición es un gran paso. Es bueno.
1: Entonces él no es bueno.
2: No, porque es bueno que él dé el espacio. No, el problema fue que él condicionó el tema de la oposición porque fue presidente del PLR y candidato tres periodos seguidos. Entonces es bueno que deje que no se involucre tanto y que la oposición tenga un poco un desarrollo e intentar construir algo. Es la impresión que me causa.
1: Yo creo que Efraín Alegre tiene autoridad. ¿Saben por qué tiene autoridad para hablar? Porque los votos que él consiguió, por más que no le hayan servido para ganar,
2: claro,
1: no consiguió nadie en la oposición.
2: Efraín Alegre tiene autoridad para hablar y para opinar, y por sobre, ¿verdad?, todo el cartismo, claro que tiene. No puede no gustar, no puede caer pesado o no, pero claro que tiene autoridad. O sea, yo creo que persona que fue un candidato a presidente de la República y tuvo un resultado como él, por eso digo, a mí no me gustaba Lavín, no me gustaba Caballero Vargas, pero lo mismo Lavín, nadie puede negar su trayectoria y la importancia de su de ello, ¿verdad? O un Tito Saier, para mencionar alguno. Por eso digo Blas Llano, que es la antítesis de Efraín, ¿verdad?
3: Es más divertido hablar de comida que escucharle a Efraín, dice alguno.
1: No vayan a tratarle así, Noelia, a la gente.
3: No, yo no, estoy leyendo nomás lo que me dicen.
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6: Falta que dejemos de mordernos entre nosotros.
1: Acá me escribió un gobernador, estaba escuchando bien y mirando el programa, apareció Efraín y tuve que apagar la tele. Sea nada respetuoso. Che, qué bien.
0: El gobernador de Central fue ese.
1: No. ¿Viste cómo son? No, Colorado, de Colorado. Yo no recordaba que en Itagua tres periodos seguidos gobernó un liberal. Y perdió en el 2021 después de tres periodos. 15 años tuvieron los liberales al frente de Itagua. Y vino Horacio Fernández.
3: En el 2021.
1: Y ahora quiere el recuto, el que ofreció los moteles el otro día. Y hoy me causó muy grata sorpresa hablar con el candidato liberal. Un doctor médico es, de profesión.
2: Pero está complicado. ¿Por qué? ¿No viste lo que pasó? Este tema que presentaron tarde su miembro de mesa.
1: No.
2: Impresionante.
1: ¿En Itagua?
2: ¿Te decía en qué ciudad? Yo no puedo creer. No, yo creo que tiene que ser irreal esto. Porque realmente es de... realmente supuestamente la justicia electoral rechazó por extemporánea nómina del PLRA para mesas en Luque, Areguá, Capiatá, Itagua y San Antonio. Porque llegaron un poco tarde el horario final que se podía. Yo por lo menos hoy leí en un lugar y que van a recurrir la decisión al Tribunal Superior de Justicia Electoral.
1: Y ya que estamos hablando
2: pero qué impresentable que no presenten.
1: Ya que estamos hablando de municipales, ¿tenés la promo de Ñanduti para el próximo 4 de octubre? Por favor.
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1: Próximo 4 de octubre hay elecciones municipales en todo el país, hay cobertura nacional en esto que tiene que ver con lo que necesita la gente saber y el acompañamiento de un medio de comunicación, un grupo periodístico como el nuestro, desde muy temprano y antes, durante y después, por supuesto, como es una costumbre en Ñanduti desde hace años y, por supuesto, con el compromiso de hacerlo siempre de la mejor manera posible. Así que... saben Hugo, Noelia y Sebastián que ese día tienen que trabajar nada de asadito, llego un poco más tarde, vengo un poco más tarde.
2: No, buen asadito al mediodía, yo me toco la tarde, me dijiste.
1: No, pero viste que de repente un chiriqui...
2: Asadito, siestita y después
0: yo tengo una firme. Pulpeada.
1: Pulpeada.
2: Me gusta una pulpeada.
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1: ¿Por qué está mejor, doctor Codas? En el sentido de la lectura te digo no.
2: ¡Epa!
5: No. Nos seguimos mordiendo.
2: No le pides. Deja de morderle.
1: Este no leíste todavía.
5: Todavía.
1: Ponemos pues, música de los nocheros. Y quiero que el doctor Codas con esa... Acá ya se completa. Si tiene camisa polo.
5: ¿Querés con una voz seductora?
1: Claro, como corresponde. Si se pone camisa polo, si usa orquín cuando vienen algunos y molestan, a las plagas se les combate de esa manera. Y se pone romántico también. Y sueña, cierra los ojos, piensa y dice...
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1: Y Darío, ¿sabes que te lo estás mordiéndole a tu compañero? Lee un poco y ponele tono romántico. Vamos a ver si... Sí, sí. ¡Ey, pasájela bien!
2: No, estuvo fantástico.
1: ¿Eh?
2: No,
1: si te burlaste, te reíste.
2: No, porque ese que le salió... ¿Qué marcaron? Fue un poco exagerado.
1: Pero ya fue al final.
2: Ponele. Pero le salió bien, doctor.
1: Música,
2: Codas.
1: Música.
2: No, yo no voy a hacer. No,
1: ¿cómo ejemplo? Que no?
2: En esto me gana el doctor. Yo le gano en el asado.
1: No,
2: por esto me gano.
1: No, porque sos muy machito.
2: No, en esto me gana.
1: Ayúdame, la necesito que hagas.
2: No, voy a volver a hacer, pero no voy a competir.
1: No, no, no.
5: Pero poné tu versión seductora.
2: No, eso es solo para mi esposa.
1: Así, hasta ahora no vendimos una entrada. Vamos a ver si...
2: Yo voy a decir nomás los nocheros. De nada raro. Bueno, los nocheros. Son buenos. Los nocheros en Paraguay.
1: Lo único que falta es que los nocheros, dos puntos. Hola, los nocheros.
2: Con su show 40 años. No, pero la cita será el viernes 16 de octubre en el Teatro del Banco Central del Paraguay.
1: Pásame.
2: ¿Por qué me miras?
1: Pásame, no, porque sabes que me...
5: Bueno, sabes que las Hugo, pocas Hugo, que compraron Hugo, devolvieron.
1: Mostrarle, Hugo.
0: Yo prefiero que haga Noelia. Porque sabes que desde la perspectiva femenina...
1: ¿Sabes qué parece que le parezco yo a ese? Ya no tiene más liderazgo.
0: No, en serio, Carlos, la perspectiva femenina...
3: Se están acabando los liderazgos.
0: La perspectiva femenina, la perspectiva femenina.
1: Si no van a hacer lo que yo digo, hagan su camino. ¿Cómo no, una vez no me hiciste y yo te hice caso? Y yo te hice cinco veces y no me hiciste caso.
0: El timbre vocal a mí no me da para hacer.
3: Sale bien,
1: espera un poco. Si sí. yo... Sí, perdón, si Sebastián Coda y yo hacemos locución, vos tenés una voz privilegiada.
0: No, yo te, yo.
3: Encima es de noche, puedes decir que antes yo una cena con el pulpo.
1: A Hugo le va a salir muy bien, sí. porque él tiene condiciones y tiene oficio.
7: No tengo modo de escapar.
1: ¿Qué haces el 14?
3: 16.
0: No,
1: ¿qué hacía el 14? Y no sé, porque el 16 te quedó
2: invitado. El 16 me voy a...
1: Dale, música, invita a Noelia. Sin risa.
3: ¿En serio?
1: ¿En serio? ¿En serio? ¿Legal bajarle al final?
3: ¡Legal! No sé. Sí, bueno, le doy todo.
7: Ya me
3: quiero reír. Los Nocheros en Paraguay. Con su show 40 años, la cita será el viernes 16 de octubre en el Teatro del BCP. 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
5: Consentimiento, Carlos.
1: ¿Eh?
5: No fue consentimiento.
3: ¡Legal!
1: No
3: te
1: alcanzo, pero, doctor. Pero ya al final, doctor, vos estuviste mejor otra vez. Villarejo fue cualquier cosa.
2: No, él fue mejor en Los Nocheros.
1: Hugo es famoso. El que sabe cantar, pues no quiere cantar.
3: Sí.
1: El que
3: tipo
1: sabe
3: Juan
1: tocar...
2: Cantana.
1: No. Y el que sabe leer, porque yo entiendo, sí. Él no les quiere hacer sentir mal a ustedes.
0: No.
2: Por humilde no le llevo.
0: A mí no me sale ese... Yo no tengo un timbre... O sea, yo siempre le envidié a mi padre el timbre vocal que tenía. Yo no tengo ese timbre. Yo tengo una voz así afónica que no sale para esto. Ahí tengo que hacer voz tipo
3: la Iron Maiden. Pero bueno, igual se van a ir todos, con voz o sin voz.
5: Es Carlos el 14.
1: No, pero para hacer la previa,
3: la cena, ¿eh? Y después el 16 en el concierto.
1: Bueno, tenemos que hacer una pausa. Voy a leer primero esto, espérame que...
3: Ninguno está al nivel de Los Nocheros, no. Dice. Quiero escucharle a Villarejo y a Hugo, dice acá en los mensajes.
2: Acá uno, ya estoy llamando a Orkin después de escucharle al doctor Codas. No Muy sé bien. Qué voy a fumigar, pero llamo sí o sí.
1: Y va a ser el estudio.
2: Yo le dije fumigar a tu quincho y invitar un asado con un amigo.
5: Hasta la mala onda elimina la fumigación.
1: Ay, acá tengo un mensaje que voy a leer. No sé quién escribió, pero dice, querido Carlos Báez, la única chance que tiene de ser candidato a Liana es que su vice sea Baruja.
2: Y no importa si termina Liana Baruja, ya se jugó a Liana.
1: Espera, Ana.
2: Espero.
1: Si nada. Pasa eso, empieza muy debilitado y muy dividido. Después hay tres nombres. Riquelme Latorre Sosa. No creo. Hay que ver si Riquelme acepta. Parece que la familia no está muy de acuerdo en que se lance en este momento. ¿Tu empresa necesita tecnología nueva o llegó el momento de renovarla? 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
0: No, señor.
1: ¿Seguro?
0: Seguro.
2: Yo tengo.
3: Yo también tengo.
0: Ah, no, sí tengo.
3: Sí.
1: ¿Viste?
2: Seguro.
1: ¿Viste?
0: Me quedé romantizado.
3: Vos estabas mirando acá.
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1: Bueno, no tenemos nada, doctor.
5: ¿Puedo repetir el de Borgin Sierra?
1: No, ya te quedé vivo ahora ahí. Basta. Bueno, el plato de la tarde, señoras y señores. Esto es la gran cabina. El plato recomendado para esta... Otra de pescado, pero...
2: Ya tiene un poco de crema de leche. Cambió, ya no es tan nacido. Está lindo ese está lindo. Este me gusta más que el otro.
5: Sí, este tiene mejor color.
1: Es la misma cosa.
2: No, por menos acidez por la crema de leche y me gusta más el así el...
1: ¿Cómo que Kyoko me dice
3: su lomo? La presentación.
2: El lomo así, no sé cómo decir, entero. Como que cortado así...
1: Sí.
3: Me da yo.
5: Este tiene pinta de que tiene un poco de queso. El otro tenía mucha salsa de tomate, parecía.
1: Me gusta más con queso.
5: Sí, a mí también.
2: Pero yo le metí asado esta noche.
1: ¿Asado?
2: Lo tipo picada, como el que hice.
1: No,
2: con ustedes.
1: ¿Sabes que no? Ese te
2: pone no, porque vamos a estar entre cuatro minutos de tipo. ¿A vos comiste una cosita?
1: Sí, comí porque tú, me fui a tu casa. Si me servía eso, ¿qué querés que coma?
2: Qué
1: y aparte, vos dijiste, vamos a cenar. Dijiste, después dijiste, no, porque no está. Y bueno, entonces se armó todo un
5: ¿qué lío. Era que comimos de postre esa vez que.
1: Flam.
2: Que trajo el arqui.
1: No.
2: El arqui trajo un flam.
5: Sí, o un budín era.
2: Un flan.
1: ¿Es lo que eso le llevó el vino?
2: No, él llevó un flam. También llevó un vino. Pero llevó el flan, llevó el flan.
1: Eso le
2: porque digo, ya lleva el mejor flan
0: del mundo. Yo no me quedé para el flan, lastimoso.
1: Pero llevamos nada, no, tampoco me
0: yo, sí, llevaste, vos llevaste creo que cerveza, yo llevé vino.
1: No, yo no llevé cerveza, yo claro, le tomé no la cerveza al doctor Coda.
3: ¿A qué?
5: Yo llevé cerveza.
1: ¿Y tomé? ¿Eh?
5: Yo llevé cerveza.
1: Yo algo abrí, algo llevé.
2: Vino, ahora traído, como dice vos. No, el Argui trajo un flan que dijo, este es el mejor flan del mundo. No me acuerdo cómo se llamaba, guapa, algo así se llamaba.
5: Muy rico.
1: ¿Fue por el Argui?
2: El Argui yo, el flan.
1: El que comió todo el dulce de leche fue Pedro.
5: Sí. Él yo tenía con la cuchara ahí en el pote. Sí. Que le
2: yo tenía un dulce de leche casero que se vende en Arielito. Dígalo, la chipería ahí en la ruta. Ellos tienen
0: probado,
2: ahí... Ellos tienen unos dulces caseros también que suelen vender ahí muy buenos. Que puede comer con la chipa. O sea, no con la chipa, ahora puede comprar con la chipa, pero chipa con dulce de leche no cuadra.
3: Tengo una amiga que así come chipa con dulce de leche.
0: Conozco gente.
3: Sí, ¿verdad?
1: Yo tengo una prima que comió una vez un tarro de mayonesa.
2: Chipa con butifarra conozco gente.
1: No, ¿qué? No. Pero eso es normal.
0: Eso es un clásico.
2: Sí, normal. Ah, sí, eso sí, es normal. Pero a mí no me cierra chipa con butifarra.
3: Pesadito.
2: Cosa que a mí la butifarra me gusta, bueno, siempre está cocinada, no sé cómo decir, poniendo a la parrilla. Como también, que no digo cruda porque no es cruda la butifarra, no sé cómo decirlo porque no es cruda. Pero como uno la compra de repente en Cacupé, me acuerdo que hay un lugar que solíamos comprar en la ruta butifarra y comíamos con chipa. Pero ¿cómo se podríamos decir? Fría, así como está.
0: Temperatura ambiente.
2: En natural. Y ya, pero me gusta cocinarlo un poco más. A la parrilla, a la butifarra.
1: Qué lentita, mejor que lentita.
2: La butifarra puede comer así,
5: ¿no? Sí, con un poco de limón.
1: Doctor, ¿no hablamos todavía de tu tema?
5: No. Decime, está por ser las 6 de la tarde acá y...
1: Sí, discúlpame. ¿Viste que no se puede hacer nada de usted?
2: Y enojate.
1: ¿Cuál es el tema, doctor?
0: Y hablamos la butifarra.
5: Claro, eso.
1: ¿Cómo cuidar la butifarra sería?
2: Empezamos a meterlo embutido en la conversación.
1: Sí, este programa no tiene absolutamente no tiene orientación, no tiene... No, parece la...
5: Pero orientación sexual tiene.
1: y bien definida.
2: Definida.
1: Bien no definida. Hubo un momento que no tenía esa...
2: No, definidísimo.
1: Ya, ¿cómo te reí? Pero después ordenamos. Vino Noelia. Vino Noelia, Hugo se consolidó. Sebastián también. Y vino
2: nervioso el doctor Coa, está muy nervioso el doctor Coa.
5: Entonces, Hugo se consolidó, como si fuese que era medio dudoso.
3: Estaba en duda, ¿verdad?
1: No.
2: Sí. Qué duro fue. Pues. Ahora que consolidó ahora en el medio.
3: Pero Sebastián también dijo.
1: El doctor Paredes calificaba la actuación de algunos compañeros con criterio mayor y criterio menor.
3: De
1: y me acaba de decir el doctor, criterio mayor se fue por suerte.
2: Cosa que creo que entre nuestro auspiciante es raro que nos hayamos conseguido todavía. En serio, auspiciante de embutido, algo así, para que vengan los jueves. El momento justo.
5: O de carnes.
1: ¿Por la comida o porque hablamos de comida o porque hablamos de...?
2: Las dos cosas. O sea que es una buena estrategia. Le tiene que usar el doctor Coa y
5: traemos una picadita. Va a vender un loco.
2: Imagínate.
5: Bueno, andropausia, Carlos, que ya...
1: Te llamamos otra vez nosotros, pion. Todo nos afecta. Todo lo que vos hablas...
5: No le afecta a todos. No le afecta a todos.
1: Sergio, escuchá.
5: Esa es la diferencia entre la menopausia y la andropausia.
1: La menopausia es femenino.
5: La menopausia es la mujer que le ocurre a todas.
1: ¿A todas?
2: Pero a diferentes
1: todas.
2: Edades.
5: Necesariamente a todas, sí, a diferentes edades, pero más o menos empieza entre los 40, 45 años empieza el tema de la menopausia. Y sí o sí le toca a todas. O sea, es un momento determinado que es el cese de la menstruación. Y ahí es donde se da inicio oficialmente a lo que se llama menopausia. Y donde empiezan los signos y síntomas en la mujer de decaimiento, de disminución del deseo sexual, etcétera, ¿verdad? En el varón es algo parecido, solamente que no se da, primero que no se da en todos los varones. Segundo, se da a múltiples edades a partir de los 45, 50 años. Puede ser a los 50, puede ser a los 60, a los 70, a los 80 o nunca. Esa es la gran diferencia entre lo que es la menopausia en la mujer y lo que es la andropausia en el varón. Por otro lado, se va produciendo en forma muy lenta y paulatina, y pueden empezar signos y síntomas como decaimiento generalizado, dificultad para ganar masa muscular o pérdida de la masa muscular, disminución de la fortaleza de los huesos. O sea, pueden empezar a haber fracturas incluso con facilidad por esa pérdida del calcio que tienen los huesos, disminución del deseo sexual, dificultad para lograr las erecciones, y eso es lo que se denomina finalmente la andropausia. Ahora, eso puede o debe confirmarse con un laboratorio, con un análisis de sangre. El análisis de sangre debe coincidir con lo que son los signos y síntomas, laboratorialmente, sumado a los signos y síntomas, es donde llegamos al diagnóstico finalmente de andropausia o, técnicamente hablando, se llama hipogonadismo de inicio tardío. Ahora, afortunadamente, existen tratamientos para esto. Se puede tratar con geles, gel utilizado en el hombro una vez al día. Se pueden utilizar con parches, se puede utilizar con inyectables cada 3 semanas o cada 3 meses. Esas son las formas básicamente del tratamiento y del manejo de lo que es la andropausia. Muchas veces se puede confundir con un síndrome depresivo, o sea, con una depresión de la persona, con una ansiedad generalizada, que puede llevar a tratamientos erróneos con antidepresivos y ansiolíticos justamente, pero como el motivo de consulta fue inicial, dificultad en la vida sexual, si sumamos los antidepresivos y ansiolíticos, eso puede empeorar la situación. Entonces, por eso lo correcto es hacer un buen diagnóstico primeramente con signos y síntomas y luego con análisis de sangre para tener un correcto manejo.
1: Doctor, acá me escribe un hombre, una persona, no voy a decir quién es, pero me dice, en la menopausia, ¿es sinónimo de argelería en la mujer?
5: No. Una menopausia,
1: ¿y la andropausia
5: bien manejada, claro,
1: en el hombre?
5: Tiende a tener esos desequilibrios hormonales, tiende a tener unos cambios en el estado de ánimo.
1: Yo me estaba fijando...
5: En el hombre también.
1: El hombre también puede ser epirebaibio.
5: Sí, claro.
1: Pues yo me estaba fijando, hay otra gráfica, yo duermo muy bien. No tengo alteración, no pierdo energía tampoco.
5: Si dormís bien, quiere decir que tenés...
1: Tengo cada vez tengo más masa muscular.
5: Quiere decir que tenés...
3: Esos síntomas no tenés.
1: Entonces,
5: tenés que tener 4 a 6 erecciones durante el sueño, seguro.
1: ¿Qué?
3: ¿Cómo va a contar?
2: Vos sabés contar 10 luego. ¿Eh? No sabés.
1: No, ¿cómo que no? Claro que sí.
2: ¿Vos estás dormido?
1: Papá. No, mira un ratito, no sean las casillas. Ahí tenemos invitado. ¿Por qué eres casillas? ¿Qué es casillas?
3: ¿Qué es el casillas?
5: Vulgar.
3: No.
1: Casillas, este es un país casillas. No, pero espera un ratito.
3: Se nota que decís, yo no.
1: Tenés que tener 4 a 6 erecciones durante la noche.
5: Sí, es lo habitual.
1: De 5 nomás tenemos.
3: Ya tenés andropausia.
4: Pero depende, puede ser que tengas 5 erecciones, pero que duren 2 minutos cada una, ¿verdad? La erección tiene que durar 40, 60 minutos de...
8: O sea, entonces nos trata de acostar a las 10. Hasta las 3 de la mañana está dormido.
4: No,
8: ¿Y cuando está despierto también?
4: No, pero ella es a través de los estímulos sensoriales durante el día. Durante la noche no tiene nada que ver los estímulos.
8: O sea, no es una cuestión sexual lo de la madrugada, ¿verdad?
4: No.
8: Pero significa que tu organismo está funcionando.
4: Claro.
8: Ya dejo aprendiendo. Un día vas a tener mi edad. Y no estás atendiendo lo que te dice tu amigo, el urólogo.
2: Para irle a llamar nomás y a mi amigo.
8: El urólogo y él.
3: Andrólogo.
8: Pero
3: la edad, doctor, esa parte no escuché, no sé si dijiste, pero para reiterar de vuelta, no. Porque también en la mujer hay como que la perimenopausia. O sea, es como que ya se adelanta de repente. Hay veces que ya te dan los 35 más o menos.
4: Sí.
3: Pero ¿y en el hombre también pasa
4: también,
3: eso o no?
4: Puede pasar también. O sea, puede adelantarse eso a 45, 46, 47 años. Ya puede comenzar a haber un desequilibrio hormonal. Eso depende mucho de la genética y del estilo de vida que lleve la persona. Cuanto mejor estilo de vida, más puede llegar a retrasarse eso en el varón.
3: La mala alimentación, alcohol.
4: Principalmente el sedentarismo. El sedentarismo, el no hacer actividad física. Ese es el peor, lo peor que puede tener una persona, y eso es lo que le lleva más fácil a decaer.
8: Bueno, vamos a hacer una pausa y vamos a recibir al arquivi
19: Sotomayor.
8: Casi dije Villa. ¿Qué tal, arqui?
19: Bien.
8: ¿Cómo andamos?
19: Bien, con todas las pilas para este desafío que va a ser.
8: Falta menos. Concejal municipal, querés que ser concejal municipal de la ciudad de Asunción.
19: Sí, señor.
8: Entonces ya te preguntamos porque te dicen, Arqui, ya sabemos todo, pero ahora queremos saber cómo se van a desarrollar estos próximos días. Son.
19: Sin problema.
8: 17 días más o menos.
19: Sí,
8: 17 con 33. Pausa, por favor, estamos de vuelta en un ratito. Sigan con nosotros, sigan en la Gran Cabina.

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0: Bueno, estamos de vuelta, 17:42 en la República del Paraguay, 28 grados temperatura del momento, se está yendo el invierno. Hoy es 17, ¿verdad?
1: 17.
0: Bueno, Arqui, faltan Arqui Sotomayor.
2: Sí, señor, Sotomayor.
0: Estamos a 17, 18 días de las elecciones y ¿qué resta por hacer?
2: Y estamos acá ya concentrándonos, trabajo de laboratorio, última visita que hacemos, últimas reuniones grandes zonales. Ayer estuve por la sesional 21 de Julio Vega, ha sido una reunión grande del presidente más histórico y ganador de la República del Paraguay. Tiene 6 periodos ganados de seguido. Él me apoya y eso es un gran prestigio para mi candidato.
0: La sesional colorada.
2: Sí,
0: ¿qué número es?
2: 21, Sajonia.
0: Sajonia.
2: Apunta hacia la una, hacia la filosofía. Uh-huh. Y así estamos.
0: De repente uno dice, hay entusiasmo, no hay entusiasmo, ¿qué te dice la gente? ¿Les cuesta mucho a ustedes hablar con la gente, convencerle a la gente, Argui?
2: Bueno, podés ver el vaso medio lleno o medio vacío. El Partido Colorado tiene sus luces y sus sombras, pero dentro del municipio, para hablar ya directamente de la Municipalidad de Asunción, yo creo que se hicieron bien algunas cosas, sobre todo en el sector al cual yo estoy involucrado, desarrollo urbano. No podemos negar que estamos en una Asunción rodeada de edificios de envergadura. Eso genera mucha mano de obra, mucho trabajo. Mueve toda la economía alrededor de estos desarrollos. También conseguimos digitalizar la aprobación de plano. Eso es un gran avance dentro del municipio. Dejamos el papel. Entonces, tenemos cosas también lindas que decir, positivas. No todo es negativo dentro de lo que es la función municipal. Y apuntamos a eso. Queremos seguir trabajando en eso. Somos conscientes de que lo primero que tenemos que hacer llegando a la Junta Municipal es hacer que el municipio funcione. La municipalidad tiene que funcionar, tiene muchas cosas que corregirse. Sobre todo hay que ser conscientes de una gran deuda que tenemos, pero por suerte tenemos ya el intendente Camilo Pérez, que tiene las ideas claras. Por ejemplo, está trabajando con un profesional, Adario, que es de nivel internacional, y la idea es primeramente organizar la casa y reestructurar la deuda que tenemos, sobre todo el interés de la deuda, que es un 18%. Queremos trabajar con otras instituciones financieras que reduzcan esto al 6%. Eso es lo primero que hay que hacer para que la municipalidad funcione. Luego también apuntamos con el intendente, futuro intendente Camilo Pérez, a la ley de capitalidad, que prevé de 50 a 100 millones de dólares por año para infraestructura, que es lo que necesitamos. Porque Asunción está creciendo para arriba, hay mucho desarrollo privado, es la meca del desarrollo inmobiliario en Latinoamérica actualmente. Contamos con muchísimos inversionistas, tanto nacionales como extranjeros, pero esa inversión privada tiene que ir acompañada de inversión pública, ¿no? De infraestructura. Y yo creo que me gustaría liderar ese movimiento de infraestructura en Asunción desde la Junta Municipal.
0: Uh-huh. Y yo insisto con esto de la gente. ¿Vos trabajás solamente para una zona o para...? ¿Cómo trabajan en Asunción? Vos supongo que eres cualquier asunceno ubicado en cualquier lugar que te vote, ¿verdad?
2: Exacto. Yo en las internas coloradas tuve 5.800 votos. Eso es la cuarta persona más votada de Asunción. Uh-huh. Y eso significa que me votaron en todos los barrios y en todas las seccionales de Asunción.
0: ¿Y ese mismo número necesitas ahora o mucho más?
2: Con 5.000 creo que ya asegura un lugar, pero nosotros queremos duplicar esto. Estamos trabajando para eso. Yo quiero llegar a los 12.000 votos.
3: Yo fui candidato sin desbloqueo y lideré. En el 2015 la cifra repartidora fue algo así un poco más de 6.000 y en el 21 fue algo así como 8.000, pero el tema es el resultado de la lista.
0: También, o sea, depende, ahora hoy depende del resultado de la
3: lista.
0: Claro,
3: yo estoy de acuerdo con lo que él dice, con ese 5.000, si alguien sostiene esos 5.000 votos en una lista como la del Partido Colorado, entra, porque finalmente van a entrar, invento 10 a 15, ojalá 10 máximo, pero va a ser realista y no ser objetivo. Hay 10 personas que tuvieron voto aportado en la lista y no entraron, y esos votos es como que les sirve tener la lista. Uh-huh. Suele ser 8.000 últimamente un concejal, uno.
0: Uh-huh.
3: Sí. Pero es que vos tenés que tener 8.000. La lista
2: para meter uno o dos, ya meter ahí seguramente. Sí.
0: Pero ¿y en estos días en qué más se insiste, por ejemplo, en estas dos semanas?
2: Yo creo que soy del equipo técnico de Camilo Pérez, creo que soy su brazo político, porque yo vengo de las canteras, militante del Partido Colorado, soy convencional y presidente del Consejo Convencional de Capital, y los convencionales del Partido Colorado reunidos en convención son la máxima autoridad partidaria. También fui el último secretario político de la última convención. Entonces, tengo un aspecto técnico y una militancia dentro del partido que hace que llevemos esa nuestra gimnasia para para tratar de llevar ordenanzas positivas para Asunción, ¿verdad?
0: Marqui, aprovechando este momento, ¿qué más le podés decir a la gente de Asunción y que tiene que tomar una decisión este domingo?
2: Y bueno, después de ordenar la casa, porque como digo, la municipalidad tiene que funcionar, tenemos que apuntar a mejorar la calidad de vida del asunceno, lo que todos sabemos, que es la parte de recolección de basura, lo que es la parte de vial, los baches, las calles intransitables, también la seguridad, que son los aspectos que más, lo que más se queja el ciudadano cuando hacemos nuestro recorrido por los barrios. Y por suerte tenemos un candidato que tiene ideas claras sobre esto. Él propone dentro de los 100 días directamente duplicar la cantidad de camiones recolectores de basura con el personal adecuado para aseo urbano. También propone comprar otra planta asfáltica y con eso podemos duplicar o triplicar el servicio para bacheo de calle inmediatamente. Y al respecto a seguridad, él propone una seguridad que se llama seguridad ciudadana, que significa que va a haber los recursos humanos que dispone la municipalidad y a los que tienen perfil para ser tipo guardia de seguridad, tipo policía municipal, poner en la calle con patrullera y con móviles, con moto, pero no para policía de tránsito, sino para dar una sensación de seguridad, dotado de mucha tecnología como cámaras y comunicación directa con la comisaría cercana, y hacer un patrullaje en las zonas rojas, en la parada de ómnibus, sobre todo a la noche, a la madrugada, para brindar esa seguridad a la ciudadanía en general.
0: Marqui, gracias por venir a visitarnos. Vamos a seguir hablando. Vamos claro a seguir sí. conversando. Gracias, un gusto Carlos. Siempre. ¿Eh? Un
2: sí,
0: placer.
2: Sí, sí. Dale.
0: A continuación les contamos cómo está el tiempo y cómo va a estar el tiempo en las próximas horas y en los próximos días.
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0: Una tarde cálida en Asunción, en la capital de la República, en el área metropolitana, jornada de este jueves. Para mañana se anuncian algunas lluvias con una temperatura mínima estimada de 20 grados y una máxima prevista de 25. Para el sábado 19 la mínima, 25 la máxima, también tiempo inestable con lluvia. Para el domingo 20 de septiembre 19 grados la mínima, 34 la máxima. Para el lunes 23 la mínima, 33 la máxima. Y continúa el tiempo inestable incluso el martes con lluvias y ocasionales tormentas eléctricas. Una mínima estimada de 21 grados, una máxima prevista de 27. ¿Cómo cotiza el dólar norteamericano? ¿Cómo cotizan otras monedas extranjeras? Por favor, a continuación.
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0: El dólar en la compra, 5.820, a la venta 6.040.
4: El real en la compra, 1.100 y a la venta 1.200.
0: Peso argentino, 3 compras, 6 ventas.
4: El euro en la compra, 6.620 y a la venta 7.000.
0: Peso chileno, 5 compras, 10 ventas.
4: Peso uruguayo en la compra, 130 y a la venta 2.30.
0: Peso colombiano, 1.5 a la compra y 3.5 guaraníes en la venta. Doctor, acá una pregunta, es para reiterar tu respuesta. ¿Por qué en todas las mujeres y por qué no en todos los hombres?
5: Hay que preguntarle a Dios. Y él es el fabricante. Hay que ver en qué se basó, en qué especificaciones técnicas se basó. Pero en la mujer es la que marca la edad reproductiva. Y en el varón justamente es lo que ese tema de la edad reproductiva no termina nunca. Entonces, ahí están las diferencias, ¿verdad? Del varón y la mujer.
3: Y porque la mujer tiene la que lleva el hijo. Esa es la lógica.
5: Claro, pero si...
3: Lo hizo Dios, pero por esa lógica, pues la mujer es la que va a tener el hijo.
0: No sé para qué viene Coda los jueves.
3: Claro, porque para...
5: Pero un asesor de Dios le pudo haber dicho por qué no los óvulos no se renuevan cada 3 meses también igual que el varón. Entonces ahí iba a tener una edad reproductiva mucho más larga la mujer, pero al final no conviene también que tenga una edad reproductiva tan larga. Porque
3: a los 70.
0: Ese de la menopausia es una excusa de las mujeres para no...
5: Yo pienso que es algo real el impacto de la menopausia. El tema es que tienen que saber es de que se puede hacer algo para que ese impacto no sea así.
0: O sea, ¿quién tiene que hacer? ¿Ella o con la ayuda de la pareja? Tiene
5: las dos personas.
0: Las dos personas.
5: Claro.
4: Pero la andropausia también dice eso.
5: Sí.
4: Y bueno, descenso del deseo sexual, dice.
0: No sé.
5: ¿Por qué decir no sé?
0: Y no sé porque no. Yo estaré en la lista.
4: El hombre no te va a aceptar nomás.
0: ¿Eh?
4: No te quiere aceptar nomás.
5: Pero hay alternativas. Esa es la buena noticia, tanto para varones como
0: para mujeres. Pero no hay que entregarse entonces, doctor.
5: No,
0: ni la,
5: no hay que
0: ni la mujer ni el hombre.
5: Nunca.
0: Pues el hombre pues se enoja con la mujer cuando la mujer le dice, ay, a mí mi menopausia está. No, hoy en día entonces.
5: Lo que pasa es que a veces ya exageran también, ¿verdad?
0: ¿Las mujeres?
5: Sí, claro.
0: Pero ¿cuándo las mujeres no exageran?
5: Con lo de la menopausia, con los dolores de cabeza y.
0: Ya es otra cosa, doctor.
3: Yo creo que te están anotando tu nombre en la libretita ahí en tu casa con todo lo que estás diciendo.
0: ¿Sabes qué poco me conoces, Sebastián? ¿O me conoces demasiado? No, ¿y las mujeres son exageradas o no?
5: Absolutamente.
0: Okay. ¿Verdad que sí?
5: Sí, sí, sí?
0: Eso no significa que estés mal, no temas, Sebastián.
4: Yo creo que los hombres también son así.
0: Y es probable, pero...

0: ¿La mujer?
1: La mujer lidera.
2: Lo dijo el doctor Codas, un especialista.
0: Bien ahí.
2: Pero ¿y la andropausia no te pasa luego, amigo? No termina, no se acaba. Al que la agarró, por ejemplo. Porque...
1: Y te agarró, consultás conmigo, yo te trato y te convierto en tu mejor versión.
0: Impresionante.
2: Preferiría que me consultar contigo, que me trates, porque...
0: El trato más complicado.
2: No, pues en serio, todo tiene solución, doctor.
1: Sí, claro, claro, tiene forma.
2: Hay que acudir, hay que consultar, hay que preguntar al médico.
1: Hay que consultar, pero no pida milagros. Tampoco, o sea, no pidas convertirte en un cero kilómetro. Siempre, acordate de eso.
2: Yo tengo muy buena memoria. Tengo controlada la grasa corporal. No tengo osteoporosis. Y soy muy simpático, no tengo cambio de ánimo.
3: Lo de cambio de ánimo.
2: No, yo tengo impecable. Eso en el hombre, en las mujeres, esos focos y todo el día. Tengo calor.
1: Sí, de golpe.
2: Vos te congeles, te morí de frío y ella quiere poner el aire.
1: Sí.
2: ¿Y qué hace ahí? Ni siquiera estamos hablando de una cuestión sexual, estamos hablando de una cuestión de comodidad. ¿Qué haces, doctor?
1: Y yo no puedo hacer nada porque de repente
2: tapate.
1: Hace 10 grados de frío y mi señora quiere prender el aire, ¿verdad?
3: Sí, ¿viste?
1: Y después nos acostamos a dormir al día siguiente está totalmente tapada. No entiendo para qué prendió el aire entonces, ¿verdad? Entonces...
2: Ahí está, pues. No, hay cama separada. Eso no existe. Un matrimonio.
3: Pieza y cama separada.
2: No funciona, Noelia.
3: Solución.
2: El día que hay cama separada es porque...
3: ¿Por qué?
2: Y porque no está funcionando lo que tiene que funcionar.
0: Le banco a Carlos sin cama
2: ¿verdad?
0: Separada.
2: ¿Verdad? No. El día que me propongan cama separada, no.
3: Ese es el matrimonio moderno. Cama separada, no, pero yo
2: no
3: soy.
2: No.
3: Sí.
1: Pero entonces deja de ser matrimonio.
2: Claro.
3: No, y cada uno en su espacio.
2: ¿Para qué te...? No.
1: Pero entonces viví nomás en tu casa y que ella vive en su casa.
2: Que venga de cuando visitarte.
3: Pues usted puede sonar la antigua. Son de otra generación.
2: No, sí, está equivocada, Noelia.
3: No.
0: La misma, la
3: misma. Cambiar un poco.
0: Si pudiera, podría así ser así, tener baño quizá.
2: ¿Separado?
0: Sí, eso podría ser interesante. No puedo. No
1: pero
0: tengo.
1: Por una cuestión de optimización del tiempo, decimos. No por...
0: Optimización del tiempo y
2: no, pero siempre coincide. La pareja pues se forma así. Usted no hablas mucho, pero vos sabés mucho.
4: No, yo lo del baño separado creo que es fundamental.
1: Yo, por ejemplo, te voy a contar
2: una experiencia. Vos te levantás para ir al baño, ella también se quiere ir al baño.
3: Porque el baño sí, la pieza no.
0: Absolutamente diferente, la intimidad, el dormir, el cariño,
2: el mirar,
0: el abrazo, pues,
2: tu señora se duerme y vos le mirás, tu señora que está
0: durmiendo. El contacto físico.
3: Escucho que se quejan mucho nomás.

0: beso sí calor. ¿Eh? Vos sabés que yo tenía un grave problema con mi señora, que era el agua caliente. Entonces ella entraba y yo entraba detrás y Ceausescu el agua caliente, ¿verdad?
1: Tenía ¿pero qué
0: con
1: significa?
0: Un termocalefón de 500 mil litros.
1: ¿Ella usaba todo?
0: Sí. Entonces yo decidí cortar con esa situación y compré un equipo que te produce agua caliente al instante. Entonces no
1: portátil,
0: pare de sufrir.
1: ¿Portátil?
0: No es portátil. Se cambia el termocalefón por ese y ya no sufro más.
1: Pero espera un poco, usaba 500 litros de agua...
0: 500 mil.
2: Pero es como la ducha eléctrica más o menos, pero una tecnología más avanzada.
0: Exacto. Así mismo.
3: Interesante.
0: Entonces, interminablemente tengo agua caliente ahora.
3: Yo ahí no voy a saber, a mí me gusta. Yo uso el agua caliente a veces también hasta que se acabe. Pero no, tengo un calefón de 500 mil litros ahora. Tengo uno que se acabe por unos minutos cuando hace frío. Y le uso hasta el final. Si seguía el agua caliente me iba a quedar todavía ahí.
1: Las excusas de la mujer deben alertar al varón. Pueden ser situaciones que él mismo esté creando también. Y nunca los hombres podrán aguantar todo lo que causa los desajustes hormonales en la mujer.
0: Eso es cierto, las excusas. Pero el problema ahí, ¿de dónde radica el problema acá de pareja? Que la mujer también tiene que saber decir las cosas directamente y no indirectamente o esconderlas.
1: Una mujer con menopausia es por todo. Nos enfadamos, dice una mujer, nos enfadamos solo por estos 5 motivos. Por todo. Por nada. Porque sí, porque no, y por si acaso.
3: Mafalda.
1: No es tan así. No todas las mujeres son así. Pero no es la persona no grata,
4: Es que demasiado se quejan. Ustedes se quejan de las mujeres.
1: En nosotros la humildad y la simpatía.
4: Entonces yo le doy una solución. No, al final queremos hacer cucharita. Queremos estar juntos.

0: Decidan cena.
1: Espera un poquito.
2: No, pero la terapia de piel con piel es algo demostrado de que
1: piernita
2: mejora
1: con piernita,
2: la salud.
1: Doctor, por favor.
2: ¿Eh?
1: Piernita con piernita, doctor.
2: Claro.
1: Cualquier cosa. Bueno,
3: en Inglaterra, por ejemplo.
1: En Inglaterra.
3: ¡Ey! Así no.
1: Pero tampoco es para que se agarren de la mano los dos. Tranquilo nomás. Que,
0: la bueno, terapia piel no, la piel no,
1: no.
0: Ya está.
1: Acá ya están practicando. No. Bueno, estamos separadas, chicos. ¿Eh? Bueno, gracias, doctor.
2: Gracias.
1: Realmente Carlos. Estoy reconfortado de contar con tu calidad y tu capacidad en todos los sentidos, doctor. Que aparte es una persona completa porque ya tenés pasaporte también.
2: Espectacular.
1: Y eso me congratula
2: con
1: enormemente.
2: Chip. Pasaporte con chip.
1: Ahora no.
4: Ahora va a viajar mal, doctor Carlos. Tiene pasaporte.
1: Y vos no tenés igual viaje. Chao, Hugo. Chao, Sebastián. Chao, Noelia.
0: Chao, chao.
1: Sigan con nosotros, sigan en Ñanduti.
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4: ¿Cómo están? Muy buenas tardes, bienvenidos, bienvenidas a Ñanduti Noticias. 7 minutos de las 18 horas, 28 grados marca el termómetro y esto seguirá en aumento más allá de algunas precipitaciones que se esperan para el día de mañana. Gracias por estar ahí, por la sintonía a través de las multiplataformas, la 1020 en amplitud modulada y canal 17 de Tigo, 19 de Claro y 23 de Flow. De esta manera comenzamos con los títulos del día. El diputado Hugo Mesa salió a valorar la postura del vicepresidente Pedro Aliana luego de su reunión con Horacio Cartes. En ese sentido, destacó su carácter y coherencia política. Investigan presunta explotación laboral. El procedimiento se llevó a cabo en un edificio corporativo ubicado sobre la avenida Aviadores del Chaco. De manera preliminar, no se constató privación de libertad y el caso sigue bajo investigación, según el comisario Humberto Aquino. El ingeniero Fabián Cáceres se refirió al caso de Atome, que por supuesto activó el Tratado Bilateral de Inversión con el Reino Unido tras la derogación de los decretos que respaldaban su proyecto de 665 millones de dólares en billeta. En internacionales, Estados Unidos endureció este jueves la presión sobre la dictadura de Cuba con nuevas sanciones contra 11 entidades y funcionarios vinculados al sector del níquel y, por supuesto, al aparato militar de la isla. La medida adoptada bajo la orden ejecutiva fue firmada por el presidente Donald Trump. En deportes, debut con victoria en Ode Sur. Paraguay venció 2-1 a Argentina en la primera fecha del grupo B de los Juegos Ode Sur. Enseguida nuestros compañeros de deportes dando todos los detalles de este y otros temas. Lo decíamos en nuestros títulos, el diputado Hugo Mesa se refirió al encuentro del vicepresidente de la República, Pedro Aliana, con Horacio Cartes, valorando un poco la unión, valorando el diálogo y valorando ponerse de acuerdo en algún punto en una salida a esta situación.
5: Permitime primeramente valorar el carácter, la personalidad, la coherencia y el cumplimiento de la palabra empeñada de Pedro Mangui Aliana, quien ayer se recibió de que está en condiciones para ser presidente de la República, porque se fue a defender una idea propia que él tiene, que todos hemos acordado, que hemos dialogado, de la cual hemos dicho después del 4 de octubre darle a él toda la responsabilidad para poder elegir nada más y nada menos a su compañero de fórmula, que luego va a ser su compañero de trabajo en el ejercicio del poder de la República. Y contestando tu pregunta, por lejos es el candidato más competitivo con el amigo Pedro Mangui Aliana, pero lejos, no hay una sola encuesta dentro del Partido Colorado, ni siquiera dentro del Movimiento Honor Colorado, que no le dé una amplia ventaja a Pedro Aliana para que sea el próximo presidente de la República del Paraguay. Así es que por eso reviste de mucha importancia y gravitación que su compañero de fórmula, él tiene un menú, ustedes pusieron 4 candidatos, muy buenos por cierto, y ustedes saben que los diputados también tenemos nuestro candidato.
6: ¿Ustedes tienen 1 o 2 candidatos, los diputados?
5: Nosotros tenemos una conversación, un diálogo permanente y una alianza importante de este bloque de 15 gobernadores con por lo menos 25 o 30 diputados, que hace que sea un bloque bastante importante y va a ser determinante al momento de ser escuchado dentro de un proyecto presidencial.
6: Yo ayer dije...
5: Carlos, la foto, creo que algo influyó en toda esta movida que sucedió.
4: El diputado Hugo Mesa también habló de la nueva configuración del Partido Colorado, descartando que Pedro Aliana esté fuera del movimiento, pero sabiendo que hay varios actores que van ocupando un lugar de preponderancia.
5: Yo no quiero especular que esté fuera o dentro de Honor Colorado. Lo que existe dentro de Honor Colorado es que hay un crecimiento exponencial enorme. Hoy es el movimiento hegemónico más importante que tiene el Partido Colorado y evidentemente eso significa que hay nuevos actores importantes, distritales, departamentales y nacionales, y evidentemente el diálogo, el debate, la divergencia está a la orden del día. Hay un nuevo tiempo en Honor Colorado y eso hay que respetar. La gran tarea del oficialismo, llámese Honor Colorado, es hacer que ningún actor político no sea escuchado y sea excluido. Entonces, lastimosamente, hay unos cuantos sin votos en Calle España y el 25 de mayo que le dan informaciones erróneas.
7: Hay unos cuantos sin votos en la Calle España, digo.
8: Ese es un titular, diputado. Espera nada más, vamos a escribir bien y después ya está.
9: Qué rabia, son los
10: que ayer aparecieron en redes sociales, diputado, también, ¿o no?
8: Estuviste inspirado, diputado, ya, hasta luego.
5: Pero es cierto eso, y todos saben ustedes que hay unos cuantos actores que no tienen tropa, territorio, ni identidad electoral, entonces lastimosamente está rodeando al presidente del Partido Colorado, que siempre la voz del presidente Horacio Carte va a ser un factor importante a ser escuchado, pero creo que el movimiento creció, 8 de cada 10 colorados le votó a un candidato o candidata en la última elección interna, y evidentemente eso hace que tengamos una mayor apertura, diálogo y conversación permanente para construir un proyecto electoral presidencial competitivo, importante, y que nos asegure el triunfo en el 2028.
10: Diputado, no sé si me escuchaste, pero te vuelvo a reiterar, son los que aparecieron ayer con un mismo posteo. ¿Te referís a ellos?
5: No quiero personalizar, porque ustedes conocen más y más, ustedes conocen a todos los actores que tienen votos o no tienen votos.
4: El presidente de la República, Santiago Peña, también recordó que él fue quien eligió a su dupla para vicepresidente y que esa decisión fue una de las más importantes dentro de su carrera política.
11: Como presidente, hoy Pedro Aliana sigue siendo el candidato a la presidencia por Honor Colorado y seguirá siendo para usted.
12: Sí. ¿Usted tiene un candidato?
13: Sí.
12: ¿A vicepresidente?
13: Sí.
11: ¿Usted tiene su candidato
13: sí.
11: a vicepresidente?
13: No.
12: Yo fui precandidato a presidente de la República en el año 2022. Y yo tomé la decisión de elegir a mi compañero y estoy feliz. Hoy te digo, 3 años después, es una de las mayores satisfacciones que tuve en mi vida, haber construido una relación genuina, una relación que construye, que busca realmente romper ese antiguo mito que el presidente se tenía que pelear con su vicepresidente.
11: Aliana tiene el derecho entonces de elegir a su dupla.
12: Totalmente.
4: El gobernador César Sosa habló el día de hoy en El Horno y por supuesto habló de la cercanía que tiene con el presidente y vicepresidente de la República. Al mismo tiempo dijo que cuando habló con Aliana no le preguntó absolutamente nada de su reunión con Horacio Cartes.
6: ¿Hablaste después con Mangui, con el vicepresidente, gobernador?
5: Hablé todos los días, hablo con él y con el compañero presidente de la República.
6: ¿Y qué te dijo? ¿Qué te dijo Mangui después de todo esto? ¿Te dijo al respecto? Yo sé que no me vas a contar todo, pero algo te tuvo que haber dicho después de esa reunión que duró ni, no sé, 20 minutos parece que duró, con Horacio.
5: Yo ni le toqué eso, algo muy particular de él con el presidente del partido. Yo respeto mucho los tiempos, respeto las formas. Y yo no voy a entrar a preguntarle esa situación, ¿verdad? Yo estoy convencido de que a lo mejor esto va a llegar a un buen acuerdo y bueno, y mediante eso se le va a poder escuchar seguramente a mucha gente.
13: Esperemos que sea así, y si no, bueno, seguramente que vamos a ver qué decisión y qué camino tomar, ¿verdad?
6: Claro, vos sabés que es importante tomar también, gobernador, esta reunión que fue en... Vos estuviste en Buruvillaroga hablando con el presidente Peña, y después de esa reunión, no sé si fue en Buruvillaroga o dónde, pero estuviste en una reunión con él, y después hay un comunicado por parte del Consejo de Gobernadores.
13: Sí.
6: Bueno, y eso tiene que ver con el apoyo que le dan al presidente y el presidente a ustedes.
13: Totalmente.
6: Y diputado también, gobernador.
13: Diputados también, gobernadores también.
14: Dirigentes políticos.
13: Creo que en la Cámara de Senadores también ya hay mayoría. Y bueno, eso es importante para el presidente de la República, ¿verdad? Un compañero que está trabajando y bueno, con su luz y su sombra está demostrando la descentralización a nivel nacional. Y para mí es muy importante eso, que vengo del interior, que el Paraguay no termine solamente en calle última.
7: César, una cuestión importante que me queda nomás y recuerdo de nuestra visita que te hicimos allá en el Guairá, es la posibilidad de un tercer espacio. Eso está... lejos, medianamente, cerca, ¿cómo está eso?
13: Y mira, Juan Pablo, nosotros somos Honor Colorado, la gente especula mucho sobre esa situación. Yo te digo que hoy no existe ni el peñismo ni el alianismo. Yo te digo con propiedad, me considero primer anillo del presidente y del vicepresidente. Eso no existe. Ahora hay que sentarse a dialogar con todos y hay que sentarse a ver todos los trabajos que se está haciendo a favor del equipo político. Ahora, nosotros no estamos de acuerdo en todo lo que se dijo. Hoy somos Honor Colorado y bueno, necesitamos dialogar con todos para poder llegar a un rumbo.
4: El gobernador siguió diciendo que en Honor Colorado hay molestias, pero no hay un quiebre, y que perfectamente se sabe distinguir quiénes están para construir y quiénes están para morder.
13: La gente, a nadie le vamos a mentir más, creo que Diego.
7: Juan Pablo,
13: ¿verdad? Juan Pablo. La gente ya sabe todo, ¿verdad? Quiénes son los que están ahí para construir y quiénes son los que están para destruir. A mí no me gusta jugarle a nadie con nombres, yo no quiero hacer eso. Pero la gente ya sabe. Al final somos todo un gran equipo. Hoy todos estamos en el movimiento Honor Colorado y bueno, es normal que pueda haber diferentes pensamientos. El 80-85% de la dirigencia está dentro de este movimiento y es normal que no todos piensen igual.
6: Claro, eso es hasta sano. Nosotros mencionábamos ayer eso, gobernador. Ahora hay nomás una diferencia, por eso quiero escuchar, porque cuando lo escuchábamos al vicepresidente ayer saliendo de la casa, Horacio Carter, presidente del partido, él mismo decía, o sea, acá hay una, no están bien las cosas en Honor Colorado, pero quiero nomás esto como para que vos también puedas dibujarnos o describir la situación, gobernador. Una cosa es, no están bien las cosas en Honor Colorado. O sea, ¿qué significa eso? Yo lo puedo entender como una molestia, y una molestia no está mal. O sea, yo puedo tener mi diferencia contigo, pero tampoco te odio, tampoco te deseo el mal. Y tampoco me voy a ir a mi casa, ¿ok? Para poner en contexto todo esto. Entonces, en Honor Colorado hoy hay una molestia, o sea, hay molestia por parte del referente influyente dentro del movimiento, o hay un quiebre dentro del movimiento Honor Colorado. ¿Cómo lo ves vos como gobernador y como parte del movimiento, obviamente?
13: Hay molestias, no hay ningún quiebre. Mm. Pero esas molestias, si no son atendidas y no se le escucha a nadie, no solamente al gremio de los gobernadores ni al gremio de los diputados, sino se le escucha a la dirigencia. ¿Y quiénes son los representantes del pueblo? La dirigencia son los que están día a día escuchándole a la gente. Y si a esas personas no se les escucha, eso puede ocasionar un quiebre. Esas molestias se pueden conducir hacia un quiebre, y nosotros no queremos eso. Hoy no hay ningún quiebre dentro del movimiento.
4: 20 minutos de las 6 de la tarde, enseguida estaremos ampliando los datos del tiempo, pero en los próximos 5 días tendremos algunas precipitaciones y ocasionales tormentas eléctricas con temperaturas que van a superar los 34 grados centígrados. Abrimos la ventana, hacemos la primera pausa en Ñanduti Noticias, por supuesto viendo el Puente de la Amistad, bastante descongestionado en este día jueves 17 de septiembre. 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Atención, porque Norma Zárate intenta bajar la tensión en Honor Colorado y dice, no armamos ningún grupismo. En instantes, todos los detalles aquí en Ñanduti Noticias. Ya regresamos.

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2: La gobernadora de Paraguarí, Norma Zárate, también estuvo hablando de todos los dimes y diretes, si se quiere, dentro de Honor Colorado, afirmando categóricamente que dentro del movimiento no se está armando ningún grupismo.
3: Sí, nosotros apoyamos muchísimo, le apoyamos al presidente de la República, Santiago Peña, al vicepresidente de la República y también al presidente del partido. Acá nosotros no armamos, vamos a decir, ningún grupismo, sino que queremos y apoyamos a todos, somos un mismo equipo, somos todos de Honor Colorado. Podemos tener diferencias, por supuesto que tenemos también nuestras diferencias, ¿verdad? Pero yo puse hace rato un ejemplo y voy a volver a poner ahora. Hasta nuestros hijos, que fueron criados de la misma forma, yo tengo dos hijos, piensan distinto, a veces no coincidimos y tenemos que buscar que coincidan en ciertas cosas, ¿verdad? Eso es normal, ¿verdad? Y más de nuestro partido tan grande como el Partido Colorado, pero lo que también muestra claramente es que cada uno tiene su libertad de expresión, ¿no? Es que cada uno opina, que cada uno cree ciertas cosas, y yo creo que en el momento oportuno vamos a reunirnos entre todos y se va a hacer un gran consenso y se va a elegir la figura que se tenga que elegir y por supuesto que sea la persona al último.
2: El ministro Juan Carlos Baruja intentó bajar la tensión luego de haber sido nombrado por Horacio Cartes como el candidato a la dupla de Pedro Aliana. Dijo que todo esto va a depender justamente del vicepresidente para que él elija quién lo va a acompañar en la chapa.
4: Y bueno, estas situaciones que se están dando son debates al interior del movimiento que en su momento ya se habían planteado, pero también hay consensos que todos hemos acordado, en el sentido de que si referimos básicamente lo que es el tema de la vicepresidencia, todos hemos acordado de que el candidato a vicepresidente va a ser electo por nuestro candidato a presidente, el compañero Pedro Aliana, y que la comunicación se va a hacer posteriormente a las elecciones del 4 de octubre, porque hoy toda la prioridad para nosotros los dirigentes es las municipales, ¿verdad? Porque esas son la base más importante del Partido Colorado. Entonces,
5: ¿pero hay una resistencia a la disciplina de mando vertical que tiene Horacio Cartes? ¿O usted cree que realmente está surgiendo el peñismo? ¿Cómo ve?
4: No, es lo que te decía. Nosotros siempre tuvimos debate al interior del movimiento. Muchas veces estos debates ocurrían en reuniones de comando que no trascendía, ¿verdad? En este caso, el debate se trasladó un poco más hacia el exterior, hacia los medios de comunicación, pero para mí es saludable que al interior del movimiento se generen este tipo de debates, análisis, que posteriormente van a llegar a una convergencia y que va a terminar fortaleciendo al movimiento en primer lugar y posteriormente a las chances electorales.
6: Ahora, ministro, si es que hubo una sintonía que después de lo que va a ser las municipales se elija el vicepresidente, ¿por qué Horacio Cartes hizo esto en público, nombrándolo y asegurando que usted va a ser el vicepresidente?
4: Bueno, voy a responder porque primero hice la pregunta. Si ustedes recordarán, se planteó que cada sector, la Cámara de Diputados, proponga su candidato. la Cámara de Senadores proponga su candidato y que los gobernadores proponga su candidato. Entonces la Cámara de Diputados dijeron, bueno, nosotros queremos que el colega Raúl Latorre sea el compañero de fórmula. La Cámara de Senadores, ustedes recordarán que habían dicho que el colega con permiso, Juan Carlos Baruja, sea el designado. Los gobernadores dijeron, nosotros queremos que sea César Sosa. Entonces acá no hay, ni en mi opinión, ¿verdad? Yo no me siento ni aceptado ni rechazado, sino que cada sector legítimamente plantea la propuesta que ellos mismos han sostenido como que es la mejor.
2: Ante el supuesto malestar de Pedro Aliana contra Baruja, porque este último podría terminar siendo la dupla de Arnoldo Vince, el ministro de Urbanismo, Vivienda y Hábitat salió al paso y en esta conferencia de prensa improvisada negó categóricamente esos dichos.
4: Eso es la primera vez que escucho esa versión y todo, yo creo que nadie puede creer esa versión, porque si hay alguien que mostró lealtad, fidelidad al movimiento Honor Colorado y principalmente a Horacio Carte, fui yo.
6: Pero
4: déjame terminar. Justamente recién el presidente estaba mencionando, yo fui gobernador, este es mi departamento en el periodo pasado. Me mantuve del primer día hasta el último día de mi gestión dentro del movimiento Honor Colorado. Me pueden acusar tal vez lo que vos quieras, pero de que yo sea una de las personas más firmes y más leales al movimiento Honor Colorado, yo creo que nadie puede dudar.
5: Usted está firme para el cartismo, obviamente, y no para cualquier otra corriente que surja dentro del oficialismo.
4: No, yo soy del movimiento Honor Colorado y todos estamos dentro del movimiento Honor Colorado, ¿verdad?
7: ¿Lo soy vicepresidente?
4: Continúa
7: dentro del Honor Colorado.
4: Él mismo lo expresó ayer, ¿verdad? Todos somos parte del gobierno. Yo tengo hoy la suerte de ser ministro de Vivienda por deseo del presidente de la República, que bien lo expresó. Soy parte del movimiento Honor Colorado y estamos, por eso te decía al inicio, ¿verdad? Pareciera ser que cuando hay un cierto debate interno al interior del movimiento Honor Colorado, se habla de una crisis gigantesca. Cuando se designa, es un movimiento autoritario. Eso lo yo hice referencia a lo que expresó ayer el ex senador nacional, vicepresidente del Partido Colorado, León Republicano, Calega Laverna, que tengo un gran respeto, una gran admiración, y creo que ha dicho una definición exacta de la situación de ayer. Así es que hoy lo que está ocurriendo es debate interno propia de la dinámica dentro de un movimiento que prácticamente hoy es el tamaño del partido.
2: Parte de nuestros títulos, cambiando de tema, están investigando una supuesta explotación laboral en un call center. Una comitiva fiscal policial fue hasta el lugar. Constataron que tal situación no existía, pero la investigación va a continuar.
8: Según la denuncia recibida, ella se refería de una explotación laboral semi-esclavitud. Una vez llegado nosotros corroboramos que la persona estaba en su propia voluntad, no estaban coaccionadas a su libertad de trabajar, por lo que también así lo que nos llamó la atención era la cantidad de personas que estaban realizando el trabajo de call center y cuál era el objetivo principal de sus trabajos, como así también el objetivo principal y el fin también de la empresa, lo que nosotros vamos a ir a raíz del trabajo investigativo y a raíz de las evidencias incautadas en el lugar, nosotros vamos a ir viendo y corroborando el hecho realizado en la denuncia.
9: Porque ella habla de supuesta explotación, pero ustedes en la conferencia mencionaban horario flexible, que los trabajadores encontraron el lugar no tenían quejas con respecto al trato que recibían.
8: Así mismo, todos manifestaron que se encontraban cómodos en el lugar, tenían un horario flexible, como también así podían disponer de sus horas libres, lo que creemos que no están coaccionados a su libertad.
10: ¿Por qué sería trata y explotación entonces, comisaria?
8: Bueno, eso es la denuncia que nosotros recibimos con el Ministerio Público y para eso hicimos el allanamiento, para corroborar lo que está en dicha denuncia.
10: ¿Y qué se corroboró hasta el momento? ¿Hay o no trata y explotación o está en investigación?
8: Eso está todavía en etapa investigativa con el allanamiento. Nosotros recién empezamos el trabajo investigativo. Ya con el Ministerio Público tenemos 6 meses para ir recabando más informaciones y todas las documentaciones incautadas nos va a proporcionar más datos si existen tales hechos o existen otros hechos punibles que podamos derivar a otra unidad especializada.
9: ¿Esta empresa está bien conformada? ¿Tenía la documentación respaldatoria para estar en funcionamiento?
8: Bueno, A través de sus abogados legales, representantes legales, ellos van a ir, manifestaron que en el transcurso de la semana van a ir presentando, adjuntando todas esas documentaciones requeridas por el Ministerio Público ya en el transcurso de la semana para ir adjuntando en la carpeta fiscal.
2: El ministro de Salud, Isaías Fretes, sorprendió con su presencia en la mesa del Consejo del Instituto de Previsión Social. Va a destapar algunas irregularidades con dos auditorías y anuncia un Frente Único de Salud.
11: Bueno, yo tengo la obligación moral de regresarme aquí para agradecerle a ustedes, agradecer al Consejo. Una persona leí y escuché que decía, ¿qué hizo el doctor Fretes en este tiempo? Yo creo que con la ayuda de ustedes, lo voy a resumir con lo siguiente. Cruzamos el río sin ahogarnos y pasamos a la otra orilla. La institución no murió, porque tomamos una institución descalabrada, sin imagen y sin un solo guaraní para disponer. Mis agradecimientos a la audiencia que nos acompañaron sesión tras sesión y en la visión de ellos transmitirles que este nuevo equipo caminó y va a seguir caminando con transparencia, buscando la credibilidad. Y el cruzar el río y llegar a la otra orilla significó un mecanismo de trabajo y significó haber pasado una serie de impensables vicisitudes donde nos, en ese trajinar, nos asustamos de las cosas con las cuales nos habíamos encontrado. La institución no murió, estamos en la otra orilla y la institución va a seguir caminando. Estaba hablando con el nuevo presidente y vamos a tener un Frente Único de Salud. Ambas instituciones tienen sus problemas propios, pero en forma mancomunada, ayudándonos, vamos a mejorar la salud del pueblo paraguayo. Siempre me vuelvo emotivo. A los patrones, hay dos trabajos. Terminó la auditoría y el trabajo de las estancias del Chaco. Eso debe culminar. Fue un trabajo enorme, con toque militar, porque fue silencioso. Se movió, y mis agradecimientos al señor comandante de Fuerzas Militares, al señor ministro de Defensa Nacional, al comandante del Tercer Cuerpo de Ejército, al Instituto Geográfico Militar MADES.
2: Muy bien, 40 minutos de las 6 de la tarde, momento de hacer la segunda y última pausa aquí en Ñandutí Noticias, mientras vemos imágenes de la avenida Eusebio Ayala y el edificio del Grupo Ñandutí iluminado con una hermosa luz verde. Ese es nuestro edificio frente a la Secretaría Nacional de Deportes. Así que gracias por la sintonía y gracias porque ustedes también a veces dejan algún obsequio en recepción y eso se valora mucho. ¿Todavía pensás que hacerte cliente de un banco lleva tiempo? 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Enseguida, Hablamos de Estados Unidos, que endureció la presión sobre Cuba. Sí, sancionó con nuevas medidas a 11 entidades y a funcionarios vinculados al níquel y al aparato militar de la isla. Enseguida, todos los detalles. Pausa, ya regresamos.
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4: Estados Unidos endureció este jueves la presión sobre la dictadura de Cuba con nuevas sanciones contra 11 entidades y funcionarios vinculados al sector del níquel y el aparato militar de la isla. Esta medida, adoptada bajo la orden ejecutiva 14.404, firmada por el presidente Donald Trump el 1 de mayo de 2026, alcanza a 8 empresas y organismos estatales y a 3 oficiales de las Fuerzas Armadas Revolucionarias FARC, cuyos activos sujetos a jurisdicción estadounidense quedan bloqueados y cuyas operaciones con personas y entidades estadounidenses quedan restringidas. Muy bien, 49 minutos de las 6 de la tarde, momento de ir al segmento deportivo.
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4: Hola Nico Sosa, el gusto de recibirte y hablar de la hermosa victoria de la selección nacional en los Juegos del Sur.
5: El saludo para vos Diego y para la teleaudiencia. Sí, realmente qué lindo arrancar de esta manera en los Juegos del Sur. Y la gran figura realmente fue el jugador de Olimpia, Eduardo Delmas, con los pases para los goles. 2-1 la victoria del combinado albirrojo ante Argentina. 2-1. Estamos hablando de la primera fecha del grupo B de los Juegos Odesur. Paraguay estaba perdiendo el partido por 1-0, pero remontó con los goles de Pedro Zarza y Junior Gamarra. Dimos vuelta el compromiso, dimos vuelta el partido. Realmente una gran actuación de Eduardo Delmas para los pases de los goles. Y Paraguay, que tuvo la presencia del entrenador principal de la absoluta, Gustavo Alfaro, estuvo también el licenciado Robert Harrison observando el partido Paraguay Sub-20. Partido que, reitero, estábamos abajo y dimos vuelta el compromiso. Partido correspondiente a los Juegos Suramericanos, debut soñado. Sí, arrancar con el pie derecho, por supuesto, iniciando con victoria esta participación. La gran figura, aportando asistencias, realmente Eduardo Delmas en el estadio Marcelo Bielsa en Rosario. Al minuto 40 del primer tiempo, el combinado argentino abrió el marcador. Luego Paraguay reaccionó en el segundo tiempo. La igualdad llegó al minuto 58. El gol de Junior Gamarra y Pedro Zarza aprovechó también al minuto 65 otro contraataque para marcar el segundo tanto de Paraguay. El siguiente partido va a ser este sábado a partir de las 10 de la mañana ante Venezuela. Y la primera fase se va a estar cerrando el 21 con el partido ante Uruguay. Así que así arrancamos nuestra participación en los Juegos Suramericanos 2026. Siguiendo con el fútbol, hay que hablar de esta novedad porque ya se vienen también los partidos amistosos de Paraguay ante Bolivia y Colombia el 27 de septiembre y el 3 de octubre respectivamente. En ese sentido, nuestro compañero Ángel Elian hoy daba a conocer la información de que podría ser convocado Hugo Quintana. Ya se está tramitando, por supuesto, los papeles, la visa correspondiente, y Hugo Quintana sería llamado para los partidos de la selección. Así que se van haciendo los papeleos, se van haciendo las gestiones para que estemos ya con la lista de convocados que estaría saliendo mañana, a más tardar en horario de la tarde. Así que vamos a esperar para ver si definitivamente se confirma la participación de Hugo Quintana. Hablemos de Cerro Porteño. Hay una preocupación. El ciclón de Barrio Obrero, otra baja más. Y es preocupante la situación en la que se encuentra el ciclón en la tabla de posiciones. Y los partidos que no le están saliendo, a esto se suman también futbolistas lesionados. Cerro Porteño, esta vez la baja por 2 semanas. Y ahí lo ven en pantalla, a Blas Riveros.

0: martes, ya la fecha arranca el día de mañana. Vamos a tener partidos viernes, sábado y domingo. El cierre de la primera rueda del campeonato clausura. 4 de la tarde mañana en el Estadio Martín Torres de Santísima Trinidad. Sportivo Trinidense contra Guaraní. Este partido de segundo turno de mañana, Nacional 2 de mayo, 18:30, en el Arsenio Erico. Mirá que están todos allí, a 2 de mayo que está segundo, Nacional que se encuentra en el cuarto lugar, quiere escalar también posiciones. El sábado juega líder del campeonato, estamos hablando de Libertad, a las 4 de la tarde en La Huerta, ante Sportivo Emiliano. Sábado juega Cerro en su olla, va a estar recibiendo a Rubiñú a las 18:30 y la fecha se va a cerrar el día domingo, 4 de la tarde, Sportivo San Lorenzo Olimpia en el Estadio Defensores del Chaco, y a las 18:30 del día domingo el compromiso entre Luqueño y Recoleta. Dos equipos necesitados van a estar cerrando en el Estadio Luis Salinas la primera rueda del campeonato clausura, así que todas las transmisiones de estos partidos con el mejor equipo deportivo del país a través de la 1020 AM Radio Ñanduti y la 95.5 Rock and Pop. Así que la invitación está hecha a que se sumen al mejor equipo para vivir todos estos compromisos minuto a minuto, relatos, análisis con la gran jugada. Así que son las novedades, mi querido Diego, en esta jornada de jueves.
1: Gracias, Nico. Excelente resto de día. Y por supuesto, nosotros vamos al segmento de cotización de monedas.
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1: Dólar americano en la compra 5.820 guaraníes, a la venta 6.040 guaraníes, tendencia a la alza. El real en la compra 1.100 guaraníes, en la venta 1.200 guaraníes, también tendencia en alza. El peso argentino 3 guaraníes en la compra, 6 guaraníes en la venta. El euro 6.620 guaraníes en la compra, 7.000 guaraníes en la venta. El peso chileno 5 guaraníes en la compra, 10 guaraníes en la venta. El peso uruguayo 130, 230 guaraníes, compra y venta respectivamente. Y el peso colombiano 1,5 en la compra, 3,5 en la venta.
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1: 28 grados marca el termómetro, 28 grados marca la sensación térmica, la humedad 39%, para mañana cielo parcialmente nublado, precipitaciones sobre nuestra ciudad capital, una mínima de 20 grados, una máxima de 25 grados. Para el sábado, precipitaciones con ocasionales tormentas eléctricas, mínima 19 grados, máxima 25 grados. Para el domingo, explota el calor, mínima 19 grados, máxima 34 grados, cielo parcialmente nublado y algunas precipitaciones. Para el lunes 21, día en que comienza el otoño, también precipitaciones con cielo parcialmente nublado, mínima 23 grados, máxima 33 grados. Y el martes, precipitaciones sin sol, ocasionales tormentas eléctricas, mínima 21 grados centígrados, máxima 27 grados en el termómetro. Nos vamos, ya se viene en primera instancia con Juan Pablo Fernández, con Noelia González, Perla Silguero. Nuestro reencuentro será mañana a las 18 horas en otra edición de Ñanduti Noticias. Gracias por la sintonía y será hasta entonces.
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0: minutos, 26 grados la temperatura. Arrancamos una nueva edición o una edición más de primera instancia. Hoy jueves 17 de septiembre tenemos muchas novedades como todos los días en el ámbito judicial para compartir con todos ustedes. Los jueves no está Juan Pablo Fernández, estamos nosotras, las chicas, en primera instancia. Buenas tardes, ¿cómo estás, Perla?
1: Buenas tardes, Noelia, a nuestros queridos oyentes, televidentes y a los que nos siguen en todas las plataformas de Radio Ñanduti. El gusto de estar este día jueves. Como mencionabas, mucha información. Creo que en estos momentos se está dando a conocer una decisión de relevancia. Noelia, nuevamente se trata de efectivos policiales, un caso de gatillo fácil. Casi 8 horas estuvieron deliberando el tribunal de sentencia. Hablamos de un hecho que ha ocurrido en el año 2022 en Ciudad del Este, cuando los uniformados habían interceptado el vehículo en el que viajaba una pareja, supuestamente tras confundirlo con el automóvil de un presunto asaltante.
0: Así es, Perla, la lectura de esta sentencia. La fiscalía incluso pidió la pena privativa de libertad entre 10 y 18 años de cárcel para todos los acusados. Y es así, se trata, el hecho es de una pareja que recibe disparos de agentes policiales durante un procedimiento. Esto se hizo en el kilómetro 12 a Caral, en Ciudad del Este, el 19 de noviembre del 2022. En minutos más vamos a estar también compartiendo lo que resolvió el tribunal de sentencia. Pero otro de los casos, Perla, que se daba hoy en la sesión del jurado de enjuiciamiento de magistrados tiene que ver justamente también con que ya se le despoja de los fueros al juez de Capitán Vado, que fue imputado por supuesto lavado de dinero.
1: Sí, hoy en el último punto del orden del día de la sesión del jurado de enjuiciamiento de magistrados, por decisión unánime ha resuelto quitarle la inmunidad de los fueros al juez de primera instancia de Capitán Vado, Cristian Ariel Sánchez. Recordemos que está imputado por lavado de activos en grado de frustración de comiso. Ayer nos explicaba más detalles sobre esta imputación el fiscal Cristian Benítez. Y hoy el jurado también ya tomó esta decisión tras la remisión del juez del caso Humberto Tazú, que le comunica al jurado que hay un pedido de desafuero por parte del Ministerio Público. Entonces, una vez que se comunique esto al juez, él va a estar oficialmente procesado, se va a admitir la imputación y se le va a convocar audiencia de imposición de medidas. El preopinante fue el ministro de la Corte, el ministro Manuel Ramírez Candia, quien fue el que dio el voto y a la cual se adhirieron todos. ¿Te parece si compartimos?
0: Compartimos, Perla.
2: Situaciones que te lleva a la comisión al tribunal.
3: Primer turno de la ciudad de Capitán Vado, abogado Cristian Ariel Sánchez Aracho, por la supuesta comisión del hecho punible de lavado de activo, previsto en el artículo 196, inciso primero, alternativa frustración de comiso, e inciso tercero, tentativa del Código Penal. Todo esto en concordancia con el artículo 29, inciso primero, autoría, y artículo 27 del mismo cuerpo legal. Luego se observa el requerimiento fiscal número 35 del 14 de septiembre del 2026, por medio del cual los agentes fiscales solicitaron al juez penal de garantías iniciar los trámites correspondientes a los efectos de requerir al jurado de enjuiciamiento de magistrados se disponga el desafuero del juez imputado, de conformidad algo que establece el artículo 255 de la Constitución Nacional y el artículo 328, inciso B, del Código Procesal Penal. También se tiene la providencia del 16 de septiembre del 2026, por la que el juez penal de garantías en delitos económicos, Humberto Tazú, remite, es decir, en atención al requerimiento fiscal y a la disposición citada en el requerimiento, artículo 255 de la Constitución y 328, inciso B del Código Procesal Penal, remite el pedido de desafuero a este órgano constitucional por oficio número 267 del 16 de septiembre del 2026. De esta forma, tenemos que el que se ha imputado al juez de primera instancia, al juez de Capitán Vado, por los hechos, por el hecho punible de lavado de activos en su alternativa frustración. Por lo tanto, teniendo en cuenta que el citado magistrado, de conformidad con el artículo 355 de la Constitución, goza de inmunidad de proceso penal, y siendo este el órgano habilitado para despojarle de su fuero conforme el artículo 328, inciso B del Código Procesal Penal, corresponde señalar cuanto sigue: que conforme con el contenido de la imputación se observa la descripción de circunstancias que hacen a una conducta determinada y que conforme a dicha descripción se encuadraría dentro del hecho punible que se le atribuye y que se le imputa al citado magistrado. Por lo tanto, en atención a la imputación formulada y al pedido que remite a este órgano el juez penal de garantía, considero que corresponde proceder al desafuero del citado magistrado para ponerlo a disposición de la causa penal que se ha iniciado en su contra en los términos de la imputación. Por otra parte, de conformidad a lo que prescribe el artículo 13 de nuestra ley 6814, corresponde a este jurado iniciar el enjuiciamiento por el hecho punible y disponer la suspensión de dicho procedimiento hasta tanto se dicte resolución definitiva en sede penal. Y por otra parte, en atención a la gravedad del hecho que se le atribuye.
0: Ahí están entonces las declaraciones del ministro Manuel Ramírez Candia. Vamos a tomar ahora la señal, agradeciendo también al diario La Clave, que están en vivo con esta lectura de la sentencia en el caso de los policías que fueron acusados de acribillar a una pareja. Esto ocurrió en el 2022 en Ciudad del Este, y el Ministerio Público en sus alegatos finales pidió entre 10 y 18 años de cárcel. Vamos a compartir entonces esta lectura de la sentencia.
2: El sábado que quieren la constitución del médico forense, o sea, quien alegó en ese momento de que la causa de la muerte al exotis consistía en el shock hipovolémico por herida de arma de fuego, y se dejó constancia también en esa ocasión, en esa acta, sobre la extracción de bala de la pierna al lado del dicho posterior que se encontraba en el joven Alex Ortiz. En cuanto a lo que refiere a la señorita Jessica, contamos con varios historiales clínicos de la misma que hacen referencia desde el día 19 hasta el día de su deceso. Tenemos varias informaciones en cuanto a la evolución que tuvo, y también contamos con el certificado de defunción y el informe que remitió la doctora Raquel Cáceres. Al respecto, debemos señalar que la doctora Raquel Cáceres, en una disposición bastante clara, ella refirió al tribunal que inspeccionó a la señorita Gloria Jessica, pudiendo constatar en el momento de su inspección médica de las heridas que ella tenía, y decía ella que tenía heridas y que la trayectoria probable de los proyectiles sería de atrás para arriba y de izquierda para derecha, afectando órganos, pulmones, estómagos, con cinco beneficios de entrada periódica. El testigo en ese sentido compareció al tribunal, frente al tribunal, explicó, incluso refirió de haber realizado un diseño o al menos la ubicación de esos disparos, y dijo ella, pese a la dificultad que tuvo como para movilizar, para manipular a la víctima en el estado que se encontraba, porque fue realizado ya estando muy hospitalizado y en cuidado intensivo, dijo que la finalidad era determinar los impactos de bala y determinar cuáles eran los proyectiles de entrada, tal suerte de determinar cuántos proyectiles impactaron en ella, y en ese sentido ella refirió las heridas que pudo observar y tratar y confirmar en un acto sobre todas las cosas de cuántos impactos de bala tuvo ella, con la aclaración de que todos esos disparos recibió ella de hacia atrás. Contamos en ese sentido que la misma falleció, conforme se ha publicado la función también corroborada, en fecha 7 de febrero del año 2023. En cuanto al informe realizado por César Jiménez, este es un punto que también fue bastante relevante en base a los hechos acreditados, de tal suerte a mostrar que efectivamente existieron varios impactos de bala. Y se constató de que 24 impactos de bala tuvo el automóvil verificado por César Jiménez. En el informe él refiere de manera detallada de todos los disparos en cuanto a la discriminando cada una de ellas. Y aquí lo que tenemos en consideración es que 18 impactos en la parte trasera del vehículo y 6 impactos del costado al lado izquierdo, ya sea en la puerta, un poco más abajo, la lateral, la cubierta. Ya no entrando en tantos detalles, pero sí continuamos con este informe de que efectivamente se realizaron disparos por la puerta, por el lado conductor, y también se realizaron disparos de hacia atrás, y que fueron, según el informe y la explicación realizada por el perito, fueron 18 impactos traseros, 6 impactos al costado izquierdo. Haciendo un distingo, él explicó al tribunal que a los efectos de determinar, si bien decía él, es difícil de confirmar. El informe de lo que él pudo observar dijo, se trataron de dos calibres utilizados, o al menos lo que él pudo constatar, y porque decía el profesor más de uno, porque las características o tamaños que él pudo observar de los vehículos dijo diferían de una a otra, o sea, dijo él, uno menor y otro mayor. Entonces, a los efectos de determinar de manera más clara, dijo, en base a las imágenes que él proyectó, dijo, estas características de los más, digamos, tamaño superior, él lo indicó con un color específico, y lo que era de menor tamaño con otro color. Y en ese sentido, las imágenes proporcionadas por él referían de que todos los disparos realizados de hacia atrás fueron de un calibre, porque al menos él considera de que se trataba de una bala inferior, y con relación a los que estaban al costado, específicamente por la puerta del conductor y el costado del vehículo, fueron de un tamaño superior. Y ahí surgen las preguntas que nos fueron realizadas también por las partes, en las que el perito aclaró de que Pues lo que puedo referir es que se trata de más de un calibre utilizado para los disparos que impactaron en el vehículo. Refiriendo en ese sentido de que estas corroboraciones del plasmo justamente para poder explicar de que efectivamente las características que tenía de todos los disparos de hacia atrás son distintas a los disparos que se realizaron de los costados. Asimismo se cuenta con el testimonio del licenciado Cristian Benítez. Cristian Benítez confirma estas situaciones de los disparos, la cantidad de disparos que tuvo el vehículo, también confirma en cuanto al uso de, o al menos de, fueron infectados por más de un calibre. Refiere también de que todas las armas incautadas en ese momento, que son de vieja pericia, resultaron ser aptas para disparos y su funcionamiento eran aptas para disparo y funcionamiento. Eso es lo que también refirió Cristian Benítez. También resaltó él que con los impactos observados fueron utilizados más de un calibre y conforme al dictamen médico, ahí él refirió una situación relevante, decía él, de que para hacer la verificación de las de la trayectoria de bala y de la orientación de que con qué arma se podía realizar un disparo. Entonces se dijo que primeramente él se abocó para poder determinar la ubicación de la víctima en el momento de los disparos. Y él dijo que esa ubicación él pudo lograr a través de la trayectoria de las balas. Y es una cuestión que para él esa tarea fue realizado de manera también explicativa y a través de imágenes en la que el conductor se encontraba prácticamente con la mano en el volante y ahí refiere de que de la forma en que se da la trayectoria ahí una de las defensas, específicamente la doctora Norma Giralda cuestionó mucho la hipótesis utilizada. ¿Por qué? Porque este perito refirió al tribunal de que se consideró solamente una hipótesis. ¿Por qué solamente una hipótesis? Decía él, porque no encontramos ningún disparo de que el auto haya recibido disparos hacia el lado derecho, al menos en la ubicación de del lado de la ubicación del acompañante, y solamente del lado del conductor. Entonces dijo, al no existir impactos de bala del lado del acompañante, la única hipótesis tampoco de contar con informaciones o al menos de rastros de disparos que recibió por el techo del vehículo, la única opción que ellos tuvieron como para determinar en cuanto a la trayectoria, la ubicación de la víctima y lo que provocó la muerte era específicamente en base a la trayectoria que pudo definir a partir de un punto de entrada de la bala que definía de que efectivamente los disparos se dieron primero en el brazo lado del conductor, del brazo, luego un orificio salía, luego esa misma bala, para luego salir con una salida en el tórax, o sea, un mismo disparo. Bueno, todos estos detalles que brindó tanto el licenciado Cristian Benítez como César Jiménez en cuanto a la trayectoria de la bala y en ese sentido quien explicó mejor y de manera más detallada fue Cristian Benítez, que efectivamente los disparos que tuvo Alex fue en el brazo, penetró en el brazo y luego con una entrada salida otra vez nuevamente el brazo, penetró nuevamente el pecho y salió en el tórax. Esa fue la conclusión al cual arribaron. Es un informe que tenemos como válido y justamente al respecto hay que resaltar de que si bien contamos con otro informe, hay un informe realizado por otro perito, y en ese sentido, que fue también producido durante este contradictorio, en cuanto a la inclinación de este tribunal por darle mayor énfasis al informe realizado por Cristian Benítez y César Jiménez, considerando que tenemos que tener en cuenta de que los primeros informes fueron realizados a poco tiempo del hecho, que ellos tuvieron acceso al vehículo, si en la defensa continuó de que no se constituyó en el lugar del hecho. Tampoco en ese sentido podemos decir que podría variar circunstancialmente el informe realizado por el otro perito, en el sentido de que el informe de estos dos peritos iniciales de Cristian Benítez y de César Jiménez se corresponden unas con otras, mientras que el informe presentado y realizado durante el juicio fue realizado con mucha posterioridad. Entonces hay cuestiones que le llevó a la comisión al tribunal, si bien hay circunstancias que la defensa sostuvo en cuanto a la posición de su representado, la ubicación, todas esas cuestiones, como para definir de que los disparos no podían haber realizado su representado. Sin embargo, conforme a la, justamente siendo un análisis de manera armónica de las pruebas en cuanto a ese punto, coincide y conduce más a los otros informes presentados por tanto por Cristian como el de César Jiménez. Conforme al impacto observado, fueron utilizados, también decía Cristian, fueron utilizados más de un calibre. El dictamen dijo que tuvo en cuenta el informe en cuanto a los tres impactos de balas que recibió la víctima, ya que resultaban coincidentes con los impactos presentados en el vehículo. También refirió el que todas las armas encontradas son altos para el disparo. Respecto al acompañante, conforme a la trayectoria de balas que se pudo detectar en el vehículo, mencionó también de que tuvo varios impactos de bala a partir de las informaciones obtenidas en el informe forense realizado por la doctora Raquel Cáceres, indicando prácticamente que todos los disparos venían de atrás para adelante, confirmando lo manifestado por la doctora Raquel Cáceres también, en el sentido corroborado con los impactos que recibió el vehículo. Todas estas pruebas, estas informaciones corroboradas, las testimoniales con las documentales, y no llego a mencionar otras documentales, pero son varios documentales que tuvimos que verificar y contrastar, todos nos dan un norte en el sentido de una certeza de que efectivamente no podemos desacreditar la existencia del hecho. Realmente estos hechos ocurrieron, teníamos dos vidas humanas, quienes perdieron en este caso la vida, dos personas que perdieron la vida en este caso, en el procedimiento realizado. La muerte de estas dos personas se dieron a consecuencia de varios disparos producidos en el vehículo. Tenemos efectivamente probado también de que los acusados realizaron todos estos disparos en dirección a las víctimas. Y, por sobre todas las cosas, tenemos que resaltar en ese sentido como elemento subjetivo. Este es un punto que realmente fue un punto bastante difícil para el tribunal determinar a partir de las informaciones y prácticamente de la base de los hechos acreditados. Y hay que resaltar aquí que los hechos acreditados me llevan a una situación de que los agentes mencionados todos dispararon hacia el vehículo. ¿Y de qué manera, en qué momento surgieron estos disparos? ¿Todo en dirección al vehículo? En el momento en que surgió una amenaza. Pero antes de dar prácticamente la marcha de acelerar, que se dieron los impactos de balas en el vehículo. Tenemos varios impactos de balas en el vehículo, en la puerta, lado conductor, y varios de hacia atrás. Entonces, ¿en qué momento se dieron los disparos? En el momento en que hubo la amenaza, ya surgieron disparos. Y luego también tenemos disparos que surgieron de parte de la víctima, ¿verdad? Porque un disparo, no estamos hablando de varios disparos realizados por la policía. Entonces, en cuanto a los disparos realizados por estos intervinientes, si bien estamos también conscientes de que tal vez estos agentes realizar los disparos no anhelaban plenamente la muerte de estas dos personas, sin embargo, si los agentes policiales no podemos conocer de que ellos eran conscientes de que esos disparos mínimamente daban la probabilidad, daban como probable de que se iba a producir ese resultado. Y eso no podemos conocer. Desde el momento en que todos disparan hacia el vehículo, se confirma la probabilidad de que efectivamente se iba a producir la muerte de esta persona. Porque los primeros que realizaron los disparos fueron las personas más cercanas al vehículo, que recibieron un impacto en la puerta y también reciben entre los neumáticos y luego, de hacia atrás, varios disparos realizados por los agentes que se encontraban detrás del vehículo. ¿Y por qué afirmamos esa situación? Porque las pruebas no llegan a eso. Si bien las defensas cuestionaron bastante de que no son suficientes los elementos de prueba, porque hay pruebas que se confrontan con otras, pero aquí no tenemos un informe. Tenemos un informe bastante legislativo, un informe balístico, en el que se hicieron cotejos de las balas, o sea, de las semillas servidas y percutidas encontradas en el lugar, que se corresponden plenamente a todas las armas que utilizaron en ese momento los intervinientes. Se hicieron los cotejos en el sentido de verificar si cuál de las armas, incluso tenemos un informe en el que refiere específicamente que conforme a los cotejos disparos que se realizaron, se pudo determinar con exactitud 3 de las armas. Pero no solamente eso, sino que todas las familias servidas percutidas que se encontraron también se corresponden a lo que todos los abusados portaban ese día. Haciendo una corroboración de esa circunstancia, también contamos con las pruebas de la prueba parafina. La prueba parafina que también todos los abusados dieron positivo. O sea, como hablamos de suposiciones y de situaciones en las que realmente, sumado a los indicios serios, como digo, ¿cómo se justifica? Sí. ¿De dónde surgieron esos disparos si nosotros los abusados? Eran las únicas personas que se encontraban en el lugar, en compañía de las víctimas. Donde resultaron víctimas las víctimas. Todas las armas que se encontraron se corresponden con las familias servidas y percutidas del lugar. O sea, tenemos, digamos, en cuanto por lo menos que podrían ser utilizados por esas armas. Y hay varias otras circunstancias más que no me quiero extender demasiado porque aún tenemos varios puntos a tratar, ¿no? Pero haciendo un análisis o una valoración de manera conjunta de nombre a todas las pruebas, nos dio la conclusión de que efectivamente conforme a los hechos acreditados, sean los presupuestos, como dije, el tipo objetivo y hasta el tipo subjetivo para este tribunal. En cuanto al dolo, hemos dado la conclusión de que se trata de un dolo de conductual, no de un dolo de un ministerio público, necesariamente. y en ese aspecto se dan los presupuestos en cuanto a que todos los partes realizados la van a comprobar en la muerte de estas personas. Y luego, pasando ya a un análisis en cuanto a la participación del acusado en el punto central, me concedo la palabra al doctor Fermín Ángel para que pueda dar su explicación.
4: Muchas gracias, doctora. Doctora Emilia. Sí, disculpe, la breve liberación con el. Bueno, antes que me olvide, una cuestión administrativa e interna, quisiera adelantar el orden de la salida de esta sala, para que se haga ordenada y respetuosamente. Como siempre, entonces, primeramente, al término de esta audiencia, van a salir los familiares de la víctima. Primero, le van a seguir los señores fiscales y la querella. Y por último, se van a retirar de esta sala los señores acusados con sus respectivos abogados. Muy bien. Ahora, para ir avanzando en nuestra resolución, corresponde en este momento determinar la calificación jurídica que este tribunal ha adoptado. Y antes de decir los artículos a los que ha subsumido este tribunal, quisiera comentar para todas las partes de que hemos analizado otros artículos que no fueron la de un comienzo, a la cual también nosotros finalmente quedamos con esa subsunción. Hemos analizado la posibilidad de un homicidio culposo, como así también la posibilidad de la excitación emotiva del artículo 105, inciso tercero. Pero tras varios momentos de deliberación, finalmente concluimos nuestra calificación en el artículo 105, inciso primero, en concordancia con el artículo 29, inciso segundo, como así también el artículo 70, de todos correspondiente al Código Penal paraguayo. Muy bien. Entonces, antes también de seguir avanzando, quisiera referirme al pedido que había solicitado la doctora Norma Girala. Primero, de la remisión de los antecedentes del médico forense por declaración falsa, doctor Hugo Céspedes, a la Fiscalía. Bueno, acá la doctora me dice que falta agregar unos datos de paseo.
2: Bueno, en realidad se encuentra pendiente de análisis sobre la situación que fueron también aspecto de discusión y de debate en este juicio en cuanto a que haber explicado en cuanto a los elementos objetivos y subjetivos, la calificación que el doctor del mismo previamente ya definió de manera clara, en el artículo 105, inciso primero, en cuanto a la participación referida ya en su calificación, y que nos encontramos en esta situación de la que referimos que conforme a los hechos probados, estamos ante la falsificación de un grado de coautoría. O sea, ¿qué quiere decir? En realidad, en el sentido del artículo 29, inciso segundo. Y en base a esas circunstancias, siendo un análisis en el sentido de la determinación de los disparos de manera que todos los mencionados en el hecho acreditado, hablando de los Méndez, Luis Martínez, Daniel Centurión, Pedro Vidal, Cita González, Roberto Somalío, Manuel Antonio y Richard Antonio, todos ellos dispararon en el vehículo, todos dispararon en el vehículo. ¿Y con qué? ¿Cuál era la finalidad última de ellos de producir la muerte? Producir la muerte de estas personas. ¿Por qué? Porque ellos vieron la probabilidad, la posibilidad de causar la muerte realizando de la manera que lo hicieron. Todos dispararon en dirección del vehículo, sabiendo de que estaba en ese vehículo una persona de choque. Esa persona incluso abrió la puerta, si bien ejerció la amenaza. Y ahí entramos a analizar también una cuestión de base de a los otros presupuestos de análisis, ¿verdad? Pero me quería referir nuevamente en cuanto a la participación en la que concluimos de que efectivamente todas estas personas realizaron, tuvieron dominio del hecho en el momento que tomaban la determinación de realizar los disparos en contra del vehículo. Si bien es cierto, no se pudo determinar con claridad cuál fue el disparo que mató, pero todos en la representación que tuvieron fueron con esa finalidad de causar la muerte. O sea, que la conclusión final fue la de la coautoría en cuanto a la situación que se da, que es considerando la en ese sentido, en cuanto a quienes dispararon, el tribunal tuvo en consideración datos proporcionados en la reconstrucción de hechos, el informe balístico y otros medios de prueba. ¿Y por qué hacemos énfasis en la reconstrucción de hechos? Porque fueron datos proporcionados por los propios acusados en el momento de la realización de los disparos hacia el vehículo, en las que incluso tuvieron algunos, digamos, en el momento de esta declaración, dieron alguna preferencia más de encontrarse un poco más distante del lugar, pero una aclaración de que estas personas portaban armas, que podemos en ese sentido decirles que por la capacidad, y justamente eran preguntas que surgieron también a los peritos, por la potencia que tenía el arma, era de mayor alcance. O sea, no había ningún obstáculo a que las personas que estuvieron detrás hayan disparado por el vehículo y que las armas que utilizaron, o sea, efectivamente se utilizaron y como le dieron a todo positivo, se consiguió que realmente todos dispararon hacia ese vehículo. Entonces, todo ese cúmulo de pruebas que tenemos, que tuvimos, que nos detuvimos el análisis de cada una de ellas, nos ha llevado a la convicción de que efectivamente, al comprobarse que todos dispararon, que todos tuvieron dominio del hecho, todos dieron el resultado, y pero tuvimos una cuestión en la que nos detuvimos sobre dos, en este caso en particular, sobre dos acusados, Pedro Waldo Ríquez y Hugo Regis Fernández. Estas dos personas estaban en su, o sea, Hugo Regis Fernández en su vehículo particular, Pedro Waldo Ríquez conduciendo el vehículo de la GER. Ambas personas, de la manera en que se encontraban posicionadas, con las ventanillas arriba, es lo que refirieron, y una constatación realizada por los propios acusados. Cuando prestaron declaración ante el tribunal, informaron al tribunal, incluso algunos de los acusados, y la acusada, incluso estaba teniendo en imágenes todavía, pero ya no con las reacciones, refirieron de que Hugo Regis Florentín no descendió del vehículo y Pedro Waldo Ríquez tampoco descendió del vehículo. Y ahí fue donde tuvimos la situación o la difícil tarea de terminar. ¿Podrían ellos, desde el lugar donde se encontraban, realizar el paro en el vehículo de la víctima? Y nos encontramos con una situación bastante complicada, más con hubo registro de ti, porque hubo registro de ti sin miedo. Es decir, todos dieron positivo para en relación a la sociedad latina, y de que realizaban disparos. Con él tuvimos obstáculos porque él estaba en una posición no como los demás. Los demás tuvieron, pero la posición en la que sí se puede confirmar de que sí produjeron los disparos. Y con relación a Osvaldo Brites, Pedro Osvaldo Brites, él también refirió al tribunal que en ningún momento descendió de su vehículo. Y algunos acusados con sus declaraciones confirmaron esa situación. ¿Y por qué digo que confirmaron esa situación no solamente aquí ante el tribunal, sino que vimos la grabación y vídeo de reproducción de la reconstrucción de hechos? Donde tuvimos prácticamente una sesión íntegra por una reconstrucción de hechos, de tal suerte a determinar y tomar datos de todas las informaciones proporcionadas por cada uno de los acusados en ese momento. ¿Qué se extrae de esa reconstrucción de hechos? La confirmación de la ubicación de cada uno de los acusados, y en especial con relación a estas dos personas, de que no descendieron del vehículo. Recién cuando vino a parar el vehículo en el barranco, se acercaron. Esa es la única información que tenemos. Hubo registro en ti, el arma que entregó. Tengo que resaltar que efectivamente dio el estudio que se realizó, de un estudio químico, y la química explicó ante el tribunal de que el arma no se disparó. Existía la probabilidad de que Reyes podría haber entregado otra arma. No podemos nosotros referirnos de la posibilidad como algo seguro, porque nos encontramos ante un obstáculo mucho más superior de la posición en la que se encontraba. Lo mismo ocurre con Pedro Osvaldo Brites. Pedro Osvaldo Brites refirió al tribunal de que no descendió, que le chocaron de manera frontal. ¿Quién le chocó de manera frontal? Dijo la víctima. Le choca de manera frontal. Incluso Pedro Osvaldo habla de una situación también que ese choque él considera como algo intencional por parte de la víctima en el momento de la huida, porque dice que el vial estaba prácticamente a la vista y que era por intención de esto. Tampoco estas circunstancias podríamos afirmar de manera, digamos, indubitable, porque todo ocurrió tan rápido que no podemos ya entrar en detalles, pero de que hubo choque, hubo choque. Hubo choque en el vehículo de la que me van a contar. Y eso se comprobó con las ventanas que tenemos y que fueron producidas antes de un vehículo. Entonces, Pedro Osvaldo dice que hubo registro aquí, por la posición en que ellos se encontraban, por la situación también de que en el caso de sí hubo registro, no dio como que el arma disparó. Entonces fueron, digamos, de manera tal que nos llevó a una duda razonable. Duda razonable decimos, ¿por qué? Porque teníamos que ellos dieron positivo. Ambos dieron positivo. El señor Brites y el señor recibieron positivo a la prueba de fin. Y consideramos como válido esa prueba partida porque no existe ningún obstáculo para el final de su valoración, porque un colaborador que tuviera efectivamente también esas pruebas se obtuvieron de manera legal. Y es solamente la excepción que tuvo el tribunal. Y reitero, por una cuestión de duda razonable. Bueno. Ahora sí le deseo, le puso la palabra realmente al doctor, porque debemos ir terminando ya en cuanto a la, no sé cómo si sigo con la exposición, porque consideramos que la conducta es típica. ¿Por qué decimos que la conducta es antijurídica? Porque en el análisis de la antijuridicidad hemos verificado efectivamente, ¿no? Son dos situaciones que sostuvieron la defensa en un momento dado de que se podría dar una suerte de legítima defensa. Legítima defensa. Y nos detuvimos ahí en cuanto a que si el agente en ese sentido recibió la amenaza, hubo disparos porque continuamos en el enfrentamiento, pero fue de manera proporcional. No podemos hablar de proporcionalidad en cuanto que un disparo en relación a 24 disparos. También, como dijo el doctor Emilio, nos detuvimos porque las defensas pidieron análisis que se realice con relación a una suerte de situación inductiva, un estado de desesperación. Pues estamos hablando, señores, de un procedimiento realizado por agentes policiales. Agentes policiales que tenían capacidad suficiente para realizar procedimientos que estaban haciendo preparación. Y decir que se encontraron en un estado de desesperación, en un estado de situación, no encontramos forma de poder decirle que serán los presupuestos. No, para el tribunal no han surgido justificación alguna en cuanto a la conducta de los acusados. Y de hecho que en la sentencia vamos a estar explicando de manera más minuciosa, porque entiendo que finalmente tanto el presente como la ciudadanía misma en toda la seguridad están pendientes del resultado. En cuanto a la pena, la antipublicidad previamente, sí consideramos que todo lo que usaba los que participaban en este hecho y de que informar las personas que estuvieron sometidos aquí, cuya participación quedó acreditada por estas personas con forma de estudio psicológico, organizado, psiquiátrico, se ha corroborado plenamente de que todos son capaces. No existe ningún motivo para discutir sobre la responsabilidad de los mismos, descartar la posibilidad de que sean responsables. Ninguno de ellos tenía problemas mentales, el artículo 26 no se da en ese sentido del análisis realizado. Y la punibilidad. En la punibilidad tenemos que resaltar de que en base a la calificación tenemos el 105, inciso primero, que conlleva también al concurso, que es el artículo 70. Y ahí es el artículo 70 de la palabra que pone el porque se tiene que ver en cuanto al análisis de la participación de cada uno, y hay que resaltar en ese sentido. Tenemos el artículo 105, como dije, inciso primero.

0: Alex Alejandro Ortiz Estigarribia y su concubina Gloria Jéssica Espínola Cáceres, quien recibió 6 impactos de bala, en el tórax. Ella en su momento estaba muy grave y posteriormente fallece también. Son policías acusados de lo que sería el Departamento de Investigaciones de la zona de Alto Paraná y también los del GEO, del Grupo Especial de Operaciones. De acuerdo a lo que estaba diciendo el tribunal, todos tuvieron una participación en el hecho, todos son culpables de lo que ocurrió en esa fecha y en ese día, y en minutos más estarían dando a conocer los años de cárcel que consideran para cada efectivo policial.
1: Totalmente, para mí es muy exigua la pena que ha solicitado el Ministerio Público porque partamos de la base que son policías que deben de cuidarnos en su día a día, en su trabajo y creo que eso es un agravante determinante para una pena elevada y una sanción porque es un hecho que dejó la muerte de 2 personas. Por ende, es importante también saber cuál es la determinación del tribunal.
0: Así es, nosotros estamos llegando ya a la parte final de primera instancia, pero por supuesto vamos a estar actualizando lo que tiene que ver con los años de cárcel también en las redes sociales de Ñandutí, porque en minutos más ya se viene Quique Gamarra y Claudia Aguilera en todas las voces. Así que nosotras en este caso, Perla, nos despedimos. Les enviamos también un saludo a Juan Pablo, que dice que siempre nos escucha cuando está retornando también de CACUPE, ¿verdad? Está como docente, así que le enviamos saludos. Nosotras nos despedimos y nos encontramos nuevamente mañana, Perla.
1: Hasta mañana, que tengan todos un excelente resto de jornada.
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0: Señoras, señores, qué placer recibirlos en las plataformas digitales de Radio Ñandutí para encarar la edición de hoy de Todas las Voces, que realmente nos encantaría poder significar la pluralidad del nombre. Creo que como ciudadanos, como paraguayos, paraguayas, como extranjeros de bien que han elegido Paraguay como el espacio donde llevar adelante sus vidas, tenemos que hacer escuchar nuestras voces en favor de la causa más urgente, necesaria y útil a la que le podemos poner el hombro, que es la causa de la educación en Paraguay. Repito, si nosotros, como sociedad, como colectivo humano, como nación, fracasamos en revertir esta patética situación de la educación paraguaya, lo que nos espera en adelante son, digamos, itinerarios que nos conducen a pérdidas muy importantes, a la ocupación de espacios de decisión por parte de personas que provengan de países que han formado adecuadamente a sus recursos humanos. Esto conlleva una pérdida de identidad, una pérdida fáctica de poder ahí donde esos espacios son ocupados, y en un proceso de tiempo en el que eventualmente estos rasgos se profundicen, lo que nos espera en el mediano o largo plazo, en la eterna edad de una nación, es la pérdida del concepto de la nación en sí misma. Cuando perdamos lenguaje, cuando perdamos cultura, cuando perdamos idioma, cuando perdamos protagonismo en pequeños, medianos o grandes espacios de poder, este será un territorio, quizás se sigue llamando Paraguay, pero el componente identitario de la población, que es, digamos, uno de los pilares a través de los cuales se puede pensar en que un lugar del mundo puede convertirse en un Estado-nación, territorio, población y leyes. Pero si perdemos el componente humano, si nos reducimos a un vasallaje por fracaso de la educación, vamos a ser los mexicanos de la historia, los wetbacks, los espaldas mojadas. Nosotros vamos a ser los jardineros, los mecánicos, las empleadas domésticas, las niñeras, etcétera, etcétera, de una casta de extranjeros que van a llevar adelante las cosas que nosotros nos hemos perdido porque no nos preparamos para ello. Puede parecer extremo, puede ser apocalíptico, pero hace cuántas décadas que sostenemos esta pérdida de rumbo, de cohesión, de desinversión en la educación, que a lo largo de los años nos ha ido trayendo un panorama más depauperado de año en año. Hay que recordar que cuando el señor Luis Fernando Ramírez, con quien hablaremos en instantes, arrancó su gesta como ministro, con él llegaron las noticias de que docentes se presentaron a un examen de revalidación o de recategorización y el 90% de ellos fracasó en materias que deberían ser de su fluida competencia, a ser docentes en aula encargados de transformar el carácter y el intelecto de nuestros niños y niñas. Son procesos ya largos, no podemos no darnos por advertidos de que esto está pasando. ¿Cómo me gustaría, querida amiga Claudia, que cuando hablemos de educación nos sentemos a hablar con líderes empresariales también? Vos te estás formando en ese think tank tan importante que es DENDE, seguramente eso amplía tus miras de una manera importante y te da interacción con actores del sector servicios y del sector industria que emprenden, que invierten capital en Paraguay y que su día a día es ver cómo una cantidad de empleados está saliendo por la puerta de atrás porque no va a continuar trabajando, mientras otros nuevos trabajadores están entrando por la puerta principal. Hay un tránsito permanente y hay una volatilidad laboral cada vez más acentuada y una caída cada vez más acentuada de los parámetros generales de los perfiles de los trabajadores en Paraguay, es decir, de aquellos que ya se presume que han concluido su formación. Hoy día es normal que la persona que se presenta a pedir una oportunidad de trabajo no tenga la primaria concluida o la secundaria concluida, que tenga antecedentes judiciales y antecedentes penales, que tenga consumos graves de alcohol o drogas. Es parte de la realidad del mundo de la prestación de servicios y es consecuencia directa del capital humano no transformado de manera relevante por la educación.
1: ¿Qué tal, Quique? ¿Cómo estás? Un saludo a todos los oyentes y televidentes. Y ya que mencionaste lo de la capacitación con Dende, te quiero comentar una situación que hoy abordamos, que tiene que ver justamente con el avance de la narcocultura. Y puntualmente uno de los disertantes, Carlos Capurro, especialista en defensa y seguridad, nos comentaba la experiencia de su hermano, que es psiquiatra, que trabaja en el centro de adicciones. Y comentaba él que le hizo la consulta a su hermano, ¿cuál es el paciente más joven que atendiste en consultorio? ¿Sabes de qué edad? Le dijo.
0: A ver.
1: Consumidor de crack, 4 años. Entonces, para adherir a los diferentes desafíos que tenemos hoy como sociedad, como población, las instituciones, el tema de las adicciones, del consumo de drogas, del microtráfico, del narcotráfico, es otra realidad que también nosotros tenemos que contemplar en el sistema educativo, en el sistema de salud también, por supuesto, en el sistema de seguridad, y que afecta a varias instituciones, exige y también exige un trabajo interinstitucional. Pero es otro elemento más que afecta al sistema educativo, claro, porque también es una realidad que los grupos de microtráfico o de narcotráfico se van instalando de a poco en la comunidad educativa.
0: Sí,
1: y
0: sí.
1: O sea, separan y relegan a los jóvenes y a los niños de ese sistema que de verdad los debería cobijar.
0: Pero, Claudia, ya está el ministro Ramírez en la línea. Hay colegios donde siempre hay alumnos que son consumidores y proveedores, y hay docentes que son clientes, y ambos, el alumno que consume y que vende y el profe que también se encaja algunas pastis, sabe qué día hay un lince en la puerta del colegio, ese día portate bien. Entonces, estamos frente a un escenario cada vez más complejo, más desafiante, que nos tiene que movilizar como sociedad. Sí. Ministro Luis Ramírez, buenas noches, ¿cómo está usted?
2: Buenas noches, Quique, ¿cómo estás? Un saludo para vos, para Claudia, para toda la audiencia.
0: Bueno, apreciado ministro, más allá de discutir o no el resultado de las pruebas PISA, estamos en una situación en la que solo podríamos ir para arriba. Más abajo que esto no se puede. Yo no quiero, ministro, ser pesimista y decir, vos hiciste mal las cosas, Luis, fracasaste, Baela de Yapoa, empezaste con más y terminaste con menos. No sirve de nada repartir culpas. Sirve, sí, diagnosticar y comprometernos todos en un esfuerzo extraordinario, haciendo lo ordinario, ya lo dije y lo repito, porque en la radio se dice y se repite, haciendo un esfuerzo ordinario no vamos a llegar a un mejor resultado, ministro. No encuentro, acaba de terminar una huelga médica, pero para mí la gran crisis de Paraguay es la crisis educativa.
2: Comparto plenamente lo que decís. Si encontrar un culpable soluciona el problema, sería muy simple, muy sencillo. Esto no es así. Nosotros tenemos que entender dos complejidades que tiene la educación. Primero, la evolución de la educación paraguaya, y segundo, la complejidad de la que ustedes hablaban, porque la educación en sí misma hoy en el mundo está viviendo probablemente este modelo su peor momento. Es decir, los modelos en general llegan a un nivel muy alto, después se complejizan, se congelan y a partir de ahí se rompen y comienzan a caer. Y yo creo que estamos en el declive, en la bajada de un modelo educativo que pone dinámicas nuevas y que nos exige absolutamente a todos revisar lo que estamos haciendo en educación. Eso es lo que ahora mostró esta prueba PISA, no solo para Paraguay, sino para el mundo, y nos trae algunas cosas que tenemos que conservar y mantener y otras cosas que sí ya tenemos que entrar en otra dinámica, ¿verdad? Entonces, esa es la complejidad, eso es lo que tenemos que analizar. Nosotros, ya teniendo esta prueba anterior, tomamos algunas decisiones que ya están en marcha. Recordar que los chicos evaluados fueron en el año 2005 evaluados, por lo tanto tenían un año, muchos de ellos, de haber absorbido estas nuevas dinámicas, pero sobre todo no pudimos todavía terminar de entender lo que miden las pruebas PISA. Voy a poner rápidamente un ejemplo. Paraguay todavía transita muy fuerte en la transmisión de contenidos y PISA evalúa conductas o habilidades. Entonces, ahí siempre vamos, yo siempre digo, nos preparamos para una carrera de 100 metros o para una carrera de larga distancia y corremos 100 metros, ¿verdad? Entonces, no hay una coordinación y tenemos que cambiar, tenemos que evolucionar, pero esa evolución y ese cambio no se hace tocando dos cositas nomás del sistema, ¿verdad? Que es lo que yo quisiera profundizar después.
1: ¿Qué posibilidades, ministro, existen, teniendo este diagnóstico, de hacer esa reforma o transformación? ¿En qué punto, verdad, digo? La vez pasada estaba con nosotros la especialista en educación, Lilia de Matei, y coincidía en algo que siempre manifestás también, que es la reducción de la cantidad de materias. No así de horas, sino de materias, a modo que hoy ya no importe la cantidad, sino la calidad, y que esa calidad sea y permita un contenido con mayor solvencia y que incluso tal vez a los docentes les sea más fácil abarcar para transferir y traspasar enseñanzas realmente y que todo redunde en aprendizaje para los estudiantes.
2: Coincido. Lo que tenemos que también tener en cuenta es siempre desde dónde decimos lo que decimos y desde dónde miramos o vamos a mirar la educación. Por ejemplo, nosotros tenemos que partir de la base de qué tipo de escuelas tenemos y qué tipo de profesionales tenemos en las escuelas. Entonces, yo siempre digo, escuelas muy ricas o capacitadas o desarrolladas en contextos empobrecidos culturalmente es muy difícil encontrar. Es decir, una escuela que está sola en el medio del campo y que no tiene nada, que no recibe el niño ningún tipo de estímulo más que esa interacción con la maestra, tiene un límite frente a una escuela que está en una zona urbana, que tiene y recibe una cantidad de estímulos, y donde ese chico fue a tener actividades musicales, culturales, estuvo en la plaza, estuvo en el teatro, etc. Lo que digo es, no solamente desde la escuela vamos a lograr, sino que hay una complejidad en el contexto. Pero dentro de la escuela sí tenemos que cambiar algunas cuestiones. La reforma de los 90, que de paso es una reforma conceptualmente muy buena, que ya habla de habilidades y capacidades. Sin embargo, lo que no nos trajo fue la formación del maestro para lograr eso. Entonces, no basta solamente, y yo estoy de acuerdo, con cambiar las horas, con destinarle más horas a ciertas materias, disminuir las materias, hacer incluso un reencuadro de las horas y de los chicos y de la clasificación que hacemos primer ciclo, segundo ciclo, pero no es suficiente si el maestro no está formado, no acompaña. Y eso no digo yo, dice PISA, que de todos los factores, el factor más influyente sigue siendo el maestro. Y después hay otros factores que se suman que son muy importantes. Uno que hablaba al empezar, que es, por ejemplo, la salud mental, el acoso y el bullying influyen notablemente en el rendimiento de los chicos. Y esa es una novedad hoy en el aula que también hay que trabajar y que el maestro tiene que saber. Es decir, nosotros le estamos pidiendo a un maestro que se formó para transmitir contenido una serie de habilidades y capacidades para las cuales hoy no está formado. Y esa es la gran crisis que tenemos en Paraguay. ¿Por qué? ¿Cómo hacer ese cambio rápido, esa transformación de la formación del maestro de una manera adecuada o la que necesitamos, cuando tenemos institutos de formación docente que dan clases solamente los viernes, los sábados, o algunos que simplemente se dedican a entregar títulos, ¿verdad? Ese es el trasfondo y esa sí es una responsabilidad, por eso yo divido nuestra acción en dos. Nosotros tenemos que dejar cambios estructurales y después tenemos que ir haciendo estas otras acciones. ¿Qué sería cambios estructurales? Desde el año que viene vamos a entrar con una dinámica absolutamente distinta dentro de lo que hace la formación docente, de lo que hace a los centros de educación y del maestro, a la habilitación y probablemente y seguramente a los que no cumplan el cierre de algunos institutos de formación docente que no están cumpliendo, y también el modo de ingresar a la carrera docente, que vamos a hacerlo a través de pruebas. Es decir, estamos dejando acciones estructurales que nos permitan sentar la base para el cambio de la formación del maestro. Y ahí decirles algunos datos para recordar. Cuando yo llegué, tomamos la prueba, a las 11 de la noche me llaman y me dicen, ministro, se filtraron las pruebas, todo el mundo tiene nuestras pruebas, ¿qué hacemos? Suspendamos el examen. Muy bien, la primera vez. Pasamos, pospusimos, segunda vez, de nuevo se filtraron las pruebas. Tercera vez, preparamos otro sistema, usamos otro equipo, no se filtraron las pruebas, los alumnos tuvieron solamente de cada 10, 3 pudieron pasar los exámenes. Y en las pruebas anteriores había una manera de corroborar de que habían sido masivamente, se había copiado, por decir de alguna manera, masivamente en algunas pruebas y en algunos lugares, ¿verdad? Entonces, ¿a qué voy? Si no ordenamos eso, tenemos en el sistema una serie de maestros que no están preparados, que no están formados, que no se han preparado para poder vivir lo básico. Imagínense de esto que estamos hablando. Entonces, ahí hay acciones estructurales que la estamos haciendo, que estamos poniendo y que van a llevar un cierto tiempo de incorporación de maestros que comprenden lo que leen al sector. Esto no quiere decir que los que están en servicio todos estén o sean incapaces. No, no, en absoluto. Hay maestros en el servicio que son brillantes, que son geniales. Hay escuelas que son extraordinarias. Solamente una muestra para decir, el CTN, Colegio Técnico Nacional, es un colegio muy requerido que pone alumnos en las mejores universidades y tiene un nivel de maestros y profesores excelente. Así hay otros colegios, muchos, que son de muy buen nivel en toda la República. Pero también hay colegios que hoy tienen que sufrir una transformación y un cambio, y eso es lo que hay que pensar, planear y estructuralmente resolver. Voy a poner un ejemplo. Hay 3.200 escuelas que tienen menos de 20 alumnos. ¿Qué hacemos con eso? ¿Cómo vamos a generar una actividad de interés y desarrollo en escuelas que tienen un alumno en el primer grado y 3 alumnos en el segundo grado? Es decir, tenemos que tomar decisiones y definiciones que implican una complejidad, porque implican una dinámica social, implican una dinámica política, implican una dinámica pedagógica, implican una dinámica también de transporte, de cambio de mirada de los mismos intendentes en relación a la inversión que tienen que hacer en sus escuelas. En fin, es una complejidad la educación que la tenemos que mirar así. Por eso cualquier análisis muy simplista no nos da el resultado que queremos, ¿verdad?
0: Bueno, ¿y quién hace análisis simplista frente a la contundencia de la realidad? Amigo Luis Ramírez, acabas de decir que hay escuelas que tienen menos de 20 alumnos. ¿Qué significa eso? Que hay una deserción masiva de alumnos, porque el consenso en la sociedad hoy es que la educación ya no es un peldaño necesario para hacer algo en la vida. Está tan depauperada la educación pública y privada en Paraguay y está tan derruida la imagen del maestro que cuando la gente piensa su vida, la escuela no le impacta ningún cambio que pueda transformar positivamente su vida. Si no asumimos esa dura realidad y construimos desde ahí, desde el subsuelo, vamos a seguir haciendo interesantísimos programas, pero la realidad nos va a seguir golpeando en la cara.
2: Mira, Kike, ahí yo cuando digo análisis simplista es porque a veces decimos, bueno, el maestro es el culpable o el programa es el culpable o cambiemos el currículum. Y lo que quiero mostrar es que una complejidad, no tocando una sola tecla, se va a mover todo. Y en relación a lo que decís, te voy a contar la realidad que me toca vivir hoy en la dinámica que estás diciendo. Tardar 16 años dentro de una industria para que cuando uno sale al mercado lo que aprendió ya no le sirva, evidentemente se van a cortar los tiempos. Yo le estoy diciendo a las universidades, tenemos que ayornarnos 4 años o 6 años para formarse en algo, para salir al mercado ya no va a ser real. Y voy a ponerte un ejemplo. Nosotros estamos haciendo, gracias a la alianza con el sector privado, 10 empresas, los programas de Coursera que los alumnos del tercer curso de la media están tomando, algunos hacen hasta 150 cursos. 40% de los chicos que hacen estos cursos ya tienen ocupación. El año pasado de 22.000, 40% están trabajando. Y para decir, no es que nos interesa que que sea, entren al mundo del trabajo nomás. No, una chica, por ejemplo, por contar una anécdota, que es emprendedora, que abrió su joyería, ella con lo que gana estudia ingeniería. Es decir, sigue estudiando. Pero la clave es lo que acabas de decir. Estos chicos estudian y hacen cursos de herramientas que les sirven, que pueden vincular con o seguir estudiando y mejorar o con conseguir un empleo, que es fundamental. Entonces, fíjate que hoy tenemos sistemas de cursos cortos, de cursos que están orientados, que tienen una dinámica que dan un resultado extraordinario. Y te digo más, un chico, por ejemplo, en Puenteciño, que estudia marketing digital. ¿Cuánto le costaría al sistema educativo formar un profesor de marketing digital que quiera trabajar en Puenteciño? Sin embargo, lo estamos haciendo ya ahora, este año y el año pasado, con la tecnología. Por eso yo digo, acá viene una convivencia, que como todas las cosas, nada cambia de golpe, pero hay una convivencia en donde estamos cohabitando con un programa antiguo, pero también con programas nuevos que ya le están dando al joven una dinámica diferente. Y de esa actividad y de esa interacción de programas vamos a ir viendo mejores resultados, pero la educación es también inversión en tiempo y plazo, ¿verdad? Entonces, yo creo que la educación va a cambiar muchísimo ya a futuro. Una muestra es lo que te estoy diciendo, que en un año el chico hace, y decimos a veces, no, es que no quiere estudiar o tiene muchas materias. No va por ahí. Va porque las materias o lo que estudia les sirva para eso que vos acabas de decir. En este momento tenemos más de 70.000 cursos terminado por los chicos este año en la media, ¿verdad? De 30.000 jóvenes. Entonces uno dice, el joven había sido, quiere estudiar el joven. Claro, lo que pasa es que hay que entrar en esa nueva dinámica de pensamiento que tienen ellos. Ahí es donde la tecnología nos va a ayudar, nos está ayudando. No reemplaza al profesor, porque el profesor sí tiene tiempo para dedicarse a otras cosas, tiene tiempo para dedicarse a ser un animador, para seguir, para ver el perfil, para ayudarle a ese chico. Y tenemos otra cifra que es muy fuerte. Del 70% de chicos que participaban en el curso decían que ya sabían qué carrera iban a seguir, 30% no sabían qué carrera iba a seguir. Y después de hacer estos cursos, ese 30% ya sabe qué carrera seguir. De los que empezaron con una carrera, de ese 70%, otra vez un porcentaje importante cambió de carrera al hacer los cursos. Dijo, había sido esto que me parecía que me gustaba, no me gusta, voy a enfilar hacia este otro sitio. Imagínate todo lo que se mueve con esta dinámica digital, con esta dinámica de entrar con cursos que rompió además todos los paradigmas, el paradigma de que no hay computadoras, de que no hay conectividad, de que etcétera, etcétera, etcétera. Sin embargo, estamos mostrando que sí se puede hacer. Entonces, la cohabitación que tenemos entre la tecnología y lo nuevo y también los elementos que muchas veces todavía responden al pasado.
0: Bueno, Claudia, probablemente el joven que estudió marketing digital en Puenteciño estudió con una app y ahí no había un maestro. Había una app.
1: Ministro, yo quiero cambiar de tema con respecto a la movilización de los docentes, que finalmente se llegó a un acuerdo con quienes, con los gremios que persistían o con los grupos que persistían con respecto a la huelga de mañana. Se llegó a un acuerdo, ¿cómo es?
2: Sí, ayer ya llegamos a un acuerdo, acordamos entre todos. Yo siempre comenté que habíamos construido una hoja de ruta con ellos que contempla algunas de las cuestiones que estamos hablando. Celebro que no nos hayamos reunido los casi un mes que trabajamos solamente para acordar un aumento en el salario, sino también para acordar qué acciones tomar en virtud de mejorar la calidad educativa, la formación, la evaluación, la carrera docente, que sería un gran legado para mí poder retirarme del ministerio habiendo instalado la carrera docente. Creo que va a ser uno de los puntos más cruciales, más trascendentes para la educación, y le pusimos un plazo. Nosotros a mitad del 2027 tenemos que tener terminada esa carrera para poder presentar y ver cómo se empieza paulatinamente a activar. ¿Por qué va a ser bueno? Porque nos va a sacar de estos reclamos anuales, sino que ya hay una... Vos sos maestro A, recién ingresaste, hasta los 5 años tenés tanto de salario, después tenés que tomar tomar una prueba, un examen, tenés que hacer una serie de cosas y a partir de ahí vas a tener otro salario y ya va a estar establecida la carrera conforme a tu preparación también, ¿verdad? Entonces, creo que ese es un salto muy importante que también lo estipulamos en el acuerdo. Y te decía, estamos de acuerdo, estábamos todos ayer, todos. Algunos ya firmaron ayer y otros se tomaron este tiempo del día de hoy para hacer sus consultas, para, no sé, para tomarse un momento y adherirse ya a este trabajo en conjunto, porque la realidad es que más que firmar un papel de compromiso es adherirnos a un plan de trabajo.
1: ¿Sería entonces 5% de reajuste en el salario que hoy están teniendo?
2: Sería 2,4 hasta junio y 2,6 desde junio, con lo cual desde julio estarían cobrando 5.
1: Ya, 2027 es algo como con los médicos, 2027. Una parte y una parte.
2: 2027, así mismo.
0: Uh-huh. Y si tomamos un ejemplo, ministro, de un salario básico de un maestro, ¿cuánto ganaba y cuánto pasa a ganar en millones de guaraníes?
2: Y nosotros, y está muy bueno, el maestro desde el 2016, 17 más o menos, que empezó este proceso en el gobierno de Horacio Cartes con Santiago Peña como ministro de Hacienda, hasta hoy el maestro aumentó su salario 145%. Ganaba 1,5 millones, hoy gana 1,500,000 y poco, y se va a ir un poquito más, va a ganar en algunos casos 200,000 más, en algunos casos 300,000 y en algunos casos 500,000 más. Ese va a ser el aumento que va a recibir el profesor y vamos a llegar a un muy buen salario. Yo les decía a ellos, en el sector público hay hoy día un salario mejor incluso que en el sector privado, porque en el sector privado, en muchas escuelas, por un doble turno, es decir, mañana y tarde, el salario es de 6 millones y a veces un poquito más, un poquito menos. El maestro que hace un doble turno gana más de 8, está casi cerca de 9, ¿verdad? Entonces, yo considero que hemos llegado a un sueldo, a una recompensa salarial muy buena para el maestro, y en lo que llevamos nosotros en este gobierno de Santiago Peña, tenemos 45% de aumento si tomamos estos 3 años que estamos, o sea, el cuarto año que va a ser también el año 2027, ¿verdad?
0: ¿Y por qué seguimos fracasando en educación a pesar de esto, ministro?
2: Porque el aumentar el salario, como yo decía el otro día, les decía a colegas de ustedes, hay que aprender a saber qué requerir también a la educación. Porque muchas veces ponemos mucho énfasis, yo no digo que no sea importante, pero ponemos mucho énfasis en cosas que no son definitivas, definitivamente trascendentes. Yo creo que ya llegamos a un salario digno para que el maestro pueda trabajar y pueda moverse bien, pueda vivir y pueda tener algunos tiempos para poder también seguir estudiando, ¿verdad? Que es una de las claves. Entonces yo creo que como sociedad tenemos que aprender a ver qué reclamar. Voy a poner un ejemplo y a veces sacan de contexto, pero no importa. Yo digo, mientras la sociedad solo siga exigiendo los kits, por ejemplo, que me parece que son importantes, que no está mal. Pero ¿cuánto puede aportar los kits para que alguien comprenda, para que alguien mejore, para que alguien desarrolle el pensamiento? Sin embargo, yo puedo no tener kit y puedo tener profesores preparados, entrenados para desarrollar el pensamiento, que pueden lograr un altísimo nivel de educación y de calidad educativa. Entonces, tenemos que aprender lo que es trascendente, lo que es importante. Y en educación, a mi modo de ver, lo que es el factor decisivo, que además no digo yo, dicen los investigadores, es el docente preparado para enseñar, el docente preparado para enseñar a pensar. Y si lo hace además en un contexto enriquecido, en un contexto cultural, creo que está todo preparado para lograr el salto. Y Paraguay, desde este gobierno, tiene una dinámica distinta que es hambre cero. Antes era muy difícil exigirle a un niño que tenga o llegue a un rendimiento cuando no comía, ¿verdad? Hoy, incluso en el análisis que hicimos, estamos viendo que la comida más importante es el desayuno, que activa al niño, ¿verdad? Entonces, yo creo que se están dando los condimentos que van a hacer que tengamos una generación distinta. Yo creo que la generación hambre cero va a ser una generación distinta en el Paraguay. Y son elementos que se fueron dando y que se van dando. Pero aparte de todos esos factores, la formación del maestro tiene que evolucionar, tiene que cambiar. Tenemos que cambiar los institutos de formación docente si es que queremos progresar más rápido en educación.
0: Ministro, hablaste de de Hambre Cero. Y en la política, en este momento muy efervescente de electoralismo presidencial prematuro, por ejemplo, le escuchamos a un político de mucha trayectoria como Roberto González hablar de los gobernadores y decir: ahora tienen plata porque entraron en Hambre Cero. Y si resulta ser que si Gamarra es un gobernador y recibe dinero para Hambre Cero y lo aplica honestamente a Hambre Cero, Gamarra no tendría por qué tener plata. Si antes era un seco y ahora tiene plata por Hambre Cero, quiere decir que se quedó con plata de Hambre Cero en el bolsillo. ¿Cómo andamos en materia de controles de cumplimientos de Hambre Cero, ministro?
2: Mira, yo creo que una de las políticas que más control cruzado tiene. Nosotros hoy firmé tres carpetas para la Contraloría que nos piden mes a mes informe sobre Hambre Cero en cada una de las escuelas. Toma una comunidad, toma un departamento y nos hace una batería de preguntas donde tenemos que mostrar, justificar, llevar los papeles, llevar los informes. El MDS hace lo mismo, o sea, el Ministerio de Desarrollo Social está en lo mismo. Y tenemos el control de la Contraloría, tenemos el control de las auditorías del propio MDS, tenemos el control de las auditorías de las mismas comunidades. Es decir, yo creo que es un programa muy auditado. Es un programa que además, el día que no se cumpla o que falte, es un día que hay una crisis en esa escuela, hay una crisis en esa sociedad, no es algo que puede faltar nomás así porque sí. Entonces yo creo que el cumplimiento que se tiene de Hambre Cero es realmente muy bueno, muy alto, muy auditado. Entonces cuando alguien dice eso, pues tendrá que mostrar el por qué dice o qué información tiene que nosotros no tenemos para poder hacer esa justificación, ¿verdad?
1: Ministro, ¿en qué periodo se podría hacer una evaluación a modo de entender el impacto positivo de Hambre Cero?
2: Mira, nosotros miramos en la evaluación PISA de Sudamérica cuál es el mejor país. Uh-huh. Y en Brasil la mejor calificación la tuvo el estado de Paraná. Uh-huh. Le enviamos a la viceministra de Educación que vaya a ver qué hicieron. Y no hay secretos. 7 años de invertir en un programa de matemáticas. 7 años de invertir en un programa de lenguas. Así funciona. Y este es otro punto en la pregunta anterior también de Quique, que viene con tu consulta. Nosotros tenemos una discontinuidad muy grande de programas en la educación paraguaya, ¿verdad? Porque cada 3 años, cada 2 años cambiaba el ministro. El que venía empezaba de nuevo, el que venía empezaba de nuevo. Y eso no nos permitió seguir programas muy buenos como Escuela Viva, por ejemplo. Muy bueno como Leo Pienso y Aprendo, por ejemplo. Muy bueno como Tiquichuela, por ejemplo, que de paso El Salvador y Guatemala están aplicando programas paraguayos. Entonces, nosotros no tenemos esa posibilidad de darle continuidad, porque además los que van pasando muchas veces por educación vienen con otra idea, una idea no educativa, ¿verdad? Una idea que trae otros componentes, a lo mejor legítimos también. Pero yo creo que los próximos años, 5 años, todavía tenemos que mantener una política educativa si queremos empezar a ver algunos cambios.
0: Ministro, muchísimas gracias. Por supuesto, nos quedan muchas preguntas. Es el tema más extenso y más apasionante que pudiésemos elegir para abordar, el de la educación. Es bueno saber que los maestros ganan mejor, es bueno saber que los niños comen en la escuela, pero es triste saber que a pesar de eso seguimos en el fondo de la olla de PISA, ¿verdad? No sé si hay asimetrías. PISA pregunta una cosa que en Paraguay no se enseña, entonces las respuestas no son adecuadas. Pero hay que tener, estos son procesos de largo aliento que hay que ponerles paciencia y pasión, y nosotros desde acá particularmente estamos comprometidos para apoyar en todo lo que haga falta. Gracias, ministro, muy amable.
2: Gracias Quique, gracias Claudia, me consta lo que vos decís, así mismo todo el empuje que siempre nos dan a la educación, y es realmente algo que hay que empujar y que tenemos que seguir empujando todos como sociedad si queremos empezar a vislumbrar algunos cambios, no por ver cambios, no por mejorar un ranking, sino porque nuestros niños están perdiendo la oportunidad de tener un presente y futuro mejor.
1: Gracias, ministro.
2: Gracias.
0: Bueno, señora Claudia, denos una muestra de gran estilo para mandar a una pausa.
1: Ah, ok. Bueno, son las 20:39. Hacemos una pausa, enseguida volvemos con todas las voces.
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0: 20:45 minutos, todas las voces en las plataformas digitales de Ñandutí. Tiempos de movilizaciones de gremios importantes, de gremios relevantes, acaba de concluir con la aprobación en asamblea la crisis del gobierno con el sector de los médicos del sistema público, y ahí nomás ganó visibilidad, se bajó la polvareda, ganó visibilidad el reclamo de los maestros. Y esa historia tiene novedades ahora, Claudia.
1: Asimismo, está en línea Blanca Ábalos, ella es secretaria general de la OTEP-SN, porque recordemos que un grupo de docentes ya previamente firmó el acuerdo con el gobierno y esta tarde, este mediodía, tengo entendido que hizo otro grupo, pero la profe Blanca nos va a contar detalles. Buenas noches, profe, ¿cómo estás?
2: Buenas noches para ti, Claudia, Quique, ¿cómo están?
1: Muy bien, gracias por atendernos. Y si podés actualizarnos con respecto a esta reunión, incluso que tuvieron los grupos de docentes ya luego del acuerdo con el Ministerio de Economía, también con el Ministerio de Educación, Blanca.
2: Bueno, en realidad nosotros ayer no firmamos el acuerdo, ni tampoco hoy, Claudia, hemos firmado acuerdo con ninguna de las instituciones del Estado, porque no estamos de acuerdo con lo que ha propuesto el Ministerio de Educación y Ciencia, en el sentido de que solamente incluía el porcentaje, que es una responsabilidad del Estado de cumplir con la inflación, porque eso es una inflación acordado entre el Ministerio de Trabajo y el Banco Central del Paraguay, que se debía ajustar al salario mínimo 5%, que fue en julio, a base de los salarios mínimos se ha ajustado ese monto, digamos. Y que con nosotros siempre se cumple eso en el próximo presupuesto, que viene a ser 2027. Porque hay muchas realidades, Claudia, en educación, que es necesario presupuestar, como el tema de crecimiento natural o crecimiento vegetativo, también se le dice, la creación de rubros para distintos niveles y modalidades. Educación inicial, por ejemplo, el Ministerio de Educación solamente remitió 79, creo, y en realidad 187 rubros de categoría L se necesita para paliar la situación, porque también ellos tienen su tope, pero ni eso se ha podido concretar. Así también las horas faltantes en horas cátedras, muy poco es lo que se dio, además del recorte que se tuvo de 75.000 millones de guaraníes para crecimiento natural, solamente quedó para 2027 19.000 millones, o sea que casi 56.000 millones de recorte en el aspecto de crecimiento vegetativo tuvimos para el próximo año. Y otro que a nosotros nos preocupa muchísimo es el tema de la educación inclusiva, que desde el año pasado estuvimos reclamando, porque si no hay presupuesto para contratar técnicos especializados para que nos pueda ayudar con situaciones específicas que tienen los alumnos que necesitan el apoyo de psicólogos, psiquiatras, orientadores, eso no tenemos y toda la carga lo llevamos los docentes. Entonces, eso es lo que yo no sé si en la cabeza del ministro no entra eso, que no solamente es el remiendo que se necesita en educación del porcentaje que cada año se da, que se necesita más un presupuesto global para que pueda mejorar la calidad educativa, porque al final, Clau, a nosotros nos pida cuando hay problemas, por ejemplo, en evaluaciones internacionales, el ministerio no dice yo soy el culpable, yo soy el ministerio que tiene que garantizar esto y aquello y para que se pueda dar mejor educación, sino lo mira hacia el docente, que somos los culpables en ese sentido. Entonces, por todo esto nosotros no firmamos, no firmaremos y vamos a seguir peleando en las diferentes instancias, tanto en el Parlamento Nacional como en el Ministerio de Hacienda. Nosotros hasta ahora no agotamos las instancias correspondientes, porque hasta el 15 de octubre tenemos la posibilidad, en esas fechas, el tope para el Ministerio de Hacienda para remitir adenda.
1: Y ahora no comprendo, Blanca, ¿y por qué levantan la medida de mañana?
2: Y bueno, hay muchas etapas todavía, Claudia. Nosotros no podemos
1: Okay.
2: hacer una huelga de 30 días siendo que tiene etapas. El Ministerio de Hacienda tiene para hacer cumplimiento, o sea que para la adenda, hasta el 15 de octubre. Son aproximadamente, a ver, hoy es el 18, casi es 25 días. No podemos quedar sin clase 28 días, siendo de que hay... como te veo, un proceso que se cumple en el cumplimiento, en el estudio del presupuesto. Así es que nosotros vamos un día después, vamos a hacer los lobbies correspondientes. Cuando se va a estudiar en la comisión bicameral, vamos a estar otra vez frente al Parlamento Nacional, como así también cuando se va a estudiar en la Cámara de Diputados y Senadores.
0: Profesora, minutos atrás hablábamos con el ministro de Educación y Ciencias, don Luis Fernando Ramírez, que nos hablaba de un panorama de maestros bien pagados y alumnos bien alimentados. Sin embargo, de esa combinación que suena virtuosa, sin embargo, tenemos un fracaso importante en mediciones de pruebas internacionales que nos dicen que hay una crisis muy profunda de comprensión lectora, de lo básico.
2: Exactamente, y por eso digo, Quique, que no es solamente una cocina, por ejemplo, cuando vas a cocinar, no solamente necesitas carne, necesitas verdura, necesitas sal, necesitas grasa, de todo un poco para que sea una comida saludable, ¿verdad? Así también el presupuesto tiene que ser global, no solamente se tiene que mirar en lo que paga el docente. Además, yo tengo una crítica al ministerio, al ministro de Educación, porque hay 30.000 docentes en banco de datos, Quique. Y esos 30.000 docentes, cuando hay un puesto vacante, ¿quién se va ahí? El que no está en banco de datos se le otorga porque son sus socios políticos, porque son sus amigos. No se tiene en cuenta la calidad del docente que está en el banco de datos para ser contratado. Entonces, yo le dije ayer al ministro, ministro, pero esto hay que corregir. Si vos estás criticando, entonces ¿por qué no se contrata a los 30.000 docentes que están en banco de datos? Algo tenemos que mejorar. Por ejemplo, nosotros hacemos capacitaciones a los compañeros desde el sindicato, hacemos capacitaciones para que puedan ellos rendir y estar en el banco de datos, ¿verdad? Y eso mismo no hace el ministerio. Ellos capacitan ahora en forma virtual. A veces capacitan en medio de la tarde, durante la clase, a veces capacitan mediodía de 11 a 12, donde los docentes nosotros corremos de nuestras escuelas para cocinar, para arreglar un poco la casa, todo eso, para llevar a nuestros hijos en las instituciones escolares. Entonces, no es un momento clave para atender muchas cosas en forma virtual, eso se hace. Muy pocas se hace a nivel presencial las capacitaciones. Entonces yo creo que en vez de tirarnos las críticas, tanto el ministro a nosotros como nosotros a ellos, lo que deberíamos hacer es ver un poco qué está en nuestra casa de estudio, qué es lo que hace falta, revisar el modelo y el sistema educativo y juntos por poder hacer un modelo educativo que responda a las necesidades. Porque empieza aquí que no solamente ha fallado acá en Paraguay, también a nivel mundial hay porcentaje que de 10 a 12 y 20% que han bajado los países de primer mundo. O sea que algo está fallando a nivel mundial y en nuestro país mucho más porque somos un país bastante atrasado en muchas cosas, ¿verdad? Entonces yo creo y desafío siempre al ministro a abrir el debate sobre el modelo educativo y no llevarnos y tirarnos esos proyectos que nos llena de cosas que no nos sirve a veces en educación y nos llena de papeleos que ellos se van a través de las supervisiones a revisar qué es lo que hacemos, las evidencias que tenemos que alzar en el sistema y a veces ni tenemos tiempo, Quique, de recorrer.

0: sistema educativo. Hay que revisar primero.
1: Profesora, cuando se analizan las pruebas PISA, se habla de la pauperidad del nivel de comprensión lectora de los alumnos, y a eso se agrega que, y hay registros periodísticos consistentes, hace una semana el ministro Ramírez quizás decía también sobre el total de los alumnos, un porcentaje muy alto no lee, no entiende lo que lee. Dijo puntualmente, 7 de cada 10 maestros no entienden lo que leen. Y eso es grave, de toda gravedad, y resulta también una incongruencia de que ese maestro semianalfabeto tiene un nivel salarial importante, más alto que la media nacional. Entonces, no sé si hay mentiras o falsedades en el medio, lo que sí tenemos una realidad preocupante.
0: Sí, pero hay que preguntarle al ministro de dónde salen esos docentes, Quique. Porque también el Ministerio de Educación abre las posibilidades en diferentes cursos, digamos, que solamente está dado las preparatorias para la enseñanza de nivel tanto escolar básica como media. Entonces, yo, por ejemplo, 3 años estudié. Mañana, tarde y a veces nos vamos los sábados, que es diferente, ¿verdad? Y a veces hay cursos que se da al ministerio para dar un título de maestro de educación escolar básica que solamente estudia los sábados. Entonces, yo creo que el ministro debe ser más sincero en el sentido de decir las cosas, porque a veces son ellos los culpables, a veces ellos son los que dan y habilitan esas secciones para que se pueda estudiar solamente los sábados para la preparación docente. Entonces, eso se arrastra. Y ustedes pueden mirar las diferentes centros, los diferentes centros educativos que hay en nuestro país de formación docente. A lo mejor algunos tienen todos los estudios durante la semana, pero otras a distancia que solamente le permiten los sábados y con eso le gradúa. Entonces, estamos aquí que hoy la coeducación, pues, tenga ya raíz sobre el problema educativo en sí, así como dice el ministro, pero yo creo que él tiene que, como jefe principal de la educación en nuestro país, tiene que ponerse bien los pantalones y sentarse a hablar. No solamente fusilarnos con esto, es así, a lo mejor ni él pasa el examen de PISA porque tampoco fueron ellos aceptados a través de un concurso. Nadie en Paraguay, los que están en cargos políticos, han pasado por un concurso, Quique.
1: Profesora Blanca Ábalos, muchísimas gracias. Buena suerte.
0: Un abrazo para ustedes. Un gusto.
2: Hasta luego, profe.
0: Hasta luego.
1: ¿Usted tiene bien puestos los pantalones, señora Claudia?
2: No. Hay algo que me preocupa, que se tiren la pelota pareciera, ¿verdad? Con las expresiones de la profe Blanca entendí como que se sienten responsabilizados por parte del ministro de Educación. Yo no lo siento tan así desde el ministro de Educación, porque hace como una reflexión de falla del sistema total. No en sí de que los profesores no tienen la capacidad, sino de que tampoco se les está dando las herramientas necesarias para que ellos transmitan a los estudiantes. No, o sea, me desalienta un poco que se enfrenten cuando en verdad esta situación nos tienen que encontrar a todos unidos, ¿verdad?
1: Bueno, luchemos por ese ideal, Claudia, vale la pena.
2: Sí, ese ideal. Bueno, sí vale la pena. Hoy no podemos cambiar. No. Hoy tenemos voz y voto a continuación, señor.
1: Voz y voto con Diego Janssen. Señoras y señores, buenas noches.
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